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2: Bienvenido, bienvenida a esta edición de hoy de Sobre la Mesa. Hoy viernes, sí, es viernes sin agua para muchos de ustedes, pero aún así es viernes y el cuerpo lo sabe. De qué voy a estar dialogando, conversando con ustedes durante las próximas 2 horas. Bueno, pues el tema del momento, nadie lo puede negar. La crisis de acueducto se agrava por, bueno, primero era una avería, ahora son 2 averías del supertubo, gran parte del área metropolitana, llegando hasta Junco, hasta Loíza, ya está sin agua o se va a quedar sin agua. Hay una disputa de quién descubrió la avería y algo que me acaba de enterar. Quiero pensar que no va a suceder, pero parecería que la gobernadora tenía planeado salir de Puerto Rico. Repito, confío en que eso no suceda. Además, el panel del fiscal especial independiente puede ampliar su investigación sobre el referido de la Oficina de Gerencia de Permisos para incluir otros delitos y otras personas. Renuncia el director del CORE 3, agencia fundamental para mover los fondos federales. Los que tenemos placas solares salvamos el sistema eléctrico esta semana. Noticia negativa que señala que la economía no anda bien. Aumentan las quiebras en la historia de primera plana del periódico El Nuevo Día. En la esfera internacional sigue la incertidumbre sobre la guerra, no guerra entre Estados Unidos e Irán. Trump, un pasito para adelante, un pasito para atrás. Además, converso hoy con Benjamín Muñiz sobre su nuevo programa aquí en Radio Isla, Espacio Sarabá. Y hablaremos de deportes con Manuel Vélez, incluyendo que hablemos del Mundial de Fútbol con Gerardo Moya Colombani. Esos son los temas que voy a estar discutiendo con ustedes en la tarde de hoy. En Sobre la Mesa, que comienza ahora.
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2: Nuevamente bienvenidos, bienvenidas a esta edición de hoy de Sobre la Mesa. Para los que me estén escuchando, me estén viendo en vivo, son exactamente las 4 de la tarde de hoy viernes. Sí, es viernes. No va a ser un weekend fácil para muchos. Viernes 12 de junio del 2026. Estoy aquí en vivo desde el estudio ATH Mobile Powered by Evertech. En vivo a través de toda la cadena de Radio Isla 1320. También en vivo a través de la página web de esta emisora, radioisla.tv, la aplicación móvil de Radio Isla. Aquí hay una versión de audio, hay una versión de vídeo. La aplicación móvil está remozada si no la has descargado a tu teléfono celular. Te invito a que lo haga en vivo a través del canal de YouTube, la página de Facebook de Radio Isla y la misma transmisión en vivo a través de la página de Facebook de este servidor, facebook.com/acevedovila.net. Como todos los días, te señalo que ya está disponible el episodio de hoy de Análisis de la Z a la A, el programa podcast que hago todos los días con Zoela Boy. A través del canal, lo hacemos en vivo a través del canal 11.2 en tu antena, Noticias 24/7, canal 84 de Liberty, pero lo encuentras grabado en nuestro canal de YouTube bajo ese nombre, Análisis de la Z a la A. Hoy tuvimos un diálogo intenso sobre algunos de los temas que voy a tocar acá. Te invito a que nos sigas en ese canal de YouTube, le das a la campanita, Análisis de la Z a la A, y recibirás un aviso cada vez que haya un vídeo disponible en ese canal. Bueno, es viernes de renuncia, pero no de una renuncia de esa sorpresiva a las 3, 4 de la tarde, pero de eso voy a hablar, lo tengo en agenda. Yo creo que ya llevamos 2 semanas
3: donde quizás todos los días el tema es la crisis de acueducto. El viernes, para esta hora, el viernes pasado, la noticia era que el alcalde de San Juan, que había presentado una demanda contra la AAA unos días antes, el viernes pasado, era la vista ante el juez Cuevas. Y a esta hora la noticia fue que el juez Cueva nos informó que habían negociaciones entre el municipio y la AAA. Cuando decimos la AAA, estamos diciendo el gobierno de Jennifer Fortuño. En un tema como este, no hay nada que haga o diga el director ejecutivo de Acueducto que uno tenga que partir de la premisa, que es la postura de la gobernadora y de la fortaleza. Bueno, pues eso fue el viernes pasado. El lunes, la noticia fue que habían llegado a un acuerdo. Ese acuerdo señalaba que se creaba un comité donde estaba del lado del municipio la persona que aparentemente ha sido el eje de la discordia, Roberto Martínez, quien había sido anteriormente el director regional de Acueducto y que fue removido cuando Jennifer González llegó a la fortaleza y a los pocos meses nombró a Luis González Delgado, director ejecutivo o presidente ejecutivo de la AAA, y al señor Roberto Martínez lo sacaron del puesto y el alcalde de San Juan, Miguel Romero, lo recogió en el municipio de San Juan y ya sabemos que Miguel Romero lleva desde del verano del año pasado señalando con los problemas de agua potable en el área metropolitana. El lunes la noticia positiva fue que había un acuerdo y que se nombró este comité con representación del municipio y de la autoridad. No estuvo claro, yo lo dije aquí, a mi entender, cuál era el alcance del comité. Lunes y martes, pues estuvimos aquí en unos debates donde el director ejecutivo y otros líderes del PNP señalaban que el culpable del deterioro en parte era el propio Roberto Martínez. El alcalde de San Juan se quejaba de por qué estaban ahora señalándolo a él cuando lo aceptaron que estuviera en el comité. El comité se reunió 2 días, yo no sé si se reunió hoy. El alcalde hizo expresiones de que no estaba satisfecho con la velocidad que se estaban moviendo las cosas. Fue en los primeros 3, 4 días de la semana. No evidenciaban un movimiento que nos indicara que la crisis se iba a resolver. El alcalde de Guaynabo, Edward O'Neill, dijo que la solución era un racionamiento organizado, programado. El alcalde de San Juan dijo que no estaba de acuerdo con eso. Todo eso empezó a cambiar ayer como a las 6 de la tarde. Digo las 6 porque yo salgo de aquí cerca de las 6 de la tarde. Y es cuando ya estoy en la casa, que yo creo que hasta fue Zoé quien en su celular, no me acuerdo si fue ella o fui yo, pero vemos un video del alcalde de San Juan, Miguel Romero, me imagino que era un Facebook Live o lo que fuera, en el cual, y fue lo primero que nos enteramos, es por un video de Miguel Romero, en el cual él decía que el comité que se nombró, el comité nombrado y aceptado y autorizado por el tribunal, identificó que había una deficiencia de agua en el tanque que le llaman el tanque de la Pepsi. Me imagino que está cerca de alguna facilidad en el presente o en el pasado de Pepsi Cola. Comité que tiene representación de los dos, del municipio y de Acueducto, había identificado que durante los últimos días, semanas, eso no estoy claro, ese tanque, la cantidad de agua que había recibido no era la normal, estaba por debajo, y que empezaron a sospechar que eso quería decir que había una avería en el supertubo, porque ese es el tanque que recibe agua del supertubo. También en ese video, que yo lo vi, o sea, estoy hablando de lo que yo vi a Miguel Romero diciendo eso de las 6 de la tarde de ayer, quizás un poco antes, quizás un poco después, que también habían descubierto que como había poca agua, la válvula 4, y no estoy bromeando porque yo he bromeado que eso era lo que iban a hacer, que si la válvula 4, que la válvula 5, que la válvula 4 solamente estaba estrangulada, y esa es la válvula que le mandaba agua a San Juan, y que solamente tenía 8 vueltas cuando debía tener, qué sé yo, 80 vueltas, ¿no? Ya no me acuerdo de ese detalle. Y Miguel Romero dice, repito, ayer como a las 6 de la tarde, que el comité había encontrado donde había un salidero, que era la razón por la cual el agua no llegaba al tanque de la Pepsi, y que eso había que repararlo, que ya Acueducto sabía y que él creía que en 24 horas se podía reparar como cuestión. De hecho, ayer, primera hora, levantó una nota en su edición digital, la puedes poner ahí, a Alex, donde dice básicamente: Comité de Estabilización del Agua detecta avería significativa en el superacueducto. Un salidero en una tubería de 72 pulgadas en Toa Baja podría estar afectando el suministro de agua de los sanjuaneros. Eso fue ayer en la tarde. En la tarde. Luego de eso, la gobernadora, más tarde en la noche, yo creo que lo vimos como a las 8 de la noche, quizás eran las 9. La gobernadora hizo un Facebook Live, un video en vivo también, con una historia diferente. La gobernadora reconoció que había una avería en el supertubo, que la avería era complicada, pero que quien había descubierto la avería era el equipo del alcalde de Bayamón, que usaron unos drones para que volaran, identificaron dónde estaba el salidero, el roto, como usted lo quiera llamar, y que además el municipio de Bayamón con su equipo había abierto el camino para que el personal de la autoridad pudiera llegar donde estaba el roto. La gobernadora en ese mensaje anoche ni mencionó al comité, ni mucho menos al alcalde Miguel Romero. Ayer también el alcalde de Bayamón, a través de sus redes sociales, repitió la misma versión y el director ejecutivo de la autoridad nos informó que entre 100.000 o 120.000 abonados nos íbamos a quedar sin agua. Digo, me estoy incluyendo, pero tengo que decirlo, yo tengo agua en la casa. Yo creo que mi área de San Juan se sirve de Sergio Cueva, de Carraízo, pero I don't know, no sé. Estamos alerta, como está, debe estar todo el mundo, si se nos va a ir el agua, no se nos va a ir el agua. Y nos alertó anoche que que se abastecieran sus cubos, sus cisternas, lo que fuera, porque para poder hacer la reparación había que cerrar la llave del supertubo, superacueducto, como usted lo quiera llamar. Y que eso iba a dejar a 300 y 120 mil abonados sin agua, incluyendo negocio, y que eso incluía San Juan, Caguas, Bayamón, Loíza, Guaynabo, Gurabo, y hoy me enteré ahorita que hasta Junco. Con eso nos acostamos a dormir. Hoy el presidente ejecutivo de la AAA, aquí con Milly Méndez, repitió la misma versión que había dicho la gobernadora y a preguntas insistentes de Milly Méndez, dijo claramente que no había sido Roberto Martínez quien había descubierto el salidero y mucho menos que había sido el comité, que fue el municipio de Bayamón. Lo cual, pues, ha generado una controversia que hasta donde yo sé no se ha resuelto. Si te puedes poner el próximo clip de periódico, de Metro, ¿quién encontró la avería? Bayamón y San Juan se adjudican el hallazgo. Los alcaldes Ramón Luis Rivera y Miguel Romero afirman que sus equipos identificaron la rotura en la tubería del superacueducto. Esto, para usted que no tiene agua, ¿qué le importa a usted? Pero los que estamos aquí para darle análisis, pues, señala que una crisis gubernamental con efectos sobre miles de ciudadanos que se viene acumulando y empeorando. O sea, hoy la situación de acueducto está peor que ayer, peor que hace una semana, peor que hace un mes. Ahora, además de haber creado una disputa elegante, porque no se han atacado personalmente, entre el alcalde de San Juan, Miguel Romero, y la gobernadora, pues ahora genera una disputa entre dos poderosos alcaldes, el de San Juan y el de Bayamón, que genera pues unas serias interrogantes de dónde va a terminar esto. Porque se han hecho eco algunos legisladores respaldando al de Bayamón, PNP es todo, y otros al de San Juan, Miguel Romero. Pero entrevista hoy con su partido, sí, entrevista con Milly Méndez, el director ejecutivo de la autoridad, Luis González Delgado, fue más allá y dijo que esta avería del supertubo, ellos, la gente de la autoridad, habían identificado desde el sábado que había un problema porque el tanque no se estaba llenando. O sea, le dijo a Milly Méndez que desde el sábado ellos sabían que en algún lugar había un problema, pero que no fue hasta ayer, gracias a la gente de Bayamón y usando un dron, que encontraron dónde estaba la avería. Voy a eso ya mismo, lo del sábado, porque creo que es bien importante para saber si usted le cree o no le cree al director ejecutivo de Acueducto. Ahora, yo ahora mismo no sé quién encontró la avería, si fue Bayamón o fue el comité entre San Juan y Acueducto. Lo que yo estoy claro, y usted debe estar claro, que no fue Acueducto quien encontró dónde rayo estaba el boquete. O sea, los que se supone, los que administran el sistema, los que se supone que conozcan, diría yo que cada pulgada de las tuberías que se usan para llevarnos agua a nuestros hogares, esos no pudieron detectar dónde rayo estaba la avería, a pesar que el director ejecutivo, presidente ejecutivo, le dijo a Milly esta mañana que desde el sábado lo sabían. ¿Qué hicieron el domingo? ¿Qué hicieron el lunes? ¿Qué hicieron el martes? ¿Qué hicieron el miércoles? I don't know. Alguien les debería preguntar. Digo, si es verdad eso del sábado. Lo anticipo desde ya. Yo no le creo. Yo no le creo. Si Bayamón utilizó un sistema de dron o un dron que aparentemente es de una compañía privada, Acueducto no tiene la capacidad de hacer lo mismo. O sea, Acueducto no podía haber contratado una compañía con drones para que corriera la ruta del superacueducto, si de verdad desde el sábado ellos sospechaban que había una avería. Ahorita voy a cómo esto se ha complicado. En medio de todo esto, la gobernadora decretó un estado de emergencia, se congelaron los precios del agua. Pero yo hago la siguiente pregunta. Ok. El miércoles, la gobernadora, y sobre este tema tuvimos un debate intenso, Zoe y yo hoy en Análisis de la Z, la invito a que lo busquen. El miércoles, la gobernadora dio un mensaje al país de 2 minutos, donde ella trató de decir que tenía una ruta para resolver la crisis de acueducto, que la crisis era heredada, que conlleva una inversión multimillonaria y que ya estaban los proyectos y detalló los proyectos. Ayer, además de billboards a través del área metropolitana, por lo menos, ayer había 2 páginas en los periódicos principales del país, 2 páginas con la gobernadora diciendo que estaba resolviendo el problema eterno de acueducto. Eso fue mensaje el miércoles, periódicos el jueves. Ahora yo les hago la pregunta. Si el presidente de la Autoridad de Acueductos y Alcantarillado sabía desde el sábado que ellos sospechaban que había una avería y que esa avería era una de las razones por las cuales no estaba llegando suficiente agua al área metropolitana, ¿por qué no nos dijo la verdad? ¿Por qué no nos anticiparon desde lunes, martes, miércoles? Pero peor aún, ¿cómo es posible que la gobernadora haya dado un mensaje el miércoles de 2 minutos pagado con fondos públicos, que haya puesto anuncios en todos los periódicos pagados con fondos públicos, anuncios para darle esperanza al país, para comunicarle que ella estaba atendiendo la crisis? ¿Cómo es posible que la gobernadora dijera eso el miércoles? Si su director ejecutivo de acueducto desde el sábado sabía que había una avería que no le permitía que llegara suficiente agua al área metropolitana y la gobernadora nunca dijo nada sobre eso. ¿Cómo es posible que el director ejecutivo de Acueducto haya, con su silencio, digo, porque aquí hay tres posibilidades? Número uno, que lo que le dijo el director ejecutivo a Milly Méndez esta mañana, que desde el sábado ellos vieron el tanque y se dieron cuenta que no había suficiente agua y concluyeron que había una avería, que eso que le dijo a Milly Méndez es mentira. Que se vinieron a enterar de la avería ayer. Esa es la primera alternativa, que aquí entre ustedes y yo es la que yo creo. Que lo que le dijo a Milly Méndez era un embuste. Todo para no darle crédito al comité de Miguel Romero. Alternativa uno, esa. Alternativa dos, que es cierto que el director ejecutivo de Acueducto desde el sábado sabía que había un problema con el supertubo, que era una de las razones por las que llegaba cada vez menos agua a San Juan, y no le dijo nada a la gobernadora y permitió que la gobernadora diera su mensaje de 2 minutos, hiciera su campaña publicitaria para el otro día la gobernadora, su jefa, quedar en ridículo. Si el señor González Delgado no le dijo nada a la gobernadora de lo que le dijo a Milly Méndez hoy, que desde el sábado ellos sabían que había problema, pues la gobernadora lo tiene que votar inmediatamente. Porque ha hecho un ridículo. Las próximas dos alternativas yo no las quiero ni considerar. Porque de verdad no son tres, son cuatro. La tercera es que la gobernadora hizo su mensaje sin llamar a Autoridad de Energía Eléctrica. Acueducto. Que ya estaba desesperada y le pidió a alguien en AFAF que le dijera cuáles eran los proyectos de agua que iban a hacer, de acueducto, y se disparó el mensaje y la campaña sin consultar a la gerencia de acueducto. Yo me niego a creer eso. La tercera es que la gobernadora supiera que había una avería en el supertubo, que no habían encontrado dónde rayo estaba el boquete, y aún así la gobernadora dio el mensaje. Ninguna de esas dos alternativas las puedo creer, porque entonces sería la admisión de una total incompetencia e irresponsabilidad de la gobernadora. Así que para mí las alternativas son: uno, que el presidente ejecutivo de la AAA le mintió a Milly Méndez esta mañana y que de verdad ellos no sabían nada de que había un salidero, aunque no encontraban dónde estaba, que él dijo que lo sabían desde el sábado y que simplemente lo descubrieron ayer, ya fuera porque lo descubrió el comité en el que participa el municipio de San Juan o ya sea porque lo descubrió Bayamón. Pero que se vino a enterar porque un tercero lo descubrió, porque su gente y su equipo no fueron capaces de descubrirlo. Esa es la primera. O la segunda es que él lo sabía y no le dijo nada a la gobernadora. Bajo cualquiera de las dos, si yo fuera gobernador, estaba votado. Aquí un gobernador, Hernández Colón, votó a un director de acueducto porque no le podía producir a la prensa en 24 horas la información que la prensa quería saber en la crisis que hubo en Puerto Rico con Sergio Cuevas después del paso del huracán Hugo. Pero parece que para la gobernadora esto no es importante. Ahora, actualizándonos, pues esto se complica porque ahora descubrimos que hay otro boquete. Y la última información que tenemos es que la avería es más grande de lo que se creía, que hay, como les dije, otro boquete salidero. Voy a leer aquí de la nota, esa no tienes el clip, porque casi acaba de salir, ahorita te voy a dar otro clip, porque ese es el que me tiene en shock, de AAA identifica posible segunda rotura en el superacueducto. La avería se detectó mientras iniciaban los trabajos de reparación en el área del río Bayamón en horas de la madrugada. Cita textual a González Delgado: tenemos un segundo punto de interés. Yo no sé qué rayo es eso de punto de interés. Digan las cosas como son, un segundo salidero. Tenemos un segundo punto de interés que está más abajo, que se ve que también está saliendo agua. No hemos terminado de hacer la excavación porque el tubo todavía se está vaciando. Y en este momento no hay claridad de cuánto va a tardar la reparación, aunque creo que en algún lugar El director ejecutivo dijo que será entre 24 y 48 horas. En resumen, esto, perdón, él dijo, escuché en algún lugar, no puedo decir que lo escuché yo, pero aparentemente en alguna entrevista el director ejecutivo de la AAA ha dicho que la reparación tomará entre 48 y 72 horas. En medio de todo esto, y me voy a la pausa, ¿verdad? Ya me tengo que ir a la pausa. En medio de todo esto, y lo dejo para cuando regresemos de la pausa, por lo menos parece que se suponía que la gobernadora estuviera en Nueva York mañana sábado. Yo quiero pensar que la gobernadora canceló ese viaje. ¿De qué se trata? Cuando regresemos luego de la pausa.
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2: Aquí de regreso a Sobre la Mesa. Para los que me estén escuchando, me estén viendo en vivo, son las 4:28 de hoy viernes. Sí, pero un viernes diferente. Un viernes para mucha gente sin agua. Ya les había dicho ayer, antes de la rotura, que por ejemplo, mi hijo Juan Carlos, que no había tenido problemas de falta de agua, él vive en el área de Cupé, pues ayer él y su esposa tuvieron que irse a bañar a casa porque no tenían agua. Obviamente, si no tienen agua ayer, no tienen agua hoy. Así que están por ahí buscando dónde se puedan ir a bañar en el día de hoy. Lo que muestra, como les dije, que la crisis va empeorando y pusieron a la gobernadora, su equipo o ella, con conocimiento. Me niego a pensar que ella sabía que había una avería que no habían descubierto, pero que alegadamente el director ejecutivo de Acueducto dice que desde el sábado ellos sabían. La pusieron a hacer el ridículo de dar un mensaje y poner anuncios de prensa diciendo estamos resolviendo el problema eterno. Y al otro día decir que están resolviendo el problema eterno, que no era tan eterno, se ha convertido en una crisis casi humanitaria. Pero, y digo, y el efecto que esto está teniendo sobre comercio, yo voy a un gimnasio y esta mañana recibí un correo electrónico que estaba cerrado por falta de agua. Y me indican que ya hay restaurantes que están diciendo, pues no puedo abrir porque no tengo agua. Así que el efecto, además, ya hay reportes en los medios de las égidas, los centros de cuido, el efecto que tiene sobre el sector hotelero, la proyección pública de Puerto Rico, creo, no lo he visto yo. Pero alegadamente ya hay medios de Estados Unidos que están diciendo Puerto Rico, además de problemas de luz, ahora tiene problemas de agua. Ok. Mientras eso sucede, me entero, y lo tengo que decir por un post de el analista Luis Dávila Colón, que la gobernadora está programada para estar mañana en Nueva York. Este fin de semana es la parada puertorriqueña, y sí, yo no puedo decir que fui los 4 años como gobernador, pero debo haber ido 2 o 3 veces, y es legítimo, no lo puedo negar. Es legítimo que los gobernadores y alcaldes vayan a lo que es la fiesta donde más puertorriqueños se reúnen. Yo no sé si ya está compitiendo con las fiestas de la calle San Sebastián, pero las fiestas de la calle San Sebastián son 4 días. Y es una celebración de la puertorriqueñidad y se la dedica normalmente a un pueblo. Yo no critico que algunos funcionarios vayan a la parada puertorriqueña, pero si tú tienes una crisis en Puerto Rico y tú eres el gobernador, gobernadora, te bajas del avión. Si puedes poner el próximo clip. Repito, esto me enteré por Luis Dávila Colón. Ponlo ahí en pantalla. El candidato a gobernador republicano de Nueva York, Bruce Blakemans,
3: está invitando a un Puerto Rican Heritage Brunch mañana 13 de junio a las 10 de la mañana allá en 54 New York City, en New York. ¿Y quién es la invitada especial, special invited guest? Puerto Rico Governor Jennifer González Colón. Si no hubiera crisis, yo lo entiendo y no estaría aquí haciendo ningún señalamiento. El fin de semana, la parada puertorriqueña. Además, yo me acuerdo haber estado este fin de semana como gobernador y agárrate, Luis Vega, tirar la primera bola en un juego de los Yankees. Porque pues era el fin de semana de Puerto Rico y celebraban la puertorriqueñidad y bla, bla, bla. Y chévere. O sea, no estoy crítica. Ahora, yo quiero pensar que nos van a informar hoy a las 5 o a las 6 de la tarde que la gobernadora canceló el viaje y que se quede en Puerto Rico. No hay forma de justificar que en medio de esta crisis la gobernadora se vaya a hacer campaña con alguien que no tiene ninguna posibilidad de ganar. Nueva York es un estado demócrata, sí, ha tenido alguno que otro gobernador republicano como Pataki, pero en este momento, con Donald Trump, no tiene ninguna posibilidad. Así que presumo que nos indicarán esta tarde que canceló el viaje. Y si, como yo sé que este programa lo escuchan en la Fortaleza, si no se ha montado en el avión todavía, porque para Nueva York hay vuelos que salen hasta tarde, y todavía tenía la intención de montarse en el avión, mi consejo es que se baje del avión. La peor imagen que se le puede proyectar al puertorriqueño y puertorriqueña que está sufriendo en este momento por la falta de agua es que su gobernador, en este caso gobernadora, se monte en un avión para cualquier lugar del mundo, salvo que se montara un avión en algún sitio que le van a resolver el problema del agua, y eso no es lo que va. Así que veremos a ver qué sucede. Yo no quiero pensar que la gobernadora de Puerto Rico va a estar fuera durante este fin de semana. Si ya cancelaron el viaje, por favor, alguien que me informe. No tengo ningún problema en rectificar o en decir hizo lo correcto. Pero repito, la gobernadora estaba planificada para estar en Nueva York mañana en un evento del candidato republicano a gobernador del estado de Nueva York. Bueno, desde que se anunció esta semana, es que las cosas ocurren tan rápido, lo del agua nos ha acaparado todo, pero yo creo que fue hoy es viernes, yo creo que fue el miércoles, sí, el miércoles, por la tarde, que habían nombrado un fiscal especial independiente, bueno, que le habían pedido al panel del fiscal especial independiente que le nombraran un fiscal especial independiente a el ex administrador de la Oficina de Gerencia de Permiso. Siempre ha habido la duda de hasta dónde puede llegar esta investigación, porque la posición de Sebastián Negrón Richard, el entonces secretario del DDEC, era que él refirió al FEI, digo, refirió a Justicia, perdón, la intervención aparentemente indebida o ilegal del entonces administrador de la Oficina de Gerencia de Permiso y su ayudante en un proceso de solicitud de propuesta para dar un contrato de $2 millones. Ese fue el referido. Luego del referido, cuando él renuncia, él hace referencia a presiones de la Fortaleza, nunca dijo el nombre de quién, pero no sobre la subasta o sobre el contrato, sino presiones sobre su determinación de unas medidas disciplinarias contra el que entonces había sido director de la Oficina de Gerencia de Permiso. Siempre ha surgido la duda. El referido fue sobre lo primero, sobre el traqueteo en el proceso de evaluar para dar un contrato. ¿Podía el panel del FEI o un fiscal especial independiente, cuando se le nombre, si encuentra evidencia de alguna conducta ilegal de otra persona, incluir en la otra persona en esa investigación. Bueno, pues oye, el periódico El Nuevo Día, si te puedes poner el próximo clipping, Alex, si te puedes poner el próximo clipping, donde El Nuevo Día, en su página 4, tiene una historia con amplia potestad de investigar denuncias del DIDEC. La pesquisa sobre las denuncias hechas por el exsecretario Sebastián Negrón Reichert puede incluir ángulos no contemplados en el referido inicial, señalan dos exfiscales especiales. Pero no es solamente ángulo, puede incluir otras personas. Entrevistan a los exfiscales especiales, Zulma Fuster Troche y César López Cintrón, sobre si se podría ampliar la investigación para incluir el otro asunto, una posible intervención impropia o ilegal de la Fortaleza. La periodista Gloria Ruiz Cuilan le pregunta y la licenciada Zulma Fuster dice, y cito textualmente, y con eso me voy a la pausa. No tiene que haber un segundo referido, y más allá de si podría hacerlo o no, es obligación de un fiscal, dentro de lo que es una investigación, si se entrevista a un testigo, el testigo X. En este caso, el querellante es el señor Negrón Reichert, que es la persona principal a entrevistar, porque la persona que hace el referido es el testigo que se entrevista primero o de los primeros que se entrevista. Si esa persona arroja algún tipo de evidencia, hace algún tipo de expresión que pudiera conllevar la comisión de un delito por parte de alguna otra persona, que no necesariamente tiene que ser estos dos referidos, puede ser un tercero, el fiscal viene obligado, como parte de su deber ministerial, a solicitar una ampliación al panel para incluir a esa otra persona como persona a ser investigada. Y la ley del FEI provee en ese sentido los mecanismos para ampliar la investigación. Contestada la interrogante que muchos de nosotros teníamos, si de la investigación el fiscal especial independiente, ya sea por boca de Sebastián Negrón Reichert o de otro testigo que se investigue en la etapa de investigación, se convence que alguien de la Fortaleza no solamente presionó sobre una decisión administrativa, que a lo mejor no es un delito, pero presionó de forma tal que pudiera ser una violación de ley, no hay que volver a la Secretaría de Justicia para que la Secretaría de Justicia evalúe si refiere al panel del FEI. El panel del FEI puede permitir que se amplíe la investigación y se incluya a esa otra persona. Regreso con más luego de la pausa.
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2: Aquí de regreso a Sobre la Mesa. Para los que me estén escuchando, me estén viendo en vivo, son las 4:43 de la tarde de hoy viernes. Sí, como dicen por ahí, es viernes y el cuerpo lo sabe. 12 de junio, ya estamos casi prácticamente a la mitad del mes de junio. Aquí continúa en vivo como todos los días, de lunes a viernes, desde las 3:55 hasta cerca de las 6 de la tarde. Bueno, es viernes de renuncia, pero no de esa renuncia a las 4 de la tarde, 5 de la tarde, que nadie entiende lo que está pasando. Anoche, le tengo que dar crédito, la periodista Carmen Enita Acevedo, del medio independiente Bonita Radio, comenzó a circular por sus redes que tenía información de que había renunciado Eduardo Soria, el director ejecutivo de lo que se conoce como el Core 3, la agencia. Le voy a explicar ahora lo que es Core 3. Hoy la información de Carmen Enit era buena, como lo tengo que admitir. Carmen Enit y Bonita Radio tienen muy buenas fuentes de información. Hoy en la mañana se circuló un comunicado de prensa donde se indica que Eduardo Soria sí renunció, que lo había anticipado a la gobernadora desde abril, que la renuncia es efectiva el 30 de este mes y que es razones personales, porque entendí, creo que alguna situación de salud familiar. Eduardo, cuando entró, estuvo rodeado de controversia, pero me parece que es correcto. O sea, que en este caso no está renunciando porque se peleó con Francisco Domenech o con la gobernadora o porque lo están investigando. No, esa no es la información que uno ha recibido. Parece ser que de verdad, pues, algún asunto personal tiene, pero no deja de ser malas noticias para la gobernadora, porque el Core 3 es la agencia enlace entre FEMA y todas las entidades que reciben dinero de FEMA, municipios, agencias, entidades sin fines de lucro. Fue tema de la campaña. La gobernadora prometió que iba a eliminar el Core 3. No ha repetido esa promesa porque no lo podía hacer y ella lo sabía. Simplemente lo usó para atacar a Pedro Pierluisi y decir que la persona que estaba en el Core 3 y que el Core 3 no funcionaba. Pero me llama la atención, y esto lo discutí profundamente hoy con Zoe, en análisis de la ZLA, si es una renuncia planificada y la gobernadora lo sabía desde abril, pues lo lógico es que hoy hubieran dicho, Eduardo Soria renuncia efectivo el 30 de junio, pero aquí está la persona que lo va a sustituir, para no generar incertidumbre. El mensaje que esto envía en Washington y aquí en el sector, particularmente el sector privado. Tienes el DDEC, el Departamento de Desarrollo Económico, descabezado. Tienes la Oficina de Gerencia de Permiso descabezada. Y ahora tienes el que es el intermediario
3: y el que brega con la burocracia de FEMA la vas a tener efectivo el 30 de junio descabezada. No es un buen mensaje. Les tengo que decir el rumor que yo he escuchado, y yo no soy de decir rumores, pero me llegó por dos fuentes totalmente diferentes. Es que la gobernadora está tratando de convencer al ingeniero Carlos Pesquera para que asuma este cargo.

0: otro jefe de agencia que haya renunciado Eduardo Soria como director ejecutivo del CORTRE. Bueno, y voy aquí a cambiarle tema drásticamente. Tengo aquí un invitado especial, Radio Isla, en este esfuerzo por tener una programación variada. Inicia este próximo domingo, no nos dará los detalles, un nuevo espacio que se llama precisamente Espacio Sarabá. Y tengo aquí a quien va a ser el mantenedor del programa, Benjamín Muñiz, para que nos hable de ese nuevo programa. Saludos, Benjamín.
1: Aníbal, un placer estar aquí.
0: Bueno, te pregunté, además acabo de ver ya el logo, y voy a
1: Sí.
0: empezar por ahí. Cuando yo era más joven de lo que soy,
1: Así
0: más
1: es.
0: joven de
1: Tienes
0: lo
1: que
0: que soy,
1: decirlo así, por
0: más
1: favor.
0: joven de lo que soy, pero no era ninguna figura pública. Yo iba a un sitio en Viejo San Juan a buscar música, no de la popular ahí que se conseguía en cualquier sitio, cuando uno iba a las tiendas a buscar música, ahora la baja toda por internet, a buscar música así de jazz o de nueva trova o internacional, y en un sitio que se llamaba Sarabá.
1: Así es.
0: ¿Eso eras tú?
1: Claro. Tuve la fortuna en el 90, 1990, de
0: Por eso.
1: establecer la tienda Sarabá. Antes había tenido la tertulia,
0: Ok.
1: y lo menciono porque es importante, porque la tertulia fue un modelo de negocio de lo que fue Sarabá, porque
0: Okay.
1: la tertulia compraba libros de como 10 países distintos de América Latina. Y ese fue el concepto de Sarabá, traer música de todas partes y de todas fuentes. Entonces, esa diversidad que tú mencionas fue la clave para que desde el primer día
0: ¿Y qué
1: funcionara
0: quiere
1: la
0: decir
1: tienda.
0: Sarabá?
1: Sarabá es una palabra de una religión afro-brasileña y es una bendición que tú das y recibes simultáneamente, ¿no? Entonces, se usa mucho en la música. Hay un samba de la bendición,
0: Yo
1: samba.
0: recuerdo que sí, tenías mucha música brasileira allí.
1: Sí. Sí, yo tuve la dicha de tener como cliente un cónsul divino de Brasil, que él me decía que iba a Brasil y le decía, yo consigo en Puerto Rico música que ustedes no tienen aquí. Y también teníamos mucha música cubana, mucha música puertorriqueña.
0: Sí.
1: Sí, tratábamos de realmente tener lo que no tenía, como tú bien
0: Sí,
1: dijiste,
0: lo que no se consigue en
1: lo
0: las
1: que no
0: otras,
1: se consigue, y
0: en la
1: buena
0: casa,
1: música.
0: digo, y lo digo con mucho respeto, en la casa de los tapes, todos esos sitios
1: Sí,
0: que uno conseguía.
1: distribuidora, sí, todas las cadenas y a mí déjame decirte, hubo algún periodista mientras se tomaba el vino durante la inauguración, le dio 3 meses de vida a Sarabá. Yo me enteré después. Y fueron 13 años divinos
0: Muy
1: y
0: bien.
1: todavía Sarabá sigue siendo una bendición para mí.
0: Bueno, pues háblanos rapidito de Espacio Sarabá, que comienza este domingo. ¿A qué hora?
1: A la 1 de la tarde,
0: Okay. Háblanos de eso.
1: sí, pues mira, Espacio Sarabá es parte de un esfuerzo de una organización sin fines de lucro. Tiene año y medio, pero este programa va a ser muy importante porque la idea es atender el tema de salud mental desde distintos frentes. En el caso del programa radial, estoy honradísimo de estar aquí en Radio Isla, donde una vez hice Sarabá en concierto, fue mi primer programa de música durante varios años, estuve en Radio Isla allá en Los Paseos, pero este es un programa de entrevistas, de personas que, como dice la promoción, son personas que han logrado vivir una vida plena, una vida más allá de todos los obstáculos, una vida exitosa, una vida saludable en todo lo que uno puede ver, incluso a veces enfrentando situaciones difíciles, pero contrario a lo que la gente puede pensar, no, yo no voy a entrevistar, por ejemplo, si un día yo te entrevisto, no va a ser para hablar de si tú has tenido alguna vez un periodo de depresión, porque el mundo lo ha tenido. La idea, o si tienes alguna otra condición, no. La idea es celebrar la vida a través de esas conversaciones. Por ejemplo, empezamos con Ivonne Cole.
0: Lo sé, amiga, le mandan saludos,
1: Sí,
0: le mandan.
1: divina la conversación, eso. Gilberto Santa Rosa fue otro entrevistado. Rafi Treyes.
0: Sea, ya esas las tienes programadas.
1: Sí, ya están
0: Ya
1: grabadas.
0: están grabadas.
1: Tengo 10 programas
0: Okay.
1: grabados. Tenemos grabado
0: ¿El
1: para tres
0: programa es de
1: meses.
0: cuánto? ¿Media
1: Un,
0: hora? ¿Una
1: de
0: hora?
1: una,
0: De
1: de una
0: una
1: hora.
0: hora, interesante.
1: De una hora. Y entonces la idea es, yo soy un facilitador.
0: Okay.
1: Yo menciono que yo tengo el diagnóstico de bipolaridad
0: Okay.
1: porque primero que es importante que la gente me vea y sepa bueno, que aquí estoy y
0: Sí.
1: doy fe de que se puede lidiar con la
0: Okay.
1: condición de muchas maneras y hay que respetar las maneras. Pero por otro lado, la idea es que mira las artes, los trabajos de investigación, la lucha por los derechos humanos. Tengo aquí mis dos
0: Ya
1: perritos,
0: lo veo, sí.
1: sí, la relación con los animales. Son todas experiencias que nos permiten sobrellevar todos los retos que, por ejemplo, vivimos en Puerto Rico
0: Muy
1: cada día.
0: bien.
1: Porque
0: Sí.
1: además un día es la electricidad, otro día es el agua y pasado mañana quién sabe lo que sea.
0: Y Espacio Sarabá estaba antes en otros espacios.

0: ¿O es algo nuevo que
1: No,
0: empezaron?
1: es un proyecto nuevo porque la organización que comenzamos con esto, pero por ejemplo en agosto va a haber ya específicamente reuniones semanales con personas tipo Alcohólicos Anónimos, para dar una
0: Okay.
1: idea, con personas ya que tienen el diagnóstico y muy importante con personas que le dan apoyo a esas personas. Porque eso es un detalle. Yo tengo un hijo con autismo, entonces si yo quisiera, para yo trabajar con ese diagnóstico que fue hace 21 años, él tiene 24, pues yo tuve la fortuna que había una alianza de autismo
0: Muy
1: de
0: bien.
1: otra gente que tenía la experiencia. Y entonces, si cualquier situación de cáncer, enfermedad, necesitamos el testimonio de otra gente que ha pasado por esa experiencia para seguir adelante. Entonces queremos proveer espacio con reuniones semanales para esas personas, para que busquen apoyo y sepan qué herramientas tienen a su alcance para lidiar con condiciones que son complicadas, con
0: Bueno,
1: complejas.
0: pues nada, excelente. Creo que nos tenemos ya la pasada. Repito otra vez, todos los domingos, ¿de qué hora a qué hora?
1: De 1 a 2 de la
0: De
1: tarde.
0: 1 a 2 de la
1: Aquí por
0: tarde,
1: Radio Isla
0: aquí
1: estoy feliz y agradecido.
0: en Radio Isla 1320, parte de la programación variada de esta emisora. Pues mucho, mucho éxito. Y
1: Muchas
0: te
1: gracias,
0: digo,
1: Miguel.
0: cuando me mandaron pues la gerencia aquí de que si te quería entrevistar, yo dije, Sarabás, Sarabás, yo me acuerdo ir allí a comprar el
1: Y
0: disco.
1: no, fue, ha
0: Yo
1: sido
0: creo
1: una
0: que
1: bendición para mí.
0: ya estábamos en la época cuando yo fui, que aunque tenía
1: Los vinilos,
0: los
1: como se llaman
0: vinilos,
1: ahora.
0: pero ya estaban pasando de moda, ahora volvieron de moda, eran
1: Sí,
0: los CDs lo que
1: los
0: yo
1: CD.
0: compraba contigo
1: Así
0: allí.
1: es.
0: Bueno, pues mucho éxito.
1: Gracias, Aníbal.
0: Yo regreso con más luego de la pausa.
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0: Aquí de regreso a Sobre la Mesa, para los que me estén escuchando en vivo, son las 4:59. Te recuerdo que esta edición de Sobre la Mesa y todas las ediciones de Sobre la Mesa se retransmiten a las 10 de la noche por el canal 85 de Liberty Cable TV. Además, la vas a encontrar más tarde hoy o temprano mañana, depende del tiempo que nos tome, en cualquiera de las plataformas que te permiten escuchar podcast a través del internet, Spotify, Apple Podcasts, Google Play, la plataforma de podcast de Radio Isla 1320, y también la vas a encontrar en mi canal de YouTube bajo mi nombre, Aníbal Acevedo Vilá. Si no te has suscrito a mi canal, te invito a que lo haga, le das a la campanita y así recibirás un aviso cada vez que haya un video. En YouTube me encuentra en Análisis de la Z a la A, el canal con Zoe Lavoy, y bajo mi nombre o bajo podcast de Aníbal o Aníbal Acevedo Vilá en mi propio canal, donde encuentras Sobre la Mesa. Y a los amigos de allá de San Sebastián, y es bienvenidos, son las 5 de la tarde.
9: 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Las 5. 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
0: Bueno, en la dirección de la Autoridad de Acueductos y Alcantarillado está dando una actualización sobre la crisis. Obviamente, pues no puedo seguirla, pero estaré pendiente a las plataformas de redes sociales, las plataformas digitales, y si hay alguna alguna información nueva. Yo creo que lo más importante, lo que ustedes quieren saber es cuándo regresará el agua a los que ya están sin agua, y si alguien que hoy en este momento tiene agua tiene el potencial de quedarse sin agua, si hay información adicional y si ya de verdad están reparando los dos, porque ahora sabemos que son dos salideros. Nada, se los dejaré saber, pero para que sepan, están dando una actualización en este momento. Y en otros temas. El miércoles hubo un relevo de carga. Se recordarán que una de las unidades de AES, la planta de carbón que está en Guayama, no sé si fue una de las unidades o la planta completa, se fue en una avería, y en un momento 170 mil abonados de la Autoridad de Energía Eléctrica se quedaron sin servicio de energía eléctrica. La interrupción, no la avería, la interrupción se logró subsanar sustancialmente bastante rápido. Yo recuerdo que yo estaba monitoreando la plataforma de Luma, que te dice cuántas personas están sin servicio eléctrico, y con bastante rapidez, no voy a ponerle tiempo, de 170 mil bajó a 100 mil, después bajó a 50 mil, después estuvo un buen rato en 20 mil, pero en términos generales, digo, lo a lo que debemos aspirar es a un país que no tenga estos apagones, que no tenga estos relevos de carga, que tenga suficiente generación. Pero en términos generales, comparado con otros incidentes del pasado, la recuperación fue bastante rápida. Escuchamos a funcionarios de Genera, funcionarios al SAR de Energía, explicar pues cómo era que el sistema pues estaba mejor. Y que... Sin embargo, ayer la directora, la directora de Luma, la presidenta de Luma aquí en Puerto Rico, Yanis Quiñones, que tuvo un evento, creo que era en el centro de convenciones de preparación para Luma, demostrando pues cuán preparados están para la temporada de huracanes, nos da una información que me parece importante que la entendamos, particularmente en el contexto político que se vive en Estados Unidos. El periódico El Vocero es quien único lo cubrió. Página 8 del periódico, la tienen ahí en pantalla, si la puedes ponchar. Clientes con placas solares salvaron apagón del miércoles. Y ahí me incluyo yo, porque ya yo les he dicho, yo tengo placas solares. Durante ciertas horas del día, mis placas solares producen más de lo que consume mi casa. Y cuando produce más de lo que consume mi casa, entonces yo le exporto, yo le vendo energía a Luma, a la Autoridad de Energía Eléctrica y a Luma. Pero no solamente es que le vendo, es que al estar exportando, ayudo a la red. O sea, me convierto en un generador. Por eso es que le llaman prosumidores. Yo consumo lo que mis placas producen, pero lo extra se lo envío al sistema. Pues la directora, doña Yanis Quiñones, dice que en gran medida el sistema se pudo recuperar más rápido porque habemos miles que tenemos placas solares. Leo de esta nota de Istra Pacheco. El exceso de energía que produjeron las placas solares de los clientes de medición neta, también conocidas como prosumidores, fue el factor clave para la corta duración que tuvo el apagón del miércoles, que afectó a cerca de 170 mil hogares y negocios, dijo ayer la jefa de Luma, Yanis Quiñones. Cita lo que pasó: la unidad 2 de AES salió de servicio a eso de las 11:30 de la mañana. Y aunque a través de sus redes sociales el SAR de Energía, Josué Colón, pidió prudencia en el consumo de energía durante las horas pico, se pudo corregir la avería poco después de las 5 de la tarde, cuando precisamente empieza a aumentar la demanda de energía. Mientras tanto, el sistema continuó con el apoyo de la generación de los demás de 200.000 clientes que tienen placas solares y baterías en sus casas. Se trata del grupo que, de no prosperar las objeciones a partir del 1 de julio, ya no estarán exentos del cobro para el pago de las pensiones de los jubilados de la Autoridad de Energía Eléctrica como parte de la tarifa base. A mí lo más que me interesa, más allá de esa controversia de la tarifa base que está por adjudicarse, resolverse de alguna forma, a mí lo que más me interesa es el hecho de que Donald Trump y la política de los republicanos es en la de no fomentar la energía renovable. Le han quitado los incentivos. Ya hemos discutido eso y este tema lo discutiremos el próximo martes con Ramón Luis en Martes de Energía. Pero me llama la atención que cuando en Puerto Rico... Mire, en Puerto Rico la gente tiene placas solares por dos razones. Porque no aguantan el aumento en el costo de la luz y porque no aguantan el mal servicio. En otros lugares del mundo pues tienen placas solares pues porque quieren proteger el ambiente. Yo quiero proteger también el ambiente, pero acá se ha convertido casi en una necesidad los que podemos. Pero les quiero recordar, número uno, que el gobierno federal está eliminando incentivos contributivos bajo las políticas públicas de Donald Trump para promover fincas solares y ese tipo de cosas. Y número dos, que el gobierno de Donald Trump, con la anuencia del gobierno de Jennifer González, nos tumbaron un montón de millones de dólares que habían destinado los demócratas para precisamente promover energía renovable, la mayoría de ellas placas solares, y los movieron a otras inversiones en energía, dejando montones de proyectos sin concluir. Entonces, acabamos de pasar un apagón. Se acaba de demostrar que las placas solares ayudaron a minimizar el efecto sobre los que no tienen placa. O sea, yo tengo placa, a mí nunca se me fue la luz. El punto es que no solamente a mí no se me fue la luz, sino que yo ayudé a que a otras personas no perdieran la luz o la recuperaran prontamente, porque en ese momento mi casa estaba produciendo más de lo que estaba consumiendo. Pero repito, la gran contradicción es que Mr. Donald Trump, en su empeño absurdo de negar el calentamiento global, ha revocado prácticamente toda la política pública establecida por el gobierno de Biden para fomentar la energía renovable en Estados Unidos y aquí en Puerto Rico. En la medida que le hagamos más difícil a las personas poder adquirir placas solares, poder financiar placas solares, en la medida que hagamos más difícil que se generen proyectos de fincas solares, pues estamos limitando la capacidad del sistema, no solamente de modernizarse, sino de evitar situaciones como la que ocurrió este miércoles, que repito, CEO, la presidenta de Luma en Puerto Rico, es la primera vez que yo recuerdo que se reconoce que los que tenemos placas solares somos parte de la solución, no la solución de mi casa, eso yo lo sabía, sino somos parte de la solución de todo el sistema en Puerto Rico. Esperemos que no tenga. La presidenta de Luma también nos recuerda que para ella el mayor reto que tenemos ahora mismo es la generación. Leo de la nota en el vocero. La generación continúa siendo un problema para nosotros. El miércoles AES salió completa y es una de las generatrices más confiables del sistema con Ecoeléctrica. Cuando salen, dependo de Palo Seco, Costa Sur, de la flota más vieja, y eso me preocupa mucho. La demanda continúa creciendo y si no tenemos generación disponible, es bien difícil manejar el sistema. Yo le entiendo lo que está tratando de decir doña Yanis, es cada vez que se vaya la luz, no me echen la culpa a mí, no le echen la culpa a Luma, pregunten si se fue la luz por un problema de generación. Si es un problema de generación, no es mi responsabilidad, es responsabilidad de AES, de Ecoeléctrica o de Genera, que administra las plantas del gobierno de Puerto Rico. Y en otro tema, que es la historia de primera plana del periódico El Nuevo Día, si la puedes poner ahí en pantalla. Hace tiempo que yo les vengo diciendo en este programa que hay unos indicadores, estadísticas, datos, que señalan una potencial desaceleración de nuestra economía. Hemos visto algunos renglones de los recaudos del gobierno, hemos visto la venta de automóviles, diferentes indicadores. Hoy el periódico El Nuevo Día nos pone en primera plana uno que asusta: las quiebras. Repunte en quiebras señala una economía en descrecimiento. Las peticiones de bancarrota en lo que va del 2026, tanto de individuos como comerciales, alcanza cifras parecidas a las registradas en la pandemia tras la reducción de ayudas fiscales y gestiones de cobro más intensa. Y repito, los datos son preocupantes. Esto no es editorialización. Estos son los datos, porque cada vez que alguien presenta una quiebra, ya sea personal o comercial, pues lo hace en el Tribunal Federal de Quiebra, así que hay los datos, hay las estadísticas. Dice esta nota de Mari Carmen Rivera Sánchez, primero citando a Ronald Hernández Maldonado, gerente de proyectos estadísticos del Instituto de Estadísticas de Puerto Rico. Dice que solo al comparar las quiebras reportadas en marzo del 2026 versus marzo del 2025, el alza es de un 20%. Eso es un montón. 20% de aumento de un marzo al otro marzo. En marzo del 2025 se erradicaron 519 quiebras, mientras que para marzo de este año fueron 624. Pero no es que marzo haya sido una excepción, es que tristemente es la tendencia. Entre enero y marzo pasados, en la isla se radicaron 1.512 quiebras comerciales y personales. Para esos mismos meses, en el 2025, la cantidad fue 1.463 y en marzo del en el 2023, el número para ese mismo periodo fue 1.327. Así que de 1.327 en el 2023, andamos por 1.512 en el 2026. En abril se radicaron 504 quiebras, mientras que para mayo se reportaron 493. Nos dice Hernández del Instituto de Estadística. Algunos indicadores nos están mostrando una desaceleración de la economía. No son todos los indicadores, pero varios que tienen que ver con negocios o con el consumidor se han visto en disminución. Por ejemplo, en términos de venta de vehículos, se ha visto que la mayoría de los meses disminuyen en comparación con meses anteriores. La única excepción a la desaceleración a la venta de automóviles, dijo, fue el año pasado, luego de que se anunciaron los aranceles puestos por el presidente Trump. Claro, cuando dijeron que venían los aranceles, la gente salió corriendo a comprar, pero después de eso, los números se han caído. Cita textual nuevamente de Hernández del Instituto de Estadística. Pero hay varios indicadores de consumo que se están viendo afectados y por ahí llegan las bancarrotas. Así que el total, sigo por acá leyendo, evidentemente esto tiene que ver en cierta medida los aumentos en los altos costos de vida, de producción, de negocio. Si usted tiene más o menos los mismos ingresos y con esos ingresos usted vivía apretado o su negocio estaba apretado, y de momento le subieron los altos costos de producción, los altos costos de vida, o la gente va menos a su restaurante o gasta menos, porque precisamente está cada vez más caro todo, pues tiene un efecto en cascada. Así que llevo tiempo diciéndolo en este espacio. Cuidado con las determinaciones que tome el gobierno de Puerto Rico bajo la premisa de que la economía está en crecimiento, de que los chavos sobran, de que el presupuesto del gobierno va a seguir creciendo. Hay peligrosos indicadores que apuntan a una situación económica diferente y que podría complicarse en los próximos meses. Particularmente cuando vemos que la guerra en Irán, que Donald Trump continuamente dice que ya no hay guerra, que él la acabó, pero entonces dice que va a bombardear otra vez, pero entonces dice que están a punto de hacer negocio. Por más que tratamos de ser optimistas o por más que tratamos de darle el beneficio de la duda, pues no hay indicadores de que de verdad el fin está a la vuelta de la esquina. Ayer, cuando terminaba mi programa, la nota era optimista porque Donald Trump insistía y llegó a decir que estaban a punto de firmar un acuerdo y dio a entender que este fin de semana podría firmarse un acuerdo con Irán. Inclusive dijo que probablemente J.D. Vance, el vicepresidente, iba a ir a Europa a firmar el acuerdo. Durante el día de hoy hemos tenido momentos donde Donald Trump, ayer decía que estaba cerca del acuerdo, hoy en la mañana los medios de prensa iraní circularon el contenido más o menos general del acuerdo. Donald Trump les contestó en las redes sociales que eran unos mentirosos, que no se podía negociar. Ahora mismo, estoy cotejando el periódico Washington Post, en este momento a las 5:17, parece nuevamente que estamos cerca de un acuerdo. Leo del periódico El New York Times, traduzco mientras leo con ustedes, Washington y Teherán dicen que están cercanos a lograr un acuerdo para terminar la guerra que ya lleva 3 meses y medio. Ambos lados han dicho que no se han finalizado los términos del acuerdo, pero el ministro de exterior de Irán, Abbas Araghchi, dijo hoy viernes que el acuerdo nunca había estado tan cercano. Tengo que decirle que es la primera vez que Irán un poco le hace eco a lo que dice Trump. Hasta ahora, cada vez que Trump decía estamos cerquita de un acuerdo, Irán decía yo no sé de qué habla el presidente. Así que teniendo por primera vez una validación del ministro de Exteriores de Irán, pues a mí me da un poquito de esperanza. Además, el presidente Trump dio señales de que podría haber una firma de un acuerdo durante este fin de semana. Estoy lento porque estoy leyendo en inglés, traduciendo mientras hablo con ustedes. Dos oficiales de Irán y un oficial gubernamental de la región de otro país que han sido brifiados sobre los términos del acuerdo, dice que Estados Unidos e Irán se han puesto de acuerdo de forma en un acuerdo preliminar que terminaría la guerra, reabriría el estrecho de Hormuz y levantaría el bloqueo naval que Estados Unidos ha establecido contra Irán. Dicen que el acuerdo incluye la renovación del compromiso de Irán de no desarrollar o adquirir armas nucleares, pero que el futuro del programa nuclear, son dos cosas, armas nucleares versus utilizar energía nuclear para propósitos no militares, eso todavía requiere discusiones ulteriores. El ministro de Relaciones Exteriores, un spokesperson, un portavoz del ministro de Relaciones Exteriores, dijo en los medios de Teherán que hay un understanding, que hay un acuerdo sobre la mayoría de los asuntos, most issues, en las negociaciones y que están en la última etapa de la deliberación. Así que es viernes, no tenemos agua o no tienen agua mucho, yo tengo agua en mi casa todavía, pero quiero pensar que nos vamos a un viernes con optimismo de que pueda haber la posibilidad de que termine la guerra. En un post de hace apenas 15 minutos vuelven a citar al ministro de Relaciones Exteriores de Irán diciendo que el acuerdo tendría dos partes, que se firmaría un Memorandum of Understanding entre Teherán y Washington y un segundo documento que sería un acuerdo de paz más a largo plazo, que el asunto nuclear se ha dejado para la segunda ronda. Una de las grandes interrogantes, y la traigo yo, es qué va a pasar con el estrecho de Hormuz, si se va a reabrir a lo que fue la realidad antes de que Donald Trump declarara esta guerra, que es, eso es un paso libre, eso es un estrecho de la naturaleza, o si de alguna forma Teherán va a lograr lo que siempre había, lo que recientemente ha dicho, que ellos quieren mantener el control del estrecho de Hormuz. Vuelvo otra vez, dice el ministro de Relaciones Exteriores que el estrecho de Hormuz se va a reabrir como parte de este acuerdo, pero dijo que el estrecho era económicamente vital para Irán. Le dijo a la prensa, a la televisión italiana, que todos los barcos comerciales estarían garantizados que podrían pasar de forma segura por el estrecho, pero que Teherán mantendrá el control de los pasajes y reclamó que eventualmente podrían cobrar un peaje. Veremos a ver, vuelvo y repito. Nos vamos de fin de semana nuevamente con la esperanza de un fin a la guerra de Estados Unidos contra Irán, curiosamente, Israel no se menciona, da la sensación que finalmente Netanyahu, el primer ministro de Israel, el que metió a Donald Trump en este lío, el que engañó a Donald Trump, el que cogió de eso mismo a Donald Trump, parece ser que no es parte del acuerdo, pero que se verá obligado, presumo yo, a cumplir con lo acordado. Son las 5:22, es viernes. Cuando regresemos, vamos a hablar de deporte y vamos a hablar en detalle de qué esperar del Mundial de Fútbol. Regresamos con eso luego de la pausa.
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0: Aquí de regreso a Sobre la Mesa, para los que me estén escuchando en vivo, son las 5:27 de viernes. Yo no quiero hablar más de agua, pero sí tengo que leer una nota que aquí está ahora en la primera plana digital del periódico El Nuevo Día. Desesperados los hoteles por falta de agua. Hay varios hablando de que van a cerrar. Esta es una situación de verdad crítica. Lo dije ahorita, la gobernadora estaba programada para estar en un evento en Nueva York mañana. Yo espero en que lo haya cancelado, pero no tengo ninguna información ni de qué salió ni qué de lo canceló. De verdad, espero que la gobernadora, en medio de esta crisis, entienda que su lugar es estar aquí en Puerto Rico. Bueno, viene, queremos hablarle de deporte. Vamos a tener un invitado especial en el próximo segmento para que había estado en el pasado con nosotros para hablar de el Mundial de Fútbol, algo que empezamos a hablar con Manuel. Pero aquí tengo a Manuel para hablar de baloncesto, básicamente. Qué juegazo ese de Nueva York. Yo te tengo que admitir, tú me escribiste en la mitad y te tengo que admitir que me quedé dormido porque la pela que estaba cogiendo Nueva York por 20, ¿cuánto fue?
14: 29 puntos, acabo 20, de confirmar aquí.
0: De 29 puntos. Pues yo dije, estaba cansado porque los miércoles Milly Méndez me hace venir aquí a las 6:30 de la mañana, que eso quiere decir que me toca levantar mucho antes. Y pues para sorpresa mía, cuando me desperté al otro día, obviamente vi los vídeos, pero danos tú lo llegaste a ver completito.
14: No lo llegué a ver completo.
0: ¿También te quedaste dormido?
14: No, porque, y de hecho, tuve esta semana, yo tengo un hermano menor, y tú sabes que estas son las semanas y meses donde está graduación y le sigue el baile. Pues el día del juego fue el día del senior prom, como le decimos aquí en buen español. Entonces yo pues entro de casualidad porque me estoy perdiendo el juego por la actividad, y cuando miro que el halftime score o los puntos a la mitad iba 76-49. Y o sea, ahí fue que yo te texté y dije, anda, padre, o sea, que yo pensaba que nos iba a dar, porque considerando que Nueva York se llevó los primeros dos partidos en San Antonio, tenían que ganar por lo menos uno en su casa. Yo pensaba que iban a perder los dos en ese momento. Sí. Pues obviamente uno está en el baile, en la actividad, y en una se cayó Twitter. Desde que tú sabes que está bajo el comando de...
0: Pero ese señor ya acaba de ser el hombre más...
14: Sí, pero el punto es que la aplicación no sirve desde que él la escribió. Anyways, yo vi que poco a poco fueron remontando hasta que llegó un momento en el baile donde, ¿verdad?, yo vi a todos los nenes unidos y yo dije, ¿qué está pasando? ¿Sabes? Porque es baile. Y cuando miro, es que Nueva York acababa de tomar la ventaja y ahí sí me tuve que ir aparte a ver los últimos minutos del partido, y fue una de las mejores remontadas en la historia de las finales. Creo que es la ventaja más grande que se ha blown, ¿verdad? Dice como que la ventaja más grande que ha perdido un equipo, porque era cerca de 29-30 puntos, por lo cual estaba liderando San Antonio y perdieron el partido. El partido terminó este pasado miércoles 106-107. OG Anunoby fue el que hizo
0: el jugador. Tapeo.
14: Sí, el putback, uh-huh. Jugador canadiense, fue el que hizo la jugada que le dio esa ventaja a Nueva York en esos últimos segundos, ¿verdad? Segundo, no minutos, segundos.
0: Quedaba 1.2, creo, cuando se metió.
14: Sí, y Víctor Wembanyama tuvo 24 puntos, 13 rebotes, 3 tapones, tuvo un buen partido, tuvo una buena primera mitad. Lo que no tuvo San Antonio ni Víctor Wembanyama fue una mejor segunda mitad. Es como ese momento donde pues estaba acelerando y soltaste el acelerador, pero soltaste demasiado. Y pero, el otro te llevó.
0: Y nuestro José Alvarado. Cuarto quarter.
14: Exacto. Yo no sé si subiste el video.
0: El video de él galdeando
14: a Wembanyama.
0: Oh my God.
14: A mí no me molestó porque. No porque fuera José Alvarado, porque obviamente el cuyo boricua aquí y qué bueno. Es que yo digo, este macho mide 7'4", que los brazos son así. Y José Alvarado, que mide como, ¿cuánto? ¿Seis pies? Exacto, lo dominó, sí. lo tumbó al piso prácticamente.
0: Bueno, y la realidad, como yo vi, sí, el recuento de los últimos 3 minutos, Alvarado metió 8 puntos en ese quarter y metió un canasto de 3 puntos, que probablemente fue el momento que empezó la virazón a favor. Inclusive hoy está citado...
14: 2 de 3, 2 triples tuvo en ese cuarto quarter y un canasto
0: está,
14: regular.
0: Hoy está citado en el Nuevo Día. El dirigente de los Knicks, reconociendo
14: Mike Brown, Mike Brown
0: reconociendo José Alvarado, cambió el partido.
14: Sí, pues, él es lo
0: nos
14: que
0: hizo recordar a Barea cuando Dallas salió del banco.
14: Esos jugadores como Barea en Dallas, José Alvarado en Nueva York, son lo que dicen en inglés un spark plug, que es un jugador que tú pones y no tiene que ser el más grande o el mejor jugador del planeta, pero le mete candela, le da la chispa correcta al equipo. El próximo partido va a ser mañana sábado, sí, en San Antonio, donde por primera vez en 27 años los Knicks pueden coronarse como campeones de la NBA. Yo, pase lo que pase, yo voy a rezar por las patrullas, los guardias de seguridad de Nueva York, porque no va a ser un ambiente fácil. Ya obviamente
0: los watching party
14: van a estar activos, porque obviamente ya tuvimos la visita del presidente en el tercer partido, se cancelaron los watch parties y todo se dio. Bueno, ese fue el juego que perdieron.
0: Sí.
14: A que sí, eso es lo que va a ocurrir mañana. Si no, pues el juego se extiende hasta el lunes o martes, si no me equivoco. Déjame aquí reconfirmar, porque en caso de que mañana, sábado, 13 de junio, gane San Antonio, tendríamos que esperar al martes 16 de junio.
0: Y regresaría a Nueva York.
14: ¿Quién es el favorito a MVP? Ya, ¿verdad? Estoy yo aquí haciendo predicciones o haciendo una adivinanza, no, sin saber qué va a pasar mañana. Posiblemente se lo lleve Brunson,
0: yo creo que
14: pero también se lo deberían estar considerando a OG Anunoby por los diferentes puntos y aportaciones. Y dependiendo de cómo él tenga un partido mañana, si es que gana mañana Nueva York, Karl Anthony Towns, el jugador dominicano, porque en esos primeros dos partidos, la razón principal por la cual Nueva York ganó y Wembanyama estuvo limitado fue por ¿verdad? Como jugó Karl Anthony Towns, que sí. Mira, vamos a estar aquí pendientes.
0: Rapidito, antes de irnos a la pausa, un resumen del BCN, porque el próximo segmento vamos a hablar nada más que del Mundial.
14: El Mundial, entonces en el BCN, en la noche de ayer, los Cangrejeros de Santurce, como Jonathan y Luis señalaron esta mañana, ganaron.
0: Están en la pelea, técnicamente están en la pelea ahí para estar ahora mismo en cuarto lugar, empate con los Mets.
14: Con los Mets de Guaynabo, el partido terminó 98-93, creo que fue el primer partido en mucho tiempo en el Roberto Clemente.
0: Sí, porque estuvieron un mes fuera, no sé, porque había algo en el Clemente. No sé
14: sí, entonces también tuvimos el partido ayer de los Santeros de Aguada, que le ganan a los Capitanes de Arecibo. Los Capitanes de Arecibo siguen perdiendo. Después de que empezaron súper caliente la temporada, el jugador de la noche fue John Jenkins, que si no me equivoco, un ex NBAista, que tuvo 27 puntos y 7 triples en el partido de ayer. Los partidos de hoy son los Criollos de Caguas visitando a los Atléticos de San Germán,
0: que tienen el mejor récord de toda la liga.
14: Es correcto. Y los Vaqueros de Bayamón visitando a los Osos de Manatí solo por la noche de hoy. Ojalá gane Manatí. Pero obviamente no, la fanaticada es gigante, no debemos emocionar, porque a pesar de que Bayamón, si pierde hoy, serían 11 derrotas, igual que nosotros, ellos tienen 3 victorias por encima de los Gigantes de Carolina.
0: Mañana los Capitanes de Arecibo visitan a mis Piratas, un juego de sobrevivencia para los Piratas, que todavía matemáticamente no han sido eliminados,
14: pero
0: tienen 9 victorias, los Indios de Mayagüez en quinto lugar con 10 victorias, y los Leones de Ponce en cuarto lugar con 11 victorias, lo que pasa es que Quebradía tiene 19 derrotas, los Indios 16 y los Leones 17, pero matemáticamente, y si los Capitanes siguen con esa mala racha, pues ojalá y mañana, pero rapidito, porque ya no está sonando la musiquita, los otros juegos mañana, los Mets visitan a Aguada, los Leones visitan a los Indios, ahí cualquiera de los dos que gane ayuda
14: a los piratas, tú vas a estar pendiente ahí.
0: Y los Cangrejeros visitan a tus Gigantes de
14: Canóvanas, Carolina. Antes de ir a pausa, Aníbal, un pequeño update de la MLB, porque ya viene el juego estrella y aquí es donde se pone buena la temporada. Sí, Nueva York y Tampa Bay todavía siguen empate por ese primer lugar en la Liga Americana y en la División Este. Tenemos aquí a los Houston Astros, que siguen subiendo, ganan uno, pierden otro. Para Detroit va a regresar durante el fin de semana el mejor pitcher en la Liga Americana, Tarik Skubal, a la que sí, por lo menos Detroit tiene ese refuerzo. En la Liga Nacional todavía no hay update de Kike Hernández ni de Francisco Lindor, pero para aquellos fanáticos de los Mets, y perdona que lo recuerde, están en un récord de 30 victorias, 38 derrotas, posición número 13 en la Liga Nacional. A que sí, no todo está bonito en Nueva York.
0: Bueno, pues cuando regresemos, Manuel y yo hablamos con Gerardo Moya Colombani sobre el Mundial de Fútbol.
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0: Es viernes y como dicen por ahí, el cuerpo lo sabe, son las 5:38. Yo de aquí voy a encontrarme con Zoé. ¿Cómo estará nuestra carretera con el informe del tránsito? Aixa Vázquez, saludo a Aixa.
17: Saludos, excelente tarde. Bueno, el tránsito, ya tú sabes, como toda la tarde, pesado, pero por lo menos en la zona metropolitana no se reportan accidentes. Sí, si va hacia la zona de Carolina a través de la Valdoriotti de Castro, va a encontrar tránsito pesado desde el interior del túnel Minilla hasta el Aeropuerto Internacional Luis Muñoz Marín. Luego el tránsito fluyendo a lo largo de la vía en dirección hacia Carolina, bastante cómodo. En el caso del Ramal 8 hay tránsito moderado a pesado desde Molo San Juan hasta la intersección con la avenida Campo Rico. Mientras tanto, el expreso de Trujillo desde la intersección con la avenida Park Gardens en dirección hacia Trujillo Alto Pueblo hay tránsito lento. El expreso Las Américas, tránsito pesado, pero mucho mejor que otras tardes. En el caso del expreso de Diego, pesado solamente en el área de Puerto Nuevo. Le recuerdo que probablemente a partir de esta noche, y como ha sido por los pasados fines de semana, ese expreso de Diego a la altura del kilómetro 1.5, este es a la altura de la zona de el puente sobre el calle Martín Peña, va a estar limitado el tránsito desde las 9 de esta noche hasta las 5 de la madrugada del lunes como parte de los trabajos de rehabilitación. El expreso Kennedy está mucho más liviano que el expreso de Diego si usted sale de San Juan en dirección hacia la zona de Bayamón. Siempre algo de tapón en Metro Office Park en el caso de la carretera número 2 y el expreso 22 después de la cárcel federal de Guaynabo, tránsito lento, particularmente porque está pesado el tránsito en el expreso número 5 en dirección hacia el área urbana de Bayamón. Y eso pues se repercute también en el caso del expreso 22. También hay tránsito lento desde Candelaria Arena en Toa Baja en dirección hacia Dorado y la 165, que es la vía costera de Levitown hacia la zona de Dorado. Si va hacia Caguas, mucha paciencia. El expreso 52 desde Montelledra hasta poco después de la salida de la carretera 30, el tránsito bastante lento. De igual forma, la 30 hasta la salida del expreso Chayam y la carretera número 1, tanto en el sector La Muda como en la cercanía a Caguas Expreso y Motor. Entonces, no hay inconveniente. En la zona de Yauco se investiga un accidente que, aunque de carácter leve, está provocando tapón en ambas direcciones. Ocurre en el kilómetro 197.5 antes de la construcción en dirección hacia Mayagüez. Así que tránsito lento en la zona, no hay inconvenientes en el área oeste. Que tengan excelente tarde, mejor fin de semana.
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21: Aquí de regreso a Sobre la Mesa, para los que me estén escuchando o nos estén viendo en vivo, son las 5:43, es viernes, hablando de deporte. El Mundial de Fútbol comenzó ayer, como saben, se celebra en esta etapa en México, Estados Unidos y Canadá, y por la vía telefónica que va camino a la cuna del baloncesto para el juego de los criollos contra San Germán, Gerardo Moya Colombani, porque tiene madre y yo la conozco muy bien. Saludos, Gerardo.
22: Gracias por tenerme en tu programa para hablar de la fiesta deportiva más grande que sucede en el planeta.
21: Muy bien. A los que cada vez que haya habido un mundial, bueno, en el último mundial, pues Gerardo estuvo participando conmigo y pues ayudándonos a entender. Gerardo es un reincidente. Tú estuviste como fanático, obviamente, en el de Rusia y en el de Qatar. Eso es correcto, ¿verdad?
22: Sí, eso es correcto. Tuvimos la oportunidad de visitar Rusia en el 2018. Vimos dos partidos que fueron excelentes, Argentina contra Francia y Colombia contra Inglaterra. Y después viajamos 4 años después a Qatar, que fue una experiencia increíble donde pudimos participar y tener la experiencia de ver 8 juegos, que es algo que probablemente nunca más vamos a poder experimentar en un mundial en nuestra vida.
21: Bueno, luego te voy a preguntar al final qué vas a hacer en este mundial. Aquí me acompaña Manuel Vélez, que anda con una camiseta de El Brasil. Bueno, esto comenzó ayer y un poco como te puse en los mensajes de texto, Manuel y yo un poco dimos un resumen el lunes, pero ya que esto empezó, háblanos un poco de, pues, el formato. Son 3 países, yo no sé si antes se había dividido en más de un país, hay más equipos, eso ya lo sabemos, el mundial de más participación en la historia. Háblanos un poco de, pues, quiénes arrancan como los favoritos, y pues después hablemos de los juegos que ya se han dado y de lo que va a pasar este fin de semana. El micrófono es tuyo.
22: Pues la última vez que un mundial se dividió en varios países fue el de Corea-Japón en el 2002, en el que Brasil salió campeón. Y esta es la primera vez, pero esta es la primera vez que va a estar dividido en 3 países. 3 países son sedes, tenemos a Canadá, a Estados Unidos y a México. Este mundial tiene una particularidad que son 48 selecciones que están divididas en 12 grupos. Es el mundial con más países participando desde que se fundó este formato. Lo que vamos a tener aquí es unos 104 partidos para disfrutar de un hermoso fútbol. Espero yo que todos los partidos sean emocionantes. Cada selección jugará 3 partidos en la fase de grupo. Avanzan a la siguiente ronda los primeros 2 de cada grupo y los mejores terceros, los 8 mejores terceros. A partir de ahí comienza una ronda de eliminación directa desde los 32avos hasta la final.
21: O sea que de ahí en adelante, sudden death, tú pierdes y te vas.
22: Sí, de ahí, winner go home, como dicen los americanos.
21: Ok, háblanos un poco, yo no estoy claro cómo es que se pueden cruzar, o sea, si estos son, cómo es que se dividen, si estos tipos, las ligas estas americanas, que está un bracket a un lado y otro bracket al otro, pues todo el mundo pues está pensando cómo es que se van a dar los macheos, si vamos a ver a Cristiano jugando contra Messi, un poco cómo es ese formato y qué podemos anticipar de grandes partidos si sucede lo que pues todo el mundo piensa que debe suceder, que los favoritos pasen a la próxima ronda.
22: Hay una posibilidad grande de que México llegue a su cuarto partido contra España en la fase de los 32avos, que es un cruce que todo el mundo está esperando más en Latinoamérica, en esa región central. Hay una posibilidad también de que se enfrenten Argentina y Portugal en unos posibles 16avos, si no me equivoco. Y obviamente pues tenemos muchas selecciones que tienen mucho nivel, selecciones como la alemana, que siempre son contendientes, selecciones como la holandesa, que tiene muy buenos jugadores, y no podemos dejar de lado la selección francesa, que entra entre los favoritos detrás de España, con figuras como Michael Olise, Kylian Mbappé, Ousmane Dembélé, que son jugadores que son diferenciales. Y en general, países que pues siempre son difíciles de enfrentar en un mundial, como lo son Japón, Suecia, Suiza. Ahí

0: y calidad deportiva que tienen su selección.
1: Vi que se terminó 1-1, pero ¿quién arrancaba como favorito?
0: Ahí por la localidad arrancaba Canadá como favorito, pero realmente Bosnia y Herzegovina tienen una selección en donde la mayoría de sus jugadores pues tienen experiencia europea, y el fútbol europeo, pues hay una realidad que
2: siempre hay esa discusión.
0: En general, pues el nivel es mucho mejor del que se juega en Estados Unidos, sobre selecciones siempre son competitivas.
1: Manuel, un comentario, pregunta.
2: Bueno, tengo una pregunta, pero que en estos mundiales, cada vez que llega el mundial surge, cuando hay estos cruces de fútbol europeo contra fútbol suramericano o americano, ¿verdad? Uh-huh. Pero ejemplo suramericano, siempre hay esta discusión de qué estilo de fútbol es mejor. Y un ejemplo de eso fue en el pasado mundial, cuando se enfrentaron Argentina y Países Bajos. Obviamente hay mucha historia ahí por esos dos países, y obviamente Messi con el dirigente en ese momento, pero esa era como que lo que una pelea, que el dirigente estaba haciendo comentarios de que pues nosotros vamos a neutralizarlo porque él es así y así es como juegan Argentina y pues Sudamérica. La pregunta que yo iba a hacer es que por qué la gente está considerando, a ver si, ¿cómo que se llama? ¿Verdad? Se me olvidó el nombre.
1: Gerardo,
2: ¿por qué tú crees que la gente está subestimando a Argentina? Porque estoy mirando las páginas de apuestas, de odds, de todos estos favoritos, y cuando tú lo discutes con la gente, siempre tienen a España, Francia, Portugal, Inglaterra, entre otros países, por encima de Argentina. ¿Por qué la gente está subestimando a los actuales campeones, a pesar de tener más o menos el mismo equipo que tuvieron en el último mundial?
0: Sí, es una muy buena pregunta. Se reduce a los nombres, ¿verdad? En el nombre por nombre, ¿verdad? En el papel, como dicen. Los equipos europeos pues tienen mejor calidad. Pero algo que te puedo decir por mi experiencia, por la experiencia que he vivido en los mundiales, es que Argentina va de local a cualquier estadio que vaya.
2: Sí, sí.
0: Y entonces eso sucede alrededor de todo el mundo, no importa, puede ser desde la Patagonia hasta Alaska, Argentina va de local. Y entonces eso hace que el equipo juegue con una pasión y una intensidad que no se puede, que las apuestas no lo pueden mostrar.
2: Correcto.
0: Y al final del día, pues el fútbol se juega en el campo. Y cuando tú tienes a Lionel Messi de tu lado, pues siempre es más fácil, como dicen por ahí.
1: Mira, rapidito, ¿has visto alguno de los partidos? Yo sé que Manuel vio el de México, no sé si viste el de por la noche, creo que acabas de ver el de...
2: Vi el de Canadá, no pude ver el de Corea.
1: ¿Qué te parece lo que has visto? Y bien breve, porque ya mismo tenemos que retirarnos y tú tienes que trabajar. ¿Qué juegos hay este fin de semana y qué deben estar pendientes los fanáticos? ¿A qué juegos te lucen los más interesantes del fin de semana?
0: Pues ayer tuve la oportunidad de ver ambos juegos, me pareció que fue un deslumbre excelente de fútbol. O sea, vimos cuatro estilos bien marcados, y eso es lo que hace el Mundial hermoso, que cada país va con su estilo, se bancan en él y van hacia adelante a tratar de ganarle al rival. Hablando del fin de semana, bueno, va a jugar Portugal, va a jugar Países Bajos, va a jugar Marruecos, vamos a tener durante la semana la oportunidad de ver España, Francia, Argentina y Brasil, y todos son contendientes al Mundial, o sea, ser campeones del mundo. Pero si me preguntas a mí, en lo personal, yo estoy esperando ver, estoy buscando la lista por aquí porque no lo tengo en el tope de mi cabeza, pero estoy esperando los juegos de... un grupecito lo tengo aquí. El de Brasil contra Marruecos, que vamos a tener la oportunidad de ver a Vinicius Junior ahí. El de Japón contra Holanda, tremendo partido, bastante nivelado. El de Egipto contra Bélgica, otro tremendo partido que recomiendo que no se lo pierdan. Y el de Francia contra Senegal, y terminando el martes por la noche, Argentina contra Algeria, que pues, ver a la pulga siempre es un placer.
1: Mira, y entonces, como este mundial está a este lado del mundo, ¿tú vas para algún juego?
0: Bueno, tristemente...
1: Yo sé la historia, boletos, porque hablé con tu madre, pero cuéntanos.
0: Tenemos fe de que vamos a conseguir boletos para los 32avos y los 16avos que se van a dar en Ciudad México. Obviamente todo depende de cómo se dan los cruces. Si al final México termina primero de grupo, lo veo bien difícil. Pero si se da mi predicción, que es que México termine segundo y por encima termine Corea, pues vamos a tener posiblemente la oportunidad de ver a

0: España en el Estadio Azteca, que sería un sueño hecho realidad.
1: Pero la razón por la que no tienes en este momento certeza, dilo, es por lo caro que están los chavos tickets.
0: Sí, el precio, honestamente, como les dije al principio, tuve la oportunidad de ir a otros mundiales y en el Mundial de Qatar fui a 8 juegos y no me voy a gastar ni una y no me gasté ni una fracción de lo que me pudiese gastar yendo un juego.
1: Wow.
0: Para este mundial.
1: Increíble.
0: Nada, para que se tome una idea.
1: Increíble. Bueno, muchas gracias, Gerardo. Sabes que estás on call para en algún momento entrar acá al programa y mantenerlo al día, o ya en ese caso, pues hacer análisis de los demás partidos. Y suerte allá a tus criollos allá en San Germán.
0: Vamos, a ver si podemos mantenerlo en primera posición y enfrentarnos ya sea a Guaynabo o a Santurce.
1: Me saludas a John John de mi parte.
0: Pues cuenta con eso.
1: Muy bien, cuídate.
2: Aníbal, antes de irnos, sí. Noticias que rompió ahorita en las tardes para el Mundial, y es que el jugador Thomas Partey de la selección de Ghana no se le permitió acceso a él al país de Canadá, y esto es
1: porque tiene una acusación de
2: violación, cinco acusaciones, de violación y una de agresión sexual, a que sí, wow. Canadá se está tomando en serio estas medidas de precaución ante el Mundial.
1: Muy bien. Bueno, con eso, yo me despido. Ustedes y yo nos volvemos a ver el próximo lunes. Lo último que acabo de ver es que la predicción es que las reparaciones del supertubo serían el próximo lunes. Así que pasen un lindo, caluroso y seco, en términos de para muchos de ustedes, en servicio de agua potable, fin de semana. Cuídense mucho.
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0: Muy buenos días, Puerto Rico. Buenos días, isleños, residentes de Puerto Rico y también en la diáspora y todos los que están en nuestro hermoso archipiélago. Hoy es viernes 12 de junio del 2026. Esto es Radio Isla 1320. Esto es El Calentón. Yo soy Lisa Lugo en sustitución de Sonia Valentín, que no está hoy con nosotros, pero que regresa el lunes. Así que no van a tener tiempo de extrañarla. Recuerden que además de escucharnos a través de el cuadrante 1320 de su radio, pueden vernos a través de las redes sociales y la página de YouTube de Radio Isla. Así que me hacen el favor que le dan like, lo comparten. Recuerden que también pueden darnos su opinión a través de las redes sociales o llamándonos al 787-292-1703. Pueden buscar los segmentos también del programa en Sonia Valentín Entre Medios en YouTube. Darle suscribirse y prender, por supuesto, la campanita. Seguir a Sonia en todas las redes sociales, me siguen a mí también. Y ahora nos metemos en el bolsillo caliente.
1: Bolsillo caliente.
0: La Junta de Supervisión Fiscal ha dicho que el costo de la matrícula de la Universidad de Puerto Rico debe aumentar. Hemos oído eso varias veces. Bueno, entre otros cambios, ¿verdad? Fiscales y administrativos que ha propuesto para el sistema universitario, pues yo creo que este es el que más nos preocupa. Y a los profesores también les preocupa, entiendo yo. ¿Qué responden los profesores? Bueno, está con nosotros Raúl Santiago Bartolomé, catedrático asociado de la Universidad de Puerto Rico, también es miembro de la Asociación Puertorriqueña de Profesores Universitarios. Raúl, la Junta insiste en que, pues, que la UPI necesita otra fuente de ingresos y esa fuente de ingresos propuesta puede poner sobre la mesa, ¿verdad?, un aumento en la matrícula. A estas alturas y en este momento, con la cantidad de estudiantes que pueden ingresar, con ese universo de posibilidades de, vamos a decir, clientes, si lo fuésemos a ver de esa manera comercial, entre esas posibilidades, ¿qué impacto podría tener esa medida?
2: Sí, bueno, primero que todo quiero agradecer la invitación, ¿verdad?, para discutir este tema tan importante. Yo creo que tú has dado el clavo describiendo esto que la Junta insiste, ¿verdad? Porque algo que hay que resaltar no es que la Junta haya ordenado un aumento nuevo de matrícula, es que la Junta ha mantenido consistente su postura desde cuando publica el plan fiscal de la universidad en el 2021, su revisión de ahora deja exactamente el mismo lenguaje, que hay que tener aumentos escalonados de la matrícula, ¿verdad? En eso no cambió. De hecho, lo que sí cambió cuando uno ve el plan fiscal nuevo es que es aún más estricto en la insistencia de reformar el sistema de retiro de la universidad y de los empleados y en poner topes al plan médico de la universidad.
0: Correcto.
2: Pero entonces, en cuanto al costo de la matrícula, yo creo que es importante tener claro y que a veces cuando hablamos de la Junta de Control Fiscal, la adjudicamos como un grado de seriedad y expertise. Y entonces, esto es un ejemplo que muestra uno más de muchos, que la Junta no es otra cosa que una fábrica de malpractice de administración pública y política pública. Y nunca evalúa sus decisiones, nunca, ni se
0: Y
2: informa
0: muestra
2: por evaluación.
0: evidencia, porque yo nunca he visto eso. O sea, que de verdad me puedan sostener con un argumento válido, con evidencia, para no solamente el caso de la Yupi, sino también de otras propuestas o insistencias de presupuesto.
2: Claro, mira, en el caso de la universidad, la Junta nunca ha evaluado las consecuencias de insistencia de aumentar la matrícula. Ellos lo ven como que hay que aumentar la matrícula para tener más ingresos
0: Y caput.
2: y caput, ¿verdad? ¿Qué ocurre? Primero, que eso no funciona de manera lineal. Quiere decir que si tú aumentas el costo de la matrícula, no necesariamente aumenta los recaudos, porque si lo haces muy caro,
0: No
2: se
0: hay
2: reducen
0: estudiantes,
2: los
0: claro.
2: estudiantes, ¿verdad? Y de efecto, se hizo un estudio por los colegas Eileen Segarra y José Caraballo Cueto, que contrario a la Junta, ellos pasan por un proceso de evaluación de pares para publicar estos resultados, que demuestran que el mejor predictor de la reducción de matrícula y la reducción en tasas de graduación es el aumento del costo de la matrícula, más que el cambio demográfico, más que los huracanes, más que los temblores. Es
0: Y
2: el
0: eso.
2: costo de la matrícula. Y entonces es importante tener algo claro, que la Junta compara el costo de la matrícula de la universidad con Estados Unidos, ¿verdad? Y en términos nominales dice, bueno, la universidad todavía es mucho más barata que Estados
0: Sí,
2: Unidos.
0: pero los ingresos
2: Eso
0: de
2: exactamente,
0: sociales, o sea, de toda la
2: exactamente.
0: comunidad en Puerto Rico no son los mismos.
2: No, son los mismos ingresos. Entonces, este estudio demuestra que cuando ajustas por ingreso, la UPI ahora mismo es 2 veces más cara que la universidad pública promedio de Estados Unidos, gracias a la
0: Y diste en
2: Junta.
0: el clavo, pública.
2: Pública. pública. Importante tener claro que en promedio la aportación estatal en Estados Unidos a sus universidades públicas es alrededor de 9% de su
0: De su
2: presupuesto.
0: presupuesto.
2: Antes era 12%, ha ido bajando, pero es 9%. Ahora mismo es 4% en Puerto Rico, gracias a la Junta. Y entonces, ¿qué ha sido el resultado de esto? Mira, entre otras cosas, el recinto de Río Piedra, el Centro de Investigaciones Sociales y el Instituto de Estudios Psicológicos en conjunto publicaron un estudio de necesidades de estudiantes hace un año y pico, encuestando más de 1.000 estudiantes del recinto. Ellos encontraron que hay un problema grave por el costo de la matrícula y por la falta de servicio, un problema grave entre estudiantes de sin hogarismo, de falta de seguridad alimentaria, y uno, eso es imposible tener condiciones aptas para estudiar en.
0: Y en una, y digo comunidad refiriéndome a todo Puerto Rico, ¿no? Que cada día son, no solamente, bueno, eso lo, precisamente por eso tenemos mayor sinhogarismo entre jóvenes. Y es que los ingresos familiares, o sea, ya una clase media en Puerto Rico, incluso media media es complicado. O sea, cada día es mayor, media baja o baja. Moderado de verdad es muy limitado. Ahora, cuando hablamos. Y pregunto desde la perspectiva del profesorado, ¿cómo, si hay unos enlaces hacia con la Junta a nivel gubernamental y hay una persona, ¿verdad?, que está designada para pues llevar toda esa retroalimentación hacia los miembros de la Junta, pero la UPR, ¿qué posición toma en esta comunicación o en este reclamo a la Junta de que esto no es real, de que esa insistencia es cuasi imposible?
2: En tiempos recientes, la presidenta revirtió su postura anterior, de revisar, dadas las huelgas y las presiones de todos
0: Y
2: los
0: su
2: sectores
0: situación
2: universitarios,
0: particular.
2: de dejar informarle a la Junta que entiende que no es apropiado aumentar los costos de matrícula, ni siquiera insistiendo en reducir las aportaciones al sistema de retiro. Hay que estar claro, quiero tocar rápido lo del sistema de retiro, porque parecido a lo de los estudiantes, la Junta dice, Yupi, tiene un sistema de retiro a punto de quebrar. ¿Qué pasa? Que si congela las plazas, eliminan los reclutamientos nuevos y le dice a la universidad que no haga la aportación patronal al sistema de retiro, pues claro que va a
0: ¿Cuál es
2: quebrar.
0: la oferta
2: Claro que va a
0: para el
2: quebrar.
0: profesorado y cuál es la oferta para incluso el
2: Exacto.
0: estudiantado?
2: Y entonces a los estudiantes, entonces de la matrícula dice, ah, Yupi, está reduciendo la matrícula, tiene menos estudiantes matriculados, pero ¿cuál es la razón? Acabo de decir que por el costo de matrícula. O sea que la Junta es algo así, y disculpo el ejemplo gráfico, es algo así como si, o sea, la Junta apuñala a la universidad, la ve desangrándose y dice, ay, universidad, tiene presión baja.
0: Qué risible, tristemente risible.
2: O sea, y entonces pues se cree profecía autocumplida.
0: ¿Cómo hacemos?
2: Pues hay que insistirle, y aquí yo creo que es donde la universidad ha sido sumamente tímida. Otras agencias le han insistido y han peleado con la Junta. Esos planes fiscales, no está, la universidad los trata como si estuvieran escritos en piedra. Las otras agencias, cuando insisten en revisar presupuesto, van a la Junta y pelean donde la Junta, y esos planes fiscales están todos, tienen un montón de enmiendas. La autoridad de acueducto, la autoridad de energía eléctrica, los planes fiscales de los municipios, el plan fiscal del CRIM, todos ellos se enmiendan todo el tiempo. La universidad no. La universidad le tiene pánico a bregar con la Junta de Control Fiscal.
0: Y esta administración de la universidad en este momento es menos proactiva que la anterior.
2: Mucho menos proactiva. Un ejemplo de esto es el plan de retribución de los docentes. O sea, le hemos insistido a la presidenta que para revisar los aumentos salariales de los docentes, y pasa igual con los no docentes, hay que pasar por el proceso de reforma de servicio civil que estableció la Junta para hacer una asignación presupuestaria recurrente a la universidad para los salarios. Y eso se ha hecho muchas veces. Y la universidad no quiere pasar por ese proceso. Están pasando por un proceso no recurrente de pedirle a OGP y a la Cámara que asignen una cifra fija que muy probablemente no va a cubrir
0: No.
2: los aumentos que proceden, todo por no querer pasar por la Junta de Control Fiscal.
0: Se me acaba el tiempo, pero esto va de la mano de esos hilos anudados en los dedos de la presidenta.
2: Bueno, o sea, es que yo creo que es que no, no, o sea, esto es parte de su trabajo y de su
0: Sí, pero
2: responsabilidad.
0: me refiero a esa inacción,
2: ¿Cómo?
0: que a la inacción. Esa
2: Sí,
0: inacción
2: sí.
0: está combinada con esos hilos amarrados.
2: Bueno, eso, quien lo puede contestar es ella. O sea, que podemos especular sobre eso, pero no hay ningún tipo de obstáculo administrativo ni gerencial que le inhiba a la presidenta o a la Junta de Gobierno también, dicho sea de paso,
0: Sí,
2: en luchar
0: no
2: por el
0: están
2: pre
0: exentos
2: no están exentos
0: de
2: en luchar
0: responsabilidad.
2: por el presupuesto que le toca a la universidad. Ese es su trabajo, no es otro. Esto es tan trabajo de ella como pagar el agua y la luz y el internet de la universidad.
0: Se me acaba el tiempo, Raúl, pero ¿qué alternativa entiendes que tenemos?
2: Bueno, primero hay que insistirle a la Junta que estas son medidas equivocadas y que deje la pelea, su encruzada contra la universidad. Eso es incorrecto y lo que hace es que tengamos un peor Puerto Rico y de hecho el resultado ha sido no que el sector privado cubra la universidad, tenemos menos jóvenes estudiando en universidad, punto, punto. Tenemos un país más precario y con menos movilidad social por esta medida.
0: Eso es asunto a tocar. Gracias, Raúl. Santiago Bartolomé, catedrático asociado de la UPR y miembro de la Asociación Puertorriqueña de Profesores Universitarios. Muchas, muchas gracias. Ahora escuchamos las voces calientes.
1: Voces calientes.
0: Lo tocamos hace un momentito, el sinhogarismo. Eso es una realidad social que no tan solo afecta específicamente a quienes lo viven, sino nos afecta a todos, igual a sus familiares, las comunidades residenciales, las comerciales que están alrededor de ellos y donde ellos pues se viven y todos tienen derecho a manifestar la situación, a preocuparse por ella y también, además de buscar opciones, también hacer reclamos. Para hablar con nosotros al respecto, están con nosotros Belinda Gil, directora ejecutiva de la organización Solo por Hoy. Bienvenida, Belinda.
3: Buenos días y gracias por tenerme.
0: Gracias a ti, Coral Saldaña, propietaria del restaurante Amor y Sal, y Camila Reus, propietaria del restaurante El Saque. Me parece que vamos a tener a Coral vía telefónica. Me parece, no estoy segura todavía. Pero bueno, Belinda, Camila, bienvenidas. Coral está en camino, pero bienvenidas
3: Buenos
0: ambas.
3: días, buenos días.
0: Buenos días. Comienzo contigo. Camila, no es un momento como el que estamos viviendo y que estamos tratando de levantar, bueno, actividad comercial, autogestión, etcétera, unas zonas también y darle mayor movimiento. Es una realidad que en esa área es donde una de las áreas en donde más personas sin hogar viven, pernoctan, se mueven. ¿Cuáles específicamente? Parece una pregunta tonta, pero ¿cuáles específicamente son las consecuencias de eso para ustedes?
4: Buenos días y un saludo a todos los radioescuchas. Es un tema bien delicado y desde ahí lo atiendo siempre, no tan solo en conversaciones con mis pares, mis colegas, sino también con las figuras y personas que están en el gobierno, en organizaciones. Estaba sosteniendo una conversación con la compañera antes de entrar al segmento, porque siendo un tema muy delicado, de acercarse también, un tema muy delicado y muy complejo de resolver. A nivel de impacto directo para los. Hablo como residente y comerciante del área, llevo más de 10 años en el
0: Porque
4: área.
0: también vives
4: Soy
0: por allí.
4: residente y comerciante del área. Yo creo que las dos amenazas, tanto para residente y comerciante, es la salud pública y la seguridad. Constantemente, diariamente, hemos estado expuestos a situaciones de seguridad. Voy a dar dos ejemplos cruciales. Una señora saliendo de la farmacia que está
0: En la esquina.
4: justo en la esquina, que es una farmacia de comunidad donde van muchas personas mayores a comprar sus medicamentos. Salió uno de los individuos, le pidió dinero. Ella desafortunadamente le dice: "No, no tengo", ¿verdad? Y él recurre a golpearla. A nivel de seguridad, y eso, esto no lo hice público en las redes sociales de mi negocio. En las Navidades, el 20 de 22 de diciembre, pleno high season, actividad económica en Santurce y en todo Puerto Rico, me llama mi gerente y me dice: "Camila, nos acaban de explotar el cristal de la vitrina, se acaban de cortar el cliente
0: Ay, Dios.
4: y ya la policía viene de camino". Ese individuo específicamente que nos rompió la vitrina ese día, luego después de un overdose que se me fue en la escalera, llamamos una ambulancia para que viniera a recogerlo porque estaba prácticamente casi
0: Yéndose,
4: muerto
0: sí.
4: en las escaleras del negocio, el mismo sábado que ocurrió ese accidente. Llega la ambulancia, lo mira y le dice, él está bien, él no quiere ayuda. La persona no hablaba, estaba completa. Nosotros pensábamos que estaba muerto.
0: ¿Cómo que no quiere ayuda? ¿Quién te
4: No,
0: dice que no quiere ayuda?
4: no, no, es que hablamos con él y él dice que no tiene ayuda, que no quiere
0: No, no
4: ayuda,
0: te
4: que
0: lo
4: no quiere
0: digo a ti,
4: recibir,
0: o sea, no te lo digo a
4: le
0: ti,
4: dice a
0: ¿verdad?
4: los paramédicos.
0: Ajá.
4: Él dice que no quiere recibir ayuda, yo no puedo obligarlo a recibir ayuda.
0: Claro.
4: Y se van, se montan en la ambulancia y se van.
0: ¿Y tú qué haces con esa
4: Ahí
0: situación?
4: entonces el gerente le dice a los otros compañeros de la esquina que estaban también utilizando droga y tenían dijimos, el intercambio de Navidad porque nunca habían tantos en esa esquina. Dice, mira, me lo tienen que sacar de aquí porque yo tampoco lo puedo tocar. Y ellos se lo llevan. A los 30
0: Cuando me
4: minutos,
0: dices ellos se los llevan,
4: sus
0: ¿quiénes se los llevan?
4: compañeros, los
0: Los
4: otros
0: amigos,
4: compañeros que estaban
0: los
4: en el
0: amigos.
4: área. A los 30 minutos, esa misma persona se levanta con un palo de escoba y comienza a romper cristales. Bueno, en nuestro caso hubo un impacto directo a nuestra propiedad privada y a la seguridad de nuestros clientes. Todos los carros estacionados también les rompió los cristales. Carros que estaban transitando en la calle del parque en tránsito vivo les rompió cristales. Bueno, cuento luego corto, se hace todo el protocolo, policía, querellamiento. Estuvimos detrás del CIC más de 4 meses. Logramos arrestarlo y mi esposo prácticamente hizo casi un arresto civil. Y recién la semana pasada en el tribunal se dictó sentencia y va a estar varios meses, porque ese mismo individuo en las Navidades antipasadas no entró y robó. Estábamos en construcción y entró y robó. Y eso es una de tantas frustraciones, hablo desde la sensibilidad, de la
0: Claro,
4: delicadeza del
0: es
4: asunto.
0: doloroso como ciudadano, obviamente como empresario también, porque es tu esfuerzo, es tu trabajo,
4: Sí, pero más desde mi
0: pero
4: lado
0: yo estoy
4: humano.
0: viendo tu rostro, exacto, o sea, ahí quería llegar. Tú estás al borde, como estoy yo también,
4: ¿Qué
0: de
4: hacemos?
0: las
4: ¿Cómo?
0: lágrimas. ¿Qué hacemos? Yo sé, Belinda, que la organización, que es Solo por Hoy, ha sido muy activa, que tiene también muchos planes de continuar trabajando, tiene opciones, pero entonces, ¿cómo hacen? Porque.
3: Lo que pasa es que aquí se está hablando de dos temas, no necesariamente de uno. Los usuarios de droga y las personas con salud mental no todas están sin hogar.
0: Y no todos los sin
3: Y
0: hogar
3: son
0: son
3: usuarios ni tienen
0: usuarios
3: salud
0: ni
3: mental.
0: tienen problemas de salud mental.
3: Lo segundo es que el que tú seas una persona sin hogar y estés en uso o estés adicto a un nivel que estés descompensado, no te exime de una violación de ley y de ser
0: Claro.
3: arrestado, como ocurrió en este caso. Nos ha pasado a nosotros, a mí me han roto los cristales. Esto, ciertamente, pues nosotros estamos altamente asegurados para eso, tenemos tormenteras y la cosa se pone bien difícil. Pero la realidad es que para Puerto Rico, la escasez, ¿verdad? Uno de los datos del conteo de este año es que 30% de las personas, anteriormente en el pasado, el número más significativo de personas sin hogar era por salud mental. Este año, 57% de las personas de los 930 que se entrevistaron están sin hogar por primera vez. No es por uso de sustancia. Ahora, casi 30% tienen uso y abuso de sustancia y reclaman que están en la calle por eso. Desde la perspectiva de salud pública, la responsabilidad recae sobre el Departamento de Salud y sobre la AMSCA. La política del presidente de los Estados Unidos en este momento, quien es quien otorga los fondos, es que una persona no debe ir a una vivienda subsidiada si está en esas condiciones sin recibir
4: Correcto.
3: tratamiento. El problema para Puerto Rico está que no hay a dónde enviarlo, ¿verdad? Si mi equipo de trabajo sale e insiste y hubiese hecho la llamada que hizo la compañera, hubiera insistido en una 408, que saliera alguien de la AMSCA que dijera, esta persona no está en las condiciones para tomar una decisión sobre su bienestar y tienen que intervenir y la policía se lo hubiera tenido que llevar o lo hubiera obligado a acompañarlo en la ambulancia a alguien y hubiera tenido que recibir tratamiento. Esa acción es una de las más difíciles. Primero que respondan, segundo que un trabajador social que viene a tratar de evaluar una 408 te diga que está ubicado en espacio y tiempo. O sea, esto, y entonces vamos a decir que siguiendo la política del presidente, para nosotros ese 30% significaría aproximadamente 280 personas que están en la calle ahora mismo, que digan, ok, 100 de ellas, está bien, quiero tratamiento. ¿A dónde lo vas a enviar? Puerto Rico no tiene centros de
0: ni
3: tratamiento.
0: Ni el lugar,
3: no
0: ni el
3: los tiene,
0: presupuesto
3: no los
0: tampoco
3: tiene.
0: para crearlo.
3: Y entonces, mientras tanto, la AMSCA, que está constituida en ley para atender, el único propósito de la AMSCA existir es atender la salud mental y la adicción del país. Y entonces hemos visto una proliferación de solicitud de proyectos de vivienda por parte de la AMSCA sin que se haga ningún trabajo por la salud mental, ¿verdad? ¿Quién viene llamado? La AMSCA tendría que estar solicitando los fondos a SAMHSA, que es una división de HHS, quien es quien otorga esos fondos, ¿verdad? Para crear clínicas. Esto, hace como un año abrió la clínica de alcoholismo, pero así mismo lo dice, es alcoholismo. Esto, y aunque muchas de nuestras personas sin hoy parecen de alcoholismo, la clínica está capacitada todo el tiempo, no tiene un reguerete de cama. Ahora mismo, si 100 personas quieren ayudar, no hay a dónde.
0: No cabrían 100.
3: No cabrían 100. Y lo más importante es pensar que, por ejemplo, Blanca, yo la atiendo, vive debajo del puente. Blanca lleva como 6 años debajo del puente. Tú pensar que yo voy a buscar a Blanca y la voy a llevar al psiquiátrico y va a estar 3 días, y en 3 días ella va a poder contestar las 6 preguntas y que me digan que está ubicada en espacio y tiempo, porque le den una receta en papel, no una receta despachada, para que se vaya debajo del puente, no resuelve nada,
0: claro,
3: porque
0: no.
3: Blanca necesita tratamiento a largo plazo.
0: Claro.
3: Y para mí, corto plazo es 30 días, que eran los centros de rehabilitación de hace 30 años. Yo soy recuperada de abuso de sustancia. Yo fui a un centro de tratamiento de un 30 day cuando en el 1986, gracias a Dios hasta el día de hoy. Esto, pero me tuve que quedar 42 y tuve que ir de ahí como una media casa donde alguien me guiara y me diera la mano. Y eso era teniendo todos los recursos. O sea, todos los recursos del mundo donde sarna para rascarme me faltaba.
0: Que no es
3: que no es la realidad de nuestras personas sin hogar. Para mí lo más importante es que esto, como dicen los comerciantes, ¿verdad? Aquí hay dos situaciones. No sabemos cuántas de esas personas en realidad son personas sin hogar o simplemente son usuarios.
0: Son usuarios.
3: Eso lo vemos mucho. Las personas que están en las luces a veces viven en las barriadas, en los residenciales, tienen otras disyuntivas donde la familia le permite pernoctar en su casa, pero no le da el dinero para la sustancia, para la droga, así que se van a la calle. Así que hay una mezcla. Y la respuesta vendría, yo recibo muchísimas llamadas del aeropuerto y yo le digo, la respuesta tiene que ser impartida desde el Ejecutivo, ¿verdad?
0: Claro.
3: Que nuestra gobernadora mire e imparta una instrucción, que nuestros senadores y legisladores le digan a la AMSCA, mira, este es tu trabajo, vamos a solicitar los fondos, o alguien que le imparta la instrucción de que el norte de la AMSCA es atender el abuso de sustancias.
0: Se me acaba el tiempo, pero no quiero dejar de preguntarte, Camila, desde el punto de vista, pues los comerciantes, las asociaciones de empresarios, de la comunidad, del área, porque tú también eres residente, las autoridades, ¿cuál es la respuesta?
4: Pues mira, justo le estaba compartiendo a Belinda antes de entrar que a mí me llamó específicamente una oficina. Nosotros los comerciantes redactamos una carta.
0: Ajá.
4: Y en respuesta a esa carta recibo una llamada de una compañera del municipio de San Juan, dejándome saber un poco la misma respuesta. Esto le corresponde a AMSCA y hay que escalar al Ejecutivo. Y yo, que soy de la oficina del municipio de San Juan, que atiende específicamente a las personas sin hogar, no puedo hacer nada.
0: Imagínense, si ella que sí tiene la dirección y que sí tiene los recursos, la voz para hacer, y no tiene, claro, y no puede solucionar un poquito la situación, por favor, AMSCA.
3: Es un rezago, ¿verdad?
0: Hay que hacer.
3: Porque hay un grupo que se recupera y hay un grupo que sale, que saca los pies del plato.
0: Sí, pero pues es un trabajo heroico. Gracias a ambas por haber estado con nosotros y esperamos que de verdad cada día sean menos en esa situación y podamos seguir también echando hacia adelante. Buscamos también a nivel económico, pero la parte de sensibilidad y la parte humana hay que tocarla y hay que tratarla. Y hablando, dije que era un acto heroico. Al regreso hablamos con Erosita.
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0: Están escuchando Radio Isla 1320. Esto es El Calentón. Yo soy Lisa Lugo en sustitución de Sonia Valentín y ahora nos metemos en el fogón del pueblo. Yo creo que no tengo que decir. Transitar por las carreteras de Puerto Rico es una carrera de obstáculos, drena nuestra paciencia y nuestra economía, por supuesto. Y ante la crisis, siempre, pues, hay algunos ciudadanos que toman iniciativa. Y hoy vamos a conocer a unos héroes, yo dije sin capa, pero realmente tienen capas. Realmente tienen capas de superhéroes que están haciendo trabajo en el asfalto. Y ellos son Yael Acevedo, Ian Martel y Rubén Martel, los tapaboquetes.
13: Gracias, familia.
0: Yo también los estoy aplaudiendo. Gracias, gracias. Y también están con nosotros y con quienes evaluamos el impacto de esta problemática junto a Francisco Santiago, especialista en manejo de riesgo. Bienvenido, Francisco. Y Rafael León, presidente del Colegio de Mecánicos. Bienvenido. Bueno, ¿cómo surge la idea de tapar los hoyos en las carreteras de parte de ustedes tres?
11: Bueno, nosotros creamos contenido, pero queríamos hacer un contenido con un mensaje positivo y algo que sufrimos todos es la luz en los postes y los boquetes. Y como la luz en los postes es algo más demandable, nosotros dijimos, pues
0: No te
11: vamos.
0: puedes encaramar como lagartijo por ahí.
11: Ajá, pues decidimos embrear los boquetes y las carreteras.
0: ¿Cómo costeamos eso?
2: Bueno, al principio salió de nuestros bolsillos, ¿verdad? Nosotros comprábamos ahí la brea en Home Depot y íbamos y tapábamos el boquete. Pero poco a poco la gente como que nos ha donado bolsas o incluso ferreterías, pues se han unido a nosotros para.
8: Ahora mismo tenemos una ferretería que nos está donando, que es Maderas 13, nos está ayudando.
0: Okay, ¿y ustedes sabían hacer esto?
8: No, aprendimos
0: Ahora
8: literalmente.
0: sabemos.
11: Sí,
2: sí,
11: ahora sabemos.
2: exacto. Al
11: Ahora sabemos.
2: principio fue con un canto de madera ahí que nosotros no teníamos nada para aplanarlo y en verdad duró, pero pues.
8: Hemos ido aprendiendo con el tiempo y con cada boquete que tapamos.
2: Sí.
0: Todos nos quejamos y todos lo sufrimos. Y
2: Sí.
0: lo sufrimos también económicamente, pero no necesariamente todos vamos a hacer ese trabajo a la calle. Así que pregunto, ¿de dónde surgió el arrojo para ir a hacerlo? O sea, esa decisión de vamos a meter mano.
11: Literalmente yo me levanté como a las 3 de la mañana
0: Buena hora para que
11: y
0: fuera.
11: llamé y llamé a Rubén, a Nacho y le dije, mira, tenemos que empezar a hacer esto definitivamente. Empezamos en mi urbanización y a los 2 días ya estaban embreando la carretera completa de la
0: Sí,
11: urbanización.
0: claro, por supuesto.
11: Sí, después de que nosotros, porque enviaron por el chat de la urbanización, mira, alguien tapó un boquete aquí.
0: Bueno, pero es que alguien lo tiene que tapar.
11: Sí.
0: No, no necesariamente eso es lo correcto y ya mismo vengo para este lado, pero, sí, pero hay veces que uno tiene, pues, uno
2: Y muchas
0: agarra.
2: veces que nosotros vamos a un lugar y tapamos el boquete, ya a la semana el parcho está ready.
8: Está embrándolo así.
0: Bueno,
8: Eso es
0: pues,
8: bueno, eso es bueno.
0: eso me
2: El
0: parece
2: mensaje llega.
0: maravilloso, el mensaje ha llegado.
2: Exacto.
0: ¿Cuántos han tapado? Si
2: Uf,
0: saben, si los han
11: diablo.
0: contado.
11: Más de 200.
8: Sí, llevamos 42 municipios al
2: Exacto.
8: momento tapados.
0: ¿Cómo?
11: 40 y más,
0: 43.
11: porque ya hicimos
8: Ayer
11: 3.
8: hicimos el 43, yo creo.
0: ¿Y fue dónde ayer?
8: Ayer estábamos en Morovi.
2: Morovi y Toda Alta
11: y Vega Alta.
2: Y bien,
0: ¿Y
2: bien.
0: ustedes son de dónde?
11: De
2: Yo soy de
11: Bayamón,
2: Bayamuro,
11: Guaynabo.
2: Dorado, exacto.
0: O sea que ustedes han ido por ahí de peregrinos a
11: Incluso a
0: Fajardo.
11: Culebra fuimos.
2: Exacto. Me voy hasta
11: Fuimos a
2: Culebra. Me
11: Culebra.
2: falta bien.
11: Metimos la brea en el carro y pusimos el carro en
2: Pasamos
11: el
2: mi
11: barco.
2: carro, fuimos para allá, nos quedamos y tapamos un poquito en Culebra.
0: Antes de pasar por los riesgos y si los materiales son los que son, y antes de entrar a todo eso, que es lo que me toca acá con Francisco y con Rafael, yo tengo que agradecerles.
11: Gracias, de verdad que sí.
0: Porque independientemente, entiendo que estas son las cosas que rinden resultados. Así que entro para el lado de acá. Francisco, riesgos.
13: Buen día, Lisa, y buen día a los radioescuchas. Y voy a dar mi opinión personal primero y primero que nada felicitar porque estas actividades donde los ciudadanos toman el control de ayudar a otros ciudadanos es lo que motiva a los puertorriqueños a seguir hacia adelante. Somos un pueblo resiliente, ¿verdad? Pero ¿dónde queda el gobierno? Pues eso es otro tema, se lo dejamos a otras personas, ¿verdad?
0: Por eso lo están
13: En el lado,
0: haciendo, porque quien lo tiene que hacer no lo está
13: manejándolo de riesgo, aquí hay muchos factores, ¿verdad?
0: haciendo.
13: Número uno, los boquetes son uno de los daños más grandes que los automóviles están sufriendo hoy en día, ¿verdad?
0: Correcto.
13: Así que si lo vemos por ese lado, si uno tiene una póliza de automóvil, de las que le conocemos full cover o doble interés, ¿verdad? Que tienen las cubiertas de colisión y comprensivo, el riesgo está cubierto. ¿Qué es lo que sucede? Depende del daño del vehículo, y aquí está Rafael, que es el mecánico. Están los deducibles, están los límites de las pólizas, están las condiciones de las pólizas, ¿verdad? Pero ¿de qué hay cubierta? Porque un vehículo cae en un boquete, sí. ¿A quién le toca? Si autoridad de carretera, departamento de obras públicas, municipio, todo esto hay que verlo, ¿verdad? Porque si la carretera es municipal, se supone que es el municipio y la póliza del municipio. Si es autoridad de carretera porque es estatal, se supone que la autoridad de carretera y las pólizas que tenga autoridad de carretera. Que el proceso es largo y tendido, sí. Y muchas veces cogemos el hoyo, el boquete, como lo queramos llamar. y nos damos cuenta 2 o 3 días después del daño. Y entonces el proceso que establece el gobierno para cuando uno va contra autoridad de carretera u el municipio es largo y tedioso. Te piden una querella policíaca, fotos de la carretera, foto del boquete, y a veces nos damos cuenta 2 o 3 veces porque la goma se vació al 5º día, y ahí es que me di cuenta que el aro está roto, que el eje está roto.
0: Lo tengo eso clarísimo. Pero, Rafael, y esto tiene que ser bien rapidito porque yo me he extendido en el tiempo. Rafael, pero es que, o sea, hay alguien tiene que hacerlo. Si por más riesgos que haya, quien lo tiene que hacer no lo está haciendo, pues alguien tiene que hacerlo.
14: Claro.
0: Y entonces, para los mecánicos, ¿cómo lidian con la situación?
14: Bueno, la situación con nosotros es que, por ejemplo, lo que está hablando el compañero acá, tenemos el problema, los carros hoy día tienen unos aros mucho más amplios, la goma es mucho más pequeña, por lo tanto, cada vez que tú caes en un hoyo de eso, el aro se puede doblar. Repararlo cuesta de $300 a $400 para arriba. Encima de eso, las piezas del tren delantero hoy día están hechas la mayoría en aluminio, por lo tanto, no tienen la dureza que tenía, digamos, un Nova de los años 70.
0: Claro.
14: Cuando tú caes en uno de estos hoyos, esas piezas se dañan, se rompen, se te puede romper lo que le llaman el ball joint, en término del anglicismo, ¿no? Y entonces puedes tener más adelante un accidente. Pero también quiero unirme a la felicitación de los jóvenes, porque a veces la gente dice que los jóvenes están perdidos y es que no sabemos dónde encontrarlos. Están haciendo muchas labor, mucha conciencia de los problemas que tenemos, y hay que ponerse las pilas para que estas cosas no sucedan.
13: Gracias.
0: Hay que ponerse las pilas para que estas situaciones no se den, y hay que felicitar a todos los que hacen y facilitarles y ayudarlos. Independientemente, yo no tengo claro y quería preguntarles cómo sabían cuáles eran los materiales acertados. Se me acaba el tiempo, pero evidentemente hay algo que están haciendo bien, además de la acción, sino que también se están preparados para hacerlo, y yo los felicito 747 veces.
15: Gracias.
0: Y seguiré felicitándolos.
15: Y a ustedes,
14: a las otras ferreterías y otras agencias que puedan auspiciarlo, apoyarlo, proveerle los materiales, pero más que eso, también el mismo municipio, porque ustedes están ayudando a ellos.
15: Sí, esto en verdad
0: es su responsabilidad.
15: Claro, es para el pueblo.
0: Gracias a los 5 por haber estado con nosotros, gracias a ustedes por lo que están haciendo. Y envolven a más, involucren a más panas y más parientes y más amigos. Y nosotros al regreso analizamos lo más reciente en el caso de Gabriela Nicole Prats. Así que no se vayan.
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0: Escuchan Radio Isla 1320. Esto es El Calentón. Yo soy Lisa Lugo en sustitución de Sonia Valentín y ahora nos metemos en la escena caliente.
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0: Ayer el caso por la muerte de Gabriela Nicole Prats dio un giro inesperado. ¿Qué sucedió? ¿Qué implicaciones tiene? ¿Cómo puede esto cambiar el curso del caso que se lleva contra la madre y contra la hija acusadas? Bueno, para contestar esta y otras preguntas, está con nosotros el licenciado Manuel Quiliquini, expresidente del Colegio de Abogados. Bienvenido, licenciado.
20: Gracias por la invitación y buenos días.
0: Buenos días. ¿Qué exactamente qué significa esta enmienda a la acusación que afectó a la fiscalía?
20: Pues mira, la enmienda no va a la sustancia de la acusación, sí va a unos agravantes que quisieron añadir. Algunos comentan que quizás es que se les quedó algo fuera o algo técnico. Las acusaciones siguen siendo las mismas.
0: A estas alturas.
20: Bueno, ahí es que viene también otra especulación, y yo solamente la estoy repitiendo, de que hay un término para un juicio rápido. Uh-huh. Y ese término vence el 7 de julio, creo que son 120 días, y nos estamos aproximando. Y tienes esta batalla por el descubrimiento, mociones pendientes. Algunos dicen, mira, radicaron esto para que haya una nueva lectura de la acusación y empiece a correr un nuevo término. Eso no es así automáticamente. Porque,
0: ¿no?
20: No, porque no ha habido un cambio sustancial a la acusación. Claro, la defensa...
0: La defensa dice que sí.
20: Y ahí es que la defensa puede radicar una moción pidiendo la desestimación por la violación a juicio rápido. Pero tenemos que recordar, hay dos mociones en el Supremo que no se han resuelto. Están las peticiones de producción y te comentaba que como abogado, tú quieres saberlo todo.
0: Claro.
20: ¿Qué tú haces? Tú pides. Y a veces pides de más, a veces pides cosas que no son necesarias, pero las pides. Y aquí se ha pedido y se sigue pidiendo. La defensa te dice, yo la pedí hace tiempo y no me la dieron. Fiscalía dice, ya yo te la di, estás pidiendo cosas uh-huh. nuevas. Eso lo resuelve el juez. Y todavía no lo ha resuelto.
0: ¿Y para cuándo esperamos que, o sea, cuánto tiempo se puede tomar? una decisión como esa?
20: Yo creo que el juez tiene que tomar una decisión pronto, pero la gran interrogante es ¿qué pasa con el Supremo? ¿El Supremo va a paralizar el litigio? También tengo que decirte que no es automático una desestimación por juicio rápido. El juez va a evaluar por qué han sido las demoras, si son razonables, si son justificadas, quién las pidió, y aquí todo el mundo tiene algún grado de intervención. Así que es posible que diga, mira, vamos a posponer esto una o dos semanas más, pero la realidad es que tenemos que parar el descubrimiento, tenemos que empezar en el juicio. Así que acaben de dar lo que tengan que dar y que empiece el juicio.
0: ¿Cuánto afecta esto? Claro, es por jurado. No estamos hablando, y hay un suspiro ahí.
20: Lo que pasa es que ella puede renunciar al jurado en cualquier momento.
0: ¿De quién estamos hablando? Porque estamos hablando de la hija y estamos hablando de la madre.
20: En el caso de Antoniesca,
0: porque que es la madre, en el que se está solicitando una enmienda.
20: Sí, toda esta discusión que tenemos ahora es con el caso de la hija, uh-huh. Antoniesca. Ella puede renunciar al jurado en cualquier momento. La madre, Elvia, ya vivió y está en un juicio,
0: está en juicio.
20: Por jurado. Ella pudiese renunciarlo a mitad de camino, no estoy 100% seguro, pero ya ella empezó con el jurado. Y aquí el problema es que todo lo que está saliendo de aquella vista va a influenciar a los posibles jurados, porque se está transmitiendo. O sea, todo esto lo está viendo uh-huh. todo el mundo y se está reportando. Así que es una situación bien interesante y se puede poner bien difícil para Antoniesca, especialmente si Elvia sale culpable.
0: En el caso, ahí hicimos la salvedad y a veces la gente se confunde porque no tiene claro los procesos, pero sí, Elvia ya está en juicio y el otro caso, pues estamos hablando de vista preliminar, pero sí ha habido una presencia del público, del pueblo, tan visible como el caso que ya está en juicio. Eso no es lo usual.
20: Eso no era lo usual, pero te remonto al caso de Jensen.
0: Ajá.
20: Que en el caso de Jensen, yo creo que fue el caso más mediático que hemos tenido hasta esa fecha. Al punto que recuerdo que estaciones de televisión alteraron los programas para continuar con el juicio. Y ahí tenemos un gran problema. Desde mi perspectiva, yo creo que la transmisión de una vista preliminar es bien nociva al imputado. Te explico. Uh-huh. Una vista preliminar no es un juicio. Una vista preliminar, fiscalía tiene que presentar suficiente evidencia que apoye los cargos, se le radican los cargos entonces y vamos a juicio eventualmente. Pero aquí el acusado, el imputado, no tiene que abrir la boca, no tiene que presentar nada y usualmente no presenta nada. O sea que tú estás viendo una cara de la moneda, no la otra.
0: No la otra.
20: ¿Qué pasa? Que la gente que lo ve, que no entiende el proceso, dice, pero mira, si la prueba es tan contundente. Y también hay otra cosa que ha pasado reciente. Antes las vistas preliminares duraban 2 días, 3 días. Ahora duran semanas.
0: Una dilación.
20: Se han vuelto un mini juicio. ¿Qué pasa? Que tú estás tirando toda esta prueba. La gente que no conoce la recibe y eso te genera un perjuicio.
0: Y esto no es un jurado que esté secuestrado, el jurado está expuesto a todo. O sea, es claro que tiene que haber unas consecuencias también en la mente de

0: Entonces tú tienes una ética personal y profesional, pero el que está poniendo Facebook no tiene nada.
1: Nada.
0: Y te digo, yo estuve participando en una vista pública ayer sobre este tema, y yo lo que digo, ¿qué pasa cuando alguien coja uno de esos videos y lo empiece a alterar, cree un deepfake
1: Y
0: y
1: que
0: lo
1: ahora es tan
0: circule?
1: fácil.
0: Toda persona puede crear un deepfake. Yo me caí hace 2 semanas dando un seminario. Nadie lo grabó, pero inmediatamente a las horas ya había una amista mía que me puso un deepfake de yo
1: Y ya
0: cayéndome.
1: estaba la caída y
0: Todo
1: todos los ingredientes
0: estrepitosa.
1: de Dios, Dios.
0: Y ese es
1: Ese es
0: nuevamente.
1: otro tema también para tocar, pero largo y tendido. Además de las enmiendas, nuevos testigos.
0: Yo no estoy seguro que hayan nuevos testigos. Hay 60 testigos señalados. Fiscalía tiene que no, informar de los testigos. Yo me imagino que para algunas de estas agravantes va a haber nuevos testigos. Eso quiere decir que tengo que entrevistarlos, tengo que saber
1: Claro,
0: qué,
1: más, es
0: dame las
1: otra dilación.
0: declaraciones. Esto no es simplemente trae a Juan Pérez López, ponlo y ya. Así que todo tiene un potencial impacto sobre la fecha de inicio del juicio.
1: Muchas veces la gente espera unos nuevos testigos o últimos testigos de parte de la defensa, pero no los espera de la fiscalía.
0: No, no. Mira, es que también estamos acostumbrados por los medios. En las películas, quien saca el testigo estrella y libera al imputado
1: Exacto.
0: es la defensa.
1: A última hora.
0: La fiscalía sabe todo. La fiscalía tiene tanto poder económico y los recursos del gobierno que ellos hacen investigaciones muy buenas. Por otro lado, la defensa no tiene dinero, tienen un presupuesto limitado, tienen que hacer de tripas corazones. Así que usualmente la fiscalía no trae testigos sorpresa. Aparte de que la misma ley y la constitución te dicen no puede haber sorpresas contra el imputado.
1: Licencia, no, porque él tiene que tener la capacidad de defenderse
0: Defenderse.
1: de ese testimonio y de la acusación. Gracias, licenciado, por haber estado con nosotros. Este es un tema que seguiremos tocando. El Supremo pues todavía está evaluando recursos y está todo el mundo en sus casas también haciendo un juicio. La espectacularización de los tribunales, la verdad que es otro caso, otra situación que también hay que tocar, pero no tenemos tiempo. Así que hacemos una pausa, no se muevan, que regreso comienza una nueva hora en el calentón de Sonia Valentín.
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7: Estas son las historias que la redacción de Radio Isla 1320 trabaja en estos momentos. Representante Domingo Torres pide a la gobernadora declarar un estado de emergencia por la crisis del agua potable. DACO congela precios de artículos de primera necesidad. Usuarios reportan caída en Instagram y Facebook. Encuentran un cadáver de un hombre frente al vertedero de Juncos. Soy Widalis Rivera Acevedo. 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La hora 10:54.
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1: Y para acá. El gabinete con Polilla, la papa caliente del agua, el plebiscito vinculante y el ahorro de los empleados públicos, con eso y más se forma el verdadero calentón. ¿En qué se relacionan la trata humana, las cárceles y la fe? Y recibimos a Arnaldo, el más querido. Yo soy Lisa Lugo en sustitución de Sonia Valentín. El calentón comienza ahora.
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1: Buenos días nuevamente, Puerto Rico. Buenos días, isleños. Buenos días, residentes de nuestro hermoso archipiélago. Hoy es viernes 12 de junio del 2026. Están escuchando Radio Isla 1320. Este es el calentón de Sonia Valentín. Yo soy Lisa Lugo en sustitución de Sonia, que regresa con ustedes el lunes. Recuerden que además de escucharnos en el cuadrante 1320 de su radio, pueden vernos a través de las redes sociales, la página de YouTube de Radio Isla, le dan like, lo comparten y nos dan su opinión también a través de las redes sociales o llamándonos al 787-292-1703. Pueden hacerlos, buscar los segmentos del programa en Sonia Valentín Entre Medios en YouTube. Le dan suscribirse también, prenden la campanita, siguen a Sonia en todas las redes sociales, me siguen a mí también. Y ahora se forma el verdadero calentón.
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1: Hoy somos féminas todas. Hoy se forma el verdadero calentón con Lourdes Ramos del PNP. Hola, Lourdes.
3: Saludos para ti.
1: Sonia Pacheco, del Partido Popular Democrático. Hola, Sonia. Y Adriana Gutiérrez, del Partido Independentista Puertorriqueño. Hola, Adriana.
4: Saludos a todas.
1: Bueno, el director ejecutivo de COR3, Aquí se busca un ebanista, Eduardo Soria, renunció a su puesto con efectividad el 30 de junio. Cortés es la Oficina Central de Recuperación, Reconstrucción y Resiliencia del gobierno, la encargada de coordinar, de administrar, de dar seguimiento a los fondos y los proyectos de recuperación que todos seguimos esperando también que sigan funcionando y desarrollándose, especialmente los relacionados con FEMA tras desastres como huracanes y terremotos. Y la gobernadora había designado a Soria con la encomienda de agilizar la ejecución de los proyectos de reconstrucción, maximizar, por supuesto, el uso de los recursos federales destinados, y el nuevo representante autorizado de la gobernadora, GAR, que son las iniciales, las siglas en inglés de representante autorizado de la gobernadora. Ante FEMA va a ser el general Arturo Garfer, con quien Soria ha tenido una transición en el pasado mes. Y les pregunto a las tres Lourdes, ¿cuáles deben ser las consecuencias?
3: Bueno, ninguna.
1: Ninguna.
3: Él se retira el día 30. La persona que está en la segunda en mando, tiene pleno conocimiento de todos los proyectos que están corriendo en este momento. Es una persona con mucha experiencia y se quedará en su puesto cuando él renuncie finalmente, que es el día 30. Me imagino que en estas 2 semanas se volverán a poner más de acuerdo con lo que está pendiente, porque están los dos conscientes, y él se retira a su práctica privada, pero escuché que está available, disponible para todo lo que la gobernadora lo necesite.
1: Pero me preocupa mucho la fecha de septiembre, en donde se le decimos caput a lo que no está corriendo.
4: Bueno, definitivamente este gobierno lo que quiere todo el tiempo es seguir atrasando los
1: Estamos
4: trabajos. ¿Cuándo fue el huracán? En el
1: 2017.
4: 2017. 9 años y seguimos en el atraso, en el turnover de entrada y salida de tanta gente
1: Me preocupa.
4: para completar. Mira a quién ponen. Ok, que es un general, yo le tengo su respeto, siempre a todos los generales yo le puedo tener un respeto, porque mi papá fue y eso ahí está en mi cultura. Pero a nivel de volverle a dar a otra persona más funciones,
1: Y
4: va a descuidar otra.
1: recomenzar me
4: Y
1: preocupa
4: más
1: mucho.
4: máximo cuando todavía tenemos gente que no ha podido tener su casita lista y cada vez, todos, ahora el 1 de junio, empezamos los 6 meses de tensión en el
1: Otra vez.
4: país pensando en que venga un fenómeno, ¿verdad? Como son los huracanes, pensamos que este año menos por lo del
1: Por el
4: niño,
1: niño.
4: pero la realidad es que todos nos ponemos en una lluvia, todo el mundo empieza con el sistema emocional a afectarse pensando en que puede ocurrir lo mismo y más que los que tienen sus propiedades afectadas.
1: Me preocupa mucho el seguimiento. Adriana.
5: De acuerdo, preocupa y no es para menos, ¿verdad? Preocupa y yo creo que hay que varias cosas. Primero que es una renuncia más de esta administración. Desde que comenzó este cuatrienio, lo que hemos visto ha sido cambios en las jefaturas de agencias, controversias con los jefes de agencias, y ahora se suma una renuncia nueva que no tenemos los detalles del por qué o una explicación al país de qué es lo que ha sucedido, pero sí preocupa mucho lo que va a suceder con los proyectos de reconstrucción en el país. Aquí, lamentablemente, vivimos en un país donde dependemos de los fondos federales, lamentablemente, y muchas veces, en muchas ocasiones, se pierden por la mala administración de esos fondos federales también. Y lo hemos visto en este proceso de reconstrucción, y sin duda alguna, estos cambios de la noche a la mañana dejan unas interrogantes al país de qué va a suceder con estos procesos de cara al futuro. Y lo que decía la compañera, ¿verdad? Un poco también de poner entonces a Garfer a cargo, y es un poco, uno se sigue cuestionando qué pasó con aquellos 8.000 y pico de resumen. Y de momento
4: Nueve
5: hemos
4: mil.
5: 9.000 resúmenes que de momento vemos que seguimos como un reciclaje de unas agencias a otras, y vemos una desarticulación en el funcionamiento de las agencias y preocupa mucho.
4: ¿Y cómo lo van a ver en Estados Unidos otra vez? Porque
1: Esa es
4: allá se molestan cuando
1: otra
4: hay esos fenómenos,
1: preocupación.
4: porque allá son bien estrictos. O sea,
3: Bendito,
1: decías, Lourdes.
3: si esto, el presidente Trump ha cambiado varios jefes a los que ha votado, porque él es así,
1: Pero
3: él
1: es
3: no es un
1: terrible
3: buen
1: también, las
3: ejemplo. Y este
1: consecuencias son
3: tampoco es
1: terribles.
4: Por eso
1: Es
4: digo,
1: terrible, pero
3: pero
1: es
3: o sea, no
1: terrible.
3: somos los únicos,
1: Eso
3: pero
1: no
3: les
1: lo
3: voy a
1: sé,
3: decir
1: evidente, no
3: algo.
1: lo sé.
3: Esta cuestión de seguir sacando los 9.000 resúmenes, mire, la mayor de eso eran maestros, personas que no cualifican para unas
4: Uf,
3: posiciones
4: espérate, tenme
3: específicas.
4: con mucho cuidado. Nosotros hemos puesto tremendos maestros a administrar en otros lugares y han salido bien. Yo no subestimo a ningún
3: No,
4: servidor
3: yo
4: público.
3: tampoco, pero
4: No.
3: Sonia, hay posiciones, un ejemplo, esa de Coltrés, pues hay mucha gente que no, de que está ese resumen ahí que no cualifican, y hay que ser claro, hay maestros con doctorado en educación, pero te puse ese ejemplo porque yo misma conozco de maestros que lo que querían y sometieron su resumen era que los cambiaran de escuela o tener pero la oportunidad de ser directores. Eso te puse. Perdóname que te acabo de explicar que la segunda en mando, que creo que se llama Sonia, como tú, es la que va a estar. Ah, bueno, pues es la que se va a quedar a cargo de esos proyectos de ahora en adelante cuando él renuncie, y ella conoce la agencia, sabe la trayectoria de cada uno de los proyectos y no se va a ver afectada.
5: Lo de los resúmenes no es que lo traigamos nosotras, es lo que trajo la gobernadora desde el principio de cuatrino y lo que le vendió al país y lo que ha quedado en un cuestionamiento clarísimo.
3: Son para las mismas posiciones. Estos son disponibles. Aquí hay otros temas que yo no quiero que nos diluyamos y nos quedemos en este tema porque son bien importantes. Para mucha gente, para los que no tienen, no tenemos, yo tampoco, agua, no les importa saber quién descubrió qué, por qué. Yo creo que hay algo que sí es bien importante de quién descubrió por qué. Pero Sonia me está haciendo un no rotundo.
4: Yo te digo que yo me he quedado boba. Primero vamos a empezar con la campaña mediática que la gobernadora me ofendió. Mira que yo quiero mucho a mis compañeros, excompañeros, dejando la diferencia política de un lado.
3: Ajá.
4: ¿Cómo tú te vas a hacer una campaña política por todos los billboards del país con un capacete de acueducto? Cuando el país, mira, la gente está sufriendo en San Juan, en particular San Juan y Bayamón.
3: San Juan es el peor que San Juan.
4: Río Grande y Canóvana, que no hay agua. Hay una situación que hay que resolverla, porque no podemos tampoco, ¿verdad?, tapar el...
3: Ya las cisternas particulares están vacías también.
4: El sistema no sirve, no se le dio el mantenimiento, aquí vino un dedo, vino todo el mundo, pero la realidad es que a mí no me importa quién descubrió América en un momento dado, cuando... No me importa. A mí lo que me importa es quién va a resolver. Y esta pelea chiquita que ya se está viendo entre dos alcaldes, ajá, yo les doy se la doy al alcalde de San Juan, porque es el único que ha salido desde el principio a trabajar el asunto, y pienso que la misma administración no lo está protegiendo. Y lo digo de verdad. No lo está protegiendo porque ya era tiempo que esa persona que está dirigiendo acueducto estuviera fuera.
3: Ahí es donde digo que es importante saber quién fue y por qué. Porque quien tenía que saber y quien tenía que hacerlo no lo hizo.
5: De acuerdo.
3: Adriana.
5: De acuerdo. Yo creo que el asunto de la rendición de cuentas es algo que no sucede mucho ni en esta administración ni en pasadas administraciones. Y de momento ahora estamos hablando de una crisis del agua que es evidente, pero que no es nueva. De momento ahora la estamos viendo recrudecida en San Juan particularmente, no, y en áreas metropolitanas.
3: Espantoso,
5: pero hay comunidades y municipios alrededor de Puerto Rico que llevan décadas sin agua. Villalba, Corozal, Aguas Buenas y tantos otros. Es un tema que ha sido ignorado por muchas administraciones. Ahora vemos a la gobernadora, la escuchamos decir, bueno, esto un problema de décadas, que no se lo olvide el PNP que lleva una década gobernando y administrando, ¿verdad? Y yo creo que quienes han sido los responsables de la crisis, que no es accidental, es importante que se asuman unas consecuencias. Y esa transparencia, esa claridad, pues no la hemos visto, y lo que vemos a la gobernadora es politiquear con las crisis, y eso de verdad que es un insulto y una ofensa para un país que ya ha normalizado vivir sin agua y sin luz.
3: Mira, Lourdes, ¿cómo entendemos precisamente ese discurso cuando por otro lado pretendes que vengan extranjeros a invertir en Puerto Rico o a hacer crecer el turismo, cuando lo que es básico, elemental? Yo recuerdo cuando la gente decía, ay no, a Santo Domingo no, que ahí se le va el agua y la luz todos los días, pero
4: en Cuba.
3: Mira, sí, yo soy clara y he sido clara en este programa siempre. El problema del agua es real. Yo lo he sufrido también.
5: Ajá.
3: Porque no estamos exentos. Es más, te digo más. Hoy hubo que despachar los empleados del Capitolio porque no había agua. ¿Sabe? A las 12 cesan las funciones en el Capitolio porque el agua es indispensable.
5: Cosa que es preocupante también porque claro, necesitamos que estén trabajando también.
3: Pues claro, porque nosotros estamos en cierre de sesión, ¿entiendes?
5: Por eso.
3: Es importante que el personal administrativo esté cumpliendo con todos los informes. Yo misma desde bien temprano estoy en esa para avanzar y entregar para que se puedan ver en el calendario. Pero ¿saben qué? Si no es por Miguel Romero, que va a la corte, tiene un juez que abrirle los ojos al dichoso director de acueducto para que acepte esa convocatoria a ese equipo de trabajo y, sí, y aceptara el que se le estaba
4: Romero, pero mira,
3: esa pregunta yo no te la puedo contestar, pero la cuestión es que se hizo el comité.
4: La alcaldesa de Morovi, Carmencita, pidió ese reclamo muchos años, nadie le escuchaba. Tuvo que
3: ir a la corte. Y a la corte también.
4: Los propios gobiernos que han estado, y hasta tal vez mío también, porque sí, no, también. Eso es viejo.
3: O sea, esto es una cosa que no es de colores.
4: No le escucharon, no hicieron el trabajo. Y ella ahí, como una mujer bien valiente, fue hasta lo último y lo consiguió. Después que descubrieron, lo digo yo, se podía hacer algo, es que entonces todos los demás.
3: Pues así
4: es. San Juan, nosotros lo necesitamos. San Juan es nuestra capital. San Juan, me da mucha vergüenza.
3: Es horrible.
4: Estuve ayer enseñando propiedades por Isla Verde sin agua y sin luz. Porque cuando en un momento yo dije, espérate, como que se fue la luz.
1: Hace aquí. Dos días yo estaba
4: sin las sin dos luz, cosas entre. Eso era Carolina, ¿verdad? Pero Isla Verde, bueno, es la área donde más frecuente.
1: ¿Es a dónde llega?
4: La gente vive ahí.
1: ¿Hasta dónde también llega todo
3: por eso? Te digo, pero por lo menos entonces, ya esa primera
4: inspección. ¿Dónde más hoteles hay en Puerto Rico? No,
5: y sin hablar de las poblaciones más vulnerables en este país, que son los adultos también. Mayores que están solo en sus hogares.
1: Que son
5: no,
1: mayoría.
5: Que son la mayoría y la mayoría no cuenta ni tan siquiera con sistemas.
3: Y el dinero, que ha gastado Miguel Romero repartiendo agua. Mira, a Bayamón ya le dieron en acueductos, creo que fueron 600,000. Tienen que resarcir ese dinero porque ese dinero es del alcalde para otras necesidades.
1: Que no le corresponde.
3: Y él está repartiendo agua, está llenando cisternas, pero ese comité ya hizo el primer trabajo y detectaron.
4: Están cayendo.
5: Yo quiero dar un dato.
3: Y detectaron un montón de irregularidades que yo siento mucho que hayan tenido que ir a la corte.
5: Yo quiero dar un dato porque hablamos, ¿verdad?, de que el asunto y la crisis del agua no tiene que ver con colores, pero lamentablemente se politizan muchos asuntos en este país y quiero dar un dato importante. Ahora se ha hablado mucho en el Senado de una comisión total para interpelar al presidente de la Autoridad de Acueductos Alcantarillado. Pero imagínese que el PNP, la mayoría del PNP en el Senado y en la Cámara, pero sobre todo en el Senado, en agosto del 2025, la delegación del Partido Independentista radicó en ambos cuerpos una resolución para interpelar al presidente. Esto fue agosto del 2025.
1: Antes de esta crisis.
5: La crisis lleva años, sí, pero antes de que explotara el asunto, el colapso en San Juan, en el área metropolitana. Y ustedes saben qué sucedió en el Senado con esa resolución. Se descargó. Sí, claro. No, peor aún, se descargó y se derrotó a viva voz por la mayoría. Y ahí uno ve también la politización de unos procesos legislativos que sirven para darle cara al país y que a veces se sobreponen unos asuntos políticos partidistas sobre los intereses del pueblo. Y esos son algunos de los ejemplos. Hasta y eso es una vergüenza para el país también.
4: Esto es lo que estalla.
1: Tristemente, hasta que estalla. Eso es correcto, Sonia. Y Adriana, escuchar... sí, como cualquier servicio que no recibiste, pues debe haber unos créditos.
5: Es lo mínimo. Se cae de la mata, ¿verdad? Nada más faltaba que el país tuviera que estar pagando el agua que no está recibiendo.
4: Pero, ¿cuál es crédito? ¿Qué cantidad? ¿Cómo lo vamos a medir? Porque también, o sea, yo por lo menos, yo decía... Si yo estuviera en el cargo de Miguel Romero, ¿cómo yo voy a tratar de ayudar a esos comercios? Porque ha habido bastantes reportajes, ¿verdad?, por la televisión. Y a mí, por lo menos, uno me chocó mucho de una muchacha que vende tacos, etcétera, en la placita de Santurce, donde ella dice, ya no puedo más, tengo que cerrar. Y vamos a otra cosa. O sea, esto es salubridad. ¿Dónde yo como que no haya agua? Que yo no me tengo que sentir... que no me va a dar una bacteria, que yo no voy a comerme algo que me caiga. Porque acuérdate que una vez te cae una bacteria para sacar eso del cuerpo, hasta puedes
1: como
4: morir.
1: Hablábamos con Lourdes hace un segundo.
4: Esto es un asunto de emergencia. Yo creo que lo que debe pasar en este momento es que realmente se... No solo San Juan, que se haga un estudio bien claro, que se haga, se establezca un estado de emergencia, aunque nos duela. Es preferible decirle a los turistas, vas a enfrentar esta situación a querer tapar el cielo con las manos, que lleguen y no haya agua.
1: El problema es
3: y con relación a lo del crédito, yo radiqué creo que hace 2-4 años atrás que tuvimos unas pequeñas crisis también, crédito en la luz y en el agua, me derrotaron los proyectos y no progresaron, pero ese me imagino que es el crédito que va a estar que prometió la gobernadora y que no vendría mal a ningún bolsillo, que si no tengo agua me descuenten una porción por el periodo en que no tengo agua.
1: Claro, pero ¿cómo lo medimos?
3: Bueno, ¿cómo pues,
1: y ahora sumamos el super tubo.
5: Pero llevamos meses ya, o sea, sin servicios o interrupciones de agua. Hay comunidades que llevan meses sin agua.
4: Y les facturan igual.
3: Bueno, yo pago lo mismo gastando menos agua. Esto es imposible. O sea, si ese crédito se va a dar, debe ser cada día, ponerle un valor a cada día sin agua y descontárselo de la factura, porque si no tengo agua, no puedo pagar por lo que no tengo. Yo te quiero pagar por lo que yo consumo.
4: Con
3: no
4: que
3: por
4: quiten
3: más.
4: El costo del
1: alcantarillado.
4: Con eso se ahorra la gente. Que en mi caso. Que lo hagan. Bueno, volvemos. Cuando no tenemos luz. No, todos esos costos que yo digo, no, yo veo eso, yo digo, Dios mío, yo gasto 20 pesos en luz, pero pago 200 en impuestos. Pues algo tienen que hacer que sea razonable.
1: Porque de verdad es risible, y es que me di cuenta esta semana, o lo comenté realmente, me había dado cuenta ya, pero yo he estado unos momentos viviendo fuera de mi apartamento, y en un momento digo, pero es que yo sigo pagando lo mismo, pero... No solo eso, es que prácticamente pago más por alcantarillado que por consumo, casi. O sea, si hacemos la proporción y viviendo fuera de casa, sigo pagando lo mismo.
4: Eso es fijo.
3: Pero tienes que apagarlo en la luz, apaga los breakers y te va a dar resultado. Cuando yo salgo de
1: break, todos los breakers apagados menos la nevera.
3: Menos la nevera. Todos. A mí me baja el consumo.
5: En términos legislativos también, para que el país esté al tanto de que el problema del agua es un problema... que tiene muchas razones, ¿verdad? Hay una falta de mantenimiento de la autoridad, hay un mal manejo de fondos, ha habido la politización como pasó en la Autoridad de Energía Eléctrica en acueductos y alcantarillado, entre muchas otras cosas.
4: Y que no se te olvide también las uniones obreras que han hecho también su daño. Porque
5: La criminalización de los sindicatos y de la clase trabajadora. Y además de eso, hay proyectos, esto también tiene que ver con una falta de planificación en el país.
4: Eso sí.
5: Y estamos discutiendo una reforma de permisos que va a trastocar el sistema y que puede tener unas implicaciones cuanto al recurso del agua. Estamos hablando de proyectos como Esencia en Cabo Rojo que van a tener unos impactos directos sobre las comunidades y la falta de agua. Estamos hablando de proyectos de la Cámara como el proyecto 1079 que va a tener unas implicaciones que amenaza la zona del Carso de Puerto Rico que le brinda agua a cientos de miles de personas en el país. Entonces yo creo que cuando hablamos de esto, no es solamente explotó el supertubo, hay que repartir agua, hay que verlo desde el macro y las fallas que ha habido en términos de política pública, de malas administraciones, ¿verdad? Para que el país esté consciente de que el problema es mucho más complejo, ¿verdad? Que de lo que a veces discutimos y que es importante que en términos legislativos la gente sepa los proyectos que están amenazando o que pondrían en mayor precariedad el servicio del agua o el acceso al agua.
3: Sea quien sea que gobierne, si un tubo se rompe, no me digas que siendo el PIB el administrador no va a dejar que se rompa el tubo.
1: El que sea
3: no se rompió a propósito.
5: No.
3: Ese tubo se rompió por el uso.
4: La persona clave, porque si tú tienes o sabes que en aquel tubo no puede pasar 50 galones de agua, tú no puedes tomar una decisión a lo loco. ¿Qué es lo que ha pasado? Porque mucho de esa tubería estaba controlada con gente experta que tenía el conocimiento. Al sacarlo, han venido gente que se les olvida que hay que controlar tal vez las presiones, las correntías, las cuestiones, y eso es lo que ha provocado. Tú tienes que tampoco podemos depender de una sola persona, pues se muere y yo creo que
3: también es un error.
1: Sí, el experto.
4: Pero
1: gente
4: el expertise tiene que pasar. Tiene que pasar la información a las nuevas generaciones porque tampoco puede ser que un grupito se mantenga.
5: Sí, y el expertise también tiene que ver con que quienes asuman posiciones gerenciales administrativas en corporaciones públicas, en agencias del gobierno, estén ahí puramente por los méritos que tengan y el expertise que tengan con los diversos temas. Y sabemos por experiencias en el pasado que eso no siempre funciona así.
1: No,
5: y que a veces se acomodan en posiciones personas por lealtades políticas y eso es parte también de las responsabilidades y de lo que nos ha traído a las tantas crisis que estamos viviendo, entre ellas que no tenemos agua ni luz.
3: Ahora deben aprovechar. Sí, ahora tenemos que aprovechar que regresó el técnico que conoce todo el sistema de San Juan para que pase ese conocimiento a otro.
4: ¿Cómo que regresó?
3: Porque
4: ¿Roberto regresó?
3: Sí, se lo impuso el tribunal.
4: Ah,
3: está está en el equipo de trabajo y
4: de San Juan, pero no sabía
3: que no, en el comité que nombró, que obligó el juez, está Roberto.
4: Esa es la persona que está, más sabe, no solo de San Juan, entonces, sabe en de
3: este
4: todo Puerto Rico.
3: Claro que sí, en este momento es momento de que comience ese adiestramiento, además de él, o sea, que otros empleados también aprendan a hacer lo mismo, porque en algún momento se va a olvidar.
1: Bueno, se me acaba el tiempo, quería tocar el proyecto de estatus de Pablo José, pero se me acabó el tiempo, así que será en otro momento que tomamos.
4: Estamos lo mejor de los dos mundos.
3: Ay, bendito sea Dios. Qué desastre.
4: La vuelta era
3: lo mejor de los dos mundos. ¿Cuál es el desarrollo de Lela que ni Sonia ni Pablo José todavía saben?
1: Quería tocar
4: esta estadidad
3: 50 estados, claro que
1: espérate,
3: sí, Pablo
1: José.
3: Espérate, Pablo José, dime cuál es el desarrollo de Lela para que no engañes a los buenos populares.
4: Para fotos, para
3: un país sin agua. Para Estados Unidos.
1: Las abanico a las 3. Gracias, Lupe. Gracias, Sonia. Gracias, Adriana. Gracias, una visita más jovencita, Emma, por estar con nosotros. Y al regreso hablamos de trata humana, cárceles, misiones y fe. Hacemos una pausa y regresamos enseguida.
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1: Escuchas Radio Isla 1320, esto es El Calentón con Sonia Valentín. Yo soy Lisa Lugo en sustitución de Sonia. Sonia Valentín, entramos. Ahora entramos en el Fogón del Pueblo.
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1: La trata humana es una de las realidades más crueles del mundo. Se alimenta de la vulnerabilidad y la pobreza extrema. Y para combatir este mal de frente, y muchas veces pensamos que Puerto Rico no tiene, está muy lejos de la trata humana, no es así. Me acompañan Carla González, fundadora y directora ejecutiva de Alianza de Puerto Rico contra la Trata Humana. Bienvenida, Carla. El pastor Pedro Montañez, fundador de la Casa Amanecer en Honduras para niñas sobrevivientes de trata humana. Bienvenido, pastor.
17: Gracias.
1: La doctora Liliana Villanueva, psicóloga clínica. Bienvenida, Liliana.
18: Saludos.
1: Y Caleb Costas Villanueva, misionero. Bienvenidos todos. Bueno, quiero empezar con Caleb. ¿Qué los movió a dejar, pues, la comodidad para enfocarse en ese problema tan complejo?
17: Pues, personalmente, esta es mi primera vez que voy para Honduras a trabajar con el proyecto. Mi mamá, que es la doctora, y mi papá han ido en varias ocasiones a Honduras a bregar con lo que es el hogar, con la escuela, con el campamento. Sí. Y pues nada, viendo fotos, estos últimos 3 años, que son los años que ellos han ido, viendo fotos, videos y escuchando historias de lo que es la realidad allá, realmente, mano, te rompe el corazón. Estos son gente que vive en pobreza todos los días, comiendo de basurero, y obviamente con el tema de lo que es la trata humana, niñas que menos de un año, meses de vida, han sido vendidas para, o sea, hacer las cosas que no voy a decir, pero ya todos aquí sabemos. Y yo creo que si a mí se me da la oportunidad de hacer algo que puede ayudar de una manera u otra, yo la voy a tomar, porque va más allá de you know, ir por ir y como que tener la historia, es ayudar. Es un proyecto cristiano y humanitario. So, yo sentí dentro de mí que tenía que ir.
1: Pastor, escuchar personas jóvenes que puedan involucrarse, dejando, como dije ahorita, la comodidad de la casa y no limitarse a verlo en un documental y decir, ay, qué pena, sino involucrarse y vivir, porque es vivir también esa experiencia de la pobreza con personas como el caso de Honduras. ¿Qué significa eso para un proyecto de misión de este tipo? O sea, el escuchar que haya jóvenes que estén dispuestos a tomar esa misma bandera que toman ustedes.
19: Mira, primero que nada, trabajamos para la próxima generación. Uh-huh. Yo creo mucho en esta generación.
18: Y una de las misiones que tenemos como proyecto, como Ministerio Misionero, es que, ¿qué le vamos a dejar a ellos? Obviamente nosotros somos los que tenemos la fuerza, este es nuestro tiempo en que hemos estado levantando proyectos. Somos uno de tantos que están trabajando a nivel mundial con este tema. Y pues yo creo que parte de nuestras misiones fundamentales debe de ser traspasar esta visión. Claro. Y que esta generación haga algo. ¿Cómo lo hacemos? Bueno, involucrándonos dentro de los proyectos que ya están funcionando, que son existentes. Y la verdad es que es un privilegio poder contagiar a esta generación tan hermosa sobre trabajar con esta problemática que es tan real a nivel mundial.
1: ¿Y desde cuándo, en el caso particular suyo, desde cuándo está viajando a Honduras?
18: Nosotros llevamos 25 años trabajando en Centroamérica, en diferentes partes.
1: Centroamérica,
18: correcto. Centroamérica, nos instalamos en Honduras ya en el 2009, 2008.
1: ¿Por qué allí?
18: Parte de esto viene de mi papá, un trabajo misionero, y pues llegamos a un área donde pues, Dios nos llevó. Llegamos a un área bastante pobre donde había unos basureros, gente que vivía en este tipo de situación, y pues poco a poco fuimos desarrollando proyectos comunitarios sociales con estas poblaciones de muy escasos recursos. Ya en el 2020 pues Dios nos permite abrir como parte de los proyectos que teníamos lo que es Casa de Protección, van a ser para víctimas específicamente de trata humana.
1: Carla, ¿en qué medida se involucra en este tipo de esfuerzos la alianza?
19: Nosotros trabajamos mucho con el tema de la capacitación para la intervención, no tan solo de la prevención, sino también de la protección y asistencia a sobrevivientes de trata humana. Uh-huh. Nosotros trabajamos enfocados en alcanzar la justicia de las personas que han sido cosificadas, que han sido explotadas, que han sido utilizadas para el contrabando de armas, de drogas, de actividades delictivas, de la prostitución, no tan solo de menores, sino también de personas adultas. Y nuestro enfoque es trabajar con todas esas, con todos esos sectores judiciales que de alguna forma tienen la responsabilidad ministerial de llevar esto a un nivel de cumplimiento de la justicia, no tan solo del derecho, de la justicia de las personas que han sido objeto de esta de
1: y
19: esta
1: los mayores escollos que encuentran desde el punto de vista de la justicia, ¿cuáles son los mayores escollos que encuentran cuando
19: el desconocimiento cuando necesita, me imagino. El desconocimiento y la falta de empatía? Muchas veces pensamos que la persona se lo buscó, que la persona lo provocó, o que simplemente no le creímos porque no reacciona de la forma que se espera que reaccione una persona que ha sido objeto de explotación sexual, por ejemplo.
1: Es que ningún comportamiento por errado, despectivo, arriesgado que sea, justifica el haber sido una víctima de
19: por
1: tratar.
19: Supuesto. Y no importa la forma de vestir, no importa el lugar donde estaban, no importa la edad, el género, a lo que se dedique, no importa. Esto no importa. Esto no discrimina. Esto nosotros lo hemos visto en las iglesias, lo hemos visto en profesionales que están destacados en el sistema de justicia. Recordemos al caso de Hilton Cordero, recordemos al cura de Ay Bonito, recordemos al psiquiatra de APS, recordamos al un agricultor que violaba a su nieta. ¿Quién puede ser el agresor? Cualquier persona. Lisa, pero cualquier persona también puede ser víctima. Correcto. Así que no todo el mundo va a reaccionar de la misma forma, no todo el mundo está expuesto de la misma forma y no todo el mundo va a poder hablar en el mismo momento que quizás nosotras pudiéramos hablar.
1: Me gusta
19: va a depender
1: mucho
19: de la composición emocional, espiritual de la persona, cuál era el vínculo que tenía con esa persona, cuánto tiempo le toma a una víctima procesar el evento, pueden pasar 20 años.
1: Claro.
19: Así que no hay forma de nosotros poder establecer cuál es el perfil o el marco conductual de una persona que ha sido sobreviviente de cualquier tipo de abuso. Así que ese es el reto mayor en los escenarios de ley y orden y de justicia.
1: Me
19: ese
1: gusta
19: es el reto
1: mucho
19: mayor.
1: Que hayas enfatizado en eso, en que no hay un profile, no hay un perfil específico de las víctimas. La pobreza sabemos que es un ingrediente, desgraciadamente es el más común, pero también, por ejemplo, las situaciones que trajiste no necesariamente vienen de personas que lo que les llevara a verse en esa situación fuese la pobreza.
19: Claro.
1: O sea, que realmente nosotros, todos estamos expuestos.
19: Nosotros hemos
1: visto... Y no dije todas, todas y todos.
19: Exactamente.
1: Varones también.
19: Hemos visto recién nacidos, pero hemos visto personas mayores de edad, hemos visto hombres, hemos visto mujeres, personas trans, personas de todo tipo. Esto no discrimina por raza, religión, sexo, origen, estatus socioeconómico. Nosotros hemos visto profesionales que han sido explotados sexualmente, tanto en Puerto Rico como en Estados Unidos, han sido explotados en Puerto Rico, ya sea porque son personas puertorriqueñas o son internacionales, pero también hemos visto personas puertorriqueñas que han sido explotadas en el extranjero. Así que esto no discrimina, no discrimina. Y tenemos que quitarnos esa venda de los ojos. Claro. Porque muchas veces nosotros nos vemos a la persona que es sobreviviente, que está siendo victimizada, y no la podemos identificar.
1: Correcto. Y por eso es tan importante también hablar.
19: Por supuesto.
1: Doctora, sí. También involucrada con, sí, con el viaje de Honduras, ¿qué va a pasar allí?
20: Sí, yo he tenido la oportunidad, ¿verdad?, en otros años de viajar allá a Honduras, así que esto lo he vivido y lo he visto de primera mano. Y definitivamente allí hay varias cosas que se van a trabajar. Entre ellas, una de las cosas que regularmente se hace es que se ofrece herramientas a las niñas que están en el hogar a amanecer. Se trabajan necesidades particulares que hayan allí a nivel emocional, pero también a nivel físico. También se trabaja con ofrecer herramientas espirituales. Sabemos que estas niñas, ¿verdad?, que han experimentado este tipo de vivencias, muchas de ellas a nivel emocional están rotas. No hay esperanza, no me siento protegida. El que se supone que me protegiera o la que se supone que me protegiera fue la que me vendió, fue la que me explotó sexualmente. Por lo tanto, hay que reconstruir esa imagen de protección, ¿verdad?
17: No, y también que hay muchas niñas que al ser abusadas tan jóvenes, el desarrollo como que se interrumpe.
20: Definitivamente. Sí. La sexualización, ¿verdad? Hay que trabajar con llevarlas a su etapa. Tú eres una niña, ¿verdad? A veces son más coquetas, ¿verdad? Empiezan, se abren puertas a nivel sexual en una área. Y hay que trabajar con diferentes cosas. Así que eso es parte de lo que se hace. De igual modo, se visitan cárceles, ¿verdad? De mujeres, de hombres. Hay una escuela que nosotros por ahí hay algunas fotos que se están compartiendo. Hay una
1: Que nos estén viendo. Han tenido la oportunidad de ver maravillosas imágenes del trabajo que se hace aquí.
20: Sí, hay una escuela particularmente hablando, ¿cómo es que se llama? Siempre se me olvida.
18: Betania.
20: Betania, la escuela Betania, que la Iglesia de Casa de Pacto, ¿verdad?, apoya todo lo que son los recursos con la intención de que los nenes no estén en el basurero, no estén, ¿verdad?, siendo explotados, sino que tengan un recurso donde, número uno, se les asegure por lo menos un alimento al día, ¿verdad?, educación, con miras a que salgan de allí, que su única esperanza no sea coger lo que hay en el basurero para vivir,
1: claro,
20: y de igual modo que se le imparta fe y esperanza, ¿verdad? Que ellos no están solos, su papá, mamá falló, pero Dios no falla.
1: Me tengo que ir, eso es muy importante. Me tengo que ir, pero pastor, personas que quieran involucrarse de alguna manera con este proyecto, puede ser económico, puede ser recursos, no sé, ¿a dónde deben comunicarse?
18: Mira, se pueden comunicar al 939-376.
1: 939-376.
18: 3959.
1: 3959.
18: Pueden entrar a las redes sociales, a la página de Facebook.
1: Ajá.
18: Dios vino a verte.
1: Perfecto.
18: Y ese mismo también es el ATH móvil, Dios vino a verte. Somos una entidad registrada aquí en Puerto Rico. Ahí van a ver fotos del proyecto. Ya en el caso de la Casa de Protección es información un poquito más privada.
1: Claro.
18: La manejamos one to one. Es delicada el tema. Y pues pueden conocernos, pueden llamar y podemos intercambiar información.
1: Dios vino a verte, me parece que esa es la manera más fácil y de ahí entonces usted despega. Gracias, Carla, fundadora y directora ejecutiva de Alianza de Puerto Rico, Carla González, contra la trata humana. Se me quedó el apellido de la Alianza. Gracias por estar con nosotros, el pastor Pedro Montaño, fundador Casa Amanecer. Amanecer es.
21: Amanecer.
1: Ah, sí, me parecía que me faltaba algo ahí. Amanecer en Honduras para niñas sobrevivientes de trata humana, la doctora Villanueva, psicóloga clínica, Liliana Villanueva y Caleb Costas Villanueva, misionero por primera vez, que para bien sea. Al regreso, encendemos la cultura.
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26: Estas son las historias que la redacción de Radio Isla 1320 trabaja en estos momentos. Encuentran segunda rotura de interés en el supertubo en Toa Baja. Hasta la tarde, la Autoridad de Acueductos y Alcantarillados no sabrá cuánto tardarán las reparaciones. El DACO congela precios de artículos y servicios de primera necesidad. El sinhogarismo y la drogadicción y cómo eso afecta a la salud y seguridad pública. Frustrados los comerciantes ante inacción del Estado. Se escucha a la propietaria de un restaurante en Santurce, Camila Reus.
27: ¿Y tú qué haces con
28: ahí,
27: esa situación?
28: Ahí entonces el gerente le dice a los otros compañeros de la esquina que estaban también en utilizando droga y tenían sus, nosotros dijimos el intercambio de Navidad porque nunca habían tantos en esa esquina. Y dice, mira, me lo tienen que sacar de aquí porque yo tampoco lo puedo tocar. Uh-huh. Y ellos se lo llevan. A los 30 minutos.
27: Cuando me dices ellos se los llevan,
28: sus compañeros, los otros compañeros que estaban en el área. Okay. A los 30 minutos, esa misma persona se levanta con un palo de escoba y comienza a romper cristales. Bueno, en nuestro caso hubo un impacto directo a nuestra propiedad privada y a la seguridad de nuestros clientes. Todos los carros estacionados también les rompió los cristales. Carros que estaban transitando en la calle del parco, en tránsito vivo, uh-huh, les rompió cristales. Bueno, cuento luego corto, se hace todo el protocolo, policía, querellamiento. Estuvimos detrás del CIC más de 4 meses. Logramos arrestarlo y mi esposo prácticamente hizo casi un arresto civil. Sí. Y recién la semana pasada en el tribunal se dictó sentencia y va a estar varios meses, porque ese mismo individuo en las navidades antipasadas no entró y robó. Estábamos en construcción y entró y robó. Y eso es una de tantas frustraciones.
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1: Así es, escuchas Radio Isla 1320, este es el calentón con Sonia Valentín. Yo soy Lisa Lugo en sustitución de Sonia Valentín entre medios, así que la buscan también en sus redes sociales, me buscan a mí en las mías, nos siguen a las dos y ahora entramos en la cultura encendida.
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1: Más de dos décadas, vamos a dar un aplauso aquí, porque este caballero que está conmigo lleva mucho tiempo haciendo vibrar a todo el mundo a son de merengue. Él, los sabrosos del merengue, la nueva Patrulla 15, pero su nombre ha sido también tan grande como esos. Arnaldo Vallellanes, o Arnaldo es más querido, bienvenido, Arnaldo.
7: Bien duro, versión comible, toma.
1: Anda, espérate, esto se puso de verdad caliente.
7: Sí, porque antes yo tenía un pelito largo. Y entonces esa era la versión normal, pero desde que estoy así, ¿verdad? Entonces versión comible. Y ahora con la barbita, ¿sabe cómo soy? Versión colágeno.
1: ¡Oh, Dios!
7: ¡Bien duro!
1: ¡Oh, Dios! Oye, él sigue siendo...
7: Eso no me gusta.
1: Él sigue siendo un pari andante.
7: Eso ¿Cómo es está?
1: Además
7: ¡bien de duro! Pues mira, bien contento, bien... Hice un tema, ¿verdad? Que lo llamé... Que se llama... ¡Acho, PR es otra cosa!
1: Ajá.
7: No.
1: ¡Claro!
7: No.
1: ¡Claro!
7: Por todo el mundo.
1: Ajá.
7: Pero lo hice, lo compuse y ahora tú buscas ¡Acho, PR es otra cosa! Compositor Arnaldo, el más querido... En 5 o 6 meses, 842,000 personas lo han escuchado en YouTube, que para una música tropical, claro, para mi público, que es de 35 años en adelante, eso es un logro, eso es un mensaje, no subliminal, directo, de que la plena se puede tocar todo el año. Por lo tanto, en verano estoy promocionando PR es otra cosa, con videitos de playa, y ¿sabes qué, Lisa?
1: Ajá.
7: Yo estoy tocando festivales que no había tocado. Festival del Mangó.
1: ¡Ay, qué rico!
7: En Mayagüez.
1: Sí.
7: Toqué el Festival del Pescado.
1: Ajá.
7: Voy a tocar el Festival del Juey. Toqué el de los pastelitos de arroz. O sea, festivales. O sea, que,
1: y ahora en verano encendió todo el tiempo.
7: Increíble. Mañana sábado.
1: Ajá.
7: Yo estoy inaugurando el Vista Alegre, Hotel Vista Alegre en el centro de Puerto Rico, en Barranquita. Hotel
1: Ay,
7: Vista
1: qué
7: Alegre,
1: chévere.
7: Todo incluido. Voy a estar ahí haciendo la parte musical. Y al otro día, que es este domingo, estoy en el Festival del Mango. Hay cosas pasando que a mí me gustaría que se enterara el mundo entero. Tú sabes una peculiaridad del Festival del Mango.
1: Bueno,
7: no sé. Es que Mayagüez sabe a mango.
1: Claro.
7: Y Ponce sabe a quenepa.
1: Uh-huh.
7: Y Corozal sabe a pastelitos de arroz.
1: Uh-huh.
7: Y a plátano.
1: Pues no, mira, pero los pastelitos de
7: este
1: arroz.
7: Este domingo, mira qué cosa curiosa.
1: Ajá.
7: Mira cómo pega esto con mi canción, porque PR es otra cosa. A que la gente no sabe esto. Van a estar haciendo, confeccionando en Mayagüez,
1: uh-huh,
7: la pasta de mango. O sea que está la pasta de guayaba. Pero la pasta de mango más grande del mundo.
1: Mm.
7: 1,000 libras de pulpa de mango.
1: ¡Wow! Y eso
7: ¿tú
1: lo
7: sabes
1: tiene que
7: lo
1: estar
7: es
1: trabajando. Tiene que estar mucha gente involucrada.
7: Yo voy a llegar temprano a Mayagüez, porque como es el Festival del Mango, yo me pienso llevar un piquecito de mango.
1: ¡Ah, María!
7: Me imagino
1: ¡qué rico!
7: Un dressing de mango.
1: ¡Qué rico!
7: Un frappé de mango.
1: Me voy a llevar todo eso. Un plan de mango.
7: Un flan de mango.
1: Alguien tiene que estar preparando un flan de mango.
7: Sí,
1: además
7: sí,
1: de
7: sí,
1: todos
7: sí,
1: esos
7: sí.
1: alimentos.
7: Oye, para regalárselo a alguien que uno quiera mucho, le diga, mi amor, quiero que recuerdes que yo soy tan dulce como ese flan de mango.
1: ¡Uf! Mamita, y comible también.
7: Que si te gusta el mango. ¿Ah?
1: Y comible.
7: Y versión comible.
1: Arnaldo, ¿cuántos años tú llevas cantando?
7: Wow, yo creo que estoy en los 40 y pico, porque yo empecé en el 86. Digo, pero cantando fuera de profesión, pues yo llevaba...
1: Bueno, desde que naciste probablemente, porque
7: pero... he cantado siempre. Se cuenta desde la primera grabación, casi siempre, uh-huh. ¿Verdad que sí? Pues de la primera grabación fue en el 1986, con Los Sabrosos del Merengue, que el disco se llamaba Los Sabrosos del Merengue, creo que se llamaba Más Interesante, algo así. Okay. Entonces ahí pues yo estuve cantando, caramba, caramba, ya verán lunes, esa fue la primera, Hombre para Ella, Novia Mía, hice unos cuantos temas.
1: Y dijiste eso, ya yo rápido me puse en posición para empezar a bailar.
7: Y entonces ahí empecé a practicar cómo ser compositor. Uh-huh. Escribí una canción con Los Sabrosos del Merengue que la grabé, que se llama Por Culpa de la Vida, que fue uno de los palos, fue uh-huh. lo que nos llevó a número uno aquí en los Hispanos. Por culpa de la bebida, mi mujer me abandonó.

0: En el
1: Pero
0: resto del
1: ya
0: verano.
1: desde las 11 de la mañana ya hay música el
0: En el
1: domingo.
0: resto del verano, ¿tienes esa agenda memorizada o
1: No,
0: no te la sabes de
1: tengo que
0: memoria?
1: leer porque son unos cuantos. Porque
0: Pero qué
1: acuérdate,
0: bueno.
1: oh, adiós, ¿verdad? Qué malo, son unos cuantos, tengo que memorizarlo.
0: Ay, qué problema.
1: Mira, sábado 13, que es este
0: Ajá.
1: sábado, inauguración del Hotel Vista
0: Ah, que
1: Alegre.
0: sí,
1: Eso está
0: exacto.
1: espectacular, hermano. Voy a ir tempranito también. Tienes
0: Qué
1: una
0: rico,
1: bolera.
0: te lo tienes que decir. Una boleta.
1: Una bolera en Barranquilla.
0: ¿Tú te imaginas? Qué
1: Qué
0: rico.
1: hecho, qué brutal, ¿verdad? Y
0: Brutal.
1: tienen tours por el bosque en Canán. Entonces, la verdad que ese hotel va a estar a
0: Eso
1: otra
0: está
1: cosa.
0: chévere.
1: Eso es otra cosa. Domingo 16, digo domingo 14, que es al otro día. Este domingo, Festival del Mangó.
0: Ajá.
1: Sábado 20, Fiestas de Dorado, donde la villa es
0: Ah, sí,
1: bella.
0: exacto.
1: La Fiesta de Dorado, voy para allá sábado, mano, que es el día que va
0: Ese es el día
1: detrás de mí, va
0: pico.
1: óptimo. Así que eso va a estar
0: Eso va a
1: así.
0: estar,
1: Sí, me la va a rotar. Bueno, nosotros vamos a pasarla espectacular y allí le voy a cantar Dorado, es otra cosa. Sí,
0: tú
1: porque
0: vas
1: según el
0: a
1: pueblo,
0: tener, claro,
1: yo le cambio la
0: altera,
1: letra.
0: altera la letra.
1: Al otro día, domingo
0: Ajá.
1: 21, Festival Jueyero
0: Es el día de los padres,
1: en
0: ¿verdad?
1: Guánica. El día de los padres, yo estoy comiendo arroz con huella en Guánica
0: Ay, qué fácil, qué
1: y
0: cómodo.
1: cantando Guánica es otra cosa.
0: Y los bueyes también.
1: Y los jueves también. Domingo 12 de julio, estoy en una de las mejores fiestas de esta área norte, que se llama las Fiestas de la Boulevard, en
0: Ah,
1: Levittown, en
0: Levitán.
1: Toa Baja, que son 3 días, más de 5 tarimas. Yo estoy en la tarima de otro nivel, estoy en el cierre. Y mira, mira esto, mira este corre y corre. Yo cierro, ¿verdad? El domingo 12 en las Fiestas de la Boulevard, pero el sábado 11 estoy cantando un festival en Connecticut. O sea que yo tengo que
0: Ay,
1: venir de
0: muy
1: Connecticut
0: bien.
1: corriendo, taca, taca, taca,
0: Y
1: taca,
0: yo
1: taca.
0: voy frecuentemente con Erika. Gracias.
1: Llegaré.
0: Arnaldo es otra cosa. Y ahí, así, y es
1: Lisa.
0: comible. Acá, lo informó, lo dijo él.
1: Lisa.
0: Bueno, eso lo dijiste tú.
1: Es verdad. Yo no puedo mentir.
0: Te estás mercadeando la parte comestible. Gracias, Arnaldo, por estar aquí con
1: Mira, espérate.
0: nosotros.
1: El último, el último.
0: Mira, corre rápido que
1: Sábado
0: me veo.
1: primero de agosto. Sábado primero de agosto, Coca-Cola Food and Music Festival en
0: Oh,
1: Trujillo Alto. Con
0: ok.
1: la gente de Coca-Cola. Así
0: Está
1: que.
0: en todas partes,
1: ¡Ay,
0: así que
1: party!
0: síguenlo en las redes sociales para que puedan saber en dónde está cada día. Mientras tanto, este domingo en el Festival del Mango en Mayagüez. Y ahora sí, yo llego al final del programa. Gracias a todos y a todos los invitados también que estuvieron aquí con nosotros por acompañarnos. Recuerden que nos están escuchando a través del 1320 de su cuadrante radial, pero nos pueden ver también a través de las redes sociales, las páginas de Radio Isla, la de YouTube, y le dan like, la comparten y nos siguen a Sonia y a mí en todas nuestras redes. Hoy es miércoles, no, hoy es viernes 11 de, espérense, viernes 13. Ay, miren, ¿hoy es qué? Hoy es viernes 12, hoy es viernes 12, viernes 13 es la película, viernes 3, 12 de junio del 2026. Están escuchando Radio Isla 1320. Esta es mi saludo en sustitución de Sonia Valentín, a la que ven el próximo lunes. Buen fin de semana.
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4: Muy buenas tardes, mis queridos amigos y amigas de Radio Isla 1320 y de este programa, Claro y de Frente con Anibel Sloan. Ya ustedes saben que estoy contenta, que me levanto con mucho entusiasmo y alegría. ¿Por qué? Porque es viernes, mi día favorito de la semana. Me encantan los viernes. Y hoy, le vamos a dedicar gran parte de este programa al problema, a la crisis, al caos del agua en Puerto Rico. O sea, por lo que siempre les he dicho desde el día uno, la gente lo está pasando mal, están sufriendo, porque si hay algo de verdad devastador es estar sin agua en la casa. Imagínense ustedes, personas que ya cumplen tres largas semanas sin agua, una gota de agua en sus hogares. Miren, no se pueden bajar los baños. No se puede limpiar la casa. No se puede lavar ropa. No se puede, ay bendito, ustedes saben en la lucha, ¿verdad? Muchas cosas más. No se pueden hacer las faenas del hogar, punto. Punto. Hay que estar buscando agua todo el tiempo. No se pueden bañar como se baña una persona normal. ¿Ah? Que déjenme decirles algo. Para muchas personas, bañarse no es solamente aseo personal. Es hasta un momento de relajación diaria. que ahí, miren, sienten esa ducha calientita y se liberan de las tensiones, piensan, se relajan. Es casi un, tienen su protocolo establecido, su protocolo diario. O sea, esto es un caos de verdad. Miren, yo me levanté, como siempre, cojo los periódicos y me encuentro con eso. Crisis del agua trastoca vidas de residentes de Ejida. Y uno lee esa noticia en El Nuevo Día. O sea, señoras de la tercera edad que viven solas, sin agua, desesperadas, porque eso desespera. Bueno, pues anoche la gobernadora de Puerto Rico emitió otro mensaje adicional. Esta vez fue un mensaje larguísimo, de 7 minutos, sobre el problema del agua. Vamos a escuchar parte de ese mensaje. Me avisa ir aquí, sí,
5: porque de la conferencia de prensa que hicieron el presidente de Acueductos y Alcantarillados, el ingeniero Luis González. Yo sé que por varias semanas ya hemos estado experimentando bajas presiones de agua, específicamente en zonas de San Juan, Guaynabo, el Bayamón, Loíza y en algunas partes de Isla Verde. Ante esto, le he pedido al director ejecutivo de la Autoridad de Acueductos y Alcantarillados que evalúe y se pueda dar un crédito en la factura de agua de toda la gente que por las pasadas semanas y meses, debería decir, no han estado recibiendo el servicio de agua potable. Yo creo que es lo menos que puede hacer la Autoridad de Acueductos y Alcantarillados por la gente que ni ha recibido ni agua ni servicio sanitario. Ahora bien, el presidente de la Autoridad de Acueductos y Alcantarillados nuevamente acaba de notificar una situación que nos pasó hace algunos meses atrás de una avería mayor en el área del supertubo. En esta ocasión, tengo que empezar dando las gracias al alcalde de Bayamón, Ramón Luis Rivera, que venía habiendo unas fallas o anomalías en las bajas presiones de agua en la ciudad de Bayamón e identificó a través de la utilización de drones en conjunto con la gente de la Autoridad de Acueductos y Alcantarillados unas fallas en el área de Campo Traviesa en Bayamón. Gracias a los drones que voló el municipio de Bayamón, se pudo identificar una falla que identificaron la necesidad de buscar unas excavadoras y que la Autoridad de Acueductos y Alcantarillados lograron movilizar al lugar y ya empezó un proceso de excavación para identificar la parte en el supertubo que le trae agua a la zona metropolitana.
4: Pues escuchamos parte de las expresiones. Tengo que decir, primero que nada, bueno, que encuentro que es positivo que la gobernadora pues está ofreciendo mensajes al país, o sea, pues está dando cara, como uno dice, ¿verdad? Está hablando con el pueblo, independientemente de lo que está diciendo, que lo vamos a analizar ahora. De entrada me parece que sí, que es positivo que ella haga eso y que lo tiene que seguir haciendo mientras se mantenga la crisis del agua y mientras las personas no tengan agua en sus hogares. Así que en ese sentido, pues así positivo. Ahora bien, la gobernadora tiene que ser muy cuidadosa con el lenguaje que ella utiliza. ¿Por qué? Porque algo que está siendo positivo, que es dar cara y que es hablarle al país, pues se puede convertir en algo negativo. Por ejemplo, ¿a qué yo me refiero? Bueno, que ella dice que el presidente de la AAA tiene que evaluar si le va a dar un crédito a la gente que no ha tenido agua. Y cuando uno escucha eso, bueno, pues uno dice, pero señora gobernadora, ¿cómo que él tiene que evaluar? Sí, al ella usar ese lenguaje de que él tiene que evaluarlo, significa que ella está reconociéndole a él una discreción para determinar que sí que va a dar el crédito o para determinar que no va a dar el crédito. Y eso no es algo discrecional. Porque como la Autoridad de Acueductos y Alcantarillados, AAA, como la AAA le va a cobrar el agua a una persona que no la tuvo, eso no es discrecional, señora gobernadora. Por eso es que digo que usted tiene que ser muy cuidadosa con el lenguaje que utiliza. Porque él no, el ingeniero Luis Delgado, presidente de la AAA, ahí no tiene nada que evaluar. Él tiene que definitivamente, usted lo que tenía que decir, y a todo el mundo que no ha tenido agua se les va a dar el crédito que corresponda. Eso es lo que usted tiene que decir como gobernadora. No es que se va a evaluar si va a haber un crédito o no. ¿Por qué? Porque no pueden cobrar por un servicio que no se ofreció. Así de sencillo es. Y si es que la AAA le cobra mensualmente a la gente, tengan o no tengan agua, pues sabe que eso hay que corregirlo, porque eso es inaudito y eso es inaceptable. Y eso hay que, y si es así, el sistema funciona así, pues el sistema está mal. El sistema está mal y usted tiene que sacar la cara por los abonados, por la gente. Aquí nadie que no tenga, haya tenido agua no tiene que pagar agua y punto. Y punto. Así que, señora gobernadora, en ese sentido, corrija ese lenguaje para su próximo mensaje. Además, le dio las gracias al alcalde de Bayamón y dijo que fue él el que descubrió con unos drones lo que está pasando. Yo digo, pero y la AAA no tiene esos drones. Digo, muy bien que le haya agradecido si así fue. No tenemos ningún problema, que por cierto, destacó al alcalde de Bayamón. No dijo nada, nada, nada del alcalde de San Juan. Aquí las loas fueron para el alcalde de Bayamón, que se descarriló un poco, pero que ya ella lo regresó a su rebaño, porque en un momento dado, él hizo una conferencia de prensa, lo vimos todos con el alcalde de San Juan y ahí no apoyó a la gobernadora. Pero unos días después, oh milagro, milagro, regresó y apoyó a la gobernadora nuevamente y dijo que ella estaba tan y tan sólida como los vaqueros de Bayamón. Lo que eso significa, porque ustedes saben, pasen, ustedes saben que los vaqueros de Bayamón, pues, estaban en tercer lugar, después subieron, después al cuarto. Bueno, así que nada, pues quería decirle eso, que a la gobernadora el crédito es obligado para todo el que no haya tenido agua. Vamos a hablar unos minutos con la alcaldesa de Loíza, con doña Julia Nazario, que ya ustedes saben el caos que hay en Piñones, que lleva más de 2 semanas sin agua, un lugar de tantos negocios de comida. Y pues la alcaldesa ha sido muy vocal, porque ella es así que siempre saca la cara por su pueblo. Y ella ayer estaba caminando con el ingeniero Luis Delgado, el presidente de la AAA. Queremos saber cuál es la situación actual en Loíza, en Piñones. Queremos saber qué resultado obtuvo de la visita y de la reunión que tuvo ayer con el presidente de la AAA. Y queremos saber cuáles son sus próximas acciones. También quiero darle la bienvenida, que aquí llegó el representante Domingo Torres. Lo he invitado hoy porque Domingo Torres ha emitido un comunicado de prensa sobre una medida legislativa también que tiene que ver con el problema del agua. Tenemos a la alcaldesa. Sí, muy buenas tardes, alcaldesa. ¿Cómo se encuentra?
6: Hola, estoy aquí por el área de Piñones, vamos.
4: Pues por eso mismo la estamos llamando, porque queremos saber cuál fue el resultado. Primero, ¿cuál es la situación hoy día, si sigue todo exactamente igual y siguen en Piñones sin agua?
6: Sí, este es el día 16 sin agua, y la visita del director ejecutivo responde a que tuvimos una reunión el lunes pasado con él en la oficina de la senadora Marisita, y allí hicimos todas las preguntas habidas, y él entendía que teníamos un sector que se llama la Torre sin agua, y dije, no, director, tiene que ir conmigo y ver todos los sectores, porque incluye todos los negocios, incluye un refugio de perros, incluye la comunidad de la Torre, Piñones, el Indio y el Terraplén. Así que él vino ayer para dar esa ronda con nosotros y visitar algunas personas que están encamadas, porque hicimos énfasis que una persona que recibe diálisis, que está encamada, cuántas veces hay que cambiar la ropa para lavarla, todo eso hicimos énfasis.
4: Yo le digo, en buen puertorriqueño, se me han parado hasta los pelos cuando usted ha dicho que es el día número 16 sin agua. Eso es una tragedia. Ok, entonces le pregunto, alcaldesa, ¿y qué resultado obtuvo de esa visita ayer del ingeniero Luis Delgado? ¿Hay alguno? O sea, ¿se puede ver, se ve la luz al final del túnel o todavía no?
6: No, ni él me dijo que iba a ver la luz después del túnel. Sí hicimos arreglo para tener más camiones y tener la distribución de agua de manera más efectiva, pero en la noche cambió todo, porque nos reunimos a las 8 vía telefónica los alcaldes o sus representantes de los pueblos que no van a tener agua. En el caso nuestro es que se mantiene la situación, y aún cuando se arregle el supertubo, nosotros vamos a tener la situación que teníamos, porque el caso nuestro no tiene que ver con lo que pasó ayer. Es algo de balde que cambiar, etcétera, etcétera.
4: Y le pregunto.
6: Que nos dijeron que menos camiones, que pero de Mayagüez ya el alcalde de Mayagüez me está enviando dos camiones que agradecemos, ¿verdad? Los vamos a hospedar en la casa de los bomberos, acá en el, eso se llama en el parque de bomba, y nosotros nos vamos a encargar de su comida, y me llegan dos camiones mañana temprano en la mañana.
4: ¿También tiene ayuda de algún otro municipio, además del municipio de Mayagüez?
6: Tuve, pero ahora Papá Alejandro tiene problemas. Arroyo, que es el que más me ayuda con un camión que me deja permanente, no lo puede tener aquí porque tiene problemas de agua. Las Piedras, que siempre me suple, tiene problemas de agua. Así que estoy llamando ya al CARES, que están fuera de... aparentemente de esta situación.
4: Veo que usted está tratando, pues, por supuesto, de hacerlo a las buenas, de negociar, de buscar ayuda, pero todavía contempla que si sigue el problema, unirse al pleito del municipio de San Juan en los tribunales.
6: Bueno, es que yo me hice disponible y el alcalde creo que los abogados me iban a llamar, no me llamaron, así que opté por sentarnos en la mesa a negociar y estaban dando resultados hasta que se rompió, hasta que encontraron esta avería, que todavía no estoy clara si la encontró Acueducto, si la encontró el alcalde de Bayamón o la encontró el alcalde de San Juan. Quien haya sido, qué bueno que la encontraron.
4: Sí, definitivamente. Nada, pues, alcaldesa, la felicitamos porque sabemos que está siempre en la calle con la gente. Esperamos que siga.
6: Quiero hacer un llamado. Yo, el municipio ha hecho una inversión en agua. Sí, le dije al director ejecutivo que vamos a cobrar, porque yo llevo desde febrero con situaciones de agua acá en Piñones y comprando. Cada vez que yo impacto, y estamos impactando de 4 a 5 días, son 7 paletas de agua para llevar una caja de agua casa por casa.
4: ¿Cuánto Así dinero que, se ha gastado el municipio de Loíza aproximadamente?
6: Vamos ya sobre los... municipio que no tenía eso presupuestado, pues nos saca de balance. Así que eso sí se lo voy a estar facturando.
4: Ay, no se escuchó, alcaldesa, perdóneme, que justo cuando dijo la cantidad se fue en blanco el sonido.
6: Poco más de 30 mil.
4: Ok. Y ya se ha dicho que la autoridad le va a reembolsar a Bayamón y a San Juan, así que le tiene que reembolsar a Loíza.
6: No, yo lo hablé con él y eso es algo que vamos... Que sí se va a dar. Ahora, lo que yo quiero hacer un llamado a familia, a OTSEC, a que familia no me pueden dejar la carga sola, hay que comenzar a traer el agua de donde la consiga. Pero tienen que cooperar también porque aquí están sus viejos, aquí están sus niños, aquí está su gente.
4: Así mismo es. Muchísimas gracias. Esto es un trabajo de todos en conjunto porque es una crisis humanitaria lo que hay en muchos lugares de Puerto Rico.
6: Ciertamente hay una crisis, ciertamente. Saludos, Domingo.
7: Saludos, alcaldesa.
6: Dios los cuide
4: a
6: ambos.
4: Gracias, igual a usted, que tenga buen fin de semana, alcaldesa, aunque sabemos que va a ser un fin de semana duro, duro, duro para la gente de Piñones, para la gente de Loíza, para la gente que no tiene agua. Y ya la alcaldesa ha dicho que está llegando el problema y la crisis a pueblos que tenían agua y que ahora están dejando de tener agua. Esto es una cosa espantosa. ¿Y por qué invitamos hoy aquí al representante Domingo Torres? Porque yo dije hace unos días que la gobernadora, que había decretado un estado de emergencia en Loíza precisamente por la erosión costera, que porque no decretaba un estado de emergencia por la falta de agua en Puerto Rico. Y entonces esta mañana me encuentro que el representante Domingo Torres ya dio ese paso al frente y presentó una medida legislativa, precisamente le está instando a la gobernadora a que decrete un estado de emergencia. Buenas tardes, ¿cómo se encuentra, representante?
8: Buenas tardes, licenciada, y buenas tardes a todas las personas que nos están sintonizando y nos ven a través de las diferentes plataformas. Pues mira, sin duda alguna se hizo un llamado a la gobernadora instándola a que declare un estado de emergencia por esta situación que está viviendo Puerto Rico, por la situación del agua. O sea, y es como siempre digo, Yo soy representante del Distrito 25, que esto comprende los pueblos de Juana Díaz, Ponce, Jayuya. Esto queda en el sur del país y parte de la zona central. Y esto surge constante. Surge constante, ¿verdad? Y,
4: en claro, esos pueblos, perdone que lo interrumpa, en esos pueblos, este problema de la interrupción del agua
8: surge.
4: Surge, o sea, surge, lo tienen. Y lo surge, tienen a través de todo el año.
8: No, lo tenemos a través de todo el año, claro está. Pues como es una situación constante, pues los alcaldes y alcaldesas de esa región, pues luchan con la situación y pues tienen los camiones cisterna, tienen otros que van y le llenan las cisternas y todas estas cosas, y tratan de colaborar, ¿verdad?, con lo que es el comercio, porque aquí estamos hablando, y ¿por qué digo estado de emergencia? Porque aquí se está viendo afectado todo el mundo, pero todas las esferas. Aquí estamos hablando de las personas de la edad avanzada, las diferentes égidas, las diferentes urbanizaciones, sectores del área metropolitana y lo que no es área metropolitana ya. Estamos viendo cómo esto está afectando a la zona norte y cómo viene afectando a la zona este. Así que esto es, esto ya se expandió, ¿verdad? Esto, la onda redundante ha ido impactando a otras personas y a otros pueblos. Pues no sé qué esperamos para declarar un estado de emergencia, pero más de declarar un estado de emergencia, es declarar un estado de emergencia con soluciones reales, porque no podemos olvidar que hablamos de que los negocios, los restaurantes, los establecimientos de alimentos tienen que estar invirtiendo en lo que no tenían contemplado, en los suministros y los abastos de agua para poder ofrecerle a las personas los servicios de la compra de alimentos. Pues se radicó un proyecto en la tarde de ayer, que es el proyecto de la Cámara 1312. Yo le cursé una carta al presidente de la Cámara para que se pudiera trabajar y se descargara en esta sesión legislativa, porque ya no se pueden aceptar proyectos en esta sesión legislativa, porque ya fue ya el tiempo de radicar proyectos para esta sesión, para que se vieran en esta sesión, ya cejó.
4: Ah, porque la sesión termina el 30 de junio.
8: Termina el 30 y tenemos hasta el 25 para poder aprobar proyectos. Por eso es que se le cursó esta carta a él, porque él como presidente puede dar la autorización a que se vea este proyecto y se pueda descargar.
4: ¿Y esto él le ha contestado algo?
8: No me ha respondido. Todavía no. ¿Verdad? No me ha respondido, pero se le dejó en la mañana de hoy la comunicación, porque esto es añadiendo la sesión en el Código de Rentas Internas, la sesión 4030.29, donde se le está dando el haber a la gobernadora o gobernador de Puerto Rico que pueda suspender lo que es el impuesto de ventas de ventas y uso en una declaración de emergencia. En este caso, la emergencia es en el suministro de los abastos de agua.
4: Ok, déjeme preguntarle. ¿El Código de Rentas Internas ahora mismo permite o no permite eso?
8: El Código de Rentas Internas no permite en una declaración de emergencia.
4: O sea, que su proyecto de ley, una de las cosas sería enmendar el Código de Rentas Internas para que cuando se decrete un estado de emergencia por el gobernador o gobernadora, no se cobre el IBU sobre los artículos que están relacionados a ese estado de emergencia.
8: En ese estado de emergencia.
4: Vámonos a una pausa para que entonces hablemos específicamente de sus propuestas, de esa que me parece muy interesante, qué artículos usted está proponiendo que son los que están relacionados al problema del agua en Puerto Rico y qué soluciones adicionales incluye su proyecto de ley. Quédense con nosotros que regresamos.
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4: Estamos de regreso hablando, ustedes saben cómo a mí me gusta, alto y claro. Miren, voy a hacer un paréntesis, representante. Es que esto es para decirles que ayer yo recibí una llamada de una persona, una profesora que está jubilada, que hace muchos años yo no sabía de ella ni hablaba con ella, y me llamó para decirme que no se pierde este programa, que ella está jubilada y que todos los días a las 12 del mediodía deja lo que está haciendo en su casa y se sienta a escucharlo. Así que le envío un saludo, ya usted sabe quién es, un abrazo bien grande y gracias por su audiencia. Y aquí le traemos soluciones a la gente. Aquí criticamos cuando hay que criticar, pero aquí también traemos las soluciones, las que está presentando el representante Domingo Torres. Vamos a abundar. ¿Cuáles serían esos artículos que usted está proponiendo que no se les cobre IBU en este momento? Porque hay un caos con lo del agua en Puerto Rico.
8: En este caso, pues, número uno, pues la declaración de emergencia es total discreción de la gobernadora. Número uno, hacerla. Y número dos, incluir los artículos que ella entiende que basado en una emergencia, que en este caso es la del agua, pues dejaría sin efecto el cobro del IBU. Y no es poca cosa, porque los datos en este caso, si fuese a comprar cisterna, en esa compra de cisterna, en esa instalación de esa cisterna, pues todo redunda entre los $1,000, $2,000, $3,000, dependiendo de cuánto sea el galonaje de esa cisterna. Y estamos hablando que podemos comenzar en esa eliminación de ese IBU desde los $100 hasta los $200, $300, $400. Cualquier gasto que tú tengas extra basado en una emergencia, en una situación como esta, óyeme, nadie estaba presupuestado, ni estaba presupuestado, como lo dijo la alcaldesa de Loíza, que ha gastado ya $30,000, $40,000 en comprar agua embotellada para llevarle a sus comunidades. Eso no estaba contemplado en su presupuesto. Oye, pues claro que esto le hace un hueco a cualquiera. Pues estamos buscando las alternativas viables, alternativas que tienen mucha razón de existir, porque las personas están desesperadas. Estamos hablando de lo que es comprar, pero la situación emocional de cada una de estas personas no lo paga nadie. Eso no tiene valor, eso no tiene precio.
4: Sí, no, la gente está desesperada, pero ya están agotados emocionalmente también. Vamos a hablar entonces de lo que es un estado de emergencia. ¿Qué criterio utiliza o debería utilizar un gobernador, en este caso la gobernadora, para decretar un estado de emergencia en Puerto Rico por el problema del agua? ¿Y qué ventaja le da a la gente el que ella haga eso?
8: Mira, licenciada, yo tengo que decirle que las últimas comunicaciones y las últimas apariciones públicas que ha tenido la gobernadora de Puerto Rico deja mucho que desear.
4: ¿Por qué?
8: Porque en ese último video que ella salió hablando de los 247 millones de dólares que tiene para invertir en las plantas y en la y en la y en la y en la, las bombas que se están agelando en las diferentes estaciones, pues mira, amén, qué bueno que hay esa cantidad de dinero. Pero cuando se comunicó eso, no se estaba teniendo la empatía y la solidaridad en ese demeanor que tenía que tener ella proyectándose ante las cámaras explicándole eso al pueblo. Tú me puedes decir aquí que hay 246 millones, me puedes decir que hay 1,000 millones de dólares, pero eso no me va a remediar la situación que está viviendo el país. El estado de emergencia que está viviendo el país hoy, esos 246 millones de dólares no los va a remediar. Estamos hablando que esas plantas van a estar disponibles para el 2028, para el 2030, 2032. Nosotros necesitamos que esta situación se tenga un remedio para hoy, para mañana, como mucho para pasado mañana, porque la gente no aguanta más. Por eso es que hay que hacer una declaración de estado de emergencia, porque estamos hablando de lo que hay hoy, pero hay personas que llevan en el área metropolitana, por decirlo, que llevan 25 y 30 días sin una gota de agua.
4: ¡Ay, señor
8: santo! Sin una gota de agua. Y yo no soy representante del área metropolitana, pero cuando estamos en el Capitolio de Puerto Rico, nosotros tenemos que echar a un lado lo que pueda hacer nuestros distritos para pensar en Puerto Rico. Porque para eso es que estamos aquí, para pensar en Puerto Rico. Y por eso yo estoy instando a la gobernadora a que de una vez y por todas se declare un estado de emergencia. Porque
4: sí, está, deberían unirse hay. A usted, otros otros legisladores, y deberían unirse a ese reclamo, alcalde, porque mira, el alcalde de San Juan llevó esa demanda allá al Tribunal de San Juan, todo el mundo esperanzado en que la demanda iba a resolver el problema, y ¿qué hicieron? Crear un comité que todavía no ha tenido el resultado de llevarle agua a la gente. O sea, como yo les dije ayer a ustedes, él se fue del tribunal con las manos vacías, porque él pidió injunción preliminar, injunción permanente, mandamos, sentencia declaratoria, para llegar a un acuerdo con la AAA, de sentarse a hablar cuando el presidente de la AAA está hablando con el alcalde de Bayamón, está hablando con la alcaldesa de Loíza, no tuvieron que erradicar demanda, y aquí el que se fue con las manos vacías fue el alcalde de San Juan. ¿Por qué? Porque todavía la gente no tiene agua en San Juan, o sea, no pudo lograr, realmente no pudo lograr nada. Un estado de emergencia podría lograr más para la gente, y pienso
8: Y en esa declaración de estado de emergencia le da la oportunidad al gobierno de Puerto Rico y a los diferentes municipios poder utilizar unos fondos que tienen restrictos, que están declarados en emergencia. Y esa comunicación también debe llegar a la Junta de Supervisión Fiscal para que pueda entonces liberar fondos para poder atender la situación que tienen las personas hoy, que hoy están viviendo. Oye, el compañero representante Ramón Torres le hizo un acercamiento, le hizo una comunicación para que dejara en efecto y eliminaran el IBU de las compras.
4: Vamos a hablar esta tarde con él, vamos a hablar por teléfono.
8: Pues mira, y eso es un adelanto también. ¿Por qué? Porque las personas tienen que estar comprando los alimentos porque está complicado el poder estar confeccionando los alimentos en las casas porque no tienes el agua.
4: Fíjese, esa parte también importante, su medida contiene muchas soluciones, no es una nada más.
8: Claro, esto es, estamos hablando de una emergencia en general, hoy es el agua.
4: Lo acaba de decir, están los alcaldes desesperados porque no tenían el dinero presupuestado para los camiones cisterna, para los oasis permanentes, para la compra de botellas de agua, y si tienen unos fondos restrictos para casos de emergencia, claro, que estuvieran disponibles, pues definitivamente la gobernadora tiene que declarar un estado de emergencia, porque eso ayuda a los alcaldes a que puedan usar ese dinero para poder tener los camiones cisterna, los oasis y la compra de botellitas de agua.
8: Yo entiendo que varios alcaldes, siendo administradores responsables, pues hasta tanto no hay una declaración de emergencia del estado, pues tienen sus reservas en entonces declarar cada uno de ellos de manera particular una emergencia. ¿Por qué? Porque después no hay quien le haga una devolución de esos fondos que utilizaron para quizás poder pagar las utilidades, poder adelantar las causas que tienen en cada uno de sus municipios.
4: Usted ha
8: por
4: dicho
8: eso
4: algo
8: es que es importante que haya esa declaración de emergencia por esta situación del agua.
4: Usted ha dicho algo muy importante, y es que después no le devuelvan esos fondos, porque el presidente de la AAA está haciendo promesas de que va a devolverle esos fondos a, ya se los prometió a Bayamón y a San Juan. Cuando empiecen todos los municipios a pedir ese reembolso, vamos a ver si es verdad que la AAA le va a devolver a todos los municipios, porque va a ser un gasto millonario.
8: Y según he escuchado, para ellos devolverte algún dinero, algún fondo, están pidiendo mucha documentación, y muchas restricciones en esas devoluciones de fondos. Así que, ojo y cuidado.
4: No va a ser así de que le mande una carta a la alcaldesa. No, no, mire, me gasté 40, 50 mil dólares, devuélvamelo. No va a ser así de
8: no
4: fácil.
8: No va a ser así de sencillo. Así que por eso es que yo creo que es importante. Y si hay alguien de Fortaleza que nos esté monitoreando y nos esté escuchando desde
4: aquí,
8: insten a la gobernadora en que se declare un estado de emergencia a esta situación que estamos viviendo con el servicio de agua. Yo creo que es meritorio y yo creo que es oportuno. Y esto que yo estoy haciendo, lo estoy haciendo, mira, en la libertad de conciencia de que podamos adelantar esta causa que estamos viviendo en nuestro país hoy, es en la situación del agua. Ojalá y no haya más ninguna situación que tengamos que declarar en el país un estado de emergencia y tengamos que eximir del IBU para que las personas compren. Ojalá y no. Pero
4: yo cuando vi lo del IBU, cuando vi en su comunicado de prensa lo del IBU, primero uno piensa contra, pero son menos ingresos para el Estado, para el Fondo General, para el gobierno. Pero después me acordé que ella ha dicho muchísimas veces que le sobran millones, que esto está en superávit, que están los 590 millones, que entiendo que todavía hay dinero que sobra, según ella ha manifestado, que no se fue todo en el cheque para ti.
8: Claro, pero según hay unos excesos en esos millones que se han estado recaudando, también hay unas limitaciones en el bolsillo de cada uno de los puertorriqueños que no tenían contemplado tener que estar comprando agua en exceso, tener que estar comprando alimentos en exceso porque no estaban programados para comprar alimentos preparados.
4: De
8: no
4: hecho,
8: estaba.
4: El representante se debería hasta establecer un tope, eso le toca a DACO, establecer un tope en los precios, congelar los precios de la del
8: pues,
4: agua.
8: Según escuché esta mañana, el secretario de DACO iba a hacer esa congelación de precios e iban a tirarse a la calle, pues tengan el personal suficiente para poderse
4: tiene
8: tirar a la calle, poderse tirar a los supermercados, poderse tirar a las diferentes ferreterías, a los lugares donde venden cisternas de agua, que es lo que está de manera apremiante en este momento, pues no lo sé. Pues, ojalá y puedan conseguir esa congelación de precios, pero además de esa congelación de precios, permitamos que no se le cobre el IVU y que la gente no pueda, pues al menos se economice esa parte que es del IBU.
4: Mire, bueno, pues hágale un llamado a la señora gobernadora porque definitivamente, mire, quisiera resumir. Yo me tengo que ir a una pausa, pero cuando regresemos, resumimos sus soluciones. Y le hace un llamado a nombre de sus constituyentes.
8: Claro que sí.
4: Vamos a una pausa y regresamos. Quédense con nosotros.

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1: Estas son las historias que la redacción de Radio Isla 1320 trabaja en estos momentos. Fin de semana sin agua tras roturas en el supertubo en Toa Baja. Personal de Recursos Naturales atiende emergencia con dos manatíes que quedaron varados en desembocadura de Río Grande de Loíza. Piñones, sin agua por 16 días consecutivos. El presidente de Acueductos no le da una solución a la alcaldesa, pero el municipio de Mayagüez le está colaborando con dos camiones cisternas. Se escucha a la alcaldesa de Loíza, Julia Nazario.
2: No, ni él me dijo que iba a ver la luz después del túnel. Sí hicimos arreglo para tener más camiones y tener más, la distribución de agua de manera más efectiva, pero en la noche cambió todo porque nos reunimos a las 8 vía telefónica los alcaldes o sus representantes de los pueblos que no van a tener agua. En el caso nuestro es que se mantiene la situación y aún cuando se arregle el supertubo nosotros vamos a tener la situación que teníamos, porque el caso nuestro no tiene que ver con lo que pasó ayer. Es algo de balde que cambiar, etcétera, etcétera.
1: Y le pregunto,
2: que nos dijeron que menos camiones, que pero de Mayagüez ya el alcalde de Mayagüez me está enviando dos camiones que agradecemos, ¿verdad? Los vamos a hospedar en la casa de los bomberos acá en el, eso se llama cual, en el parque de bombas, y nosotros nos vamos a encargar de su comida y me llegan dos camiones mañana temprano en la mañana.
1: ¿También tiene ayuda de algún otro municipio, además del municipio de Mayagüez?
2: Tuve, pero ahora Papo Alejandro tiene problemas. Arroyo, que es el que más me ayuda con un camión que me deja permanente, no lo puede tener aquí porque tiene problemas de agua. Las Piedras, que siempre me suple, tiene problemas de agua. Así que estoy llamando ya a alcaldes que están fuera de aparentemente de esta situación.
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1: Ahora sí, regresamos, estamos en vivo hoy viernes desde los estudios de Radio Isla 1320 conversando con el representante Domingo Torres. Les decía en la pausa que me acaba de llegar un texto a mi teléfono informando que en la calle O'Neill, en Atorrey, que no hay agua. Se sigue yendo el agua en todos sitios. O sea, esto es una cosa... representante, hay que declarar el estado de emergencia. Dígame, resúmale a la audiencia de Claro y de Frente todas las soluciones que su proyecto de ley presentado ayer por la tarde está buscando para Puerto Rico.
3: Pues mira, licenciada, y el pueblo que nos escucha, esto es para poder enmendar el código de rentas internas, añadiendo una sección que en este caso sería la 4030.29, para a los fines de disponer las declaraciones de emergencia decretadas por el gobernador o gobernadora de Puerto Rico, se pueda suspender los impuestos sobre ventas y usos en el término que se disponga mediante orden ejecutiva y para otros fines relacionados. Esto no es otra cosa que se le está dando la oportunidad en este proyecto a que sea una exención en casos de declaraciones de emergencia decretadas por el gobernador o gobernadora de Puerto Rico, que ella pueda... decretar la situación, que en este caso viene siendo el servicio de agua, y pueda añadir lo que son los artículos o los servicios que quedarían sin el cobro de ventas y uso, para que la gente pueda eximir de ese pago y no tengan que pagarlo, ¿verdad? Puedan ahorrarse lo que es ese dinero, porque normalmente las declaraciones de emergencia pues te cogen de imprevisto. Nadie se prepara para esto, ni está preparado el gobierno, ni está preparado los comerciantes, ni está preparado la gente de a pie. Así que pues algo es un alivio. En este caso, pues, ¿qué podría ser? Pues las cisternas de agua, que el agua como tal, pues en este caso si entra los alimentos, si entra, pues, todo quedaría sin el cobro de ventas y uso. Esto sería por un tiempo definido, que en este caso pues serían 30 días, quizás se podría extender. Así que yo creo que esto es una muy buena oportunidad y por eso fue que se le cursó la comunicación al presidente de la Cámara de Representantes para que con su autorización se pueda ver en esta sesión ordinaria y se pueda aprobar. Yo creo que esto es un beneficio para esta emergencia y para las futuras situaciones que puedan surgir en nuestro país.
1: Esperamos que el presidente de la Cámara, Johnny Méndez, le responda, no a usted, le responda al pueblo, le responda al país, porque esto sí que es una emergencia. Miren, en el periódico de hoy, y quiero, hago un paréntesis, me siguen escribiendo diferentes personas con las que no hablaba hace años, así que muchas gracias. Ahora me acaban de escribir, en Valdrich no hay agua tampoco. Así que imagínense, ustedes saben, Valdrich, esa comunidad tan hermosa con esas casas, como yo digo así, coloniales de muchos años, viven muchas personas de edad avanzada en Valdrich, personas que tienen esas casas hace años. No hay agua en Valdrich, no hay agua en la calle O'Neill. Hablaba también con el representante del desarrollo económico de Puerto Rico, los Airbnb, los turistas.
3: Los hoteles, la compañía de turismo ha tenido que hacer una inversión también llevando los camiones cisterna a los diferentes hoteles que están a capacidad, ¿verdad? Están en ocupaciones completas, así que pues estamos trastocando todo eso, así que volvemos, instamos a la gobernadora de Puerto Rico que se declare este estado de emergencia y le hablaba también en la pausa, hoy por hoy estamos viviendo los embates del alto costo del combustible. Estamos hablando que está sobre el 1.15 el litro de la gasolina regular. No quejamos saber cuánto está la premium. Así que todo esto saca de presupuesto a todas las personas. Así que vamos a trabajar con esto y vamos a darle paso a esta a este proyecto de ley para poderle hacer la justicia a nuestra gente de a pie.
4: Asimismo, y yo le añado que instamos también al secretario del DACO a que congele los precios, porque en una caja de agua hace 2 días, yo fui a comprar una, no les voy a decir dónde, pero yo fui a comprar una caja de agua, de botellitas de agua, que antes estaba a $3, $3.50, y ya estaba en $5. Y puede seguir subiendo porque todo el mundo va a estar comprando agua. Así que es importante también, instamos al DACO a que congele los precios. Miren, mire, aquí en este artículo del Nuevo Día, dice, bendito, dice esta señora Cristina Stevenson, residente de Ocean Park Tower, página 10 del Nuevo Día. Ya basta con este abuso. Yo estoy aquí desde 1979 y no había cosa igual como la que he visto ahora. ¿Ok? Y sale una foto de ella desesperada gritando cuando llega el camión cisterna. Es que yo les digo que es cuestión, representante, de ponerse en los zapatos de las personas que están sufriendo.
3: De tener esa empatía con las personas, de poder tener esa conexión. Son personas mayores, son personas que están solas muchas veces, ¿verdad? Las ha tocado vivir esta dura realidad de estar solos en la vida. Tú sabes, de no tener familiares. Estar viviendo estas situaciones, sin duda alguna, la salud emocional de nuestra gente tiene que estar en una situación peor de la que pudo haber estado antes de esta situación del agua. Así que yo creo que tenemos que buscar las soluciones pronto. Tenemos que buscar cómo le alivianamos esta carga pronto a nuestra gente de a pie.
4: Y me había dicho en el programa, además de enviarle esa carta al presidente de la Cámara, Johnny Méndez, ¿usted le ha enviado a la gobernadora alguna carta haciéndole esa invitación?
3: Pues mira, vamos a estar haciéndole una comunicación, ¿verdad? De manera formal, de manera escrita, para que pueda dar paso a esto. Pero antes de que llegue esta carta, yo creo que hay una situación que no la despinta a nadie, que es la situación de emergencia que estamos viviendo. Más que la comunicación que pueda llegar de este servidor a cuando no sé cuándo la vaya a leer, yo creo que lo que estamos viviendo no tiene que pasar nada más. No tiene que suceder algo más para que digamos que estamos viviendo en una situación de emergencia. Que la gente puede alarmarse porque digamos que estamos viviendo una situación de emergencia, más de lo que está están alarmados hoy, yo creo que no se van a alarmar.
4: No, es buscarle claro. Solución. No, yo creo que el país está claro en que estamos en emergencia.
3: Y me dicen que el viejo San Juan se acaba de quedar sin luz también, porque como si fuese poco,
4: ay,
3: pues también el viejo
4: Santo.
3: San Juan se acaba de quedar sin luz.
4: Yo le voy a preguntar esto, ¿y en qué país vivimos? ¿En qué país vivimos? O sea, sin Puerto Rico, con tantos miles de millones de fondos federales que recibimos todos los años. Y nos hemos convertido en un país donde no hay ni agua ni luz.
3: Nosotros no podemos permitir que en nuestro país siga imperando la frustración, siga imperando la tristeza,
4: la desesperanza.
3: La desesperanza en esto. Nosotros tenemos que buscarle. Y digo nosotros porque somos parte del país y en mi caso pues estoy en una posición electiva. Tenemos que buscar las soluciones inmediatas a la gente que está aquí.
4: Yo le voy a agradecer que nos mantenga informados de si recibe respuesta del presidente, de Johnny Méndez, sobre su proyecto de ley, sobre si viene alguien y lo presenta, porque usted sabe cómo es eso en la legislatura.
3: Yo no tengo...
4: Las mayorías a veces dicen, ay, pues no, vamos, que eso es un proyecto regalo, bueno, vamos a presentarlo.
3: Yo le regalo el proyecto, yo retiro el mío y que lo radiquen ellos. Si esto le da paz, yo objetivo el mío que lo radique.
4: Y que lo radique la mayoría del PNP.
3: El punto es que se le soluciona a la gente.
4: Así mismo se habla. Lo felicito, representante. Ya está la bola en la cancha de Johnny Méndez y, por supuesto, de la señora gobernadora. Si ella decretó un estado de emergencia por la erosión costera en el municipio de Loíza, que sabemos que lo hay, sabemos que existe, pero en este momento no es comparable con la emergencia, con las condiciones infrahumanas que está viviendo mucha gente en Puerto Rico, muchos puertorriqueños y puertorriqueñas que llevan 2, 3 semanas, hasta un mes sin agua. Esto no aguanta más. Esperamos que sí, que se decrete este estado de emergencia para que haya un alivio, por lo menos un alivio para los que están sufriendo. Muchas gracias, representante Domingo Torres, por su visita y por esa iniciativa.
3: Gracias por la oportunidad de poder participar y de poder poder informar al pueblo que estamos buscando soluciones, no vamos a descansar.
4: Bien, mis queridos amigos, quédense con nosotros que vamos a una pausa y regresamos.

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0: no le da una solución a la alcaldesa, pero el municipio de Mayagüez le está colaborando con dos camiones cisternas. 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
0: Y seguimos hoy buscando soluciones al problema del agua, porque en Puerto Rico estamos viviendo un estado de emergencia y tenemos también ya en

0: línea el representante Ramón Torres, igualmente que el representante Domingo Torres, ambos del Partido Popular Democrático en la Cámara de Representantes, presentando soluciones al país. Buenas tardes, representante.
1: Saludos, buenas tardes, gracias por la invitación.
0: Bien, dígale, explíquele a la audiencia de Radio Isla 1320 en qué consiste su propuesta.
1: Saludos, mira, no hay duda que el país está viviendo dos crisis, una crisis de agua y una crisis del costo de vida. Así que lo que yo hice fue esta semana, le solicité a la señora gobernadora y al secretario de Hacienda que eliminaran el IBU por un periodo de 90 días en los alimentos preparados, buscando un alivio inmediato. A todos, ¿verdad? A todas las personas que por alguna razón u otra tienen que estar comiendo, comprando comida afuera porque trabajan o porque no tienen esa oportunidad en la casa. El pasado viernes el secretario de Hacienda emitió una notificación que los recaudos se iban a estar por encima de lo proyectado en 590 millones y el costo del IBU de alimentos preparados se estima en 21 millones mensuales, así que 3 meses, 90 días equivaldría a 63 millones, que no hace ningún tipo de no le hace ningún tipo de mella, no le hace daño a esos 590 millones en exceso que se han recogido en los pasados 10 meses. Así que eso se hizo, se le solicitó también a la Junta de Control Fiscal que se expresase y estamos en espera de que eso suceda.
0: Fíjese, yo digo que tiene que ver con el agua, porque las personas, imagínense, 3 semanas sin agua, salen a comer porque la gente no puede cocinar, la gente está desesperada, y pues salen a comer fuera.
1: Totalmente, imagínate, y ahora en verano más que están los muchachos en la casa de vacaciones, no, yo no imagino cómo están trabajando la situación con la trastera, ¿verdad? Y la cocina de tener que cocinar. Yo presumo que mucha gente está saliendo de sus casas a comer. Y al final del día, mira, hay un precedente. En el 2022, el secretario de Hacienda de entonces suspendió el IBU administrativamente, no requirió legislación alguna por el paso del huracán María. En aquel momento, la declaración de emergencia se emitió por los vientos y la lluvia que llegaron. Y en este momento, la emergencia está declarada desde el pasado sábado por falta de agua. Así que no hay excusa. Está el dinero, está la declaración de emergencia, la Junta de Control Fiscal está notificada, me consta porque ellos me contestaron que recibieron la notificación y que en algún momento podrían solicitar que reunirnos para hablar del tema. Y lo más importante es que esto le va a dar un alivio inmediato. No el que queremos. A mí me encantaría eliminar el IBU de alimentos preparados completamente todo el momento, en todo tiempo, pero 90 días es más que suficiente para que nos dé tiempo a buscar alternativas para así hacerlo más adelante.
0: Usted presentó eso como una medida legislativa, ¿está radicado en la legislatura?
1: No es una medida legislativa porque no requiere legislación. Por la vía administrativa, la gobernadora y el secretario de Hacienda pueden así hacerlo. Hay una medida radicada por parte de compañeros que sí que buscan eliminar el IVA de distintas, o por lo menos ponerlo en pausa de distintas maneras, pero ciertamente este paso es el primer paso dirigido a eso, a que podamos eliminar el IBU de los alimentos preparados con legislación más adelante.
0: Y entonces le envió la comunicación o la solicitud, además de a la Junta, ¿se lo envió al secretario de Hacienda o a la gobernadora?
1: Sí, se le envió a la gobernadora, se copió, se le envió también al secretario de Hacienda y esa misma comunicación se le envió a la Junta de Control Fiscal, al señor Mojica, el director de la Junta de Control Fiscal. Me consta que la Junta de Control Fiscal la recibió porque me contestaron que habían recibido el documento y que en algún momento, ¿verdad? Yo en algún momento solicité una reunión con ellos, así que en algún momento esa reunión podría darse. Y yo creo que eso es importante. O sea, si algo demostró el incentivo este que recientemente recibimos por parte del gobierno, es que cuando uno se lo propone, presenta su caso con evidencia ante la Junta, se logra. Así que yo creo que ese es el mismo camino que hay que seguir. El camino está trazado. Por decreto administrativo en Hacienda, eliminar el IBU, que ya hay un precedente. Declarada de emergencia, que ya está declarada, y presentar su caso ante la Junta para que la Junta lo apruebe.
0: Esta solicitud de usted es para los alimentos preparados, o sea, fast foods, restaurantes, para
1: Es
0: alimentos
1: así.
0: que uno compra que ya están preparados, no es para la compra en el supermercado.
1: No, porque la compra de alimentos no preparados, que es la compra del supermercado, no paga IBU. Lo importante, el ejemplo que yo siempre utilizo, usted puede comprar jamón, queso y pan y no paga IBU, pero si compra el sándwich, sí paga IBU.
0: Exacto, uno, si se lo prepara otra persona,
1: exactamente,
0: en vez de usted preparárselo en la casa, paga IBU.
1: Exacto, sí. si está preparado, si intervino un ser humano preparándolo, ahí cobran IBU.
0: Importante que se hiciera esa distinción aquí en el programa. Bueno, pues representante Ramón Torres, muchísimas gracias por estar buscando soluciones en este momento, porque la gente que está sin agua necesita alivios económicos. Tienen que estar gastando ahora mismo en comprando agua, en algo que ellos no habían contemplado.
1: Muchas gracias a usted.
0: Muchas gracias. Bien, pues era el representante Ramón Torres. Estamos viendo que los legisladores están buscando remedios para la gente que está sufriendo, la gente que no tiene agua, la gente que tiene el bolsillo bien apretado, que están viviendo, miren, ahogados, con el agua hasta el cuello, estirando el peso, y ahora para colmo hay que comprar agua. Así mismo es. Bueno, quiero decirles que hoy en El Nuevo Día hubo una carta de a página completa que me llamó la atención porque, bueno, porque la publicaron con muchísimas cientos de firmas. Yo se las voy a mostrar aquí. Está en la página 11 de El Nuevo Día y dice arriba el titular: declaración urgente por Cuba. Entonces yo empiezo a leerla y digo, déjame ver, aquí son cientos de firmas, ¿quién está firmando esta carta? Y resulta que conozco casi a la mitad de las personas que están firmando esta carta, muchos de ustedes también, miren, licenciado Luis Abreu Elías, Harry Anduce, dice el licenciado Rafael Anglada. Vi también al licenciado Arturo Hernández, vi al decano, al licenciado Julio Fontanet, vi a la reverenda Eunice Santana Melesio, vi al licenciado Julio Eduardo Torres, también a la licenciada María de Lourdes Guzmán. Les digo, aquí hay muchísimas personas que son conocidas. Firmando, Mirna Conti, miren, Mirna Conti, Wilson Cos, aquí hay licenciada Lourdes Muriente, profesor Julio Muriente, licenciado Daniel Nina, muchas personas que conocemos, que son figuras públicas en Puerto Rico. Y me llamó eso la atención. Y abajo, después de las cientos de firmas, dice entre otras firmas. O sea que hay más firmantes que no cabían en la página del Nuevo Día. Y dice declaración urgente por Cuba. Desde el año 1992, la Asamblea General de la ONU, de la Organización de Naciones Unidas, ONU, ha aprobado anualmente una resolución exigiéndole a Estados Unidos el fin del embargo bloqueo contra el pueblo cubano. Dice que la primera votación contó con 59 votos a favor, pero a partir de entonces el número de estados que apoyan la resolución ha aumentado vertiginosamente. En varias ocasiones la votación contra el embargo bloqueo ha contado con el amplio respaldo, ahora dice de 191 votos entre los 193 países miembros plenos de la ONU. Y entonces lo que dice la carta, el propósito, según lo expresa, es la siguiente. Ha llegado el extremo de aplicar, está hablando de Estados Unidos, un inmisericorde bloqueo del petróleo hacia Cuba, a pesar de conocer la alta dependencia de Cuba del consumo de crudo importado. Esta situación coloca en riesgo inminente la salud y la vida de centenares de miles de personas. Al final, el último párrafo dice, solidarizarse con Cuba hoy es hacerlo también con el respeto al derecho internacional. Es repudiar las políticas y acciones que pretenden continuar la ley de la selva, donde el más fuerte se impone. Sencillamente, la humanidad tiene demasiado que perder. Y yo, una vez leí eso, pues llamé a mi amigo Arturo Hernández, que aparece ahí en los firmantes, y le dije, bueno, quiero hablar con el portavoz de este grupo que es grandísimo, y tuve la suerte de que el portavoz es él, y lo tenemos en línea. Buenas tardes, licenciado Arturo Hernández, ¿cómo se encuentra?
2: Bien, Aníbal, encantado en escucharte y en estar contigo en tu espacio de la radio.
0: Gracias, muchas gracias por estar aquí. Pues nada, lo que pasa es que a mí pues me llamó la atención esa carta, primero porque tiene una posición privilegiada en el periódico El Nuevo Día, es de página completa y aparecen cientos de firmantes, personas todas conocidas, profesionales, prominentes en la sociedad. Quiero preguntarle, ¿por qué ustedes decidieron hacer esta publicación y qué buscan con la misma?
2: Primero que nada, gracias por el espacio y queremos enfatizar que realmente esta carta y esta manifestación obedece a resaltar los más altos principios de la humanidad relativos a lo que es la paz y el respeto a los derechos y la soberanía de los pueblos. Puerto Rico y el mundo entero ha sido testigo en los últimos meses o años de precisamente las acciones contrarias a estos altos principios de la humanidad. Hemos visto cómo los Estados Unidos, por un lado, amenaza a países, ataca a países sin justificación alguna, inventando argumentos para tratar de justificar las acciones que acomete contra estos altos principios de lo que es la humanidad, lo que constituye el respeto a los pueblos y a la soberanía de los pueblos. Lo vimos en Venezuela. Vimos cómo ha atacado lanchas que ellos entienden que pueden ser de narcotraficantes sin saber si son pescadores, y las han bombardeado y han eliminado vidas sin justificación alguna. O sea, son crímenes de lesa humanidad lo que se han cometido, las acciones que ha llevado Israel en Gaza, que se ha excedido en una respuesta bélica ante lo que sufrió por parte de lo que hizo Hamas en territorio israelí hace un tiempo atrás en un festival de jóvenes que estaban allí. Pues yo creo que se excedió extraordinariamente y lo que ha hecho es cometer un genocidio en Gaza. Y no conforme con eso, ha usado a su padrino, los Estados Unidos de América, para atacar a Irán, para seguir atacando también el Líbano. Es decir, el mundo está en llamas, no se respetan los derechos de los pueblos ni la soberanía de los pueblos, y yo creo que, como dijo una vez el doctor Francisco Hernández Vargas, abogado de don Pedro Albizu, cuando protestó contra un gobernador norteamericano con un piquete él solo, y dijo, la indignación de un solo puertorriqueño o un solo abogado puertorriqueño basta para cubrir la indignación de todos los demás. Y esta carta es un ejemplo de eso mismo.
0: Y
2: el grupo de distinguidos compañeros, compatriotas, puertorriqueños y puertorriqueñas que hemos firmado esta carta, estamos levantando nuestra indignación ante este atropello contra la hermana República de Cuba, que tiene derecho a regirse por sí misma y a ser feliz y a ser progresista. Y Estados Unidos ya más de 60 años impidiéndoselo. Y usted, y eso es un crimen de lesa humanidad.
0: Sí. Bien, aquí dice que entre otras firmas, ¿sabe la cantidad de personas que firmaron esta carta?
2: Mire, yo le diría que podrían ser sobre 3.000. Tendría que irse a la página. Caramba, no tengo aquí la dirección, pero hay un apartado electrónico donde ahí se abre y están todas las firmas, totalmente todas hasta la fecha. Siguen sumándose firmas.
0: Ah, lo pueden conseguir las personas que quisieran firmarla, lo pueden conseguir a través de las redes sociales, a través del internet.
2: Correcto.
0: Ah, correcto. ¿Sabe? No tiene el nombre de la página como tal.
2: No lo tengo ahora mismo aquí conmigo, pero me comprometo que si lo consigo
0: me envía un texto y yo lo leo para que las personas que están interesadas puedan entrar a la página. Le pregunto, ¿esta es una acción, haber publicado esta carta es una acción de ustedes del grupo aislada o piensan seguir llevando a cabo acciones dirigidas a divulgar ese mensaje?
2: Bueno, yo creo que en efecto esta es una de las manifestaciones que hemos podido hacer. No podemos cerrar espacios a poder hacer otro tipo de reclamo y de manifestación llamando la atención sobre este asunto, ¿verdad? Es como tú decías cuando citabas parte de la carta, de una comunidad de 193 países en la ONU, 191, rechaza y solicita que se termine el embargo contra Cuba. Y resulta que los únicos que se abstuvieron o votaron en contra, ¿quiénes fueron? Estados Unidos y su ahijado Israel. De verdad que esto es algo que es bochornoso ante la comunidad internacional, pero sigue imperando la ley de la fuerza, la ley de la selva. Así que, ante una situación como esta tan avasallante, cualquier puertorriqueño y cualquier ciudadano del mundo que entienda que tienen que levantar la voz, la lanza de la indignación y de los principios humanos, no puede renunciar, vamos, a ningún tipo de manifestación en ningún otro momento.
0: Todos los que firman la carta, por lo menos los que aparecen en la publicación del periódico, ¿todos son promoventes o creen en la ideología de la independencia para Puerto Rico? ¿O no necesariamente?
2: No necesariamente. Yo creo que tendría que hacérsele una pregunta a todos y cada uno de ellos. Pero no creo que haya una uniformidad en esa dirección, porque créame que aquí lo que ha primado en este asunto ha sido el asunto de este atropello tan grande, este crimen tan grande contra el pueblo de Cuba. Y entiendo yo que aquí pueden haber personas de todo tipo de ideología.
0: En la pobreza que hay ahora mismo en Cuba, la miseria, las condiciones tan tristes en que están viviendo, sin luz, sin comida, o sea, por lo menos las cosas que yo he visto y he leído, pues dan una tristeza inmensa, y realmente allí sí, también allí hay una crisis humanitaria grave. ¿Ustedes se lo adjudican al bloqueo de los Estados Unidos?
2: Definitivamente. O sea, lo último que ha hecho Estados Unidos es bloquear el flujo de petróleo para la República de Cuba. Es decir, no pueden funcionar ordinariamente sus instituciones y el Estado civil en Cuba por razón de que no hay petróleo para generar energía. Ahí se afecta toda la economía. Imagínese usted que nosotros estamos con los gritos al cielo por la falta del agua, que hasta el municipio de San Juan ha tenido que demandar a la autoridad de acueducto, del mismo gobierno. Imagínese usted si nos tumban el petróleo y aquí no tuviéramos energía eléctrica. Todo se afecta. Pero claro, ¿quién ha sido el autor de ese bloqueo? Pues los Estados Unidos de América, el que no lo quiera ver así. Ahora, el proyecto les ha fallado a los Estados Unidos. Creyeron que provocando esa hambruna, ese pueblo se iba a rebelar contra sus instituciones gubernamentales. Y lo que han hecho es cerrar el hombro para darle cara a la crisis. Así que tome nota, el señor Trump.
0: Y el grupo que, ¿verdad? Este grupo que apoya la declaración urgente por Cuba, ¿tiene algún nombre el grupo o simplemente lo postearon en las páginas y entonces han puesto los nombres de las personas que ya van firmando a través de la página?
2: Sí, esto ha sido una gestión autónoma. No hay una, hasta el momento, no hay una organización identificada como con un grupo, un nombre. Esto ha sido un junte de puertorriqueñas y puertorriqueños sensibles ante esta situación. Yo creo que si le vas a dar un nombre, pues sería los Defensores de la Dignidad Humana.
0: Está bonito el nombre, Defensores de la Dignidad Humana. Muchísimas gracias, licenciado Arturo Hernández, por estar disponible para Radio Isla 1320.
2: Muchas gracias. Gracias a ti.
0: Bien, buenas tardes.
2: Buenas tardes.
0: Estuvimos conversando con el licenciado Arturo Hernández, pasado presidente del Colegio de Abogados y Abogadas de Puerto Rico. También fue candidato a la gobernación de Puerto Rico por el partido, lo que se conoció como el MUS, Movimiento Unión Soberanista. Una persona que siempre ha llevado a través de su vida una lucha por los derechos humanos, por defender a los más vulnerables. Y ya nos explicó cómo es que ha surgido esta publicación a página completa en el Nuevo Día de hoy. Muchísimas gracias. Y entonces, mis queridos amigos y amigas, vamos a volver Vamos a volver a, no les he dicho, los temas adicionales que quiero tocar con ustedes en el día de hoy. Quiero hablar de la renuncia en Cor 3 de Eduardo Soria, y de hecho la gobernadora publicó un comunicado de prensa sobre dicha renuncia. También quería decirles que anoche en la televisión se entrevistó a Yanis Quiñones, la actual portavoz de Luma, la puertorriqueña Yanis Quiñones, y ella hizo una expresión sobre esa renuncia de Eduardo Soria de Cor 3, y expresó lo siguiente: la presidenta de Luma Energy, en Jugando Pelota Dura, expresó que la salida de Soria es lamentable y podría retrasar fondos federales, lo cual es preocupante porque se está desmantelando el área de desarrollo económico, infraestructura, construcción, fondos federales de la administración de Jennifer González, e incluso les adelanto que hay rumores de que se estará anunciando en los próximos días una renuncia adicional en el equipo de trabajo de la gobernadora. ¿Por qué ha renunciado? ¿Por qué ha renunciado Soria? Pues miren, el director ejecutivo de la Oficina Central de Recuperación, Reconstrucción y Resiliencia, Cor 3. Cor 3 porque esa Cor, C-O-R, ¿verdad? Es R3 porque son tres palabras con R: recuperación, reconstrucción y resiliencia. Eduardo Soria renunció al cargo debido a una situación de salud de un familiar, informó La Fortaleza este viernes, hoy. Eso no se había anunciado, pero cuando le vuelven a robar el tiro, como yo digo, a la gobernadora, ¿por qué? Porque lo anunció anoche el programa de televisión, tuvo una confidencia y lo anunció primero que La Fortaleza. Así que La Fortaleza se vio obligado a anunciarlo, a emitir el comunicado de prensa esta mañana, y dice: el licenciado y contador público autorizado ejercerá sus funciones hasta el próximo 30 de junio, o sea, hasta dentro de 2 semanas. Soria presentó su carta de renuncia el pasado 30 de mayo. Y yo, ahora cuando regresemos de la pausa, yo me pregunto, pero ¿cómo es que él presenta la carta el 30 de mayo? Y hoy, 12 de junio, 2 semanas después, todavía La Fortaleza no se lo había dicho al país. Y él se va dentro de 2 semanas. Vamos a seguir hablando de eso cuando regresemos de la pausa. Quédense con nosotros.
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0: Y seguimos esta tarde del viernes con ustedes en vivo desde los estudios ATH Móvil Valle Vertec, aquí en Radio Isla 1320, hablando, pues ustedes saben, como a mí me gusta, claro y de frente. Vamos a conversar, voy a hacer un paréntesis de lo que les estaba hablando, porque quiero conversar unos minutos con la poetisa, con la escritora Elsa Tío. Buenas tardes, Elsa, ¿cómo estás?
14: Qué bueno oírte, Aníbal.
0: Gracias, igual.
14: Un gusto que me llame.
0: Qué bueno, qué bueno. Pues mira, es que sé que tienes mañana una actividad en Mayagüez y quisiera que tengas la oportunidad de invitar a toda la audiencia de Radio Isla 1320.
14: Pues te agradezco mucho, porque aquí estamos espantando el olvido, porque sin memoria no hay país. Pues mira, se va a presentar mañana sábado 13 de junio en la Biblioteca Juvenil de Mayagüez a la 1:30, libre de costos, el libro. Y gracias a Dios ha sido un éxito de venta. Yo creo que eso demuestra el ambiente y el interés del pueblo por conocer la historia, por lo mismo que nos las han invisibilizado por tantas décadas, ¿no? Apenas se enseña historia en las escuelas ni en la universidad. De manera que el público está ávido para conocer y vernos reflejados en lo mejor de nosotros mismos, conocer las luchas, los momentos dramáticos, emocionantes. Y con eso y con mucho gusto vamos a presentarla. El doctor Carlos Hernández, historiador de Puerto Rico, va a estar, que va a mandar también, que me llamó unas líneas, el historiador Félix Cruz Astudillo, y a conversar allí con alegría, con gusto, y si me hacen el honor de asistir, pues se los agradecería mucho. Y como decía mi padre, como decía, dígalo con libros, no se marchitan, al contrario, uno florece con ellos. Y ahora,
0: qué maravilla.
14: Una de las razones que yo creo por las cuales gente también está comprando tantos libros es que viene el Día de los Padres.
0: También, ¿sí? Eso es tremendo regalo para el Día de los Padres. Dime otra vez el título del libro.
14: El libro se titula Entre Patriotas y Poetas, Espantando el Olvido.
0: Espantando el Olvido, me encanta. El libro es un libro de historia, es un libro de cuentos, es un libro de memorias. ¿De qué se trata el libro?
14: El libro, hay cinco pilares de nuestra historia. Está Valdoriotti de Castro, que es un ser extraordinario. Él ayuda a formar el Puerto Rico del siglo XXI, ¿no? Él es el que nos enseñó a soñar, a pensar y a hacer. Está Lola Rodríguez de Tío, que a la vez es la persona que es la que interviene para sacarlo de las mazmorras del morro a él y al 16 autonomistas a través de un pedazo de pan, que eso es una metáfora poética y de la libertad, y aquí se cuenta todo. Y a la vez está Luis Muñoz Rivera, con los 41 años estuvo 42 veces preso por defender los derechos patrios y la vida de él y tantos momentos. Para los abogados, ahí está la transcripción del juicio contra él cuando las turbas republicanas se tiraron a destruirle la imprenta y atacarlo en la casa. Está el juicio, la transcripción del juicio, y momentos dramáticos hermosos, cosas que nos ayudan a vernos reflejados en lo mejor de nosotros mismos. Entonces está José Gualberto Padilla, el Caribe, la tiraera del siglo XIX, cuando nos defiende frente al español que viene, que se burla de nosotros, del negro, del jíbaro, de la mujer, y quien le contesta con mejor versificación es el Caribe, y ayuda a cuajar una conciencia nacional. Y hay muchos detalles en donde está la hija del Caribe, que fue un instituto de cultura sin fondo, que era nacionalista. Ahí, y todos tenían relación entre sí. No te puedo hacer el cuento completo, pero aquí hay cinco personas que son ejemplos de amor al país. Yo creo que una de las cosas que los ilvana todos es ese amor al país. Y en este momento que vemos tanta corrupción despreciable y deleznable, es bueno que los puertorriqueños nos veamos en la gente que nos pensó y nos soñó, y que reflejen lo mejor de nosotros mismos.
0: Contra que yo te escucho con ese entusiasmo, con ese ánimo. Yo que soy amante de los libros, lo he sido siempre, me encanta tenerlo, ya no me cabe un libro más en mi casa. Pero es que da gusto, y la lectura, que debería ser un pasatiempo.
14: Hay muchas narraciones, hay muchos cuentos, no es el libro de nació en tal sitio, publicó tantos libros, murió, eso no. Aquí hay momentos dramáticos, aquí es muy cinematográfico, pero está todo muy validado con todas las fuentes primarias, de dónde se saca cada detalle. O sea, esto está de la manga producción.
0: Contra, de verdad que te deseamos mucho, mucho éxito en no solamente en la actividad de mañana, que es presentación y conversatorio. Las personas van a tener oportunidad de conversar contigo.
14: Claro que sí, para eso es que lo hacemos, y esto es un diálogo hermoso.
0: Qué bueno.
14: Y entonces, y la gente está ávida de conocer la historia, y aquí hay mucha gente que nos amó tanto, que es ingrato. Y esa ingratitud es mala. Nosotros tenemos que saber que esta gente no solo fue una calle y una avenida y una escuela. Son la gente que nos hizo mejores.
0: ¿Sabe
14: y
0: qué?
14: Eso nos inspira, sí, a ser, siguen vigentes. en sus sueños por Puerto Rico y en las cosas que podemos hacer.
0: Sabes que tú has dicho eso, Elsa, y muchas veces yo he pensado contra todas esas escuelas públicas que hay en Puerto Rico con nombres de puertorriqueños y puertorriqueñas ilustres, y yo estoy segura de que uno le pregunta, de que uno no sabe, y bueno, yo me voy a incluir, yo no, que uno no sabe quiénes son todas esas personas, claro, precisamente es que porque no se enseña en las escuelas.
14: Nos han invisibilizado los momentos y las personas más valerosas y más dignas. Y eso es un crimen contra un país, porque los jóvenes también se inspiran para ser mejores cuando ven gente que hizo grandes cosas. Y aquí hemos tenido unos puertorriqueños, no solo estos, otros también, dramáticamente maravillosos. Y uno debe conocerlos, porque eso nos hace mejores y nos inspira. Sí,
0: y te reconocemos también como una defensora de la lengua española. Sabemos que eres una defensora del lenguaje.
14: Todos los que están aquí lo defendieron. Inclusive Muñoz Rivera decía, la insufrible subalternidad del idioma. No, el español es, no es. La lengua es la máxima señal de identidad de un pueblo. Y tú la que tienes que acrecentar y enamorarla y hacerla más, porque eso es lo que somos. Así es que...
0: Qué bueno, muchas gracias, Elsa, tío. Te deseamos mucho éxito en la actividad de mañana. Repite la actividad, ¿dónde es mañana?
14: La actividad es sábado 13 de junio en la Biblioteca Juvenil de Mayagüez a la 1:30, es libre de costo, y te voy a decir una cosa. Yo he presentado muchos libros de poesía, los míos, de mis padres que he hecho, y yo hago una presentación. Aquí no me canso de hacer, porque yo no solo presento un libro, yo presento la memoria de gente que ha sido ingrata y torpemente olvidada, y hay que rescatarlo.
0: Mucho éxito, Elsa, tío, gracias por estar con nosotros.
14: Tropicales, que se te quiere y se te admira mucho.
0: gracias, igual. Bueno, pues mis queridos amigos y amigas, esa fue la poetisa Elsa, tío, escritora, yo digo ahora historiadora, memoria de Puerto Rico, rescatando lo que todos los puertorriqueños debemos saber. Así que le deseamos mucho éxito. Esperamos que ustedes puedan asistir mañana, sobre todo el área oeste, allí en la Biblioteca Juvenil de Mayagüez. Quiero estar bien segura que es a la 1:30. A la 1:30 de la tarde, libre de costo. Presentación del libro y conversatorio con nuestra poetisa. Quédense con nosotros, que regreso para el segmento final del programa de hoy.
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0: Y estamos de regreso para el segmento final del programa de hoy viernes. Yo soy Anibel Sloan, encantada de estar con ustedes en Claro y de Frente. Bueno, pues termino, regreso a la renuncia de Eduardo Soria, el director ejecutivo de COR3, de lo que se llama COR3, Oficina Central de Recuperación, Reconstrucción y Resiliencia. Resiliencia. Ahora sí. Y dice la gobernadora, dice la fortaleza, que es será efectiva la renuncia el 30 de junio, o sea, el día 30 de este mes, que es el día cuando termina el año fiscal de Puerto Rico, que presentó su carta el pasado 30 de mayo. Y también dice, según la fortaleza, Soria le había notificado a la gobernadora Jennifer González en abril pasado sobre una situación familiar que le impedía dedicarle al cargo el tiempo que éste requiere. Y escuchen las expresiones de Eduardo Soria. Mi compromiso con ejercer el cargo que me ha honrado la gobernadora ejecutar al más alto nivel como lo exige el pueblo y la propia gobernadora es serio y genuino. Pero aquellos que somos padres tenemos una responsabilidad, una entrega a nuestros hijos que lo supera todo. Agradezco el espacio que me ha concedido la gobernadora para poder cumplir con mi familia y con el pueblo, expresó Soria en declaraciones escritas. Ya les dije que la nueva portavoz de Luma, la puertorriqueña Yanis Quiñones, dijo anoche que esto es un problema, que es muy lamentable y que puede retrasar esta renuncia el que estén disponibles los fondos federales para Puerto Rico. Por supuesto, retrasa también los proyectos de reconstrucción y unido al desmadre que hay en el Departamento de Desarrollo Económico y Comercio, donde me dicen a mí, porque yo se lo dije esta semana, que me llamó un empresario que todo está detenido allí en el Departamento de Desarrollo Económico y Comercio. Pues imagínense, otra renuncia más en un área crítica para Puerto Rico, que es la reconstrucción de nuestra infraestructura. Señoras y señores, ¿qué puedo decirles de esa renuncia? Pues lo siguiente, aunque están circulando otros rumores de cuál fue la verdadera razón de la renuncia, yo no lo voy a decir aquí, porque ante las expresiones de Eduardo Soria de que está renunciando debido a una situación de salud de una de su hija, pues yo prefiero darlo por bueno, ¿verdad? Sus expresiones. Y nada, y desearle, por supuesto, desde aquí muchas bendiciones a su hija, que puedan solucionar cualquier situación de salud, cualquier problema que tengan relacionado a eso. Y que le salga bien, y que le salga bien. Por supuesto, no se cuestiona que los hijos son la prioridad número uno para cualquier persona, cualquier padre, cualquier madre, y como él mismo dijo, lo supera todo. Ahora vamos a hablar del procedimiento, que esto no tiene que ver con Eduardo Soria ni con la razón que él ha expresado para su renuncia. Miren lo que pasa con la administración, con el gobierno. No estoy hablando de Jennifer González o de Francisco Domenech, sino de cómo se hacen las cosas en el gobierno y en la política. Y yo estuve ahí. Y yo estuve ahí porque yo trabajé 4 años en la Fortaleza. Miren, la gobernadora le dice al país primero que tiene que decirlo porque ya le robaron el tiro y lo dijeron primero anoche en la televisión, que él había renunciado. Eso ya ella queda mal, porque entonces ella queda reaccionando sobre algo que fue ella la que se lo debió haber informado al país. Entonces saca un comunicado esta mañana diciendo, ay, ya él había presentado la carta desde el 30 de mayo, pero peor que eso. Y me lo había dicho desde abril, mayo, junio. O sea que hace 2 meses ya la gobernadora sabe que algo tan crítico como el COR3, que se encarga de recibir los miles de millones de fondos federales para la reconstrucción de Puerto Rico, que la persona encargada ya le había dicho hace 2 meses que se iba del puesto, que iba a renunciar. Y ustedes creen, yo solo pregunto, si una persona que tiene lógica, ¿verdad?, pensante, como somos todos, ¿usted cree que ya lo sabía hace 2 meses y envían ese comunicado sin un sustituto? Porque si yo, gobernadora, hace 2 meses, algo tan crítico como es el COR3, me dice su director ejecutivo que se tiene que ir, que va a renunciar y que el 30 de junio va a ser su último día, yo no espero al 12 de junio para decírselo al país, porque se enteró el país por un programa de televisión. Y entonces digo que hace 2 meses me lo dijo, pero no tengo sustituto. Pues entonces, una de dos, o no es cierto que se enteraron hace 2 meses. No es cierto que se enteraron hace 2 meses. O entonces estamos ante una inacción ante otra inacción gubernamental que hace quedar mal a quién, a la señora gobernadora. Yo no sé si ella revisó bien ese comunicado de prensa. La hace quedar mal porque entonces vemos un gobierno reaccionando, un gobierno que no se preparó para un anuncio como este y un gobierno que deja nuevamente una oficina que es crítica para Puerto Rico, fundamental, descabezada. El comunicado debió haber sido, miren, les comunico que Eduardo Soria ha renunciado debido a una situación de salud de una de su hija, una situación familiar, como dice Soria, que lo supera todo. Usted cita las palabras de Eduardo Soria. Hemos designado a fulanito o a fulanita de tal, a esta persona que va a ser su sustituto. Aquí está el currículum vita, el resumen de esa persona, que está más que preparado para poder asumir este cargo, pero que ya se reunió en un proceso de transición con Eduardo Soria, ya está al tanto de los proyectos. Usted dice, la oficina no va a quedar descabezada, al contrario, miren, todos estos proyectos están encaminados, así es que se hacen las cosas, señora gobernadora. Es más, esto no es ni culpa suya, porque yo aquí sí que tengo que decir que sus asesores en comunicación fallaron y que Francisco Domenech, como secretario de la gobernación, falló. Porque ese comunicado y lo que ha pasado con Soria la proyecta la Fortaleza, reactiva y en inacción total. Se cuestiona entonces el comunicado, lo que dice, y una administración que no está preparada, que sinceramente poco profesional. Es más, vamos a decirlo con la palabra que es: incompetente. Bueno. Habiendo dicho eso, les quiero decir lo siguiente. Universidad de Puerto Rico está corriendo en las redes, no podemos dejar ese tema caer. Miren esto, que ayer, recuerden que ayer estuvo en la graduación del recinto de Arecibo la presidenta Sayira Jordán, pero que luego que se fue la luz 2 veces en plena graduación, Ella se fue de la grabación y nunca ofreció su mensaje a los graduandos y a sus familias. Bueno, pues allí entonces se trepó a la tarima y cogió el micrófono un estudiante, un graduado de la Universidad de Puerto Rico, recinto de Arecibo. Y en plena graduación, reporta Puerto Rico, la isla le envió un mensaje, le enviaron un mensaje directo a la presidenta de la Universidad de Puerto Rico, Zahyra Jordán Conde. ¿Y cuál fue? Escúchenlo. Los estudiantes graduando le dijeron lo siguiente. La Universidad de Puerto Rico sigue viva en cada estudiante que se atreve a soñar, participar y defender aquello en lo que cree. Y la ñapita, señora presidenta, recuerden que esa es la ñapita que ya no pudo decir. Y la ñapita, señora presidenta, recuerde que la Universidad de Puerto Rico en Arecibo sí existe. Y que sin universidad no hay Puerto Rico, que somos 11 recintos y una sola Universidad de Puerto Rico. Fíjense ustedes, un mensaje emotivo, inspirador, respetuoso, a diferencia del que ella le dio a ellos, diciéndoles que eran unos soberbios, que se les habían subido los humos a la cabeza. Un mensaje muy respetuoso, donde le dicen a la presidenta de la Universidad de Puerto Rico, doctora Zahyra Jordán Conde, lo que todos nosotros sabemos, que sin universidad no hay Puerto Rico. Bien, y ahora me faltaron minutos, quería más tiempo para seguir conversando con ustedes de que hay un marcado aumento en las peticiones de quiebra. Se los digo que la gente no puede más, están con el agua hasta el cuello. Y miren cómo le va a Puerto Rico. Las bancarrotas en el año 2023 fueron 4,434. En el año 2024, 5,712. El año pasado, en el 2025, aumentaron las quiebras a 5,939. Y en lo que va de año hasta en el 2026, según reporta el periódico El Nuevo Día en su portada de hoy, en el 2026, que vamos por junio, 2,509. Las proyecciones es que se superen las casi 6,000 quiebras del año pasado. Factores como el alto costo de vida, el fin de las ayudas federales, la inflación, los aranceles, entre otros, han desatado esta tendencia alcista. Debe estar, o sea, no basta con la falta de agua, perdón, no basta con la falta de luz. Han aumentado vertiginosamente las quiebras en Puerto Rico, las bancarrotas. Díganme ustedes a mí si la gente no debe estar desesperada, deben estar deprimidos, deben estar ahogados y eso es lo que provoca que se siga y que se tengan que seguir yendo los puertorriqueños de Puerto Rico. Miren, a todos los que están sin agua, mi solidaridad, mi abrazo más grande. Espero que lo puedan resolver y estos micrófonos aquí de Claro y de Frente están disponibles para ustedes. Que tengan el mejor fin de semana que puedan tener ante una situación tan grave de emergencia como la que vive Puerto Rico. Señora gobernadora Jennifer González, ahí está el proyecto de ley del representante Domingo Torres, declare un estado de emergencia en Puerto Rico. La gente está sufriendo, vamos a ponernos en sus zapatos. Un abrazo grande a toda la audiencia de Radio Isla. Los quiero, los veo el lunes.

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0: Y les damos la bienvenida a Neuroeducados. Junio es el mes de la salud mental, específicamente de los varones. Es importante señalar, puntualizar la crisis que hay en los temas de salud mental para todas las personas, pero sobre todo para los varones. Algunas estadísticas que son importantes señalar es que cerca del 70 al 75% de las personas con trastornos de adicción en la isla son hombres. Esto, ¿verdad? Según la consulta juvenil y encuesta nacional de AMSCA. Hay temas de prevalencia, porcentajes en la población, como por ejemplo que del 18 al 20% de la población pues, ha padecido o padece algún trastorno de salud mental diagnosticable. Pero hoy, otra vez, es importante puntualizar la salud mental masculina y por eso nuestro programa quiere enfocarse en cómo podemos hablar sobre temas de salud mental en los varones. Para eso, tenemos hoy una invitada muy especial. Ella es alguien que se ha dedicado a trabajar distintos temas en las comunidades, pero importante recalcar los temas de salud mental masculina. Por eso, está con nosotros hoy Yamilín.
1: Hola, hola, hola.
0: Bienvenida.
1: Buenas, todo bien, gracias un millón. Gracias por la invitación y pues por generar este espacio tan necesario en el que se reconoce, ¿verdad?, la importancia y la relevancia, ¿verdad?, de este mes de junio que es para promover este diálogo sobre la salud mental masculina.
0: Yamilín, ¿por qué es importante eso precisamente? Porque más allá de las estadísticas en donde podemos ver, ¿verdad? Los números no mienten y las estadísticas suelen ser siempre bastante conservadoras, ¿no? Cuando se habla de prevalencias, de porcentajes que son bastante escandalosos, a pesar de que las estadísticas suelen ser conservadoras, sabemos, ¿verdad?, que los hombres no necesariamente buscan ayuda, no les gusta ir al médico, hay toda esta cultura en relación a cómo
1: sí.
0: Simplemente no se cuidan, no hay esa
1: sí.
0: disposición.
1: El tema de la salud mental masculina es un tema pendiente, es una conversación que hay que seguir, ¿verdad? Como uno dice, dialogando todas las veces que sea necesaria. A nuestros chicos y a nuestra niña, a nuestra niñez se le enseña de pequeño que no debes sentir debilidad. No puedes mostrar tus emociones. Fracasar es un parte de las debilidades que tienen los hombres. Tú no puedes mostrar ternura, no puedes mostrar afecto, porque te comparan a es que los que lloran, las que lloran son las nenas, los nenes no lloran. Entonces, al crear esa barrera de cómo tú manifiestas tus emociones, tenemos estas masculinidades que terminan siendo tóxicas y no solamente afectan al hombre, afectan a toda la comunidad, a la familia inmediata, a las personas que se relacionan con estas personas, con estos hombres. Retomar la humanidad y esa fragilidad del ser humano, porque somos seres humanos que sentimos, no somos de piedra, hay que poder dialogar sobre nuestras emociones. Entonces, la única emoción masculina permitida es la ira, la violencia. Entonces, ¿cómo ellos pueden gestionar sus emociones si desde que están pequeños creciendo se les dice que no pueden llorar, que no pueden manifestar esa humanidad? Entonces, para mí, yo utilizo, ¿verdad?, como modelaje que yo hago con los demás lo que me gustaría que hicieran conmigo. Por eso es que uno debería como que transformar esa narrativa, ¿verdad? Porque las mujeres siempre tendemos a ser las encargadas del cuidado. Y pues si desde pequeños les validamos, ¿verdad? Y les reconocemos sus sentimientos, creo que vamos a, ¿verdad?, construir una sociedad y un futuro más prometedor, ¿verdad?, para estas niñeces que están creciendo. Y también cómo reconocemos que el patriarcado les ha impuesto un costo a las emociones de nuestros hombres. Y que es importante que comprendan que ser vulnerable no es algo malo. Es necesario porque así podemos expresar, ¿verdad?, cómo nos sentimos y cómo vemos el mundo. Porque si no llegamos a esa catarsis, esa fragilidad, seguimos viendo y reproduciendo estas violencias que seguimos viendo en todo tipo de relación.
0: Hay un tema con la crianza que mencionas y puntualizas que es de vital importancia, como tanto para, o sea, para los hombres como para las mujeres, ¿no? Esa reconexión con el mundo emocional que simplemente pareciera como si ya no fuese importante. Y ahí también entra los temas de la tecnología, la crianza que ahora la. Muchos padres se la han delegado
1: Sí, el
0: al
1: criado.
0: celular, a la computadora, a todos los aparatos electrónicos. Y yo suelo decir que la niñez y la juventud, a pesar de estar con sus padres, los que tienen, ¿verdad?, esa oportunidad de criarse con sus padres, ya sea uno de ellos o ambos, pues suelen ser huérfanos que viven con ellos. Porque hay como una desconexión entre lo que es o lo que debería ser esa crianza familiar.
1: Sí, y el tema también de que es el modelaje, que es por lo regular, cómo aprendemos desde la niñez, vemos este desapego, este desarraigo de las paternidades, y están delegadas, como tú dices, a la tecnología, a los videos, y cómo podemos retomar, ¿verdad?, estas conversaciones para que nuestros hombres y nuestra niñez y nuestras masculinidades puedan ser, ¿verdad?, reconocidas, porque los hombres no son los más fuertes emocionalmente. Lo único que ellos pueden manifestar de manera y que se les reconozca es la ira, la violencia, cuando se ponen furibundos de que están demostrando una emoción. Pero esa no es la única. Debajo de esta ira, probablemente venga el miedo, la vergüenza, pero no les enseñamos a verbalizar. Entonces, si delegamos a una tableta en la crianza de nuestros peques, cómo ellos van a tener las herramientas para desarrollar esta comunicación asertiva y poder decir, esto me molesta, con respeto, porque no todo el mundo va a agradarle a todo el mundo. Las situaciones difíciles nos hacen crecernos. Si no tenemos este tipo de interacción con nuestros pares, con nuestros padres, que por lo regular son el modelaje que nosotros en la niñez estamos replicando, nuestros maestros, nuestros compañeros en el salón, pero si no generamos estas conversaciones de está bien ser vulnerable, está bien tener sentirnos tristes, está bien no estar de acuerdo, pero tenemos que también aprender a respetar y a valorar esa vulnerabilidad del ser humano. A la hora de la verdad, esa vulnerabilidad es la que debemos valorar.
0: Y no somos uniemocionales.
1: No.
0: No todo se resuelve. Eso lo vemos muchísimo. Como todo, tenemos un conflicto, tenemos o sea, una situación que atender y todo se resuelve a través de la ira, del coraje, de yo no voy a hablar eso ahora, no lo voy a atender
1: ¿Cuándo
0: ahora.
1: lo vas a atender si no es ahora? Ese es el momento. Ese es el momento puntual.
0: A ver, esa es como la gran pregunta, ¿no?
1: Sí.
0: ¿En qué momento vamos a atender esto? Y verdad, salvando las diferencias de que hay situaciones y hay situaciones,
1: Exacto,
0: ¿no? Hay
1: exacto.
0: situaciones que requieren
1: Una pausa.
0: que nos demos esa pausa, que reflexionemos, que no reaccionar en la inmediatez. Eso puede constituir o llevarnos a cometer una serie de errores.
1: Claro.
0: Pero más allá de eso, el dejarlo para después y que
1: También.
0: ese después no tenga fecha,
1: Sí.
0: pues eso sí acarrea múltiples problemas y se acumula.
1: Mira, algo que yo replico mucho, que he aprendido de la cultura japonesa, en situaciones de pareja o familiares, ellos ocupan el espacio sin hablarse. reflexionando sobre la situación que está en crisis, o sea, la pelea, la discusión, los desagravios, sin verbalizar, pero haciendo estos ejercicios de respiración y creando como que este espacio de reflexión, de autorreflexión, ¿qué faltó de mí? Entonces, luego yo siempre digo que yo estoy molesta 4 horas. Ya después de 4 horas, el coraje y los niveles de cortisol me van a afectar a mí, no van a afectar a la otra persona. Entonces, ¿cómo uno llega a esa reflexión de que, mira, si puedo tener coraje, sí lo voy a reconocer, pero también voy a darme una oportunidad de respirar, ventilar y decir, mira, ¿cómo podemos hacer para reflexionar y para subsanar el agravio? Porque, ¿de qué vale estar encolerizado y con coraje por el resto de los días? A veces están semanas, a veces están meses, a veces dejas de tener una relación con una persona por algo que si hubieran dialogado, se hubiera resuelto. Entonces, no nos damos esa oportunidad de subsanar. Entonces, seguimos creando esos niveles de coraje, de coraje, de ira, de coraje, de ira. ¿Y a quién beneficia eso?
0: A nadie, sobre todo porque también hay un tema con asumir responsabilidades, ¿no? Según estabas explicando, ocurrió una situación, ahí el coraje es válido,
1: Claro.
0: no es nuestra única emoción, pero y la responsabilidad que tenemos ¿verdad? Porque hay ocasiones, o la mayoría de las ocasiones, nosotros tenemos una responsabilidad en las distintas situaciones que ocurren en
1: Somos
0: nuestra.
1: entes,
0: Somos
1: ¿sabes?
0: protagonistas de
1: Protagonistas,
0: nuestra vida.
1: exactamente.
0: Somos protagonistas de nuestra vida.
1: Sí.
0: Entonces, ¿cómo yo contribuía a que sucediera lo que sucedió? ¿Cuál es mi responsabilidad en el asunto?
1: Exacto, porque nos tenemos que hacer responsables de nuestras acciones y no dejarlas a que un tercero o otra persona las gestione por ti. En la situación tuvimos dos, tuvimos tres. Entonces, sí, siempre se recomienda tener un espacio de bajar la cólera, el coraje, la furia, porque, ¿sabes? Uno es explosivo y eso, pues, a la hora de la verdad. No, sabes, las cosas se resuelven hablando. Eso es algo que yo siempre he pensado que es fundamental para la solución de, ¿verdad?, de las diferentes situaciones, ¿verdad?, que se viven a diario. Pero tenemos que hacernos responsables, porque si sigues, ay, es que lo hablamos después, pueden pasar 2, 3 semanas, no vuelves a ver a la persona y no provocas tampoco la conversación para subsanar. Entonces te quedas con esa. Y sigue creciendo esa ira en el corazón, ¿sabes? Y no, o sea, no es saludable a la hora de la
0: Bueno, le damos la bienvenida a José Lázaro.
1: verdad.
0: José es estudiante doctoral en psicología y también el creador de Masculinidad 98. Bienvenido, José.
2: Gracias por tenerme.
0: José, estamos hablando de la salud mental masculina. Comenzamos el programa hablando de cómo a los hombres quizás se les dificulta más buscar ayuda. No hay esa, digamos que esa predisposición a vamos a tratar de estar saludables de manera integral, no solamente los temas de salud mental. Pero en tu proyecto Masculinidad 98 tú buscas precisamente eso, promover el bienestar de los hombres. ¿Qué necesidades tú has visto, qué has observado que hace falta?
2: Pues las necesidades son multidimensionales, honestamente, desde el individuo hasta los sistemas, hasta los personales, los profesionales dentro del sistema que no están adiestrados o no necesariamente saben todas las variables que conlleva tratar patologías en hombres u otros tipos de salud mental física o lo que sea en hombres. Así que diría que cada parte, cada pieza de la máquina tiene algo que tiene que mejorar. El hombre, en cuanto al individual de yo merezco buscar ayuda, el sistema, en cuanto a los servicios especializados que tienen para hombres, los profesionales que estén diestros en los factores de género que pueden influenciar en tratamiento a nivel comunitario, clínico o lo que sea, las universidades que no están adiestrando, no tienen clases especializadas para este tipo de cosas, porque hablamos de clases de feminismo, de estudios de género, pero no siempre se toma en consideración esto, o se trata como una sección de una unidad, de una clase, y pues por ahí nos vamos para otro tema.
0: Tengo que interrumpirte porque conozco muchos colegas que han tomado las clases, los cursos de género y te pueden hablar como expertos, ¿no? Pero entonces siguen siendo personas bien machistas, siguen siendo personas que no han podido, ¿verdad?, deconstruir al menos un poco del mundo machista en el que continuamos viviendo, es una realidad. Y ahora que lo mencionas, que no es suficiente, pues no puedo evitar como pensar en que sí hay compañeros, sí hay colegas que están intentando, pero no hay suficientes recursos para ayudar.
2: Sí, y hay, o sea, hay un montón de personas competentes, es más bien dirigirlo en la dirección correcta para meramente conectar los cabos, por decirlo así. Porque no es que la masculinidad es esta cosa extraterrestre que existe fuera de los estudios de género, que
0: Claro.
2: meramente modificar ciertos currículos e incluir este tipo de cosas, porque es esencial, un movimiento de progreso social no se puede llevar a cabo sin mitad de la población. Sean personas de la comunidad, sean hombres straight, cis, trans, lo que sea, se tienen que involucrar y se tienen, no es para glorificar o romantizar las diferencias, como muchas veces se usa para el esencialismo biológico, otras cosas, es más bien para entender, ok, en qué posición está cada cual y cómo se pueden modificar los servicios o intervenciones para poder verdaderamente buscar el bienestar de estas personas y que puedan ser mejores miembros de la sociedad, porque si hablamos de prevención de violencia, hay que trabajar con las víctimas, obviamente los sobrevivientes, pero también de dónde surge la violencia. Y muchas veces, no es que sea por naturaleza, pero estadísticamente, muchas veces surge la violencia desde los hombres, entre ellos o hacia otros grupos. Así que hay que trabajar con hombres inevitablemente.
0: Sí, ahí no puedo evitar pensar en precisamente en esa exclusión que hay. De momento pareciera como que se comenzó a trabajar de manera intensa con las mujeres. Habían unos rezagos, había muchas cosas que eran injustas, ¿no? Había un desbalance. Pero entonces quizás pudiera verse ahora como que hay otro desbalance en donde los hombres sí se han quedado rezagados, donde no hay las mismas oportunidades, no hay la misma atención, no hay los mismos recursos. Vemos que las mujeres siguen estudiando, somos mayoría en las universidades. ¿Y dónde están entonces los hombres si no están estudiando, no están necesariamente, los números en términos de la fuerza laboral son bajos? ¿Dónde están los hombres y por qué? A ver. ¿Por qué es tan importante traer esta conversación en el sentido de que ellos no pueden quedarse atrás? O sea, es como acaba de mencionar José, estamos todos aquí. No es como, sí, qué bueno que las mujeres hemos tenido oportunidades, que se han abierto puertas, que hemos luchado por unos derechos, pero tenemos que tratar de poder crecer en conjunto y trabajar como equipo.
1: Sí, bueno, por lo menos de mi scope, de mi perspectiva, las masculinidades no se transforman al ser aliadas feministas y progresistas. Trabajar en el presente, en el aquí y ahora, de que ese privilegio que tú tienes, que ha sido una construcción social a través del patriarcado, ¿cómo tú desmontas esos privilegios que te fueron dados? No te sientas amenazado por el hecho de que las mujeres estén logrando educarse, trabajar, ser independientes, pero cómo tú te puedes incluir en esta conversación y es reconociendo ese privilegio y transformándolo. Y eso es un trabajo de diario. No es algo como que hay una varita mágica, hoy se cambió mi perspectiva, como tú dices, los compañeros y colegas que conoces, que imparten lectures de género, pero siguen siendo y usando ese privilegio del patriarcado que si tú no estás consciente y lo trabajas en el día a día, pues vas a seguir perpetuando esa violencia.
2: Así que también hay que evaluar porque una deconstrucción, entre comillas, no se puede dar sin un análisis existencial, posmoderno, donde verdaderamente uno agarre la realidad de lo que está tratando de cambiar, porque hay más mujeres en el ámbito laboral, ¿ok? Pero las posiciones de poder siguen siendo en hombres. Hay más mujeres en posiciones de recursos humanos y otras cosas, pero si perpetúan las mismas dinámicas machistas, pues ¿de qué vale que haya más mujeres? Los hombres están quedándose atrás en cuanto a dinámicas escolares, como bien mencionaste, académicas, programas a largo plazo, porque se espera que sean proveedores mucho más antes que las mujeres, o
0: Exacto.
2: se espera en sí, las mujeres no se espera que sean proveedoras, aunque muchas mujeres terminan siendo madres solteras bajo la línea de pobreza. Entonces, por ahí vamos a otras conversaciones.
0: Sí.
2: Pero hay que ver porque entonces la mujer empoderada no puede ser esta mujer que se espera que lo cargue todo sola y sobreviva y ahí entonces cumples como mujer empoderada. Eso que estamos diciendo del progreso de verdad.
0: Sí.
2: Yo como hombre, yo soy hombre heterosexual, cisgénero y todo lo demás, yo tengo mis privilegios, los uso a favor para hacer una voz para estos temas, pero también yo no intento no coger espacio de las comunidades marginalizadas para que ellos puedan hablar. Yo no trato de hablar por ellos, yo trato de acompañarlos reconociendo mi privilegio, que hay conversaciones que no me tocan a mí o que no me tocan como la figura principal, pero también reconozco que soy una cara familiar para los medios, para que puedan traerme las noticias y hablar de estos temas. Pero yo también regulo cómo lo hablo para que no me vean muy radical y por lo menos se abran a la conversación. Es un toma y dame constante de cómo se tiene esto.
0: Es un maratón, sí. Es verdaderamente un maratón. Y como tú acabas de mencionar, reconocer también en tu caso, por ejemplo, desde la heterosexualidad, cómo es un espacio muy solitario, porque tú te has puesto como una capa de un poco de superhéroe para hablar de estos temas. Y tus pares, con sus excepciones siempre, por supuesto, pero o sea, son dos o tres personas nada más. Tus pares no necesariamente están apoyándote, haciendo comunidad contigo, vamos a hablar de esto es un tema importante, vamos a incluirlo en distintos escenarios. Esa no es la realidad. ¿Cómo tú te sientes con eso?
2: Pues debidamente hay que contextualizar la realidad de cada cual. Yo he tenido el privilegio de estudiar lo que quise, estoy laborando en lo que estudié, mucha gente no tiene el privilegio de eso, tienen doctorado y nunca lo usan porque pues la realidad económica era otra. Sí, hay menos de 10 personas en Puerto Rico que trabajan el tema de la masculinidad que se dedican a eso. La
0: Exactamente.
2: doctora Siona Cepeda, el Víctor García Toro, que ya está retirado, él supervisa disertaciones, pero ya está un poquito más retirado del ámbito académico. Está Heriberto Ramírez, está Huelmo, está José Montañez, el doctor José Montañez recientemente, mi mejor amigo Diego, Alejandro Pérez, pero somos bien pocos. ¿Qué pasa? Cada cual tiene sus propias dinámicas de supervivencia, porque ninguno de los que mencioné vive en una vida de la élite económica. O sea, la doctora Sonia Cepeda, ella es facultativa en una universidad, pero ella es decana ahora y tiene mucha más responsabilidad de decana, que no puede estar tan involucrado como ella quisiera. Me imagino que a Heriberto le pasa lo mismo. A mí me pasa lo mismo. Estoy trabajando dos trabajos, estoy terminando el doctorado y tengo el proyecto. Pero entonces, ¿qué pasa? Uso el privilegio de ser un hombre, pues, heterosexual, que tengo la voz que tengo, que la apariencia que tengo y todo lo demás, para ver. Por ende, no sé, yo quisiera que haya más apoyo, yo quisiera que haya más apertura a los temas, pero también reconozco que estamos en un contexto político bien conservador, que no siempre va a estar abierto a estos temas. Los temas que yo trabajo caen bajo perspectiva de género, pero si lo digo de esa forma, claramente me van a cerrar muchas puertas. Pero si lo hablo de bienestar en hombre, ahí se decora y se puede abrir a cierta experiencia. Así que definitivamente quisiera más apoyo y a la vez reconozco el apoyo que sí me han dado de la Asociación de Psicología de Puerto Rico, de un montón de facultativos de la UPI, algunos de la Albizu, entre otras universidades, escuelas donde me han invitado para tener estas conversaciones. Así que ese tipo de entremedio, de reconozco dónde está y que no se pueden tener totalmente estas conversaciones como uno quisiera, pero a ver cómo uno maniobra entre eso.
0: Sí, yo creo que también tú representas, quizás otros hombres han querido tener como la valentía, porque hay que tener la valentía de, o sea, hacer un programa como este, hablar sobre la salud mental de los hombres, sobre el tema de la masculinidad, sobre todas las implicaciones que eso tiene, hay que tener mucho valor para hacerlo, porque otra vez, no es un tema del que se hable mucho, no es un tema que estemos todos puestos a discutir, a debatir, a ver cómo podemos
1: Ser
0: mejorar.
1: vulnerable, no estamos dispuestos a ser vulnerables.
0: Exactamente. Entonces, yo creo que tú has tenido la valentía y quizás otros colegas no, y por eso también cuando hablas del apoyo que has recibido, que es importantísimo para poder llevar el mensaje, pues ha sido fundamental. Pero hay
2: También,
0: mucho camino que recorrer.
2: claro, en definitiva, esto es un trabajo de por vida y feliz de la vida. Pues uno, por ahora, pues eso pinta.
0: Qué bien.
2: Pero ¿qué pasa? Yo, de nuevo, mucha de la teoría que yo trabajo fue desarrollado por mujeres afroamericanas, comunidades marginalizadas, personas que vinieron antes que mí, hombres de la comunidad, personas que ya lamentablemente fallecieron y pues le toca a uno coger ese trabajo que hicieron y correr con eso. Yo no he proyectado nada nuevo, yo si acaso te lo formulo de una forma que puede ser más digerible para que la gente entienda las teorías pesadas de las ciencias sociales, pero también está eso, porque sí tuve la valentía, sí tengo el coraje de poder hacerlo y todo lo demás, pero hay un montón de personas de la comunidad LGBTQ, por ejemplo, que hablan de los mismos temas, del colectivo feminista, que hablan del mismo tema, pero como no vienen en el empaque que yo vengo, no se le escucha de la misma forma que me escuchan a mí. Entonces ahí uno carga con esa de sí la valentía contextualizada y seguir con eso, porque hay una responsabilidad de poder ayudar a amplificar esas voces y tener el conocimiento de cómo es que mejor llega y cómo yo puedo usar eso para llegar a estas personas que si acaso se detonan mucho por estas cosas muy progresivas, ese tipo de cosas, bajo el panorama político, claro.
0: Vamos a una pequeña pausa en Neuroeducados, pero regresamos con esta conversación que está muy interesante.
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0: Y de vuelta a Neuroeducados, hoy estamos hablando de salud mental masculina, de la construcción de la masculinidad, de por qué, de la falta de vulnerabilidad o el conflicto que hay con la vulnerabilidad en el caso específico de los hombres. Y estoy con mis dos invitados, nos quedamos hablando precisamente de cómo en el caso, por ejemplo, de José, no es... Sí es un acto de valentía el estar hablando de estos temas, porque si bien es cierto que tienes un privilegio, precisamente por ser hombre, porque pues todavía hay, vivimos en un mundo machista, nos guste o no es una realidad, y sí, tú tienes quizás cierto grado de atención, pero precisamente por el tema del privilegio y por tú tener la atención que tienes, no se puede restar mérito a que no deja de ser un maratón, es la realidad, porque muchos colegas tuyos pudieran también de alguna manera u otra contribuir a tu trabajo, no necesariamente haciendo exactamente lo mismo. Cada cual puede poner su granito de arena desde el lugar donde se encuentre y no es algo que ocurre. Tú mencionabas, ¿verdad?, los colectivos, los grupos que trabajan con estos temas, muchos de ellos son grupos o colectivos de mujeres. Entonces, nosotras no necesariamente tenemos la misma visibilidad ni las mismas oportunidades para hablar de estos temas, porque también sea, por ejemplo, los temas de feminismo se han radicalizado, hay una imagen bastante negativa, y el que tú, como hombre heterosexual, salgas a hablar de esto, sí desde tu privilegio, pero sí desde un lugar de, mira, yo estoy aquí y quiero poder aportar y educar.
2: Sí, es que, fíjate, mis colegas dentro de las ciencias sociales me han tratado muy bien. Mi frustración sería más bien con las personas fuera de, en la medicina, por ejemplo, en la educación, a nivel de política pública, entre otras cosas, donde mi interacción en ocasiones, es que debido a que he tratado de transformarlo de una forma que sea mucho más digerible, pues no hay tanto encontronazo, pero cuando lo hay una contradicción entre estás diciendo que hay un problema, estoy ofreciendo algo, no es la solución, no es lo perfecto ni nada, estoy solucionando algo, pero entonces no conectas con esto. O sea, estamos mal, pero no vamos a arreglarlo así. Pues ¿cómo? Y nunca hay una contestación alterna y eso sí frustra.
0: Sí.
2: En cuanto a la salud mental, la psicología, ahora mismo estoy trabajando con con el doctor Gerardo, el presidente de la PPR, para precisamente crear un grupo de interés de psicología del hombre y las masculinidades. Eso va a incluir talleres, adiestramiento, educación continua, actividades, simposios, entre otras cosas, para verdaderamente transformar la APPR en algo diestro en estos temas para que puedan apoyar en esto. Pero sí, ha sido el complejo, en verdad es la palabra más completa que puedo usar, es
0: Lo es.
2: complejo. Yo, criado por mujeres, siempre he tenido mujeres a mi alrededor, no he tenido muchas figuras masculinas, por ende uno podría decir, pues no le debo nada a los hombres, pero precisamente por el privilegio hay un deber. Por el privilegio de ser hombre heterosexual, de clase media, que pude estudiar, que estoy terminando un doctorado, tengo el deber de hablar por mis otras amistades que no tienen la capacidad o la valentía o el tiempo, la energía o lo que sea que le falte para tomar ese paso, pues entonces yo apoyo a que puedan tener una voz. Y lo mismo con personas de comunidades marginalizadas, entre otros temas.
0: Yamilín escribió un artículo bastante controversial y bastante, digamos,
4: Visceral.
0: tu
4: Sí,
0: micrófono está abierto,
1: ¿cómo
0: bienvenido.
1: estamos?
0: Llegó Heriberto, llegó Heriberto.
1: Saludos también a Radio Isla, a todo lo que está escuchando.
0: Ya mismo
4: José
0: lo integramos
1: Yamilín, estamos.
0: debidamente. Yamilín, cuéntanos un poco de ese artículo y por qué ha sido tan impactante.
1: Pues mira, las conversaciones incómodas, no son la norma. Y yo utilizo mucho la escritura como un proceso de sanación para, pues, evitar el overthinking y el una terapia at the end. Entonces, pues experiencias personales, experiencias de amigas, de colegas, y pues gracias a la profesora Sonia que estaba hablando José hace un
0: Tenemos
1: ratito.
0: que traer a la
2: Cepeda.
0: profesora
1: Sí,
0: Sonia
1: Sonia
0: Cepeda
1: Cepeda, estaba
0: al
1: en un
0: programa.
1: taller y ella hizo un ejemplo y yo me sentí tan reflejada que fue como que, o sea, yo no estoy loca, yo no estoy sola, hay personas que tienen este tipo de comportamiento que demuestran una inclusión en el narrativo. Son las más aliadas, van al 8M, hacen se consideran feministas, pero en la acción, en privado o en unos círculos más cerrados, tienden a utilizar ese poder de su masculinidad para provocar agravios emocionales. Entonces, pues lo dejé todo ahí en la escritura. Pues he tenido el privilegio de, pues, colaborar con colegas que son expertos en el tema de masculinidades. Estuve trabajando en una organización feminista que tocaba el tema de masculinidades saludables. Y pues soy ávida de la lectura y me gusta saber, ¿sabe? Yo no hablo desde un vacío, me gusta conocer para poder ¿verdad? Trabajar mis propios traumas y poder generar soluciones, ¿verdad? Para mí y para los que me rodean. Y para mi sorpresa, por lo menos en Instagram, el post de la columna va por 35 mil views. Esto
4: Bro.
1: sin conectar Facebook y otras plataformas, ni los sharings,
0: ¿Por qué?
1: etcétera.
0: ¿Por qué?
1: Porque las personas se están viendo reflejadas en que esta experiencia que yo conté la están viviendo otras personas. Entonces, como no hay espacios donde tener estos diálogos o ver, oh, no es que esto me pasó solamente a mí, sino de que hay un cúmulo de personas que me han escrito de Argentina, de México, de España, de Colombia. Aquí mismo en Puerto Rico me he encontrado con hombres también que se han reconocido en la lectura y me dicen, wow, tengo que trabajar con esto. Y hay hombres que también me han escrito tengo que trabajar con esto, me sentí identificado con uno de los red flags y los micromachismos y no estoy reconociendo mi poder y este control que tengo de este privilegio y que estoy ejerciendo sobre mis compañeras, mis amistades, gente que vive conmigo. Y ha sido poderoso poder, ¿verdad? Estar en... Provocó esta entrevista también, esa columna.
4: Está Malta.
1: Malta me llamó.
0: Yo, tenemos que hablar de la columna y de la salud mental de los hombres.
1: Y el tema de que uno reconozca los patrones versus, porque uno cuando está en el enamoramiento todo es bello, todo, pero uno se deja llevar por esta ilusión, por pues todo lo que conlleva, ¿verdad? Entrar en una relación nueva. Pero es importante poder definir, reconocer estos micromachismos, porque pues uno, no es parte del tema de la salud mental, es parte del tema de poder reconocer y nombrarlo, porque una vez tú entiendes y lo mencionas y empiezas a tener la conversación, ves la reflexión que hay interna entre cada individuo, que es una de las cosas que, ¿verdad?, de parte de los compas que podrán abundar más, ese reconocimiento como ese con ese poder que tienen los hombres y cómo afecta no solamente al círculo de tu pareja, sino que también afecta a la comunidad que vive cerca tuyo, tus familiares, tu pareja, tus hijos. Queremos, ¿verdad? Y les agradezco a ambos por crear sus espacios, porque si no se generan estos espacios de conversación, nosotras todavía tuviéramos unos niveles más violentos de violencia de género, violencia de noviazgo, pero están empezando a tenerse estas conversaciones y se está sembrando esta semilla que yo sé que mi hija va a poder disfrutar de aquí a 10, 15 años, poder conseguir una pareja que se reconozca su privilegio y tenga una masculinidad saludable. Eso les agradezco.
4: Yo tuve la oportunidad de leerle el artículo. De verdad, felicidades, Yamelín. Está muy, comienza con una experiencia personal etnográfica, ¿verdad? Uh-huh. Pero lo eleva a una situación más política, ¿sabes? Que como ella, como ejemplo, dimensiona un hecho que nosotros las personas masculinizadas podemos ver cómo es que se vive en el otro lado. Cómo lo sienten, cómo lo perciben, porque también eso es una guía para ver entonces por dónde uno va, si está por ahí es que no ve, o para alertar a los compañeros panas de uno, decirle, mira, por ahí no es. Y también ese escrito es muy claro en los red flags, dice cosas muy específicas que se convierte hasta en una guía, ¿no? Sí. Para poder identificar, para poder transformar. Así es que gracias, Yamelín, de verdad.
0: Sí. Yo quiero, quizás para las personas que a lo mejor le falta un poquito de contexto porque pues no ha leído el escrito, uh-huh. Leer algo bien brevemente del escrito e invitar a las personas a que lo lean para que sepan específicamente de qué estamos hablando. Y escribe Yamelín: he visto hombres, entre comillas, restaurados, que en público hablan de ternura radical y en privado continúan reproduciendo dinámicas de silencios estratégicos, desapariciones emocionales, triangulación afectiva, gaslighting, manipulación narrativa y control de la información. Hombres que utilizan el lenguaje político y terapéutico como camuflaje para seguir extrayendo energía emocional de las mujeres y de las personas feminizadas. Yo creo que esto es algo que también lo vemos mucho en las redes sociales. Y creo que José, a través de su proyecto, porque lo sigo, puedo ver tanto las críticas, los comentarios que te hacen, la guerra que hay en las redes sociales entre hombres y mujeres. O sea, es como otro, como un universo salvaje.
2: Sí, y yendo por esa línea de personas reformadas y todo, por eso yo no me mercadeo como un hombre feminista, precisamente por esas cosas de que se usa como una capa para, me catalogo como esto, y puedo entonces, las mujeres bajan sus barreras, sus protecciones hacia mí, por ende me permite ser violento con esta estética de que soy feminista, por ende eso me defiende de cualquier crítica, o personas que genuinamente se identifican con eso, pero entonces no hacen el trabajo de profundizar en qué conlleva ser eso. Nuevamente, ser existencial, pues, posmoderno con ese análisis de qué estoy haciendo y hacia dónde me dirijo. Y en las redes, yo creo que Las redes es a este punto una sala de catarsis donde todo el mundo vota lo que tiene y lo dice, y como estoy en una pantalla y no me va a hacer nada, pues digo lo que sea y en verdad que no importa lo que digo. Y lo he visto irrelevante con un video reciente que hice criticando una dinámica a un artista, no un artista directamente, pero la reacción al artista, la interacción con el artista, y vi muchas personas defendiendo a un artista que ha hecho comentarios derogativos a sus fanáticos, en cosas de su familia, unas cosas pues, que merecen las críticas que está recibiendo, pero me identifico con el grupo y que lo que sea que tú digas de mi grupo, lo voy a identificar como un ataque directo. Y ahí entonces salimos con la catarsis, con esta agresividad violenta de te voy a insultar y te insulto con lo que sea porque no significa nada, porque es una red, un comentario. Yo lo leo y nuevamente yo dentro de mi privilegio, yo leo eso y pues me río porque bueno, yo tengo mi red de apoyo, yo tengo el conocimiento de ver de dónde sale eso, porque también cada crítica que recibo es un ejemplo de lo que estoy discutiendo. O sea, pues entonces uno lo desmantela con la teoría y pues, ok, pues esto se explica de esta forma, bla, bla, bla, y por eso tú dijiste esto. Pues viene con la psicología. Pero es difícil, no difícil, es interesante, a veces difícil, cómo uno le llega a esas personas, porque las personas que me salen de atrás para adelante con estos temas son los que más necesitan hablar sobre este tema. O
0: Claro.
2: sea, hay muchos hombres, por ejemplo, yendo por lo del el artículo, hay muchos hombres que van a decir, yo amo a las mujeres, yo nunca haría esto hacia una mujer, yo tengo una madre, yo tengo una hija y todo lo demás, y infantilizan hasta cierto punto su relación con las mujeres, pero entonces yo amo a las mujeres, pero sexualizo a las que no están en mi familia. Yo amo a las mujeres, pero no interactúo con mujeres a las cuales no estoy atraído. Yo amo a las mujeres, pero mi única forma de mostrar intimidad es sexual. ¿Entiendes? O sea, entonces, ¿cómo tú amas si esa es la forma tan limitada y superficial en la que amas? Así que sí, todo esto. Entonces, bueno, la red en verdad que es un sitio distópico de que la gente tira los comentarios y ya. Yo muchas veces me desconecto por completo para pa sobrevivir, pero cuando me
0: Por salud
2: conecto,
0: mental.
2: sí. Pero cuando los veo, pues muchas veces precisamente demuestran lo que estoy hablando en los videos y la teoría que estoy discutiendo y todo. Así que me sirve como contenido adicional cuando uno no tiene ideas, pues viene la musa, que son por medio de insultos,
0: Qué
2: para uno seguir
0: barbaridad.
2: hablando de estos temas. ¿Sí?
0: Bueno, vamos a una pequeña pausa en Neuroeducados y regresamos en breve.
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0: Bienvenidos a Neuroeducados nuevamente. Estamos aquí conversando, ¿verdad?, sobre salud mental masculina y sobre distintas, aparte de áreas del saber, situaciones, cosas de la cotidianidad en las relaciones también de los hombres y demás. Nos quedamos hablando acerca de cómo precisamente suele ser la mayoría de las dinámicas en las relaciones de hombres y mujeres. Y José se quedó hablando sobre cómo es importante aprender a relacionarnos de otras maneras. Heriberto, en tu experiencia de muchísimos años
4: No me
0: trabajando,
4: pongas tan viejo.
0: no tanto, no tanto, en tus muchos años de experiencia, ¿cómo, qué has podido observar y cómo podemos también aprender a relacionarnos de una mejor manera y que no todo, ver cómo se puede trabajar el tema de la sexualización? O sea, las mujeres no somos un objeto sexual y ya, somos mucho más que eso, somos seres humanos completos y debemos poder coexistir y colaborar como equipo.
4: Interesante. Mira, yo llevo 30 como educador, pero 15 en el campo de las masculinidades, así es que
0: Un poquito menos,
4: soy
0: un
4: freshman
0: poquito
4: todavía. Sí, observando todas estas dinámicas. Tú me preguntas específicamente por esa percepción, ¿verdad?, de cómo se hipersexualizan los cuerpos feminizados ante vínculos heteronormativos, ¿no? ¿Verdad? Pues mira, yo pienso que es parte de los mandatos hegemónicos, ¿verdad? De cómo uno prueba su masculinidad y es conquistando, ¿verdad? Conquistando cuerpos. En este caso, pues si se feminiza a los cuerpos de las mujeres, pues ese es el objetivo, ¿no? Que eso pasa también en las relaciones del mismo sexo, que a veces se feminiza al otro cuerpo del otro hombre, y se establece una relación de poder. Entonces, pues el cuerpo es el mercado, es el lugar de conquista, el territorio donde yo voy a extraer, es extractivista, ¿no? Entonces, pues se dan esas luchas, como estaba comentando más temprano José Lázaro, porque lo está escuchando, donde uno a través de la teoría puede entender esas dinámicas que se dan en el cotidiano, que es un poco lo que nos regala Yamelín. O sea, vamos a ver en el cotidiano y entonces esto es para ver el marco que lo sostiene dentro del estudio de las masculinidades. No nos ayudan mucho los medios de comunicación. O sea, porque las películas, los comentarios de las personas que están en radio, ¿verdad? Los que hacen locución, que en su mayoría son personas masculinizadas, que manejan cierto poder, ¿verdad? Porque tú estar en un lugar teniendo un micrófono con montones de gente que te escucha, pues tienes un poder, tienes poder de convocatoria, tienes poder de influenciar, ¿verdad? Y si los invitados que esas personas traen, si las novelas, si las películas, si los comentarios siempre tienen ese dejo de hipersexualizar a la mujer, pues entonces es como una garantía de proteger esa idea de que para tú ser varón, pues tienes que mirar ese cuerpo de una manera deseable y imponer la fuerza o el poder, ¿verdad? Para conquistarla. Y eso se da a través de las violencias, ¿verdad? Porque entonces esos cuerpos, pues son violados sexualmente, son agredidos, muchas no los pueden decir, otras sí. Entonces tienen sus repercusiones, ¿no? De cómo esa imagen se traduce se inscribe en los cuerpos.
2: También quería añadirle a todo lo que
0: Sí.
2: dice Heriberto, bueno, uno, aprovechando la teoría, hay algo que se llama la tríada de violencia, que uno empieza la violencia desde uno mismo, luego a su propio grupo, en este caso otro hombre, y luego a las mujeres. Los hombres sexualizan a las mujeres porque se sexualizan ellos mismos, poniendo su valor en su pene, fiscalizando la masculinidad de otros hombres, que incluye su cuerpo, su miembro, cómo actúan, cómo performan y todo, y luego entonces se traspasa a las mujeres. Pero eso no surge en un vacío, no es que tú naces, llegas a los 15 años y automáticamente sexualizas a la mujer. Eso tiene un proceso, y parte del proceso tiene que ser mirar hacia adentro, cómo yo me sexualizo, qué valor pongo en mi cuerpo, en mi psiquis, en mi proceso social con otras personas, para que entonces ir desmantelándolo desde el principio hacia afuera, porque si pedimos solamente no violentar a las mujeres, pues nos quedamos nosotros sin un trabajo interno bien esencial y estamos meramente siguiendo reglas. Y eso es lo malo de esto de la masculinidad saludable, de que si hablamos de masculinidad saludable o póngale el apellido que quieras a masculinidad, estamos siguiendo reglas, estamos creando otro molde. E históricamente, el que hay un molde de lo que puede o no puede ser un hombre ha sido la raíz de todas estas situaciones donde los hombres se limitan a solamente ser lo que ellos piensan que es correcto, saludable, lo que sea.
4: Y lo que habla José Lázaro, ¿verdad? La teoría, ¿verdad? Dentro de Michael Kaufman es el que propone las 7 P de la violencia, entonces él enmarca esta tríada, ¿no? Que muy, muy bien puede explicar esas violencias que son permitidas, ¿verdad? Para tú probar tu masculinidad, ¿verdad? Que muchas de ellas terminan en la autoviolencia, ¿no? Que es la violencia autoinfligida, que es la carrera, ¿verdad? Por probar que yo soy un macho de verdad. Y eso es lo que está vinculado a conducta de riesgo y a todos los problemas de salud mental que para eso es verdad que tú nos traíste a hablar a este programa. Que mucho de la salud mental está vinculada, según los estudios de las masculinidades, porque esto ni se lo inventó ni Yamilín ni José. Nosotros seguimos gente que lleva mucho tiempo estudiando esto, teorizando, y uno coge de aquí, de Connell, que es la persona que empieza, ¿verdad?, con acuñar un término que son las masculinidades hegemónicas, de ahí ver toda una variedad de masculinidades, porque es una jerarquía. Ni te creas que yo tengo más poder que otro hombre por mi color o por mi orientación sexual o por mi entorno, yo vengo del campo. Entonces, esas dinámicas de uno entrar en sociedad y probar que uno es macho, cuando te enteras de que no tienes que probar nada de verdad, hay un costo inscrito en los cuerpos de los varones, ¿no? Y pues mayormente esa empieza, ¿verdad? Esa violencia hacia no poder expresar esas emociones adecuadamente. Sí se expresan algunas, pero otras no. Y entonces todo ese proceso, ¿verdad? De socialización, de esas negaciones, de esa violencia autoinfligida y hacia otras personas, pues se traduce a relaciones, ¿verdad? Humanas, que comienzan con la parte de violencia psicológica, violencia verbal, hasta entonces verse de una manera física, violencia física, entonces violencia institucional, ¿verdad? Que son como todas las instituciones, protegen el que esas relaciones entre hombres y mujeres o personas feminizadas y masculinizadas, pues se siga dando de esa manera.
0: No nos queda mucho tiempo. Yo quisiera que pudiéramos cerrar el programa mencionando o quizás dándole esperanza a este grupo de hombres que puedan estarse sintiendo perdidos porque precisamente ese modelo de masculinidad hegemónica se ha resquebrajado y ahora de momento puede parecer que no se desaparecieron los puntos cardinales y no saben cómo ser hombres, cómo comportarse, cómo relacionarse. Sí, que se sienten como que no puedo decir nada, no puedo acercarme mucho, o sea, no saben cómo ser y cómo estar simplemente. ¿Qué le podemos decir a ellos?
2: Pues hay que tomar varios pasos. Como habíamos hablado al principio, de una forma sistematizada, el trabajo interno de cómo entonces yo reconozco que hay algo que haya que mejorar o lo que sea, yo pongo la masculinidad como una camisa. Tú tienes diferentes camisas, tú te las pones, tú te las quitas, tú naciste desnudo, vas a morir desnudo. La camisa no te define, la masculinidad no te define. Por ende, el foco deben ser tus conexiones sociales para tu red de apoyo, tus valores, tus virtudes, las metas que tienes en la vida, los gustos que te interesan de una forma genuina. Ahí entonces hay conexiones genuinas con otras personas. Dentro de eso se pueden surgir mejores dinámicas que simplemente siguiendo los estándares de la masculinidad. Aparte de eso, reconocer, necesito servicios de salud mental profesionales, pues los busco. Hay servicios gratuitos. Nuestra página no sustituye servicios de terapia, pero siempre estamos poniendo en los stories, buscamos un terapeuta para esto, un caso de esto, lo que sea, porque hay gente que nos escribe buscando servicios. Pues entonces los referimos de una forma ética para ver que puedan recibir dichos servicios. Y muchos de ellos pues terminan recibiendo y me confirman que tuvieron cita y todo, es bien lindo el proceso. Pero hay que entonces dejar ir del miedo de que esa camisa de la masculinidad te defina. Una vez podemos encajar, desbloquear eso, por decirlo así, el camino se hace mucho más fácil porque entonces estoy enfocado en mí, no estoy enfocado en lo que la sociedad dice que yo tengo que ser.
0: Hay que hacer el trabajo y hay que ser valientes. Yo creo que eso es bien importante, porque algo que mencionamos también siempre es que pueden existir las herramientas, pueden aparecer esos ángeles, esas manos amigas, como querramos llamarlo, pero si cada uno de nosotros no hace el trabajo,
1: Sí.
0: no hay manera de poder empezar a hacer los cambios que hacen falta.
4: Tira ya a mí.
1: Bueno, desde mi, ¿verdad? Desde mi visión, la vulnerabilidad es hermosa. Debemos también

qué no saliste? Mira, es que hay muchos factores, como están diciendo los compañeros, que nosotros tenemos la esperanza de que este hombre pueda ser restaurado y tenga posibilidades de mejorar, de que se reconozca como individuo y que eche para adelante, ¿verdad?, la relación. Pero como tú muy bien dices, hay que ser valiente y hacerlo. Si tú reconoces que estás teniendo una conducta de poder sobre tu pareja, sobre las infancias, las mujeres a tu alrededor o las compañeras o compañeras que te das cuenta como que, oh, invito a leer la columna Capote y Pintura en todaspr.com, vas a leerla y vas a reflexionar sobre si te ves en lo que escribí, porque no parte de un vacío, parte de la observación, de experiencias. Esto no es que yo me lo inventé, es algo que viví y que pues me sirvió de catarsis, para que estuviéramos aquí teniendo esta conversación y que nada, el futuro es de valientes, como dice Quiero agradecerles a los tres por haber estado aquí hoy en el programa Neuroeducados, por ser valientes, por estar trabajando estos temas que son tan importantes, por contribuir desde sus áreas a la salud mental. Y queremos invitar a todas las personas a que sigan las redes de Mar Educados. Neuroeducados es un proyecto de la organización sin fines de lucro Mar Educados, presentado por Candel Coop y auspiciado por Radio Isla y Fase 3. Antes de irnos, bien importante, invitarlos a una actividad del Departamento de Salud, se llama Expo Salud para Hombres. 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
1: Gobernadora tiene otra crisis, confirma salida de Eduardo Soria de la dirección ejecutiva del COR 3. Desembarca el vuelo del Papa León 14, fue retrasado por problemas técnicos. DACO congela precios de agua, hielo y cisternas ante avería en el superacueducto. En difícil situación económica y logística, municipios del este como Caguas, Loíza y Juncos, que desde ayer padecen el serio problema de agua potable luego de una nueva avería en el superacueducto en Bayamón. Canadá quiere mostrarse como nación futbolística al recibir a Bosnia mientras debuta en el Mundial. Y sigue la jornada futbolista en distintas partes del planeta, arrasando con la fiebre del Mundial. Son las 2:58. 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
1: La gobernadora Jennifer González confirmó hoy la salida del director ejecutivo de la Oficina Central de Recuperación, Reconstrucción y Resiliencia, el COR 3, Eduardo Soria Rivera, quien dejará el cargo el próximo 30 de junio por razones familiares. Se hace oficial su salida en el día de hoy. Esta es una nueva crisis para la gobernadora, que recientemente perdió a su secretario de Desarrollo Económico y no lo ha podido sustituir. La renuncia del funcionario trascendió desde el jueves, pero hoy la Fortaleza confirmó oficialmente la información y detalló que la decisión responde a una situación de salud de un familiar que requiere mayor atención por parte de Soria. Mi compromiso con ejercer el cargo que me ha honrado la gobernadora en designarme al más alto nivel, como lo exige el pueblo y la propia gobernadora, es serio y genuino. Pero aquellos que somos padres tenemos una responsabilidad, una entrega a nuestros hijos que lo supera todo, dijo Soria en declaraciones escritas durante el día de hoy. 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

0: Cámara de Representantes de Puerto Rico, José Aponte. Buenas tardes, ex representante, representante, bienvenido. No, no ex representante, todavía es representante por acumulación y da mucho que hablar. Y da mucha candela todavía. Buenas tardes, señor expresidente de la Cámara.
1: Buenas tardes, Penchi. Saludos para ti, también para todo Puerto Rico. Un placer.
0: Y llamé para que hable conmigo sobre esta situación de la propuesta nueva de Pablo José Hernández Rivera y el estatus, pero quiero primero preguntarle sobre el tema del agua, porque es el tema caliente del momento. ¿Cómo usted ve esta situación, Aponte, y cómo vamos a salir de esto?
1: Bueno, la situación a mí se me asemeja en cierta medida al 1994, la famosa sequía de 1994 que llevó a grandes racionamientos y que dio margen a la construcción de lo que conocemos como el superacueducto para traer agua desde el área de Utuado, Arecibo, hacia el área metropolitana. Eso se comenzó allá en los 94-95, el proyecto se completó en el segundo cuatrenio de Pedro Rosselló, así que lleva básicamente 30 años de mantenimientos. Pues usualmente uno escucha sobre planes de mantenimiento, escuchaba esta mañana yo una entrevista y una reseña que se hacía de básicamente el artífice de este proyecto, el ingeniero y asesor estructural y en recursos, Santiago Vázquez Chago, y una entrevista o una conversación que estuvo con una persona llegada a él poco antes de su deceso, y le decía que si él estuviese en el proceso administrativo estaría aunando recursos, creando una cuenta, por decirlo así, para comenzar unos procesos de mantenimiento, y eso no se dio. Así que hoy estamos sufriendo la falta de mantenimiento de otras de momentos anteriores. Y
0: ¿pero quién es culpable de esto? ¿Las administraciones del PNP, que ya tenemos unas cuantas corridas?
1: Bueno, es que no son solamente del PNP, el Penchi. Aquí han habido administraciones del Partido Popular, hubo administración del Partido Popular plena, con todo lo que es el administrativo del 2013 al 2016. Y después hubo participación en el pasado cuatrenio, donde se controló por parte del Partido Popular, Cámara y Senado. Nunca yo tuve ante mí un proyecto que dispusiese sobre una cuenta para mantenimiento al superacueducto. Pero el superacueducto, como te dije al principio, se diseñó para traer el agua hacia el área metropolitana. Yo voy en este momento, que comparto contigo, discurriendo por la ruta 30 que va desde Caguas hasta Macao, y cuando uno pasa por esa ruta, específicamente cuando uno pasa por el puente que va sobre el Río Grande de Loíza, esto después del centro comercial de Plaza Centro, a mano izquierda uno mira y uno ve una tubería que va un poquito más alta que el nivel de la carretera. ¿Y qué es eso? Pues casualmente el supertubo no solamente llegó a San Juan, no llegó a Sergio Cueva, llegó a Caguas, llega a Gurabo y llega a Junco.
0: Junco está sin agua en estos momentos, Junco está sin agua en estos momentos, y Caguas también.
1: Y por el otro lado, ahora te digo yo, fue en la década del 60, bajo administraciones del Partido Popular, que se comenzó a hablar de la represa del Valenciano, y estamos en el 2026, y no fue hasta principio de este año que la señora gobernadora firmó un contrato ya para diseño y construcción Hasta este momento habían sido primeras piedras y primeras piedras, y con tanta piedra allí, lamentablemente no se había construido la represa.
0: Bueno, déjeme hablar rápido del asunto de Pablo José. Él está básicamente pidiendo la inclusión del Estado Libre Asociado. Aníbal Acevedo Vilá lo entrevistó y dijo que no
1: ¿Cuál?
0: descarta que ese Estado Libre Asociado se pueda solicitar que se salga de la cláusula territorial. Gente como que ha sido compañero suyo, como Carlos Vizcarrondo, piensa que no está satisfecho con esa
1: Estado Libre
0: propuesta. ¿Usted qué dice?
1: ¿Cuál asociado es el que le incluye? Porque de hecho, de ese proyecto, que a mi juicio no tiene ningún ton ni son, que no sea una publicidad para él de decir que está haciendo algo, algo que tan siquiera consultó con su junta de gobierno del partido, sino que se lo sacó de la manga y lo radicó ahí. Y lo que dice sobre inclusión del Estado Libre Asociado es que si fuese favorecido, entonces se crearía una junta que negociaría cuáles van a ser los asuntos que se integrarán en esa nueva relación, o sea, un cheque en blanco, porque tan siquiera eso él lo está presentando claramente.
0: Por último, ¿qué le parece la? Usted ha presidido en varias ocasiones la Comisión de Asuntos Federales. Es bien importante el COR3, que tiene que ver con el manejo de los fondos federales que llegan para el asunto de la reconstrucción. Salió
1: Correcto.
0: ahora el director ejecutivo del COR3. ¿Qué le parece esto?
1: Bueno, él ha manifestado en una comunicación que aquellos que son padres, que somos padres, pues tenemos nuestras responsabilidades y tenemos que atender asuntos que son prioritarios. Yo no sé cuáles sean los detalles, simplemente escuché y yo lo más que puedo hacer en este momento es
0: Bueno.
1: ponerlo en oración, porque no sabemos cuál sea la situación que lleva al director de COR3 a tener que presentar la renuncia en una forma que él mismo dice, el
0: Bueno.
1: reclamo y lo que representa el puesto es de mucha responsabilidad y de entrega completa, y yo tengo que atender los asuntos de familia privada.
0: Gracias al expresidente de la Cámara, José Aponte. Gracias por estar con nosotros.
1: Siempre a las órdenes. Buenas tardes, buen fin de semana y bendiciones.
0: Son las 3:08. Esta es la hora exacta.
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0: Lo tomo ahí con María Luz de Santiago, portavoz independentista en el Senado, vicepresidenta del PIB, donde mismo lo dejé con José Aponte. ¿Qué le parece la salida de Mario Soria como director del COR3? Es otra baja en el gobierno de Jennifer González, que ha tenido bajas significativas, y sobre todo en estos temas financieros y económicos. Senadora, buenas tardes.
3: Muy buenas tardes a ti, Pencha, a todas las personas que nos están escuchando a través de Radio Isla. Eso último que tú acabas de señalar me parece a mí que es el elemento sobresaliente. Las bajas que hemos tenido, sobre todo el éxodo en masa del Departamento de Desarrollo Económico y Comercio, están todas vinculadas a asuntos que tienen que ver con adjudicación de fondos de gran cuantía. En el caso de COR3, los señalamientos que se han hecho sobre la lentitud en los procesos de recuperación, tema que de hecho se atendió recientemente en una vista congresional. Yo no me atrevería a poner la mano en el fuego, porque la salida haya sido del todo desvinculada de los asuntos que se han estado discutiendo.
0: Sí, porque es otra salida más. Decía José Aponte que bueno, pues, que es una cosa familiar y que él no tiene los detalles, pero que hay que ser solidario con los problemas de salud de la familia, ¿verdad? Pero independientemente de lo que provoca la salida, es un problema para el gobierno de Puerto Rico.
3: Es un problema, sobre todo en la medida en que hemos visto que las renuncias de posiciones importantes, no es como que haya una larguísima fila de personas competentes y dispuestas a hacer el trabajo, se ha convertido en un auténtico desprestigio la colaboración con esta administración, y eso a gente seria, pues no le sabe bien, y cada día será más difícil seguir solidificando el mito de los 8.000 resumés.
0: Bueno, y ya que hablamos de salida, se ha hecho público el clamor por la salida del presidente de la AAA, pero ahora tenemos otro problema con la AAA, que no sabemos si este es el momento para que salga el presidente de la AAA. Hay otro roto en el super acueducto también, aparentemente por falta de mantenimiento, y ahora la crisis de 16 días en la zona metropolitana se ha ampliado y se ha extendido al este del país, Juncos, Caguas y por ahí sectores aledaños. ¿Qué le parece, senadora?
3: Escuchaba
0: ¿Qué está haciendo?
3: al representante Aponte hablar de la sequía, que caramba, los eventos de sequía tienen que ser asunto de preocupación, sobre todo con la crisis climática que está siendo sistemáticamente ignorada por el gobierno. Pero la sequía no es el problema de hoy, ni de la semana pasada, ni de las comunidades que llevan décadas sin agua. La pregunta que todo el mundo se hace, Penchi, ¿cómo es que una avería de esa magnitud pasa desapercibida y alegadamente, si no es porque el municipio de Bayamón utiliza unos drones, no logra identificarse qué es lo que realmente está pasando? Estamos hablando del abasto más importante de agua para la zona metropolitana. Y esto no solamente representa incomodidades y sufrimiento personal para muchas, muchas, muchas familias. El golpe a la economía, a los negocios pequeños que no tienen la capacidad de abastecerse de agua suficiente para seguir operando. Estamos hablando de un asunto realmente mayúsculo por el que tiene que responder el PNP, que ha estado a cargo de la administración de la AAA durante, bueno, corrijo, el PNP y la Junta de Control Fiscal. Porque si en efecto se trata de una deficiencia presupuestaria para el mantenimiento del superacueducto, sabemos a quién hay que exigirle las explicaciones.
0: Claro, porque Aponte quiso decir que los populares también han estado a cargo de la autoridad de acueducto, pues por supuesto que sí, pero es que las últimas administraciones son del PNP, ¿verdad? O sea, tiene una hay una,
3: y ni siquiera
0: una
3: un
0: responsabilidad del administrador del PNP.
3: No, esta es una responsabilidad del PNP, la extrema politización, Penchi, que sigue corroyendo todas las agencias, los empleados que estando hábiles para salir a trabajar, están mirando al techo, el control absurdo, mira la controversia en el tribunal entre el municipio de San Juan y la AAA, un asunto que no tendría por qué haber requerido la intervención judicial, pero que tampoco parece que el remedio concedido era la clave, aún con la inclusión de el anterior director de la zona metropolitana en los asuntos cotidianos de la AAA, pues todavía el agua no llega. Ahora mismo la situación es aún peor por razón de estas roturas, que de nuevo alguien tiene que dar la explicación de cómo es que eso pasa desapercibido.
0: Senadora, ¿tiene algún remedio? ¿Tiene alguna enmienda, alguna propuesta que pueda mejorar o que pueda hacer aceptable la propuesta de Pablo José Hernández? Aníbal Acevedo Vilá lo estaba entrevistando esta semana y le dijo, bueno, ¿y podría considerarse dentro de ese futuro desarrollo del Estado Libre Asociado sacarlo de la cláusula territorial? Él no lo descartó, pero no lo prometió ni está,
3: ni está en el proyecto.
0: Empujándolo. O sea, que ¿puede de alguna forma resolverse esa propuesta o es totalmente inadmisible?
3: Para el Partido Independentista, como asunto de principios, es inadmisible que se tramite una consulta en la que la colonia sigue siendo una opción, la colonia pura y dura, que es la que se retrata en el proyecto que ha presentado el comisionado residente, que en su mayor parte es un calco del proyecto que ya habían presentado las congresistas Nidia Velázquez, Alexandria Ocasio-Cortez y la hoy presidenta, siendo entonces comisionada residente, Jennifer González. Y ya en entonces advertimos, en aquel entonces, de los defectos que tenía el proyecto, sobre todo esa píldora venenosa que se ha cuidado de mantener el comisionado residente, que es la autoejecutabilidad de la propuesta de anexión. Si la estadidad obtiene más de la mitad de los votos, según el proyecto del presidente del Partido Popular, pues se procede con la admisión de Puerto Rico como Estado. Algo que, primero, es objetable en términos políticos, en términos de principios, pero que sabemos que es la garantía de que el proyecto no pueda progresar en el Congreso de los Estados Unidos. Pero sobre todo lo que me parece que ha hecho el comisionado con la presentación de una medida que ya él mismo la ha tirado a pérdida, ya él mismo ha dicho que eso no va para ningún lado, pero logra cimentarse en esa posición
0: Bueno.
3: Hiperconservadora de extrema derecha que le acerca a la frontera electoral con el Partido Nuevo Progresista. Cada vez se parecen más el PPD y el PNP.
0: El alcalde de Villalba, que es del PNP, Dan Santiago, criticó a la Junta de Supervisión Fiscal y ordenó, y va a tratar de pasar por encima de la orden de la Junta a los municipios para paralizar la implementación de la Ley 215 y limitar el cobro de arbitrio de construcción en proyectos financiados con fondos estatales y federales. El alcalde dijo que esta orden es una estocada mortal contra los municipios de Puerto Rico y él no la va a obedecer. ¿Qué le parece?
3: Veremos hasta dónde llega esa determinación y con cuánto apoyo cuenta, no solamente de los alcaldes federados, sino también de la administración central. Aquí a nadie se le puede escapar, de la misma manera que los municipios están siendo, a través de una medida como esa, blanco de la Junta de Control Fiscal, pues por ahí mismo es que está la Universidad de Puerto Rico. Ojalá y viéramos alguna de esa combatividad, que de nuevo habrá que ver hasta dónde llega, pero esa disposición al desafío en la dirección de la universidad, que me parece a mí su pérdida supera a la de cualquier otro espacio administrativo afectado por la austeridad de la Junta.
0: Gracias por estar con nosotros, senadora María Elena Santiago.
3: Muchas gracias a ustedes, buen fin de semana.
0: Son las 3:16, esta es la hora exacta en Radio Isla 1320 y Radio Isla.tv.
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0: Y ahí mismo lo tomo con el presidente del Partido Demócrata de Estados Unidos en Puerto Rico, Luis Dávila Pernas, el alcalde de Villalba, está combatiendo la decisión de la Junta de Supervisión Fiscal, que no quiere que simplemente un estatuto que es ley en Puerto Rico y limita el cobro y quiere limitar el cobro de arbitrios de construcción en proyectos financiados con fondos estatales y federales. Bien hecho por el alcalde, ¿y cuánto éxito usted le atribuye, licenciado Dávila Pernas? Buenas tardes.
4: Buenas tardes, Penchi, un placer estar en tu programa, un honor como siempre, un saludo para ti y toda la audiencia de Radio Isla.
0: ¿Qué le parece esta determinación del alcalde de Villalba, un municipio pequeño, un alcalde nuevo, novato del PNP, tratando de impugnar una decisión de la Junta de Supervisión Fiscal que quiere paralizar la Ley 215 sobre el cobro de arbitrios de construcción?
4: Pues mira, yo creo que es una decisión valiente de Dan Santiago. Yo creo que muchas veces la Junta de Control se ha excedido en sus poderes. Y yo creo que aquí estamos hablando sobre un municipio, primero que nada, que Dan Santiago lo hereda en quiebra. Recordemos que inclusive cuando empezaron a dar calificaciones de los alcaldes en el pasado cuatrenio, el ex alcalde de Villalba sacaba F. Y luego, al punto de que tuvo que salir de la alcaldía, hoy día está en el Senado. Así que él obviamente, que le quiten la habilidad de poder recaudar mediante arbitrios de construcción, no solo detiene el desarrollo económico, sino que afecta directamente los recaudos y las arcas municipales que él necesita para poder arreglar ese pueblo, que él ha estado haciendo un buen trabajo, pero ciertamente creo que es una buena decisión hacerle frente a la Junta.
0: Le pregunto lo mismo que le preguntaba María Dulce Santiago. ¿Es reparable, es enmendable, es mejorable, es salvable el proyecto que tantas críticas ha tenido de Pablo José Hernández sobre la autodeterminación de los puertorriqueños, que incluye el Estado Libre Asociado? ¿De alguna forma se puede resolver eso o no?
4: Mira, como usted sabe, Penchi, yo fui una de las voces más fuertes durante estos año y medio, ¿verdad?, pidiéndole al comisionado que radicara un proyecto y dándole el espacio de que si él tenía una propuesta para desarrollar el ELA, que así la presentara. Así que en ese sentido, yo creo que es una buena noticia que haya presentado algo, porque hace 3 días no había nada presentado. Y hoy día hay un proyecto que, si bien tiene una falla que en mi opinión hay que enmendar, ciertamente el proyecto como está no tiene mi apoyo como está redactado, pero sí tiene unas cosas que son buenas, ¿no? El hecho de que hace una oferta vinculante autoejecutable de estadidad, yo creo que es algo muy muy importante. Escuchaba ahorita a la senadora María de Lourdes decir que eso era hasta objetable políticamente, y me quedo anonadado, porque ¿cómo es posible que si el pueblo vota por eso o vota por la otra opción, que es la oferta vinculante de independencia, cómo eso va a ser objetable? O sea, la democracia se tiene que respetar. Pero en ese sentido, yo creo que el comisionado, la forma en que redactó el proyecto, él no define nada. Él lo que está diciendo es: vamos a presentar y darle la opción al pueblo a que vote por si quiere mantener el estatus territorial, con una promesa de que en 2 años una comisión va a desarrollarlo. Yo lo que propondría, y te estoy dando la primicia aquí, Penchi, y luego lo pondré en papel y se la propondré formalmente, es que entonces, si él quiere presentarle eso al pueblo, que se lo presenta al pueblo como una primera opción, que el pueblo quiere o no desarrolla la, y si dice que no, pues vamos directo a las opciones no territoriales. Ya nosotros le dijimos que no a la opción territorial, o sea que hasta eso sería volver hacia atrás. Pero nuevamente, o sea, yo creo que hay que eliminar esa parte y que no, o sea, no hace falta hacer una comisión especial para desarrollar nada, para evaluar nada, que se estudie en el comité y que nuevamente cuando le digan a él que no existe tal cosa como un ELA fuera de la cláusula territorial, porque eso se llama libre asociación o se llama independencia, pues entonces vayamos a lo que vayamos, que es lo que importa, que se ofrezca al pueblo las 3 opciones no territoriales, no coloniales, y que el pueblo entonces lo ratifique con su voto.
0: Usted que fue director de la Oficina de Puerto Rico en Washington y sabe lo importante que es la Oficina Central de Recuperación, Reconstrucción y Resiliencia, se queda sin cabeza el próximo 30 de junio con la salida del ocupante de esa posición, aparentemente por razones personales. Otro golpe más para la administración de Jennifer González. ¿Cómo usted lo ve?
4: Mira, yo creo que ciertamente no es bueno cuando hay este tipo de cambios. Yo creo que, por ejemplo, el director pasado, Manuel Lavoy, hacía una excelente labor. Inclusive inventó unos programas de adelantar capital que fueron importantísimos para obras de construcción que ya terminaron y obras de construcción que están corriendo en este momento, que sin ese fondo o ese programa de capital advance, como se le llama en inglés, no hubiese sido posible. Así es que yo creo que la gobernadora tiene que buscar talento nuevo. Obviamente está obligada a hacerlo porque tiene esa vacante. Pero debería de mirar, ¿verdad?, personas como Manuel Lavoy, quizás no la misma persona porque no le tiene esa confianza, pero alguien que tenga, ¿verdad?, esa experiencia y que sea sagaz en términos de la ejecución y la importancia de poder adelantar esos fondos de reconstrucción.
0: Gracias por estar con nosotros, licenciado Luis David La Perna.
4: Román, un placer como siempre. Saludos a todos y buen fin de semana.
0: Son las 3:22, esta es la hora exacta. 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Hora exacta, 3:22.
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0: El Partido Independentista cree que sigue siendo insalvable el proyecto de Pablo José Hernández sobre el estatus. No solo el PNP y las administraciones recientes de ese partido son responsables por la crisis del agua, también los populares, dijo el expresidente de la Cámara, José Aponte. Hay que decir que no solamente la zona metropolitana está afectado, está bien impactado el este, Loíza, Juncos, Gurabo, Caguas están severamente impactados por la crisis del agua, destacó también Aponte. Crea un problema, ciertamente, la administración de la gobernadora, la salida del director del COR3, dijo el director o el presidente del Partido Demócrata de Estados Unidos en Puerto Rico, ex director de la oficina de Puerto Rico en Washington. Son las 3:28, esta es la hora exacta.
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0: Bueno, y tenemos con nosotros a Héctor Muñiz, productor de un espacio que empieza nuevo ahora, de paquete, en Radio Isla 1320, está en el estudio con nosotros. Buenas tardes, Héctor.
10: Hola, Penchi, pero debo corregirte, es Benjamín Muñiz mi nombre.
0: Ah, no es Héctor, es Benjamín. Yo lo tenía correcto y no sé por qué de momento lo cambié a Héctor.
10: No pasa nada. Benjamín. Muchas gracias, es un placer estar aquí.
0: Benjamín, el programa tuyo empieza mañana.
10: Empieza este domingo a la 1:00 p.m. por aquí por Radio Isla 1320, donde ya yo estuve hace unos años produciendo programas de música, cuando la emisora estaba en los paseos. Y ahora, okay. Pero ahora el programa es otro, y bueno, quiero ir contestando tus preguntas. Ya mencionaste, en efecto, que trata el tema de salud mental, pero desde una perspectiva muy especial. Y en ese sentido, la gente va a tener que escuchar el programa para ir entendiendo, pero la idea es compartir experiencias de entrevistas con personas que han tenido muchísimo éxito en sus vidas, como artistas, como deportistas, como líderes comunitarios, un sinnúmero de personas que defienden derechos humanos, de la naturaleza, y que dan fe de que se puede, a pesar de los problemas que tú has señalado en tu programa y que discutes todos los días, se puede vivir bien en este país, ¿verdad? Con los retos que nos presenta la vida, la política, las condiciones climatológicas, etcétera. Pero personas como las que yo he entrevistado hasta ahora y las que pienso entrevistar han vivido vidas plenas, vidas productivas, y son ejemplos entonces de que podemos procurar la salud mental si nos dedicamos a lo que amamos y si somos productivos con eso.
0: Muy bien, o sea que no es una reflexión sobre la salud mental desde el punto de vista clínico o desde el punto de vista técnico, desde el punto de vista científico, es sobre el punto de vista humano. ¿Cómo gente exitosa han manejado sus situaciones y cómo podemos vernos reflejados en esas entrevistas?
10: Sí, yo parto de una, digamos, confesión, digamos, de un testimonio, una experiencia fundamental, y es que yo en el 93 fui diagnosticado con bipolaridad. tipo 2, que es la bipolaridad que supone alternancia en ciertos momentos del año entre periodos de manía o hipomanía, que es un poco menos intensa la energía, y periodos de depresión. Entonces, a partir de esa experiencia, que ha sido muy dura en la vida y que también me ha enseñado mucho, pues yo invito a la gente, un poco partiendo también de mi experiencia, pero sobre todo, quiero que los protagonistas sean mis invitados y mis invitadas. Por ejemplo, comenzamos con Yvonne Cole, que es una gran actriz puertorriqueña que recordamos muchos por su programa Una chica llamada Yvonne Cole. Se fue de Puerto Rico y e hizo una carrera de más de 40 años de un éxito increíble que en Puerto Rico no conocemos. Yo tengo la dicha de considerarla mi amiga, entonces tenemos una conversación muy amena donde no necesariamente hablamos de salud mental, pero estamos hablando también de cómo manejar los retos de la vida, que finalmente, por ejemplo, la salud mental es un reto, sí. Y al fin y al cabo, en Puerto Rico, yo creo que tú estarás de acuerdo, todos tenemos algo de desbalance, las crisis del agua, de la electricidad, si se acerca la época de huracanes, son todas razones para generar ansiedad, a veces depresión. Y entonces, estas personas, como lo son también las personas que trabajan dignamente en todas las disciplinas, son modelos de personas que se enfrentan a la vida con valentía. Y entonces eso es son conversaciones muy amenas, nos reímos mucho y estoy muy contento. Mira, hemos entrevistado ya a Gilberto Santa Rosa, también a Magali Carrasquillo, entonces hablamos de su película La Pecera, a Marilu Carrasquillo, que es su amiga que dirige la Liga de Arte, a Rafael Trelles, pintor excelentísimo, Nick Quijano, otro pintor de grandes ligas, y son todas personas que conozco hace mucho tiempo y puedo dar fe de que son gente buena realmente y que han enfrentado muchos retos para llegar hasta donde
0: no, llegan. No necesariamente de salud mental, pero otros retos.
10: Sí, no necesariamente, porque tampoco, fíjate, hay un reto aquí, es que, y yo sé que tal vez la gente va a tener que escuchar el programa para entender bien, y es que podríamos hablar, y de hecho, por ejemplo, hay dos episodios dedicados a Carola García, porque Carola, la gran actriz, profesora de la UPI de drama, Carola es una persona que ha hablado de su condición de bipolaridad públicamente. Entonces, sus testimonios van a ser esos dos episodios, porque como vamos a tenerlos como podcast también, van a ser esos dos episodios en los cuales la gente que quiera saber sobre bipolaridad va a poder escucharlos, porque ahí sí hablamos específicamente de la bipolaridad, porque ella ha hecho pública su condición, ¿entiendes? Pero no, la intención no es entrar en esta morbosidad que a veces sucede, ¿no?, en nuestros medios, de querer ocultar en los momentos oscuros de nuestras vidas, porque al fin y al cabo todos los hemos tenido. Y lo que queremos es ver, como tú preguntabas muy bien, cuáles son las soluciones. Yo creo que eso es lo que tú haces todos los días, ¿no? ¿Cuáles son? Hay un problema, ¿cuáles son las soluciones? Y entonces, claro. Esta es una propuesta de solución, además que es parte de una organización sin fines de lucro, en la que sí vamos a dar ya servicios directos a la población con bipolaridad y autismo, claro. y depresión, y organizaremos actividades artísticas de otra índole para el beneficio de la comunidad en general.
0: Yo tenía un programa hace muchos años, lo tenía en Noti1. Se llamaba De Artistas, Políticos y Locos. Traía mucho artista, traía mucho político y algunos pues podrían cualificar como locos.
10: Sí, yo creo que
0: entonces, todo el mundo y entonces sacábamos a relucir todo eso, todas estas vivencias, porque la verdad es que todos tenemos de artistas, de políticos y de locos, todos.
10: Así es.
0: Todos. Ahora, en tu caso en particular, ¿cómo has manejado este tema de la bipolaridad. Porque toda la bipolaridad se ha convertido en un lugar común. O sea, la gente dice, ay, fulano, déjalo, porque es que ese es bipolar.
10: Sí.
0: ¿Verdad? Sí. Le ponemos esa etiqueta a medio mundo. ¿Cómo tú has manejado esto?
10: Sí, mira, sucede lo mismo con el autismo. Yo tengo un hijo con autismo de 24 años. Yo no sabía nada de autismo hasta que a él lo diagnosticaron. Y pasa mucho con todo tipo de condición o de asunto de salud mental. En mi caso, yo tuve un primer episodio de depresión y luego se dieron unos cambios en mi vida que provocaron un episodio de manía. Al principio uno no sabe lo que está pasando. Y recuerdo que el primer médico que vi me dijo, ah, eso es como la diabetes. Te inyectas insulina y ya. Y en aquel momento, pues el litio ha sido un medicamento psiquiátrico que se ha recomendado y que ha ayudado a mucha gente, incluyéndome. Pero no es verdad. No es lo mismo una condición de salud mental que una condición física. aunque ciertamente una cosa afecta a la otra. Mi padre fue diabético y murió por una infección en un dedo. Así que yo conozco también esa condición. No es así. Es una condición muy compleja, pero yo he escuchado a mucha gente que a veces sin conocer mi diagnóstico me dicen, si tú, por ejemplo, Penchi, por la mañana estás triste y luego por la noche estás contento o viceversa, pues dicen, ah, estás bipolar. Eso no es. Es una condición muy seria. El porcentaje de personas que se suicidan es enorme. Los efectos que tiene en la vida de todas las personas que tenemos la condición pueden ser espantosos, y por eso el trabajo que queremos hacer es un trabajo de llamar la atención sobre la condición, pero también desde una perspectiva positiva, en el mejor sentido.
0: Claro, constructiva, porque es una condición difícil, no es como tener diabetes, pero se puede vivir con ella. Ahí estás tú como ejemplo.
10: Claro, y hay mucha gente, mira, Carola, por ejemplo, es una actriz, por ejemplo, Carola, que ya escucharán los programas que le dedicamos a ella, que son dos, pues ella, por ejemplo, escribió una obra de teatro para manejar el tema, y lo hace de una manera artística, contundente, y por eso las artes son fundamentales, Penchi.
0: Y no quiero elogiar la condición, pero se dice también que la gente con bipolaridad, y probablemente sea tu caso, son muy talentosos y muy creativos.
10: Sí. Es lo que sucede es que se exacerban esos talentos. En el caso de quienes tenemos la fortuna, y me incluyo humildemente, de tener pues ciertos talentos, ciertas habilidades, creativos. Yo tengo una vida afortunadamente muy creativa en el ámbito de las artes, de la música, la literatura.
0: Muy bien. Benjamín empieza este domingo, ¿a qué hora es?
10: A la 1:00 p.m. A la 1:00 p.m. Y se va a convertir en podcast también, así que invito a que... Y ya la semana que viene, por ejemplo, mira, termino, tenemos como invitada a Jay Irizarry, que es una fundadora de Ciegos con Visión, una organización de maravillosa que no se conoce, pero de personas que ciegas que ayudan a otras personas a moverse, a manejar la tecnología. O sea, son gente extraordinaria y yo estoy seguro que van a gustar mucho esas conversaciones.
0: Gracias, Benjamín. Gracias por estar con nosotros. Veo que tienes ahí a tus perritos.
10: Ah, sí. Sí, porque la terapia canina no lo he mencionado, pero la terapia canina también para mí es fundamental. Hay mucho. Mira, Penchi, al fin y al cabo en Puerto Rico hay tantos recursos divinos que hay que la espiritualidad, por ejemplo, hay que cultivarla.
0: Ya seguiremos. Benjamín, a partir de el domingo, pasado mañana, a la 1:00 p.m. aquí en Radio Isla 1320. Gracias, Ann. Cuando regresemos, vamos a hablar de la crisis del agua, que también crea problemas de salud mental. En Loíza, 16 días sin agua y ahora se agrava, pero en Junco se extiende. En Gurabo también y en Caguas. Volvemos en breve con esto. Lo próximo en Radio Isla 1320 y Radio Isla.tv. Hora exacta, 3:38.
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16: Junco seriamente afectado prácticamente toda la población sin agua potable. 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La gente de San Juan desesperada, ya no pueden más. El Partido Independentista Puertorriqueño no ve enmendable el proyecto de Pablo José Hernández sobre el estatus. 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Hora exacta, 3:43.
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16: ¿Cómo está la población de Loíza, que ha estado todas estas semanas sin agua potable y ahora se agrava la situación con el problema de la reparación del super tubo? Tengo a Julia Nazario. Alcaldesa, buenas tardes. ¿Cómo está la situación allá en Loíza?
17: Bueno, el problema es que los sectores afectados, 16 días sin agua hoy, 16 días sin agua. Pues anoche tuvimos una reunión a las 8, los alcaldes afectados de los municipios afectados con el director ejecutivo de la AAA, y se nos informó de esta avería en el supertubo. Ellos entienden que la avería arreglarlo debe de tardar 8 o 12 horas, pero es incierto, ¿verdad? Nos explican ellos, dependiendo de lo que se encuentren cuando logre iniciar el área.
16: Ok, pero entonces,
17: lo que va a pasar es que hay menos camiones para repartir agua. La situación en Piñones va a seguir siendo que no tenemos agua, pero hasta ahora teníamos camiones que se enviaban durante todo el día, estaban dando ronda. Ahora va a haber menos camiones y se nos ha pedido que hagamos ajustes, que ellos van a hablar también con alcaldes que no tienen problemas para ver si pueden mover camiones prestados a las áreas que están afectadas.
16: ¿Cuánta población en Loíza, en términos de número, en términos numéricos, está afectada hace 16 días, alcaldesa?
17: Bueno, deben de ser sobre 800 viviendas, pero el problema de nuestra área es que ahí están todos los comercios de la 187, de lo que todo el mundo conoce como Piñones, el área de la alcapurria, el pescado, la gastronomía. Todos esos negocios están sin agua.
16: Wow. O sea que también se va a afectar el turismo y el movimiento económico, sin lugar a dudas.
17: Está afectado hace 16 días. Los comerciantes están desesperados.
16: Y ahora con esta limpieza se va a tardar 8 o 10 horas, dijo el presidente de la AAA. Yo no sé si su expectativa es que tarde.
17: El problema es que vamos a seguir sin agua. Es que no tenemos la cantidad de camiones que se estaban enviando. Ya no los vamos a tener.
16: Pues porque hay que despacharlo a otras áreas también.
17: Wow. Se acrecentó porque solamente era San Juan, Carolina, parte de Bayamón y Loíza, los que estábamos sin agua. Ahora se unió el viejo San Juan, todo el viejo San Juan, se une Gurabo y se une Junco. Y más parte de Carolina.
16: Y Caguas también, que es una ciudad grande.
17: Y Caguas, que no estaba originalmente en el problema.
16: Óigame, ¿esto apunta a que hay que salir del presidente de la AAA o hay que hacer otra cosa? Porque la verdad es que la situación es muy muy difícil en este momento.
17: Bueno, en este momento, ¿verdad? Paso a paso. Yo siempre he pensado que en crisis no se toman decisiones fuertes. Hay que atender la crisis. Hay un tubo que partió en otro lugar, no es donde mismo se dañó en febrero. Así que esto quiere decir que ese tubo viene con muchas fallas desde su inicio, así que hay que verificar.
16: O sea, en eso la gobernadora tiene razón. En eso la gobernadora tiene razón. Es un problema de mantenimiento que no se atendió en pasadas administraciones y le ha tocado a ella. La gobernadora tiene razón.
17: No, pasadas administraciones son cuatro gobernadores PNP con cuatro jefes de esta agencia nombrados por ellos.
16: Gracias por estar con nosotros.
17: Muy bien, gracias.
16: Bueno, y a esta crisis se une una nueva avería. Una segunda avería se detectó mientras se iniciaban los trabajos de reparación en el área de Bayamón. La avería, que esta segunda rotura, cercana a la inicial, no tiene un alcance que se haya podido determinar y va a definir el tiempo de los abonados para que van a estar sin servicio. Ya no hay agua en sectores adicionales de Loíza. No hay agua en Caguas, sobre todo en el casco urbano de Caguas. Hay crisis en Gurabo. ¿Cómo está Juncos? Buenas tardes, alcalde Papo Alejandro. ¿Cómo está la situación en Juncos?
18: Yo te digo, ya desde ayer, la gente, nosotros estuvimos repartiendo con los tres trozos que tenemos, pero ya hoy estamos ahorita, comenzamos el plan de trabajo, porque yo tengo todo Juncos, casi todo Juncos sin agua. Va a estar Juncos, cuando se vacíe bien toda la línea. Vamos a buscar a ver si el producto nos ayuda con el plan de la 185, que es de Canóvana, y hay una que puede tirar agua por acá, también hay una de las piedras, que era la grande, que vamos a ver cómo la movemos, porque hay una forma de mover por otro lado, igual que la de Teibacón, y ahí comenzar nosotros a llevar agua a diferentes sectores. Yo hace más de 20 años tengo un hogar dentro de la emergencia donde puedo ir a buscar agua a los que tengan que buscarla. Esto es como si fuera un ojo de agua. Uh-huh. Y ya hoy le pedí un trompetado a la calle de Río Grande y a Joyo, y los dos me van a prestar y estamos tratando con agua y agua.
16: Mira, alcalde, y en términos de la ayuda de la autoridad, ¿es suficiente? O sea, ¿tiene suficientes camiones? Porque me decía la alcaldesa de Loíza.
18: No. Ellos tienen la voluntad de que no hay camiones. No los hay.
16: O sea,
18: nosotros tenemos que buscar a los alcaldes que no están sufriendo esas consecuencias. Ahorita voy a llamar a Ceiba a ver si viene y así seguir pidiendo prestado.
0: ¿Y el sector industrial y comercial de Junco, alcalde, se va a afectar también, me imagino?
18: Yo creo que mucho. Aquí yo creo que Junco se lo va a quedar bien sin agua.
0: Bien,
18: y vamos a estar, no es lo mismo tú llevando agua todos los días y hasta cuántos días. Vamos a tener equipo de trabajo.
0: ¿Desde qué hora ayer están sin agua, alcalde?
18: No, desde ayer ya empezaron a llamar desde casi la noche.
0: Ya anoche estaban sin agua. Sí.
18: Pero la gente, vamos a tener el grupo de trabajo a 12 horas. Vamos a tener un bastroso que también van a ir a uno que ya me comprometió por la mañana, los tres de nosotros ya van para la calle.
16: Ahí quieren al alcalde de Juncos, Papo Alejandro, toda la población de Juncos sin agua. Y Juncos tiene industrias importantes y comercios importantes, también seriamente afectados. Me informaron que en Caguas, en la zona urbana de Caguas, el casco urbano, no tiene agua y otros sectores tienen.

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2: Bienvenido, bienvenida a esta edición de hoy de Sobre la Mesa. Hoy viernes, sí, es viernes. Sin agua para muchos de ustedes, pero aún así es viernes y el cuerpo lo sabe. De qué voy a estar dialogando, conversando con ustedes durante las próximas 2 horas. Bueno, pues el tema del momento, nadie lo puede negar. La crisis de acueducto se agrava por, bueno, primero era una avería, ahora son 2 averías del supertubo, gran parte del área metropolitana, llegando hasta Junco, hasta Loíza, ya está sin agua o se va a quedar sin agua. Hay una disputa de quién descubrió la avería y algo que me acaba de enterar, quiero pensar que no va a suceder, pero parecería que la gobernadora tenía planeado salir de Puerto Rico. Repito, confío en que eso no suceda. Además, el panel del fiscal especial independiente puede ampliar su investigación sobre el referido de la Oficina de Gerencia de Permisos para incluir otros delitos y otras personas. Renuncia el director del CORE 3, agencia fundamental para mover los fondos federales. Los que tenemos placas solares salvamos el sistema eléctrico esta semana. Noticia negativa que señala que la economía no anda bien. Aumentan las quiebras en la historia de primera plana del periódico El Nuevo Día. En la esfera internacional sigue la incertidumbre sobre la guerra, no guerra, entre Estados Unidos e Irán. Trump, un pasito para adelante, un pasito para atrás. Además, converso hoy con Benjamín Muñiz sobre su nuevo programa aquí en Radio Isla, Espacio Sarabá. Y hablaremos de deportes con Manuel Vélez, incluyendo que hablemos del Mundial de Fútbol con Gerardo Moya Colombani. Esos son los temas que voy a estar discutiendo con ustedes en la tarde de hoy. En Sobre la Mesa, que comienza ahora.
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2: Nuevamente bienvenidos, bienvenidas a esta edición de hoy de Sobre la Mesa. Para los que me estén escuchando, me estén viendo en vivo, son exactamente las 4 de la tarde de hoy viernes. Sí, es viernes. No va a ser un weekend fácil para muchos. Viernes 12 de junio del 2026. Estoy aquí en vivo desde el estudio ATH Mobile Power by EverTech. En vivo a través de toda la cadena de Radio Isla 1320. También en vivo a través de la página web de esta emisora, radioisla.tv, la aplicación móvil de Radio Isla. Aquí hay una versión de audio, hay una versión de vídeo. La aplicación móvil está remozada. Si no la has descargado a tu teléfono celular, te invito a que lo haga en vivo a través del canal de YouTube, la página de Facebook de Radio Isla y la misma transmisión en vivo a través de la página de Facebook de este servidor, facebook.com/acevedovila.net. Como todos los días, te señalo que ya está disponible el episodio de hoy de Análisis de la Z a la A, el programa podcast que hago todos los días con Zoela Boy. A través del canal, lo hacemos en vivo a través del canal 11.2 en tu antena, Noticias 24/7, canal 84 de Liberty, pero lo encuentras grabado en nuestro canal de YouTube bajo ese nombre, Análisis de la Z a la A. Hoy tuvimos un diálogo intenso sobre algunos de los temas que voy a tocar acá. Te invito a que nos sigas en ese canal de YouTube, le das a la campanita, Análisis de la Z a la A, y recibirás un aviso cada vez que haya un video disponible en ese canal. Bueno, es viernes de renuncia, pero no de una renuncia de esa sorpresiva a las 3, 4 de la tarde, pero de eso voy a hablar, lo tengo en agenda. Yo creo que ya llevamos 2 semanas donde quizás todos los días el tema es la crisis de acueducto. El viernes, para esta hora, el viernes pasado, la noticia era que el alcalde de San Juan, que había presentado una demanda contra la AAA unos días antes, el viernes pasado era la vista ante el juez Cuevas, y a esta hora la noticia fue que el juez Cuevas nos informó que habían negociaciones entre el municipio y la AAA. Cuando decimos la AAA, estamos diciendo el gobierno de Jennifer Fortuño. En un tema como este, no hay nada que haga o diga el director ejecutivo de acueductos que uno tenga que partir de la premisa, que es la postura de la gobernadora y de la fortaleza. Bueno, pues eso fue el viernes pasado. El lunes, la noticia fue que habían llegado a un acuerdo. Ese acuerdo señalaba que se creaba un comité donde estaba del lado del municipio la persona que aparentemente ha sido el eje de la discordia, Roberto Martínez, quien había sido anteriormente el director regional de acueducto y que fue removido cuando Jennifer González llegó a la fortaleza y a los pocos meses nombró a Luis González Delgado, director ejecutivo o presidente ejecutivo de la AAA, y al señor Roberto Martínez lo sacaron del puesto y el alcalde de San Juan, Miguel Romero, los recogió en el municipio de San Juan, y ya sabemos que Miguel Romero lleva desde del verano del año pasado señalando con los problemas de agua potable en el área metropolitana. El lunes la noticia positiva fue que había un acuerdo y que se nombró este comité con representación del municipio y de la autoridad. No estuvo claro, yo lo dije aquí, a mi entender, cuál era el alcance del comité. Lunes y martes, pues estuvimos aquí en unos debates donde el director ejecutivo y otros líderes del PNP señalaban que el culpable del deterioro en parte era el propio Roberto Martínez. El alcalde de San Juan se quejaba de por qué estaban ahora señalándolo a él cuando lo aceptaron que estuviera en el comité. El comité se reunió 2 días, yo no sé si se reunió hoy. El alcalde hizo expresiones de que no estaba satisfecho con la velocidad que se estaban moviendo las cosas. Fue los primeros 3-4 días de la semana. No evidenciaban un movimiento que nos indicara que la crisis se iba a resolver. El alcalde de Guaynabo, Edward O'Neill, dijo que la solución era un racionamiento organizado, programado. El alcalde de San Juan dijo que no estaba de acuerdo con eso. Todo eso empezó a cambiar ayer como a las 6 de la tarde. Digo las 6 porque yo salgo de aquí cerca de las 6 de la tarde. Y es cuando ya estoy en la casa, que yo creo que hasta fue Zoé quien en su celular, no me acuerdo si fue ella o fui yo, pero vemos un video del alcalde de San Juan, Miguel Romero, me imagino que era un Facebook Live o lo que fuera, en el cual, y fue lo primero que nos enteramos, es por un video de Miguel Romero, en el cual él decía que el comité que se nombró, el comité nombrado y aceptado y autorizado por el tribunal, identificó que había una deficiencia de agua en el tanque que le llaman el tanque de la Pepsi. Me imagino que está cerca de alguna facilidad en el presente o en el pasado de Pepsi Cola. Que el comité que tiene representación de los dos, del municipio y de acueducto, había identificado que durante los últimos días, semanas, eso no estoy claro, ese tanque, la cantidad de agua que había recibido no era la normal, estaba por debajo, y que empezaron a sospechar que eso quería decir que había una avería en el supertubo, porque ese es el tanque que recibe agua del supertubo. También en ese video, que yo lo vi, o sea, le estoy hablando de lo que yo vi a Miguel Romero diciendo eso de las 6 de la tarde de ayer, quizás un poco antes, quizás un poco después, que también habían descubierto que como había poca agua, la válvula 4, y no estoy bromeando porque yo he bromeado que eso era lo que iban a hacer, que si la válvula 4, que la válvula 5, que la válvula 4 solamente estaba estrangulada, y esa es la válvula que le mandaba agua a San Juan, y que solamente tenía 8 vueltas cuando debía tener, qué sé yo, 80 vueltas, ¿no? Ya no me acuerdo de ese detalle, Y Miguel Romero dice, repito, ayer como a las 6 de la tarde, que el comité había encontrado donde había un salidero, que era la razón por la cual el agua no llegaba al tanque de la Pepsi, y que eso había que repararlo, que ya Acueducto sabía y que él creía que en 24 horas se podía reparar como cuestión. De hecho, ayer, primera hora, levanta una nota en su edición digital, la puedes poner ahí, a Alex, donde dice básicamente: Comité de Estabilización del Agua detecta avería significativa en el superacueducto. Un salidero en una tubería de 72 pulgadas en Toa Baja podría estar afectando el suministro de agua de los sanjuaneros. Eso fue ayer en la tarde. En la tarde. Luego de eso, la gobernadora, más tarde en la noche, yo creo que lo vimos como a las 8 de la noche, quizás eran las 9. La gobernadora hizo un Facebook Live o un video en vivo también con una historia diferente. La gobernadora reconoció que había una avería en el supertubo, que la avería era complicada, pero que quien había descubierto la avería era el equipo del alcalde de Bayamón, que usaron unos drones para que volaran, identificaron dónde estaba el salidero, el roto, como usted lo quiera llamar, y que además el municipio de Bayamón con su equipo había abierto el camino para que el personal de la autoridad pudiera llegar donde estaba el roto. La gobernadora en ese mensaje anoche ni mencionó al comité, ni mucho menos al alcalde Miguel Romero. Ayer también el alcalde de Bayamón, a través de sus redes sociales, repitió la misma versión y el director ejecutivo de la autoridad nos informó que entre 100.000 o 120.000 abonados nos íbamos a quedar sin agua. Digo, me estoy incluyendo, pero tengo que decirlo, yo tengo agua en la casa. Yo creo que mi área de San Juan se sirve de Sergio Cueva, de Carraízo, pero I don't know, no sé. Estamos alerta, como está, debe estar todo el mundo, si se nos va a ir el agua, no se nos va a ir el agua. Y nos alertó anoche que que se abastecieran sus cubos, sus cisternas, lo que fuera, porque para poder hacer la reparación había que cerrar la llave del supertubo, superacueducto, como usted lo quiera llamar. Y que eso iba a dejar a 300 y 120 mil abonados sin agua, incluyendo negocio, y que eso incluía San Juan, Caguas, Bayamón, Loíza, Guaynabo, Gurabo, y hoy me enteré ahorita que hasta Junco. Con eso nos acostamos a dormir. Hoy el presidente ejecutivo de la AAA, aquí con Milly Méndez, repitió la misma versión que había dicho la gobernadora y a preguntas insistentes de Milly Méndez, dijo claramente que no había sido Roberto Martínez quien había descubierto el salidero y mucho menos que había sido el comité, que fue el municipio de Bayamón. Lo cual, pues, ha generado una controversia que hasta donde yo sé no se ha resuelto. Si te puedes poner el próximo clip de periódico, de Metro. ¿Quién encontró la avería? Bayamón y San Juan se adjudican el hallazgo. Los alcaldes Ramón Luis Rivera y Miguel Romero afirman que sus equipos identificaron la rotura en la tubería del superacueducto. Esto, para usted que no tiene agua, ¿qué le importa a usted? Pero los que estamos aquí para darle análisis, pues señala que una crisis gubernamental con efectos sobre miles de ciudadanos que se viene acumulando y empeorando. O sea, hoy la situación de acueducto está peor que ayer, peor que hace una semana, peor que hace un mes. Ahora, además de haber creado una disputa elegante, porque no se han atacado personalmente, entre el alcalde de San Juan, Miguel Romero, y la gobernadora, pues ahora genera una disputa entre dos poderosos alcaldes, el de San Juan y el de Bayamón, que genera pues unas serias interrogantes de dónde va a terminar esto. Porque se han hecho eco algunos legisladores respaldando a Arle Bayamón, PNP es todo, y otros Arle San Juan, Miguel Romero. Pero entrevista hoy con su entrevista con Milly Méndez, el director ejecutivo de la autoridad, Luis González Delgado, fue más allá y dijo que esta avería del supertubo, ellos, la gente de la autoridad, habían identificado desde el sábado que había un problema porque el tanque no se estaba llenando. O sea, le dijo a Milly Méndez que desde el sábado ellos sabían que en algún lugar había un problema, pero que no fue hasta ayer, gracias a la gente de Bayamón y usando un dron, que encontraron dónde estaba la avería. Voy a eso ya mismo, lo del sábado, porque creo que es bien importante para saber si usted le cree o no le cree al director ejecutivo de Acueducto. Ahora, yo ahora mismo no sé quién encontró la avería, si fue Bayamón o fue el comité entre San Juan y Acueducto. Lo que yo estoy claro, y usted debe estar claro, que no fue Acueducto quien encontró dónde rayo estaba el boquete. O sea, los que se supone, los que administran el sistema, los que se supone que conozcan, diría yo que cada pulgada de las tuberías que se usan para llevarnos agua a nuestros hogares, esos no pudieron detectar dónde rayo estaba la avería, a pesar que el director ejecutivo, presidente ejecutivo, le dijo a Milly esta mañana que desde el sábado lo sabían. ¿Qué hicieron el domingo? ¿Qué hicieron el lunes? ¿Qué hicieron el martes? ¿Qué hicieron el miércoles? I don't know. Alguien les debería preguntar. Digo, si es verdad eso del sábado. Lo anticipo desde ya. Yo no le creo. Yo no le creo. Si Bayamón utilizó un sistema de dron, o un dron que aparentemente es de una compañía privada, Acueducto no tiene la capacidad de hacer lo mismo. O sea, Acueducto no podía haber contratado una compañía con drones para que corriera la ruta del superacueducto si de verdad desde el sábado ellos sospechaban que había una avería. Ahorita voy a cómo esto se ha complicado. En medio de todo esto, la gobernadora decretó un estado de emergencia, se congelaron los precios del agua. Pero yo hago la siguiente pregunta. Ok. El miércoles, la gobernadora, y sobre este tema tuvimos un debate intenso, Zoe y yo hoy en Análisis de la Z, les invito a que lo busquen. El miércoles, la gobernadora dio un mensaje al país de 2 minutos, donde ella trató de decir que tenía una ruta para resolver la crisis de acueducto, que la crisis era heredada, que conlleva una inversión multimillonaria y que ya estaban los proyectos y detalló los proyectos. Ayer, además de billboards a través del área metropolitana, por lo menos, ayer había 2 páginas en los periódicos principales del país, 2 páginas con la gobernadora diciendo que estaba resolviendo el problema eterno de acueducto. Eso fue mensaje el miércoles, periódicos el jueves. Ahora yo les hago la pregunta. Si el presidente de la Autoridad de Acueductos y Alcantarillado sabía desde el sábado que ellos sospechaban que había una avería y que esa avería era una de las razones por las cuales no estaba llegando suficiente agua al área metropolitana, ¿por qué no nos dijo la verdad? ¿Por qué no nos anticiparon desde lunes, martes, miércoles? Pero peor aún, ¿cómo es posible que la gobernadora haya dado un mensaje el miércoles de 2 minutos pagado con fondos públicos, que haya puesto anuncios en todos los periódicos pagados con fondos públicos, anuncios para darle esperanza al país, para comunicarle que ella estaba atendiendo la crisis? ¿Cómo es posible que la gobernadora dijera eso el miércoles? Si su director ejecutivo de acueducto desde el sábado sabía que había una avería que no le permitía que llegara suficiente agua al área metropolitana y la gobernadora nunca dijo nada sobre eso. ¿Cómo es posible que el director ejecutivo de Acueducto haya, con su silencio, digo, porque aquí hay tres posibilidades? Número uno, que lo que le dijo el director ejecutivo a Milly Méndez esta mañana, que desde el sábado ellos vieron el tanque y se dieron cuenta que no había suficiente agua y concluyeron que había una avería, que eso que le dijo a Milly Méndez es mentira. Que se vinieron a enterar de la avería ayer. Esa es la primera alternativa, que aquí entre ustedes y yo es la que yo creo. Que lo que le dijo a Milly Méndez era un embuste. Todo para no darle crédito al comité de Miguel Romero. Alternativa 1, esa. Alternativa 2, que es cierto que el director ejecutivo de Acueducto desde el sábado sabía que había un problema con el supertubo, que era una de las razones por la que llegaba cada vez menos agua a San Juan, y no le dijo nada a la gobernadora y permitió que la gobernadora diera su mensaje de 2 minutos, hiciera su campaña publicitaria para el otro día la gobernadora, su jefa, quedar en ridículo. Si el señor González Delgado no le dijo nada a la gobernadora de lo que le dijo a Milly Méndez hoy, que desde el sábado ellos sabían que había problema, pues la gobernadora lo tiene que votar inmediatamente. Porque ha hecho un ridículo. Las próximas dos alternativas yo no las quiero ni considerar. Porque de verdad no son tres, son cuatro. La tercera es que la gobernadora hizo su mensaje sin llamar a Autoridad de Energía Eléctrica. Ah, perdón, Acueducto. Que ya estaba desesperada y le pidió a alguien en AFAF que le dijera cuáles eran los proyectos de agua que iban a hacer, de acueducto, y se disparó el mensaje y la campaña sin consultar a la gerencia de acueducto. Yo me niego a creer eso. La tercera es que la gobernadora supiera que había una avería en el supertubo, que no habían encontrado dónde rayo estaba el boquete, y aún así la gobernadora dio el mensaje. Ninguna de esas dos alternativas las puedo creer, porque entonces sería la admisión de una total incompetencia e irresponsabilidad de la gobernadora. Así que para mí las alternativas son: uno, que el presidente ejecutivo de la AAA le mintió a Milly Méndez esta mañana y que de verdad ellos no sabían nada de que había un salidero, aunque no encontraban dónde estaba, que él dijo que lo sabían desde el sábado y que simplemente lo descubrieron ayer, ya fuera porque lo descubrió el comité en el que participa el municipio de San Juan o ya sea porque lo descubrió Bayamón. Pero que se vino a enterar porque un tercero lo descubrió, porque su gente y su equipo no fueron capaces de descubrirlo. Esa es la primera. O la segunda es que él lo sabía y no le dijo nada a la gobernadora. Bajo cualquiera de las dos, si yo fuera gobernador, estaba votado. Aquí un gobernador, Hernández Colón, votó a un director de acueducto porque no le podía producir a la prensa en 24 horas la información que la prensa quería saber en la crisis que hubo en Puerto Rico con Sergio Cuevas después del paso del huracán Hugo. Pero parece que para la gobernadora esto no es importante. Ahora, actualizándonos, pues esto se complica porque ahora descubrimos que hay otro boquete. Y la última información que tenemos es que la avería es más grande de lo que se creía, que hay, como les dije, otro boquete salidero. Voy a leer aquí de la nota, esa no tienes el clip, porque casi acaba de salir, ahorita te voy a dar otro clip, porque ese es el que me tiene en shock, de AAA identifica posible segunda rotura en el superacueducto. La avería se detectó mientras iniciaban los trabajos de reparación en el área del río Bayamón en horas de la madrugada. Cita textual a González Delgado: tenemos un segundo punto de interés. Yo no sé qué rayos es eso de punto de interés. Digan las cosas como son, un segundo salidero. Tenemos un segundo punto de interés que está más abajo, que se ve que también está saliendo agua. No hemos terminado de hacer la excavación porque el tubo todavía se está vaciando. Y en este momento no hay claridad de cuánto va a tardar la reparación, aunque creo que en algún lugar El director ejecutivo dijo que será entre 24 y 48 horas. En resumen, esto, perdón, él dijo, escuché en algún lugar, no puedo decir que lo escuché yo, pero aparentemente en alguna entrevista el director ejecutivo de la AAA ha dicho que la reparación tomará entre 48 y 72 horas. En medio de todo esto, y me voy a la pausa, ¿verdad? Ya me tengo que ir a la pausa. En medio de todo esto, y lo dejo para cuando regresemos de la pausa, por lo menos parece que se suponía que la gobernadora estuviera en Nueva York mañana sábado. Yo quiero pensar que la gobernadora canceló ese viaje. ¿De qué se trata? Cuando regresemos luego de la pausa.
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2: Aquí de regreso a Sobre la Mesa, para los que me estén escuchando, me estén viendo en vivo, son las 4 y 28 de hoy viernes, sí, pero un viernes diferente, un viernes para mucha gente sin agua. Ya les había dicho ayer, antes de la rotura, que por ejemplo, mi hijo Juan Carlos, que no había tenido problemas de falta de agua, él vive en el área de Cupey, pues ayer él y su esposa tuvieron que irse a bañar a casa, porque no tenían agua. Obviamente, si no tienen agua ayer, no tienen agua hoy. Así que están por ahí buscando dónde se puedan ir a bañar en el día de hoy. Lo que muestra, como les dije, que la crisis va empeorando y pusieron a la gobernadora, su equipo o ella, con conocimiento. Me niego a pensar que ella sabía que había una avería que no habían descubierto, pero que alegadamente el director ejecutivo de Acueducto dice que desde el sábado ellos sabían. La pusieron a hacer el ridículo de dar un mensaje y poner anuncios de prensa diciendo estamos resolviendo el problema eterno, y al otro día decir que están resolviendo el problema eterno, que no era tan eterno, se ha convertido en una crisis casi humanitaria. Pero, y digo, y el efecto que esto está teniendo sobre comercio, yo voy a un gimnasio y esta mañana recibí un correo electrónico que estaba cerrado por falta de agua. Y me indican que ya hay restaurantes que están diciendo, pues no puedo abrir porque no tengo agua. Así que el efecto, además, ya hay reportes en los medios de las égidas, los centros de cuido, el efecto que tiene sobre el sector hotelero, la proyección pública de Puerto Rico, creo, no lo he visto yo. Pero alegadamente ya hay medios de Estados Unidos que están diciendo Puerto Rico, además de problemas de luz, ahora tiene problemas de agua. Ok. Mientras eso sucede, me entero, y lo tengo que decir por un post de el analista Luis Dávila Colón, que la gobernadora está programada para estar mañana en Nueva York. Este fin de semana es la parada puertorriqueña, y sí, yo no puedo decir que fui los 4 años como gobernador, pero debe haber ido 2 o 3 veces, y es legítimo, no lo puedo negar, es legítimo que los gobernadores y alcaldes vayan a lo que es la fiesta donde más puertorriqueños se reúnen. Yo no sé si ya está compitiendo con las fiestas de la calle San Sebastián, pero las fiestas de la calle San Sebastián son 4 días, y es una celebración de la puertorriqueñidad, y se la dedican normalmente a un pueblo. Yo no critico que algunos funcionarios vayan a la parada puertorriqueña, pero si tú tienes una crisis en Puerto Rico y tú eres el gobernador, gobernadora, te bajas del avión. Si puedes poner el próximo clip. Repito, esto me enteré por Luis Dávila Colón. Ponlo ahí en pantalla. El candidato a gobernador republicano de Nueva York, Bruce Blakemans, está invitando a un Puerto Rican Heritage Brunch mañana 13 de junio a las 10 de la mañana allá en 54 New York City en New York. ¿Y quién es la invitada especial, special invited guest? Puerto Rico Governor Jennifer González Colón. Si no hubiera crisis, yo lo entiendo y no estaría aquí haciendo ningún señalamiento. El fin de semana, la parada puertorriqueña. Además, yo me acuerdo haber estado este fin de semana como gobernador y agárrate Luis Vega tirar la primera bola en un juego de los Yankees. Porque pues era el fin de semana de Puerto Rico y celebraban la puertorriqueñidad y bla, bla, bla. Y chévere. O sea, no estoy crítica. Ahora, yo quiero pensar que nos van a informar hoy a las 5 o a las 6 de la tarde que la gobernadora canceló el viaje y que se queda en Puerto Rico. No hay forma de justificar que en medio de esta crisis la gobernadora se vaya a hacer campaña con alguien que no tiene ninguna posibilidad de ganar. Nueva York es un estado demócrata. Sí, ha tenido alguno que otro gobernador republicano como Pataki. Pero en este momento, con Donald Trump, no tiene ninguna posibilidad. Así que presumo que nos indicarán esta tarde que canceló el viaje. Y si, como yo sé que este programa lo escuchan en la Fortaleza, si no se ha montado en el avión todavía, porque para Nueva York hay vuelos que salen hasta tarde, y todavía tenía la intención de montarse en el avión, mi consejo es que se baje del avión. La peor imagen que se le puede proyectar al puertorriqueño y puertorriqueña que está sufriendo en este momento por la falta de agua es que su gobernador, en este caso gobernadora, se monte en un avión para cualquier lugar del mundo, salvo que se montara un avión en algún sitio que le van a resolver el problema del agua, y eso no es lo que va. Así que veremos a ver qué sucede. Yo no quiero pensar que la gobernadora de Puerto Rico va a estar fuera durante este fin de semana. Si ya cancelaron el viaje, por favor, alguien que me informe. No tengo ningún problema en rectificar o en decir hizo lo correcto. Pero repito, la gobernadora estaba planificada para estar en Nueva York mañana en un evento del candidato republicano a gobernador del estado de Nueva York. Bueno, desde que se anunció esta semana, es que las cosas ocurren tan rápido, lo del agua nos ha acaparado todo, pero yo creo que fue hoy es viernes, yo creo que fue el miércoles, sí, el miércoles, por la tarde, que habían nombrado un fiscal especial independiente, bueno, que le habían pedido al panel del fiscal especial independiente que le nombraran un fiscal especial independiente a el ex administrador de la Oficina de Gerencia de Permiso. Siempre ha habido la duda de hasta dónde puede llegar esta investigación, porque la posición de Sebastián Negrón Richard, el entonces secretario del DDEC, era que él refirió al FEI, digo, refirió a justicia, perdón, la intervención aparentemente indebida o ilegal del entonces administrador de la Oficina de Gerencia de Permiso y su ayudante en un proceso de solicitud de propuesta para dar un contrato de $2 millones. Ese fue el referido. Luego del referido, cuando él renuncia, él hace referencia a presiones de la Fortaleza, nunca dijo el nombre de quién, pero no sobre la subasta o sobre el contrato, sino presiones sobre su determinación, de unas medidas disciplinarias contra el que entonces había sido director de la Oficina de Gerencia de Permiso. Siempre ha surgido la duda. El referido fue sobre lo primero, sobre el traqueteo en el proceso de evaluar para dar un contrato. ¿Podía el panel del FEI o un fiscal especial independiente, cuando se le nombre, si encuentra evidencia de alguna conducta ilegal de otra persona, incluir en la otra persona en esa investigación. Bueno, pues oye, el periódico El Nuevo Día, si te puedes poner el próximo clipping, Alex, si te puedes poner el próximo clipping, donde El Nuevo Día, en su página 4, tiene una historia con amplia potestad de investigar denuncias del DIDEC. La pesquisa sobre las denuncias hechas por el exsecretario Sebastián Negrón Richard puede incluir ángulos no contemplados en el referido inicial, señalan dos exfiscales especiales. Pero no es solamente ángulos, puede incluir otras personas. Entrevistan a los exfiscales especiales, Zulma Fuster Troche y César López Cintrón, sobre si se podría ampliar la investigación para incluir el otro asunto, una posible intervención impropia o ilegal de la fortaleza. La periodista Gloria Ruiz Cuila le pregunta y la licenciada Zulma Fuster dice, y cito textualmente, y con eso me voy a la pausa. No tiene que haber un segundo referido y más allá de si podría hacerlo o no, es obligación de un fiscal. Dentro de lo que es una investigación, si se entrevista a un testigo, el testigo X, en este caso el querellante es el señor Negrón Richard, que es la persona principal a entrevistar porque la persona que hace el referido es el testigo que se entrevista primero o de los primeros que se entrevista. Si esa persona arroja algún tipo de evidencia, hace algún tipo de expresión que pudiera conllevar la comisión de un delito por parte de alguna otra persona, que no necesariamente tiene que ser estos dos referidos, puede ser un tercero, el fiscal viene obligado, como parte de su deber ministerial, a solicitar una ampliación al panel para incluir a esa otra persona como persona a ser investigada. Y la ley del FEI provee en ese sentido los mecanismos para ampliar la investigación. Contestada la interrogante que muchos de nosotros teníamos, si de la investigación el fiscal especial independiente, ya sea por boca de Sebastián Negrón Richard o de otro testigo que se investigue en la etapa de investigación, se convence que alguien de la fortaleza no solamente presionó sobre una decisión administrativa, que a lo mejor no es un delito, pero presionó de forma tal que pudiera ser una violación de ley, no hay que volver a la Secretaría de Justicia para que la Secretaría de Justicia evalúe si refiere al panel del FEI. El panel del FEI puede permitir que se amplíe la investigación y se incluya a esa otra persona. Regreso con más luego de la pausa.
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2: Aquí de regreso a Sobre la Mesa. Para los que me estén escuchando, me estén viendo en vivo, son las 4 y 43 de la tarde de hoy viernes. Sí, como dicen por ahí, es viernes y el cuerpo lo sabe. 12 de junio, ya estamos casi prácticamente a la mitad del mes de junio. Aquí continúa en vivo como todos los días, de lunes a viernes, desde las 3 y 55 hasta cerca de las 6 de la tarde. Bueno, es viernes de renuncia, pero no de esa renuncia a las 4 de la tarde, 5 de la tarde, que nadie entiende lo que está pasando. Anoche, le tengo que dar crédito, la periodista Carmen Enita Acevedo, del medio independiente Bonita Radio, comenzó a circular por sus redes que tenía información de que había renunciado Eduardo Soria, el director ejecutivo de lo que se conoce como el Core 3, la agencia. Le voy a explicar ahora lo que es Core 3. O la información de Carmen Enit era buena, como lo tengo que admitir. Carmen Enit y Bonita Radio tienen muy buenas fuentes de información. Hoy en la mañana se circuló un comunicado de prensa donde se indica que Eduardo Soria sí renunció, que lo había anticipado a la gobernadora desde abril, que la renuncia es efectiva el 30 de este mes y que razones personales, porque entendí, creo que alguna situación de salud de familiar. Eduardo, cuando entró, estuvo rodeado de controversia, pero me parece que es correcto. O sea, que en este caso no está renunciando porque se peleó con Francisco Domenech o con la gobernadora o porque lo están investigando. No, esa no es la información que uno ha recibido. Parece ser que de verdad, pues, algún asunto personal tiene, pero no deja de ser malas noticias para la gobernadora, porque el Core 3 es la agencia enlace entre FEMA y todas las entidades que reciben dinero de FEMA, municipios, agencias, entidades sin fines de lucro. Fue tema de la campaña. La gobernadora prometió que iba a eliminar el Core 3, no ha repetido esa promesa porque no lo podía hacer y ella lo sabía. Simplemente lo usó para atacar a Pedro Pierluisi y decir que la persona que estaba en el Core 3 y que el Core 3 no funcionaba. Pero me llama la atención, y esto lo discutí profundamente hoy con Zoe, en análisis de la ZLA, si es una renuncia planificada y la gobernadora lo sabía desde abril, pues lo lógico es que hoy hubieran dicho, Eduardo Soria renuncia efectivo el 30 de junio, pero aquí está la persona que lo va a sustituir para no generar incertidumbre. El mensaje que esto envía en Washington y aquí en el sector, particularmente el sector privado. Tienes el DDEC, el Departamento de Desarrollo Económico, descabezado. Tienes la Oficina de Gerencia de Permiso descabezada. Y ahora tienes el que es el intermediario y el que brega con la burocracia de FEMA la vas a tener efectivo el 30 de junio descabezada. No es un buen mensaje. Les tengo que decir el rumor que yo he escuchado, y yo no soy de decir rumores, pero me llegó por dos fuentes totalmente diferentes. Es que la gobernadora está tratando de convencer al ingeniero Carlos Pesquera para que asuma este cargo. No tengo información de si Pesquera lo va a aceptar o no. Yo creo que a Pesquera le queda una vena de servicio público. Por otro lado, tengo la impresión de que está haciendo mucho dinero en el sector privado, lo cual tiene perfecto derecho. Pero no son buenas noticias para la gobernadora, que en este momento de tantos escándalos, incertidumbres, conflictos, una persona que yo no estoy diciendo que fuera una estrella, pero por lo menos no estaba en medio de controversias como si han estado otros jefes de agencia, que haya renunciado Eduardo Soria como director ejecutivo del CORTRE. Bueno, y voy aquí a cambiarle tema drásticamente. Tengo aquí un invitado especial, Radio Isla, en este esfuerzo por tener una programación variada. Inicia este próximo domingo, no nos dará los detalles, un nuevo espacio que se llama precisamente Espacio Sarabá. Y tengo aquí a quien va a ser el mantenedor del programa, Benjamín Muñiz, para que nos hable de ese nuevo programa. Saludos, Benjamín.
16: Aníbal, un placer estar aquí.
2: Bueno, te pregunté, además acabo de ver ya el logo. Ajá, sí. Voy a empezar por ahí. Cuando yo era más joven de lo que soy, más joven de lo que soy, pero no era ninguna figura pública, yo iba a un sitio en Viejo San Juan a buscar música, no de la popular ahí que se conseguía en cualquier sitio, cuando uno iba a las tiendas a buscar música, ahora la baja toda por internet, uh-huh, a buscar música así de jazz o de nueva trova o internacional, y en un sitio que se llamaba Sarabá. Así es. ¿Eso eras tú?
16: Claro. Tuve la fortuna en el 1990, de establecer la tienda Sarabá. Antes había tenido la Tertulia,
2: okay,
16: y lo menciono porque es importante, porque la Tertulia fue un modelo de negocio de lo que fue Sarabá, porque okay, la Tertulia compraba libros de como 10 países distintos de América Latina. Y ese fue el concepto de Sarabá, traer música de todas partes y de todas fuentes. Entonces, esa diversidad que tú mencionas fue la clave para que desde el primer día funcionara.
2: ¿Y qué quiere decir Sarabá?
16: Sarabá es una palabra de una religión afro-brasileña y es una bendición que tú das y recibes simultáneamente, ¿no? Entonces, se usa mucho en la música, hay un samba de la bendición.
2: Yo recuerdo que sí, tenías mucha música brasileira allí.
16: Sí, sí, sí. Sí, yo tuve la dicha de tener como cliente un cónsul divino de Brasil, que él me decía que iba a Brasil y le decía, yo consigo en Puerto Rico música que ustedes no tienen aquí. Y también teníamos mucha música cubana, mucha música puertorriqueña. Sí, sí, tratábamos de realmente tener lo que no tenía, como tú bien dijiste.
2: Sí, sí, lo que no se consigue en la zona.
16: Lo
2: otras,
16: que no se consigue.
2: Y buena la casa, música. Digo, y lo digo mucho respeto, en la casa de los tapes, todos esos sitios,
16: sí,
2: que uno
16: consigue. Sí, todas las cadenas que... Y a mí, déjame decirte, hubo algún periodista que mientras se tomaba el vino durante la inauguración, le dio 3 meses de vida a Sarabá. Yo me enteré después. Y fueron 13 años divinos. Muy y bien. Todavía... Sarabá sigue siendo una bendición para mí.
2: Bueno, pues háblanos rapidito de Espacio Sarabá, que comienza este domingo, ¿a qué hora?
16: A la 1:00 p.m.
2: Okay. Háblanos de eso.
16: Sí, pues mira, Espacio Sarabá es parte de un esfuerzo de una organización sin fines de lucro, tiene año y medio, pero este programa va a ser muy importante porque la idea es atender el tema de salud mental desde distintos frentes. En el caso del programa radial, estoy honradísimo de estar aquí en Radio Isla, donde una vez hice Sarabá en concierto, fue mi primer programa de música durante varios años, estuve en Radio Isla allá en Los Paseos. Pero este es un programa de entrevistas, de personas que, como dice la promoción, son personas que han logrado vivir una vida plena, una vida más allá de todos los obstáculos, una vida exitosa, una vida saludable, en todo lo que uno puede ver, incluso a veces enfrentando situaciones difíciles, pero contrario a lo que la gente puede pensar, no, yo no voy a entrevistar, por ejemplo, si un día yo te entrevisto, no va a ser para hablar de si tú has tenido alguna vez un periodo de depresión, porque el mundo lo ha tenido. La idea, o si tienes alguna otra condición, no. La idea es celebrar la vida a través de esas conversaciones, Por ejemplo, empezamos con Ivonne Cole.
2: Lo sé, amiga, le mandan saludos.
16: Sí, divina la conversación. Eso. Gilberto Santa Rosa fue otro entrevistado. Rafi Trelles.
2: O sea, ya esas las tienes programadas.
16: Sí, ya están grabadas.
2: Ya están grabadas.
16: Tengo 10 programas grabados. Tenemos grabado para 3 meses.
2: ¿De cuánto? ¿Media hora? ¿Una
16: de
2: hora?
16: De una hora.
2: Interesante.
16: De una hora. Y entonces la idea es, yo soy un facilitador. Okay. Yo menciono que yo tengo el diagnóstico de bipolaridad.
2: Okay.
16: Porque eso primero que es importante que la gente me vea y sepa que,

0: ¿ya? Específicamente reuniones semanales con personas, tipo alcohólicos anónimos, para dar
1: Okay.
0: una idea, con personas ya que tienen el diagnóstico y, muy importante, con personas que le dan apoyo a esas personas. Porque eso es un detalle. Yo tengo un hijo con autismo, entonces si yo quisiera, para yo trabajar con ese diagnóstico que fue hace 21 años, él tiene 24, pues yo tuve la fortuna de que había una alianza de autismo
1: Muy
0: de
1: bien.
0: otra gente que tenía la experiencia. Y entonces, cualquier situación de cáncer, enfermedad, necesitamos el testimonio de otra gente que ha pasado por esa experiencia para seguir adelante. Entonces, queremos proveer espacio con reuniones semanales para esas personas, para que busquen apoyo y sepan qué herramientas tienen a su alcance para lidiar con condiciones que son complicadas, con
1: Bueno,
0: complejas.
1: pues nada, excelente. Creo que nos tenemos ya la pasada. Repito otra vez, todos los domingos, ¿de qué hora a qué hora?
0: De 1 a 2 de la
1: De
0: tarde.
1: 1 a 2 de la
0: Aquí por
1: tarde,
0: Radio Isla
1: aquí
0: estoy
1: en
0: feliz
1: Radio
0: y
1: Isla,
0: agradecido.
1: en Radio Isla 1320, parte de la programación variada de esta emisora. Pues mucho, mucho éxito. Y
0: Muchas
1: te
0: gracias,
1: digo,
0: Miguel.
1: cuando me mandaron pues la gerencia aquí de que si te quería entrevistar, yo dije, Sarabás, yo me acuerdo ir allí a comprar el
0: Sí,
1: disco.
0: no, fue, ha
1: Yo
0: sido
1: creo
0: una
1: que
0: bendición para mí.
1: yo creo que ya estábamos en la época cuando yo fui, que aunque tenía
0: Los vinilos,
1: los
0: como se llaman
1: vinilos,
0: ahora.
1: pero ya estaban pasando de moda, ahora volvieron de moda, eran
0: Sí,
1: los CDs lo que
0: los
1: yo
0: CD.
1: compraba contigo
0: Así
1: allí.
0: es.
1: Bueno, pues mucho éxito.
0: Gracias, Aníbal.
1: Yo regreso con más luego de la pausa.
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2: Aquí de regreso a Sobre la Mesa, para los que me estén escuchando en vivo, son las 4:59. Te recuerdo que esta edición de Sobre la Mesa y todas las ediciones de Sobre la Mesa se retransmite a las 10 de la noche por el canal 85 de Liberty Cable TV. Además, la vas a encontrar más tarde hoy o temprano mañana, depende del tiempo que nos tome, en cualquiera de las plataformas que te permiten escuchar podcast a través del internet, Spotify, Apple Podcasts, Google Play, la plataforma de podcast de Radio Isla 1320, y también la vas a encontrar en mi canal de YouTube bajo mi nombre, Aníbal Acevedo Vilá. Si no te has suscrito a mi canal, te invito a que lo hagas, le das a la campanita y así recibirás un aviso cada vez que haya un video. En YouTube me encuentra en Análisis de la Z a la A, el canal con Zoe Lavoy, y bajo mi nombre o bajo podcast de Aníbal o Aníbal Acevedo Vilá en mi propio canal, donde encuentras Sobre la Mesa. Y a los amigos de allá de San Sebastián, y es bienvenidos, son las 5 de la tarde.
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2: Bueno, la dirección de la Autoridad de Acueductos y Alcantarillado está dando una actualización sobre la crisis. Obviamente, pues no puedo seguirla, pero estaré pendiente a las plataformas de redes sociales, las plataformas digitales, y si hay alguna información nueva. Yo creo que lo más importante, lo que ustedes quieren saber es cuándo regresará el agua a los que ya están sin agua, y si alguien que hoy en este momento tiene agua tiene el potencial de quedarse sin agua, si hay información adicional y si ya de verdad están reparando los dos, porque ahora sabemos que son dos salideros. Nada, se los dejaré saber, pero para que sepan, están dando una actualización en este momento. Y en otros temas, el miércoles hubo un relevo de carga. Se recordarán que una de las unidades de AES, la planta de carbón que está en Guayama, no sé si fue una de las unidades o la planta completa, se fue en una avería, y en un momento 170 mil abonados de la Autoridad de Energía Eléctrica se quedaron sin servicio de energía eléctrica. La interrupción, no la avería, la interrupción se logró subsanar sustancialmente bastante rápido. Yo recuerdo que yo estaba monitoreando la plataforma de Luma, que te dice cuántas personas están sin servicio eléctrico, y con bastante rapidez, no voy a ponerle tiempo, de 170 mil bajó a 100 mil, después bajó a 50 mil, después estuvo un buen rato en 20 mil, pero en términos generales, digo, a lo que debemos aspirar es a un país que no tenga estos apagones, que no tenga estos relevos de carga, que tenga suficiente generación. Pero en términos generales, comparado con otros incidentes del pasado, la recuperación fue bastante rápida. Escuchamos a funcionarios de Genera, funcionarios al SAR de Energía, explicar pues cómo era que el sistema pues estaba mejor. Y que... Sin embargo, ayer la directora, la directora de Luma, la presidenta de Luma aquí en Puerto Rico, Yanis Quiñones, que tuvo un evento, creo que era en el centro de convenciones de preparación para Luma, demostrando pues cuán preparados están para la temporada de huracanes, nos da una información que me parece importante que la entendamos, particularmente en el contexto político que se vive en Estados Unidos. El periódico El Vocero es quien único lo cubrió. Página 8 del periódico, la tienen ahí en pantalla, si la puedes ponchar. Clientes con placas solares salvaron apagón del miércoles. Y ahí me incluyo yo, porque ya yo les he dicho, yo tengo placas solares. Durante ciertas horas del día, mis placas solares producen más de lo que consume mi casa. Y cuando produce más de lo que consume mi casa, entonces yo le exporto, yo le vendo energía a Luma, a la Autoridad de Energía Eléctrica y a Luma. Pero no solamente es que le vendo, es que al estar exportando, ayudo a la red. O sea, me convierto en un generador. Por eso es que le llaman prosumidores. Yo consumo lo que mis placas producen, pero lo extra se lo envío al sistema. Pues la directora, doña Yanis Quiñones, dice que en gran medida el sistema se pudo recuperar más rápido porque habemos miles que tenemos placas solares. Leo de esta nota de Istra Pacheco. El exceso de energía que produjeron las placas solares de los clientes de medición neta, también conocidas como prosumidores, fue el factor clave para la corta duración que tuvo el apagón del miércoles, que afectó a cerca de 170 mil hogares y negocios, dijo ayer la jefa de Luma, Yanis Quiñones. Cita lo que pasó: la unidad 2 de AES salió de servicio a eso de las 11:30 de la mañana, y aunque a través de sus redes sociales el SAR de Energía, Josué Colón, pidió prudencia en el consumo de energía durante las horas pico, se pudo corregir la avería poco después de las 5 de la tarde, cuando precisamente empieza a aumentar la demanda de energía. Mientras tanto, el sistema continuó con el apoyo de la generación de los demás de 200 mil clientes que tienen placas solares y baterías en sus casas. Se trata del grupo que, de no prosperar las objeciones a partir del 1 de julio, ya no estarán exentos del cobro para el pago de las pensiones de los jubilados de la Autoridad de Energía Eléctrica como parte de la tarifa base. A mí lo más que me interesa, más allá de esa controversia de la tarifa base que está por adjudicarse, resolverse de alguna forma, a mí lo que más me interesa es el hecho de que Donald Trump y la política de los republicanos es en la de no fomentar la energía renovable. Le han quitado los incentivos, ya hemos discutido eso, y este tema lo discutiremos el próximo martes con Ramón Luis en Martes de Energía, pero me llama la atención que cuando en Puerto Rico, mire, en Puerto Rico la gente tiene placas solares por dos razones: porque no aguantan el aumento en el costo de la luz y porque no aguantan el mal servicio. En otros lugares del mundo pues tienen placas solares pues porque quieren proteger el ambiente. Yo quiero proteger también el ambiente, pero acá se ha convertido casi en una necesidad los que podemos. Pero les quiero recordar, número uno, que el gobierno federal está eliminando incentivos contributivos bajo las políticas públicas de Donald Trump para promover fincas solares y ese tipo de cosas. Y número dos, que el gobierno de Donald Trump, con la anuencia del gobierno de Jennifer González, nos tumbaron un montón de millones de dólares que habían destinado los demócratas para precisamente promover energía renovable, la mayoría de ellas placas solares, y los movieron a otras inversiones en energía, dejando montones de proyectos sin concluir. Entonces, acabamos de pasar un apagón. Se acaba de demostrar que las placas solares ayudaron a minimizar el efecto sobre los que no tienen placa. O sea, yo tengo placa, a mí nunca se me fue la luz. El punto es que no solamente a mí no se me fue la luz, sino que yo ayudé a que a otras personas no perdieran la luz o la recuperaran prontamente, porque en ese momento mi casa estaba produciendo más de lo que estaba consumiendo. Pero repito, la gran contradicción es que Mr. Donald Trump, en su empeño absurdo de negar el calentamiento global, ha revocado prácticamente toda la política pública establecida por el gobierno de Biden para fomentar la energía renovable en Estados Unidos y aquí en Puerto Rico. En la medida que le hagamos más difícil a las personas poder adquirir placas solares, poder financiar placas solares, en la medida que hagamos más difícil que se generen proyectos de fincas solares, pues estamos limitando la capacidad del sistema, no solamente de modernizarse, sino de evitar situaciones como la que ocurrió este miércoles, que repito, CEO, la presidenta de Luma en Puerto Rico, es la primera vez que yo recuerdo que se reconoce que los que tenemos placas solares somos parte de la solución, no la solución de mi casa, eso yo lo sabía, sino somos parte de la solución de todo el sistema en Puerto Rico. Esperemos que no tenga. La directora la presidenta de Luma también nos recuerda que para ella el mayor reto que tenemos ahora mismo es la generación. Leo de la nota en el vocero. La generación continúa siendo un problema para nosotros. El miércoles AES salió completa y es una de las generatrices más confiables del sistema con Ecoeléctrica. Cuando salen, dependo de Palo Seco, Costa Sur, de la flota más vieja, y eso me preocupa mucho. La demanda continúa creciendo y si no tenemos generación disponible, es bien difícil manejar el sistema. Yo le entiendo lo que está tratando de decir doña Yanis, es cada vez que se vaya la luz, no me echen la culpa a mí, no le echen la culpa a Luma, pregunten si se fue la luz por un problema de generación. Si es un problema de generación, no es mi responsabilidad, es responsabilidad de AES, de Ecoeléctrica o de Genera, que administra las plantas del gobierno de Puerto Rico. Y en otro tema, que es la historia de primera plana del periódico El Nuevo Día, si la puedes poner ahí en pantalla. Hace tiempo que yo les vengo diciendo en este programa que hay unos indicadores, estadísticas, datos, que señalan una potencial desaceleración de nuestra economía. Hemos visto algunos renglones de los recaudos del gobierno, hemos visto la venta de automóviles, diferentes indicadores. Hoy el periódico El Nuevo Día nos pone en primera plana uno que asusta: las quiebras. Repunte en quiebras señala una economía en descrecimiento. Las peticiones de bancarrota en lo que va del 2026, tanto de individuos como comerciales, alcanza cifras parecidas a las registradas en la pandemia tras la reducción de ayudas fiscales y gestiones de cobro más intensa. Y repito, los datos son preocupantes. Esto no es editorialización. Estos son los datos, porque cada vez que alguien presenta una quiebra, ya sea personal o comercial, pues lo hace en el Tribunal Federal de Quiebra, así que hay los datos, hay la estadística. Dice esta nota de Mari Carmen Rivera Sánchez, primero citando a Ronald Hernández Maldonado, gerente de proyectos estadísticos del Instituto de Estadísticas de Puerto Rico. Dice que solo al comparar las quiebras reportadas en marzo del 2026 versus marzo del 2025, el alza es de un 20%. Eso es un montón. 20% de aumento de un marzo al otro marzo. En marzo del 2025 se erradicaron 519 quiebras, mientras que para marzo de este año fueron 624. Pero no es que marzo haya sido una excepción, es que tristemente es la tendencia. Entre enero y marzo pasados, En la isla se erradicaron 1.512 quiebras comerciales y personales. Para esos mismos meses, en el 2025, la cantidad fue 1.463 y en marzo del en el 2023, el número para ese mismo periodo fue 1.327. Así que de 1.327 en el 2023, andamos por 1.512 en el 2026. En abril se erradicaron 504 quiebras, mientras que para mayo se reportaron 493. Nos dice Hernández del Instituto de Estadística. Algunos indicadores nos están mostrando una desaceleración de la economía. No son todos los indicadores, pero varios que tienen que ver con negocios o con el consumidor se han visto en disminución. Por ejemplo, en términos de venta de vehículos, se ha visto que la mayoría de los meses disminuyen en comparación con meses anteriores. La única excepción a la desaceleración a la venta de automóviles, dijo, fue el año pasado, luego de que se anunciaron los aranceles puestos por el presidente Trump. Claro, cuando dijeron que venían los aranceles, la gente salió corriendo a comprar, pero después de eso, los números se han caído. Cita textual nuevamente de Hernández del Instituto de Estadística. Pero hay varios indicadores de consumo que se están viendo afectados y por ahí llegan las bancarrotas. Así que el total, sigo por acá leyendo, evidentemente esto tiene que ver en cierta medida a los aumentos en los altos costos de vida, de producción, de negocio. Si usted tiene más o menos los mismos ingresos y con esos ingresos usted vivía apretado o su negocio estaba apretado, y de momento le subieron los altos costos de producción, los altos costos de vida, o la gente va menos a su restaurante o gasta menos porque precisamente está cada vez más caro todo, pues tiene un efecto en cascada. Así que llevo tiempo diciéndolo en este espacio. Cuidado con las determinaciones que tome el gobierno de Puerto Rico bajo la premisa de que la economía está en crecimiento, de que los chavos sobran, de que el presupuesto del gobierno va a seguir creciendo. Hay peligrosos indicadores que apuntan a una situación económica diferente y que podría complicarse en los próximos meses. Particularmente cuando vemos que la guerra en Irán, que Donald Trump continuamente dice que ya no hay guerra, que él la acabó, pero entonces dice que va a bombardear otra vez, pero entonces dice que están a punto de hacer negocio. Por más que tratamos de ser optimistas o por más que tratamos de darle el beneficio de la duda, pues no hay indicadores de que de verdad el fin está a la vuelta de la esquina. Ayer, cuando terminaba mi programa, la nota era optimista porque Donald Trump insistía y llegó a decir que estaban a punto de firmar un acuerdo y dio a entender que este fin de semana podría firmarse un acuerdo con Irán. Inclusive dijo que probablemente J.D. Vance, el vicepresidente, iba a ir a Europa a firmar el acuerdo. Durante el día de hoy hemos tenido momentos donde Donald Trump, ayer decía que estaba cerca del acuerdo, hoy en la mañana los medios de prensa iraní circularon el contenido más o menos general del acuerdo. Donald Trump les contestó en las redes sociales que eran unos mentirosos, que no se podía negociar. Ahora mismo, estoy cotejando el periódico Washington Post, en este momento a las 5:17, parece nuevamente que estamos cerca de un acuerdo. Leo del periódico El New York Times, traduzco mientras leo con ustedes, Washington y Teherán dicen que están cercanos a lograr un acuerdo para terminar la guerra que ya lleva 3 meses y medio. Ambos lados han dicho que no se han finalizado los términos del acuerdo, pero el ministro de Exterior de Irán, Abbas Araghchi, dijo hoy viernes que el acuerdo nunca había estado tan cercano. Tengo que decirle que es la primera vez que Irán un poco le hace eco a lo que dice Trump. Hasta ahora, cada vez que Trump decía estamos cerquita de un acuerdo, Irán decía yo no sé de qué habla el presidente. Así que teniendo por primera vez una validación del ministro de Exteriores de Irán, pues a mí me da un poquito de esperanza. Además, el presidente Trump dio señales de que podría haber una firma de un acuerdo durante este fin de semana. Estoy lento porque estoy leyendo en inglés, traduciendo mientras hablo con ustedes. Dos oficiales de Irán y un oficial gubernamental de la región de otro país que han sido briefiados sobre los términos del acuerdo, dice que Estados Unidos e Irán se han puesto de acuerdo de forma en un acuerdo preliminar que terminaría la guerra, reabriría el estrecho de Hormuz y levantaría el bloqueo naval que Estados Unidos ha establecido contra Irán. Dicen que el acuerdo incluye la renovación del compromiso de Irán de no desarrollar o adquirir armas nucleares, pero que el futuro del programa nuclear, son dos cosas, armas nucleares versus utilizar energía nuclear para propósitos no militares, eso todavía requiere discusiones ulteriores. El ministro de Relaciones Exteriores, un portavoz del ministro de Relaciones Exteriores, dijo en los medios de Teherán que hay un understanding, que hay un acuerdo sobre la mayoría de los asuntos, most issues, en las negociaciones y que están en la última etapa de la deliberación. Así que es viernes, no tenemos agua o no tienen agua mucho, yo tengo agua en mi casa todavía, pero quiero pensar que nos vamos a un viernes con optimismo de que pueda haber la posibilidad de que termine la guerra. En un post de hace apenas 15 minutos vuelven a citar al ministro de Relaciones Exteriores de Irán diciendo que el acuerdo tendría dos partes, que se firmaría un Memorandum of Understanding entre Teherán y Washington y un segundo documento que sería un acuerdo de paz más a largo plazo, que el asunto nuclear se ha dejado para la segunda ronda. Una de las grandes interrogantes, y la traigo yo, es qué va a pasar con el Estrecho de Hormuz, si se va a reabrir a lo que fue la realidad antes de que Donald Trump declarara esta guerra, que es, eso es un paso libre, eso es un estrecho de la naturaleza, o si de alguna forma Teherán va a lograr lo que siempre había, lo que recientemente ha dicho, que ellos quieren mantener el control del estrecho de Hormuz. Vuelvo otra vez, dice el ministro de Relaciones Exteriores que el estrecho de Hormuz se va a reabrir como parte de este acuerdo, pero dijo que el estrecho era económicamente vital para Irán. Le dijo a la prensa, a la televisión italiana, que todos los barcos comerciales estarían garantizados que podrían pasar de forma segura por el estrecho, pero que Teherán mantendrá el control de los pasajes y reclamó que eventualmente podrían cobrar un peaje. Veremos a ver, vuelvo y repito. Nos vamos de fin de semana nuevamente con la esperanza de un fin a la guerra de Estados Unidos contra Irán. Curiosamente, Israel no se menciona, da la sensación que finalmente Netanyahu, el primer ministro de Israel, el que metió a Donald Trump en este lío, el que engañó a Donald Trump, el que cogió de eso mismo a Donald Trump, Parece ser que no es parte del acuerdo, pero que se verá obligado, presumo yo, a cumplir con lo acordado. Son las 5 y 22, es viernes. Cuando regresemos, vamos a hablar de deporte y vamos a hablar en detalle de qué esperar del Mundial de Fútbol. Regresamos con eso luego de la pausa.
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5: Aquí de regreso a Sobre la Mesa, para los que me estén escuchando en vivo, son las 5 y 27 de viernes. Yo no quiero hablar más de agua, pero sí tengo que leer una nota que aquí está ahora en la primera plana digital del periódico El Nuevo Día. Desesperados los hoteles por falta de agua. Hay varios hablando de que van a cerrar. Esta es una situación de verdad crítica. Lo dije ahorita, la gobernadora estaba programada para estar en un evento en Nueva York mañana. Yo espero en que lo haya cancelado, pero no tengo ninguna información ni de qué salió ni qué de lo canceló. De verdad, espero que la gobernadora, en medio de esta crisis, entienda que su lugar es estar aquí en Puerto Rico. Bueno, es viernes, queremos hablarle de deporte. Vamos a tener un invitado especial en el próximo segmento que había estado en el pasado con nosotros para hablar de el Mundial de Fútbol, algo que empezamos a hablar con Manuel. Pero aquí tengo a Manuel para hablar de baloncesto, básicamente. Qué juegazo ese de Nueva York. Yo te tengo que admitir, tú me escribiste en la mitad y te tengo que admitir que me quedé dormido porque la pela que estaba cogiendo Nueva York por 20, ¿cuánto fue?
6: 29 puntos, acabo 20, de confirmar aquí.
5: De 29 puntos. Pues yo dije, estaba cansado porque los miércoles Milly Méndez me hace venir aquí a las 6:30 de la mañana, que eso quiere decir que me tengo que levantar mucho antes. Y pues para sorpresa mía, cuando me desperté al otro día, obviamente vi los vídeos, pero danos tú lo llegaste a ver completito.
6: No lo llegué a ver completo.
5: ¿También te quedaste dormido?
6: No, porque, y de hecho, tuve esta semana, yo tengo un hermano menor, y tú sabes que estas son las semanas y meses donde está graduación y le sigue el baile. Pues el día del juego fue el día del senior prom, como le decimos aquí en buen español. Entonces yo pues entro de casualidad porque me estoy perdiendo el juego por la actividad, y cuando miro que el halftime score o los puntos a la mitad iba 76-49. Y o sea, ahí fue que yo te texté y dije, anda, para él. O sea, que yo pensaba que nos iba a dar, porque considerando que Nueva York se llevó los primeros dos partidos en San Antonio, tenían que ganar por lo menos uno en su casa. Yo pensaba que iban a perder los dos en ese momento. Sí. Pues obviamente uno está en el baile, en la actividad, y en una se cayó Twitter. ¿Verdad? Desde que Twitter, tú sabes que está bajo el comando de...
5: Pero ese señor ya acaba de ser el hombre más...
6: Sí, pero el punto es que la aplicación no sirve desde que él la adquirió. Anyways, yo vi que poco a poco fueron remontando hasta que llegó un momento en el baile donde, ¿verdad?, yo vi a todos los nenes unidos y yo dije, ¿qué está pasando? ¿Sabes? Porque el baile. Y cuando miro, es que Nueva York acababa de tomar la ventaja y ahí sí me tuve que ir aparte a ver los últimos minutos del partido, y fue una de las mejores remontadas en la historia de las finales. Creo que es la ventaja más grande que se ha blown, ¿verdad? Dice como que la ventaja más grande que ha perdido un equipo, porque era cerca de 29-30 puntos, por lo cual estaba liderando San Antonio y perdieron el partido. El partido terminó este pasado miércoles 106-107. OG Anunoby fue el que hizo
5: el jugador. Tapeo.
6: Sí, el putback, uh-huh. Jugador canadiense, fue el que hizo la jugada que le dio esa ventaja a Nueva York en esos últimos segundos, ¿verdad? Segundo, no minutos, segundos.
5: Quedaba 1.2, creo, cuando se metió.
6: Sí, y Víctor Wembanyama tuvo 24 puntos, 13 rebotes, 3 tapones, tuvo un buen partido, tuvo una buena primera mitad. Lo que no tuvo San Antonio ni Víctor Wembanyama fue una mejor segunda mitad. Es como ese momento donde pues estaba acelerando y soltaste el acelerador, pero soltaste demasiado. Y los otros te llevan.
5: Y nuestro José Alvarado. Cuarto quarter.
6: Exacto. Yo no sé si subiste el video.
5: El video de él galdeando
6: a Wembanyama.
5: Oh my God.
6: A mí no me molestó porque. No porque fuera José Alvarado, porque obviamente el cuyo boricua allí, y qué bueno. Es que yo digo, este macho mide 7'4", que los brazos son así. Y José Alvarado, que mide como, ¿cuánto? ¿Seis pies? Exacto, lo dominó, sí. lo tumbó al piso prácticamente.
5: Bueno, y sí. La realidad es, como yo vi, sí, el recuento de los últimos 3 minutos, Alvarado metió 8 puntos en ese quarter y metió un canasto de 3 puntos, que probablemente fue el momento que empezó la virazón a favor. Inclusive hoy está citado...
6: 2 de 3, 2 triples tuvo en ese cuarto quarter y un canasto regular.
5: Hoy está citado en el Nuevo Día. El dirigente de los Knicks reconociendo...
6: Mike Brown
5: reconociendo José Alvarado cambió el partido.
6: Sí, pues, él es lo
5: nos
6: que...
5: Nos hizo recordar a Barea cuando Dallas salió del banco.
6: Esos jugadores como varían Dallas, José Alvarado en Nueva York, son lo que dicen en inglés un spark plug, que es un jugador que tú pones y no tiene que ser el más grande o el mejor jugador del planeta, pero le mete candela, le da la chispa correcta al equipo. El próximo partido va a ser mañana sábado, en San Antonio, donde por primera vez en 27 años los Knicks pueden coronarse como campeones de la NBA. Yo, pase lo que pase, yo voy a rezar por las patrullas, los guardias de seguridad de Nueva York, porque no va a ser un ambiente fácil. Ya obviamente
5: los watching party van
6: a estar activos, porque obviamente ya tuvimos la visita del presidente en el tercer partido, se cancelaron los watch parties y todo se dio. Bueno, ese fue el juego que perdieron.
2: Sí.
6: A que sí, eso es lo que va a ocurrir mañana. Si no, pues el juego se extiende hasta el lunes o martes, si no me equivoco. Déjame aquí reconfirmar, porque en caso de que mañana, sábado, 13 de junio, gane San Antonio, tendríamos que esperar al martes 16 de junio.
2: Y regresaría a Nueva York.
6: ¿Quién es el favorito a MVP? Ya, ¿verdad? Estoy yo aquí haciendo predicciones o haciendo una adivinanza, no, sin saber qué va a pasar mañana. Posiblemente se lo lleve Brunson,
2: yo creo que
6: pero también se lo deberían estar considerando a OG Anunoby por los diferentes puntos y aportaciones. Y dependiendo de cómo él tenga un partido mañana, si es que gana mañana en Nueva York,
2: sí, sí.
6: Karl Anthony Towns, el jugador dominicano, porque en esos primeros dos partidos, la razón principal por la cual Nueva York ganó y Wembanyama estuvo limitado fue por ¿verdad? Como jugó Karl Anthony Towns, que sí. Mira, vamos a estar aquí pendientes.
5: Rapidito, antes de irnos a la pausa, un resumen del BCN, porque el próximo segmento vamos a hablar nada más que del Mundial.
6: El Mundial. Entonces, en el BCN, en la noche de ayer, los Cangrejeros de Santurce, como Jonathan y Luis señalaron esta mañana, ganaron.
5: Están en la pelea, ahora mismo en cuarto lugar, empate con los Mets.
6: Con los Mets de Guaynabo. El partido terminó 98-93. Creo que fue el primer partido en mucho tiempo en el Roberto Clemente.
5: Sí, porque estuvieron un mes fuera, no sé, porque había algo en el Clemente. No sé,
6: sí, entonces también tuvimos el partido ayer de los Santeros de Aguada, que le ganan a los Capitanes de Arecibo. Los Capitanes de Arecibo siguen perdiendo. Después de que empezaron súper caliente la temporada, el jugador de la noche fue John Jenkins, que si no me equivoco, un ex NBAista, que tuvo 27 puntos y 7 triples en el partido de ayer. Los partidos de hoy son... los Criollos de Caguas visitando a los Atléticos de San Germán,
5: que tienen el mejor récord de toda la liga.
6: Es correcto. Y los Vaqueros de Bayamón visitando a los Osos de Manatí. Solo por la noche de hoy, ojalá gane Manatí. Pero obviamente no, la fanaticada es gigante, no debemos emocionar, porque a pesar de que Bayamón, si pierde hoy, serían 11 derrotas, igual que nosotros, ellos tienen 3 victorias por encima de los Gigantes de Carolina.
5: Mañana los Capitanes de Arecibo visitan a mis Piratas, un juego de sobrevivencia para los Piratas, que todavía matemáticamente no están
6: eliminados, pero
5: tienen 9 victorias. Los Indios de Mayagüez en quinto lugar con 10 victorias y los Leones de Ponce en cuarto lugar con 11 victorias. Lo que pasa es que Quebradía tiene 19 derrotas, los Indios 16 y los Leones 17, pero matemáticamente, y si los Capitanes siguen con esa mala racha, pues ojalá y mañana, pero rapidito porque ya no está sonando la musiquita, los otros juegos mañana, los Mets visitan a Aguada, los Leones visitan a los Indios, ahí cualquiera de los dos que gane ayuda
6: a los piratas. Va a estar pendiente ahí.
5: Y los Cangrejeros visitan a tus Gigantes de
6: Canóvanas, Carolina. Antes de irnos a pausa, Aníbal, un pequeño update de la MLB, porque ya viene el juego estrella y aquí es donde se pone buena la temporada. Sí, Nueva York y Tampa Bay todavía siguen empate por ese primer lugar en la Liga Americana y en la División Este. Tenemos aquí a los Houston Astros, que siguen subiendo, ganan uno, pierden otro. Para Detroit, va a regresar durante el fin de semana el mejor pitcher en la Liga Americana, Tarik Skubal, que sí, por lo menos Detroit tiene ese refuerzo. En la Liga Nacional todavía no hay update de Kike Hernández ni de Francisco Lindor, pero para aquellos fanáticos de los Mets, y perdona que lo recuerde, están en un récord de 30 victorias, 38 derrotas, posición número 13 en la Liga Nacional. A que sí, no todo está bonito en Nueva York.
5: Bueno, pues cuando regresemos, Manuel y yo hablamos con Gerardo Moya Colombani sobre el Mundial de Fútbol.
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5: Es viernes y como dicen por ahí, el cuerpo lo sabe, son las 5:38. Yo de aquí voy a encontrarme con Zoé. ¿Cómo estará nuestra carretera con el informe del tránsito? Aixa Vázquez, saludo a Aixa.
8: Saludos, excelente tarde. Bueno, el tránsito, ya tú sabes, como toda la tarde, pesado, pero por lo menos en la zona metropolitana no se reportan accidentes. Sí, si va hacia la zona de Carolina a través de la Valdoriotti de Castro, va a encontrar tránsito pesado desde el interior del túnel Minilla hasta el Aeropuerto Internacional Luis Muñoz Marín. Luego el tránsito fluyendo a lo largo de la vía en dirección hacia Carolina, bastante cómodo. En el caso del Ramal 8 hay tránsito moderado a pesado desde Molo San Juan hasta la intersección con la avenida Campo Rico. Mientras tanto, el expreso de Trujillo desde la intersección con la avenida Park Gardens en dirección hacia Trujillo Alto Pueblo hay tránsito lento. El expreso Las Américas, tránsito pesado, pero mucho mejor que otras tardes. En el caso del expreso de Diego, pesado solamente en el área de Puerto Nuevo. Le recuerdo que probablemente a partir de esta noche, y como ha sido por los pasados fines de semana, ese expreso de Diego a la altura del kilómetro 1.5, este es a la altura de la zona de el puente sobre el Caño Martín Peña, va a estar limitado el tránsito desde las 9 de esta noche hasta las 5 de la madrugada del lunes como parte de los trabajos de rehabilitación. El expreso Kennedy está mucho más liviano que el expreso de Diego si usted sale de San Juan en dirección hacia la zona de Bayamón, siempre algo de tapón en Metro Office Park en el caso de la carretera número 2, y el expreso 22 después de la cárcel federal de Guaynabo, tránsito lento, particularmente porque está pesado el tránsito en el expreso número 5 en dirección hacia el área urbana de Bayamón, y eso pues se repercute también en el caso del expreso 22. También hay tránsito lento desde Candelaria Arena en Toa Baja en dirección hacia Dorado y la 1865, que es la vía costera de Levitown hacia la zona de Dorado. Si va hacia Caguas, mucha paciencia, el expreso 52 desde Montelledra hasta poco después de la salida de la carretera 30, el tránsito bastante lento, de igual forma la 30 hasta la salida del expreso Chayam y la carretera número 1, tanto en el sector La Muda como en la cercanía a Caguas Expressway Motor. Entonces no hay inconveniente, en la zona de Yauco se investiga un accidente que aunque de carácter leve está provocando tapón en ambas direcciones, ocurre en el kilómetro 197.5 antes de la construcción en dirección hacia Mayagüez, así que tránsito lento en la zona, no hay inconvenientes en el área oeste. Que tengan excelente tarde, mejor fin de semana.
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5: Aquí de regreso a Sobre la Mesa, para los que me estén escuchando o nos estén viendo en vivo, son las 5:43, es viernes, hablando de deporte. El Mundial de Fútbol comenzó ayer. Como saben, se celebra en esta etapa en México, Estados Unidos y Canadá, y por la vía telefónica que va camino a la cuna del baloncesto para el juego de los criollos contra San Germán, Gerardo Moya Colombani, porque tiene madre y yo la conozco muy bien. Saludos, Gerardo.
12: Gracias por tenerme en tu programa para hablar de la fiesta deportiva más grande que sucede en el planeta.
5: Muy bien. A los que cada vez que haya habido un mundial, bueno, en el último mundial, pues Gerardo estuvo participando conmigo y pues ayudándonos a entender. Gerardo es un reincidente. Tú estuviste como fanático, obviamente, en el de Rusia y en el de Qatar. Eso es correcto, ¿verdad?
12: Sí, eso es correcto. Tuvimos la oportunidad de visitar Rusia en el 2018. Vimos dos partidos que fueron excelentes, Argentina contra Francia y Colombia contra Inglaterra. Y después viajamos 4 años después a Qatar, que fue una experiencia increíble donde pudimos participar y tener la experiencia de ver 8 juegos, que es algo que probablemente nunca más vamos a poder experimentar en un mundial en nuestra vida.
5: Bueno, luego te voy a preguntar al final qué vas a hacer en este mundial. Aquí me acompaña Manuel Vélez, que anda con una camiseta de El Brasil. Bueno, esto comenzó ayer y un poco como te puse en los mensajes de texto, Manuel y yo un poco dimos un resumen el lunes, pero ya que esto empezó, háblanos un poco de, pues, el formato. Son 3 países. Yo no sé si antes se había dividido en más de un país. Hay más equipos, eso ya lo sabemos. El mundial de más participación en la historia. Háblanos un poco de, pues, quiénes arrancan como los favoritos. Y pues después hablemos de los juegos que ya se han dado y de lo que va a pasar este fin de semana. El micrófono es tuyo.
12: Pues la última vez que un mundial se dividió en varios países fue el de Corea-Japón en el 2002, en el que Brasil salió campeón. Y esta es la primera vez, pero esta es la primera vez que va a estar dividido en 3 países. 3 países son sedes, tenemos a Canadá, a Estados Unidos y a México. Este mundial tiene una particularidad que son 48 selecciones que están divididas en 12 grupos. Es el mundial con más países participando desde que se fundó este formato. Lo que vamos a tener al final, unos 104 partidos para disfrutar de un hermoso fútbol. Espero yo que todos los partidos sean emocionantes. Cada selección jugará 3 partidos en la fase de grupo. Avanzan a la siguiente ronda los primeros 2 de cada grupo y los mejores terceros, los 8 mejores terceros. A partir de ahí comienza una ronda de eliminación directa desde los 32avos hasta la final.
5: O sea que de ahí en adelante, sudden death, tú pierdes y te vas.
12: Sí, de ahí, winner go home, como dicen los americanos.
5: Ok, háblanos un poco, yo no estoy claro cómo es que se pueden cruzar, o sea, si estos son, cómo es que se dividen, si estos tipos, las ligas estas americanas, que está un bracket a un lado y otro bracket al otro, pues todo el mundo pues está pensando cómo es que se van a dar los macheos, si vamos a ver a Cristiano jugando contra Messi, un poco cómo es ese formato y qué podemos anticipar de grandes partidos si sucede lo que pues todo el mundo piensa que debe suceder, que los favoritos pasen a la próxima ronda.
12: Hay una posibilidad grande de que México llegue a su cuarto partido contra España en la fase de los 32avos, que es un cruce que todo el mundo está esperando más en Latinoamérica, en esa región central. Hay una posibilidad también de que se enfrenten Argentina y Portugal en unos posibles 16avos, si no me equivoco. Y obviamente pues tenemos muchas selecciones que tienen mucho nivel, selecciones como la alemana, que siempre son contendientes, selecciones como la holandesa, que tienen muy buenos jugadores, y no podemos dejar de lado la selección francesa, que entra entre los favoritos detrás de España, con figuras como Michael Olise, Kylian Mbappé, Ousmane Dembélé, que son jugadores que son diferenciales. Y en general, países que pues siempre son difíciles de enfrentar en un mundial, como lo son Japón, Suecia, Suiza. Ayer vimos un gran partido de Corea, que también es un rival muy difícil. Inglaterra tiene una muy buena selección. En América, pues todo en lo personal, obviamente quisiera que Argentina llegue a la final y se enfrente y tenga la posibilidad de ganar esa cuarta. Pero también tenemos a Brasil, con muy buenos jugadores. Tenemos a Paraguay, que regresa al Mundial. Y quisiera que países pequeños como Curazao y Haití, que son de nuestra región, tengan un buen desempeño. Estados Unidos también. Y Canadá, que hoy logra empatar contra una selección de Bosnia y Herzegovina, que se la hizo muy difícil por la fisicalidad deportiva que tienen.
5: Vi que se terminó 1-1, pero ¿quién arrancaba como favorito?
12: Ahí por la localidad arrancaba Canadá como favorito, pero realmente Bosnia y Herzegovina tienen una selección en donde la mayoría de sus jugadores pues tienen experiencia europea, y el fútbol europeo pues hay una realidad que
6: siempre hay esa discusión.
12: En general, pues el nivel es mucho mejor del que se juega en Estados Unidos, sobre todas las selecciones siempre son competitivas.
5: Manuel, ¿un comentario, pregunta?
6: Tengo una pregunta, pero que en estos mundiales, cada vez que llega el mundial surge, cuando hay estos cruces de fútbol europeo contra fútbol suramericano o americano, ¿verdad? Uh-huh. Pero ejemplo, suramericano, siempre hay esta discusión de qué estilo de fútbol es mejor. Y un ejemplo de eso fue en el pasado mundial, cuando se enfrentaron Argentina y Países Bajos. Obviamente hay mucha historia ahí por esos dos países, y obviamente Messi con el dirigente en ese momento, pero esa era como que lo que una pelea, que el dirigente estaba haciendo comentarios de que pues nosotros vamos a neutralizarlo porque él es así y así es como juegan Argentina y pues Sudamérica. La pregunta que iba a hacer es que por qué la gente está considerando, a ver si, ¿cómo que se llama? ¿Verdad? Se me olvidó.
5: Gerardo,
6: ¿por qué tú crees que la gente está subestimando a Argentina? Porque estoy mirando las páginas de apuestas, de odds, de todos estos favoritos, y cuando tú lo discutes con la gente, siempre tienen a España, Francia, Portugal, Inglaterra, entre otros países, por encima de Argentina. ¿Por qué la gente está subestimando a los actuales campeones, a pesar de tener más o menos el mismo equipo que tuvieron en el último mundial?
12: Sí. Es una muy buena pregunta. Se reduce a los nombres, ¿verdad? En el nombre por nombre, ¿verdad? En el papel, como dice. Los equipos europeos pues tienen mejor calidad. Pero algo que te puedo decir por mi experiencia, por la experiencia que he vivido en los mundiales, es que Argentina va de local a cualquier estadio que vaya.
6: Sí, sí.
12: Y entonces eso sucede alrededor de todo el mundo, no importa, puede ser desde la Patagonia hasta Alaska, Argentina va de local. Y entonces eso hace que el equipo juegue con una pasión y una intensidad que no se puede, que las apuestas no lo pueden mostrar.
6: Correcto.
12: Y al final del día, pues el fútbol se juega en el campo. Y cuando tú tienes a Lionel Messi de tu lado, pues siempre es más fácil, como dicen por ahí.
5: Mira, rapidito, ¿has visto alguno de los partidos? Yo sé que Manuel vio el de México, no sé si viste el de por la noche, creo que acabas de ver el de...
6: Vi el de Canadá, no pude ver el de Corea.
5: ¿Qué te parece lo que has visto? Y bien breve, porque ya mismo tenemos que retirarnos y tú tienes que trabajar. ¿Qué juegos hay este fin de semana y qué deben estar pendientes los fanáticos? ¿A qué juegos te lucen los más interesantes del fin de semana?
12: Pues ayer tuve la oportunidad de ver ambos juegos, me pareció que fue un deslumbre excelente de fútbol. O sea, vimos cuatro estilos bien marcados, y eso es lo que hace el Mundial hermoso, que cada país va con su estilo, se bancan en él y van hacia adelante a tratar de ganarle al rival. Hablando del fin de semana, bueno, va a jugar Portugal, va a jugar Países Bajos, va a jugar Marruecos, vamos a tener durante la semana la oportunidad de ver España, Francia, Argentina y Brasil, y todos son contendientes al Mundial, o sea, ser campeones del mundo. Pero si me preguntas a mí, en lo personal, yo estoy esperando ver, estoy buscando la lista por aquí porque no lo tengo en el tope de mi cabeza, pero estoy esperando los juegos de... El de Brasil contra Marruecos, que vamos a tener la oportunidad de ver a Vinicius Junior ahí. El de Japón contra Holanda, tremendo partido, bastante nivelado. El de Egipto contra Bélgica, otro tremendo partido que recomiendo que no se lo pierdan. Y el de Francia contra Senegal. Y terminando el martes por la noche, Argentina contra Algeria, que pues ver a la pulga siempre es un placer.
5: Mira, y entonces, como este mundial está...

0: no tienes en este momento certeza, dilo, es por lo caro que están los chavos
1: Sí,
0: tickets.
1: el precio, honestamente, como les dije al principio, tuve la oportunidad de ir a otros mundiales y en el Mundial de Qatar fui a 8 juegos y no me voy a gastar ni una fra y no me gasté ni una fracción de lo que me pudiese gastar yendo a un
0: Wow,
1: juego para este mundial.
0: increíble,
1: Nada, para que tengas una idea.
0: increíble. Bueno, muchas gracias, Gerardo. Sabes que estás on call para en algún momento entrar acá al programa y mantenerlo al día, o ya en ese caso, pues hacer análisis de los demás partidos. Y suerte allá a tus criollos allá en San Germán.
1: Vamos a ver si podemos mantenerlo en primera posición y enfrentarnos ya sea a Guaynabo o a Santurce en
0: Me
1: nuestro plan.
0: saludas a John John de mi parte.
1: Pues cuenta con eso.
0: Muy bien, cuídate.
2: Aníbal, antes de irnos,
0: Sí.
2: noticias que rompió ahorita en las tardes para el Mundial, y es que el jugador Thomas Partey de la selección de Ghana no se le permitió acceso a él al país de Canadá, y esto es
0: Porque tiene una
2: porque
0: acusación de
2: la
0: violación o algo
2: acusación
0: así.
2: de violación,
0: Wow.
2: cuatro acusaciones, cinco acusaciones, perdón, de violación y una de agresión sexual, a que sí,
0: Wow.
2: Canadá se está tomando en serio estas medidas de
0: Wow.
2: precaución ante el Mundial.
0: Muy bien. Bueno, con eso, ustedes, yo me despido. Ustedes y yo nos volvemos a ver el próximo lunes. Lo último que acabo de ver es que la predicción es que las reparaciones del supertubo serían el próximo lunes. Así que pasen un lindo, caluroso y seco, en términos de para muchos de ustedes, en servicio de agua potable, fin de semana. Cuídense mucho.
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2: 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Hoy tengo a una invitada que conozco desde universidad.

0: Universidad.
1: Sí, hace más bonito, no digamos la edad.
0: Valerie Rodríguez Erazo, licenciada, que estuvo en el DACO y salió con la verdad intacta. Estuviste allí 8 meses,
1: 8 meses.
0: ganaste una batalla histórica contra Luma y yo quiero hablar un poquito contigo sobre lo que encontraste, lo que moviste y lo que falta, especialmente lo que tiene que ver con el mercado inmobiliario de Puerto Rico y la protección al consumidor. ¿Cómo estás?
1: Bien, ¿y tú? ¿Por dónde empiezo? Porque me faltó mucho. Yo sé que hice mucho, pero tenía una agenda bastante cargada, me había dicho.
0: Fíjate, quiero tocar un tema antes del inmobiliario. No sé si tú sabes que yo corrí para representante del consumidor en la Junta de Energía Eléctrica.
1: No, no sé.
0: Eso en el 2022, cuando terminó Tomás Torres Placa, yo me postulé y en parte porque en la aplicación de Urbital, aparte de darte los precios de propiedades y lo que se ha vendido, lo que hay a la venta, yo me pongo a tratar de analizar qué otra información quiere un usuario que sea relevante para buscar una propiedad. Y en Puerto Rico, pues, es relevante el tema de ¿se va mucho la luz allí o no? Y yo empecé a hacerle lo que se llama un crawl, que es que yo hago un request para la página de Luma y cada vez que veo el reporte de averías de ellos, guardo lo que ellos están reportando en ese momento y lo voy almacenando en una base de datos. Y yo empecé a guardar eso cada hora. Y por años yo empecé a acumular una base de datos de lo que Luma reportaba que estaba sin luz cada hora, por 24 horas, por 12 meses, por 24 meses desde Fiona. En un momento dado, cuando anunció la aplicación de Urbital y dejó saber a las personas que pueden ver precios de propiedades y cómo se comporta, dejó saber que hay una sección que te dice cuán frecuente se va la luz en nuestra urbanización según los datos que reporta Luma, que no necesariamente son exactos, ellos no saben con certeza lo que ocurre en todos los
1: ¿Y qué
0: lugares.
1: encontraste? Yo tendría pánico. En la mía se va casi todos los días.
0: Pues lo que encuentro es, ¿verdad?, que en muchos casos habían discrepancias entre lo que Luma dice que estaba disponible el tiempo de luz versus lo que decían los residentes. Y de hecho, hacíamos comparativas con si tienes un rooftop solar, que el rooftop solar guarda también un historial de cuándo se activa el panel. Pues había discrepancia entre lo que decía que estuvo sin luz de Luma y lo que decía el rooftop solar. Pero se pone mejor esto. Cuando yo lanzo esto, a mí me llama una abogada y me dice, yo tengo una clienta que vive en Puerto Nuevo, que es donde más se va, uno de los lugares en San Juan donde más se va la luz. Estuvo sin luz un tiempo, Luma fue, energizó el área, no chequearon el perímetro, se quedó un cable suelto. Se electrificó una verja y cuando ella salió de la casa y tocó la verja para salir, se electrocutó y o sea, se quemó, se le explotó hasta el rotator cuff. Ella demanda a Luma y en la demanda Luma les dice que ellos no tenían evidencia de que había ocurrido una avería allí ese día según sus datos. Y
1: Y
0: la
1: que no
0: voz
1: respondía, me imagino.
0: Estaban buscando evidencia para justificar que sí, que había habido una avería y buscando testigos. Entonces, la abogada me llama cuando ve la aplicación que yo había lanzado y me dice, tú tendrás, ¿verdad? Podemos chequear en tus datos. Y yo hago un query de Puerto Nuevo, busco las averías y salía el día que ella le pasó lo que le pasó y salía la avería en Puerto Nuevo. En ese momento yo fui a la deposición, estuve contra los abogados de Luma y después de eso Luma se rectificó y transó. Y eso fue en noviembre del 2023. Y ahí es que yo digo, bueno, pues si Tomás Torres Placa se va, yo acabo de representar al consumidor. Esto es una representación de un consumidor y me postulé. Y entre cosas políticas y cosas me frenaron, lo llevé a corte y perdí. Ellos alegaron que yo no tenía pericia en asuntos de energía.
1: Y por eso no podías estar.
0: Y me sacaron.
1: Bueno, imagínate, después de esa deposición, estoy seguro que no hubiesen estado contento contigo
0: No querían que yo
1: por lo
0: estuviera.
1: que representaba en pérdida de ingresos. Pero, by the way, a mí lo que más me chocaba cuando yo entré es ver que el negociado básicamente estaba de la mano con ellos en todos esos argumentos donde ellos no querían pagar, ¿verdad? Y seguir contando con este derecho único que antes de mi caso lo tenía solamente Luma en Puerto Rico. O sea que a mí eso me chocó. O sea que a lo que digo es que probablemente no te querían ahí porque ya tú lograste un cambio y lograste, ¿verdad? Como quien dice, levantar ahí algo que nadie hablaba, que era de esta gran inmunidad y que Luma nunca responde. Y como ellos
0: Correcto.
1: buscaban cualquier subterfugio para decir, ay, que como tú sabes que fui yo, de repente vieron tu aplicación, mira, fuiste tú. Y ahí se callaron porque a mí me imagino eso es gross. Negligence, eso ni siquiera es negligencia ordinaria, eso es crasa. Si la
0: Sí.
1: persona, ¿verdad?, tuvo daño no tan solo a su propiedad, sino físico,
0: Nuestra,
1: ¿no?
0: una señora retirada que estaba
1: Imagínate.
0: pasando dolores ahora constantes.
1: Ellos no quieren que eso se sepa para allá afuera, pero si no llega a ser por tu aplicación, levantaban las manos como lo han hecho toda la vida, de que, ah, ¿cómo tú sabes que fui yo? Eso no fui yo. O como siempre, echándole la culpa al sistema, como si ellos no sabían el día que entraron a Puerto Rico que el sistema estaba en esas condiciones. Vamos.
0: Correcto.
1: O sea que nada, por eso me imagino que no te querían.
0: ¿Cuál fue la demanda tuya?
1: La demanda mía fue cuando me descubro que ellos no responden por negligencia, que el negociado, luego de firmado el OMA, el Operating Agreement, bajo una resolución administrativa, le otorga esta inmunidad, básicamente para todo efecto absoluta, a Luma, donde ellos no respondían. A pesar que en el contrato que firmaron, el OMA Agreement, que firmaron todas las partes, ahí dice que negligencia ordinaria y negligencia crasa siempre iba a responder el operador, en este caso Luma. Pero como el negociador le da esta resolución posterior a la firma, pues ellos utilizaban esta resolución para cada vez que tú te querellabas, si tú sufrías algún daño, ellos decían, yo te respondo, porque yo tengo esta gran inmunidad que me da el negociado. Y por eso es lo que a mí me chocaba, no tan solo que le dieran a una persona este tipo de inmunidad que bajo nuestro Código Civil no se permite. Tendrías que hacer una ley especial obviando el Código Civil, pero tiene que ser legislado. O sea, no puede ser un ente administrativo, cógete la doy. Primero me chocó mucho eso y segundo que el negociado básicamente se prestara para dar algo primero que no estaba en su autoridad y segundo se lo diera a una compañía como ellos que lo que ibas a lograr al final, si tú no respondes en la vida, ¿qué tú vas a hacer? ¿Tú vas a seguir haciendo lo que vas a hacer? Si es un free, pues, ¿sabes? ¿Por qué tú crees que está eso en nuestro Código Civil? De que el comete negligencia responde. ¿Por qué? Tú como Estado lo que quieres es responsabilizar a ese ente para que esa conducta no vuelva a ocurrir
0: Claro.
1: y que todo el mundo esté cumpliendo y no ocurran daños. Pues si tú no tienes eso y tú siempre puedes levantar la bandera, ay, pues mala mía, perdiste la nevera, pues el sistema en Puerto Rico no sirve. Eso no puede ser una excusa. O sea que cuando yo me entero de esto, porque no lo sabía, en una vista, pues fue lo que a mí me hizo. Primero abrir los ojos de cómo esto puede pasar en Puerto Rico y lo que hizo ponerme a estudiar y ahí vi utilizando una disidente de un caso de unas personas que retaron esta inmunidad, pero no tenían legitimación, yo utilicé la disidente de la jueza Grace Grana y me la estudio y ahí digo, yo tengo caso. Y como DACO sí tiene legitimación, pues lo llevé a nombre del pueblo de Puerto Rico, de los consumidores, que somos todos.
0: ¿Y qué implicación tuvo una vez?
1: Pues yo quisiera decirte que muchas, pero una vez que se ganó esa sentencia a favor unánime, al sol de hoy, yo creo que todos los consumidores están en espera. Pues recuerda, se gana ese caso diciembre 1 de manera unánime, luego de haber pasado la federal, la jueza Swain nos dio la razón, no se paraliza el caso, llega al Supremo diciembre 1 del 2025, los 9 jueces de todo, nombrados por todos los partidos deciden unánimemente a favor del DACO. Diciembre 5 a mí me votan. El día que yo estaba haciendo el requerimiento de información donde le estaba pidiendo a Luma, precisamente quiero saber, porque ya hay una sentencia. Dime cuál es el proceso que tiene que hacer un consumidor para llevar este planteamiento. Y siempre hablo de los consumidores, pero recuerda que hay muchos comercios que pierden
0: Claro.
1: miles y miles de dólares por cómo maneja el sistema eléctrico. ¿Cuál es ese proceso? Ahí quedó eso, DACO, inclusive esto está, la Junta de Control Fiscal acaba de acudir al apelativo a favor de un argumento de Luma. Luma sigue tratando de detener esa determinación de la jueza Swain en el caso de DACO, de que no paralizó. DACO ni siquiera ya está llevando el pleito, el nuevo secretario se lo dio al Departamento de Justicia. Entiendo que el Departamento de Justicia contrató unos abogados externos. A lo que voy es que lo que debe estar pendiente el pueblo de Puerto Rico y exigiéndole al gobierno, ya hay una sentencia a favor de nosotros los consumidores. ¿Cuál es
0: El
1: el proceso?
0: proceso,
1: ¿Qué
0: correcto.
1: yo tengo que hacer? ¿Quién está fiscalizando a Luma para garantizar que no se lo estén inventando, hacer procesos largos, extensos, burocráticos, para impedir precisamente lo que la sentencia buscó darle, que es que el consumidor pueda exigir? Pero me encantaría poder decirte que alguien lo está haciendo, pero Giancarlo, no veo a nadie del gobierno, ni a Baco, ni el gobierno central enfocándose en eso, que debe ser, independientemente de quién sea, la motivación de todo servidor público debe ser la gente.
0: Fíjate, combinar eso con, uno escucha mucho las noticias sobre los smart meters, porque la realidad es, y yo me di cuenta de esto capturando los datos que capturo, que Luma, más allá de los alimentadores, a nivel granular muchas veces no saben lo que pasa en una urbanización, porque la tecnología y la capacidad de tener detalles, de leer lo que pasa más granular no está. Ahí es que vienen los famosos bolsillos, que puede haber un bolsillo de luz en una urbanización dentro de un alimentador. Pero aquí hay, en Puerto Rico hay más de 140.000 smart meters que no usan, y son todas estas casas que tienen baterías Tesla y rooftop solar que automáticamente guardan toda la actividad que ocurre. Entonces, si tú combinas esa información con este tema de poder reclamar un daño, tú puedes fácilmente justificar, se te fue la luz, han habido bajones. Hay 140.000 rooftop solar que tienen esta información de los bajones que están ocurriendo granularmente. Trata de, hazte una alianza con Tesla, trabaja para mejorar.
1: Bueno, es que en teoría ellos tienen que, ya la sentencia está. O sea, no es cuestión de please, por favor, es no, no. Es que si ya yo puedo probar que en efecto fue tu negligencia
0: Tienen que.
1: y entre las partes es como tú para, dime, certifícame el apagón. Ellos tienen que proveer y no pueden mentir. ¿Sabes? Porque al final todos estos comercios, lo que no podían hacer antes, que era ir a los tribunales, ya lo van a poder hacer.
0: Claro, lo que pasa es que ir al tribunal es costoso.
1: Lo sé. Y por eso el negociado. Para lo que están ahí es para garantizar, porque el proceso de querella es ante el negociado, para garantizar que en efecto a los consumidores se les está atendiendo. Por eso a veces yo veo en Puerto Rico protestan o critican unas cosas que yo digo, mira, hay cosas que verdaderamente deberían levantar la voz, porque esto es una. Todos los días los puertorriqueños sufren por el mal manejo del sistema eléctrico. Todos los días hay familias que tienen daños, no tan solo en enseres, sino en la propiedad, etcétera. Mira el caso tuyo, fue un daño físico a una persona. La realidad es, ese presupuesto que tienen la mayoría de los puertorriqueños, si se te daña de una nevera, una estufa, lo que sea, Giancarlo, lo sacaste del presupuesto, olvídate del mes, del año. En Puerto Rico hay un montón de necesidad. So, si tú me dices a mí, la prioridad debe ser, pues, explicarle al pueblo cuál es ese proceso. Y no lo estamos viendo.
0: Para el año 2000, DACO tenía 600 empleados. Cuando tú llegaste, ¿cuántos?
1: 141.
0: 141. Con las mismas funciones. Muchas veces
1: Con
0: hablan
1: las
0: de,
1: mismas funciones.
0: ok, ¿qué tú encuentras en DACO a nivel operacional? Porque hay muchas, ahora vamos a entrar en temas inmuebles que quiero tocar, pero están hablando, por ejemplo, que hayan procesos que DACO le delega a los tribunales y no los resuelvan ellos, que
1: Cuidado con eso y podemos hablar un poquito más de eso.
0: vamos a eso antes, pero primero que nada, o sea, ¿cómo tú encuentras la operación cuando llegas?
1: Pues mira, obviamente una agencia en el hueso, o sea, sin presupuesto, con un personal espectacular, porque la gente que mucho le encanta criticar el servidor público, la mayoría de los servidores del DACO te pueden decir excelente, excelentes oficiales examinadores, excelentes abogados, lo que pasa es que no dan abasto. O sea, yo tenía jueces, por ejemplo, Región Cagua, que te sacaban unas 32 resoluciones al mes. Dime qué juez te saca 32 sentencias. Y el juez tiene secretario, tiene oficial jurídico, tiene ayuda. O sea, el abogado y el oficial o el juez administrativo del DACO es, yo digo, Cuca Gómez. Es secretaria paralegal, es el que notifica, es el que hace todo. O sea, que una necesidad espectacular para atraer más personal. Es una agencia que hace un servicio, a mi juicio, esencial. ¿Y por qué esencial? Porque cuando estudias la población de Puerto Rico, es una población en extrema en pobreza, donde somos un país donde consumimos, o sea, el 90% de las cosas que compramos las traemos, ni siquiera las producimos. Somos un país altamente, ¿verdad?, consumidor, donde básicamente, bueno, eso sabes, en Puerto Rico, las mejores tiendas, megatiendas, donde más venden es Puerto Rico. ¿Y qué se presta a eso? Una isla 100 por 35, con una población no es necesariamente alta educa no necesariamente altamente educada, una población pobre, se presta para que se aprovechen. Y yo sé que hay muchos comercios que son súper honestos y súper buenos, pero hay muchos que se aprovechan. Y estas personas de bajo recurso no tienen el acceso a ir a un tribunal, no tienen a nadie en su familia que sea abogado o con estudios posgraduados. ¿Dónde único pueden recurrir los puertorriqueños? A una agencia como el DACO, que le ventila su querella de manera gratuita y que la mayoría de las veces las querellas que terminan en vistas, cuando tú ves los resultados, la mayoría son a favor del consumidor. ¿Qué me dice eso a mí? Que hay abuso. Entonces, bien fácil. Cuando yo empecé, yo me recuerdo, yo nunca pensé que iba a terminar de secretaria del DACO, siempre hago esta historia. Nunca litigué frente al DACO. Yo por años, el año que viene ya son 20 años desde que nos graduamos de Derecho. Y litigo mucho Derecho Administrativo, pero nunca había litigado en el DACO. Pero algo que sí me sorprendía de esa agencia es que cuando llego, escuchar muchas voces decir: ¡Ay, el DACO no hace falta! Lo deberían eliminar. Y búscate las voces que lo dicen. Gente pudiente, gente con recursos, gente que son abogados, gente que no saben lo que es que de repente vayas a comprar un carro. Por ejemplo, las querellas más grandes en DACO son los dealers.
0: Ah, de
1: Que tú
0: verdad.
1: compres, son las más. Que tú compres un vehículo de motor y es nuevo, firmaste, garantía y todo, a los 2 meses se te daña. En Puerto Rico no hay ley limón, todo el mundo habla de la ley limón, pero que el dealer está obligado, ¿verdad?, a reparártelo o a darte uno nuevo y esté ese ciudadano pagando 5 meses esa deuda de ese carro. Muchos dealers ni siquiera le dan un loaner porque los ciudadanos no saben que tienen ese derecho bajo la ley. Y estás tú pagando un carro que está ahí esperando que alguien te lo arregle. Eso pasa un montón en Puerto Rico. Entonces, ¿a dónde va a acudir la gente? A agencias como el DACO. Yo a veces digo que por eso, cuando tú ves lo que es el gobierno de Puerto Rico, donde se va el dinero, no son estas agencias pequeñas que le ofrecen un servicio directo. El DACO que tiene, en verdad, 9 millones operacionales que
0: Nada.
1: verdaderamente no nada. Lo demás se va en Ley 80, en Pay As You Go, el retiro central, que ahora Hacienda se lo quita a la agencia y la agencia no lo ve. Pagos de renta, luz, etcétera. O sea que en papel dice 16 millones, operacionales 9. A lo que voy, esto es 0.000% de tu presupuesto global, que se te va en agencias como educación, salud, etcétera. A lo que voy es al revés, en vez de dar ese discurso de que deberíamos eliminarla, yo creo que en Puerto Rico deberíamos ocultar dónde verdaderamente se necesitan los recursos y a qué agencias cambian la calidad de vida de los ciudadanos de su día a día, como el DACO, que tú podrías fortalecer para garantizar que esos puertorriqueños no se les abuse.
0: Mencionaste los dealers de carro. Ahora te pregunto, ¿cuánto es querellas entre vecinos relacionado a la ley de condominios, propiedad horizontal? ¿Cuánto
1: Pues
0: de eso?
1: mira, lo que pasa es que no es la primera, depende por región. Obviamente la mayoría de los condominios están en la región San Juan. O sea que cuando ves las 5 regiones de DACO, la región San Juan tiene un volumen extraordinario por
0: Pero
1: la
0: pensaría que
1: cantidad
0: hay
1: de
0: un issue, porque
1: condominios.
0: hay volumen de quejas
1: Hay
0: entre
1: un issue.
0: condominios.
1: Y el issue es que no hay suficiente abogado para atender las querellas de condominios. ¿De qué es manejable? Son manejables si tú le asignas 3 abogados más. Cuando yo llegué y vi ese volumen, especialmente en San Juan, porque en Ponce corren muy bien, en las demás regiones, la verdad que condominios no es un issue, es San Juan.
0: Hay 5.000 condominios en Puerto Rico, el 80%
1: Está
0: están
1: en San Juan.
0: correctos.
1: Cuando yo llegué, las querellas de condominios en San Juan, bueno, en overall eran más de 400,
0: Que
1: la
0: estaban
1: mayoría
0: pendientes.
1: en San Juan.
0: ¿Y cómo se manejaban?
1: La mayoría, bueno, empezamos a delegar en otras regiones, pero mira lo que yo hice. Yo enseguida me comuniqué con el Departamento de Justicia. Miren, un montón, no tan solo justicia, hay un montón de otras agencias que tienen abogados mirando el techo, que muchos no están ocupados o que se los pueden prestar por un tiempo.
0: Destaque, ajá.
1: Hicimos, me recuerdo, hablamos, dialogamos, todo estábamos viento en popa, hicimos el acuerdo, se le envió a justicia. Pero yo fui una secretaria que, por razones que desconozco, todo me lo bloqueaban. Que yo mismo siempre digo, soy muy honesta con la gente, yo también me preguntaba, ¿para qué me nombraron? No entiendo. Y todo me lo bloqueaban. Y ese acuerdo se iba a firmar y el Departamento de Justicia me iba a prestar 4 abogados del área civil que iban a estar nosotros le íbamos a pagar un diferencial
0: Ajá.
1: a esos abogados para que estuvieran. Porque una vez, el problema era la cantidad acumulada. Porque una vez se
0: Una vez
1: atendieran
0: bajas el
1: todas,
0: backlog, ya
1: se
0: fluye.
1: mantenía, porque con los cuatro que teníamos ya identificados en justicia, eso fluía. Y con la plataforma digital, que también busqué recursos, hicimos un proceso, eso iba a ayudar un montón. De hecho, la plataforma digital del DACO iba a comenzar con un box que iba solamente dirigido a ley de condominio, para evitar que llegaran querellas, porque a veces querellas que bajo la ley de DACO nosotros no la podíamos ver, o de repente este mismo vecino se quejaba de lo mismo con cuatro vecinos distintos. La verdad es que eso debería ser una querella, no debe ser cuatro, porque eran
0: Correcto,
1: sobre lo
0: hay un
1: mismo,
0: grueso, el 80% es
1: que se podían unir estos casos. A lo que voy es que no es manejable. Lo que pasa es que tienes que buscar el recurso o buscar como esa alianza. De hecho, iba a ser un acuerdo en 6 meses. En 6 meses nosotros íbamos a bajar esa cantidad para que entonces que las nuevas querellas bajo el nuevo sistema de plataforma se atendieran de una mejor manera efectiva, pero como todo, todo se quedaba para aprobación.
0: Es un issue que simplemente poderse querellar en DACO sea gratis, quizás, por ejemplo, si es para ley de condominio, ¿qué piensas de que, pues mira, que requiere un fee, pagar $50 y eso crea quizás un fondo? ¿Quieres radicar una querella en DACO? ¿Tienes un issue de filtración, una pelea con el vecino, algo, una derrama que quieres protestar? Quizás debe de requerir una estructura donde
1: Algo.
0: la persona pone, mira, te cuesta $25, pero eso costea, porque si son 5.000 condominios en todo Puerto Rico, con que un residente de cada condominio se queje una vez, son 5.000 querellas que tienes que revisar.
1: Y te digo, y yo no estaba puesta, mucha gente me traía esto, pero mira cómo yo lo visualizaba. No tengo reparo. Primero, yo hubiese puesto un costo bien nominal, porque el punto es, o sea, tener más acceso a la gente, los ciudadanos al gobierno. Pero yo siempre decía, el día que eso es, para yo tener esa conversación, yo tenía que mejorar. Yo tenía que probar, mira, ahora lo logré. Ahora yo puse un sistema de plataforma digital que te lo hace más fácil. Ahora yo, ¿verdad? Y nosotros, y cuando digo yo como secretaria y el DACO, todos los empleados, nosotros logramos, trabajamos, bajamos ese número para entonces yo poder justificar, pues, cómo logramos esto para seguir con esos recursos. Entonces ahora vamos a auscultar la posibilidad de cobrar, que sea 5, 10, 15. Pero yo misma decía, yo no me voy a poner a cobrar si yo reconozco que la agencia no está siendo efectiva.
0: Correcto,
1: So, por
0: claro.
1: eso es que no era que quiero un no, era que cuando me trajeron esos argumentos, yo decía, cuando yo misma demuestre mi eficiencia, pues entonces yo hablaría de cobrar algo para que esa eficiencia continúe ocurriendo, si en verdad entendía que era necesario. O sea que no le di más cabeza a ese planteamiento, porque oye, si yo exijo, yo tengo que exigir lo mismo para mí. Y yo estaba clara que el DACO no estaba siendo eficiente en esas querellas, pero lejos de decir ahora es lo fácil. Ah, pues quítamela y llévalas para el tribunal. El tribunal no necesariamente es bueno para nuestros ciudadanos.
0: No, no,
1: El
0: no, no.
1: tribunal puede ser más, primero, más
0: Oneroso,
1: costoso.
0: primero que nada, es prohibitivo.
1: Y no neces y muchos de estos jueces, recuerda, el peritaje ha sido por décadas, desde los 70 ha sido el DACO. Tú tienes que tener entonces jueces ahora empaparse de la ley, tener conocimiento. O sea,
0: Es que ellos no lo querían, ellos mismos dijeron,
1: nunca lo querían.
0: ni mires
1: Pero
0: para
1: es
0: acá.
1: que honestamente se puede mantener el DACO. El Estado le
0: Claro.
1: tiene que proveer los recursos que le deben dar prioridad. Porque tú, como si tú vives en un condominio, eso te afecta a tu calidad de vida todos los días.
0: ¿Cuál era el grueso de las quejas?
1: Casi siempre eran, muchas tenían que ver con que las juntas no le daban información. O sea que, de nuevo, se atendían rápido. Las más complicadas son las de filtración. Ahí yo creo que deben examinar la ley. Porque el problema es que DACO las veía, pero no teníamos peritos. Y los peritos de construcción eran dos para toda la isla. Y creo que en un momento dado uno ya no estaba
0: Tienes que mandar un plomero para que
1: para
0: revise.
1: certificar de dónde viene esa filtración. O sea que ahí yo te puedo decir que ahí
0: Pero en
1: son.
0: vez de le toca a la Junta resolver, la Junta del condominio tiene
1: Sí,
0: que.
1: pero te la mandan. Después terminan en DACO porque la Junta no quiere resolver.
0: La Junta no quiere. Ok.
1: Quitaron lo del consejo. ¿Te recuerdas que bajo la ley anterior de condominio tenía un consejo asesor que todo lo filtraba antes de acudir al DACO? Eso lo eliminaron bajo las últimas enmiendas de ley de condominio porque decían que eso no se cumplía. Y yo, pero es que eso no puede ser el razonamiento. El punto es que tú tienes que hacer que se cumpla, no que lleguen al DACO, cosas que se pueden resolver, porque hay un montón de cosas que no tenías que, o sea, que se cae de la mata que la Junta te tenía que dar los documentos y no se las quieren dar. Entonces, eso nos quitas a nosotros un, de verdad, cuando digo nosotros, todavía me identifico, el DACO, le quitas un peso. Pero no estoy de acuerdo en que se deben acudir a los tribunales, creo que al revés, eso es más costoso para la ciudadanía.
0: Sí.
1: Y al revés, el gobierno debe estar cómo te facilito tu calidad de vida. Y cuando tú vives un condominio, eso te afecta directamente todos los días de tu vida cuando tú tienes estos
0: Ir
1: pleitos.
0: al tribunal para algo te puede costar
1: Sí.
0: miles,
1: Miles
0: miles,
1: y mucho tiempo, y mucho
0: y
1: tiempo.
0: no te va a resolver.
1: Exacto.
0: Correcto. ¿Has tocado el tema de, hubo issues con el tema de alquileres a corto plazo?
1: No, fíjate, no, nosotros hicimos una campaña tratando de atajar el fraude que está en las redes sociales sobre los alquileres y ventas, que te ponen unas casas, llama a tal lugar, te piden depósito y termina
0: Claro, no,
1: siendo
0: pero
1: no
0: me
1: es.
0: refiero más en el tema de que un condominio lo permite o no y alguien lo está haciendo
1: Nunca
0: y
1: lo tocamos, yo sé que se lo he dicho, pero por lo menos los 8 meses que no estuve,
0: no
1: no.
0: hubo quejas con Daco con eso, contra
1: No sé si
0: una
1: hay, a
0: persona.
1: lo mejor había, pero no, definitivamente no eran muchas porque si no me hubiese enterado. Pero recuerda, yo me estructuraba por meses, yo ponía temas. Y me recuerdo que a los de Realtors leímos mucho a los corredores que están vendiendo propiedades en Puerto Rico que no tienen su, ¿verdad? Debidamente la licencia o certificado, o viceversa, o aquellos que están vendiendo fuera, ¿verdad? Y
0: Fuera
1: siempre
0: de
1: digo
0: Puerto
1: que
0: Rico, correcto.
1: fuera de Puerto Rico o para puertorriqueños, propiedades fuera
0: De Puerto
1: de Puerto
0: Rico. Ahí es
1: Rico
0: que tienes jurisdicción,
1: también
0: Taco.
1: tienen que tener jurisdicción, o sea que es importante que siempre te
0: Tremendo
1: saque esa
0: tema,
1: licencia.
0: porque ese tema, desde creo que agosto del año pasado, está vigente la Ley 102 de Reconocimiento Universal de Licencia, que creó una polémica, porque en teoría suena bien, portabilidad profesional, más competencia, pero en la práctica, un corredor de Florida con 3 años de experiencia puede venir a Puerto Rico, vender propiedades sin tomar un solo curso local, sin seguro, sin conocer la Ley 10, sin conocer los reglamentos de DACO. El corredor tuvo que estudiar, revalidar y fianzar aquí, el de afuera no. Entonces, si comete fraude, nadie tiene claro a quién se atiende esa queja y cómo. Hay dos leyes actualmente en Puerto Rico que están en tensión directa. La Ley 10, que dice que para vender en Puerto Rico tienes que tener licencia local, cumplir con la Ley 10, registrarte en DACO, tener la fianza. Y ahí hay 30 años de marco regulatorio. Luego viene esta Ley 102 del 2025 que dice, si tienes licencia en otro estado con 3 años, puedes ejercer y estar aquí sin curso local y según la industria, sin seguro. Nadie enmendó la Ley 10, nadie aclaró cuál prevalece. Y aquí hay una situación. ¿Debe la Ley 10 ampliarse para darle al DACO jurisdicción directa sobre quejas de transacciones locales, no solo fuera de Puerto Rico? ¿Cómo lo ves?
1: Bueno, primero, yo sé, ¿verdad? Esa ley que habla, yo me opuse y lo puse para récord y se lo envió antes de la firma, porque precisamente encontré, si bien es cierto que esa ley es beneficioso para un montón de otras profesiones, yo creo que tenían que haber excepciones, como lo es con los abogados, que no aplica igual. Y pienso que en bienes raíces, ¿verdad? Los corredores deberían haber sido exceptuados. De lo que dispone esa ley y por lo que tú estableces. Si yo ahora mismo me mudo al estado de la Florida, a mí puertorriqueño me van a requerir unos exámenes, etcétera, para poder ejercer como broker allá. Pues lo mismo, lo que es igual no es ventaja, debe ser igual. El de la Florida que se muda a Puerto Rico, que cumpla y tome los exámenes y pase por los procesos y pague la fianza y los 10.000 requisitos que se requieren en Puerto Rico, porque de lo contrario sería una, ¿verdad? Una desventaja en contra de los puertorriqueños, los brokers. O sea que yo no estaba a favor. Yo creo que estaban moviéndose para enmendar la
0: Sí,
1: ley
0: se habló de eso.
1: y que los corredores de bienes raíces, y creo que había otras profesiones que estaban hablando también,
0: Quedarán fuera de eso.
1: quedaran fuera porque ciertamente no. O sea, de nuevo, el ejemplo es clásico. Si el puertorriqueño tiene que pasar por el trabajo allá, porque entonces, o sea, porque no requerirle lo mismo, el mismo ciudadano americano, al final somos todos ciudadanos.
0: ¿Tú te reuniste con Realtors de este tema?
1: Sí, me reuní con ellos, pero lo que pasa es que cuando aprueban la ley, al DACO no le piden,
0: Imagínate tú.
1: no le piden reacción. So, cuando yo me entero fue que la asociación de Realtors me pide una reunión, literalmente yo, y ellos te lo pueden reiterar o ¿verdad? O comprobar. Yo me reuní por ellos por la mañana. Antes de las 12 del mediodía ya vi una carta en Fortaleza yo esbozando las razones por las cuales no estaba a favor. O sea que yo me moví. Pero nada, la firmaron. Pero sí me recuerdo que sí había en ese momento espacio para el diálogo. Inclusive el propio Senado de Puerto Rico me dijo, sí, o sea, traigan
0: ¿El quién?
1: el Senado de Puerto Rico cuando se le llevó. Ellos estaban también súper susceptibles a escuchar los planteamientos. Y tengo entendido que entonces la Asociación de Realtors iba a llevar los planteamientos y que ellos no, o sea, no mostraron un reparo, una negativa, todo lo contrario. O sea que no sé en qué han quedado eso,
0: Bueno, al día de hoy la ley está vigente, pero no hay reglamento y
1: pero
0: esto está por la libre.
1: como muchas cosas en Puerto Rico, pero sí, la realidad es que a mi juicio debían haber sido excluidos de esa ley.
0: 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No se vayan, regresamos con más con Valerie.
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0: Regresamos y estamos conversando con la licenciada Valerie Rodríguez Erazo, pasada secretaria del DACO. Seguimos, Valerie. Valerie, nosotros en Urbital también tenemos una plataforma para ayudar a ciertos corredores de bienes raíces a trabajar con la venta de proyectos nuevos, y uno de los more time consuming tasks que tienen son los reportes que tienen que radicar antes de vender a DACO. ¿Trabajaste con eso? ¿Sabes un poco de ese tema?
1: Sí, de los 10,000 de uno de los 58 reglamentos que DACO regula.
0: Ok. ¿Quién supervisa? ¿Eso se verifica realmente, todos estos informes?
1: Bueno, se tienen que someter, dependiendo de la región donde tú estás, ¿verdad? Tu desarrollo. Región San Juan, la licenciada Santoni, que es excelente, lleva 20 y pico años en DACO, ya es excelente. Ella era la que lo revisaba, la licenciada Marcano también, que es excelente. Pero sí se revisan. You'd be surprised, se revisan.
0: ¿Y qué?
1: Básicamente, o sea, tú dices los contratos propósito? De... Bueno, primero tú sabes que si tú en Puerto Rico, si tú vas a desarrollar o eres un urbanizador y vas a desarrollar 20 unidades o más, tienes que tener una licencia emitida por el DACO. Lo mismo una licencia, ¿verdad?, del que construye. ¿Por qué? Porque primero para cerciorarse que en efecto que no haya anuncios engañosos, que lo que estás prometiendo es en efecto lo que vas a entregar. Okay. Ahí también recuerda que entra DACO, que regula los contratos de opciones de compra-venta. ¿Y qué es lo que busca DACO? Precisamente es sencillo, que lo prometido es lo que se te va a entregar, que el dinero que tú diste se le garantice a ese ciudadano, porque antes, esto tú no lo ves como un problema. Hace 20, 30 años atrás, las opciones eran un grave problema para la ciudadanía, porque venía el desarrollador y te decía, no, es que cambié tanto y tanto y tanto, tanto change of orders, que se me salió el budget y ya no puedo, y este es el precio, take it or leave it, yo no te lo puedo devolver. Y eso se daba mucho. Y ahí entró el DACO para regular. Y en efecto, se permite algunos change, ¿verdad? ¿Cómo es que ustedes
0: change
1: dicen?
0: Orders.
1: Change orders, pero tiene que ser justificable, porque no pueden ser que el desarrollador siempre lo utilice a su favor para decir, pues te inflé el número después al final y el comprador se vea en la posición de que no puedo cumplir y por ende que su opción no se devolviera. O sea que esas son cosas que el DACO va a mirar, cuando es la entrega, si los materiales que te prometieron son efectos los que utilizaron, que no te vendieron una cocina de luz y de repente te pusieron unos tiles que valen $3, o sea, cosas así.
0: Ok, pero tú dirías que el DACO juega un rol, muchas veces critican los permisos y hablan de cómo pues toda la excesiva regulación del gobierno contribuye a que el costo de construcción en Puerto Rico sea tan caro. ¿Tú crees que el rol de DACO encarece o es más bien...?
1: No, porque la realidad es, al final del día, cuando veo el volumen de querellas, son bien pocas las que llegan. Okay. O sea, que me dice a mí que están cumpliendo. O sea, que al final no es un reglamento que represente, a mi juicio, un dolor de cabeza para el gobierno, sino al revés, una garantiza garantía una calidad, que le estás dando a ese consumidor. Que en efecto ese desarrollador no va a inventar algo para no cumplir, que se va a cumplir. Pero las querellas en eso no son un volumen,
0: fíjate,
1: sustancial como para preocuparnos.
0: Me traes un recuerdo. Nosotros, cuando yo estaba de jefe de tecnología en el gobierno, la red interagencial, que es la red que le suple todo el internet a todas las agencias del gobierno de Puerto Rico, tenía tres suplidores, Claro, AT&T y Data Access. Y ponte tú que eran 100 circuitos y estaban divididos como 33, 33, 33. estos circuitos son comerciales, hay unas penalidades en esos circuitos, porque si una línea, en una línea comercial, si la línea está abajo, el negocio está perdiendo dinero. Tú estás abajo, no puedes procesar transacciones, cuesta dinero. Por ende, estos contratos, lo que se llama el Service Level Agreement, tenía una penalidad de por cada por ciento de tiempo que esté abajo el circuito, hay una penalidad incurrida y tú puedes descontar eso de la factura. Entonces, estos, pues los suplidores, AT&T, Claro y Dataxis, te mandan este reporte con la factura, porque estaba requerido en el Service Level Agreement, de los tiempos que estuvieron arriba o abajo cada circuito. Y me recuerdo cuando me toca a mí como CIO, pues revisar la red interagencial, y me siento con el jefe de ingeniería en ese momento, Roberto Clausel, tremendo servidor público, que me dice, mira, Giancarlo, ven acá para que tú veas esto. Y veíamos los circuitos y salía Hacienda, 99%, OGP, 98%, Justicia, 98%, Policía, 97%. Me dice, mira, te voy a enseñar una factura vieja. Va para atrás como 2 años y me enseña los circuitos. OGP, 80%, Policía, 75%. No eran efectivos en él, o sea, se caían constantemente. ¿Y qué ellos hicieron? Ellos hicieron una aplicación que leía el Service Level Agreement, veía las penalidades y luego revisaba todos los minutos que estaban abajo y le calculaba cuánto dinero le debían en el contrato. En un año le llegaron a tumbar casi $500,000 a esto. Y fue tan efectivo eso que los proveedores se pusieron las pilas y de repente empezaron a proveer un tremendo servicio. Así que hasta cierto punto entiendo lo que dices, que no se quejan, pues mira, te entregaron el tope que dicen, la cocina está bien. O sea, la buena regulación, buena revisión de un contrato resulta en que se dé un buen servicio. Claro,
1: es que no todo, yo sé que ya la palabra regulación o reglamento o leyes, a veces la gente, hay más burocracia. No necesariamente. Hay burocracia y podemos hablar de muchas cosas en Puerto Rico excesivas. Hay otras que se busca para garantizar precisamente que no se aprovechen de la gente. Yo lo digo, lo reitero, en Puerto Rico es un lugar hermoso para hacer monopolio. Somos así. Somos 100 por 35. Todo el mundo se conoce. Y la realidad es que tú tienes que tener las reglas del juego bien claras para evitar precisamente los abusos que se dan. Y se dan en todas las industrias. O sea que no necesariamente una vez irregulación significa algo negativo.
0: Actualmente hoy, DACO creo que tenía, cuando tú llegaste había un contrato con un sistema que se llama Renovaciones Online. Uh-huh. Y de hecho eso fue un issue, porque yo conozco muy bien a ese suplidor. Él tenía otros proyectos que tenía el transaction fee, como estábamos hablando anteriormente, de cobrar. Pero pasa algo que él pues se le hace difícil poder mantener el sistema, lo sacan de salud ambiental, cuando él fue el que mecanizó salud ambiental y había mecanizado bomberos, lo sacan de allí, entonces te tiene que cobrar a ti más y actualmente creo que tuviste entonces que hacer otro.
1: ¿Cómo está la situación? Ellos no tienen sistema de plataforma y yo creo que es algo que deberían estar hablando, lo que tengo entendido, ¿verdad? Puedes llamarlo y corroborar. Cuando a mí me nombran, yo entro abril 3. Empieza esta polémica de Renovaciones Online, que le quitan a Renovaciones Online el contrato grande de ellos, que es en salud, ¿verdad? Y ahí le preguntarás a las personas envueltas, yo no tengo nada que ver con eso. ¿Qué pasa? Cuando le quitan ese contrato de raíz a él, él tenía otras agencias chiquitas, entre las que estaba Bombero, DACO, etcétera. Pues literalmente.
0: Él las podía sufragar porque aquel otro daba para que él las corriera.
1: Exacto, o sea que era un asunto de volumen.
0: Exactamente.
1: Entonces, me recuerdo, si más bien no recuerdo, fue a finales de junio, no sé si fue el 28, fue a finales de junio. El 2025, él notifica a DACO, llega el 30, pago y me voy porque para mí esto no es negocio. O me recuerdo, o me tienen que comprar el software. Ay, eso está ahí todo en récord. Creo que era como por $2 millones. Era una cosa absurda. Y yo, DACO no tiene, o sea, jamás. Ese dinero, me recuerdo que yo rápidamente nos reunimos con él. Le dije, mira, esto no es culpa de nosotros. O sea, yo necesito, porque primero, quitarle el acceso a la plataforma, piensa en el área de pesas y medidas. Que todos los comercios necesitan que el DACO les inspeccione y les ponga un sello para estar en cumplimiento. Piensa en la gasolinera, los supermercados, todo lo que utilice una balanza. O sea, ahora ellos tienen que ir, lo que está ocurriendo ahora. personalmente, porque los teléfonos ahí nadie contesta, porque no hay personal para contestar el teléfono. Entonces yo recuerdo cuando yo veo ese revolú, yo, Dios mío, y además de que tú generas un ingreso que tú necesitas para operar la agencia. Nada, nos movimos rápidamente, esto pasó a finales de junio, yo le pedí a él el de renovaciones online, mira, le dije, mira, yo lamento lo que ocurrió en otra agencia, pero no me echen la culpa a mí. Le dijimos, no tenemos esos fondos, dame una extensión mes a mes de lo que teníamos corriendo, que llevaba años en DASCO, en lo que yo busco una solución. La solución fue julio 17, me recuerdo, solicité una reunión en la Junta Contrafiscal, hicimos una tremenda presentación diciéndole, necesito que me des fondos de dinero que era del DACO, que le habían quitado, o sea, que pidiendo que está todavía ahí en Hacienda, dánoslo, porque yo necesito una plataforma digital y yo necesito actualizar, eliminar el papel del DACO, actualizar todo, todos los sistemas operativos de DACO. Y les gustó la presentación porque me lo aprobaron. Eso fue julio 17. Ya yo creo que esa decisión de la Junta bajó, ay, no me recuerdo si fue agosto o septiembre, bajó la decisión y de hecho la aprobaron otras agencias, unas peticiones en las que estaba el DACO luego de esa presentación. En octubre se corrió un proceso competitivo bajo el sistema, bajo una carta circular de OGP, O sea, porque te quisiera decir que es subasta, pero no es subasta. Es un proceso competitivo que dispone esta carta circular de la Oficina de Gerencia y Presupuesto. Se hizo el proceso, el de IT, el de tecnología del DACO, que es un excelente servidor público, ya 27 años en DACO. Él fue el que seleccionó, lo evaluó, excelente, era Efraín Huerta. A lo que voy es que no es gente que nombré yo. O sea, gente que sabe, conocedoras en sus áreas, trabajadores. Escogen las personas, se hizo un proceso competitivo, se selecciona, se hace el proceso, se envía todo, la Junta aprobó, tenía la aprobación, OGP aprobó, y en ese momento Fortaleza, Secretaría de la Gobernación no aprobó, me hicieron mil cosas que no parece que no les gustaba. Yo volví, buscamos una opinión legal, como que mira, se hizo todo, se cumplió a cabalidad con la carta circular. No sé, lo dejaron ahí, no me lo aprobaron. O sea, que ahora todo se tiene que aprobar por Secretaría de Gobernación.
0: O sea, tú tenías la solución, el proceso, todo hecho ahorita.
1: Para arrancar ya a finales de octubre. O sea, ellos hubiesen tenido un sistema. Y tengo entendido que cuando me fui, ¿verdad? Hizo una información que
0: lo ¿tuviste gobierno. Que buscar a Valde Pritz?
1: Pritz me lo había aprobado.
0: Pritz también.
1: Yo presenté Pritz, yo presenté junta, yo seguí todo. Y teníamos la aprobación porque al final, oye, es para la agencia. Pero llegó a Secretaría de la Gobernación, no la aprobaron. De hecho, no la aprobaron y me lo retaban. Me decían que querían ver. Y yo no tengo nada que esconder. Envié las carpetas, todo. Pero nada, esas son las cosas de que mira, uno que pasó por eso, uno ve eso. Y uno dice, mira, tú sabes que con razón la gente desconfía del gobierno. Porque, oye, a ti no te ve ni siquiera importar quién fue el que la ganó. Si fue un proceso competitivo. Y ya fue una persona. Pues ya, corre el proceso. Y se hace. Independientemente,
0: cuando yo era director de tecnología, termina.
1: No, y tengo entendido que luego que salí la mandaron a cancelar y la volvieron a hacer y nada. Y creo que tengo entendido que hasta el sol de hoy. Y sabes lo triste, que ese dinero la Junta después de esa presentación apostó en el DACO, nos asigna ese dinero y teníamos hasta junio 30 para que ese dinero se utilizara para ese propósito, porque ellos te dicen el propósito.
0: Sacarás regresa.
1: No sé si pidieron extensión, no sé, pero esas son las cosas que tú dices. Hace eso que hace. Hace que
0: el pueblo es el que al final.
1: El pueblo, el consumidor se afecta. El comercio se afecta, porque ahora no lo puede hacer online, tiene que ir personalmente. Y tercero, el servidor público, que ahora mismo no da. Ayer en DACO no dan abasto. Ahora también tienen que atender a todo el mundo personal, porque esa gente que hacía todo a través de la plataforma. Pues ahora tienen que ir personal. O sea que le llenaste la bandeja a los empleados del DACO. O sea que esas son las cosas que suceden que son lamentables, pero que nada, que se deben hablar más para buscar cambios y soluciones.
0: Fíjate, yo te iba a preguntar que si pudieras cambiar una cosa del DACO mañana sin política y sin presupuesto, ¿qué cambiaría?
1: Plataforma digital, definitivamente. Lo que empezamos, lo que comenzamos.
0: Pero Claro, pero la respuesta va más arriba. ¿Qué cambiarías que le den el criterio de independencia de ejecución a cada secretario para que ejerza su trabajo?
1: Es que yo, y lo he dicho, yo, y vaya, voy, esto no es de esta administración, porque voy a hacer, como siempre digo, justo en mi análisis, este invento, que esto viene de anteriores, o sea, yo no sé ni quién lo empezó, pero lleva décadas, de que el secretario de la gobernación tiene que aprobar todo. A mi juicio es inconstitucional. ¿Qué base puede tener un secretario de gobernación que no sea político? Si el jefe de agencia te está diciendo a ti, yo, el que me nombraron, el que pasé por un proceso de confirmación, el que tiene la responsabilidad de la firma y el ley, que si algo sucede, ese es el que responde. Te dice, yo hago este proceso y esto es lo que le conviene a la agencia, que yo estoy llamado y por obligación en ley en velar. ¿Cuál es el criterio que puede tener esa oficina que no sea más allá de algún interés? Porque es que, ¿cuál es?
0: Bueno, te puedo
1: Si el
0: decir,
1: jefe de agencia está diciendo.
0: me puedo equivocar, pero creo que estoy bastante certero en que esa determinación la toma Ingrid Vila con Alejandro. Pero era basado en que, pues, hubo cuestionamientos en la administración anterior. Ah, yo voy a revisar todo para mantener verticalidad. ¿Y qué
1: O la
0: pasó?
1: cuantía, a lo mejor,
0: Yo,
1: porque
0: correcto,
1: antes eran cuantías
0: era la
1: grandes,
0: cuantía, era la
1: ahora es
0: cuantía.
1: 5.000 para arriba.
0: Con Ingrid era de 10.000 para arriba,
1: No, yo
0: tampoco
1: creo que
0: era.
1: era más.
0: No,
1: ¿No?
0: no, de 10.000 o de 50.000. El punto es que me recuerdo que en gerencia y presupuesto se hacen lo que se llaman los PEPES y los PECOS,
1: Sí,
0: petición
1: lo sé.
0: presupuestaria y petición de contrato. En un momento dado se tiene que programar había un paso adicional que era entonces de aquí que se apruebe el PEPE, pasa para Fortaleza, allí revisa a Ingrid y vuelve y regresa, pero no era para cuestionarte a quién estás contratando y para qué. Era precisamente, aquí no hay dinero, el monto de esto, ¿para qué es? Pero era más bien para revisar las
1: Pero es
0: cantidades.
1: que ahora eso lo certifica OGP.
0: Y correcto, y a mí lo que me requería, lo que yo, mi orden administrativa era, cada agencia busca tres cotizaciones de suplidor de tecnología, evaluamos las tres opciones, de ahí tú escoges, pero yo quiero saber que hubo tres. Y ellos seleccionaban y tenían su criterio, pero más bien era cumplir con ciertas, uno pone ciertos parámetros que tú quieras asegurar que se cumplan, no dupliques el registro, no dupliques en esto, en lo otro, cosas que hay,
1: O yo puedo
0: y
1: entender si
0: ya.
1: tú lo quieres por visibilidad. Si son montos extraordinarios, tú como gobernante, tú no te quieres enterar en el periódico que pasó este escándalo con esta subasta, qué sé yo, de 2 millones, 20 millones, 10 millones. Esas cosas yo las puedo entender. Pero de 5 mil para arriba. O sea,
0: No,
1: llega un
0: y
1: momento que a lo que voy
0: asociados
1: es
0: a
1: un
0: firmas de
1: embudo.
0: cabildero, o sea,
1: No es ni cabildero, es. Y vamos a hablar las cosas como son. ¿Cuál es el criterio? ¿Qué criterio más allá de política puede tener? Ninguno. Si tú, y esto le aplica a todo el mundo, es más, tú hiciste un ejemplo de la administración del Partido Popular. Si a ti te nombraron como jefe de agencia, ya tú tienes que tener esa confianza. O sea, tú lo nombraste. Entiendo yo,
0: correcto.
1: tú confías, porque es un puesto de confianza, ser un secretario de una agencia. Pasaste por un proceso. Tú eres el que, si pasa algún señalamiento, o sea, esto es un peso increíble, tú eres el que tienes que responder. Pues, ¿cuál es el criterio? Más allá de tú, OGP te certificó que tenían los fondos, te certificaron que pasó por un proceso.
0: Fíjate,
1: Entonces,
0: voy a ir más allá. El criterio de si yo fuera secretario de la gobernación, yo te digo a ti, la infraestructura digital, este sistema de renovaciones online que tenía Saraf, las licencias médicas, las farmacias, un montón de gente que se quedó sin servicio, ahora DACO, yo miraría, eso es como una vía. Igual que tú tienes el Expreso 22 y el Expreso Las Américas, la infraestructura digital es una vía por donde transita
1: mi transacción así.
0: peticiones digitales. Tú implosionar eso es el equivalente de tú implosionar el Expreso Las Américas y obligar a la gente a irse por la Muñoz Rivera y crear ese tapón. El criterio de tú cuestionar, tú mover, cancelar un contrato para favorecer a otro, debe de atarse directamente al impacto que tú tienes en la gente que lo usa y debería de tener penalidades y consecuencias legales, tú literal, es como haberle puesto una bomba a un expreso lo que hicieron con Renovaciones Online.
1: Bueno, a mí cuando pasó, y by the way, yo no vengo aquí a ser abogada de Renovaciones Online, quiero ver bien claro, o sea, no sé por qué lo eliminaron de salud y le pregunten al secretario y sus razones tendrá. Yo te puedo hablar de lo que yo vi. Y sí te puedo decir que yo pienso que Renovación Online tenía que update porque también estaba un poquito anticuado el sistema.
0: Ciertamente, pero funcionaba.
1: Bueno, sí. Funcionaba y era cuando yo era secretaria era lo único que había. Y que si teníamos que tener una transición tenía que ser ordenada.
0: Correcto.
1: Para que la agencia no se quedara
0: desprovista. No tumbes el puente, tienes que desarrollar otro puente y luego...
1: Y buscar alternativas, pero obviamente una transición. Pasó eso y yo sabía que no tenía nada que ver con DACO ni nada, sino que fuimos, como quien dice, víctimas del proceso de cómo se llevó en otra agencia. Pero la realidad es que, mira, yo ni siquiera entretuve, ay, ¿qué hago? Me voy a quejar, hermano, yo me moví.
0: Te moviste.
1: Yo busqué los fondos,
0: y no te dejaron.
1: Un proceso. Pero nada, esas son cosas que uno aprende en el camino y ojalá no se repitiera.
0: Mira, cuando al final, tú compras un pasaje para irte de viaje, ¿a qué página tú vas?
1: Yo, aquí en Sin Filtro, yo voy directo a American Airlines.
0: ¿Siempre vas a American Airlines?
1: Así voy a American.

0: competidor, pero no lo tienes que eliminar. Creas otra vía para que la gente lo use.
1: Desconozco las razones que utilizó el secretario de Salud para hacer eso, y no me quiero meter en eso porque la verdad es que lo desconozco. Lo que sí es que afectaron una agencia en ese momento como el DACO. Buscamos resultados, pero no sé. Aparentemente no les gustó el que ganó el licitador. Y no sé en qué proceso están, pero me preocupa porque, de nuevo, al final le estás llenando más la bandeja al empleado público que no da abasto.
0: Vale, tú tienes ahora una iniciativa.
1: Comunitaria se llama
0: Cuéntame.
1: 30 días PR.
0: 30 días PR.
1: La comencé porque cuando salí del servicio público, siempre lo digo, no pensé que me iba a gustar tanto, porque a mí siempre me ha gustado la política desde chiquita, pero
0: Ah,
1: como
0: de
1: que de
0: verdad.
1: tras bastidores. Siempre
0: ¿Por
1: me
0: qué?
1: gustó. Porque me gusta, es como un tema, y terminé estudiando derecho, pero siempre nunca me veía en un puesto, o sea, yo siempre me veía ayudando y me gustaba, o sea, no era como que.
0: Te cambia una vez entras y sirve.
1: Y me encantó conocer los servidores públicos del DACO.
0: ¿Y qué es 30 días PR?
1: Y entonces, de repente, como cuando me despiden, salgo y digo, tuve muchas oportunidades de cosas que podía hacer, entre ellas formar parte de otra fundación, y dije, mano, no, yo quiero crear la mía. ¿Y qué es lo que yo buscaba? ¿Cómo yo puedo traducir este impacto que he tenido en las redes, etcétera, en acción? Y para mí, ¿cuál es de los problemas más grandes que tiene Puerto Rico? Obviamente el gobierno es un problema grave de ejecución. Y es un problema porque yo siento que en Puerto Rico como que perdimos ese sentido de urgencia. Como que ya nos conformamos, en el gobierno ese sentido de urgencia, a mi juicio, no está y no tiene que ver con este gobierno. Podemos hablar de décadas de esto. Entonces, ¿cómo no hay métricas? A mí me impactó eso cuando llegué al sistema público. ¿Y qué se supone que yo haga? Pues le doy a la plataforma de gobierno. A mí eso me chocó un montón. ¿Y cómo entonces yo busco impactar a todas estas organizaciones sin fines de lucro en Puerto Rico, que hacen una labor titánica, pero son las menos que reciben ayuda? ¿Y cómo entonces yo, y logré, hago una fundación, busco fondos, y por cada una las impacto, y el impacto es, mi métrica es 30 días. Yo llego y en 30 días yo voy a solucionar lo que te dije que podía ayudarte. Y muchas de estas son plantas físicas, o sea, en Puerto Rico hay un montón de hogares, fundaciones que sirven a niños. De hecho, yo llegaba hoy de darle un taller a un hogar de niñas adolescentes en Bayamón. Estamos hablando de experiencias de vida, de cómo motivarlas a que ellas estudien, continúen. Y como este tipo de hogar o fundación o albergues de animales, de todo, hay tantos en Puerto Rico que le dan beneficio, o sea, y sirve a una población vulnerable de manera directa, pero el dinero que ellos tienen, el dinero que reciben de fondos federales, locales o donaciones, se va en nómina, se va en maestros, en cuidadores, en enfermeros. Entonces, les sobra tan poco para la planta física. O sea, tú vas a estos hogares y o sea, los edificios se están cayendo en canto, problemas de filtración, problemas, ya terminamos uno que fue el hogar Niñito Jesús, le arreglamos todos los problemas de filtración, le arreglamos el parque de los
0: Qué bien.
1: niños, le pintamos la fachada, le conseguimos sábanas nuevas y le arreglamos los cuartos a los niños. Ahora estamos en el Instituto Psicopedagógico. Mira,
0: ¿Cómo te llegan las solicitudes?
1: a través de online,
0: 30 días.
1: 30díaspr.com, un montón ya han solicitado, estamos yendo a todas estas organizaciones que, by the way, muchas desconocidas. Parte de esto también es darle visibilidad a todas estas organizaciones para que la gente sepa la labor que hacen y cómo usted directamente puede ayudar. Y nada, y básicamente nos estamos moviendo. Ayer pasó algo maravilloso. Más negocios nos están contactando, me regalaron los aires, por ejemplo, para el Instituto Psicopedagógico, que estamos haciéndole un salón completamente nuevo. Nada, de eso se trata y los invito, más allá de estos días he tenido unas críticas. Miren, es bien fácil criticar, eso es lo más fácil. Criticar, criticar, es bien difícil actuar. Y yo lo que invito es que esto mismo que estamos haciendo en 30 días, miren, cópiense, emulen, o sea, no me voy a molestar, hagan lo mismo, establezcan su métrica y vayan por todo Puerto Rico, busquen una organización y ayuden. Y en eso estamos.
0: Valery, gracias por estar aquí,
1: Gracias.
0: gracias por contar tus historias y te deseo mucho éxito.
1: Gracias.
0: Hasta la próxima.

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3: 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Bueno, mis amigos, ya tengo en línea telefónica a Claribel Acosta. Ella es de Amaná, Penina. Saludos, Claribel. Bienvenida a Negocios 1320. ¿Cómo estás?
4: Hola, saludos. Gracias por la invitación.
3: Qué bueno. Oiga, estoy loco porque me diga qué es eso de Amaná, Penina.
4: Bueno, pues primero que nada quiero definirles qué significa el nombre. Amaná significa verdad, durabilidad, pues utilizamos metales preciosos. Y Penina, perla preciosa. Así que nosotros trabajamos con metales preciosos y piedras preciosas.
3: ¿Qué significa trabajar con metales preciosos?
4: Ok, metales preciosos son metales que tienen un valor en el mercado regulado. Por ejemplo, el oro y la plata.
3: Okay.
4: El platino, todos estos metales son metales preciosos, son nobles. Como las piedras preciosas, que son rubí, zafiro, entonces se consideran como piedras.
3: Pero entonces con esto se puede hacer joyas, es decir, sortijas, pulseras, collar.
4: Correcto, correcto. Las personas que trabajan con metales preciosos, se cataloga un orfebre.
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3: Bueno, mis amigos, ya tengo en línea telefónica a la señora Alicia Archilla. Ella es de ABC Consultant. Saludos, doña Alicia, ¿cómo está usted?
5: Buenos días, muy bien. ¿Cómo está hoy?
3: Bueno, cuénteme, ABC Consultant, ¿de qué estamos hablando?
5: ABC Consultant es una firma de consultoría, valga la redundancia, en la que atendemos al trabajador específicamente dentro de las organizaciones para atender las situaciones, diversas situaciones que puedan surgir. Específicamente todo lo que tenga que ver con el bienestar de ese trabajador dentro de la organización. Ahí estamos hablando de la persona que está sufriendo el síndrome del quemazón o el burnout, que llamamos, o estamos hablando de la persona que tiene alguna situación de acoso o simplemente situaciones que ellos quieran también atravesar o pasar por una transición de carrera, promoción, aumento salarial, y no saben cómo llevar ese mensaje a la gerencia, y entonces nosotros le acompañamos en esos procesos.
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3: Bueno, mis amigos, ya tengo en línea telefónica al doctor de los zapatos, ¿ok? El doctor de los zapatos. Estoy hablando con el doctor Oli Acosta. Saludos, doctor. Saludos.
6: Saludos, saludos. Dios me lo bendiga.
3: Oigan, se acostumbró a que le digan doctor.
6: Pues mira, sí, hermano, yo estoy acostumbrando poco a poco porque en la misma calle me van parando. Yo te conozco, tú eres el doctor, ¿verdad? El doctor de los zapatos.
3: Tremendo. ¿Y de dónde es usted, doctor?
6: Yo soy de Bayamón, nacido en Bayamón.
3: Ok, o sea que, y la zapatería, digo, perdón, el consultorio lo tiene en Bayamón.
6: El consultorio de los zapatos, sí, está en Bayamón y Santa Rosa.
3: Ok, ¿y por qué el nombre de doctor? A mí me parece curioso y simpático, ¿no? Pero, ¿qué usted le vio a ese nombre?
6: Fíjate, fue un hermano zapatero que yo tenía, ¿verdad? Y yo estuve trabajando con él como un año, y él siempre me decía, oye, tú lo que no sabes, te lo inventas. Mire, el día que tú tengas tu propio negocio, tienes que poner el control de los zapatos.
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7: Bueno, mis amigos, ya tengo en línea telefónica a Claribel Acosta. Ella es de Amaná, Penina. Saludos, Claribel. Bienvenida a Negocios 1320. ¿Cómo está?
8: Hola, saludos. Gracias por la invitación.
7: Qué bueno. Oiga, estoy loco porque me diga qué es eso de Amaná, Penina.
8: Bueno, pues primero que nada quiero definirle qué significa el nombre. Amaná significa verdad, durabilidad, porque utilizamos metales preciosos. Y Penina, perla preciosa. Así que nosotros trabajamos con metales preciosos y piedras preciosas.
7: Okay, pero vamos a empezar, porque yo de esto desconozco. Me gustaría empezar con lo básico. ¿Qué significa trabajar con metales preciosos?
8: Okay, metales preciosos son metales que tienen un valor en el mercado regulado. Por ejemplo, el oro y la plata.
7: Okay.
8: El platino, todos estos metales son metales preciosos, son nobles y nada, se consideran en el mercado, en la industria, que son metales preciosos.
7: ¿Y
8: como las piedras preciosas, que son que si el rubí, zafiro, eso son, se consideran como piedras preciosas.
7: Pero entonces con esto se puede hacer joyas, es decir, sortijas, sí, pulseras, collares.
8: Correcto, correcto. Sí, y eso se cataloga, las personas que trabajan con metales preciosos se cataloga un orfebre.
7: Okay, eso creo que estaba un poco claro con eso, sí, o los orfebres. Ahora bien, uh-huh. Quiere decir que yo, por ejemplo, si yo quiero hacer una pulsera en especial para algún regalo, ¿no? Yo hablo con ustedes. Y que sea así con piedras preciosas, yo hablo o metales preciosos, yo hablo con ustedes y ustedes me enseñan diseños para que yo escoja o ustedes pueden diseñar algo además de hacerlo.
8: Pues mira, actualmente tenemos un catálogo, nuestros productos son bastante para uso diario,
7: okay,
8: pero adicional trabajo piezas para ocasiones especiales, tales como bodas, para una novia, para, ¿me entiendes? Como este tipo de piezas especiales para ocasión, pues okay, también las trabajamos, pero ya eso es por órdenes. No es algo que lo, ¿verdad? Que son trabajos personalizados para cada cliente.
7: ¿Y qué cosas hacen regularmente que necesariamente no tiene que ser mandado a hacer de manera exclusiva?
8: Pues nuestra especialidad son los anillos. Lo estamos trabajando desde antes de la pandemia. Entonces, en el momento de pandemia, las quejas de la gente era que se le dañaban los anillos por el alcohol. Pues, y como mis anillos son hechos en metales preciosos, pues sobrevivieron esa etapa de la pandemia porque no te los necesitas quitar y se mantienen con su brillo y su lustre. Son, mi especialidad son los anillos.
7: ¿Y qué tiene que ver, qué de malo tiene el alcohol contra estos metales?
8: Pues nada, porque estos metales son inertes, pero los otros que son como fantasía,
7: tienen
8: un baño, esos sí se dañan.
7: Ah, bueno, entonces, ahora sí estamos hablando.
8: Pues, exacto, como no se dañaban los que yo les preparaba, pues fue un boom.
7: O sea que
8: porque
7: podríamos llamar a aquellos que no se hacen con metales genuinos de fantasía.
8: Bueno, hay creo que tres terminologías. Fantasía sería joyería como hecho con hierro, no, con iron. Como que el metal es bien económico, barato y que se daña fácilmente. Eso es fantasía.
7: Sí,
8: también hay otros que son más como joyería de moda. Y entonces los metales preciosos. Pero, por ejemplo, también existe los base metals, que es el cobre.
7: Ajá, eso le iba a preguntar.
8: El brass. Esos son base metals. Entonces, hay diseñadores famosos que utilizan esos metales, pero le hacen un coating de oro o plata.
7: O sea que...
8: Y la can...
7: Ok, o sea que... ¿Cómo le digo? Que uno se los pone y se vende oro porque tienen, están, tienen una cubierta de oro, pero...
8: Sí, y esos le llaman gold plate, baño en oro.
7: Oh, ok, pero al, si se retira ese oro, lo que se queda es cobre.
8: Exacto, y eso es lo que pasa con los baños. Yo trabajo también un metal que se llama 14 quilates gold field, que la cantidad de oro es bien alta. Y eso pasa por un proceso de soldar, un proceso de pulir, calor, lo pongo en ácido y no se le va el oro por la cantidad de oro que tiene el 14K Gold Field. Y lo bueno también es que es más affordable porque no estás pagando el 100% oro sólido, pero es sumamente duradero. Y algo que les quería mencionar es que ese material, el 14 quilates Gold Field, está regulado en los Estados Unidos. Mucha gente dice que vende Gold Field cuando realmente no es cierto, porque por desconocimiento. Pero eso es algo regulado en la industria del mundo de la joyería.
7: Pero por ejemplo, ese que estamos hablando ahora, ¿no? Que usted me, que el Gold Free,
8: Gold Field, ajá.
7: Ese es el que es con base de cobre y una cubierta de oro.
8: Okay, sí, ahí tenemos tres diferenciaciones. Tenemos el baño en oro, que se le la base es cobre o brass,
7: okay.
8: Y se introduce en oro, pero en la cantidad de oro no es suficiente, se les va con el tiempo.
7: Okay.
8: Exacto, está el 14 quilates y muchas joyerías famosas y diseñadores famosos usan esa técnica. Es bien normal en el mundo de la joyería. Entonces, el otro es el 14 quilates Gold Field, que es una plancha de oro que se le encubre al base metal, cobre o brass. Pero como la plancha es tan ancha, se considera también como un metal precioso y está regulado.
7: Okay.
8: Tiene que tener un porciento específico de oro para que se considere ese metal como un metal precioso.
7: O sea que lo que me está diciendo que hay ciertos metales de eso que inclusive tal vez con el uso continuo, con el sudor, ¿no?, que uno emite a través de los poros, en el caso de las manos, ¿verdad?, uno suda mucho las manos. Inclusive a veces con la mano y la sortija usted mete la mano y la ensucia, el oro pudiera verse afectado.
8: El oro es un metal inerte.
7: Pero sí se puede, en el caso de esta sortija, digo, de esta joyería que me está hablando, se pudiera entonces salir el oro y perdérsela.
8: Sí, son los baños, que todo depende de la cantidad de tiempo que esté en el medio.
7: En
8: el medio de ese baño, que se llama electroquímica.
7: Ahora entendí. O sea, sí, es que, ¿cómo es? Me pueden decir que está bañado en oro, pero puede ser que yo consiga otro también bañado en oro que sea de mayor calidad.
8: Sí, porque depende de la cantidad de tiempo que esté en sumergido. Microles de oro se pegan. Y eso es por tiempo y amperaje lo que afecta.
7: Okay. Usualmente el cliente de joyería sabe de eso.
8: No, los clientes, no. Realmente yo lo conozco, pues porque llevo muchos años, ¿verdad?, trabajando en esto y tengo un background en ciencia, en química específicamente.
7: Okay.
8: Y por eso es que me he envuelto bastante. Pero genuinamente no, los clientes no están familiarizados con este tema y esa ha sido mi función, educarlos y explicarles la diferencia entre los metales. Como que yo he decidido voluntariamente especializarme en metales y educar a los clientes cuando se me acercan. porque todo lo que usted me pregunta, los clientes me lo preguntan y yo les contesto y les voy explicando la diferencia entre cada uno.
7: Okay, o sea que yo voy donde usted y le digo, yo quiero una sortija de esta y esta otra forma, y usted me puede decir si se puede hacer o no se puede hacer. Quizá yo
8: hay muchas técnicas para hacer joyería, demasiadas técnicas, y se puede hacer cualquier cosa, pero no tengo todos los equipos, ¿entiendes?
7: Okay, y entonces aproximadamente, por ejemplo, cada cliente que pide pues hacer una joya, ¿verdad? Uh-huh. ¿Cuánto tiempo toma? ¿Depende el tamaño y la composición?
8: No, realmente todo depende si yo lo tengo en mi, ¿cómo se llama? En mi catálogo.
7: Sí, en su catálogo.
8: El tiempo de producción es corto porque ya eso está en mi,
7: okay, sí,
8: en mi tiempo de producción. Si son cosas personalizadas, ahí me toma más tiempo. Pero usualmente yo trato de sacar las órdenes semanales. Todo es handmade y todo es made to order. So.
7: Okay. Y, por ejemplo, le piden joyas que sean realmente de oro, no bañitos de oro. Sí.
8: Los anillos de compromiso, me los piden oro sólido, oro blanco, claro. Pero todo también está, depende del presupuesto del cliente. Yo, por ejemplo, en los anillos de compromiso se consideran dos temas. El tema de la piedra, el diamante, qué tipo de diamante vas a querer y qué tipo de metal vas a querer. Entonces, eso es lo que va a influir el precio final. Yo le pregunto al cliente cuál es su presupuesto, entonces yo trabajo con el presupuesto del cliente.
7: Okay.
8: Y le digo, mira, con su presupuesto podemos hacer esto. Así es como lo trabajo.
7: Y entonces, por ejemplo, yo le puedo mandar a hacer, puedo hacer brazaletes, sortijas, collares, no sé, ¿qué otras cosas se pueden hacer? Las pantallas,
8: sí,
7: ¿no?
8: Sí.
7: Que están de moda, también está de moda ahora mucho, que hay mucha gente que no sé si usted ha visto que se ponen como un ganchito en la nariz.
8: Sí, he hecho, la verdad es que... Sí, como que lo que la gente me pide usualmente, yo soy bastante alcahueta. Si está en mis manos es posibilidades, pues se lo preparo.
7: Ok, disculpe.
8: Por eso me buscan mucho.
7: Disculpe la indiscreción. Es que me suena, usted es una voz joven.
8: Mi edad.
7: No, pero no me la tiene que decir, pero...
8: Estoy en los 30.
7: Ah, por eso, porque es que por la voz, yo pues estaba... Deduje que era una persona joven con la que estoy hablando. Pero ¿cómo es? Le pregunté la edad con cierta timidez para que no fuera a pensar otra cosa, ¿no?
8: No se preocupe.
7: Lo que estoy tratando de ver más o menos, o sea, que ya usted, por decirlo así, está en conocimiento de lo que la mayoría de sus... clientes que deben ser gente joven les gusta.
8: Sí,
7: o sea que no es como una persona que ya está, por ejemplo, en los 60, en los 70, que por más que diga que está en los últimos tiempos, realmente no está acorde con lo que está ocurriendo en realidad.
8: Sí, yo estoy bien presente de las tendencias, sí, y llevo 20 años trabajando en el mundo de la joyería. Yo no estudié joyería. Yo me autoeduqué. Yo me he autoeducado. Es un ¿verdad? Es algo innato que lo tengo desde muy joven, y entonces realmente mi especialidad es ciencia. Yo he usado la ciencia para transformar.
7: Okay. ¿Qué ciencia usted aprendió?
8: Química, yo soy química.
7: Muchachos, ahí con esas mezclas de baño de oro.
8: Exacto.
7: Y el otro.
8: Eso para mí fue bien interesante porque eso es química analítica. Yo aprendí eso en la universidad, la transferencia de electrones de un metal a otro. Okay. Los ánodos, los cátodos, por eso se me hace bien familiar, porque eso era lo que yo hacía en el laboratorio.
7: Okay, y hasta ahora pues le ha ido bien, porque lleva, ¿cuánto me dijo? 20 años.
8: Bueno, no. Haciendo prenditas, sí, pero con el negocio Llevo como entre 5 o 6 años.
7: Ah, bueno, está bien, pero de alguna manera, pero ya tiene bastante experiencia, porque con las pequeñitas que hizo, pues, como yo digo, terminó la universidad y entonces ahora se dedica.
8: En el tiempo de la universidad estudiaba y vendía mis pies, me hice artesana siendo universitaria, soy artesana certificada por Fomento desde mi temprana edad.
7: O sea, que mayormente, o sea, que usted lo mismo participa con grupos de artesanos, como que ya tiene una clientela que, pues, que la busca y le pide cositas.
8: Sí, correcto, sí.
7: Ok. Le pregunto, ¿tiene alguna página en internet?
8: Claro que sí, tengo presencia en redes sociales. Actualmente eso es lo que estoy trabajando para seguir creciendo. Uh-huh. Y sí, es amanapenina.com y estoy en las redes sociales. Facebook, Instagram, TikTok, Pinterest, en Amana Penina. Ese es el...
7: O sea que inclusive le pueden pedir algún tipo de joyería desde fuera de Puerto Rico.
8: Claro, claro, hay ship worldwide.
7: También, ay Dios mío, pues usted está hecha.
8: Claro, pues estamos trabajando para crecer.
7: Eso está bien, ¿no? Yo la felicito. La felicito, la verdad que la felicito, pues nada.
8: Esto es un día a la vez, y nada, seguimos tratando de verla seguir alcanzando.
7: Oiga, y alguien que la quiera, bueno, para contactarla, se pueden ir por las redes sociales.
8: Correcto, correcto.
7: Vamos a repetir lo de las redes sociales.
8: Es Amana Penina. Son las redes sociales, me pueden conseguir en Facebook, Instagram, TikTok y Pinterest, o en el website también me pueden contactar, y es www.amanapenina.com.
7: Chévere, pues Claribel Acosta, gracias por haber estado con nosotros y gracias por la charla, como dicen en la universidad, joyería 101.
8: Sí, siempre a la orden, siempre a la orden.
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7: Bueno, mis amigos, ya tengo en línea telefónica a la señora Alicia Archilla. Ella es de ABC Consultant. Saludos, doña Alicia, ¿cómo está usted?
16: Buenos Buenos días, muy bien. Saludos a todos.
7: Bueno, cuénteme, ABC Consultant, ¿de qué estamos hablando?
16: ABC Consultant es una firma de consultoría, valga la redundancia, en la que atendemos al trabajador específicamente dentro de las organizaciones para atender las situaciones, diversas situaciones que puedan surgir. Específicamente todo lo que tenga que ver con el bienestar de ese trabajador dentro de la organización. Ahí estamos hablando de la persona que está sufriendo el síndrome del quemazón o el burnout que llamamos, o estamos hablando de la persona que tiene alguna situación de acoso o simplemente situaciones que ellos quieran también atravesar o pasar por una transición de carrera, promoción, aumento salarial, y no saben cómo llevar ese mensaje a la gerencia, y entonces nosotros le acompañamos en esos procesos.
7: Bueno, le pregunto, ¿qué realmente es la quemazón? ¿Qué síntomas hay? Porque tal vez haya mucha gente en el país que tiene, como dicen, está quemado, ¿verdad? Porque realmente le dicen los quemados. Que tiene ese síndrome, pero no lo logra detectar, no se da cuenta de que eso es lo que tiene.
16: Sí, excelente pregunta. Pues el síndrome de quemazón comienza cuando la persona está, este empleado está totalmente involucrado en su función, pero a la misma vez recibe sobrecarga, y la sobrecarga puede venir no solamente de compañero o de supervisor, la sobrecarga puede venir también de factores externos, como puede ser que la persona sea cuidadora, que la de algún familiar, o que tenga alguna situación de salud, o que tenga sobrecarga por factores económicos, de vivienda y ese tipo de factor. Pero dentro de la organización se atiende porque tenga alguna dificultad con algún compañero, o que tenga sobre todo ese desgaste y empieza a sentirse con el fog, ¿cómo le llaman? La nubla mental, que ya no se puede concentrar igual. Empieza a tener síntomas totalmente de cuerpo cansado, de cuerpo que no se puede concentrar.
7: Sí, quizás pues cansado, malhumorado,
16: que no pueda atender una reunión y contestar de la manera adecuada, aún teniendo la información para hacerlo, porque no puede sencillamente organizar los pensamientos para poder producir de lo cansado, agotado que está.
7: Entonces, ¿cómo mayormente pues ustedes le refieren esos casos? ¿Alguien que personalmente se da cuenta, mira, no soy el mismo y estoy llamando, o por ejemplo quizás algún altercado que inclusive haya tenido en el trabajo y que el patrono esté buscando la manera, ¿verdad?, de ayudarlo, y los consulta a ustedes?
16: Sí, así, tal cual lo menciona, puede ser de diferentes maneras. Hay compañeros, ¿verdad?, trabajadores que se dan cuenta de la situación que están pasando, y ellos mismos buscan la ayuda. Igual hay muchas organizaciones muy responsables, preocupadas por su personal, y entonces ellos mismos hacen el contacto. Mira, nosotros tenemos esta situación que está ocurriendo, queremos ver cómo podemos nosotros como organización mejorar y desarrollar algún programa de bienestar dentro del trabajo para atender esta situación particular. En otras ocasiones referido. Tengo colegas que hacen otro tipo de consultoría, sea reclutamiento, sea relaciones laborales, sea adiestramiento, y entonces ellos nos refieren a nosotros para nosotros, mira, en esta empresa hemos detectado que hay un gran porciento de empleados sintiendo el síndrome del quemazón. Entonces nos refieren y nosotros intervenimos para hacer un diagnóstico organizacional, porque acá pues esta servidora es psicóloga industrial, y hacemos diagnóstico organizacional, y de ahí desarrollamos entonces un plan de trabajo.
7: O sea, ¿y cuál sería el primer paso para comenzar, por ejemplo, con X o Y trabajador o trabajadora que tiene este síndrome de quemazón?
16: Ay, caramba, yo creo que lo primero sería hacerlo sentir visto, validado, apoyado. Sabemos que estás haciendo un buen trabajo, porque esto suele ocurrir, al buen trabajador se le sobrecarga, porque sabemos, ¿verdad? Los patronos tienden a pensar, por confianza, no necesariamente por quererlo dañar, por confianza, dicen, no, yo quiero que este trabajo lo haga esta persona, pero sin darse cuenta, y la persona acepta porque es responsable, porque quiere quedar bien, pero al final del día somos humanos y nos sobrecargamos, y entonces empiezan a aparecer estos síntomas que son lo que nos llevan con el transcurso del tiempo, porque una quemazón no surge de un día para otro, es en un periodo extenso de esa sobrecarga donde entonces comienzan a ver los efectos.
7: ¿Y ustedes ofrecen algún tipo de charla, algún tipo de conferencia para orientar especialmente a los patronos sobre estas situaciones, estos síndromes de quemazón? Porque tal vez el patrono tampoco se da cuenta de lo que está ocurriendo, solamente lo que ve es que un trabajador últimamente está más malhumorado y tal vez lo asocia con una situación en la casa.
16: Ajá, sí, nosotros a través de las redes, estoy en Instagram, Facebook y LinkedIn, ahí colocamos newsletter o mensajes alusivos de prevención, de donde se especifica y se les deja saber no solamente al patrono, al mismo empleado, cómo aprender a poner los límites, ¿verdad? Que sean saludables para ambas partes, porque esto no se trata de que haya uno mejor que el otro, no patrono malo, ni empleado malo, ni bueno, es cuidarnos en ambas direcciones. Nosotros los patronos quieren tener una empresa fructífera con empleados productivos, pero entonces a la misma vez el empleado recibe unos beneficios de cuidado dentro del espacio laboral que le permita hacer el trabajo para el cual fue contratado. Y entonces esas cápsulas que comparto a través de las redes o de los servicios que me requieran, ya sean por virtual o presencial, llevamos esa información atemperada a la realidad de cada empresa, porque cada empresa tiene su cultura y eso se atempera y se atiende de acuerdo a la necesidad real que cada empresa presente.
7: Ese servicio que ustedes ofrecen llega a, o sea, puede, cubre a Puerto Rico completo.
16: Sí, a toda la isla, ¿verdad? Con la coordinación adecuada, correcta, y lo podemos hacer virtual, se puede hacer presencial, así que sí, lo hacemos a través de toda la isla.
7: Tremendo. ¿Qué otra cosa más usted me puede hablar sobre ese ambiente?
16: Pues, mire, es tan importante que ambas partes, tanto patrono como empleado, tengan yo creo que la palabra que a mí me gusta mucho utilizar es intención. Cuando las personas tenemos la actitud de manejarnos con intención, la intención de provocar buenos ambientes, buenos climas, buenas culturas de trabajo, buenas relaciones de trabajo, cuando un patrono tiene la intención de desarrollar sus equipos, de desarrollar oportunidades de carrera, de desarrollar ambientes saludables, no estoy hablando de una utopía, estoy hablando de que son cosas de que sí y ambientes sí se pueden lograr. De esta manera vamos a tener entonces un win-win, el empleado que se siente cómodo, saludable, con seguridad psicológica de expresar cuando hayan desacuerdos, porque no es que no vayan a existir, van a existir los retos, pero va a haber una actitud diferente de ambas partes de asumirlos y enfrentarlos, porque primero hubo una intención de que las cosas funcionen, tanto de patronos como de empleados.
7: Tremendo. Oiga, doctora, ¿y cómo se les consigue a ustedes?
16: A través de mi número de teléfono, a través de las redes, como les mencioné, estoy en Instagram como ABC Consultant, en LinkedIn como bajo mi nombre, Alicia M. Archilla Cintrón, y por mi número de teléfono, 787-598-8078, y ahí van a encontrar entonces toda la información de email y demás contactos.
7: Pues agradecido que haya estado con nosotros, la verdad que nos dio eso le llaman en la universidad, algo así, quemazón 101.
16: Está muy bien, siempre a la orden. Y gracias por la oportunidad.
7: Gracias a usted.
16: Cómo no.
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7: Bueno, mis amigos, ya tengo en línea telefónica al doctor de los zapatos, ¿ok? El doctor de los zapatos. Estoy hablando con el doctor Olis Acosta. Saludos, doctor. Bien. Saludos.
6: Saludos, saludos. Dios me los bendiga.
7: Óigame, ¿se acostumbró a que le digan doctor?
6: Pues mira, sí. Me he ido acostumbrando poco a poco porque en la misma calle me van parando. Yo te conozco, tú eres el doctor, tremendo, soy de los zapatos.
7: Tremendo. ¿Y de dónde es usted, doctor?
6: Yo soy de Bayamón, nacido en Bayamón.
7: Ok, o sea que, y la zapatería, digo, perdón, el consultorio lo tiene en Bayamón.
6: El consultorio de los zapatos, sí, está en Bayamón y Santa Rosa.
7: Ok, ¿y por qué el nombre de doctor? A mí me parece curioso y simpático, ¿no? Pero, ¿qué usted le vio a ese nombre?
6: Fíjate, fue un hermano zapatero que yo tenía, ¿verdad? Y yo estuve trabajando con él como un año, y él siempre me decía, oye, tú lo que no sabes te lo inventas. Y dice, el día que tú tengas tu propio negocio, tienes que poner el doctor de los zapatos. Porque tú eres un doctor, lo tuyo. Y así fue.
7: Ah, mira eso, qué bien, qué bien. Y entonces, ¿cómo entra usted a este mundo del zapato e interesarse, ¿no?, por la reparación de los mismos?
6: Pues mira, te voy a ser bien sincero. Yo cuando era chaval, cuando joven, era bien cabezón.
7: Ok, muy bien, muy bien.
6: Era bien cabezón y un día eso, mi mamá se cansó y me dijo, no, tú te vas a poner a trabajar. Eso está el... por ahí descortando, ¿no? Y así fue, me puse a trabajar con otro zapatero que había donde yo vivía.
7: Ajá.
6: Y a los 14 años empecé a trabajar como part-time con él. Part-time fue que empecé a ver mi, ¿verdad?, mi talento, mis cosas, y pues, seguí. Llevo ya 35 años.
7: Wow, o sea que le gustó la situación y dijo, espérate, que yo creo que esto es lo mío.
6: Es correcto. Y ahí me he quedado, fíjate, llevo 35 años y mi hija, que también está conmigo, que lleva ya 10.
7: O sea que tiene una doctora en zapatería también.
6: Tengo una doctora aquí también como zapatera.
7: Qué bien está eso. Oiga, hablando de zapatos, ¿no? Pues los zapatos de hoy en día, por ejemplo, el caso mío, ¿verdad? Que me pasa mucho. Yo compro unos zapatos y al tiempo, sin ninguna razón, se le despega la suela. Otras veces es que se le van los cantos, eso, el zapato como tal, el área donde, ¿verdad? Que le dicen la parte de cuero. Yo noto que se va como despellejando y se le va yendo los pedazos. O sea,
6: como... en esos casos así, ¿verdad? No tienen arreglo. Porque sí, eso no es cuero. Eso es un cuero sintético, como le llamamos nosotros.
7: Okay.
6: Un cuero sintético que con el tiempo, pues, lo guardan, cosas así, pues, se terminan descascarándose.
7: Correcto. Hasta guardado, sí, correcto.
6: Entonces, la área que se despega mucho, lamentablemente aquí hace mucho calor en Puerto Rico. La mayoría de los zapatos ya son moldes que vienen en líquido o en bolita, la coma, le dan la forma con calor. Eso se ve, de esa forma se la dan con calor y la pegan con el tenis al mismo tiempo. La mayoría de los tenis nosotros lo estamos haciendo de esa manera. Eso se ve con el calor de crear la suela, se queda pegada al zapato. Cuando coge calor el zapato, aquí por lo menos mayormente que es una zona tropical, pues se despega. Mucha gente piensa que si la humedad, no es la humedad. Es la humedad entre frío, calor, pues tiene que despegarse. Y si no lo usa, más todavía.
7: Pero sin embargo, antes los zapatos... O sea, antes la gente vivía con uno o dos pares de zapatos y eran felices.
6: Pero antes, claro que sí, duraban años, hasta los hijos los heredaban. Pero los zapatos de antes eran 100% cuero, la goma era 100% goma, ahora hay goma sintética. Antes era 100% cuero, ahora es un cuero sintético. Okay. Y que eso se veía, eso se pegaba, se hacía mano, se raspaba, se cosían. El zapato te duraba años, le podías cambiar un solo zapato y le cambiabas la suela 4 o 5 veces. Yo me acuerdo cuando yo empecé en esto, a los 16, 17, 20 años, que había zapatos que los traían 3, 4, 5 veces para cambiar la suela. Pero era un zapato que valía la pena.
7: ¿Y
6: hoy en día los zapatos no es de esa calidad?
7: O sea que tanto los zapatos de hombres como mujeres son igual de malos, vamos a decirlo así.
6: Lamentablemente el costo de vida ha subido mucho. La gente piensa que comprarse un zapato de 60, 70, 80 dólares, están comprando zapatos de calidad. Sí hay zapatos que se pueden conseguir a ese precio. Son raros, pero se pueden conseguir. Pero en la mayoría de los zapatos son de piel sintética o base sintética. Quizás por encima los consigas en cuero, por debajo de la suela sintética. Pero ya son menos porque tú los puedes arreglar. Pero los zapatos de antes, que eran de 10, 15 dólares, son los que valen hoy en día 60, 70, 80.
7: Ah, ya veo.
6: Eso es lo que sucede. Entonces la gente piensa que por comprar un zapato de 70, 80 dólares, pues está comprando un zapato bueno. Lo puedes comprar bueno si lo consigues un especial o de suerte. Pero es bien raro.
7: Okay.
6: Pero esos zapatos hoy en día que te valen $1,000, $1,200, y zapatos hoy en día que te...
7: ¿Qué cosa, te verdad?
6: 300, 500, pero son zapatos cuero de verdad. Y zapatos buenos de verdad.
7: Por eso, pero imagínese usted, o sea, si yo me compro un par de zapatos de $1,200, creo que no volveré a comprar zapatos más, jamás en mi vida.
6: 2 semanas de sueldo. El que puede, el que no se tenía que conformar con zapatitos de $100, de 70, 80, porque es mala.
7: Ya yo, 1,200, eso es el sueldo casi de un mes de una persona.
6: Así mismo, ahí los hay, los perragamos, ¿verdad? No se han pagado, ¿verdad? Pero okay.
7: Y yo recuerdo que antes la gente iba mucho donde el zapatero a ponerle herraduras al zapato, especialmente correcto. En esta, ¿verdad? Cada cual es como los carros, ¿no? Que caminamos, pero aunque se nos ven los pies derechos, ciertamente caminamos, como yo digo, desalineados, porque siempre, pues quizás usted, por ejemplo, gasta el zapato mucho en el taco atrás, ¿verdad? Quizá usted de los que mete el pie, entonces lo que hace que gasta el zapato por la parte de adentro. Quizás otros son de los que andan con el pie virado hacia el otro lado y se comen el zapato por el lado. Ese tipo, estoy hablando de ese tipo de situación.
6: Sí, pero hay todavía. Lo que pasa es que ya hoy en día, juventud por lo menos, ¿verdad? De la generación de aquel lado hoy en día, no conocen mucho lo que son las herraduras. Bueno. La verdad yo la tengo y la ponen mucho más, pero las personas pues de 40, 50, 60 años que la conocen. Correcto. Pero hay mucha gente que no conocen de eso, y eso es muy bueno. Es, es algo claro. Que en coma evita que se dañe este vaso de este lado.
7: Claro, y que, aunque suenan bonitos, ¿no? Las herraduras, yo no sé si ahora las herraduras vienen de goma también, pero antes eran de metal. Y
6: uno vienen de goma ahora. Uh-huh.
7: Ah, también, porque antes eran de metal y uno caminaba y tac, tac, sonaba.
6: Sonaban.
7: Era bonito, ¿no? Era como, qué sé yo, pero entonces uno, por ejemplo, las mandaba a poner en el área donde uno siempre, donde más fuerte gastaba. Uno afirma, que era donde uh-huh. más se gastaba. Y los zapatos le duraban a uno. Antes la gente brillaba los zapatos. Ya hoy en día no se ve eso.
6: No, lamentablemente.
7: Los limpiabotas se han quedado sin trabajo porque...
6: porque también hoy día todo es tenis. Ya son pocas la gente que usa zapatos.
7: Oiga, y ahí yo quería llegar. Yo antes de la grabación estábamos hablando de que yo estuve en Colombia. Y entonces me llamó la atención de que pasaba por unas zapaterías que tenían grandes estibas de suelas, que al parecer eran suelas de tenis, y tenían letreros que decían, se reparan tenis. Y a mí yo dije, mira, aquí yo decía, oye, pero aquí lo hacen, aquí hacen de todo, reparaban tenis. Yo eso no lo había visto aquí, ni lo he visto todavía, pero... Pero sí, al parecer se consiguen las
6: suelas. Nosotros probablemente montamos la suela, como te estaba comentando ahorita, la parte de abajo, cuando la base todavía está buena, pero nosotros siempre inventamos y le ponemos la suelita a la parte de abajo y puedes seguir utilizando el tenis sí tiene reparación. Hay países que por lo menos pues tienen las suelas completas, aunque sean otros modelos, pero le sirven.
7: Okay.
6: Y en ese tipo de países son más comunes porque puedes comprar 2 pares, 3 pares, 4 pares. Aquí por lo menos en Puerto Rico, pues hay que comprar en otros países por cantidades. Y a veces, bueno, pues se cogió un poco, porque entonces hay que comprar un modelo y hay que comprar 300, 400 pares de zapatos, de suela.
7: Sí, no.
6: Y para nosotros no es costo efectivo.
7: Sí, no, y me imagino yo que, ¿verdad? La economía de los países, pues es distinta. Y puede correcto. Ser que en otros países pues le sea negocio a la persona reparar la tenis. Pero aquí en Puerto Rico, que la gente, ¿verdad?, tiene un poquito de más chavo, pues la tendencia es botarlos y voy y compro unos nuevos.
6: Correcto. Sí. Es diferente.
7: Sí.
6: Es distinto el concepto.
7: Y entonces, ahora pregunto yo, ¿y de qué viven ahora los zapateros?
6: Mira, hoy en día los zapateros, muchos de ellos se han quedado atrás. Eso hay que decirlo, ¿verdad? Se han quedado en lo no se ha actualizado. La ventaja de nosotros, el doctor de los zapatos, que aquí sí lo hemos actualizado. Aquí trabajamos con todo. Aquí trabajamos con cartera, con tenis, con zapatos, con botas. Hacemos hasta cartera. O sea, aquí hacemos de todo.
7: Okay.
6: De todo, de todo. ¿Qué sucede? Hoy en día hay que actualizarse. ¿Por qué hay que actualizarse? Hay que comprar, ya los materiales son diferentes, muchas veces hay que comprar 2, 3 pegas distintas, de acuerdo a lo que tú vayas a pegar. Okay. Pues muchos zapateros compran una sola pega o compran una pega más económica y ahí que vienen los problemas, porque los zapatos se les despegan. Todo es relevante, depende del zapatero que lo trabaje. Por lo menos aquí, a mí me gusta trabajar de calidad. Yo te cobro un poquito más, pero te hago un trabajo de calidad.
7: Pero por lo menos, o sea, lo que le quiero decir es que en el caso suyo, usted puede vivir de este trabajo.
6: Sí, definitivamente. Aquí somos 5 empleados.
7: Ah, mira eso.
6: Y todos comemos.
7: Qué bueno. Y mucho.
6: Sí.
7: Okay.
6: Y no vamos a abasto.
7: Mira qué bien eso. Qué bueno. Es una buena noticia, sin duda.
6: Sí, la verdad que sí.
7: Una buena noticia. Pero es lo que usted dice. Hay que adaptarse a los tiempos.
6: A los tiempos, hay que adaptarse obligatoriamente porque muchas zapaterías han cerrado por eso mismo, porque no se ha actualizado, pues los papás quizás no le han enseñado a los hijos quizás no quieren seguir también trabajando en cuestiones de zapatería, que la zapatería hoy en día es un buen negocio si lo sabes trabajar.
7: Ah, bueno, sí.
6: Porque antes se sirviaba mucho la zapatería, antes era un resolver, yo te resuelvo esto, ahora hoy en día no, hoy en día se repara, es diferente.
7: Ah, okay, fíjate, yo he escuchado eso que usted menciona de que a veces pues los papás no le enseñan a los hijos pues lo que están haciendo y los muchachos pues finalmente deciden pues irse a estudiar otra cosa Y cuando llega el momento del retiro, que el papá dice, mira, tengo ahí ese negocio, cógelo. El hijo le dice a uno, no, papi, no, pues si ya yo si yo estudié otra cosa y yo estoy bien. Entonces, pues, muchas veces el negocio o pasa a manos de otra persona o simplemente lo cierran y se acabó el evento.
6: Y se acabó el evento. Cuando vine a ver, en Nanaimo, en Puerto Rico, había más de 30, 40 zapaterías.
7: Sí, yo
6: me acuerdo. O más, alrededor de Isla. Ya vendía lo que te quedaban, son como 15.
7: Yo me acuerdo, ahora que usted habla de que había muchas zapaterías, yo me acuerdo de, ya para, le voy a hablar, como para la década del 60, 70, por mi casa, donde yo vivía, pasaba un hombre en un carro anunciando, decía, aquí el zapatero, aquí el zapatero. Entonces uno salía, él se paraba y uno le decía, mira, es que este zapato, yo, mira lo que le pasó. Y él lo miraba y decía, no, esto se puede arreglar. Entonces él le daba un papel a uno, como que usted me entregó un par de zapatos negros, qué sé yo, y se lo llevaba. Y a la semana, él pasaba toda la semana, a la semana pasaba otra vez y cuando hacía la ruta, se paraba en su casa y le decía, aquí están los zapatos suyos. Y entregaba, uno le pagaba y hasta eso yo llegué a ver.
6: Y hoy en día el concepto ha cambiado. Hoy en día si tú no cobras el trabajo, te dejan los zapatos.
7: Ah, mira eso.
6: Eso es algo que lamentablemente pues ha sucedido. Muchas veces se cogía el 50% de depósito. Yo me he visto obligado de cobrar los trabajos por adelantado. Al menos que sea trabajo grande, como muchos trabajos que me traen de 300, 400, 500 dólares, pero uno coge un poco más de la mitad. Pero lamentablemente si tú coges un zapato de 30, 40 dólares, te lo dejan.
7: Ay, mi madre.
6: Si no, están 4 meses ahí, 3 meses, 5 meses, 6 meses. Y yo cada 4 meses te estoy sacando porque no se puede.
7: No.
6: Ahí uno pierde mucho. Por eso es que uno se siente obligado de cobrar los trabajos por adelantado.
7: Ah, bueno, pues, claro, porque, ¿cómo es? Imagínense que le dejen unos zapatos ahí. O más que se los dejen, que no los vuelvan a buscar. ¿Qué uno va a hacer con
6: ellos? Pues tampoco los puedes vender.
7: Exacto. Exactamente. No. Así
6: antes tú sacabas un zapato y te lo cobraron. Mira, dame 20 pesos. Tiene suela nueva y no perdías mucho. Pero hoy en día la persona no compra zapatos usados. Es rara la persona. Los pierde.
7: Sí, no. Sí, la gente lo que hace dice, no, yo no me atrevo. Y qué sé yo, van y compran un zapato nuevo.
6: Exacto. Wow.
7: Bueno, pero de todas maneras, pues, si le buscamos la vuelta, podemos vivir de la zapatería.
6: Claro que sí, se puede vivir. Y vivir cómodo, o sea, no es que te vayas a hacer rico, pero sí vivir bien.
7: Claro.
6: Muy tranquilo.
7: Bueno, pues, Olis, gracias por haber estado con nosotros. Vamos a, ¿usted está en algún sitio en la internet que se le consiga?
6: Mira, me consigue por Facebook como el doctor de los zapatos, perdóname, por Facebook me consigue como Zapatería Santa Rosa.
7: Ok.
6: Por Facebook, ya por Instagram, TikTok, me consigue como el doctor de los zapatos.
7: Muy bien. Ok. Uh-huh. Pues agradecido que haya estado con nosotros. Y usted está, me dijo, en Bayamón.
6: Estamos en Bayamón, detrás de Santa Rosa Mall. Este es el bloque 1034, calle 3, Santa Rosa Bayamón, ¿verdad? Si el teléfono es 787-787-3410. Quedamos al lado de Kia.
7: Perfecto, pues gracias por estar aquí.
6: Seguro que sí, gracias a ustedes por la entrevista.
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4: Y bueno, ya está con nosotros el licenciado José Abel Lama. Buenos días, José Abel.
5: Este viene.
4: Bueno,
6: ¿tienes agua? ¿Tienes agua?
5: Tengo agua.
4: Bueno, tiene agua.
5: Tengo mañana el muchacho que va a verificar la cisterna.
4: Ok, mañana mantenimiento de cisterna, muy importante. Y está con nosotros hoy también de nuevo en sustitución de Cristian Sobrino, licenciado Paco González. Buenos días, Paco.
7: Buenos días a todo el mundo, buenos días a los radioescucha. Y yo tengo agua por cisterna.
4: Por cisterna,
7: sí. Que eso en el 2014, 2015, cuando fue la última sequía, pues...
4: La placa, un racionamiento en aquella época.
7: Metimos la cisterna en la casa.
4: Mira, antes de comenzar, el Paco está hoy nuevamente en sustitución del amigo Cristian Sobrino, y a quien aprovechamos y le enviamos de parte de todos aquí en el panel un abrazo solidario. Para los que no sepan, Sobrino anunció en su podcast el sábado pasado, ya no lo había dicho, que... tiene un diagnóstico de cáncer, si no me equivoco, en el esófago. Todo apunta a que fue detectado súper mega temprano. La prognosis es positiva, pues, y estamos optimistas. Está ahora mismo en tratamiento, está fuera del país, va a estar fuera del país una semana, regresa pronto y su plan es reincorporarse y seguir con sus responsabilidades obviamente profesionales y con nosotros aquí, en su podcast, etcétera. Pero pues de parte de todos nosotros, nuestro abrazo solidario, y si usted pues cree en algún ser superior y cree que sus oraciones los amerita, pues adelante. Si usted quiere simplemente mandarle buenas vibras o solidarizarse, pues ya lo sabe. Y de parte de todos nosotros, pues que siempre que mejore y que siga por ahí fastidiando la pita y causando la acidez a gran parte de nuestro público.
7: Se lo mandé por mensaje, pero se lo digo que estamos todos con él y todos le deseamos lo mejor. Yo estoy de pinch hitter, así que yo estoy hoy y el próximo viernes, y hay un compromiso de que él ya esté de regrese. Y siga dando cantazos, y por lo menos yo que sigo recibiendo, estoy seguro que ustedes también reciben mensajes de él, pues hemos notado que él sigue siendo...
4: Sí, los memes en Instagram no han parado.
7: El sentido del humor sigue ahí, o sea, así que Sí, no, nos alegramos mucho de eso.
5: Yo sé que va a estar bien y mucha esperanza y fe en que todo va a salir como tiene que salir.
4: Así mismo es, que así mismo sea. Tenemos

0: estos 4 minutitos antes de tirar la pausa, así que vamos a dejar todo lo del tema del proyecto de estatus para la segunda hora. Vamos a hablar del tema de la
1: temporada. Ah, ya te estás escondiendo. Desde
0: ahora
1: te estás escondiendo.
0: Te di el segmento más largo al tema. Te di 20 minutos para el tema.
2: El proyecto galáctico.
0: Ay, Dios mío.
2: Y siguiendo esa línea, digo, y aquí hago un saludo a otros amigos en otra emisora que nos estaban diciendo nerditos por saber lo que es eso.
3: Es rarito, está diciendo rarito.
2: Tú lo quieres mandar para Tego, para este
3: proyecto. Yo no entiendo, no entendí.
1: Pues está bien, pero lo dejamos.
3: Sabemos que fuiste tú. Todas las referencias lo sabemos.
0: 100% fui yo.
2: Y se llevaron arrastrado a todos los fanáticos. Somos todos unos negros.
1: Esto va a ser lo mejor de dos segmentos. No lo vas a dejar un segmento.
3: Exacto.
1: 100%. Como los dos mundos de ustedes.
0: 100% no fui yo, pero 100% lo apruebo. Muy bien. Nerdos al poder. Pero lo que quería ir con este primer segmento. El viernes pasado, ustedes nos contaron y ustedes básicamente nos dijeron lo que iba a pasar con la demanda del municipio de la AAA. Ustedes nos dijeron, esto no se va a ver, el juez va a obligar un acuerdo y el acuerdo llegó. En efecto, eso fue lo que ocurrió. Estamos ya en la primera semana del acuerdo. En su experiencia profesional de litigio, ¿qué posibilidades de éxito tiene este comité del agua?
3: ¿Tú quieres atender?
0: Y si no funciona, no, ¿qué van a hacer las
1: partes? Lo que pasa después que sale del tribunal, ya eso no es legal, no está en las manos de los abogados y no tiene nada que ver con la teoría jurídica, se convierte más en un asunto político y en un asunto de ejecutoria. Y quizás lo único que uno puede medir en términos de lo que pasó en el tribunal es si el riesgo que tomaron ambas partes merecía la pena una vez se ejecuten los acuerdos y se vean los resultados. Para la gobernadora, llegar al acuerdo era la salida única que tenía, porque cualquiera de los otros dos resultados le iban a ser desastrosos. Así que llegar a un acuerdo y obligar al alcalde a tomar responsabilidad también él por lo que ocurriera, era la movida política correcta. Para el alcalde, el cálculo de riesgo pues era mucho mayor, porque él había estado en todo el periodo antes de la demanda, criticando, cuestionando, diciendo que él sabía que era lo que había que hacer y que la gobernadora y su administración no lo estaba haciendo, y que si ponían a un individuo allí que sabía cuál era que tenían que mover el agua de un lago al otro y mover y apagar una válvula y no sé qué cuánto, pues el problema se iba a solucionar. Pues ahí está el comité, ahí está el individuo, y ahora usted también tiene responsabilidad de lo que ahí ocurra. Por eso, en términos de si la estrategia fue buena para el alcalde de San Juan, tenemos que ver en la ejecutoria y ver lo que pasa con el boquete este que encontraron del tamaño de un baloncelista. Bueno. O sea, es una cosa que a mí me sorprende, porque cuando los reportes como que encontraron un roto de 72 pulgadas, y tú tienes 72, 6 pies tiene el roto ese. Entonces, tú me estás diciendo que en un tubo hay un roto del tamaño mío.
3: Sí.
1: Y eso tiene que estar botando agua como loco, y nadie
3: se dio cuenta.
0: Claro, el roto.
3: Yo habían dicho que se había dado cuenta. Yo lo dije.
2: Pero ¿cuándo se dieron cuenta?
1: Cuando
3: volaron el dron de Ignifor. Pero habían dicho que el tubo ya, que sabían que no sabían dónde era el problema, pero que el tubo no estaba rindiendo.
0: O sea, las fotos del dron que subió Ramón Luis, el alcalde de Bayamón, se nota que está en un área remota, o sea, no es que está en la carretera, no está en un área que se puede ver, pero es evidente que hay algo roto en la bandera que uno ve aquí.
3: Mira, yo creo que, yo lo dije la semana pasada, yo creo que un acuerdo sería positivo para ambas partes, y todavía creo que puede ser positivo para ambas partes, porque por un lado el municipio de San Juan pues está entrando al proceso, y pues va a tener mucho más control y va a tener mucho más transparencia sobre los procesos. Para la AAA también creo que era positivo, porque reconocía que había un problema y entonces aceptaba que había un problema y aceptaba y le decía a la gente, mi prioridad es el servicio, vamos a trabajar con el servicio. Yo creo que aquí hay dos issues. Lo político va a ocurrir, no importa qué. Lo legal y lo ejecutor, ¿sabes? Lo que es el resultado final. Porque tú puedes tener que todo lo legal se cumplió y todavía no tienes el resultado deseado por circunstancias ajenas a la voluntad de la gente o lo que sea. Así que yo creo que hay un issue de ejecutoria. Si trabajan y se hace todo lo que se tiene que hacer, y pues yo creo que hay buena posibilidad de que esto se resuelva y que todo siga para adelante. Tal vez se tarde un poquito, pero creo que aún así va a haber una mejoría en el servicio. Y cuando digo se tarde un poquito, es que sí hay unas mejoras de infraestructura que se están haciendo que van a tomar un tiempo, pero eso es parte también del proceso de AAA siempre. está lo legal también, si hay un incumplimiento por alguna de las partes. Que ya no estamos hablando del resultado, estamos hablando del trabajo, de la voluntad de alguna de las partes. El acuerdo contiene, recuerdo que habían dos disposiciones particulares que hablaban de sanciones, cualquier parte que no cumpliera. Y estamos hablando de sanciones, pueden incluir hasta desacato. Y desacato, para el que no sabe, aún si es civil, puede conllevar hasta cárcel. Yo nunca lo he visto que le metan un funcionario de gobierno en la cárcel por incumplir con algo, pero it's on the books. O sea, eso está disponible.
1: Al calabozo hasta que tengan agua en
3: el bueno, yo no sé, pero...
0: Al roto por...
4: Dicho eso, hablando de chisme, hay un lloriquín esta mañana que nosotros hemos publicado en nuestro page de los amiguitos Popu Kids, de una organización que se llama Los Abogados Populares, Abogados Populares, que están pidiéndole al DNC, al Partido Demócrata Nacional, que regañe y le mande caliente a Luis David Aperna, el presidente del Partido Demócrata en Puerto Rico, porque ellos dicen, en resumidas cuentas, que están usando chavitos que le manda el DNC central a el Partido Demócrata en Puerto Rico para mandarle caliente a el señor Pablito José Hernández, comisionado residente, que obviamente es Popu Kids y es demócrata. Eso es lo que esencialmente dice la denuncia, aunque es más larga. Este lloriquín que yo vi esta mañana publicado en el Patreon, y digo lo vi porque yo no fui el que le escribió, le escribió Luisito. Usualmente yo soy el que escribo las cosas, pero Luisito escribió eso. Así que puede llenar el lago Carraízo y nos puede resolver el problema del agua en San
0: Juan. El lago Carraízo está lleno. El problema del agua no es el lago.
4: Pues ¿cuál es el otro lago, que el del supertubo? Porque sea.
0: Están todos llenos los lagos.
4: Bueno, pero... pueden llenar...
0: Pueden desbordar, puedes abrir las...
4: Bueno, pueden llenar los tanquecitos, las cisternas.
0: Sí. Si lo tiras directo al tanque de la Pepsi, ahí puede ser.
4: El tanque de la Pepsi y todas esas cosas, pues, con el lloriquín Popuquín. Que es por chavito y por dinero, porque aquí lo que está en juego es que yo no sabía, pero le están mandando buena chabucha al Partido Demócrata en Puerto Rico.
0: Para mí eso es lo más interesante de la querella o la denuncia o la carta que envían los abogados populares al Partido Demócrata a nivel nacional, que es que ellos, según informe del Partido Demócrata, el Comité Central del DNC en Washington le envía al Comité Local del Partido Demócrata en Puerto Rico $17,000 al mes. Yo no sé si eso ocurría antes. Yo entiendo que...
4: Pues yo me había enterado de que el Partido Demócrata aquí en Puerto Rico estaba como... abriendo oficinas, iba a contratar gente.
0: Y el Partido Demócrata en Puerto Rico puede levantar dinero.
4: No, pero eso, pero que iba a contratar gente. Yo decía, pero ¿cómo se va a pagar eso? Si yo no recordaba que el Partido Demócrata en Puerto Rico estaba cogiendo buenos chavitos. O sea, yo sé que ellos hacen cositas, pero no es para pagar el salario.
0: Y la realidad es que los partidos nacionales en Puerto Rico, tanto demócrata como republicano, realmente operan como clubes privados. O sea, no hay un líder de barrio del Partido Demócrata en los pueblos, en las unidades electorales, igual que no hay un líder de barrio del Partido Republicano. Esencialmente son organizaciones pequeñas que tienen algunos cientos, quizás a veces han tenido miles de miembros que van y votan según hayan elecciones internas que se convierten en elecciones entre populares y PNP. Pero no, realmente no tiene infraestructura. O sea, nadie se levanta por la mañana diciendo, hoy voy a repartir flyers para los demócratas en mi barrio. Además, pues aquí no votamos en las elecciones donde compiten los republicanos y los demócratas, y me llama la atención porque yo entiendo que Dávila Perna apoyó al actual presidente del Partido Demócrata, ¿cómo se llama? Ken Martin, que está en unos líos severos y le quieren cortar la cabeza porque se ha metido en muchos problemas. Y el Partido Demócrata a nivel nacional tiene un déficit de $3 millones. Entonces el Partido Demócrata, mientras los republicanos tienen 100 y pico millones, el Partido Demócrata a nivel nacional está en negativo $3 millones, pero entonces le están mandando $17,000 al mes al partido en Puerto Rico.
4: ¿Y por qué? ¿Y eso es un problema? ¿Por qué?
0: No es un problema, simplemente es curioso. O sea, es como que, o sea, el partido en Puerto Rico que no tiene, no vale ni papel ni para banca en las elecciones federales, está recibiendo $18,000, y el partido a nivel nacional que quiere ganar la Cámara y el Senado está en déficit, no sé. Pero nada, lo interesante es que le están diciendo al presidente del DNC, mira, está mandando los chavos para Puerto Rico, y el presidente del DNC local está usando a esos chavos para atacar al congresista electo demócrata Puerto Rico.
4: ¿Pero basado en qué? Porque es que ahí es que me perdieron. Yo he visto los videitos de estos tipo McDaniel que está haciendo de habilidad. Yo no he visto a lo mejor no me ha salido, pero yo no he visto ningún video directamente que él haya hecho que le esté mandando caliente a Pablito José.
0: Tiene varios.
4: Pero
0: en la que ya los detalles.
4: Pero en particular, ¿por qué? O sea, le está mandando caliente por
0: temas de estatus, temas de si está o no en el Congreso, temas de productividad.
4: ¿Y a ellos les consta que esos videos los está pagando el DNC?
0: Bueno, pues esa es la pregunta que le están haciendo al DNC.
4: Ok.
0: Porque ellos, básicamente, en la carta, ellos, por ejemplo, pues, relacionan. Hay una persona que está siendo contratada por el DNC para grabar los videos, que acompaña a Dávila a las visitas en Washington. Sí. Y en esas visitas en Washington se producen los videitos estilo Mandani y se producen los videitos estilo contra Pablo José. Y, pues, se parece. Nota que es la misma persona que los está haciendo.
4: El argumento, el estirón de chicle de los abogados populares es que el pana que contrató Dávila para grabarle los videos, también a la misma vez que hace trabajo político para el DNC, le graba los videitos políticos a esto. ¿Y cuáles son las reglas sobre ese asunto?
0: Bueno, ellos dicen aquí que el reglamento del Partido Demócrata deja claro que el Partido Demócrata no va a meterse en primarias locales entre demócratas, que no va a trabajar en contra de los oficiales electos demócratas, y que el dinero y los fondos y los recursos del partido se tienen que utilizar a favor de los demócratas, no en contra. Y por ahí va el asunto. Están pidiendo una investigación formal, están pidiendo una auditoría de los fondos que se le asigna al Comité de Puerto Rico, y están pidiendo también que se le ordene al señor Dávila Perna a que se sí exista de hacer esos ataques contra el comisionado residente.
4: Bueno, pero esas son las consecuencias de las elecciones del DNC. Si hubiesen ganado los populares, pues los chavistas lo usan los populares.
0: Si hubiesen ganado los populares y no hubieran apoyado a Ken Martín, los populares, ¿lo estarían mandando 18,000 pesos al mes también?
4: Muy probablemente sí. No sé. O sea, es un hipotético, pero no sé.
0: ¿Cuándo Roberto Prats presidía el partido, le mandaban chavito al nivel central?
4: Pues no sé.
0: Yo creo que no.
4: No sé. Pero, pues esto es por chavito. O sea, como que estarían molestos los Popukits si los 17,000 pesos ellos tuviesen el control de la cartera y estuviesen usando los asuntos. Yo no sé. O sea, el argumento de tirarle en contra al comisionado. Te digo, no he visto los videos, o sea, no sé, pero puedo asumir, por ejemplo, que si Dávila dice que está en la plataforma, eso se aprobó recientemente en la plataforma del DNC, el tema del estatus, ¿verdad? Y la estadidad para Puerto Rico, ¿no? Como posición institucional del Partido Demócrata en Estados Unidos.
0: En
4: la última reunión que ellos aprobaron, en la reunión programática esa que tuvieron, que no sé qué era, pero que anunciaron que asumieron una postura sobre el tema del estatus para Puerto Rico y de la estadidad para
0: Puerto Rico. No recuerdo.
4: Nada, pero vamos. Si la postura institucional de esta administración del Partido Demócrata es a favor de la estadidad y de habilidad estadista, pues...
0: Bueno, pues que haga campaña a favor de la estadidad. No tiene que hacer campaña a favor de la estadidad y atacar a Pablo.
4: Está bien, por eso, pero no...
0: En la querella no es por hacer campaña por la estadidad.
4: Por eso, pero si... O sea, ¿cómo tú interpretas que es una crítica a Pablo, por ejemplo, si él le está diciendo que radica un
0: problema? Bueno, porque sí, por ejemplo, usas una caricatura ahí hay de Pablo frente al castillo de Dindi, pues es un ataque directo a Pablo. No hay que ser...
4: Ah, bueno, eso sí. Pero el tema de... O sea, yo veo un ataque sustantivo a que tú tienes un funcionario electo demócrata como Pablo José, que es el funcionario electo por Puerto Rico, que, digamos... debe adherirse a la plataforma del Partido Demócrata en los Estados Unidos, que en el tema de estatus sobre Puerto Rico está a favor de la estadidad. Si el funcionario electo de Puerto Rico no quiere empujar el tema del estatus, pues yo veo una posibilidad de que alguien pueda interpretar que es una crítica a Pablito José, pero en la plataforma del DNC. O sea, pues no lo veo. O sea, al contrario, pues lo veo desde el otro lado, decir, adiós, pero es que yo no estoy atacándolo, yo simplemente le estoy exigiendo que como funcionario demócrata, pues empuje el tema del estatus en Washington. No sé. O sea, me hace un poquito lloriquero.
0: Usando la metáfora del baloncesto. Esto es como decirle al árbitro. Tan dependiente que debajo el palo, me están dando codazos. Que la próxima vez que estemos debajo del palo, cante la falta.
4: Yo me imagino que si la elección del Partido Popular Demócrata en Puerto Rico la hubiese ganado el Partido Popular Democrático, o miembros del Partido Popular Democrático, salvo Papa Alejandro, que es el único el único que está ahí aguantando la pava dentro de esa estructura, este Yorick Inestrosa.
1: Tampoco le estarían dando 18 mil pesos al partido.
4: Yo creo que sí.
1: No se lo estarían dando, pero no se lo daban antes. Eso fue parte de la negociación.
4: Pero tú sabes que claro, hay que hacer la velita que lo consiguió.
1: Eso estaba la política, seguro.
4: Por eso, o sea, no.
1: Y ahora le están diciendo, pues están dando esos chavitos, perfecto. Adelanta los intereses del Partido Demócrata, no te pongas a usarlo para política.
4: Pero entonces los intereses demócratas incluyen empujar el tema del Estado. ¿Y qué ha hecho Pablito José Sobre?
1: Puedes hablar sobre el Estado. Bueno, acabas de arrancar el proyecto de Estado, pero puedes hablar sobre el Estado sin atacar al incumbente.
4: Está bien, pero por eso. Pero, si radicó el proyecto de Estado, chévere, fine. ¿Dónde está? Queremos verlo. Cool. Pero si el Partido Demócrata está subiendo una postura sobre el estatus, por ejemplo, o sobre cualquier otro tema, pues yo creo que el presidente del Partido Demócrata...
1: Claro, pero la querella no es sobre eso.
4: ¿Y es sobre qué? ¿Que está molesto por la ley ahí?
1: No, porque está atacando al incumbente demócrata de Puerto Rico con los chavos del Partido Demócrata. Okay. Esa es la querella. Se están velando. Chavitos no son tuyos.
4: Racionamiento se va a acabar. No está lloriquín por poquito. Nada, vamos a ver. Vamos a ver qué pasa. Se cogen la querella en la Corte Suprema del DNC en Estados Unidos. De estas peleas chiquitas de una organización.
1: Yo, hey, by the way, que Martin está en tremendo problema y yo me imagino que veremos a los comités congresionales, entre otros, también poniéndole presión al chairman del Partido Demócrata diciendo, oye, tú estás pelado, tienes un déficit de 4 millones y están gastando 18 mil pesos en atacar a un demócrata. Feo para la foto. ¿Cuántos son 18 al año? 18 por 12, ¿cuánto es que le mandan? 216 mil pesos al año está enviando el Partido Demócrata a Puerto Rico.
4: Wow, eso es un montón.
1: Bueno, si tiene un déficit de 4 millones.
4: Pero la para. Un chavito que la paga. La paga acá y le mandan caer la habilita.
1: 5% del déficit.
4: O sea, el PPD tiene mucho más chavos ahora mismo en la cuenta que el DNC.
1: Como 10 veces.
4: Pues entonces, pues mándenle caliente la habilita. El comité de Pablo tiene más chavos que la habilita. Pues mándenle caliente la habilita.
1: Pues, ahí está la querella. Mira, hace varias semanas y se lleva discutiendo la legislatura con una vista pública la semana pasada sobre un proyecto de ley que busca cambiar la mayoría de edad en Puerto Rico a los 18 años. En Puerto Rico siempre ha habido como...
4: Siempre, es como extraño, porque hay algunas cosas que...
1: Como sí, caminos otras... paralelos, uno nunca sabe exactamente. En teoría, hoy por hoy, Código Civil, somos mayores de edad a los 21 años.
4: Pero hay cosas
1: pero que... Pero se puede votar a los 18, se puede tomar el carro a los 18, se puede guiar a los 16, el seguro del carro es hasta los 25. Hay mucha confusión, es la realidad. Y hay una organización que se llama el Proyecto Nacer que cabildió y logró que se presentara por petición una medida para básicamente uniformar y que la mayoría de edad en Puerto Rico sea a los 18 años. Y para hablar un poquito de esto, tenemos con nosotros aquí en el estudio a la doctora Anaira Túa, que es la principal oficial ejecutiva del Proyecto Nacer. Bienvenida, doctora, aquí a Puestos para Mañana.
5: Muchas gracias. Gracias por la invitación. Y es importante que se reconozca que lo que nosotros estamos promoviendo es que los padres adolescentes en específico, las madres y los padres adolescentes desde los 16 años puedan hacer dos cosas. Uno, a los 16 años puedan inscribir a sus hijos ante el registro demográfico.
1: Okay.
5: Una de esas cosas que entonces sería una excepción a la mayoría de edad. Ya. ¿Por qué? Porque a los 16 años le permitiríamos que vayan al registro y le pongan el apellido de ambos padres a su bebé.
4: O sea, pero que ahora mismo ellos no pueden hacer eso.
5: No pueden hacer eso hasta los 21.
1: Hasta los 21.
5: Tienen que ir con sus abuelos.
4: Su abuelo tiene que ir.
1: ¿Y si dos jóvenes de 20 años que no están casados, tienen un hijo, tienen que ir con los abuelos a los 20 años?
5: Tienen que ir con ambos abuelos.
1: Aunque estén en la universidad o estén trabajando.
5: Aunque estén en la universidad, la ley dice que a los 16 años tienen capacidad para consentir tener relaciones sexuales, pero no dice nada de qué pasa en caso de que haya un embarazo como parte de ese ejercicio de tener relaciones sexuales.
1: Que si no lo puedes inscribir, tampoco lo puedes llevar al pediatra, tampoco le puedes poner vacuna, tampoco puedes hospitalizarle en caso de emergencia.
5: Nada de eso. Y ustedes que son padres saben que las vacunas es un régimen de constancia, ¿verdad?
1: Y con tiempo, exacto.
5: Y eso requiere entonces de los padres adolescentes un movimiento complejo porque tienen que depender de que los abuelos del bebé estén
1: en cada uno de las islas. A los cuatro abuelo, porque si un abuelo objeta.
5: Si un abuelo objeta, pues entonces ahí...
4: Por eso que hay personas mayores que no necesariamente están en su capacidad.
1: O hay abuelos mental, que no tienen relación con sus
4: pero nietos. Pero
5: y que los abuelos también trabajan.
4: Honestamente, doctor, yo pensaba que una vez la persona decidiera ser mamá o papá, ¿verdad? Y convertirse en padre o madre, automáticamente se creaba una ficción legal a favor de esa persona en ese periodo de tiempo para que pudiese pues atender situaciones ordinarias que para nosotros es un dado, pero no, wow, no lo sabía.
5: Pues yo estoy de acuerdo con usted, porque es que eso es lo que emana de lo que sería la lógica, ¿no?
4: Claro.
5: Porque la lógica diría, una vez a los 16 años se le da la capacidad de tener relaciones sexuales, uh-huh. se le da la capacidad entonces de que sean responsables por sus hijos, pero ¿sabe qué? Uh-huh. La lógica en este momento falla, porque la ley no lo permite. La ley no permite que los padres adolescentes sean responsables por sus hijos, ni tan siquiera para registrarlos ante el registro demográfico. Ya. Así que lo que hace este proyecto de ley, que son ambos, en ambas, en la legislatura está en Cámara, en el 1251, radicado por el honorable presidente de la Cámara, Johnny Méndez, uh-huh. y en el Senado es el PDLAS 1234, 1234.
0: Okay.
5: Está radicado por el presidente, el honorable presidente del Senado, Tomás Rivera Chat, y las senadoras Joan Rodríguez Bebe okay. y Ada Álvarez Conde, o sea okay. que tiene acogida de diferentes partidos, ciertamente. Y lo que busca entonces es lo que le comentaba, dos cosas, a los 16 años que puedan uh-huh. registrar a sus bebés y a los 18 que entonces puedan rogar ante un notario Ajá. poderse emancipar okay. por razón de ser madre o ser padre. ¿Y por qué rogarlo? Porque no es automático.
0: No es automático. No, tienes que ir al notario, hacer una escritura pública de emancipación y entonces...
5: Ciertamente, cada familia entonces establece qué es lo que más beneficia a ese menor que está a cargo de los padres adolescentes porque ellos son sus papás.
0: ¿Cuántos menores más o menos al año están se encuentran con esta complicación?
5: Que pues se convierten mire, en padre. En el 2020, Ajá. el 7.8% de todos los nacimientos en Puerto Rico eran de menores de 15 a 19
0: estamos
5: años.
0: Estamos hablando pero, de 1.500 nacimientos más o menos.
5: Pero ahora, en el 2015, subió a 9.2%. En el 2025, ahora subió a 9.2% de todos los nacimientos son menores de 19 años.
4: O sea, los padres son menores de 19 años.
5: Exacto. Son menores de 19 años. Esos nacimientos, que en Puerto Rico realmente lo que medimos son los nacimientos vivos, no, claro. no medimos los embarazos.
0: Claro.
5: Así que los nacimientos vivos a madres menores de 19 años uh-huh. es de 9.2%.
4: ¿Y qué pasa cuando, por ejemplo, si esa madre, sus papás no están vivos? Y quizás y la otra persona pues no tiene razón con sus papás o no existen los papás tampoco de la otra persona. ¿Cómo se cubre ese vacío jurídico que tenemos ahora en ese tipo de casos?
5: Pues son dos cosas diferentes. Ajá. Si no están los padres vivos, Ajá. al ser una menor de edad, tiene que haber alguien que esté a cargo de él, así sea el Estado.
4: Okay.
5: Tiene que tener custodia de esta menor, porque aunque sea mamá, es menor de edad. Mm. Así que el Estado puede acoger esa custodia.
4: O sea, puede representar a esa mamá para inscribir a su menor.
5: Debe de estar el Estado para representar ese completar la capacidad jurídica de esa madre claro. menor de edad.
4: Claro.
5: Pero en los casos que es lo que nosotros estamos viendo como organización y lo que nosotros queremos que se elimine como una barrera constante, uh-huh. es que las mamás y los papás adolescentes, los abuelos, sobre todo cuando el embarazo es no planificado, tienen muchas situaciones de problemas entre las familias.
4: Claro, claro.
5: Entonces, que nosotros podamos tener una familia de una mamá adolescente y un papá adolescente que se pongan de acuerdo uh-huh. antes del mes de nacido de ese bebé uh-huh. para que todos vayan ante el registro demográfico, pues es un reto mayor.
0: Sí, ya estamos ante un adolescente en crisis que está pasando por un tema de un embarazo y le estamos añadiendo por legislación y por burocracia otros factores de crisis y otros obstáculos a ese proceso. Doctora, mañana hay un foro sobre este tema. Háblenos un poquito de ese foro y quiénes son las personas convocadas.
5: Pues mañana tenemos el diálogo virtual. Okay. Va a ser a través de las redes de Proyecto Nacer y a través de YouTube de Proyecto Nacer y se llama Padres Menores de Edad. Opciones para seguir adelante.
0: Okay.
5: Así que hay esperanza. Lo que estamos diciendo es no se acabó el mundo, vamos para adelante. Hay esfuerzos para mejorar la vida y la calidad de vida y la posibilidad de que nuestros mamás y papás sean responsables por sus hijos. Y en este foro vamos a estar trabajando desde la perspectiva de los egresados de Proyecto Nacer, que uh-huh. ya lo han logrado. Uh-huh. Así que tenemos dos egresados uh-huh. que van a estar hablando con jóvenes que igual... quizás se están entrando ahora, uh-huh. que son mamás y papás y que okay. van a ser, y que están embarazadas, uh-huh. o abuelitas que se acaban de enterar uh-huh. que sus hijas están embarazadas, y lo que queremos realmente es tener un diálogo abierto, contestar las preguntas que tengan nuestras familias y que reconozcan que pues no se acabó el mundo. Ciertamente hay muchos estigmas en la sociedad, y hay muchas cosas que nos dicen, pues mira, ya vas a tener que dejar de estudiar, ahora te vas a tener que encargar del bebé, se te acabó el mundo porque ahora, mira, metiste las patas. ¿Qué cosas no escuchamos nosotros, verdad? Relacionado a el estigma que realmente está relacionado a eso.
0: Si queremos más información del foro, ¿dónde podemos ir?
5: Pueden llamar a nosotros al 939-348-8019, pero pueden conectarse a las redes sociales del Proyecto Nacer y pueden ir a proyectonacer.net. Ahí inmediatamente se pueden registrar y entonces acompañarnos en este foro.
0: Pues doctora, gracias por estar aquí. Le hago el compromiso para que regrese al podcast y tengamos una conversación ya más profunda sobre el embarazo adolescente en Puerto Rico, cuáles son las necesidades de esta población, qué está pasando, qué no está pasando, y cómo podemos ayudar. Así que nosotros aquí, tanto Jonathan como yo, estamos súper interesados en estos asuntos. Creo que no se habla mucho más allá de los estigmas y las maneras. También siento que ha cambiado bastante. Yo creo que lo que era el embarazo adolescente cuando nosotros éramos adolescentes, muy diferente a cómo se está viendo ahora en esta época de la generación Z y la generación Alfa. Así que mucho que hablar. Gracias por estar aquí.
5: Muchas gracias.
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9: Muy buenos días, Puerto Rico, y gracias por acompañarnos en una nueva edición de Hablemos de Salud con Fundación FIRR, el espacio donde buscamos ayudarte a entender la ciencia y la medicina de una forma clara, práctica y humana, y recordándole siempre que la Fundación Puertorriqueña de Enfermedades Reumáticas es apoyar a todos los pacientes con enfermedades reumáticas para que tengan una vida más saludable, activa y productiva. Les saluda el doctor Oscar, reumatólogo y presidente de la Fundación. Y como cada sábado, vamos a comenzar con nuestro segmento, el pulso de la semana en salud. Y hoy tenemos un programa muy, pero muy especial, porque estaremos presentando oficialmente a la nueva directora ejecutiva de la Fundación FIRR, la señora Lourdes Martineau, quien además nos va a estar acompañando, comentando algunas de las noticias más importantes de la semana. Bienvenida, Lourdes.
10: Gracias, doctor, por la invitación y gracias a todos los radioescuchas.
9: Y vamos a empezar con las noticias. Ya pronto van a conocer un poco más porque la última parte del programa la vamos a dedicar a que conozcan a Lourdes, su trayectoria y su rol nuevo en la Fundación. Y comenzamos con una noticia muy importante para los pacientes con lupus, y es que particularmente para los que tienen lupus nefrítica o afectación del riñón causada por el lupus, y es que el FDA aprobó recientemente el uso de obinutuzumab. Ese nombre es complicado, pero es un medicamento para tratar nefritis lúpica, y que esperamos que pronto tenga la aprobación también de la FDA para tratar lupus sistémico. Pero es un anticuerpo monoclonal que actúa eliminando células B, lo que llamamos depresión, o básicamente eliminar una población o una familia de células B en el sistema inmune, que juegan un papel importante en el desarrollo de lupus, en la inflamación y en la producción de anticuerpos, que es lo que ocurre cuando se crea un problema autoinmune. Muchos pacientes conocen otros medicamentos como rituximab, que también son terapias dirigidas a células B, pero este medicamento en particular lo que hace es una depresión más profunda, o sea, elimina de forma mucho más profunda esta población de células B que producen anticuerpos. Y muchos pacientes van a ver el beneficio de esto, porque los estudios demostraron mejorías importantes en respuesta renal y reducción de proteinuria, o sea, de proteína en la orina, que es algo que medimos como un marcador de inflamación cuando los pacientes tienen lupus. Y ciertamente los tratamientos todavía han sido bastante limitados, no tenemos tantas opciones, aunque tenemos muchas más opciones que teníamos hace 10 años, pero todavía nos faltan tener más opciones para pacientes porque no todo el mundo responde a las mismas terapias. Y la idea es seguir eliminando la dependencia a esteroides que causan tantos efectos secundarios a largo plazo y los inmunosupresores tradicionales que no son específicos. Así que hoy estamos entrando en una etapa donde la terapia es mucho más dirigida, más personalizada para pacientes con enfermedades autoinmunes. Y aprovechando, Lourdes, que nos acompaña, me gustaría y muchas veces hablamos de estos avances médicos y hablamos de los retos enormes que tenemos para el acceso a los pacientes. Desde tu experiencia en manejo de servicios de salud, ya van a ver que ella tiene mucha experiencia. ¿Qué importancia tiene la educación, verdad? Y esa orientación para ayudar a los pacientes a navegar el sistema de salud.
10: Bueno, antes que nada, vamos a comenzar con decirle que llevo una trayectoria de enfermera en toda mi vida, que he trabajado en varias áreas de salud, uh-huh, incluyendo radiología, que es muy importante. Creo que combinar, ¿verdad?, los aspectos importantes del lado humano de cada paciente. Nos ayuda a nosotros a organizar unos servicios de salud más apropiados y más dirigidos. Yo entiendo que ya nosotros estamos en una nueva era, en uh-huh, una nueva dimensión, ¿verdad?, para poder manejar los servicios de salud y nuevos tratamientos.
9: Y los pacientes a veces no, lo que vemos acá, nosotros como médicos, es que a veces el paciente no conoce el sistema, cómo navegarlo, o quizás a veces no le pone atención. ¿Verdad? Que tú le dirías a la gente que realmente toman un rol muy pasivo. Se les receta algo y estos medicamentos son complicados. Hay que aprender un poquito sobre lo que es el medicamento y quizás quién me lo va a estar trabajando, dónde lo busco. No son cosas que se manejan como cualquier otra pastilla. Uh-huh. O sea, son cosas especializadas. Uh-huh. Y eso tomaría otro programa hablar de cómo es el proceso, pero lo que es importante quizás es el rol del paciente, ¿verdad? El entenderlo, el trabajarlo.
10: Sí, el comprender el comportamiento del paciente y entender que necesitan siempre alguien que los escuche, alguien que los oriente, alguien que siempre estén de la mano y que puedan conseguir la información correcta. Que no, ¿verdad? Que siempre todo el mundo se va ahora al ChatGPT, pero uh-huh, nosotros uh-huh, estamos aquí y tenemos la realidad de lo que se está manejando y es como dice usted, vamos cambiando, vamos evolucionando y el futuro es tratar de tener pacientes sin dolor, más activos, uh-huh, y más esta generación que somos los baby boomers que queremos estar,
9: claro,
10: activos.
9: Claro, y lo importante es eso, quizás que la gente entienda que es necesario a veces buscar orientación, buscar educación.
10: La educación
9: No solamente quedarse esperando a que las cosas ocurran.
10: La educación es sumamente importante y en la Fundación FER pueden llamar, van a encontrar todo lo relacionado a su condición y van a encontrar respuestas que van a poder manejar y ayudarlos y guiarlos para tener una vida mucho más activa, ¿no? Que es lo que nosotros queremos.
9: Que eso es importante. Uh-huh. Y por eso estamos súper contentos, emocionados de tener a Lourdes ahora con nosotros, tener una nueva directora ejecutiva. Por muchos años, la gente que nos sigue vio a Grisel aquí en este espacio con la Fundación. Ella se retiró hace un tiempito y ahora tenemos a Lourdes que va a ayudar para que ustedes también tengan acceso y educación y puedan orientarse un poco sobre estas cosas. Y hablando de innovación y enfermedades autoinmunes, otro medicamento que está generando mucho interés es uno que se llama telitacicept. Okay, estos nombres son complicados, pero otro medicamento que también pertenece a una nueva terapia dirigida, una nueva generación de terapias dirigidas, debo decir, y funcional, bloqueando dos proteínas a la misma vez, que es importante porque es novedoso porque muchos medicamentos solamente bloquean un receptor o una proteína a la vez. Este bloquea dos proteínas a la vez que son importantes para la supervivencia de esas mismas células B de que le hablaba anteriormente. Y por eso es que nosotros en lupus siempre miramos como target, como esa cosa que debemos mirar o bloquear, esas células B que producen anticuerpos. Y en esta ocasión, este medicamento bloquea dos proteínas, se llaman BAFF y APRIL. Son dos proteínas que son importantes para que esas células B se sigan reproduciendo. Y en términos sencillos, esto ayuda a disminuir señales que mantienen el sistema inmune activado en enfermedades autoinmunes, especialmente en lupus, que este es lo que es para lo que se estudió, entre otras cosas. Sin embargo, este doble mecanismo de acción actualmente también se está estudiando para otras cosas como Sjögren's, como miastenia gravis y otras condiciones autoinmunes también. Y es importante entonces poder estar al día con todas estas cosas que están ocurriendo, porque son cosas que necesariamente vamos a estar mirando de cerca para poder ver cuándo las vamos a tener disponibles para nuestros pacientes. Estamos pasando realmente de una inmunosupresión general a tratamientos mucho más específicos y mucho más personalizados. Y esto es importante porque potencialmente estamos tratando de forma mucho más específica y mejor estas condiciones, con menos eventos adversos, mejor control de la enfermedad, ciertamente, y la precisión, que es lo que buscamos hoy en día. Algo interesante que los pacientes en los que se nos pierden un poquito es con cuando hablamos de precisión, cuando hablamos de biológicos, hablamos de inmunoterapia, porque son conceptos relativamente nuevos, y parte, yo creo, que del reto que tenemos en médicos, como fundación, como sistema de salud de país, pienso yo, es poder traducir estas cosas de forma tal que la gente las entienda, ¿cierto?
10: Es correcto. Lo más importante es poder hablar con el paciente y explicarle las cosas claras, sencillas, y sobre todo la importancia que tiene para mejorar, que pueda tener la confianza y que a la misma vez siga todas sus instrucciones y su familia. Es un complemento de todo el mundo, de toda la familia, y también profesionalmente, pues nosotros nos unimos a eso, porque claro, es nuestro interés que siga sus instrucciones, porque vamos a ver la mejoría, vamos a poder ver cómo va a estar. Sí, ciertamente ese es uno de los retos que tenemos.
9: Sí, pero es importante seguir, ¿verdad?, creando conciencia de eso, hablando un poquito sobre eso, porque tenemos que todos jugar un rol en ese proceso, cuando estamos en el sistema de salud, para que todo el mundo entienda lo que está pasando, entienda lo que se va a hacer, con lo que se le está recomendando como tratamiento. Y ahí estamos también en la fundación listos para educar, seguir educando a través de este espacio y en las actividades que hacemos, que ya pronto Lourdes le va a hablar un poquito de eso. Y ahora vamos a pasar a otra noticia interesante, porque la osteoartritis es la artritis más común. A todos nos va a tocar ese desgaste de las articulaciones en un momento dado u otro. Correcto. Los síntomas ciertamente se manifiestan mayormente después de los 50, pero a todos se nos van a desgastar las articulaciones. Unos tienen síntomas, unos menos. Es un reto porque a veces no tenemos medicamentos específicos todavía para esto. Estamos buscando cómo manejar especialmente el dolor. Y hay un nuevo medicamento que se llama Levi-04, todavía está en fase experimental, donde hay resultados muy prometedores. Se publicaron en el Lancet hace poco. El estudio incluyó más de 500 pacientes con osteoartritis moderada de moderada a severa, de rodilla. Rodilla es como que el prototipo, porque la osteoartritis de rodilla es muy común. Y con este medicamento, los pacientes mostraron reducción significativa en el dolor, mejor movilidad, menos rigidez y mejor función física, ¿ok? Que es lo que buscamos, es lo que todos queremos tener, menos dolor y poder funcionar mejor. Y este medicamento trabaja bloqueando una proteína relacionada con la transmisión del dolor llamada neurotrofina 3, ¿ok? Hoy le estamos dando muchos nombres complicados, pero es una proteína igual que ayuda a la expresión del dolor. Este medicamento trabaja entonces bloqueando esta proteína, y algo importante es que no se observó ningún aumento importante en el daño a la articulación, es lo que había preocupado con tratamientos previos dirigidos al dolor. El último tratamiento que se trató para el dolor en rodilla bloqueaba también un factor de crecimiento de nervio que bloqueaba el dolor de forma espectacular. realmente espectacular. Nosotros en nuestro centro de investigación hicimos ese estudio. Pero el bloqueo era tan profundo, el dolor se iba por completo y muchas personas tuvieron terminando mayor avance del desgaste en las rodillas, por la razón por la cual no se pudo seguir con estos estudios para el medicamento. Sí, la gente se sentía muy bien, pero hay que tener algo de sensación, de algo de dolor que te diga que estás haciendo de más. Sí. Y en ese caso se bloqueó por completo. Así que importante darle seguimiento a esto, porque todavía no se ha visto con este medicamento ese tipo de evento adverso, pero la osteoartritis, que es tan común, puede afectar el sueño, la movilidad, el estado funcional, la calidad de vida de los pacientes. Muchas veces la gente termina teniendo reemplazo de rodilla, por ejemplo.
10: De rodilla, que es lo más que hay, exacto.
9: Muy, muy común. Así que es algo que si logramos frenarlo o que la gente tenga, ¿verdad?, mejor calidad de vida, pues sería espectacular. Todavía faltan estudios fase 3 y una aprobación regulatoria. Esto no está aprobado todavía, pero podría convertirse en una nueva terapia de clase, con una clase nueva de tratamiento para osteoartritis en muchos años. Y hay otra noticia que esta sí es bien interesante. Esto es medio, ya casi estamos entrando en cosas media sci-fi en la medicina. Se llama CRISPR. Y ciertamente es lo que se está hablando que va a ser la medicina del futuro. Y es una tecnología que fue aprobada ya para algunas enfermedades hematológicas, pero ahora podría tener aplicaciones importantes en enfermedades cardiovasculares, que son bien comunes. En otras palabras, esta CRISPR funciona como una herramienta molecular capaz de editar instrucciones genéticas. O sea que ya los investigadores están yendo hacia un gen en particular y muchas de las condiciones, incluyendo condiciones cardiovasculares, que entonces se está estudiando ahora, ocurren en algunas personas porque tienen un gen en particular que le da las instrucciones a nuestro cuerpo de que tiene que comportarse de cierta forma, por ejemplo, subiendo los lípidos, el colesterol, los triglicéridos. Si es un problema genético, entonces nos quedamos cortos con los medicamentos que tenemos hoy en día. Así que se está estudiando esto para controlar colesterol elevado, para enfermedades hereditarias y para amiloidosis cardíaca. La idea de estos tratamientos es hacer un solo tratamiento para cambiar la genética y erradicar esta condición desde la raíz, sin tener que usar medicamentos, ¿verdad?, de forma prospectiva. Así que esto de realmente parece algo como de ciencia ficción, porque todavía es algo muy, muy del futuro. Y todavía hay muchos interrogantes sobre seguridad a largo plazo, costo, acceso, todo eso termina siendo muy importante. Pero definitivamente estamos viendo una revolución en la medicina moderna.
10: Sí, definitivamente es hacia donde vamos. La medicina moderna nos va a ayudar muchísimo. Y por eso es que tenemos que movernos a evitar, a estudiar, educarnos y evitar el dolor. Cada paciente, aunque sea reemplazo de rodilla, una rodilla, lo que sea, tiene un dolor. El dolor es bien difícil de medir, no tiene medición. El umbral del dolor cada persona es individual. Pero la Asociación Mundial de Salud promueve y dice que nadie debe de tener dolor, porque no puede. ¿Para qué vamos a sufrir? ¿Por qué vamos a sufrir si tenemos las herramientas? Yo creo que tenemos que movernos hacia adelante, tenemos que movernos a cómo ha evolucionado la medicina hoy en día, y eso nos toca, y ahí estamos en FER para poder ayudar a entender a todo el mundo que hay cambios y hay manejo de dolor.
9: Así que pendientes, porque vamos a ver mucho más de este tipo de tecnología, donde vamos a la raíz del problema, en este caso si es un desorden genético, y tratar de alterarlo para erradicarlo. Y mencionaste la Organización Mundial de la Salud, y con eso quiero terminar con una noticia que envuelve a la Organización Mundial de la Salud, y es una noticia de salud pública internacional. Y precisamente la Organización Mundial de la Salud declaró una emergencia de salud pública por un brote de Ebola relacionado con la cepa Bundibugyo. Ok, me salió. Varios países ya han aumentado la vigilancia y los controles epidemiológicos, pero es importante aclarar que realmente que esto todavía no es una epidemia como fue COVID, no se transmite como la influenza o como el COVID, requiere contacto directo con fluidos corporales, o sea que es mucho más difícil. Lo que pasa es que es un virus, ¿verdad?, ciertamente muy agresivo y la gente puede morir fácilmente.
10: Totalmente, sí.
9: Así que no se trata realmente de crear pánico, sino de reforzar la vigilancia, de mantenernos atentos a lo que está ocurriendo en el mundo, porque el mundo se nos ha vuelto muy pequeño.
10: Es correcto.
9: La gente viaja de un lado para otro, tenemos que estar muy conscientes de eso. Y más que nada, la Organización Mundial de Salud hace este llamado para que los países tengan ya unos protocolos.
10: Sí, es prevención. Todo el mundo tiene que tener prevención cuando va a salir, que recuerden todo lo que hay, mantener las medidas de prevención y no bajarlas nunca.
9: Sí, esa coordinación, ¿cierto? Que tú has estado envuelta en muchos de esos esfuerzos de coordinación y de salud en el pasado.
10: Sí, sí, bastante.
9: Y eso es importante.
10: Sí, cómo combinar esos aspectos importantes del lado humano, y poder llevar poder llevar la información, que sea una información sencilla, directa, pero que sea receptiva, que puedan entender, mira, sí, nos tenemos que cuidar ya definitivamente ante todos los retos que nos estamos enfrentando.
9: Que es importante porque es parte de lo que queremos hacer en la fundación. Y hablando de educación, de comunidad, de todo este tipo de cosas que son tan importantes, quiero pasar ahora, porque no quiero que se nos acabe el tiempo, sin hablar de Lourdes Martineau y de tu visión para Fundación FER. Y me gustaría que para la gente que no te conoce, ¿quién es Lourdes Martineau? Esa es la pregunta. ¿Y cómo comenzó tu trayectoria en el mundo de la salud?
10: Desde pequeña. O sea, era algo que nació en mí. O sea, desde pequeña siempre quise ser enfermera. Quise ser enfermera y siempre entendí que la enfermería no era solamente ser una enfermera, de poder estar en un hospital, llevar un carro, dar medicamentos. No, había muchas cosas que yo decía para tú conocer tu salud, pues, comencé como asistente dental, como asistente de optómetra, enfermera, sala de emergencias, radiología, porque es un complemento que me deja ver a mí en todas las partes cómo está mi paciente para yo poder dar un buen cuidado y ser más empática con él, sobre todo en la parte de lo que es dolor.
9: Claro.
10: O sea, el dolor, claro. El paciente cuando tiene dolor, hay que ayudarlo, o sea, tenemos que ser empáticos. Toda la experiencia que he tenido me ha ayudado a poder aprender y a manejar y a poder coordinar servicios de salud que nunca pensé que iba a hacer. Desde una cita médica hasta trasplantes, hasta ambulancias, de todo.
9: ¿Eso lo hiciste dónde?
10: Eso lo hice cuando fui directora del Plan Médico de COSPI, en los trasplantes de órganos. Actualmente cuando estuve trabajando con planes médicos fuera de COSPI, cuando COSPI cerró. Y aunque no esté, sigo orientando a las personas por la experiencia, porque lo más importante para mí en esta época y en esta nueva era, en esta nueva dimensión, como yo digo, es que todo el mundo pueda entender que sí, que hay muchas alternativas y que se tienen que educar, se tienen que educar. Y es uno de mis propósitos más importantes en FER, poder llevar y que digan, wow, ahí está Lourdes. Si Lourdes está ahí, es porque va a traer cosas nuevas.
9: y qué bueno que mencionas eso, porque como decía anteriormente cuando hablaba de noticias y de tratamientos nuevos y de innovación, el paciente tiene que tomar un rol activo, pero a veces es un poco difícil entender el sistema, navegarlo, entender las cosas que existen, porque a veces la gente no sabe ni siquiera que existe en el sistema de salud que les puede beneficiar o dónde pueden acudir. Y esa experiencia que tú traes me parece maravillosa para la fundación, porque los pacientes pueden, es algo que podemos llevar a muchas de nuestras actividades, claro. Es algo de lo que podemos seguir hablando aquí en el programa, ciertamente, para que la gente entienda qué tipo de cosas pueden esperar o pedir o buscar, de su seguro médico, correcto, del seguro médico de salud del gobierno, del sistema, correcto, de salud del gobierno, qué cosas pueden beneficiarse, qué cosas necesitan saber, dónde pueden acudir, porque lo que me parece a mí importante y de que siempre hablamos es que el paciente, vuelvo y lo digo, lo voy a seguir diciendo muchas veces, quizás no tome un rol demasiado pasivo de sentarse y coger una receta y ya, sino que busquen información.
10: Tiene que buscar, ¿verdad?, información, tiene que llamar al plan. Muchas veces los planes médicos tienen en la parte de atrás de su tarjeta unos números de teléfono donde pueden llamar y llamar a pedir un manejo de caso, una enfermera, y que les oriente. porque ese es un derecho que tiene el paciente. Ajá. El saber cómo tú me vas a ayudar. Hoy es sábado, me pasó esto, ¿qué hago? ¿Dónde busco? ¿Quién me ayuda? Y que sepa que todas esas ayudas están disponibles, que es maximizar y saber cómo utilizarlas.
9: Y tú has trabajado muchos años en coordinación de servicios de salud y me pregunto si hay algo que resalte, que aprendiste durante todo ese proceso o que te sorprendió durante todo ese proceso.
10: Cada paciente es bien distinto y muchas de las condiciones que me han tocado recientemente han sido condiciones iguales en varones, uh-huh. pero ha sido muy difícil en conseguir el tratamiento adecuado y encontrarme con paredes que me limitaron como uh-huh. enfermera a buscar mejores uh-huh. opciones para ese paciente, y las hay. Las opciones las hay. Es saber ir a buscarlas, es saber desarrollarlas, es saber hay que hacer un engranaje con toda la familia, ¿no?
9: Uh-huh.
10: Y sí, no solamente es el paciente, es también uno como profesional de la salud. Pero se busca la información y se ayuda, porque lo hay.

0: de dirigir Fundación FER.
1: Una de las cosas que me motivó cuando nosotros hablamos fue el dolor, el manejo del dolor, el poder brindar y tener otras alternativas en este campo para que las personas conozcan a FER, porque tienen que conocernos y tienen que saber que hay muchas alternativas. Y mi mensaje es que nos llamen. Que nos llamen, que se orienten con nosotros, que estamos disponibles. El teléfono, yo contesto todas las llamadas. Que siempre vamos a estar disponibles y a buscar la ayuda para todos. Es una de las herramientas que estamos brindando y que FER se conozca. ¿Qué me gustaría a mí? Me gustaría tener el día de FER en el año, que todo el mundo sepa. Que todo el mundo, ok, hoy es FER, lo dijo Lourdes en la radio. Ah, pues ese día todo el mundo con un sticker de FER y sepa, mira, FER lo conozco, que toda la isla sepa quién es FER. Yo creo que es muy importante porque todos vamos a tener artritis, todos vamos a tener dolor y el dolor lo podemos manejar y lo podemos evitar. Con dolor no tenemos felicidad, con dolor no tenemos autoestima, perdemos tanto cuando un dolor nos limita. Y yo creo que todo lo vamos a poder manejar y vamos a poder orientar si nos llaman a nosotros a hacer.
0: Súper. ¿Qué importancia crees que tiene la educación en salud para empoderar a los pacientes?
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4: Muy buen día y bienvenidos a otra edición de este su programa, el Sistema de Salud Menonita y la Salud de Nuestro Pueblo. Me acompaña Olga Colón Alcea y agradezco nuevamente a nuestra audiencia por acompañarnos esta mañana, por permitir también que la acompañemos en donde quiera que usted se encuentre. Hoy vamos a estar hablando sobre temas interesantes y necesarios. Y de hecho, doy la bienvenida a uno de los colaboradores de este espacio. Él es el doctor Edwin Rodríguez Allende, internista del Hospital Menonita y Bonito. Doctor, buen día. ¿Cómo está?
5: Muy buen día, Olga. Muy bien, gracias al Señor. Muchos saludos a ti y a tu distinguida radio.
4: Muchas gracias, doctor. Bien recibido y gracias nuevamente por estar con nosotros. Le cuento a la audiencia, vamos a estar dialogando con el doctor Rodríguez Allende en este segmento sobre las recomendaciones para personas para cuidarse ante el calor extremo. Y me refiero a condiciones, por ejemplo, como diabetes, hipertensión. De eso vamos a estar dialogando en breve. Pero antes, doctor, voy a compartir con la audiencia y con usted una cita que tiene que ver sobre cómo vivimos con la vida per se. Y es de la escritora británica Jane Austen. Y dice como sigue: la vida es demasiado corta para desperdiciarla en arrepentimientos. Un comentario breve. El hecho de que uno cometa errores y te sientas arrepentido no debería ser sinónimo de estancarnos, de permitir, no deberíamos permitir, pienso yo, y eso es un poco lo que la autora nos habla en esta cita. No permitir que esa experiencia, que yo diría que es aprendizaje en vez de negativa, nos detenga, ¿sabes? Que nos quedemos ahí en arrepentimiento, sino que podemos ser prácticos y aprender de los errores sin que nos detenga, como decía, el arrepentimiento, esos sentimientos de culpa negativos, sino seguir adelante y tomarlo como aprendizaje y no nosotros mismos como que sabotearnos, castigarnos.

0: me parece que sí, la vida se trata de eso, de aprender de los errores. Y de hecho uno va aprendiendo en el camino, de eso se trata, crecer y vivir. Doctor, ¿algo que añadir?
1: Sí, totalmente de acuerdo contigo, ya que de hecho, eso me recuerda a un pasaje bíblico, porque la misma Biblia nos dice

0: de todos los pecados que hemos cometido, pero no somos perfectos, sobre la marcha seguimos cometiendo errores, pero tenemos que aprender de esos errores para no repetirlos. ¿Recuerdas aquella canción de Luis Iglesias de tropezar con la misma piedra? Se supone que no estemos tropezando con la misma piedra, se supone, pero nada, se supone que aprendamos, ¿verdad?, de los errores y poder seguir hacia adelante.
1: Gracias, doctor Rodríguez Añete, por sus comentarios, muy afectivos como siempre, y de hecho coincido plenamente. Así que con esa reflexión los dejamos para el fin de semana, iniciamos el tema de esta mañana. Les había anticipado que el doctor Edwin Rodríguez Allende, internista, va a estar hablándonos sobre sus recomendaciones para las personas con condiciones crónicas ante estas altas temperaturas que estamos enfrentando en estos días, doctor. Se han sentido en todo Puerto Rico y en muchos otros sitios, pero vamos a hablar de nuestra realidad. Doctor Rodríguez Allende, me gustaría que explicara cómo se afecta el cuerpo humano al enfrentar temperaturas de calor extremo.
0: Sí, tenemos que tener mucho cuidado porque la realidad es que nos podemos afectar significativamente. Y si no tomamos medidas, eso puede representar hasta la muerte, ¿verdad? En casos extremos. Por ejemplo, se pueden afectar los órganos más sensibles, digamos desde el corazón, los pulmones, nuestro sistema respiratorio, en general, ¿verdad? No solamente los pulmones. Nuestro sensorio, o sea, nuestro sistema neurológico, así que todo se puede ver afectado por distintas razones, más aún cuando estamos usando medicamentos, pues obviamente también pueden interferir, se pueden ver afectados en primer lugar por ellos mismos, por sí mismos, ¿verdad? Si están expuestos a una temperatura mucho más elevada de lo que ellos toleran, pero más allá de afectarse ellos por sí mismos, pues también puede ser contraproducente cuando los utilicemos, aun cuando ellos no estén dañados, quiero decir. Por lo tanto, tenemos que tomar medidas para poder combatir el calor y que no nos afecte de tal manera que sea un evento, que vaya a ocurrir un evento, ¿verdad?, del que nos tengamos que arrepentir o nuestros familiares se tengan que sufrir de más por nuestras acciones.
1: Doctor Rodríguez Allende, me gustaría que nos hable específicamente sobre aquellas condiciones crónicas que podrían exacerbarse cuando enfrentamos esas temperaturas extremas o altas.
0: Sí, mira, de lo más común que manejamos en el día a día, como mencionaste recién, tenemos la hipertensión arterial, la alta presión, ¿verdad?, como le conocemos comúnmente, y los problemas de diabetes, los problemas asociados a la diabetes mellitus, son condiciones crónicas número uno, y número dos son condiciones sumamente prevalentes en nuestra sociedad. Por lo tanto, tenemos que tener mucho cuidado, máxime en los extremos de la vida. Personas de edad avanzada o personas bien jovencitas, ¿verdad? Porque sabemos que hay niños que tienen condiciones de nada metabólicas y ya pues crónicas como tal. Así que en los extremos de la vida hay que tener mucho más cuidado. Por ejemplo, hablando de la hipertensión arterial, de la presión arterial, pues obviamente si no tomamos medidas adecuadas para combatir el calor, podemos caer en un problema de deshidratación, que eso trae como consecuencia problemas de disturbios electrolíticos en la sangre, problemas en distintas químicas de la sangre, ¿verdad? Como yo le digo a los pacientes, y adicional puede también traer problemas de desbalance en la cantidad de líquido que está corriendo a través de nuestro sistema de circulatorio. Por lo tanto, podemos caer en deshidratación. Si tenemos problemas de deshidratación, pues obviamente el sistema circulatorio puede colapsar y eventualmente el daño principal y peor se lo va a llevar el corazón. Así que podemos desarrollar desde arritmias cardíacas hasta fallo cardíaco, eventualmente la muerte en condiciones extremas. Okay. Así que eso por un lado con la cuestión del sistema circulatorio, y sabemos que hay medicamentos que obviamente pueden contribuir a este desbalance tanto en las químicas de la sangre como en la cantidad de líquido que va corriendo por el sistema circulatorio. Por ejemplo, los más comunes diuréticos, pues cuando damos diuréticos porque necesitamos sacar un poco de líquido del sistema circulatorio. Si no estamos consumiendo suficiente cantidad de líquido y nos estamos deshidratando a un ritmo mayor de lo que estamos consumiendo líquido, pues obviamente el déficit de agua dentro del sistema circulatorio, ¿verdad?, va a ser mucho mayor y puede ser muy peligroso, por lo que acabo de mencionar. No solamente se puede afectar de esta manera el corazón, sino que también se pueden afectar los riñones, porque voy a tener una baja en la cantidad de líquido que está drenando, que está llegando a los riñones, y por consiguiente el tejido de los riñones se va a afectar y va a desarrollar problemas serios en su función. Así que esto es un mecanismo de esto es un efecto dominó. Una cosa va a propiciar que otra se afecte. De igual manera podemos ver los músculos. A nivel musculoesqueletal también se pueden afectar las fibras musculares y vamos a tener problemas también, se pueden desgastar, se pueden desgarrar, se pueden lastimar. Los distintos músculos del cuerpo sueltan unas proteínas y unas toxinas en particular, acidificando la sangre, o esas mismas proteínas pueden llevar a empeorar la función de los riñones. ¿Okay? Eso es lo que se conoce como una rabdominólisis. Y esto puede ser muy peligroso. ¿Okay? Adicional, el problema de deshidratación y el problema de disturbios electrolíticos en la sangre, en el torrente sanguíneo, ¿verdad?, también puede traer consecuencias neurológicas. Por lo tanto, podemos ver cambios mentales, confusión. En otros casos puede haber hasta convulsiones, en casos más extremos. Puede haber pérdida de conocimiento, ¿okay? Puede haber este tipo de hablar arrastradito, que a lo mejor se pudiera confundir como que el paciente está teniendo un derrame cerebral, ¿verdad?, una apoplejía. Pero ciertamente lo que estamos teniendo, lo que la persona está teniendo, es un problema por deshidratación significativa con énfasis, ¿verdad?, con énfasis, con daño, con afectación en distintos órganos del cuerpo. Cuando estamos hablando de diabetes, pues obviamente, mientras menos cantidad de líquido, de agua, del componente de agua en el sistema circulatorio, pues se concentra más en la sangre. Obviamente los niveles de azúcar y de otras químicas en la sangre se van a ver mucho más elevados y eso puede traer muchas consecuencias nefastas para el cuerpo. Por lo tanto, es sumamente importante que las personas estén bien hidratadas, sobre todo en estos periodos de altas temperaturas, ¿verdad? Porque recordemos, y quiero hacer un paréntesis, que por lo regular vemos el sudor como algo malo, algo negativo, algo indecoroso, pero realmente papá Dios es tan brillante. Él no perdió tiempo. Cada cosa en nuestro cuerpo tiene su importancia. El sudor tiene una importancia grandísima en nuestro cuerpo. Y es que es el refrigerante natural que tiene nuestro cuerpo. Cuando el sudor se evapora sobre nuestra piel, por un efecto puramente físico, ¿verdad?, por física, no vamos a entrar en esos detalles, pero por un evento de pura física, al evaporarse, se lleva temperatura del cuerpo. Así que, ¿qué es lo que produce? Refrescarnos, ayudarnos. Por eso tenemos un poquito de sudor, soplamos y sentimos un poco de fresquito, de alivio. Y es por unos cambios físicos que están ocurriendo sobre la piel en el momento en que se evapora esa agüita, ese sudor. ¿Bien? Por lo tanto, como en la vida todo es, papá Dios lo creó para que exista en perfecto balance, todo lo que esté de más es tan malo como si estuviera de menos. Así que es importante que sudemos, es importante que tengamos una ropa adecuada que propicie la transpiración. Y es importante que también esa ropa sea clarita para que no absorba tanto los largos de luz ultravioleta que vienen del sol y que nos afecte de tal manera que no nos deshidratemos a una velocidad alta, ¿verdad? Y doctor, podemos tener oportunidad de mantenernos hidrataditos. Sí, ¿verdad?
1: Sí, doctor Rodríguez Allende. Sí, una pregunta ahí en este punto. Nos está hablando de los efectos del calor extremo o las temperaturas altas en la persona diabética. También esto podría ocasionar, quiero decir, ¿verdad?, esta exposición a temperaturas extremas o al sumamente altas, quizás no hay que llegar al extremo, pueden alterar el resultado cuando el paciente se toma la glucosa en sangre.
0: Sí, pues lo mismo que estaba mencionando en términos de la deshidratación. Si la persona está deshidratada, si no ha utilizado suficiente cantidad de agua, ¿verdad? En este caso, perdón, y está afuera expuesta a rayos de sol directo por mucho rato, si está deshidratada, los niveles de azúcar se pueden mostrar más altos de lo que realmente está. O se puede mostrar más alto de lo que estaría si estuviese bien hidratado, es lo que quiero decir. Que la contestación es sí, Olga. No es un efecto, no es que sea un error en la medición, quiero corregir. No es que sea un error en la medición. Es que por el mismo problema de deshidratación, los niveles de azúcar van a estar más altos. No sé si me explico. Por eso tenemos que estar bien hidratados, porque el agua dentro del sistema circulatorio ayuda en el balance de azúcar en la sangre. Si tenemos menos cantidad de agua de lo necesario, los niveles de azúcar van a estar más altos. Por lo tanto, una muestra de sangre va a estar más alto y eso nos va a traer problemas.
1: Doctor, y una cosa lleva a la otra, pregunto. Por ejemplo, también el estar deshidratado va a afectar en cómo el cuerpo absorbe y utiliza la insulina, en el caso de pacientes que se la administran.
0: Claro, para que pueda cualquier medicamento tener su eficiencia mayor en el cuerpo, o sea, que el cuerpo lo pueda utilizar eficientemente, tiene que haber unos buenos niveles de hidratación. Y máximo cuando hablamos de insulina, que la estamos utilizando, obviamente estamos haciendo hincapié en la insulina subcutánea, ¿verdad? Que es lo usual, es lo común en nuestro país, sí, tiene que haber hidratación, porque si estamos deshidratados, la capacidad de absorción de esa insulina a través de la piel va a ser mucho más errática. Y por lo tanto, el control del diabetes no va a ser adecuado. El diabetes va a estar más descontrolado porque no estamos teniendo una cantidad de insulina que previamente, bajo condiciones de hidratación adecuada, condiciones adecuadas, era la cantidad de insulina que necesitaba la persona para mantenerse estable. Mientras más deshidratada, más errático va a ser la absorción de insulina y, por lo tanto, más descontrol del diabetes.
1: Claro, y de funcionamiento de todos los órganos también, por ende.
0: Correcto.
1: En el caso del paciente con algún tipo de condición renal, ¿cuál sería la situación, básicamente su análisis, de cuando esta persona se expone al calor extremo o temperaturas muy altas sin tomar las debidas precauciones?
0: Terrible, oiga, porque va a empeorar la función renal si llega a la deshidratación. A mayor grado de deshidratación, mayor afectación directa a los riñones. Los riñones necesitan una cantidad de agua adecuada, ¿verdad? Y hablo sí de agua para que las personas me puedan entender. Necesitan una cantidad de agua adecuada para poder llevar a cabo su funcionamiento. Y si ya los riñones están afectados por la razón que sea, obviamente no queremos bajo ningún concepto que la persona se quede atrás en sus requisitos de agua diario. Por lo tanto, toda persona que tenga, todos, ¿verdad?, debemos evitar la deshidratación, pero si una persona tiene un problema con los riñones de entrada, tiene que ser muchísimo más celoso en evitar la deshidratación que una persona que tenga sus riñones funcionando adecuadamente. Porque el efecto negativo es directo. Los riñones no pueden trabajar sin agua suficiente.
1: Gracias, doctor Rodríguez Allende. Y antes de continuar,
0: no,
1: le recuerdo a nuestro público que usted está escuchando el Sistema de Salud Menonita y la Salud de Nuestro Pueblo. Les acompaña Olga Colón Alicea y en este segmento estoy dialogando con el doctor Edwin Rodríguez Allende, internista del Hospital Menonita y Bonito, y hablamos sobre ¿Cómo afecta el calor extremo o las temperaturas altas a las personas con condiciones crónicas como alta presión, enfermedad cardiovascular, diabetes, etcétera? Doctor, y usted ha hecho un resumen sobre, ¿verdad?, a grandes rasgos, cómo puede afectarse a la persona con diabetes, hipertensión, enfermedad cardiovascular, enfermedad renal. Me gustaría que nos hable o resuma también, porque no tenemos tanto tiempo, a cuáles síntomas y signos se debe estar alerta cuando tú tienes una condición crónica, no solamente quien tiene diabetes, hipertensión y otras condiciones, también la población en general. ¿Cuáles síntomas y signos son los que se debe hacer, estar en alerta? ¿Y qué debe hacerse si se sospecha que esta persona está deshidratado, con síntomas quizás de o signos de un heat stroke o golpe de calor?
0: Claro, mira, confusión bien común inicialmente, problemas de alteración en su estado mental, ¿verdad? Que es lo que me refiero, pérdida de conocimiento en un momento más adelante, la piel que esté muy seca, eso inicialmente, ya cuando estamos hablando de un golpe de calor, de un heat stroke, usualmente la piel está bastante seca y súper caliente, ¿ok? Pero antes de esa etapa donde la persona, pues, básicamente no ha llegado a esa fase, ¿verdad?, así tan avanzada. Básicamente, pues la piel sí puede estar bien sudorosa, pálido, puede tener temperatura alta.

0: persona en etapa mucho más peligrosa puede presentar convulsiones. Una persona que puede presentar como también como que está un poquito agitado, buscando aire, ¿verdad? Y con dolor de cabeza, náuseas, mareos, debilidad en términos generales, sensación de sed también. Y obviamente, si esa persona puede, esa persona también pudiera observar que no está orinando adecuadamente. Ya todas esas cositas son banderas que nos deben levantar, ¿verdad? Suspicacia de que la persona, y es una persona que por lo regular ha estado expuesto por un buen rato fuera de la casa, bajo temperaturas altas, mucha luz solar, pues debemos sospechar que está atravesando por un problema de exposición al sol prolongado con deshidratación. Claro está.
1: Y en algunos casos es recomendable pues tú tener una evaluación médica de inmediato, dependiendo de la fragilidad de la persona.
0: Claro está, claro está. Lo principal, llevarlo a un lugar con sombra, que tenga con suficiente aireación, ¿verdad? Que se refresque lo más pronto posible. Se le pueden poner bolsitas de hielo si la tenemos accesible, en la frente, debajo de los brazos, por el cuello, meterle debajo del agua fría si puede caminar, si se puede sostenerlo, obviamente velándolo que no se vaya a caer y no se vaya a dar otro golpe. Eso es en las fases iniciales, donde vemos que la persona pues está con sensación de cansancio, que está con sudoroso, pero todavía está fuerte, está lúcido, pues podemos hacer eso. Ya una persona que está con cambios mentales, que le falta el aire, que está casi a ley de perder el conocimiento, obviamente esa persona no hay ningún signo de que se piense que está convulsionando. Esa persona hay que ir directo a una sala de emergencia, porque aparte de las medidas físicas sencillas, ¿verdad? Como hablamos para tratar de bajar la temperatura, pues obviamente lo más seguro va a necesitar ser rehidratado por vena, poco a poco, con mucho cuidado, ¿verdad? No sobrecargar su sistema, que no se nos vaya a ir en fallo cardíaco, pero hay que tomar una medida y excluir otras posibilidades concomitantes, ¿verdad? Que podamos ayudar al paciente y no se nos vaya a ir de las manos y termine peor. Recordemos siempre que en estas situaciones el paciente, la persona afectada, pierde la capacidad de enfriar su cuerpo, que era lo que estaba tratando de mencionar, ¿verdad? Cuando hablaba de la importancia del sudor, la persona pierde la capacidad de enfriar su cuerpo, y aquí es donde todo se sigue descontrolando y ocurre un efecto dominó. Una cosa sigue afectando otros sistemas, y cuando venimos a ver, tenemos un paciente muy comprometido desde el punto de vista de su salud.
1: Gracias, doctor Rodríguez Allende. En los minutos finales,
0: ¿Cómo
1: le
0: no?
1: voy a pedir que por favor comparta sus recomendaciones para esas poblaciones en alto riesgo, como podemos llamarlas quizás con diabetes, hipertensión y otras, y también para toda la ciudadanía en general, para enfrentar el calor extremo y las temperaturas altas, porque cualquier persona puede sufrir un stroke o un golpe de calor y estar en peligro. Me gustaría que nos haga un resumen.

0: Estefanía, al lado de una barbacoa, ni nada de esas cosas. Siempre en un lugar fresco, seguro, y obviamente hablamos de medicamentos, estamos en Puerto Rico, pero no hay plan B, siempre hay que tener un plan B, medicamentos que requieran nevera, obviamente tener un plan B, si se da la luz, ¿qué voy a hacer para proteger mis medicamentos? ¿Verdad? Fuentes que yo pueda tener, bolsitas de hierro, neveritas de hierro, en el mínimo caso, ¿verdad? Temperatura fresca. No hay que tener que estar congelado, obviamente, no estoy hablando de eso, pero temperatura fresca. Y evitar la exposición prolongada a la luz del sol o fuentes de calor. Lo otro, tomarse los medicamentos como según indicado. Y en términos del calor como tal, eso en términos generales, en términos del calor como tal a la persona, siempre mantener, evitar estar expuesto fuera de la casa por mucho rato bajo el sol, ¿verdad? Haciendo, llevando a cabo actividades bajo el sol por mucho rato. Tenemos que tener ropa fresca, de colores claros, debemos estar siempre, siempre bien hidratados, hidratados, ojo, con agua. Bebidas alcohólicas que nos deshidratan más. Bebidas alcohólicas ponen a la persona a orinar más y obviamente pierde más líquido y es echar gasolina al fuego. Así que no es hidratarse como cualquiera pudiera pensar por ahí de festejo con bebidas alcohólicas. Cero bebidas alcohólicas, cero bebidas carbonatadas, café, más de la cuenta. Mientras esté la persona expuesta a mucho calor, no debe tomar café, no debe tomar bebidas con alto consumo de con alto grado de cafeína, ni bebidas carbonatadas. Por otro lado, siempre mantenerse bien hidratadito con agua. A cada rato, yo le digo a las personas, mire, aunque usted no tenga sed, siempre manténgase tomando agua. Eso es bien importante. Y aunque usted esté dentro de su casa, en la marquesina, en el balcón, en la sala, pero está haciendo mucho calor y usted está recibiendo el reflejo de la luz del sol a través de sus ventanas y a través de los cristales de la casa. Así que no crea que porque no está en la playa, no está recibiendo mucho sol, como quiera sí está recibiendo radiación solar. Así que manténgase bien hidratado, aunque no tenga sed, siempre mucha agua. Sus medicamentos como son indicados por sus médicos y rotita clara que transpire adecuadamente, sueltecita. Si va a estar fuera de la casa, bloqueador solar, cada cierto tiempo vuelve a utilizar bloqueador solar. Y obviamente, tratar de no estar mucho rato expuesto, como mencioné, ¿verdad? De rato en rato salir a la sombra y buscar la manera de refrescarse. Si usted está en su sala, si usted está en su cuarto, si usted está dentro de su casa y hace demasiado calor, posiblemente el abanico no sea lo mejor. Así que si tiene un aire acondicionado, eso sería lo ideal. Eso sería lo ideal. Cualquier cosa que se vean en casos extremos, como algo que mencioné ahorita, ¿verdad? Como por ejemplo convulsiones, pérdida del conocimiento, pues obviamente hay que llamar al 911 o llevarlo lo más pronto posible a la sala de emergencia más cercana.
1: Doctor, se nos ha acabado el tiempo. Y antes de culminar el segmento, yo voy a hacer esta exhortación durante todo el verano. Por favor, recordemos siempre cuidar las poblaciones en riesgo como los niños, que no se percatan cuando se están deshidratando. Las mascotas, también si estamos en actividades en puestos de agua como piscinas y playas, jamás descuida a un niño, a una persona frágil. Exacto. Jamás le quite los ojos de encima. No queremos tragedias de ningún tipo durante este verano ni nunca. Doctor, ha sido un privilegio conversar con usted en esta mañana. Le agradezco muchísimo. Será hasta la próxima.
0: El gusto es mío. El gusto es mío. Oiga, muchas bendiciones. Cuídense mucho y vamos para adelante. Siempre a sus órdenes, ¿ok?
1: Dios les bendiga. Sí. Muchísimas gracias a usted también. Muchísimas gracias. Fue el doctor Edwin Rodríguez Allende, internista del Hospital Menonita Aibonito. Hacemos una pausa y regresamos en breve.
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1: Por aquí estoy de vuelta, les habla Olga Colón Alicea y usted está escuchando El Sistema de Salud Menonita y la Salud de Nuestro Pueblo. Bueno, en esta ocasión doy la bienvenida al doctor Edgardo Cartagena. Es neumólogo y es el director médico del Hospital Menonita Caguas. Doctor, buen día. ¿Cómo está?
3: Muy bien, muy bien, muy bien. Aquí, Olga, bien feliz de estar contigo de nuevo. Gracias por la invitación de nuevo. Un placer.
1: Gracias a usted por aceptar y siempre estar presto a ayudar a la ciudadanía con sus orientaciones. Doctor, en esta mañana me gustaría que conversemos sobre cómo la combinación, específicamente en Puerto Rico, que también sabemos que tenemos otros elementos que afectan las cuestiones respiratorias, cómo esta combinación del polvo del Sahara y el calor extremo o temperaturas altas, porque no hay que llegar al calor extremo para no afectarse, pueden exacerbar, afectar las condiciones respiratorias, por ejemplo, asma, bronquitis crónica, etcétera. Me gustaría conversar sobre esto porque yo presumo que no hay ni una sola persona en Puerto Rico que no haya sentido lo que estamos pasando en las pasadas semanas, valga la redundancia, las temperaturas altas, las montañas básicamente de color blanco por el polvo del Sahara, y que nadie lo haya sentido de la manera que respira en sus alergias, en muchísimas otras también condiciones que las personas puedan tener. Me gustaría iniciar, doctor Cartagena, porque repasemos, porque nos cuente y nos explique qué es este fenómeno conocido como el polvo del Sahara y cómo afecta al ser humano en términos generales.
3: Sí, oiga, gracias por la invitación de nuevo. Y tú, como siempre, muy asertivo en tus preguntas. Me gusta mucho la combinación esta que has hecho del polvo del Sahara y el calor del verano, ¿verdad? Que aunque por mecanismos diferentes, definitivamente afectan la salud de todos nuestros pacientes respiratorios. Asma, rinitis alérgica y COPD. Definitivamente, esta es una época crítica para ellos. El fenómeno del polvo del Sahara es un particulado que nos llega desde África, ¿verdad? Desde precisamente del desierto del Sahara. Y bendito, él no es tan malo nada. El polvo del Sahara tiene su función en la naturaleza. El polvo del Sahara tiene muchísimos minerales que actúan como fertilizantes de todos los bosques de Sudamérica, el Amazonas, Centroamérica. Y es el principal fertilizante del yunque. O sea que con este polvo del Sahara llegan diferentes metales, nitrógeno, que sirven de fertilizante en la naturaleza. Pero también traen polen, traen hongo, traen bacterias, traen virus y traen otras circunstancias de animales, ¿verdad? A la misma vez de compuestos mineral que incluye silicato, cuarzo, dióxido de sílico, aluminio, titanio, magnesio, y todo este particulado penetra a las vías respiratorias y provoca inflamación de las vías respiratorias y son principal responsable de las crisis asmáticas o crisis de COPD en nuestros pacientes. Por otro lado, el calor extremo aumenta la deshidratación de nuestro cuerpo, poniendo más espesa las secreciones bronquiales y disminuyendo la capacidad del árbol bronquial de limpiar y sacar todo este particulado del polvo del Sahara que nos entra a las vías respiratorias. Por lo tanto, tú muy bien con esta combinación de preguntas que me has hecho, pues has descubierto la tormenta perfecta, definitivamente.
1: Gracias, doctor, por la explicación. Me gustaría que explicara en las condiciones específicas, por ejemplo, como asma y bronquitis crónica, aunque no nos comentó a grandes rasgos, cómo esta combinación puede afectarnos, pero en el caso de la persona que tiene asma, que vive también tratando pues de controlar, ¿verdad?, esta condición de los de bronquitis crónica, que cómo los afecta particularmente, específicamente, o lo afectan estos dos elementos.
3: Sí, como te dije, estas partículas que entran, las partículas pequeñas, primero el particulado pequeño, que es mineral, pues puede provocar una irritación directa del árbol bronquial y provocar una exacerbación. Recuerda que tanto el asma como la rinitis, el asma como el COPD son condiciones crónicas respiratorias que se mantienen más o menos controladas por sí misma o con medicamentos, pero que cuando tienen una exposición a algo que le haga daño, pues hay una crisis aguda, ¿verdad? Una crisis de asma, una crisis del COPD, que potencialmente puede causar visitas a sala de emergencia, hospitalizaciones o hasta la muerte. También este fenómeno del polvo del Sahara, como te dije, traen bacterias y está asociada a un aumento de la morbilidad y la frecuencia de pulmonía. O sea, que te puede dar también trastorno, aparte del trastorno alérgico, trastorno irritativo, el trastorno infeccioso y provocar pulmonía. Los pacientes de rinitis alérgica, pues en este particulado, como te dije, también pueden estar hongos, virus y otros antígenos de otros animales que pueden provocar una exacerbación de rinitis alérgica con estornudo, congestión, y que se puede convertir en sinusitis, ¿verdad? Todo este particulado es uno de los principales razones de exacerbaciones de nuestros pacientes y una de las principales razones por las cuales ellos tienen que ir a sala de emergencia.
1: Doctor Cartagena, en el caso del paciente con enfermedad pulmonar obstructiva crónica, básicamente se afecta de la misma manera o tiene otras implicaciones también.
3: Estos pacientes están en peor riesgo, ¿verdad? Porque aunque el COPD, se añade más que estos pacientes generalmente son pacientes mayores, de mayor edad, y estos pacientes tienen múltiples otras comorbilidades, otras enfermedades, puede que sufran del corazón también, que sufran de los riñones, y están mucho más susceptibles y con mucha menos defensa para manejar una crisis. Quizás un paciente asmático joven sale a la playa en medio del polvo del Sahara y le da una crisis y tose aquí, se da su bombazo acá, su bombazo allá, y a lo mejor lo puede manejar. Pero un paciente de COPD, de mayor edad, más débil, con otras condiciones, pues a lo mejor acaba hospitalizado. Tiene más posibilidad de acabar hospitalizado.
1: Que de hecho es lo que no se quiere, ¿verdad? No se quiere llegar a ese punto, que la gente se afecte. Doctor, ¿hay alguna otra condición respiratoria, en adición a las que conversamos, que también se puede exacerbar o afectar cuando hay exposición a la temperatura extrema y también al polvo del Sahara?
3: Seguro, todas las posiciones, hemos hablado de la más crónica, pero hay pacientes de fibrosis pulmonar. Estos pacientes están bien susceptibles al calor, ¿verdad? Y a la deshidratación y a la disminución del cuerpo de limpiar las secreciones de los bronquios, ¿verdad? Los pacientes de bronquiectasia, los pacientes que tienen algún trastorno crónico respiratorio, como la proteinosis alveolar y otras condiciones mucho menos frecuentes que las que hemos mencionado, que todos estos pacientes están a riesgo de exacerbaciones. Tenemos que recordar que, hablando ahora del calor, la deshidratación, tenemos que recordar que la tos es un mecanismo de limpieza. La tos es un mecanismo normal de limpieza de los bronquios. Cada vez que tosemos, estamos limpiando el bronquio de secreciones y de sustancias exógenas. No necesariamente que la persona me diga, bueno, es que yo no esputo, yo no saco flema para afuera, no importa. Cada vez que usted tose, ese particulado de secreciones cae en la garganta, usted se lo traga, y esa es la manera del cuerpo limpiar, ¿verdad? Si nosotros nos ponemos expuestos a mucho calor, tenemos una enfermedad pulmonar crónica, nos deshidratamos, esa flema se deshidrata, se pone más espesa, más pegajosa, pues la tos va a ser más inefectiva en poder limpiar ese bronquio cada vez que tosamos. Por eso es que los medicamentos dirigidos a quitar la tos por quitarla generalmente no son muy efectivos. Uno tiene que tratar la causa que está causando esa tos, el asma, el COPD, la rinitis, para poder manejar, para poder aliviar a este paciente de la tos.
1: Doctor Cartagena, me gustaría conversar, aparte de lo que nos ha citado, de las recomendaciones en términos generales, de los síntomas a los cuales se debe estar pendiente y buscar ayuda si es necesario, si eres una persona pues que ya padece de asma, bronquitis crónico, mencionó enfermedad pulmonar obstructiva y cualquier otra alergia, rinitis. ¿Cuáles síntomas?
3: Pacientes asmáticos.
1: No, sí, desde lo más sencillo, doctor, que uno debe estar teniendo hasta lo más complejo.
3: Sí, estoy listo. Pacientes asmáticos, ¿verdad? Que noten aumento en la tos, aumento en la sensación de pecho apretado, aumento en la sensación de pitos o sibilancias en el pecho, falta de aire, toser mucho, especialmente levantarse, que la tos te levanta del sueño. Si la tos te levanta del sueño, eso es un indicador bien fidedigno de que el asma está descontrolada. La necesidad de utilizar en los medicamentos de rescate, especialmente, generalmente el albuterol, aunque hay otros, la necesidad de usar albuterol más de 3 veces en semana. Esos son señales ya de que su asma se está saliendo de control. Obviamente, la señal más poderosa es que tenga que ir a sala de emergencia o buscar ayuda médica de emergencia. Los pacientes de COPD, que son, como te dije, son pacientes mayores, que son pacientes que están acostumbrados ya a un grado diario de tos y flema, pues estos pacientes tienen que estar pendientes a que aumente la intensidad de la tos, aumenta la cantidad de flema que producen diariamente, y esta flema puede cambiar de color, ¿verdad? Esos son hallazgos bien importantes. Y estos pacientes van, aparte de todos estos síntomas, van a también notar un aumento en la sensación de falta de aire. Estos son los síntomas que tienen que vigilar nuestros pacientes de COPD. Los pacientes de rinitis alérgica van a notar un aumento en la cantidad de estornudos diarios, secreciones nasales, aunque algunos pacientes no tienen el estornudo y la secreción, y sencillamente lo que presentan es un aumento en la sensación de congestión nasal. Obviamente, estos pacientes de rinitis alérgica, si ya notan dolor en la cara, dolor en los dientes, las secreciones cambian de color, pues es posible que esté teniendo la complicación más importante, que es una sinusitis, ¿verdad? Especialmente, como te dije, dolor en la cara, fiebre, y aumento y color, cambio en el color de las secreciones nasales.
1: Gracias, doctor Cartagena. Y escuchándolo, pudiera uno pensar, ¿verdad?, sin conocer estos detalles, que no es tan importante estar atravesando estos dos fenómenos simultáneamente, pero la realidad es que sí, no se puede subestimar absolutamente nada. Claro. Doctor, me gustaría conversar en detalle. ¿Cuáles son las recomendaciones para todas las poblaciones en riesgo que padecen condiciones respiratorias ante las temperaturas altas y también por el polvo del Sahara? Y para la población en general, porque todos estamos expuestos y estamos también afectados de una u otra forma. ¿Y qué podemos hacer, por ejemplo, si usted disfruta, qué sé yo, y le pesca, ir a la playa, estar al aire libre? Porque eso va para largo, ambos fenómenos.
3: Sí. Mira, yo te voy a dar las recomendaciones generales, ¿verdad?, que las mejores prácticas de la medicina indican, aunque hay algunas que yo tengo mis issues, pero las vamos a discutir todas rapidito. El impacto a la salud es más severo para grupos de pacientes específicos que están advertidos de tomar precauciones extra cuando el polvo está presente, y tenemos muchísimas reportajes del tiempo que te dicen la cantidad de hongos que hay, la cantidad de esporas, la presencia del polvo del Sahara, y tienen que estar atentos a esos avisos que generalmente están ligados a los reportes de las condiciones del tiempo. Estas personas son enfermedades con enfermedad pulmonar crónica, como lo es asma, COPD, rinitis alérgica y la bronquiectasia que te mencioné ahorita. Individuos que tienen condiciones cardiovasculares también tienen que estar están predispuestos, aunque no tengas el título de enfermedad pulmonar crónica, si vienes enfermedades cardiovasculares, estás a riesgo también. Y como siempre, los pacientes en los dos extremos de la edad, los bien pequeñitos y los bien mayores, ¿okay? Cuando los niveles están de polvo están altos, los expertos recomiendan reacciones, acciones proactivas. La número uno es la que yo te dije, que tengo mi recomendación de recomendar al paciente que se mantenga indoor, ¿verdad? Que no salga al aire libre. Yo entiendo, ¿verdad? El que lo quiera hacer, lo debe hacer, ¿verdad? Limitarla. Si usted es una persona de mucha edad con mucha enfermedad pulmonar, generalmente debería mantenerse adentro, pero los más jóvenes, pues uno lo que tiende es a darle el tratamiento adecuado, que ellos conozcan cómo manejar su situación para que no se inhiban de hacer sus actividades diarias. Así que uno también tiene que disminuir la exposición manteniendo las ventanas cerradas, las puertas cerradas, utilizando purificadores de aire con filtro HEPA, y se recomiendan los aires acondicionados que recirculen el aire, que no te entre en aire de afuera. Y eso, especialmente los automóviles tienen esa feature más importante, y algunos aires acondicionados de las casas pues lo pudieran tener. La mascarilla sigue siendo nuestra mejor amiga aquí, ¿verdad? Tan usada para protegernos de influenza y COVID, pero aquí también una mascarilla, si usted sale del libro, se pone una mascarilla y va a estar protegido. Y por último, pues conocer su condición adecuadamente, saber los medicamentos que usted tiene, saber cuáles son los medicamentos de mantenimiento, los preventivos, y los medicamentos de rescate. Si usted se atiende con un neumólogo, un especialista en vías respiratorias, y lleva tiempo con él, pues debería ya tener un plan, ¿verdad?, de usar los medicamentos. Hay veces que cuando el paciente está controlado los puede dejar, pero estos son tiempos donde, si usted sufre de asma, COPD, bronquiectasia, rinitis alérgica, y está alejado de los medicamentos porque ha estado controlado mucho tiempo, este es el momento de hablar con su médico, perdón, y considerar empezar a utilizar sus medicamentos de mantenimiento preventivamente.
1: Doctor Cartagena, me gustaría hablar un poco sobre los elementos dentro del hogar que podemos controlar, que lo hemos conversado antes. Pero, por ejemplo, la limpieza del hogar y también la limpieza del acondicionador de aire, o sea, el aire acondicionado, porque es algo que, si tú cierras todas las ventanas y ese aire, esos filtros, no está debidamente, ¿verdad? No tiene una higiene debida. Lleva mucho tiempo sin que se limpie, lo que estamos respirando está fuerte. Me gustaría que hable un poco sobre lo que debemos estar pendiente.
3: Y el manejo ambiental, algunos de las cosas que voy a decir son tan importantes como los medicamentos, ¿okay? El manejo ambiental tiene que empezar por el sitio donde nosotros pasamos más horas al día, que es donde dormimos, ¿verdad? El cuarto. Número uno, ahí no pueden haber alfombras, y me refiero a las alfombras que son fijas. Esas alfombras pequeñas de área que uno puede sacar con la mano y meterlas en la lavadora y limpiarlas, con eso no hay problema. No pueden haber alfombras. Se recomienda el uso de limpiadores desinfectantes, ¿verdad? Que no sean de perfume, que sean desinfectantes. Se recomienda que no haya nada que acumule polvo, libreros, montañas de revistas, peluches, cortinas de tela, muebles de tela, no son recomendados, ¿verdad? Se recomienda utilizar el aire acondicionado, como dije ahorita, mantiene las ventanas cerradas, no entra polvo de afuera, pero el aire debe estar a una temperatura agradable, debería tener los filtros bien limpios, y que no sea el paciente respiratorio el que limpie ese aire acondicionado, que lo limpie otra persona, ¿verdad? Se recomienda, y este es bien reciente, el uso de filtros HEPA, H-E-P-A, que son estos purificadores de aire, que antes no se recomendaban mucho, perdón, pero ahora están dentro de las recomendaciones. No se recomienda que tengan ningún tipo de planta viva, aunque sea verde, helecho, y mucho menos flores dentro del cuarto. No se recomienda que las mascotas duerman con nosotros, especialmente si tienen gatos, y de las cosas más importantes, especialmente si eres un paciente de alergias nasales severas, que tengamos un cobertor o un forro antialérgico para la almohada y el colchón, ¿verdad? Esto que lleven cremallera, que lleven zipper, y la ropa de cama que se le ponga encima. Esa ropa de cama hay que cambiarla frecuentemente, se recomienda 2 veces en semana, y lavarla con agua caliente si es posible. Estas medidas ambientales son generales para todas las condiciones respiratorias y se recomienda en hijos de pacientes asmáticos. Si usted es asmático y sus hijos no han sufrido asma, se recomienda esta prevención primaria de no la alfombra, el aire acondicionado, los forros plásticos, cambiar la ropa de cama y lavarla con agua caliente.
1: Doctor Cartagena, en adición a todo lo que nos has recomendado, ¿verdad?, para mantener tu condición respiratoria en control y también la limpieza ambiental en el entorno, en cuanto a la temperatura alta, y verdad, calor extremo para las personas con condiciones respiratorias, son básicamente las mismas recomendaciones que para la población en general. Por ejemplo, hidratación, no exponerte directamente al sol, no, tratar de evitar hacer actividades al aire libre, etcétera.
3: Exactamente. De nuevo, ¿verdad? Sábelo, si vas a estar al aire libre, protegerte del sol, mantenerte hidratado, tomando muchas cantidades de agua, si eres uno de los pacientes de los grupos a riesgo y no estás usando los medicamentos porque estabas controlado, considerar empezar tus medicamentos preventivamente.
1: Doctor Cartagena mencionó hace unos minutitos el purificador de aire, mencionó lo específico. Quería preguntarle si esto se consigue en cualquier establecimiento comercial o hay algún sitio específico. Y también que mencione cuál es el que usted recomendaría.
3: Sí, estos purificadores de aire vienen de diferentes tipos. Pueden tener un filtro de carbón, que es un filtro para los olores. Y esto se recomienda en las casas de donde hay fumadores, eso no me interesa. Un filtro ionizador, ionizing, que eso tampoco me interesa, pero tiene que tener, lo que necesita es tener un filtro HEPA, H-E-P-A, que es el que filtra las partículas bien pequeñas que pueden entrar a los bronquios y causar asma. Esta es una recomendación nueva que la estamos cogiendo con filtro. Definitivamente quitar la alfombra es más importante, dormir con aire acondicionado es más importante, el forro antialérgico es más importante y cambiar la ropa de cama y lavarla con agua caliente es más importante. Si usted ya tiene todo esto y quiere añadir un filtro HEPA, pues bienvenido sea.
1: Doctor, en el caso del vaporizador, ¿eso también se recomienda?
3: No, está recomendado en ninguno, ¿verdad? De las condiciones. Quizás alguien que tenga una crisis bien grande y tenga mucha flema y está teniendo dificultad, un vaporizador, pero un caso bien específico, pero en general preventivo no se recomienda.
1: En el caso de la ropa de cama, cuando la vamos a lavar, que nos habló de que se debería hacer con agua caliente, me voy a referir al jabón que utilicemos. ¿Debería ser sin olor, algún específico?
3: No, lo más sencillo posible, sin olor, y se recomienda que utilicen el líquido o en pellets. Que no utilicen si el paciente es el que va a lavar, que no utilicen polvo, porque siempre este polvo se puede aspirar de este polvo. Se recomienda sin olor lo más sencillo posible y que sea líquido o en pellets, es la recomendación. El agua caliente, obviamente, y el forro plástico, lo que estamos tratando de evitar los ácaros, ¿verdad? Que son estos monstruitos chiquititos que están en la cama comiéndose las células que se nos caen todas las noches, que nosotros los latinos somos bien alérgicos a ellos. Y para eso es el forro, cambiar la ropa de cama y lavarla con agua caliente. Todo eso va dirigido a los ácaros.
1: Doctor Cartagena, y finalmente, ¿cuáles son las recomendaciones con nuestras mascotas? Me refiero que muchas personas las tienen dentro de su casa. ¿Se debería entonces limpiar más a menudo dentro del hogar? Si ese es el caso, si no puedes tener la
3: mascota. Bueno, ahí hablo. Ahí no hago lo que predico, porque yo duermo con Estela y con Maya en la cama. Pero no se recomienda, ¿verdad? Si usted es paciente asmático, alérgico, de rinitis, COPD, y tiene mascota, número uno, la recomendación es que no estén en el cuarto donde usted duerme, que estén en otro cuarto. Número dos, se recomienda bañar a la mascota, incluyendo a los gatos, semanalmente, ¿verdad? Esto disminuye los antígenos que tiene. Cada vez que manipulen el familiar de cuatro patas, lavarse las manos, ¿verdad? Y evitarse llevarse las manos a la cara, ¿verdad? Y dentro de las mascotas, el gato, los conejos y los hámsters, los ratoncitos, los cobayitos, son los que por mucho causan más alergia que los perros y los pájaros. Pero esas son las recomendaciones generales para los pacientes alérgicos asmáticos que viven, que tú sos familia, Olga, tú sabes lo que yo pienso de
1: eso. Lo son, aquí tenemos varios familiares.
3: Exacto. Pero esas son las recomendaciones. Yo duermo con Estela y Maya y amanezco con la nariz tapa todos los días, pero primero me botan a mí del cuarto que sacan las perras.
1: Claro, pero sabemos que usted es neumólogo y pues tiene una gran ventaja sobre nosotros. Bueno, bueno, botan usted primero, entonces hay que ver.
3: A mí primero, pero yo quebré con los medicamentos y eso.
1: Bueno, entonces, le agradezco muchísimo su tiempo esta mañana. Ha sido una conversación, yo creo que muy productiva, muy asertiva y necesaria, porque todos debemos recordar constantemente que estamos expuestos a las temperaturas altas y también al polvo del Sahara, y tenemos que estar en control para disfrutar el verano y la vida en general. Así que muchas gracias por su tiempo, que tenga un verano fabuloso, que disfrute con su familia y amistades, y que tenga un buen día y un gran fin de semana.
3: Gracias, Olga, gracias por la invitación. Visite a su médico, manténgase alerta, manténgase informado, utilice sus medicamentos y a disfrutar todo del verano. Gracias.
1: Gracias a usted. Muchísimas gracias. Fue el doctor Edgardo Cartagena, neumólogo y director médico del Hospital Menonita Caguas. Y llegamos al final de esta edición del Sistema de Salud Menonita y la Salud de Nuestro Pueblo. Les acompañó Olga Colón Alicea, siempre esperando que este diálogo que tuve con nuestros recursos sea de beneficio. Les deseo que disfruten plenamente el verano y me despido con la exhortación nuevamente. Si usted va a hacer actividades al aire libre, tiene niños, está en la playa y en el río, en una piscina, nunca le quite los ojos de

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3: Bueno, saludos, ya estás al punto. Así que vamos a acompañarte y tú vas a acompañarnos desde ahora 10 a 11 de la mañana por aquí. Por al punto, soy Sonia Valentín y ya usted sabe que nos puede conseguir en Radio Isla 1320 en las redes sociales. Puede hacerlo a través de Facebook, puede hacerlo por la aplicación, también puede buscarnos por YouTube como Sonia Valentín Entre Medios y por allí, este capítulo que vamos a tener hoy con ustedes y que vamos a compartirles lo van a tener colgado durante todo el tiempo, usted puede ir para adelante, para atrás, buscar lo que le interese. Bueno, hoy vamos a conversar con Ángelo Díaz y Juan Alexis Ruiz de Tu Dinero Seguro. Todos queremos vivir más, tener, pero queremos tener una mejor vida. Tenemos temas incómodos, cosas que no planificamos, que no pensamos, que se nos escapan. Y hay que hablar un poquito de ellas. Así que vamos a hablar del 401K huérfano, que yo no sé de lo que se trata, yo imagino que ustedes tampoco, y queremos compartirles esa información. Vamos a comenzar por ahí. ¿Cómo estás, Ángelo? ¿Cómo estás, Juan?
4: Súper bien. Un privilegio volver aquí a estar contigo. Te tengo que decir que estamos a mitad de año casi.
3: Así es.
4: Y yo me siento que estoy en diciembre.
3: De ¿por qué?
4: Del ajetreo que hemos tenido.
3: Qué bueno.
4: Pero bendecido, estamos muy bien. ¿Cómo estás tú?
3: Yo estoy muy bien, también muy ajetreada y muy contenta de tenerlos ustedes acá.
5: Agradecido nuevamente por el espacio, por llevar esta información. Ese primer episodio fue espectacular. Sí. Muchísima gente lo ha compartido en las diferentes plataformas, así que nuevamente aquí a través de toda la información que la gente necesita conocer.
3: Definitivamente, y la gente realmente va poco a poco descubriendo que hay temas en los que no tiene necesariamente el conocimiento y necesita de gente experta como ustedes de Tu Dinero Seguro para orientarles y guiarles en procesos que pueden ser complicados y hasta cierto punto, como te digo, en el desconocimiento uno se queda desprovisto de qué hacer. Uno de ellos es el 401K huérfano. ¿Qué es eso?
5: Mira, un 401K ser nunca huérfano, y este nombre o este concepto nace en una de las reuniones de Tu Dinero Seguro, porque recibíamos decenas y decenas de llamadas de personas que trabajaban y tenían 401K y fueron despedidos, se retiraron o cambiaron de empleo, y ese plan donde le podían aportar, que lo utilizaban para bajar el neto a tributar, para planificar su retiro, ya no le podían aportar porque cambiaron de patrono. Entonces, cuando llegaban a ese nuevo patrono, y le decían al patrono, mira, tengo un 401K del empleo anterior, el patrono le decía, no te lo puedes traer. Uh-huh. Así que ese plan se quedó allí a la merced del mercado. Entonces, si el mercado se portaba bonito, veían cómo el dinero subía, y si el mercado se porta mal, veían cómo su capital se afectaba. Así que estaba allí a la merced del mercado. Quedó totalmente huérfano.
3: ¿Y cómo uno saber si está huérfano o simplemente está sin supervisión o lo abandonó tanto el patrón anterior como yo? ¿Cómo funciona esto?
4: Mira, el dinero se queda dentro de la plataforma de inversión de la empresa previa.
3: ¿Okay?
4: Vamos a usar de ejemplo compañía X.
3: Ajá.
4: Yo trabajaba en compañía X, decido cambiar a un nuevo empleo, y en ese nuevo empleo me dan otro 401K. Así que el 401K que yo tenía en la compañía X, ya el patrono no lo aporta, bien lo dijo Juan. Ya a mí no me permiten aportarle porque no soy parte de compañía X. Así que ese dinero se queda en esa plataforma, en las inversiones que estaban, pero como yo no soy un ducho en la materia,
3: claro,
4: yo lo dejo ahí.
3: Sí, porque uno va a ser.
4: Yo no sé si puedo cambiar inversiones, yo no sé si cambiando las inversiones voy a hacer que mi dinero desaparezca o aumente, así que lo dejo ahí. Entonces, ¿qué es lo que ocurre? Lo que ocurre es que en Puerto Rico, según información de instituciones financieras,

0: sobre 2 billones de dólares en planes 401K huérfanos.
1: Oh,
0: ¿Por qué están ahí? Las personas piensan en las reuniones que hemos tenido, es que si yo me lo llevo, tengo que pagar taxes. Seguro que tienes que pagar taxes si no haces un rollover.
1: oh,
0: Que eso es
1: que eso era
0: importante.
1: lo que te iba a preguntar. Eso era
0: Seguro.
1: mi próxima pregunta. Adelante. O sea, ¿cómo hacer que es un rollover?
0: Si yo saco el dinero y lo llevo a Angelo Díaz personal, voy a tener un impacto contributivo.
1: Claro.
0: Así que todo el dinero que está ahí, que no ha pagado taxes, me va a contar como ingreso en el año calendario. Yo no quiero que pase eso. Por eso es que la gente lo deja ahí. La gente no sabe que si yo lo emigro con una transferencia en ley que se llama rollover, es moverlo de un instrumento cualificado a otro, yo no voy a tener ningún impacto contributivo. Entonces, en la reunión que te dice Juan, en donde todos los gerentes de todas las oficinas vimos esta problemática, decidimos crear una campaña para poder orientar a las personas y le pusimos 401K huérfano.
1: Ah, mira
0: El papá no le puede aportar que es el patrono y la mamá no le puede
1: tampoco.
0: aportar que es el dueño del dinero. Así que se quedó huérfano.
2: Y déjame
0: Ya.
2: aclarar algo, que aunque puedas hacer un rollover, porque sí lo puedes hacer, hay que escoger las compañías correctas y las estrategias correctas para que tampoco te haga retención.
1: Por eso, porque ¿cuál es el próximo error no común?
2: Bueno, lamentablemente es que podrían ir a cualquier lugar que conocen mucho o poco del tema y le dicen, no, pasa por nuestras oficinas que te podemos orientar, pero desconocen las reglas de Hacienda, porque Hacienda dice, tienes que llevar ese 401K a un próximo plan que cumpla con esta misma regla. Entonces, hay que buscar si la compañía que tienes el 401K está cualificado en Puerto Rico, si está cualificado en Estados Unidos, para que entonces lo puedan mover al producto ideal y en esa transferencia no te hagan ninguna retención, que estamos hablando entre un 20 y un 30% en taxes.
0: Que pasa
1: Que
0: muchísimo.
1: pasa mucho.
0: Sí, ese error pasa mucho y a causa de ese error que se comenta en pasillo, yo me los llevé y me retuvieron, yo me los llevé y me
1: Ajá.
0: los imputaron. Entonces se vende este miedo colectivo y las personas que hacen se quedan en la parálisis del análisis y lo dejan huérfano.
1: Pero si yo lo dejo huérfano y pregunto así random, ¿yo puedo abrir otros 401K?
0: Tu empresa nueva,
1: Nueva.
0: si te provee el 401K, no hay duda que lo puedes tener.
1: Ya.
0: Vas a tener
1: Y
0: uno
1: pero
0: huérfano
1: dejas uno huérfano y uno de
0: y el actual. Pero quiero que sepas que hemos tenido casos
1: que pierde
0: en
1: un
0: donde
1: montón.
0: el empleado que llega a nosotros tiene cuatro 401K
1: Y a
0: huérfanos.
1: rayo.
0: Esto se da mucho en la industria de la farmacéutica. Estos empleos en la farmacéutica son bastante volátiles o dependen de moléculas que saca la farmacéutica y hacen un contratado alto de personas y una vez esa fase o esa investigación sale, sacan las personas.
1: Ya.
0: Pero ese 401 se quedó ahí, ¿ves? Y
1: Wow.
0: ahí es que nosotros hacemos un llamado. Mira,
1: Y cuando tienes 4401K,
0: está
1: valga la
0: huérfano.
1: redundancia, ¿puedes ponerlos todos, un rollover todos a uno?
0: Se puede.
1: Ya.
2: Puedes hacer una
0: Se puede.
2: transferencia. Obviamente se hace una estrategia, se hace una radiografía con el cliente. Si el cliente dice, mira, Juan, tengo 65 años, me voy a retirar, ya no voy a regresar a mi empleo, pues se monta la estrategia basada en la necesidad del cliente, se recogen todos los 401K y se llevan directamente al plan que se diseñe con el cliente. Y es bien importante aclarar algo. A veces las personas dejan el 401K huérfano y no necesariamente pierden dinero, pero no ganan.
1: Ya.
2: Entonces, pasan 5, 7, 10 años y el capital que crearon, 500, 600, 700 mil dólares, que pudieron haberse convertido en 1, 1.2, 1.5 millones en 10 años, se quedaron estables porque lo dejaron en cuentas que no tienen crecimiento. O sea que, aunque no pierdas dinero, no crecer también es perder, porque es
0: Dejas
2: el
0: de ganar.
2: dinero que vas a, dejas de ganar, exacto, y es el dinero que tal vez vas a necesitar al momento de retirarte.
1: Ese es el error más común.
0: De los más comunes es ese. Otro de los errores más comunes es que cuando ya te vas a retirar, desesperado, el mismo 401K huérfano te ofrece una alternativa y te dice, yo te voy a dar entonces un ingreso vitalicio. Digamos, tengo medio millón de dólares y el plan me dice, esa plataforma, yo te voy a dar 3 mil dólares mensuales. Pero cuando tú lo aceptas, perdiste la pertenencia del medio millón.
1: Ya.
0: Y te atas a los 500, a los 300, a, perdón, a
1: A
0: los
1: los
0: 3
1: tres
0: mil
1: mil.
0: mensuales. Y si
1: Hasta que se
0: tú,
1: agote.
0: hasta que tú mueras.
1: Hasta que tú mueras.
0: Entonces, tienes una emergencia en el año 5, tú no puedes decirle al plan, mira, yo he cogido nada más que 90 mil dólares, de los 400 que me quedan, dame 100 mil que me tengo que operar.
1: No.
0: No, ya el dinero no es tuyo, perdiste la pertenencia. Entonces, esa es la estrategia que Juan menciona, en donde somos bien cautelosos. Y Sonia, hay que decir algo bien claro. Hay que conocer lo que estás haciendo,
1: Ya.
0: porque tú estás trabajando con el dinero de las personas. Tú no estás trabajando con aguacates ni con mango. Tú estás trabajando con el dinero de las personas. Y hay que ser responsable porque han llegado a nosotros transferencias en donde las transferencias le ponen productos que tienen costo vitalicio.
1: Mira tú.
0: He visto transferencias en donde usan instrumentos que le ponen unos topes de rendimiento mínimo. Yo le digo, pero para esto lo hubiesen dejado en el plan.
1: Y ahí estaba.
0: Entonces, ¿cuál es el problema? Que una vez que te metes en esos instrumentos mal asesorado, tienes una cadena de fuerza. Y ahí es que nosotros queremos ver a educar a las personas de que, mira, busca más alternativas. Tu dinero seguro es una, pues seguro que es una, pero si no te sientes cómodo, busca dos, tres alternativas y vas a darte cuenta de la seriedad con la cual el equipo de tu dinero trabaja tu dinero y sobre todo estas transferencias en ley de rollover.
2: Mira, y quiero añadir algo que Angelo trajo. El plan dice, te voy a dar 3.000 dólares mensuales. Dame los 500.000 y coge 3.000 vitalicios. Te tomaría 13 años en pasar por el lado a los 500.000 dólares.
1: Ya, mira para allá.
2: Así que si tengo 65 años, tengo que
1: Olvídate.
2: tener 78 para decir que la estrategia que escogí fue la mejor.
1: Claro.
2: Ahora, ¿qué pasaría si al año 3 o al año 4 fallezco? Se acabó el dinero. Cuando tú haces un rollover,
1: Y no lo hereda nadie.
2: no lo hereda a nadie. A
1: No.
2: diferencia de cuando haces un rollover de estos 401k de estos planes de pensión, tú dices, voy a poner estos 500 mil dólares en este instrumento, dame la ganancia que genere. Y si fallezco, la base inicial se le entrega total al beneficiario. O sea, que es un win-win por todos lados versus coger los 3 mil y dejar los 500 mil al lado de allá.
1: Definitivamente. Y eso es lo que la mayoría de las personas hacen.
0: Bueno, una vez se sientan con nosotros y ven este mundo de oportunidades, pues
1: Sí, claro, la cosa cambia, el
0: te
1: mundo
0: tengo que
1: cambia.
0: decir que nos dicen, mira, yo no había hecho nada por miedo,
1: Sí.
0: yo no había dicho nada porque había escuchado historias de terror,
1: Sí.
0: yo no había hecho nada porque nadie me había dado la confianza y definitivamente por eso es que creamos el concepto. Tu dinero
1: Totalmente.
0: seguro creó claramente 401K huérfano.
1: Y muchas de estas cosas, como bien traes, tienen que ver con la confianza, tienen que ver con sentirte seguro, porque tú estás poniendo los ahorros de tu vida en manos de una empresa, en este caso es tu dinero seguro, y sabemos, ¿verdad?, el trabajo que ustedes hacen, pero la inseguridad de sentir, ¿verdad?, que lo puedes perder o que lo van a administrar mal o que te van a amarrar a como ustedes le dicen, a productos que son fatales, que no van a ser buenos para ti. Ese es el trabajo, ganar esa
2: El miedo.
1: confianza.
2: Claro, y dejar claro que cuando tomes esa decisión, a veces esa puerta que abriste y cerraste, ya no puedes volver a abrirla. O sea, que tú decidiste hacer un rollover del producto X y no sabías que existía tres o cuatro alternativas más, pero la asesoría no fue la correcta y ya no puedes buscar esas dos, tres alternativas que existían. Así que por eso es importante el tema de confianza y de
1: De
2: conocimiento.
1: acuerdo.
2: Nosotros no estamos improvisando con el dinero de la gente. Estamos hablando que en la oficina hemos trabajado miles de rollovers. Conocemos cada estrategia, cada administrador, cómo moverlo, por qué este sí, por qué este no. Hay una cantidad de clientes que han pasado por nuestras oficinas y obviamente nosotros podemos asesorarlo de manera correcta.
1: Muy bien, bueno, pues yo voy a hacer una pausa. El tiempo con ustedes se va rapidito. Voy a ir a una pausa, pero regresamos. Estás al punto. Soy Sonia Valentín. Estoy conversando con Angelo Díaz y Juan Alexis Ruiz de Tu Dinero Seguro. Información que nos importa a todos. Así que usted no se mueva, que ya regresamos rápido.
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1: Bueno, ya estamos de regreso al punto. Gracias por mantenerse ahí. Bueno, estamos conversando con Ángelo Díaz y Juan Alexis Ruiz de Tu Dinero Seguro. Temas bien importantes, temas que son importantes para todos, sobre todo cuando queremos vivir más, pero queremos vivir mejor. Así que usted recuerde que este capítulo se queda colgado allí en Sonia Valentín Entre Medios. Vaya, búsquelo, revíselo, estúdielo. Y si tiene muchas dudas, pues usted ya mismo lo vamos a decir a dónde tiene que llamar para que le den todos los detalles de cualquier preguntita que se quedó en el aire y que usted quiere aclarar. Pero mientras y tanto, seguimos nosotros acá conversando con Ángelo y con Juan. Alexis, ¿cómo están?
0: Súper bien.
1: Estamos bien hasta ahora.
0: Súper bien, de vamos, verdad que excelente.
1: Yo tengo muchas dudas y ya aclaré una en el primer segmento que no tenía ni por aquí. Ahora, la anualidad híbrida, ¿qué es?
0: Suena curioso, ¿verdad?
1: Sí, porque es como híbrido, como el carro. Pero no sé, el carro híbrido, en gasolina y electricidad, pero ¿qué necesita esta anualidad?
0: Diste en el clavo. El carro híbrido utiliza combustible.
1: Ajá.
0: Y tiene una batería. Pues cuando tú unes esos dos conceptos se llama
1: híbrido.
0: Ajá. Un carro híbrido.
1: Sí.
0: Pues qué tal si yo te digo que podemos coger una anualidad indexada, que es una anualidad que depende de cómo se comporte el mercado, el S&P 500, y cogimos una anualidad que el interés es garantizado.
1: Ya.
0: La indexada es el motor, la fija es lo eléctrico, porque siempre va en el mismo voltaje.
1: Okay.
0: Cuando tú unes los dos conceptos, estás hablando de una anualidad híbrida. Así que en combinación, es una combinación de dos productos de anualidades que lo que se persigue es que con la unión de los dos, en caso de que una no tenga fuerza, la que es eléctrica, que es la fija, le da el power para que el rendimiento suba.
1: Ya, esto es como, fíjate, esto me gusta a mí. Esto suena como para gente que no quiere arriesgar mucho.
0: Tienes toda la razón. Esto es para gente que yo quiero, Ángelo, lo mejor de los dos mundos.
1: No quiero perder nada por si acaso.
0: Lo mejor de los dos mundos, pero quiero ganarme siempre algo.
1: Ajá.
0: Pues entonces nosotros dijimos en Tu Dinero Seguro, vamos a buscar una alternativa para poder ofrecerle a estos clientes que quieren tener algo de riesgo.
1: Claro.
0: Su principal va a estar garantizado siempre. Vamos a partir de esa premisa. Pero vamos a buscar una alternativa para que pueda jugar con el mercado. Y en caso de que el mercado, como el fijo, sean rendimientos positivos, tu rendimiento aumente.
1: ¿Y cómo esto protege mi principal?
2: Bueno, dejemos claro que una
1: anualidad... si yo cojo 100 mil pesos,
2: claro,
1: voy a ponerlo bajito, ajá, 100 mil pesos, ¿verdad? Y los pongo ahí. ¿Los tengo que poner los 100 mil o poner 50 y 50?
2: Claro. Ya la cantidad que queramos poner, depende de la estrategia, puede ser 50-50, 75-25, pero vamos a hacerlo simple, 50 y 50. Dejar claro que esta estrategia y este concepto nace en el año 2022, cuando la Reserva Federal sube las tasas prestatarias y por consecuencia las anualidades fijas entran al mercado como una alternativa funcional.
0: Entraron con un protagonismo fuerte en ese año, recuerdo.
2: Porque habían pasado 22 años para que alguien pudiera comprar una anualidad fija sobre el 5%. Eso no existía hace 22 años. Así que cuando las personas comenzaron a ver las tasas fijas entrar al mercado más alta de lo normal, oye, estaban a un punto, a punto 25, y nadie miraba para allá. Todo el mundo compraba la anualidad indexada. ¿Qué pasa? todos sabemos que el puertorriqueño es conservador, no quiere riesgo. Después de los bonos de Puerto Rico en el 2013, yo no quiero participar de las caídas, pero estando claro que las anualidades indexadas tienen protección de principal, donde si yo pongo 50 mil dólares, mi peor cita con el cliente es que ese año el dinero no creció. Eso es una anualidad indexada porque utiliza como espejo el índice del S&P 500. Claro, cuando llega la anualidad fija por encima del 5%, decimos, espérate, pero es que si yo uno estos dos conceptos, ahora ningún cliente va a llegar a la oficina con un 0.00. ¿Por qué? Porque bien mencionó Ángelo, si los 50 mil utilizan el mercado como espejo y ese año no me favoreció el mercado, el 50% del capital va a cachar el 5.20, 5.30. Así que,
1: Y el otro 50 no se movió.
2: y el otro 50 no se
0: Está
2: movió.
0: garantizado.
1: Los 100 mil dólares están
2: Están
1: garantizados.
2: garantizados. Ahora, todos también
1: Yo esto
2: conocemos.
1: a mí me suena tan brutal. Me están convenciendo a mí.
2: ¿Tú
1: Sí, tú,
2: y
1: y true.
2: Mira, y lo interesante es cuando el mercado entonces se mueve a favor del cliente,
1: Ya.
2: porque es ahí donde si elegiste la anualidad indexada correcta, sin topes de crecimiento, sin costos anuales, pues entonces ese S&P 500 se va a 10, 12, 15%, pero ahora la mitad del capital cacha o acredita ese 10% y la otra mitad siempre va a acreditar el 5.20%. Y
1: Fíjate.
2: ahí entonces sacas un promedio mucho más alto. Está hablando de un 7, un 8, un 9% de promedio.
1: Muy bien. ¿Y estos, está acreditado y garantizado? ¿Y quién garantiza que no pierda esos 100 mil pesos?
0: Sonia, me suena que eres incrédula con los
1: Sí, yo,
2: negocios.
1: muchacho,
2: ¿Verdad
1: hay
2: que
1: que
2: sí?
1: darme, pero por el centro.
2: Pero mira,
1: Explícame cómo tú me garantizas que yo no voy a
0: muy
1: perder esos 100 mil
0: excelente
1: pesos.
0: pregunta. Tú pensarás que cuando nosotros hablamos de inversión estamos cogiendo tu dinero, esos 100 mil dólares que estás hablando, y vamos a ir a la bolsa de valores y vamos a tirar el cheque allí.
1: No,
0: Breguen con estos
1: espero
0: chavos
1: que
0: de
1: así no
0: Sonia.
1: sea. No,
0: Pero
1: no.
0: no es así.
1: Okay.
0: Cuando tú nos das los 100 mil dólares, quien recibe el dinero es la aseguradora.
1: Ya.
0: Una aseguradora de más de 100 años de fundada, una aseguradora con rating A+ por AM Best, Duff & Phelps, Moody's, que son casas acreditadoras que garantizan que los rendimientos que esa aseguradora tiene son reales. ¿Ok?
1: Okay.
0: Entonces, usa de espejo el S&P 500. El dinero está acá, no está aquí. Así que si el S&P 500 sube, tu dinero va a subir. Si el S&P 500 cae y
1: No se mueve.
0: de 100 mil subió a 120 mil y ahora se cayó, tú te quedaste
1: Ah,
0: en 120 mil.
1: 120, 120,
0: Yo te
1: correcto, no
0: voy a
1: se
0: hacer
1: mueve.
0: un lock rate en los 120 mil. No vas a ver una disminución de tu capital.
1: DH, pero es que con esto, este producto que
0: Ajá.
1: tú me estás explicando, prácticamente los certificados de ahorro pierden todo sentido en
0: Pues
1: el
0: mira,
1: mundo.
0: con esto de las anualidades híbridas,
1: Porque
0: seguro, con esto de las anualidades híbridas, en un pasado las personas conocían los certificados de depósito, pero con la educación financiera de hoy día y sobre todo con el esfuerzo gigantesco de tu dinero seguro, las personas han descubierto que hay instrumentos que me dan mejor rendimiento que un CD, me garantizan mi principal sobre 250 mil dólares, porque en este caso, en las cooperativas y los bancos, pues tú tienes COSEC en cooperativa y en bancos tienes FDIC, es hasta dos y
1: Hasta
0: medio.
1: 200, 150.
0: 250 mil. Estas aseguradoras, pues se van dólar a dólar de tu inversión. Descubrieron que si yo tengo un certificado y fallezco, se va por declaratoria de heredero. Versus que si yo tengo el dinero en una aseguradora, yo nombro el
1: Tú
0: beneficiario.
1: determinas el beneficiario.
0: Entonces, esto me evita declaratorias de heredero, caudal reducto, me evita problemas matrimoniales, me evita dejar a una
1: Totalmente.
0: viuda a un viudo,
1: ¿No?
0: como decimos en Puerto Rico, pelado.
1: Sí, sí, sí,
0: Claro.
1: sí.
0: Porque yo tengo 1 millón de dólares hoy en el banco, mañana yo fallezco, ahora mi señora se queda con 500, 600 mil dólares.
1: Sí, ¿no?
0: Y el estilo de vida es de 1 millón.
1: Y personas que a lo mejor, mira, muchas personas que no tienen ni siquiera heredero, digamos, porque no tienen hijos, no tienen padres vivos, no tienen, pues pueden determinar a quién le quieren dejar su dinero libre y libremente. O sea, me
0: Sí,
1: parece bien
0: oye, y el
1: interesante.
2: proceso es simple, porque lo hemos vivido en la oficina. Lamentablemente, hemos tenido clientes que han fallecido y en menos de 30 días sus beneficiarios tienen
1: Claro,
2: el dinero. Y
1: claro.
2: quiero añadir algo adicional con lo que mencionaste de los certificados de depósito. Cuando la Reserva Federal sube las tasas, los certificados de depósito también cogieron un pon y
1: Sí.
2: íbamos a diferentes instituciones bancarias y tenían al 5 y
1: Al
2: pico,
1: cinco,
2: claro. Y la gente decía, ah, voy para allá a comprar ese. Porque es que tú me lo ofreces a 5 años, pero es que la cooperativa tal me lo da a 12 meses. Y después en 12 meses yo voy y renuevo. Cuando regresaban al mes 12, ya no tenían el 5. Ahora quedaba el 3. Versus que las aseguradoras te permiten garantizar este interés por 5, 7, 10 años. Y si lo llevamos a la primera parte que estábamos hablando, si te retiraste, tú no puedes estar planificando tu retiro año a año. Tú
1: Claro.
2: tienes que montar una estrategia que te dure por lo menos 7 o 10 años.
1: Pero muchas personas que tienen, y me viene esto a la cabeza, certificados de ahorro, que ya los compraron, los tienen, qué sé yo, en bancos grandes en Puerto Rico en su
2: Sí.
1: momento dado, para poderlos sacar, tienen que pagar una penalidad.
0: Hay
1: ¿O
2: casos
1: hay
2: y hay
1: formas de
2: casos.
1: moverlos sin pagar penalidad?
0: Hay bancos que te dan 3 meses de penalidad de los intereses ganados.
1: Ya.
0: ¿Ve? De los intereses ganados.
1: Y me están diciendo que la penalidad son lo que ganen esos 3 meses.
0: Correcto.
1: Okay.
0: Hay algunos que son más agresivos y te dicen, te voy a dar los 12 meses de intereses. Ahora, mira qué curioso. Yo tuve un caso la semana pasada. Nosotros tenemos una anualidad. Escucha esto. Con 250 mil dólares o más, que fue este caso, el primer año pagamos 9.75 de interés primer año.
1: Okay.
0: Del año 2 al 6 pagamos 4.75. Cuando yo le presento al cliente, el cliente dice, me quedan 3 meses para renovar.
1: Claro.
0: Yo le digo, bueno, si tú te quieres arriesgar a que a 3 meses yo te pueda ofrecer el 9.75, no hay ningún problema. Lo que te quiero dejar claro es que los intereses cambian mes a mes, como muy bien tu cooperativa te los ha cambiado por los últimos 2 años.
1: Claro.
0: Cuando hicimos los números, Sonia, a él le convenía emigrar al 9.75 primer año, salíamos ganando casi un 4% aún después de la penalidad.
1: Aún después, eso era lo que te
0: A
1: quería,
0: así que,
1: ese era el ejercicio al que quería llegar. O
0: seguro.
1: sea, porque sé que mucha gente, y sobre todo gente adulta, ¿verdad? Mayores, que en su momento dado, pues los CD era lo que
0: Lo que
1: realmente
0: conocí.
1: había y lo que se conocía. Y obviamente ustedes están ahora haciendo un esfuerzo y han hecho un esfuerzo por muchos años en educar y en que la gente conozca otros formatos de generar de hacer crecer el dinero. Pero originalmente todo el mundo lo que aprendía era, pues yo tengo mi chequera para el daily, yo voy economizando, cojo, pues qué sé yo, las cuentas gira, el certificado de depósito, de decir, mira, pues abrí un certificado de ahorro y básicamente la gente sobrevivía así. Ahora hay tantas otras alternativas que ustedes presentan y muchas personas el miedo que deben tener es si lo tengo, me escucho esto que está hablando Sonia con Angelo y con Alexis, me encanta, pero tengo el dinero comprometido ya, voy a perder dinero al moverme, por eso me encanta el ejemplo que me estás dando.
2: Sí, yo creo que todo el tiempo cuando nos sentamos con el cliente también somos responsables, porque hay clientes que llegan a la oficina y dicen, mira, Juan, voy a poner estos 100 mil dólares. Y yo le pregunto, Sonia, usted tiene, aparte de estos 100 mil dólares, ¿cuenta con algunos ahorros para una emergencia? Y me dice, no, no, esto es todo lo único que yo tengo. Pero
1: Claro.
2: responsablemente le decimos, no, no, no, vamos a poner los 100, vamos a poner X cantidad,
1: Claro.
2: porque en una emergencia los instrumentos de inversión no son la primera alternativa a retirar.
1: No.
2: Así que tiene que ser la tercera o la cuarta. Así que sí somos responsables con
1: Totalmente
2: eso.
1: de acuerdo y bien importante lo que acabas de decir, por lo menos así lo veo yo siempre, o sea, uno tiene algún dinero asegurado, pero al final tienes que tener un dinero de emergencia,
2: Seguro.
1: que es el que tienes accesible, que no vas a tocar nada, que no tienes penalidad de nada y que es el que vas a usar en caso de una emergencia. Voy a ir a una pausa, pero una de las cosas que más nos preocupa a largo plazo es la salud. Y las cosas que pueden ocurrir, ¿verdad? Cuando uno va envejeciendo o una enfermedad de momento, cómo atenderla cuando no tienes el dinero o cuando no lo has pensado ni siquiera lo has planificado. Así que voy a una pausa, soy Sonia Valentín, esto es Al Punto. Yo continúo conversando por acá con Angelo Díaz y Juan Alexis Ruiz de Tu Dinero Seguro, así que usted no se mueva, que ya regresamos.
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1: Bueno, ya estamos de regreso al punto. Soy Sonia Valentín. Continuamos conversando. Estas conversaciones para mí son bien, bien interesantes porque, incluida yo, tengo tantas dudas y situaciones en las que uno dice, bueno, yo no conocía de este producto o yo no sabía que mi dinero realmente podía yo ponerlo a crecer de esta manera. O muchas veces, honestamente, les digo con mucha honestidad, no creía en este tipo de cosas, pues porque uno ha escuchado tantas historias o hay tantos mitos o hay tanta gente en la que no necesariamente son realmente seguros. Pero nada, yo continúo acá hablando con Ángelo Díaz y Juan Alexis Ruiz de Tu Dinero Seguro. Una de las cosas que me ha tocado vivir en este último, en este año, es la muerte de dos personas muy, muy queridas por mí, muy cercanas. Ambas murieron de cáncer. Mi mejor amigo, o uno de mis mejores amigos, y la señora que me ayudaba a mí de toda la vida, 30 años o más conmigo, lamentablemente también murió de cáncer. Muertes rápidas en condiciones complicadas, porque no había dinero realmente, o no había disponibilidad de dinero o planificación para enfrentar una cosa como esa. Así que hay alternativas para no poder atenderlo.
0: Cuando estamos hablando de la palabra cáncer, Sonia, lo primero que un estudio que se hizo le viene a la mente a las personas es muerte. Ahora, cuando se habla de ataque al corazón, lo primero que preguntan es, ¿dónde está? ¿Lo puedo ir a ver? Ya. Cuando hablan de un diabético, ay, sí. ¿Dónde está? ¿Puedo verlo? ¿Está gordo? ¿Está comiendo bien? Pero hablan de cáncer, silencio, se va a morir. ¿Qué es lo que pasa? Que en el Puerto Rico de hoy, y te digo Puerto Rico porque vivimos en Puerto Rico, lo que tenemos que tener claro es que los altos costos de los tratamientos son parte primordial, lamentablemente, de esta muerte. Porque hay medicamentos como lo son las inmunoterapias que te pueden costar $25,000 mensuales.
1: Con la crisis que tenemos ahora en Medicaid.
0: Correcto.
1: Que muchos de esta gente que ya lo podía recibir, ya fuera por reforma o lo que fuera, no los van a poder recibir instantáneamente. Eso es correcto. Y es un problema serio porque esto se ha complicado.
0: Entonces, cuando Tu Dinero Seguro le dice al puertorriqueño, oye, nosotros tenemos una póliza que tal vez con 40, 50, $100 al mes, si es familiar, podemos cubrir gran parte de esos costos, que en ayuda a tu plan médico, en ayuda a vital, en ayuda comunitaria, vas a poder tener dinero para el tratamiento. Porque realmente, cuando se habla de cáncer, lo que tú tienes que preguntar es qué tratamiento se va a dar. Hay miles de cáncer diferentes, miles, pero ¿cuál es el tuyo? ¿Cómo se atiende el tuyo?
1: ¿Y cuán complicado es?
0: De eso es lo que Tu Dinero Seguro, ya sabes que nos encanta crear conceptos para poder educar al puertorriqueño, crea una póliza de cáncer con ayuda de la compañía Manhattan Life, en donde le pusimos la zapata de la planificación financiera. Cuando tú haces un edificio, ¿qué es lo primero que tú haces?
1: La zapata.
0: Una zapata. Pues que cuando tú haces una planificación financiera, tú tienes que hacer una zapata financiera. Hablábamos hace unos días de una anualidad que voy a invertir $100,000. Pero si yo pongo esos $100,000 sobre gelatina y viene un terremoto, ¿qué va a ocurrir?
1: Se van a destruir.
0: Pues exactamente es lo que ocurre si yo pongo esos $100,000 sin tener una póliza de cáncer. Tan pronto la enfermedad toque mi puerta. Oye, tenemos casos en donde el primer mes del diagnóstico, antes del tratamiento, a nuestros clientes se elevan $7,000 a $12,000. MRI, CT, segunda opinión, laboratorio, deducible, parking, viaje a Estados Unidos sin empezar el tratamiento. Entonces imagínate tú que tu tratamiento sea 12 quimioterapias, 24 quimioterapias de $8,000 mensuales con un deducible de 30%.
1: Complicado.
0: ¿Quién está preparado para eso,
1: Sonia? No, nadie. Nadie.
0: De eso es lo que estamos hablando.
1: Ese es el problema. Que realmente nadie, ninguno estamos preparados para eso.
2: No, y las estadísticas están en contra de nosotros. Estaba leyendo en estos días que diariamente en Puerto Rico diagnostican 45 personas. Diarias.
0: Repite eso, Juan,
2: estamos hablando
0: que la gente no lo cree.
2: Que cada diariamente en Puerto Rico se diagnostican 45 puertorriqueños con diagnóstico de cáncer y fallecen 15.
1: Imagínate.
0: Diario.
2: Diario. Estamos hablando.
1: Números alarmantes.
2: Que la gente dice, es que no me va a tocar. Lamentablemente, la respuesta a eso es que de cada tres, uno.
1: Sí, es una tercera parte.
0: Así, o sea, que nosotros tres que estamos aquí, sí, nos guste o no nos guste, uno les va
1: sí,
0: a dar.
1: Sí, sí.
2: Y lo único que no se va a ajustar en una situación de cáncer es nuestro ingreso. Oye, seamos realistas. A mí me llama esta señora de un municipio de en Área Norte. Y me dice, Juan, ¿yo puedo comprar tu póliza de cáncer? Y yo le digo, ¿por qué viene la pregunta? Casi nadie te llama preguntándote si puedo comprarla. Así que me dice, no, es que me diagnosticaron con lupus. Y el medicamento que me van a suministrar me cuesta $1,500 mensuales de deducible. Y mi ingreso en el municipio X es $1,800.
1: Imagínate, no es real.
2: La pregunta es, ¿qué voy a hacer? ¿Morirme? ¿Qué voy a ir a las entidades sin fines de lucro para que me ayuden? ¿Hasta cuándo van a poder ayudar? Porque ese medicamento es de por vida, una persona de 49 años. ¿Sabes? Hoy una póliza de cáncer es sumamente importante, por eso es la zapata de la planificación financiera, porque con $40 o $50 estás simplemente mitigando un riesgo a que tus finanzas no se afecten. No puedes comprar la póliza después, tiene que ser antes. Y por eso insistimos semana tras semana. A veces hay personas que nos dicen, ay, es que ese Ángelo o ese Juan lo que me quieren vender esa póliza para ganarse una comisión. Si la gente entendiera que le estamos resolviendo su problema financiero a futuro.
1: Lamentablemente, cuando hay un diagnóstico de esa naturaleza, ¿verdad? Y lo viví en estos dos casos, y en muchos otros casos es al revés, lo que va a faltar es dinero. Ese es el principal problema. Va a faltar dinero, el trabajo, muy probablemente no vayas a poder ir todos los días. Y cogiendo quimioterapias y sufriendo también o inmunoterapia, esos efectos secundarios, tu capacidad, ¿verdad?, de elaborar y de poder generar el dinero, los $1,800 generarlos, va a costar el doble del esfuerzo, pues estás enfermo.
2: Y sumarle si hay patronos que van a querer seguir pagando tu ingreso.
1: Ah, de acuerdo.
2: Porque hay días de
1: habrá
2: enfermedad
1: quien diga,
2: y vacaciones, mira, pero lamentablemente también hay un negocio entre medio.
1: Claro, claro.
2: Que hay gente que obviamente puede tomar tu caso y decir, contra, vamos a seguir pagando el ingreso. Pero hay empleos que no, que lamentablemente
0: no pueden,
2: se acabó.
1: No lamentablemente pueden, yo recuerdo perfectamente la situación de una compañera periodista muy querida, muy conocida, en el momento en que fue diagnosticada. Y precisamente ya no podía, ¿verdad? Porque tenía que viajar a darse tratamientos y qué sé yo qué, no podía atender, era ancla del noticiario, y poder atender el trabajo se empezaba a complicar. Y cómo sobrevivía ella, sus dos hijos y su esposo, que realmente ella, ¿verdad?, era un income importante para la casa. Bueno, pues estábamos en una compañía que en aquel momento, bajo la presidencia que que era la anterior y gran presidencia, tuvo la compasión y el, ¿verdad? La benevolencia de buscar las alternativas para ayudarle en un proceso más alargado. Pero eso no pasa con todos los empleadores.
0: No, no, conozco el caso que estás hablando.
1: Y no porque el jefe sea malo, sino también porque el jefe no necesariamente puede asumir esa responsabilidad. O sea, seamos honestos. O sea, no todas las empresas pueden hacerlo. No, no realmente, no todo el mundo puede asistir a otro de esa, con esa magnitud y esa capacidad económica. Esa es la realidad.
0: Lo que pasa es que las personas piensan, y esto es un tema duro, pero las personas piensan que mi patrono es responsable de mí en 100%. Y este patrono se debe a otro.
1: De acuerdo.
0: Este patrono tiene una junta de directores. Este patrono tiene unos presupuestos. Este patrono tiene un plan médico.
1: De acuerdo.
0: Y ese plan médico tiene unos topes.
1: Claro.
0: Y se tiene que regir por lo que dice la empresa. Por eso es que yo digo que suena crudo. En estos temas del cáncer y la planificación financiera, Sonia, es el llanero solitario.
1: Sí.
0: La salvación es individual.
1: Pero a veces uno piensa, ¿verdad? ¿Verdad? Y uno hace un cálculo. Por ejemplo, voy a pagar 20 pesos. No sé, ¿cuánto cuesta la póliza?
0: Puede variar desde $23, una póliza básica, hasta una póliza tope puede costar $60, $70 individual.
1: 60 o 70 dólares.
0: Eso estamos hablando de una póliza tope. ¿Qué es una póliza tope? Déjame definirlo.
1: Vale.
0: Para que puedas entrar en contexto. Una póliza en Puerto Rico, la mayoría te cubre $10,000 al año para tratamientos.
1: Bueno, pero se me van a ir en el primer mes.
0: Está correcto. Lo que pasa es que ahora que nos están escuchando y nos están viendo, ahora las personas van a buscar la definición de su póliza. Pero es hoy, porque nos están viendo. Cuando le venden la póliza, les dicen, esta póliza te cubre cáncer. El que la compra entiende que me cubre cáncer.
1: Claro.
0: Pero no sabe que es una quimo, no sabe que es una inmuno, no sabe que es una radio. No saben. Hasta que la condición toca la puerta. Pues nosotros hemos hecho todo lo contrario. Nosotros queremos primero que tú sepas lo que es quimo, radio, inmunoterapia, braquiterapia, y que sepas los costos, y que si la póliza que tú tienes en tu gaveta está atemperada a los costos reales de esta lamentable enfermedad. Porque de lo contrario,
1: tienes algo que es un perpetuo.
0: Tienes una cubierta psicológica.
2: Sí, mira, Ángelo, vamos a hacer un test. ¿Cuál es tu edad?
0: Mi edad es 54 años.
2: Le estoy preguntando la edad a Ángelo, por aquello que nos está escuchando y viendo. 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
0: Eso es correcto.
2: Y allí mismo puedes cotizar, dice cotizar tu póliza. Si tu edad es
0: 54 años.
2: 54 años. Individual.
0: Individual.
2: La póliza máxima te cuesta $66 con 18 centavos.
1: Ya está.
0: ¿Qué me cubre la póliza máxima, Juan?
2: Bueno, te da primer diagnóstico de $5,000 que lo podría llevar hasta $75,000. Te cubre hospitalizaciones, te cubre cirugías, te cubre las pruebas preventivas y te da $7,500 al mes para quimio, radio, inmunoterapia.
0: Al mes.
2: Al mes. Y eso es bien importante. Porque todas las demás compañías en Puerto Rico te ofrecen 10.000 o 15.000 al año.
1: Y esto, ¿verdad? Y yo tengo que una pausa, pero voy a regresar por ahí. O sea, realmente $7,500 al mes, básicamente para cubrir todo lo que sea. Y
0: quimio, radio y monoterapia.
1: Ya, ok.
0: Y, lo que Juan mencionó es en adición.
1: Y es para cubrir ese gasto médico. O sea, ese pago va directamente al gasto.
2: Claro, sí, sí.
1: Tiene... No es que me vas a dar a mí los 7.500.
2: No, no, ok, ok. Cogiste la quimioterapia, la última que vi en la oficina, se llama Rituzan.
1: Ajá.
2: Y la factura decía $7,000. Y el cliente pagaba un 10% deducible,
1: ajá,
2: que son $700.
0: $700.
2: Ok, pero el cliente me trae la factura de 7.000.
1: Ya.
2: Y yo le hacía un cheque de $7,000.
1: Oh.
2: El mes
1: al
2: siguiente,
1: cliente.
2: Al cliente.
1: Al cliente.
2: El mes que viene, el mes siguiente, volvió a recibir la misma quimioterapia, con el mismo costo, el mismo deducible, pero yo volví y le daba $7,000.
1: Okay.
2: Si esa misma persona, su ingreso son $2,000 o $3,000 en su trabajo y está recibiendo $7,000 porque va a coger 10,
1: claro,
2: quimioterapia,
1: claro,
2: por 10 meses, puedes dejar de trabajar,
1: claro, y decirle, y enfocarte en lo que tienes que enfocar. Totalmente. Voy a ir a una pausa. El tema está cada vez más interesante, así que usted no se mueva de ahí, que continuamos conversando sobre todas estas alternativas que tenemos, no solo para vivir más, pero para vivir mejor, vivir de alguna forma mejor, mejor protegido. 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Vamos a una pausa. Soy Sonia Valentín, ya regresamos.
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1: Buenos días, estamos de regreso al punto. Soy Sonia Valentín. Continuamos conversando con Angelo Díaz y Juan Alexis Ruiz de Tu Dinero Seguro. Hemos conversado sobre distintos temas, pero yo me quedo con lo de Manhattan Life y la situación del seguro, ¿verdad? Para el cáncer. No es tan costoso realmente.
0: La póliza no es costosa.
1: Sacaste tú un cálculo.
0: No es costosa. Juan hizo un cálculo masculino, 54 años de edad, y salió $66.
2: Eso así, eso está en el range entre 45 y 54 años de edad. Así que te cuesta $66.18 en la póliza tope de Manhattan Life.
1: Si,
2: oye, si vamos a añadir en el range de 55 y 64.
1: Okay.
2: Individual. Pues esa tiene un costo de $90 mensuales.
1: Eso son 100 pesos por sí,
2: es correcto.
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1: Ahí está.
0: Polizacancer.com y es bien sencillo. Juan lo acaba de hacer en segundos aquí. Cliqueas donde dice cotiza tu póliza y ahí mismo puedes poner el range de edad y el beneficio y te va a decir cómo supiste de nosotros. Escríbenos ahí. Con Sonia Valentín.
1: ¿Y cómo sube, por ejemplo, pareja?
2: Ok, muy bien. Si cogemos pareja en el mismo producto de 90,000, 55 y 64 años, $137.72.
1: Por dos personas.
2: Por dos personas. Ahí se reduce el costo.
0: De 90 a 70.
1: Totalmente. Y la gente más joven, porque a veces pensamos, y los jóvenes también necesitan, por ejemplo, personas
0: importante.
1: Que son 35 a 45 o 35.
2: Ok, 18 hasta 44, esa póliza tope tiene un costo de $52.
1: Ahí está, mucho más económica.
2: Si estás en ese rango que tienes, eso, estás casado y tienes hijos,
0: que sería familiar.
2: Que sería familiar, esa póliza te cuesta $84.
1: Está
0: y la prima es nivelada.
1: Ya.
0: Nivelada significa, una vez tú estableces la prima, se queda esa prima hasta que la dejes de pagar. Así tenga 100 años de edad.
1: Okay.
0: Importante. Después de los 70 años de edad, la mayoría de las pólizas en Puerto Rico reducen los beneficios.
1: Así es.
0: Esta no. Tú continúas con los mismos beneficios desde el día uno que originaste el contrato hasta que lo dejes de pagar.
1: ¿Alguna edad en la que no pueda entrar ya a coger la póliza?
2: Bueno, la póliza completa, la edad máxima a entrar es 69 años. Pero obviamente nosotros siempre buscando alternativas, creamos una póliza de primera ocurrencia que puedes entrar hasta los 84 años de edad.
1: Una persona que no le ha dado cáncer nunca. Correcto. Puede entrar a
2: puede entrar ahí. Bueno, y si ha tenido un diagnóstico, tiene un periodo de espera de 10 años para poder entrar a la póliza.
1: Muy bien. Y la gente que ha tenido, por eso, si ha tenido cáncer, ¿no puede coger una póliza de cáncer?
2: La respuesta es que sí puede. Sí. Okay. Tienes que esperar 10 años del último no tratamiento.
1: Vale.
2: Voy a dar un ejemplo de mi mamá. Mi mamá le dio cáncer de seno. En el 2011 tuvo su quimioterapia y no fue hasta 2014 que terminó todo el proceso, pues pasaron 10 años, 2024. Ahí pudo comprar su póliza de cáncer.
1: Muy bien, y ahora pues está súper protegida,
2: Claro, está
1: aun cuando
2: protegida.
1: había tenido un
2: No,
1: diagnóstico.
2: y puedo contar.
0: Regañando a Juan.
2: No, y quiero contar una anécdota, lamentablemente, y por eso es que somos tan insistentes con este tema. Cuando ella tenía esa póliza de cáncer, alguien le dice, el que le vendió la póliza, le dice, mira, reclama y me llenas este documento porque la póliza cancela. Y la saca de la póliza y ella pensó que es que a todo el mundo le cancelaban la póliza. ¿Sabe? Que hay una cantidad de desinformación allá afuera que lleva a la gente a dejarlo sin cubierta. Y lamentablemente perdió su póliza.
1: Wow. Yo me quedé pensando no solamente en cómo ver a protegerme del cáncer, que me parece súper interesante y propio para todo el mundo. O sea, no importa en la edad en que esté, la realidad es que las estadísticas son alarmantes.
0: No voy a encontrar bien claro
1: Y
0: el
1: no,
2: juego.
1: y nos juegan en contra. Y también en que cada vez hay más diagnóstico de cáncer en hombres jóvenes. O sea, el colon rectal, o
0: Ese
1: sea,
0: está número uno,
1: y
0: fíjate.
1: está número uno. Y gente, en la mayoría hombres y jóvenes. O sea, que mira, si bien va a estar tan resistente a ir al médico, sabes que pues coges una póliza porque de alguna forma vas a estar protegido, porque ya que no, ¿verdad? La mayoría no quiere ir al médico, pero por lo menos asegúrate de que tengas alguna protección. Y me quedé con eso de el artículo este que ustedes tienen en principio, que me llamó mucho la atención, que es el seguro.
0: ¿Las anualidades te refieres?
1: Claro. ¿Cómo puedo beneficiarme de esa anualidad? Una vez, ¿verdad? ¿Me funciona para ayudarme si estoy enferma?
2: Bueno, la respuesta es que sí. Yo creo que parte de la planificación que hacemos con el cliente es estructurar en situaciones de emergencia. Estos productos te generan ingresos mensuales. Vamos a hablar de la anualidad indexada a doble beneficio o la
1: Ya.
2: anualidad indexada con bono de entrada.
1: Claro.
2: Estamos
1: Ay,
2: hablando.
1: espera, espera, eso, bono.
2: Ok.
1: ¿Qué es eso de los bonos?
2: Pues mira, tú entras un capital X, vamos a poner 100 mil dólares, y estos productos están dando ahora mismo 13.65% de bono de entrada. Estamos hablando de que ya el mismo día que compras la anualidad ya tienes un incremento en tu capital. ¿Cómo lo mezclamos o lo combinamos con la póliza de cáncer? Bueno, si hay una situación de un diagnóstico y necesitamos buscar un capital para pagar estos tratamientos, pues no estás tocando tu base, que fueron 100 mil dólares, ahora tienes 113 mil dólares. Pues le puedes decir al producto, mira, estas anualidades yo puedo retirar hasta el 10% sin ninguna penalidad, pues déjame sacar estos 10 mil dólares de aquí, sigo teniendo los mismos 100 mil y estos 10 mil me ayudan a pagar los
1: Uno puede
2: deducibles.
1: retirar el dinero sin penalidad. En ese caso, lo que ha crecido
2: 10%
1: el
2: anual.
1: 10% cada año.
0: Cada año. Es correcto.
1: Wow.
0: 10% anual cada año. Quiero aclarar algo de esto de los bonos. Últimamente en redes sociales
1: Cierto.
0: hemos
1: Yo he
0: visto,
1: visto muchas cosas en redes sociales, o
0: pero
1: sea, que son increíbles con lo de las bonificaciones. Cuéntame un poquito.
0: quiero aclarar
1: Yo
0: que
1: que soy tan escéptica.
0: sí, te lo creo, en estas entrevistas me he dado cuenta. Estos bonos hay que explicarlos bien. No todos los bonos son iguales. Algunos bonos tienen costo.
1: Y
0: Hay
1: te voy a
0: bonos.
1: explicar por qué soy tan escéptica.
0: Quiero escucharlo.
1: Porque se oye tan. Yo lo he escuchado y lo he visto en redes. O sea, y ahora que lo traemos a colación, digo contra, porque es que yo no. Mira, me crea un poco de desconfianza. Es porque es como demasiado bueno. O sea, yo voy a poner 100 mil pesos y tú me vas a dar 13 mil dólares de casquete, así porque sí. Entonces, cuando no te explicas correctamente o no entendemos cómo va a ser la movida, pues es como demasiado bueno para creerlo.
0: Mira, estos bonos funcionan de la siguiente forma. Cuando tú le das el dinero a la aseguradora sí realmente te da los 13
1: Los
0: mil
1: 13 mil
0: dólares.
1: dólares.
0: Están tuyos, son tuyos, están en papel. La aseguradora lo que te dice a ti es, esos 13 mil dólares que están ahí, yo te los voy a prorratear dentro del contrato, pero vas a participar del S&P 500, yo te voy a dar los intereses sobre ellos y al final del contrato, los 13 mil más todo lo que ganaron esos 13 mil, en adición a tus 100 mil de depósito original, son tuyos. Ahora bien, hay productos que se venden diciendo, te voy a dar un 21, te voy a dar un 25, te voy a dar un 30.
1: Exacto, imagínate un 30.
0: Cuando
1: Yo he
0: ya estás
1: escuchado un
0: hablando,
1: 30, ¿yo estás en serio?
0: de estos instrumentos, Sonia, hay que leer las letras chiquitas, porque yo te voy a dar un 21, un 22, un 23, pero ese tipo de bono, la mayoría dice que tiene un costo anual.
1: ¿Cómo que un costo anual?
0: Ah,
1: ¿Tú
0: porque
1: ves? Porque yo soy
0: yo te
1: escéptica.
0: voy a dar los 21 mil dólares, pero te voy a cobrar un punto al año del valor de cuenta. Así que te voy a cobrar de los 121 mil, te cobro un punto, que son 1.200.
1: ¿Anual o mensual?
0: Anual.
1: Anual, imagínate.
0: El año que viene, si la cuenta creció a 125 mil, te voy a cobrar un punto, que son 1.250. Así que, si el cliente está a gusto con eso, no hay ningún problema.
1: No pasa nada.
0: El problema que tenemos es que cuando llegan a las oficinas de Tu Dinero Seguro, que les toca ese primer estado anual, el día uno no le dijeron que tenía un costo. Entonces, cuando él ve, pero ¿por qué tú me estás quitando 1.200 billetes de mi chavo?
1: Claro.
0: Ah, porque es que mira, déjame explicarle, caballero. Esto tiene un costo anual, está dentro del contrato built in, es parte del producto. No se puede quitar ese costo, pero no se lo dijeron. Entonces es que traen los problemas y empiezan a juzgar que todos estos bonos son falsos, que no son reales, y lo único que hay que hacer es convertir esas letras minúsculas en mayúsculas. Vamos a explicarla.
1: Claro.
0: Si el cliente está de acuerdo, lo acepta.
1: Por supuesto.
0: Si no está de acuerdo, hay sin costo. Hay productos de bonos sin costo.
1: O sea, en este caso, por ejemplo, los productos que ustedes tienen no tienen costo.
0: Tenemos con costo y sin costo.
1: Ya.
0: Lo único que hay que hacer
1: es decirle a la gente la verdad.
0: Decirle a la gente qué producto va con tu estrategia financiera, cómo funciona, y definitivamente el cliente
1: decide.
0: Va a tomar una decisión en conjunto contigo.
1: Ya.
0: Tú eres el asesor y eres quien está poniendo el capital. Pues, ¿qué hace falta entre medio? La estrategia para ese dinero.
1: Muy bien.
0: No es complicado.
2: Mira, y puedo traer un ejemplo. Casualmente lo tengo aquí porque esta mañana lo discutí con un cliente con un producto de bono. Se diseñó una estrategia para su retiro. Es un policía. Él depositó 11.500 la primera vez. Pues le dieron el 11%, que era el producto que estaba en aquel momento. Pues se ganó 1.265. Y todos los meses él depositó después 8.500. Pues se ganó 935 de bono.
0: Ese producto me encanta para Sonia.
2: Depositó 550. Pues se ganó $60 de bono. El producto va a seguir acumulando ganancia mensual cada vez que el cliente le deposite. Por la vida del producto. En este caso, este contrato tiene una opción a 7 años, pues va a recibir ese bono todo el tiempo por ese proceso. Ahora mismo lo tenemos a 3 años. Así que el cliente sí puede aprovechar este crecimiento. A final de año, él utilizó el bono más lo que se ganó del mercado. Sonia, ¿qué por ciento dice aquí?
1: El 20.10%.
2: 20.10% de acreditación.
0: De acreditación en un año.
2: Porque se ganó el 11% del bono más cómo se comportaron las cuentas en todo el año, que hablábamos en la sección anterior, que el S&P utiliza el mercado como espejo. Si el mercado sube, él va a acreditar ese crecimiento.
1: Estoy ahí como medio convencida, pero por ahí voy. Anualidad indexada, que me cierro.
0: Con bono.
1: Con bono. Esto es eso.
2: Esto es eso.
1: Entre el 20.10.
0: Yo sé cuál es tu próxima pregunta.
1: ¿Cuál es? A ver si la adivinas.
0: Pero eso está garantizado. Pero eso está
1: garantizado. No, y, si, y a los 3 años, si la quiero sacar, ¿lo saco sin penalidad?
2: Bueno, tiene que cumplir con los términos y condiciones del contrato. Esto es un contrato de 7 años.
1: Ese 7, pero 7 a 3 años.
2: Ah, bueno, si compró una alternativa a 3 años, se puede salir en el año 3. Okay. Un dato importante. Su principal de ahora mismo, que son 48.835, ya le pertenecen.
1: Ya.
2: No importa si el año que viene el mercado no le favorece, él no va a regresar a la base inicial. O sea que ya su principal, que fue lo que depositó en aquel momento a la base, todos los 11% que ganó, más lo que el mercado le favoreció, es parte de su principal. Eso es una nueva indexada con bono bien montada, sin costo, con garantía principal.
1: ¿3 años o 7 años?
2: Este es de 7.
0: Este es de 7.
1: Muy bien.
0: Pues de 7. La mayoría de los productos de bono son 7 a 10.
1: Ahí está.
0: Son 7 a 10.
1: Bueno, pero esos años pasan volando, la verdad, y uno se da cuenta. Y si puede hacer mejor uso, ¿verdad? Y tener mejores ganancias, pues definitivamente la decisión yo creo que está ahí formada. Bueno, les quiero agradecer que me hayan acompañado en el día de hoy. Los espero en la próxima.
0: Gracias por tu tiempo. Excelente entrevistadora, excelente, me encanta.
1: Miren, gracias. Los espero en la próxima, les agradezco a ustedes.
0: Así será.
1: Son grandes conservadores, pero saben que yo conversaba con Angelo Díaz y con Juan Alexis Ruiz de Tu Dinero Seguro. 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Bueno, nos vemos en la próxima. Soy Sonia Valentín, este es Al Punto. Los espero el lunes en El Calentón.
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1: Saludos Puerto Rico, esto es Prende y Emprende por Radio Isla 1320, Radio Isla TV, en YouTube también y todas sus plataformas digitales. Hoy con muchas buenas noticias y mucha energía, les habla Dafne Barbeito, fundadora de Nexo DBC. Quiero aprovechar esta oportunidad para excusar a mi colega y amigo periodista Félix Alemán, que lamentablemente no va a estar con nosotros hoy. Así que nos vemos la semana que viene con él. Señores, los invitamos también a seguir nuestras redes sociales de Prende y Emprende en Instagram y Facebook. Dale like, compártela, porque ahí tenemos mucho contenido de valor y de utilidad que generamos para todos ustedes. Si nos estás oyendo por Radio Isla 1320 AM, te invito también a que te muevas ahora a su página de Facebook o de YouTube para que entonces también nos puedas ver en vivo. Hoy en el segmento de Emprende sin Límites vamos a estar hablando de un tema sumamente importante que es de la tecnología y las aplicaciones para emprender y escalar una empresa. Para ello vamos a contar con la presencia de uno de nuestros colaboradores a cargo de una de las cápsulas semanales de Tecnoemprende, el profesor José Hernández Falcón, especialista de medios digitales, social media manager y microempresario, dueño de nacionsocial.com. En el segundo segmento vamos a estar conversando con los amigos de Popular sobre el tema, ya ustedes saben, de crédito comercial, sumamente importante para emprender y empezar un negocio. En Desafío Emprende, el CPA y colaborador Javier Hernández nos va a estar orientando sobre cómo optimizar la obtención de crédito para tu emprendimiento. Así que, y por último, pero no menos importante, en Emprende y Cuenta, Gia Morales, productora ejecutiva de Emprende y Emprende y quien está a cargo de este segmento, nos trae la historia de Nicole Columna, fundadora y CEO de Piezas Roche. Es una historia de éxito extraordinaria, la conozco y quédese pendiente porque va a disfrutar muchísimo de esa historia y va a aprender también. Señores, aquí no improvisamos, todo tiene su lógica. Esto es Prende y Emprende que comienza ahora.
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1: Saludos nuevamente aquí con el profesor José Hernández, quien sábado tras sábado nos acompaña siempre con su cápsula de Tecnoemprende y con información importante y relevante al día con la tecnología. ¿Cómo tú estás, José?
2: Muy bien, gusto saludarte, Dafne. Me encanta estar aquí, colaborar con ustedes y estar en este estudio magnífico de Radio Isla 1320.
1: Antes de empezar a hablar del tema, cuéntanos qué es nacionsocial.com.
2: Nacionsocial.com es un sitio web dedicado a noticias locales, donde publico comunicados de cosas buenas que se están haciendo en Puerto Rico. Las columnas que usualmente de tecnología que escribo para el periódico El Nuevo Día también se publican ahí, que son columnas de orientadas a negocios, bien parecido a lo que hago aquí en las cápsulas
1: Emprende.
2: de Tecnoemprende, y que están dedicadas a dar información básica para las personas, especialmente los empresarios, microempresarios y emprendedores que necesitan la tecnología para adelantar y mejorar sus negocios.
1: Okay, bueno, evidentemente el tema que vamos a hablar hoy es sumamente importante, no solamente para alguien que quiere emprender, ¿verdad? Sino también de esos empresarios que ya tienen su negocio y que están operando, porque definitivamente si no hay tecnología en tu operación diaria, si no estás allá afuera promoviendo tu negocio, ciertamente tienes menos capacidad de que tengas la visibilidad necesaria, ¿verdad? Para que te vean. Así que, ¿por dónde quieres empezar?
2: Pues mira, Dani, yo te diría que lo primero es que aquellos empresarios que piensen que no necesitan la tecnología deben cambiar su mindset. O
1: Okay.
2: sea, la tecnología, a veces pensamos que es algo muy complicado, pero la tecnología puede ser un timbre electrónico, un control remoto.

0: foto, un
1: Claro.
0: sistema de cámara, pero como tú bien dices, en un mundo donde la tecnología ayuda a crecer el negocio y que te ayuda a conseguir más clientes, es necesario que ese empresario cambie su mente y la utilice poco a poco según sus necesidades. Y aquellos negocios que necesitan es tener presencia online. Acuérdense que antes, muchos años antes, teníamos las páginas amarillas.
1: La guía telefónica.
0: Cuenta la leyenda que había un libro de páginas amarillas donde tú podías conocer los negocios porque estaban ahí. Pues ahora las páginas amarillas hace muchísimos años es internet, son las redes sociales
1: Claro.
0: y necesitas estar ahí porque la gente ya no recurre a estos libros, recurre a la internet, al search, al Facebook para buscar el negocio. Si no te encuentran a ti, van a encontrar a otro.
1: Definitivamente. En este mundo que obviamente se está moviendo extremadamente acelerado, ¿verdad? Conversábamos fuera del aire que ya el tema de las redes sociales, pues ya está como casi, no es que sea obsoleto, evidentemente, porque las necesitamos y es un mecanismo económico para tú mercadear tu negocio. Pero ya tenemos que irnos moviendo, José, correcto, porque ahora empezamos con el ChatGPT, que es que es desde mi óptica, yo lo utilizo como mi ayudante ejecutivo, mi ayudante especial, ¿verdad? Pero el problema es que ya estamos viendo la proliferación de otra inteligencia, de otras plataformas de inteligencia artificial desde tu óptica. ¿Cómo un emprendedor que no tiene muchos empleados o ninguno debe empezar ese camino? Si no tiene las redes sociales, debe empezar ya. Pero encima de eso, ¿cómo tú ves que ese emprendedor debe irse moviendo para estar allá afuera, para promover su negocio?
0: Primero, Dan, excelente pregunta. Yo te diría que un empresario, al igual que crea las bases para un negocio, lo que dicen en inglés es brick and mortar,
1: Sí.
0: el negocio físico, debes estrategizar qué es lo que tú quieres hacer, qué es lo que tú con estas herramientas vas a lograr. Claramente, lograr más clientes, tener más ganancias, que te visiten. Por lo tanto, tienes que planificar bien tu presencia en Internet. Y tu presencia en Internet no es meramente hacer una página de Facebook y ya. Lo recomendable para todo negocio es tener tu sitio propio y empieza por lo que se llama el nombre de dominio. El
1: Perfecto.
0: nombre de dominio es el nombre con el cual una persona va a llegar. Por ejemplo, aquí en el caso de Radio Isla, radioisla1320.com. Ese es el nombre del dominio de esta emisora, ¿no? Luego seguimos con el alojamiento. Bien, yo lo comparo en mis clases, yo comparo esto con que el nombre de dominio es la dirección de tu casa
1: Claro.
0: y el alojamiento es tu casa.
1: Y la
0: Entonces,
1: oficina.
0: sí, y el contenido son los muebles. Bien,
1: Excelente.
0: entonces, pues tienes que tener eso. Y después de ahí, las redes sociales. Las redes sociales,
1: Sea,
0: Dante.
1: para ti la página web es vital.
0: Oh, sí, tú no puedes depender de que tu página web sea tu página de Facebook.
1: Okay,
0: Bien,
1: okay.
0: esta página propia, como el nombre dice, propia, te da el control sobre tu contenido, ¿no? Cuando las redes sociales fallan, y esto pasa constantemente,
1: Ayer, por ejemplo.
0: bien, pues tu contenido, todo, la información de tu negocio sigue ahí. Bien, entonces, en Facebook pueden pasar tantas cosas, ¿no? Un error que te borre el contenido,
1: Te
0: alguien
1: hackean la cuenta y...
0: te reportan porque estas cosas pasan y pierdes el acceso. Entonces, todo eso que tú has logrado, lo
1: O
0: pierdes.
1: sea, que hay que diversificar dónde tu contenido va a
0: Sí.
1: estar. Y una cosa que yo he hecho cada vez que abro un nuevo negocio es que cuando yo veo el nombre de mi negocio, yo no solamente busco el dominio, sino también me siento en redes sociales y me aseguro que esté disponible ahí.
0: Excelente. Yo creo que eso es un ejercicio de lo primero que tienes que hacer, aunque no tengas el negocio
1: Corriendo,
0: disponible,
1: correcto.
0: porque yo creo que la parte más difícil, Dan, es conseguir un nombre.
1: De acuerdo.
0: Acuérdate que llevamos más de 30 años con el World Wide Web, esta versión de Internet que usamos, ¿no? Así que la idea, el nombre que a mí se me ocurrió, se le puede haber ocurrido a cualquier persona en otro país,
1: Claro.
0: no por quitármelo a mí. Es que funcionamos así.
1: Así, correcto.
0: Entonces, pues yo tuve mucha suerte de para Nación Social conseguir ese dominio.
1: De
0: O sea,
1: acuerdo.
0: tuve una suerte increíble. Hay otros que no. Entonces, dame, la tercera fase de esto son las redes sociales. Las redes sociales son las herramientas de mercadeo idóneas para promover tu negocio.
1: Para apoyar la página web.
0: Y piensen, cuando usted lee una noticia de un periódico, ves la foto, ves el titular en tu página de Facebook, etcétera. Cuando tú haces clic, ¿dónde vas?
1: A la página web.
0: Vas a la página web del periódico. Pues así mismo es que tenemos que pensar. Es una herramienta de mercadeo. Y son tan diversas, Dani, que tú puedes hacer variaciones de tus contenidos, tus ofertas, tus productos en las diferentes herramientas, en las diferentes plataformas sociales. No tienes que tenerlas todas.
1: Claro, puedes empezar poco a poco también, dependiendo tu capacidad, no solamente individual, sino si tienes empleados que te pueden ayudar, si no te pueden ayudar, porque se complica, sin duda.
0: Correcto, pero la fundamental es Facebook. Facebook, Instagram y la que usted quiera. Usted quiere estar en TikTok, si quiere, sabe hacer videos, atraer audiencia, etcétera. Lo esencial, Dani, es crear comunidad.
1: Inteligencia artificial, porque tú no me vas a creer, José, pero ya tenemos pocos minutos de este
0: Wow.
1: segmento. Exactamente. Desde tu óptica, ¿cómo entramos a la inteligencia artificial? ¿Cuál es tu recomendación? ¿Cuál sería el primer paso a alguien que no tiene ni idea de lo que estamos hablando?
0: Primero, es darse cuenta que la inteligencia artificial no viene a sustituirnos, ¿no? Eso es, yo creo que es una exageración. Esto no es
1: Sí,
0: Terminator,
1: cuando
0: no
1: había
0: es
1: la
0: una
1: página
0: fantasía.
1: web también íbamos a, el internet nos iba a matar y ahí, aquí estamos.
0: Sí, y cuando comenzaron las redes sociales también era así. Son herramientas. La inteligencia artificial y sus diferentes chats de
1: Ajá.
0: conversación son herramientas para utilizarlo a favor de nosotros. Entonces, ¿qué nosotros vamos a hacer? Vamos a tomar cualquiera de estas herramientas, Gemini, ChatGPT,
1: Claude.
0: Claude, Copilot, etcétera, son varias. ChatGPT yo creo que es una de las básicas y más fáciles de aprender. Y usted va a jugar con ello. Va a hacerle preguntas, etcétera. Mi recomendación es que busque información en YouTube. Hay muchísimos tutoriales. En el mismo,
1: Ellos mismos, cada
0: ellos mismos
1: inteligencia artificial te da
0: le
1: tu...
0: puede escribir, recomiéndame cómo yo puedo aprender a usar esta herramienta. Así lo hice yo. No,
1: Exacto.
0: no fui a donde ningún experto. Así que, y bueno, y hemos aprendido muchísimo y estamos todavía aprendiendo.
1: Claro, no, y este es el cuento de nunca acabar. José, te tengo que dar las gracias por estar aquí. Lamento que este tiempo ha sido tan corto. Señores, pueden seguirlo en nacionsocial.com para que vean más información. También ver su cápsula semanal aquí en Tecnoemprende. Así que nada, un millón de gracias por estar aquí, José, y gracias por la colaboración de todas las semanas. Más adelante estaremos con Popular en el tema relacionado sobre la importancia del crédito comercial, pero ahora vamos a emprender en ley con el bufete de Peyot González.
2: Hola amigos de Prende y Emprende, soy la licenciada Ilia Peyot y hoy les hablaremos sobre permisos, licencias y registros. Emprender va más allá de un buen producto o un buen servicio. Para poder tener un negocio con bases sólidas, es importante comenzar con los permisos, las licencias y los registros que requiere la ley para llevar a cabo cualquier actividad. Algunos de los más importantes son los siguientes: solicitar un número de identificación patronal con el Servicio de Rentas Internas Federal. Registrarte en SURI, que es la plataforma del Departamento de Hacienda de Puerto Rico. Obtener el certificado de registro de comerciante. Solicitar la patente provisional en el municipio en el cual operas. Obtener un permiso único a través del portal de permisos. Si tienes empleados, regístrate en el Departamento del Trabajo y Recursos Humanos para solicitar el número patronal para el programa de seguro por desempleo y seguro por incapacidad no ocupacional. Por último, también debes formalizar una póliza con el Fondo del Seguro del Estado. Nos vemos la próxima semana.
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1: Señores, aquí de regreso a Aprende y Emprende, les habla Dafne Barbeito. Hoy contamos con la visita de la gente buena de Popular, uno de nuestros auspiciadores principales de este proyecto de Aprende y Emprende. Y hoy hablamos de un tema que es sumamente importante, no solamente cuando uno está emprendiendo y empezando su negocio, sino a través de todo el ciclo de vida empresarial, que son las tarjetas de crédito. Un tema que siempre es parte de esta conversación de los emprendedores y empresarios, pero que hay veces que a lo mejor no se toca, ¿verdad?, en el tiempo necesario y oportuno. Así que si eres dueño de un pequeño o mediano negocio, cada decisión financiera cuenta. Hoy nos acompaña Amarilis Crespo de Popular para conversar sobre cómo una tarjeta de crédito comercial puede convertirse en una herramienta útil para manejar gastos, organizar las finanzas del negocio y hasta aprovechar las recompensas, porque algunas de ellas también los tienen en el proceso. Además, estaremos hablando de dos alternativas disponibles, así que bienvenida, Marilis, ¿cómo estás?
8: Muchas gracias, Dafne. Me alegra poder estar aquí, acompañarlos.
1: Un placer tenerte. Encantado. Muchas veces los empresarios comienzan manejando todo con sus cuentas, ¿verdad? O tarjetas personales. Uh-huh. Aquí hay un CPA colaborador que siempre nos dice que no debemos utilizar la parte personal. ¿Por qué es importante contar con una tarjeta de crédito comercial?
8: Pues mira, lo que acabas de mencionar es un tema y una realidad bien común, especialmente para pequeños comerciantes que acaban de comenzar. Tener una tarjeta de crédito comercial le permite al pequeño comerciante organizar mejor su finanza, porque va a poder separar los gastos personales de los de su negocio, va a poder tener un mejor control de sus gastos y va a poder tener un mejor flujo de efectivo. Por otro lado, al contrario a lo que las personas piensan, las tarjetas de crédito comerciales también tienen recompensas que pueden ser redimidas por el dueño de negocio y ofrecen beneficios que apoyan el crecimiento y la operación diaria del negocio.
1: O sea que lo que me estás diciendo es que esto no es solamente una herramienta para comprar, sino también es una herramienta de mejor manejo financiero.
8: Correcto, Dafne, y esa es la parte importante. Muchos empresarios hoy ya usan sus cuentas de débito personal, sus tarjetas de crédito personales para cosas del día a día del negocio, como comprar artículos de oficina, para viajes, para restaurantes, telecomunicaciones. Así que el gasto ya lo tienen. ¿Por qué no usar una tarjeta de crédito comercial apropiada que ofrece beneficios para comerciantes y tener mayor control de su negocio?
1: Sí, eso pues obviamente tienes un win-win ahí. Uh-huh. fuera del aire hablábamos de estas dos alternativas, ¿verdad? 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
8: 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La JetBlue Business Mastercard es un producto diseñado especialmente para aquellos comerciantes que le interesen recompensas relacionadas a viajes, mientras que la Premia Business Rewards es una más para una alternativa más flexible que permite acumular puntos Premia que luego pueden redimir por variedad de recompensas.
1: En cualquier, o sea, la puedes utilizar, es más amplio la oportunidad. La primera es la que a mí me gusta, la de los viajes. Sí. Así que eso puede también representar un ahorro, uh-huh. ¿verdad? En el tema del viaje, porque cuando uno viaja constantemente, pues utilizas esos puntitos, ¿verdad? Para poder no sacarlo de tu chavito, sino de los puntos que tienes ahorrados en la tarjeta.
8: Correcto. La JetBlue Business Mastercard combina la flexibilidad de una tarjeta comercial con los beneficios del programa TrueBlue de JetBlue. El cliente comercial puede acumular puntos TrueBlue que puede utilizar, como bien dices, en viajes. 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Eso significa que puede utilizar los gastos de su negocio, convertirlos en viajes, ya sean de viaje, de trabajo o personales.
1: Y esa tarjeta también ofrece otros beneficios más relacionados, por ejemplo, a experiencias en los aeropuertos.
8: Sí, mira, te comento que es importante porque los comerciantes pueden acceder hasta más de 1,000 salas VIP. Imagínate.
1: O sea, que no solamente aquí, pueden ser en salas fuera de Puerto Rico.
8: Correcto. VIP, imagínate tú esperando en una sala VIP donde tienes la comodidad de trabajar mientras esperas tu vuelo. Así que sin duda es un beneficio. 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Wow. 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
1: Lo de las maletas es interesante porque sabes el costo que tienen esas maletas en los aeropuertos. Mira, pero entonces aquellos empresarios que lamentablemente o emprendedores que porque están empezando su negocio o simple o sencillamente no tienen el tiempo para viajar, está la otra alternativa.
8: Correcto. 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Con esta tarjeta, los comerciantes pueden acumular hasta 2 puntos Premia por cada dólar en compras en categorías bien comunes como restaurante, telecomunicaciones, artículos de oficina y gasolineras.
1: O sea que tú puedes, exacto, los gastos operacionales los pagas con la tarjeta, ganas esos puntos que después tú puedes revertir. Wow, okay, eso está maravilloso. Cuando ciertamente es interesante porque muchos negocios hacen estas compras, pero no necesariamente están al tanto de estas alternativas. O sea, que bueno que estás aquí con nosotros hablándonos de estas oportunidades, que como me dices, hay dos alternativas. Una más dirigida al tema de viaje y una más dirigida a los usos en general o a los gastos en generales del negocio. Otro tema importante cuando uno empieza una empresa es el tema del control, ¿verdad? Uh-huh. Hoy día muchos empresarios quieren poder manejar todo digitalmente. ¿Cómo funciona esto con estas tarjetas?
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1: 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Gracias a Marilyn por estar con nosotros. Mucha información importante para empezar o mantener el negocio operando de forma eficiente. 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Y nada, vemos pronto.
8: Gracias a
1: usted. Lo próximo, la cápsula de Emprende Seguro.
9: Saludos a los amigos de Prende y Emprende. Les habla su estratega financiero, Javier Hernández. ¿Sabías que puedes tener ganancias en tus estados financieros y un buen índice de crédito y aún así la institución financiera puede rechazar tu solicitud de crédito? Muchos empresarios creen que los bancos prestan dinero basándose únicamente en las ventas o en las ganancias del negocio, pero la realidad es muy distinta. Después de haber trabajado como mentor y asesorando empresas, te puedo decir que uno de los factores más importantes que evalúa una institución financiera es tu capacidad de generar flujo de efectivo. Porque las instituciones no prestan dinero con solo una promesa de que les vas a pagar de vuelta. Las instituciones van a asegurar de que verdaderamente tienes la capacidad de pagar. Por eso analizan cuánto efectivo genera tu negocio, si ese efectivo es consistente y si alcanza para cubrir tus obligaciones actuales y la nueva deuda que le estás solicitando. Un negocio puede verse rentable en papel, pero si no genera suficiente efectivo, representa un riesgo para cualquier institución financiera. Antes de solicitar financiamiento, asegúrate de conocer y entender cómo se mueve el dinero en tu negocio y si tu flujo de efectivo va a ser suficiente para pagar tus deudas, incluyendo la deuda nueva que estás solicitando. 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
1: Buenos días, amigos. Aquí continuamos en Prende y Emprende. Les habla Dafne Barbeito. Y como todos los sábados en Desafío Emprende, nos acompaña el colaborador y CPA Javier Hernández. ¿Cuál es el desafío de hoy?
16: Pues mira, Dafne, hoy vamos a hablar algo y te voy a pedir que cerremos todas las puertas. Porque hoy venimos
1: a hay que cerrar la puerta.
16: Cierren y no digan nada, que hoy vamos a contarle a toda la fiel audiencia de Prende y Emprende los secretos que los bancos y las instituciones financieras no te dicen cuando vas a pedir un financiamiento para tu emprendimiento.
1: Muy bien, pues vamos. ¿Por Así dónde que, quieres empezar?
16: Pues mira, vamos a empezar por el más básico, el índice de crédito.
1: Perdona que yo te interrumpa. Yo, o sea, y lo hablábamos también fuera del aire. Cuando, todas las veces que yo he empezado un negocio, uno trata de tener algún alguito, ¿verdad? Guardado, porque es vital. O sea, no puedes empezar de cero tampoco, ¿verdad? Sí. Pero como tú siempre recomiendas, no, trata de no utilizar tus ahorros personales para invertirlos en el negocio durante toda la vida del negocio. Al principio a lo mejor, pero ya después tú debes irte organizando, ¿verdad?
16: Sí, la mayoría de los emprendimientos empiezan con los ahorros personales y la recomendación es empezar poco a poco. Uh-huh. Por ejemplo, si estás trabajando, no dejes tu trabajo y levanta dinero de ahí y empieza poco a poco, así vas probando tu idea. Pero llega un punto en que es necesario escalar el negocio y surgen oportunidades para darte el soporte para poder escalar, ya sea un producto nuevo, abrir una localidad nueva, y ahí es donde es necesario ese financiamiento empresarial.
1: Pues dale, arranca
16: así
1: con
16: que
1: el
16: es
1: primero.
16: Importante tenerlo disponible, aunque no lo necesites en el momento. Y para tener eso disponible, tú tienes que crear la estructura dentro de tu emprendimiento para cuando vayas a solicitarlo, tengas más chances de que te lo aprueben. Y el primer factor es el índice de crédito. Y la gente dice, esto no es una empresa, la empresa no tiene índice de crédito. Pues mira, Dafne, te cuento que el índice de crédito del dueño tiene mucho peso en esa solicitud de crédito. Así que es bien importante que aquellos que nos escuchan como dueños de su emprendimiento cuiden bien lo que es su FICO score, el FICO, ¿verdad? Ajá. Que es la empírica, como le conocen. Y eso se afecta por muchas deudas que tú puedas tener, por historial de pago deficiente, porque tienes las tarjetas en el límite hasta lo último. Y todos esos factores afectan y bajan esa puntuación de crédito y puede ser que la persona a quien tú le estés pidiendo financiamiento, cuando vea tu historial como dueño y administrador, va a decir, estas mismas deficiencias que estoy viendo aquí, así mismo él va a administrar su emprendimiento. Y te va a afectar.
1: Eso es lo que analizan.
16: Es correcto. El segundo y bien importante es el colateral. ¿Y por qué el colateral? Porque el colateral es lo que la institución financiera va a usar para cobrar en caso de que tu emprendimiento falle o tú le incumpla. Así que si tú tienes un buen colateral junto con esa solicitud, va a aumentar grandemente los chances de que te aprueben tu financiamiento. Okay. Colateral puede ser una casa, colateral puede ser un terreno, colateral puede ser una segunda firma de alguien que te está apoyando en ese financiamiento. Pero algo bien simple que mucha gente no sabe, colateral puede ser efectivo en el banco. Así que tú puedes tener un dinero ahorrado y tal vez no lo quieres arriesgar de repente en el emprendimiento, pues lo puedes poner como se llama un cash collateral.
1: A mí me encanta esa opción. La he usado varias veces y me parece que es fantástico porque aunque estás utilizando tu dinero, él va a regresar a ti, no lo pierdes enteramente.
16: No lo pierdes, lo estás invirtiendo técnicamente. Así que esa es la forma correcta de verlo. El próximo que vamos a discutir, para mí, el más importante, y este es el secreto de todo financiamiento comercial, el efectivo, el flujo de efectivo. Y mira que llevamos en esta temporada, hemos machacado este tema constantemente. El banco o la institución financiera quiere tener constancia de que usted va a tener dinero para repagarle ese préstamo que va a hacer. Y para eso le va a pedir un análisis de su flujo de efectivo, le va a pedir, déjame ver tus estados de banco, déjame ver tus planillas, déjame ver tu estado financiero. Si no estás operando, déjame ver tus proyecciones, déjame ver tu plan de negocio. Y en ese análisis lo que va a buscar es cuánto dinero produce tu emprendimiento. Uh-huh. Y si no está produciendo, ¿cuál es la capacidad de que produzca dinero para poder sustentar las obligaciones que tú tienes ya incurridas en ese negocio y en tu carácter personal si operas como un negocio individuo y la obligación nueva que le estás pidiendo a ellos?
1: Y los bancos están pendientes, obviamente, de todo eso, ¿no?
16: Están bien pendientes. Yo apruebo crédito comercial todos los días en mi trabajo, en mi oficina. Y yo estoy bien pendiente al flujo de efectivo porque en otras experiencias en mi carrera me tocó administrar préstamos malos y pude entender la importancia que tiene el efectivo en un préstamo que no cumple versus uno que cumple.
1: Sí, en palabras sencillas, lo que quiere el banco es saber que va a, o sea, que no le vas a quedar mal, que vas a pagar tu compromiso, ¿verdad?, de con el banco.
16: Claro, y muchos errores que cometen los empresarios es operar cash, no depositan nada. Y es bien importante que tienes que depositar. Eso tiene unas connotaciones contributivas. Claro, tú sabes que yo no soy amigo del tema contributivo y no vamos a hablar de eso.
1: No.
16: Pero tienes que depositar el dinero porque el momento de tú ir a pedir crédito te van a pedir tus estados de banco y el dinero no está ahí. Ah, es que yo lo corro cash. No, eso es bien difícil de tú poder documentarlo y evidenciarlo. Así
1: estamos viendo los que están conectados en Facebook o en YouTube, estamos viendo ahora mismo las gráficas con todo lo que Javier nos está comentando. Así que más adelante puedes entrar a verlo en la grabación, ¿verdad? El cuarto punto, Javier,
16: la información financiera. El cuarto punto, la información financiera es crítica, crítica. Muchas veces tú pides un montón de documentación financiera y se pide mucha documentación. Tienen que estar listos los emprendedores para proveer estados financieros, estados de banco, proyecciones, información del colateral, como hablamos. Y tienes que tener la información de tu negocio plasmada en información financiera disponible. Y tú como dueño tienes que conocerla, tienes que poder recitar esos números de memoria. Mira, vendí tanto. No tan solo vendí, sino que mi ganancia fue esta. Mis gastos recurrentes son estos. Esta es mi proyección, este es mi presupuesto.
1: O sea que, pero en este punto, realmente un emprendedor, alguien que está empezando, pues ese historial no está ahí.
16: No está ahí, claro, pero lo importante es que pongas en función una estructura
1: ya
16: para producir esos reportes
1: y
16: una vez empieces a operar.
1: Y proyecciones que sean reales, no muy fuera de este mundo.
16: Tienes que tener proyecciones y tienes que tener claro y documentado cuál es tu necesidad individual para tu vivir, tus gastos personales, porque en base a eso, es ese presupuesto mínimo que tu emprendimiento tiene que producir para tú poder pagarte un salario como dueño, porque hemos hablado de no mezclar las finanzas, ¿verdad?
1: De acuerdo.
16: Así que tú tienes que saber cuánto necesitas para tú pagarte ese salario y poder cumplir esa información financiera.
1: Rápidamente, una quiebra reciente, ¿cómo puede afectar eso?
16: La quiebra no te descarta la posibilidad del financiamiento, en especial si es una reorganización. Ya cuando es una liquidación, pues pudiese tener problemas, pero la quiebra ciertamente deja mucho que decir de tu capacidad como administrador. Y lo importante es que tengas una buena explicación de qué pasó, por qué pasó, y se lo puedas documentar y explicar a la institución.
1: El último punto ya los habías abarcado del plan de negocios, sí, y tu perfil, que es sumamente importante tenerlo al día, ¿correcto?
16: Sí, eso es correcto. Tienes que tener el plan de negocios. Si no estás operando, es bien importante que sea creíble. Y si estás operando, es bien importante que guardes cierta relación con la actualidad de tus números. No que tengas un plan de negocio que dice que vas a hacer 3 veces lo que estás haciendo hoy y no tengas una buena explicación.
1: Sí, las proyecciones tienen que ser claras, ¿correcto?
16: Claro.
1: Señores, hemos llegado al final de este segmento, como siempre no da el tiempo, así que gracias Javier por tu compromiso con este proyecto de Prende y Emprende, sábado tras sábado, por el valor que le das al mismo y todo lo que aprendemos al escucharte y compartirlo por las redes sociales de Radio Isla TV. Los invito a que lo sigan en...
16: Si quieres saber más detalles sobre este y otros temas, nos pueden sintonizar en Instagram y en YouTube en Respiro Empresarial.
1: Agradecida como siempre de tenerte aquí. Gracias. Lo próximo, Emprende y Cuenta con Gia Morales. Recibe a Nicole Columna, CEO y fundadora de Servicios Roche. Pero antes, nuestra cápsula de Tecno Emprende.
17: Saludos, amigas y amigos de Tecno Emprende. Hoy te quiero hablar de cómo las redes sociales pueden afectar nuestra productividad. Las redes sociales ya forman parte de nuestra rutina diaria, tanto para entretenimiento como para el trabajo. Plataformas como Instagram y TikTok pueden convertirse en una distracción constante durante la jornada laboral. Revisar el celular por unos minutos puede hacer que perdamos la concentración y el tiempo en nuestras tareas. También hay contenidos que pueden afectar el estado emocional, como discusiones, noticias o controversias en línea. Para quienes manejan redes sociales en empresas, responder mensajes o comentarios puede generar presión y desgaste. Un comentario impulsivo o una mala reacción puede afectar la imagen de una marca o negocio. Por eso es importante establecer límites y organizar mejor el tiempo de uso de redes durante el trabajo. La clave está en encontrar el balance entre conectarnos y mantener el enfoque de nuestras responsabilidades. Sigue en sintonía con Prende y Emprende.
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23: Feliz sábado a todos los amigos y amigas que siguen conectados aquí a Prende y Emprende. Está Gia Morales, productora ejecutiva de este espacio. Y como siempre, aquí en la sección de Emprende y Cuenta, traemos, ¿verdad?, las historias de éxito y también los nuevos emprendimientos. Pero hoy nos vamos con una historia que a todos ustedes les va a funcionar, porque todos hemos tenido en algún momento dado algún problema con la lavadora, con la estufa, con algún, ¿verdad?, appliance, como le dicen en inglés, ¿no? Algún artículo, ¿verdad?, de electrónico, artículo electrodoméstico. Así que nos acompaña hoy la empresaria Nicole Columna, fundadora del proyecto Servicio Rush. ¿Y por qué se llama Servicio Rush? ¿Y a qué se dedican? Ella nos va a explicar. Bienvenida, Nicole.
24: Qué bueno tenerte. Muchas gracias por esta invitación y poder explicar un poco más lo que hacemos en Servicio Rush y cómo ayudamos a las comunidades en Puerto Rico.
23: Y entonces, ¿a qué se dedica tu empresa? Que nació, ¿verdad?, y que es una idea innovadora, sin duda. Sí.
24: Mira, Servicio Rush nace básicamente de una hija de técnicos que siempre vio lo difícil que la industria lo hace para los técnicos independientes poder dar un buen servicio. Entonces, de ahí nace primero Piezas Rush, que es la compañía que le ofrece las piezas a los técnicos de una manera online y fácil para que ellos puedan completar su servicio. Pero los mismos técnicos y los clientes nos estaban pidiendo que creáramos una plataforma de servicios. Entonces, en diciembre del 2022, nosotros creamos lo que se llama Servicios Rush. Servicios Rush conecta a los distribuidores, a los técnicos y a los clientes en una plataforma digital donde nos facilita poder dar un servicio rush y rápido, porque nuestros técnicos tienen las capacidades necesarias, el acceso a piezas y estos clientes donde les pueden montar un servicio inmediatamente. Porque nosotros creamos esta compañía alrededor de los técnicos y el ethos de la compañía es que si tú les puedes dar a los técnicos estabilidad financiera, acceso a piezas y educación continua, el cliente siempre va a estar feliz.
0: Sí, que es como un one-stop shop, como dicen.
24: Correctamente.
0: ¿Y cuántos empleados tienes al momento?
24: Al momento somos 33 personas.
0: Wow.
24: Entre servicio al cliente, porque no es el técnico nada más, es literalmente desde que nos contactan a través de las redes o a través de nuestro website serviciosrush.com o nos llaman, que desde que esa primera persona te contesta y te hace sentir, y que nosotros trabajamos mucho en que mira, tú no estás solo, o sea, nosotros lo que queremos es emitir esa paz mental al cliente de que no te preocupes, que nosotros te vamos a resolver.
0: Alguien te quiere ayudar, y eso es bien importante, conectar, ¿verdad? Y esa parte de servicio,
24: sí.
0: De que estoy preocupado por ti, ¿no? Y correcto. Quiero ayudarte. Tu empresa ya ha atendido cerca de 12.000 clientes, ofreciendo más de 30.000 servicios en el tiempo de fundación de la compañía. Y eso sin duda, ¿verdad? Habla de la necesidad que tienen los boricuas en mantener sus artículos electrodomésticos, porque como hablábamos, ¿verdad? Fuera del estudio, y más ahora con la inflación y lo apretado que está la economía. ¿Cómo corre un día en tu empresa contigo al mando y qué retos tú has, ¿verdad? Tú has enfrentado, porque todos los empresarios tenemos uno, en el proceso y cómo lo has solucionado?
24: Pues mira, mi día empieza con el equipo de dispatch, que básicamente es el equipo de que agenda con los técnicos los servicios. So, yo me aseguro que por la mañana todos los técnicos sepan cuál es su agenda y a través de los dispatchers, porque jamás voy a decir que soy yo sola, pues que todo el mundo tenga las piezas y su ruta. Entonces después nos reunimos con el equipo de CSR, que son las que están tomando los teléfonos y viendo cuáles son las necesidades, y después estamos con el equipo de piezas, y ahí yo creo que es uno de los obstáculos más grandes en Puerto Rico, pues obviamente el tema de supply chain, el que las piezas lleguen a tiempo, el que como sabemos, en manufactura, en electrónica, mucho viene de Asia, pues obviamente lo que está pasando en el Golfo y el tema del petróleo influye en los precios. Eso es algo que nosotros tenemos que mirar bien detalladamente para que los costos de operacionales pues no se salgan de control. Así que sí, podría decir cuál es el obstáculo ahora mismo, definitivamente es poder asegurar que esa pieza esté en Puerto Rico.
0: Okay. Y más o menos los precios, o sea, ¿cómo son los costos? O sea, ¿cuáles son los costos de servicio? Sí. ¿Y cuál es el artículo electrodoméstico que más se daña en Puerto Rico?
24: Pues sí, mira.
0: La gente.
24: Y como nosotros funcionamos, dependiendo al pueblo, pues nosotros tenemos un costo de visita y diagnóstico de $75 a $95, donde el técnico va a ir a su casa, le va a decir lo que tiene y cuál es el costo de la reparación. Pero entonces, si usted decide no hacer la reparación, pues nada más paga esos $75 a $95. Si usted decide hacer la reparación, solamente se le cobra el cargo de la reparación, no le cobramos ese cargo de visita y diagnóstico. Ahora mismo estamos viendo por las neveras, hay mucho tema por el calentamiento que está habiendo ahora y los apagones, pues siempre va a ser cosas eléctricas, tienden a dominar lo que se tiende a dañar. En la secadora, nosotros de hecho vamos a hacer un video de eso porque nos estamos dando cuenta que algo tan simple como nosotros acomodamos la ropa, lo más que se rompe son las suspensiones.
0: Fíjate.
24: Y eso es porque ponemos la colcha bien grande, una lavadora muy pequeña que no cabe, o de momento tiramos 3 mahones y pensamos que no pasa nada.
0: La sobrecarga. Pues
24: eso, la sobrecarga o la carga es muy poco, porque eso también daña las lavadoras. Pues son las suspensiones. Así que yo diría que esas son las más.
0: Pues gente, ya saben, aprendan un poquito cómo nivelar la carga, como todo en la vida.
24: Correcto.
0: Y entonces, hablando de ti, y te felicito por ese proyecto, y sé que has tenido, ¿verdad?, un apoyo, unos mentores.
24: Sí.
0: ¿Quiénes? ¿Y a quiénes tú le darías gracias?
24: Wow. Yo pienso que emprender en Puerto Rico, y después podemos entrar en eso, puede ser muy solitario y no se debería hacer solo. So, yo creo que tener mentores particulares a través de Entrepreneur Organization, EO, que he tenido a Cristian, Henry, Carmen Torres de On Point Strategies, han sido clave, pero después hay organizaciones como Parallel 18, Guayacán, la Fundación de Orlando Bravo, Rising Entrepreneur, y ahora Endeavor, pues han ayudado a que cada etapa de este emprendimiento uno tenga el soporte necesario para poder ser exitoso, desde literalmente fase de ideación hasta cómo escalar una compañía y que pueda ser sostenible y que pueda crecer.
23: Qué bueno que has contado, ¿verdad?, con esos mentores y las hadas madrinas, ¿verdad?, sí, y el camino.
24: Definitivamente, solo no se puede.
23: Solo en la vida, jamás. Y entonces, háblame de ti, ¿verdad?, como dónde estudiaste, háblame de tu perfil, eres orgullo boricua, estudiaste acá.
24: Sí, definitivamente. Nací en Puerto Rico, egresada de la Universidad de Mayagüez, Ingeniería Química, aunque soy ingeniera en título nada más, porque mi primera oportunidad de trabajo fue en un banco de inversiones que se llama Goldman Sachs en Nueva York. Yeah. Aprendí un montón y creo que mucho de la disciplina que tengo pues es por el banco. Se me da la oportunidad de abrir un departamento de venta hacia Latinoamérica en el Trading Room, entonces me mudo a Holanda. Estoy 4 años en Ámsterdam. Todo puertorriqueño tiene una historia de María, entonces mientras María pasó, yo estaba en Ámsterdam y como que había un llamado. Entonces no sabía lo que iba a hacer todavía, así que decido hacer un MBA en España en el Instituto de Empresa y en ese momento se me da la oportunidad para trabajar en una compañía de consultoría que se llama BCG para consultora de negocios familiares. Y yo, espérate, ¿pero por qué voy a otra compañía de negocios familiares? Déjame como ayudo a mi papá primero a arreglar un poco su negocio y después pensé que iba a ser una pasantía. Que iba a estar un año, lo arreglaba y me iba. Y entonces después en 2019, en diciembre, ya en China había empezado el tema de la pandemia y habíamos tenido un primer corte en el supply chain. Entonces cuando estábamos en México, yo digo, tenemos que comprar piezas porque pues, eso va a afectar al negocio. Y así es que nace Piezas Rush. Cuando de momento los técnicos no tenían acceso a piezas, todas las tiendas de piezas estaban cerradas, pues ahí fue que pudimos crecerlo y tenerlo.
23: Y en ese rush de vida es que verdad, tú decides regresar a Puerto Rico.
24: Correcto.
23: Y te felicito por eso, porque hemos en estos días estado escuchando mucho sobre de regreso a Puerto Rico y de buscar oportunidades y llegar a la isla. Así que antes de irnos, son las 11:52, así que yo creo que estamos todavía a tiempo para pedirte que por favor compartas un consejo con los emprendedores, con todo lo que nos has contado, de cómo has vivido, ¿verdad?, todas estas experiencias fuera de Puerto Rico y tomaste esa decisión, y de verdad que es algo que a mí me llega mucho de orgullo y me pongo muy sentimental porque me encanta conocer la gente que quiere volver a su patria, a su país y aportar.
24: Sí, yo creo que definitivamente para hacer un emprendimiento uno no tiene que renunciar todo lo que está haciendo para empezar. Yo pienso que si uno quiere aprender, si yo puedo ser un emprendedor, mire, en su compañía, dígale a su jefe, mira, yo tengo esta idea que pienso que es de gran necesidad para la compañía, déjame hacer un proyecto interno para poder sacarlo. Y de esa manera tú vas a aprender la paciencia, entender quién es tu cliente, cómo mercadearlo, y entonces si es algo que realmente te apasiona, pues puedes empezar a ir a estas organizaciones como Parallel, Red Foundation, para que te ayuden y tengas ese primer capital para poder desarrollar tu idea, porque obviamente el emprenderismo es algo que no es fácil, pero cuando uno tiene ese tema financiero que uno se renuncia, es mucha presión. So, ya de por sí el hacerlo es difícil, el tener una estabilidad financiera pues ayuda un montón. So, yo siempre diría, de una manera de emprender, o sea, haz que tu compañía sea tu primer cliente en tu producto. Como que encuentra algo que ellos necesiten y que ellos después te estén pagando.
23: Muy buena idea. Así que anoten esa, porque definitivamente eso es una muy buena manera de emprender y tu patrono puede ser tu primer cliente.
24: Correcto.
23: Gracias, Nicole, por estar con nosotros, por compartir tu historia de éxito. Te felicito. Adelante. Muchas gracias a todos ustedes por seguir aquí con nosotros con Prende y Emprende. Y ahora vamos al Consejo de Salud de Emprende Saludable con nuestro querido colega y amigo Antonio Gómez, quien también es el editor del periódico Humanos. Adelante, Toño.
2: Buenos días, amigos de Prende y Emprende. Soy Antonio Gómez, editor de la publicación digital sobre salud humanos. El desayuno diario no solo puede ser delicioso y nutritivo, es además peligroso no tenerlo. Otro de los muchos estudios sobre salud encontró que no desayunar aumenta el riesgo de síndrome metabólico, un conjunto de problemas como presión arterial alta, azúcar elevada, triglicéridos altos, HDL bajo y obesidad abdominal. Investigadores en China analizaron 9 estudios con más de 118.000 participantes y observaron una relación consistente. Quienes se saltan al desayuno enfrentan ese riesgo. Estos explicaron que omitir el desayuno puede alterar los ritmos metabólicos naturales, afectar cómo el cuerpo procesa nutrientes y aumentar la ingesta de alimentos más tarde en el día. En contraste, un desayuno saludable activa el metabolismo, mejora la energía y ayuda a regular el apetito. Médicos consultados por la revista que publicó el estudio coincidieron en que, aunque los estudios son observacionales, la evidencia es consistente. Mantener patrones alimentarios regulares, especialmente e incluir un desayuno equilibrado, puede apoyar la salud metabólica y reducir riesgos.

0: Regreso, Aprende y Emprende, ya en la parte final, pero no queremos despedirnos sin exhortarles, darles una invitación de parte de la BBOC Puerto Rico y USVI. Esto, atención, veteranos, militares activos, cónyuges y dependientes. En Barranquitas el 16 de junio, Juncos 23 de junio y en Guaynabo el 24 y 25 de junio van a haber unos talleres de Boots to Business y Boot to Business Reboot, donde estarán ofreciendo herramientas y conocimiento necesario para que puedas emprender de forma individual y lograr abrir o desarrollar tu negocio. Para más información, 787-705-7962 o 787-705-7963. O en las redes sociales. Y ahí teníamos otro.
1: El de los veteranos.
0: Este es el de los veteranos.
1: Ah, pues ese es los veteranos. Atención, los veteranos, que es un tema que después queremos poner
0: y
1: en el pipeline.
0: Tenías una noticia de Mateo Sidre.
1: Mateo Sidre, nuestro gran colaborador, que abrió su quinta panadería, Sobao.
0: En Guaynabo.
1: Glorificada, porque no es panadería y a veces te puedes tomar un vinito también. Así
0: en Plaza Caparra.
1: En Plaza Caparra, sí, en Plaza Caparra. Así que felicidades a nuestro querido amigo y colaborador, Juan Mateo Sidre, quien sigue echando para adelante en Puerto Rico y emprendiendo, y a su papá, ¿verdad?, que es el fundador también de todos estos proyectos.
0: Bueno, Javier, gracias otra vez por estar
2: gracias,
0: aquí.
2: Gracias a
0: Nicole por estar aquí. Hasta aquí nuestro programa de hoy. Recuerden seguir nuestras redes sociales y las plataformas en Instagram, YouTube y Facebook para Deprende y Emprende. También las de Radio Isla,
1: claro.
0: Pero dale like y share a las Deprende y Emprende, que siempre tiene mucha información importante de todo lo que acontece en el mundo empresarial. Así que, nada, como siempre, al finalizar este programa, nosotros nos despedimos diciendo, esto es
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3: En el segmento de Primera Mano conversamos con un recién jubilado magistrado, quien nos abundará sobre su experiencia de permanecer como socio dueño de Aela. Para ello recibimos al licenciado Felipe Rivera. De hecho, ya se encuentra con nosotros en el estudio. Hay descuento exclusivo para asociados de Aela. Este próximo sábado habrá un espectáculo titulado El Boricua.

0: y RA 12. Pendientes. Finalmente repasamos los eventos de la semana relacionados a las promociones de AELA, porque somos la fuerza que mueve a Puerto Rico. Johanna.
1: Estoy mucho más en Pa'lante con AELA, que comienza ahora.

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1: Yo soy Luis Manuel Villar, acompañado como cada jueves, como cada sábado, de Johanna Millán López, ambos de la Oficina de Comunicaciones. Buenas tardes, Johanna, ¿cómo estás?
2: Buenas tardes, Villar, bien contenta. Hoy hay un programa con muy buenas noticias, así que manténganse en sintonía.
1: Si hay un programa que usted tiene que grabar, es este. Así que advertido queda. No se pierda nuestra retransmisión el sábado 13 de junio de 2026, de 12 del mediodía a 1 de la tarde. Buen provecho en el fin de semana. Mire, su radio en el 1320 AM, ni para la izquierda ni para la derecha. Saludamos a los empleados de Plaza AELA en Atorrey, San Juan, y las demás sucursales ubicadas en Arecibo, Caguas, Ponce, Humacao y Mayagüez. Recuerde descargar la aplicación de Facebook para que nos vean nuestro formato en directo a través de la página oficial de la Asociación de Empleados en esa red social. Una vez culminada la emisión de este espacio radial, nos puede conseguir en nuestro formato podcast en la aplicación de Radio Isla Móvil, precisamente la página oficial de la Asociación de Empleados en Facebook, X, antes Twitter, YouTube y aela.com a través de la plataforma SoundCloud.
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1: Continuamos, Johanna.
2: Seguro que sí.
1: Y de la introducción, vamos a pasar ahora a la sección de primera mano. Y ya se encuentra con nosotros el licenciado Felipe Rivera Colón, quien fue juez del Tribunal de Apelaciones del Poder Judicial. Juez, buenas tardes, ¿cómo estás?
3: Buenas tardes, Villar, buenas tardes, Johanna. Encantado de estar aquí, gracias por la invitación que me han hecho.
1: Esa vida de jubilado, descríbamela en un minuto.
3: Pues realmente no he notado la diferencia, apenas van dos semanas, pues me jubilé el día 4 de mayo y he estado haciendo las gestiones, he estado todo. La verdad que no se nota la diferencia. Sí, los compañeros me llaman, todo el mundo está pendiente.
1: Dígale, no me hablen de trabajo.
3: No, estoy disponible para hablar de trabajo y de todo, definitivamente.
1: Muy bien.
3: Esa es parte. Es que el derecho nunca se deja.
1: Claro.
2: Uno nunca deja de ser. Y siempre lo van a consultar y siempre lo van a llamar y su opinión es importante. Y lo van a echar de menos, sin duda.
1: Claro que sí. Sí, dígame, perdón.
3: No, definitivamente, y yo echo de menos a el tribunal luego de haber estado en la rama judicial 36 años, porque comencé como juez municipal.
1: ¿Cuánto?
3: 36 años como juez.
1: ¿Empezó cómo?
3: Como juez municipal, luego juez superior y en ascenso al apelativo, 16 años.
1: Casi. ¿Llegó a ser juez de distrito?
3: Por designación.
1: Ah,
3: porque ya cuando...
1: Ya sabía yo.
3: Ya, sí, por designación, porque cuando fui juez municipal existían los jueces de distrito, pero tenía designaciones para ver pues casos menos graves, casos de menores de $50,000, que era lo que era la competencia de esos jueces en ese entonces.
1: ¿Cómo llega al apelativo?
3: Pues al apelativo luego de una carrera judicial, en la que yo creo. Yo comencé en el 1990 como un primer nombramiento de juez municipal. Luego ese nombramiento fue de 5 años. A los 5 años recibo un segundo nombramiento de 8 años por el gobernador Pedro Rosselló. A los 3 años me ascienden a juez superior. Estuve 12 años como juez superior viendo todo tipo de sala. Sala criminal, sala civil, menores, familia. Y luego a los 12 años, pues entonces fui ascendido al Tribunal de Apelaciones por el exgobernador Fortuño.
1: Ciertamente, ¿y cómo comparas?
3: Y ahora me tuve que ir porque por el asunto de la edad, porque al cumplir los 70 años es obligatorio que el juez
1: aplica el apelativo
3: a todos, menos a todos, inclusive al Supremo,
1: instancia.
3: A todos.
1: Ah, no sabía eso.
3: La

0: Constitución dice, de hecho,
1: Que en Estados Unidos no es así.
0: la Asociación de la Judicatura, inclusive con un recurso, un
1: Sí,
0: certiorari,
1: sí.
0: para precisamente impugnar eso, a base de que pues, la ley promesa, la Junta de Control Fiscal, había eliminado cierta parte de la Constitución y dejó esa parte de los 70 años, pero no tuvo resultado. Hubo un análisis que el Tribunal Supremo dejó hace 2 días,
1: Claro.
0: muy bien hecho, porque es un asunto más bien constitucional, más que otra cosa.
1: Pero en Estados Unidos no es así.
0: En algunos estados sí.
1: Pero a nivel federal no.
0: El tribunal, no, el Tribunal Federal no. El Tribunal Federal es sin límite de edad.
1: Ok. Pero a los 70 años la gente todavía tiene la capacidad de tomar decisiones sabias.
0: Sí,
1: Pienso yo.
0: lo que ocurre es que los padres de la Constitución en aquel momento, el promedio de vida era 60 años, quizás menos.
1: Ok.
0: Y
1: Contestada
0: entonces,
1: la pregunta.
0: conforme a eso, pues bueno, pero ya hoy día estaba leyendo en el periódico precisamente ayer que el promedio de vida es más o menos 85 años, algo así.
2: Y cuidado,
0: De cuidado, sí.
1: Así es.
2: que los vemos todos los días. Hay un gran grupo de pensionados que están mejor que nosotros.
1: Sí, los avances de salud han tenido esa consecuencia
0: Eso
1: positiva.
0: es así.
1: Hábleme, ¿quién es Felipe Rivera Colón? Que siempre le preguntamos a todas las personas importantes que vienen aquí.
0: Felipe Rivera Colón es un joven nacido en Canóvanas, natural de Canóvanas. Actualmente resido en Canóvanas, el pueblo de los indios. y ahora de los gigantes de Carolina en Canóvanas.
1: Abunda, Johanna, por favor,
0: Vamos
1: abunda.
2: a ver. Me identifico con ese municipio.
0: Pues estudié en el pueblo, un joven normal. Estudié en la Escuela Superior Luis Hernández Perones de Canóvanas, me gradué. Luego de eso, pues paso a la Universidad de Puerto Rico, obtengo el grado de farmacia, soy farmacéutico también, del recinto de ciencias médicas. Luego de eso me inclino hacia el derecho, pues por diferentes cosas que estaba haciendo, estudiando derecho. Ahí trabajé en la Cámara de Representantes un
1: Okay.
0: tiempo y luego
1: Como asesor.
0: como asesor, antes de ser abogado.
1: Okay.
0: Entonces trabajaba de día, estudiaba de noche, fui director regional de la Administración de Vivienda Rural en el Distrito de Carolina también.
1: Okay.
0: Y luego de ahí, pues, termino derecho y soy nombrado a
1: Okay.
0: juez municipal.
1: Pero como farmacéutico hubiese tenido una remuneración buena también.
0: Sí, se hubiese tenido, los farmacéuticos ganan muy bien y es una carrera muy buena, pero quizás yo buscaba algo un poquito más dinámico, un poquito que me retara un poco más. La farmacia reta porque uno tiene que estar pendiente de la salud
1: Claro.
0: de los pacientes y de todo el mundo, pero por eso fue que me incliné hacia el derecho.
2: Para
1: Importante.
2: marcar la diferencia, como dice esta sección.
1: Claro.
0: Y tengo lo mejor de los dos mundos, pues tengo la ciencia y tengo el derecho.
1: Claro. ¿Alguna vez tuvo que impartir ciencia en el derecho?
0: Muchas veces.
1: Okay.
0: Inclusive actualmente hay un caso que está sometido ante el Tribunal Supremo sobre un asunto de TNA,
1: Okay.
0: donde yo fui uno de los jueces encargados de escribir ese caso.
1: A través del proyecto Inocencia,
0: Ese mismo.
1: que dirige
0: Inocencia lo impugnó y estamos allá.
1: el decano de la Facultad de Derecho de la Interamericana,
0: ¿Quién
1: Julio
0: fue
1: Fontanet.
0: mi compañero de estudio?
1: Saludos a él, que
0: También
1: también
0: saludos
1: asesora
0: a Julio.
1: a la Asociación de Empleados del ELA. ¿Qué es el Tribunal de Apelaciones, para quienes no lo sepan?
0: Tribunal de Apelaciones es un tribunal de media instancia. Existe en nuestra rama judicial el Tribunal de Primera Instancia, que está compuesto por el Tribunal Municipal y por el Tribunal Superior. Actualmente hay un proyecto de ley que entiendo que se va a aprobar y el cual pues estamos apoyando,
1: Sí, creo que la Comisión
0: el
1: de los
0: cual
1: Jurídicos bajó con
0: dio
1: informe
0: un
1: positivo.
0: informe positivo, el cual solamente crea los jueces de primera instancia, elimina a los jueces municipales y elimina a los jueces superiores, para que todos los jueces puedan ver todos los asuntos de primera instancia. Luego viene un tribunal intermedio, que es el Tribunal de Apelaciones. El Tribunal Intermedio se encarga precisamente de revisar las determinaciones que se tomaron en el Tribunal de Primera
1: No es
0: Instancia.
1: que va a ser un nuevo juicio.
0: No se hace nuevo juicio, no se acepta nueva prueba. La prueba que se presentó fue la prueba que se presentó. Lo que a veces sí el Tribunal de Apelaciones hace es que realiza vistas para aclarar cualquier asunto específico de derecho.
1: Claro.
0: Y eso sí lo hacemos bien a menudo. a diferencia del tribunal de primera instancia, que es un juez el que decide, el tribunal de apelaciones, un tribunal colegiado, paneles de 3 jueces o más, son los que deciden, se estudian los casos, se asignan a los diferentes jueces, se lleva a panel, se discuten y se llegan a unas determinaciones. No siempre son unánimes, pero se llegan a las determinaciones y luego entonces quedan en manos del Supremo.
1: ¿Paneles?
0: Perdonando, y usualmente claro, las determinaciones del Tribunal de Apelaciones son usualmente finales, porque no todos los casos recurren al Supremo.
1: ¿Y son en números impares los paneles?
0: Tienen que ser en números impares, claro, para asuntos de votación. Pudieran ser pares, pero, y los ha habido, pero ¿qué ocurre? Si hubiese un empate, porque ha habido paneles pares, pues entonces prevalece la determinación del tribunal anterior.
1: Distancia.
0: Ajá.
1: Ok. ¿O pueden ir al Supremo?
0: Pueden ir al Supremo, claro. Okay. Pero bueno, yo tuve un caso cuando yo era juez de primera instancia, juez en sala de lo criminal, el cual vino al Tribunal de Apelaciones.
1: Ajá.
0: Es un caso criminal, era de asesinato. Era un asunto interlocutorio. Vino al Tribunal de Apelaciones. Ahí, pues, me revocan 2-1. Luego va al Supremo. El Supremo quedó empate en cuanto a la determinación. Unos creían lo que yo decía, otros lo que decía la mayoría del Supremo. Pero, ¿qué pasó? Del apelativo. Prevaleció lo del apelativo porque ellos no llegaron a acuerdo. Esa Entiendo. Es la dinámica.
1: Entiendo. Es socio de AELA.
0: Soy socio de AELA desde que comencé a trabajar en el gobierno. O sea, estamos hablando desde de casi 90. 40 años. No, okay. Porque había estado antes cuando estaba en la rama legislativa y cuando estuve en la ejecutiva como director de vivienda rural.
1: ¿En los 80 y pico?
0: En los 80 y pico.
1: Ok.
2: Qué bueno.
1: ¿Y qué le ha convencido de mantenerse tanto tiempo aquí para el beneficio de nuestro socio?
0: AELA es realmente un recurso vital, importante para todos los trabajadores. ¿Por qué? Porque obliga a ahorrar un dinero que si usualmente no estuviera AELA y no se obligara a que ese 3% mínimo, yo había subido el porciento porque eso es posible, uh-huh, no, las personas no lo ahorrarían. Lo gastarían y cuando llegue a la edad de retiro, como están las cosas hoy día, el retiro no es suficiente para mantener las familias, para mantener una persona mayor que necesita quizás tantas cosas, que si medicinas, claro, que si cuidos, que si muchas cosas que necesita. Pero AELA es un recurso para eso. Los préstamos queda también a un porciento pues razonable que sacan de emergencia que tienen las familias, a veces de viajes, a veces de enfermedades,
2: correcto,
0: de cuido de familiares, de todo ese tipo de cosas. A mí me sirvió porque mi madre pues estuvo enferma un tiempo, cayó en camada, y realmente yo utilicé los préstamos de AELA que van contra los ahorros que uno tiene, uh-huh, precisamente para pagar el cuido, las cosas, todo ese tipo de cosas.
2: No, y en este momento en que los sistemas de retiro colapsaron, es más necesario seguir permaneciendo en AELA, porque AELA no se jubila, no se retira, siempre va a estar ahí mano a mano en el momento en que el socio lo necesite.
0: Eso
2: y las ganancias que usted recibe porque es socio dueño de esta empresa, pues jamás la banca tradicional le va a dar unos dividendos tan, tan divinos.
0: No.
2: Por tantos años, para que ese dinerito que con tanto esfuerzo usted, ¿verdad?, ahorró durante todo este tiempo, le rindan.
1: Claro.
2: Para eso tener es así, una calidad
0: cada
2: de vida.
0: Diciembre se reciben los dividendos y los intereses, que son buenos.
2: Buenísimo.
0: ¿Por qué? Porque los que están dirigiendo, ustedes que están dirigiendo AELA, hacen las inversiones específicas buenas para hacer crecer precisamente ese capital. Y eso es lo que nosotros los socios vemos.
1: Muy bien. Y cuando ahora decido desvincularse del servicio público, ¿se quedó como socio?
0: Me quedé como socio. Me quedé y me quedaré.
2: Seguro.
0: Definitivamente, porque es que creo en AELA. Creo definitivamente en esta organización, porque él es la organización que le da a todos los empleados públicos y nos da a nosotros los jubilados quizás una seguridad para el futuro.
1: Entiendo. ¿Y cómo fue ese proceso? Cuando vino aquí, fue a las oficinas, ¿fue un proceso fácil?
0: No, el proceso fue súper fácil, súper fácil. Nosotros tenemos una delegada en el Tribunal de Apelaciones que es espectacular y nos ayudó mucho. Luego llegamos aquí a esta oficina, conocíamos a Elvin desde que era jovencito y realmente fue bien fácil. Y cuando he venido sin necesidad de que conozca a nadie, nada, también he ido directamente y he resuelto inmediatamente.
1: Ok.
0: Algo bueno es que todo el personal aquí es muy simpático. No, no sé si es como que en los hoteles que le dicen, todo el mundo le tiene que reír, pero es así. Ahí creo que hay
1: ¿qué le podemos contestar,
0: un gerente de hotel que dirá?
1: ¿Qué le podemos contestar?
2: No es por nada, pero no es una regla. Es simplemente
0: No.
2: pasión por lo que hacemos. Estamos convencidos que, pues, que nuestros servicios ayudan a los que sirven bien a Puerto Rico y nosotros somos parte de ellos y nos enorgullece muchísimo. Así que la experiencia es que cuando usted llega a cualquiera de las sucursales de Aela, desde la seguridad hasta cuando se vaya, todo el mundo en el camino le está preguntando, ¿le ayudo?
0: Eso es así.
2: ¿Necesita algo? Porque nuestro lema es servir.
0: Hoy mismo llegué al lobby y ¿a quién busca? Tal, actual. Me guiaron hasta el ascensor, me guiaron hasta acá. O sea, fue algo sin ni siquiera yo saber, o sea, que a lo que venía ni nada. De verdad que
2: Así
0: la
2: somos.
0: experiencia es muy buena.
2: Somos familia.
0: Por eso es que me o sea, por poco, pues el proyecto que habían presentado en el Senado nos
1: Sí.
0: asustó, pero gracias a Dios al senador Rivera Chat, que detuvo ese proyecto y que le dio vida a ELA.
1: Claro, estamos hablando de un proyecto que la semana pasada lo discutimos y que afortunadamente fue detenido y pues que pasó a mejor vida.
0: Gracias a Dios.
1: Gracias a Dios, que en paz descanse. Hay otro en la Cámara, pero nada, nuestros esfuerzos están puestos también para frenarlo y contamos con Tomás Rivera Chats también para que lo frene y no permita que se apruebe.
0: Sí, eso es así.
1: Bueno, más allá del caso del ADN que me contó, otro que le haya impactado a nivel personal.
0: Sí, es que cada caso es importante. Porque para las personas que vienen al tribunal, que vienen buscando una ayuda, su caso es el más importante. Su caso, quizás alguien lo ve y dice, ay, qué sencillo, porque fue al tribunal. Pero quizás son casos que le quitan el sueño, que le dan ansiedad, problemas de vecino, ese tipo de cosas que recuerdo mucho cuando yo era juez municipal, que las personas venían a buscar ayuda porque tenían problemas con el vecino, porque tenían problemas con un árbol, y eso causaba grandes problemas entre las
1: Claro.
0: comunidades. Pero ellos venían y el juez municipal, por eso yo entiendo que hace una labor muy buena. Una vez, por decir algo, tuve un caso porque yo estuve en Vieques y en Culebra también de juez.
1: Ajá.
0: Y en Vieques había un problema, que se murió una persona, la llevan a la morgue acá la llevan a una caja, pero ya ellos habían comprado una caja a la funeraria local. Pues vinieron al tribunal porque ellos no querían la caja y el señor dueño de la funeraria decía que tenían que cogerla y como no la cogía, se fue y se la puso en el patio de la casa.
1: Ay, padre, cosas que
0: Y
1: uno.
0: entonces vinieron acá para que nosotros lo sacáramos. O
1: Sí,
0: sea, y
1: sí.
0: así por el estilo, cosas así que uno cree que no pasan, pero pasa
1: Pero pasa.
0: mucha cosa, pasa muchas
1: Antes de
0: cosas.
1: finalizar, juez, ¿algún mensaje para sus antiguos colegas del Poder Judicial en términos de que se unan a la fuerza que mueve a Puerto Rico?
0: Es que casi todos están en Aela. E inclusive los compañeros míos allá en la rama judicial y en el apelativo han aumentado la aportación. Más que el 3, hay quien tiene el 4, el 5%, porque eso es como ustedes dicen, en ningún sitio van a tener esas ganancias que se tienen aquí. Y eso se debe al esfuerzo y el trabajo que hacen los directivos que tiene a él actualmente. Y realmente el que no esté tiene que aumentar eso. Todos tienen que estar, obvio, porque es obligatorio, pero el que no esté, que aumente su aportación. Los exhorto a eso porque realmente al final, yo que ahora lo veo, vi que eso realmente rindió frutos.
1: Bueno, gracias, juez, por ese testimonio tan fiel y exacto. Le deseamos todo lo mejor en su proceso de jubilación y ya sabe que tiene las puertas abiertas aquí en Palante con Aela. Cuando quiera venir a conversar sobre algún caso de interés público, lo dialogamos.
0: Y siempre estamos disponibles cuando tengan algo, algún caso de interés público, lo que sea, estamos disponibles para venir con ustedes.
1: Gracias. Y escuchaban a Felipe Rivera Colón, otrora juez del Tribunal de Apelaciones de Puerto Rico, a quien agradecemos por haber estado con nosotros. Vamos a nuestro primer break comercial. Ya se encuentra cerca del estudio un influencer y comediante, quien tendrá un show este fin de semana y Johanna Millán lo entrevistará y brindará obviamente más detalle. También hablamos con los amigos del Hotel Rumbao. y también con otro colega que pertenece al programa de descuentos. Y finalmente regresa el supervisor de la sección de deportes, Francisco Ayala Resto. Nos va a hablar sobre las clínicas de béisbol con Roberto Alomar y RA12. Yo soy Luis Manuel Villar, acompañado de Johanna Millán. 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
2: Eso, nuestras excusas a los socios que la semana pasada escribieron oponiéndose al proyecto del Senado, pero obviamente por motivos de tiempo no se pudieron leer al aire, pero agradecemos ese esfuerzo titánico que logró obviamente su cometido. Ahora pasamos con Johanna Millán.
1: Pues miren, este sábado 13 de junio en el Coliseo de Puerto Rico se presenta el espectáculo En el Choli, el Boricua es otra cosa. Este espectáculo va a ser, ¿verdad?, dirigido por el señor Gaby Alicea. Con su estilo característico, tiene unos personajes maravillosos, aptos para toda la familia. Presenta historias y observaciones que celebran la identidad puertorriqueña desde lo cotidiano, a través de los personajes que les va a encantar y las experiencias compartidas, construye una conexión con el público, destacando el humor que nace de la cultura y la vida diaria. Tenemos el honor de tener en nuestros estudios a Gaby Alicea y Alexandra Fuentes, presenta este show el 13 de junio, este sábado, a las 8 de la noche en el Coliseo de Puerto Rico. Y nos acompaña Gaby, ¿cómo estás?
3: Bien contento. La primera vez que estoy aquí, tenemos un estudio muy lindo, muy maravilloso. De verdad que son gente muy linda. Me siento como en familia la primera vez, pero ya me siento querido desde que llegué ahí al estacionamiento. De verdad que sí. Bien contento por lo que va a estar pasando el sábado, como tú dices, en el Coliseo de Puerto Rico.
1: Cuéntame, ¿qué van a esperar toda la gente que ya compró taquillas y los que faltan? Porque tú nos tienes buenas noticias para los socios de Aela.
3: Sí, pues mira, yo acostumbro a traer no solamente un monólogo como Gaby Alicea, sino que presento mis personajes también. O sea, que el trabajo titánico lo tengo yo, que me voy a cambiar en varias ocasiones. Son cuatro actos, por decirlo así. El primer acto es el del boricuita, el que se pone la bandera de Puerto Rico, que lo han visto por las redes sociales, que es uno de los querendones.
1: Que es bien cool.
3: El que dice Papi Joe.
1: Ajá, Papi Joe.
3: Siempre está tomando café.
2: Ese me encanta.
3: Pues ese va a abrir el show. Luego de eso va a estar el personaje de Mami, que es un personaje que también la gente lo quiere muchísimo.
1: Ese me gusta a mí mucho.
3: Que se pasa peleando conmigo, tirándome la chancleta y tiene un carácter bastante fuerte. Pues va a estar Mami, va a estar Don Cefe, que es el personaje con el que yo arranqué mi carrera como comediante. Este viejito, él sabe mucho de Puerto Rico y tiene muchas historias muy, muy graciosas que se lo van a disfrutar muchísimo. Y al final, pues estoy yo explicando por qué es que el show se llama El Boricua es otra cosa. Ahí yo traigo un monólogo donde establezco que el boricua actúa muy diferente a como lo hacen las personas en el resto del mundo. No solamente actúa, sino que habla diferente. Y todas esas cosas que yo presento son muy graciosas y la gente se identifica mucho con esas historias. Disfrutamos muchísimo de esa parte cuando yo explico eso.
1: Gaby, dice que el programa es para toda la familia.
3: Para toda la familia.
1: Me gustaría que abundaras porque la gente piensa que si no hay un espectáculo de mal gusto, chabacano, con malas palabras, pues eso no da gracia.
3: Claro, claro. Lo que pasa es que a raíz de los años, la comedia clean siempre existió, siempre ha existido, pero a medida que han pasado los años, los comediantes se han atrevido un poquito más, a ser un poquito más atrevidos en cuestión del contenido. Pero si tú le sigues sumando un poquito más y un poquito más y un poquito más, llega el momento en que ya la comedia se distorsiona y se convierte en algo chabacano, sexualizado, de bullying, humor negro, y todos los comediantes piensan que de esa es la única manera que funciona.
1: Entonces, y tú has pautado la diferencia, tienes muchísimos miles de seguidores,
3: sí,
1: sin necesidad de recurrir a ese,
3: sí,
1: estilo de comedia.
3: Sin un contenido sexualizado, sin burlarme de la audiencia, sin el humor negro, muy cuidado. Lo que yo presento es muy cuidado para que lo disfruten toda la familia, tanto los niños como los adultos. A mí me gusta mucho y yo pienso que todos los artistas tenemos que ser ejemplo para que otras personas aspiren a ser mejor. Entonces, cuando yo tengo niños en el escenario, en el público, yo digo, tal vez uno de esos niños va a ser quien siga mis pasos o mi carrera o va a ser el próximo comediante en puertorriqueño. Y al leer ver que se puede hacer, de esta manera, pues quiero ser de inspiración para la nueva generación. Esa es mi meta.
1: Mira, y por eso estás aquí.
3: Sí, gracias.
1: Porque AELA es una asociación que le brinda servicios a los empleados públicos y pensionados de Puerto Rico. Casi 200,000 socios y su familia.
3: Wow.
1: Y para nosotros la familia es bien importante. Y nos gusta traer espectáculos e información, buen entretenimiento.
2: Así es.
1: De esa manera. Y cuando las producciones de Alexandra Fuentes se acercaron, nosotros dijimos, hay poquito tiempo, pero vamos, porque esto le va a encantar a nuestros socios. Así que te felicito.
3: Gracias.
1: ¿De dónde eres oriundo?
3: Yo nací en el hospital, nací en el hospital de Caguas, pero me crié en el pueblo de Juncos.
1: En Juncos.
3: En Juncos, ahí estudié escuela elemental, intermedia. En el hospital regional de Caguas nací, porque obviamente en Juncos pues, no se atienden partos, pero nací en Caguas y luego paso a Juncos y ahí crecí. Ahí me crié y actualmente vivo en Juncos. Mucha gente piensa que no vivo en Puerto Rico tan siquiera.
1: Por eso te pregunté, porque yo sé que tienes una carrera grande en Estados Unidos.
3: Sí.
1: Estuve leyendo tu biografía y yo dije, wow.
3: Sí,
1: vez aquí.
3: Ajá, mucha gente piensa que no vivo en Puerto Rico, pero sí vivo en Puerto Rico y de aquí no me saca nadie. Bueno, a menos que mis hijos, mis nietos, y todos ellos hagan su vida fuera de Puerto Rico y yo quiera estar cerca porque la familia arrastra a las personas, pues vamos a ver, pero a mí me encanta Puerto Rico y estoy allí a las órdenes en Juncos.
1: Mira, y el personaje de tu mamá es que yo me lo imagino, porque es que todo el mundo se identifica.
3: Claro.
1: La realidad es que así somos y por eso es que el boricua es otra cosa.
3: Por eso es.
1: ¿Vas a tener invitados en el espectáculo?
3: Sí, tengo a una invitada muy especial porque me gusta, como mi show se llama El Boricua es otra cosa, me gusta que la cultura siempre esté presente y tengo a Sheila Torres de Dialecto Boricua. Esta chica está bien trending en redes sociales porque ella es experta hablando del dialecto, ¿sabe? No, contando de dónde sale nuestro dialecto.
1: Uh-huh.
3: Entonces mi personaje de boricuita, que él piensa que se lo sabe todo, va a tener un careo con Sheila Torres en el Choli, donde Sheila va a tratar de educar al boricuita, pero el boricuita piensa que sabe mucho más que Sheila, y pues se va a dar una dinámica bien divertida entre esas dos personas allí en el Coliseo de Puerto Rico.
1: Yo, por curiosidad, ya cuando tú estabas en la escuela en Junco, ¿eras el payaso del grupo o eras un chico tímido?
3: Si tú supieras que todo lo contrario, yo siempre he sido introvertido, de hecho, estamos aquí, estamos fluyendo, porque yo hago el switch, pero fuera de aquí soy tímido, se me hace difícil socializar, soy de pocos amigos, pero es una timidez que hay dentro de mí. Ahora, cuando me subo al escenario, cambia el switch, ahí estoy trabajando, es otra persona. Y en la escuela y en mi adolescencia, pues siempre fui el calladito, pero el que tiraba el chistecito, como el punchline ahí, como que digo un comentario y la gente se ríe, y eso como que siempre lo he tenido en la sangre.
1: Y entonces, ¿tus estudios son de actuación y de ahí que sale eso? ¿O un día tú te paraste y dijiste, esto es lo que yo voy a hacer?
3: No,
1: ¿cómo
3: tampoco
1: surge el personaje y esta fama que tienes?
3: Pues mira, realmente yo estudié música. Yo soy músico de profesión, fui al Conservatorio de Música de Puerto Rico, estudié un bachillerato en educación musical, fui maestro de música en escuela privada, escuela pública. Y luego a los 25 años me dan una oportunidad en una obra de teatro, a participar en una obra de teatro de comedia, y me enamoré de la actuación. Me enamoré, le dije al director, cuenta conmigo siempre que me necesite, y empezó a llamarme para hacer más obras de teatro. Y ahí, de ahí en adelante, pues despunté con mi primer personaje de comedia y hacer mi comedia solito, y llevo ya 20 años llevo.
1: Excelente. ¿Querías compartir algo, Vidal?
2: Sí, es que quería preguntarle, ¿cómo puede hacer una persona para, siendo tímida, dejar eso al lado y poder lograr y ejecutar su performance?
3: Pues yo creo que es dentro de la madurez, como tú tener que asociar una cosa con otra, decir, ok, este es momento de trabajar, este es momento de yo actuar. Luego de eso, pues vuelvo a mi personalidad, que soy tímido, callado, así como... Ayer tuve una entrevista con una persona, me decía, yo te conozco de hace mucho tiempo y siempre que coincidimos en algún lugar, te veo como en una esquinita, como aparte, como que no hablas mucho, pero esa es mi personalidad, ¿ves? Pero okay, cuando voy a trabajar cambio el switch, es como que ahora me toca trabajar y es parte de mi, diría yo, como una actuación, ¿ves? Como el trabajo de un actor.
1: Un personaje.
3: Okay. Sí.
2: Perfecto.
1: ¿Cuál es el descuento que nos tienen a los socios de él? Aunque, bueno, ya sí, ellos lo saben, porque sí, aquí sí, estaban viniendo a ver si las taquillas las teníamos aquí. Nosotros, no, tienes que entrar el código.
3: Sí, sí. Hay un código de descuento, creo que es un 35%.
1: Eso es así.
3: En el precio del boleto. Hay precios de todos los precios en el venue. Así que puedes aprovechar desde los más económicos con el 35% o con el de los que son más costosos, que están más cerquita del escenario, aplicando el 35%. Y un evento para que vengas con toda tu familia. Porque sé que hay personas que tienen no solamente un hijo, tienen dos, tienen tres.
1: Eso es así.
3: Y pueden aprovechar este descuento para que vengan toda la familia y no se quede nadie.
1: 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Así que tú mismo hazle la invitación a todos los que nos escuchan a través de Radio Isla 1320 y los que nos están viendo. Oye, si se acaban las taquillas, que quedan poquitas,
3: sí,
1: te quedaste. O sea que hoy mismo, ahora.
3: Ahora mismo. Esta es la última oportunidad de ver el show El Boricua es Otra Cosa en Puerto Rico. Llevo más de 10 años haciendo este espectáculo y cierra en Puerto Rico en el Coliseo. Así que los invito a todos que se den cita este sábado 13, eso es este sábado, pasado mañana, ¿ok?
1: Pasado mañana.
3: A las 8 de la noche empezamos, es bastante puntual, somos bastante qué puntual. Bueno. Porque el boricua es otra cosa, pero nosotros no. Nosotros empezamos puntual a las 8 de la noche, porque tengo muchas personas mayores que me siguen y quiero respetar el tiempo de cada persona. A las 8 de la noche, el boricua es otra cosa, vamos a tirar la casa por la ventana, mucha comedia, son 2 horas y media de show, así que vamos a pasar un tiempo increíble, consiga los poquitos boletos que quedan y venga con toda su familia a disfrutar de ese entretenimiento.
1: Y yo te deseo, bueno, yo estoy segura, pero te deseo desde el corazón el mayor de los éxitos y ojalá pues esta no sea la última, sino la primera de muchas, porque después de esta vas a tener que venir más a menudo.
3: Vamos a ver, claro que sí, gracias.
1: Un placer, gracias a Producciones, Alexandra Fuentes, por darnos la oportunidad de que tengamos estos descuentos en sus producciones.
2: Así mismo, ahí escuchaban a Gaby Alicea, influencer y comediante, éxito allá en el Choliseo este sábado. Usted no toque su aparato de radio porque vamos para nuestro segundo break comercial y por ahí se encuentran los amigos del Hotel Rumbau y también
1: Musarte.
2: Así que vamos a hablar con ellos sobre el descuento como parte de la tarjeta de ahorros de AELA. Y Francisco Ayala Resto regresa para hablarnos de la clínica de béisbol que será también este sábado en Guaynabo y tenemos preguntas por hacerle. Y si nos está escuchando en nuestra versión sábado, sabe que puede, si hay boletos aún, ir acá al Coliseo de Puerto Rico. Yo soy Luis Manuel Villar, acompañado de Johanna Millán. 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
3: ¿Para dónde irá?
2: Ah, para el Choliseo, a ver el espectáculo de Alicea allí, Gaby Alicea. El borico es otra cosa.
3: Oye, tú llevas 2 jueves contestando como es.
2: ¿Viste?
3: ¡Ah!
2: ¿Eh? Y después del espectáculo se van allí al Hotel Rumbao.
3: ¡Ah!
2: Y sacan una cita aquí con Mozart. Estamos ready.
3: ¡Achú! Hoy escuchaban a Johanna Millán. Yo soy Luis Manuel Villar. Usted sintoniza el programa líder de servicios y beneficios. Lo puede oír jueves y sábado. Jueves de 1:55 a 2:53. Sábado de 12 del mediodía a 1 de la tarde. Y ahora pasamos con Johanna Millán.
2: Mira, en esta sección ustedes saben que yo les traigo lo mejor y siempre. Productos y servicios que nos ofrecen descuento a todos nuestros socios de AELA. Y hoy tengo dos invitados bien especial, nada que ver el uno con el otro, pero me acompaña el señor Grayson Rodríguez, artista de Musa Arte, y me acompaña Juan Carlos Urrutia, gerente general del Hotel Rumbao. Bienvenidos a ambos.
4: Gracias.
3: Buenas tardes.
2: Voy a empezar aquí con Grayson Rodríguez. ¿Cómo estás, Grayson?
4: Bien, gracias a Dios. Muy bien, agradecido por estar aquí.
2: Mira, y nosotros contentísimos de que tú estés aquí. ¿Qué es Musarte y cuál es el concepto que traes para nuestros socios de AELA?
4: Musarte son eventos de talleres de pintura. Soy colaborador también y puede tener la oportunidad de estar en cualquier lugar donde estamos y también en privado. Puedes llamarme y solamente imagínate que yo llego a tu espacio, te seteo canvas, lienzos, pinturas, pinceles y vas a tener una experiencia y vivencia de 2 horas y vas a disfrutar una conexión con el arte y no necesitas nada de experiencia. Y aquí traigo el especial con ustedes, que sería un 15% de descuento para todos ustedes.
2: Miren, ahí ustedes lo ven y él parece una persona tímida, pero cuando él decide hablar de arte, esto no es una experiencia de que usted va a pintar ahí a lo loco. Dentro de la, ¿verdad?, de la creatividad y de las instrucciones que va dando Grayson en este tipo de eventos, créame que saca lo mejor de usted y se hace una interacción maravillosa. Él está aquí porque nosotros tuvimos una experiencia corporativa con Grayson y a mí me encantó. Yo dije, yo quiero esto para todos nuestros socios. Mira, aquí tengo la evidencia. Ese árbol lo pinté yo. Se supone que sea un flamboyán, ¿verdad? Me quedó ahí más o menos.
3: ¿Cómo es?
2: Todo el mundo estaba haciendo su dibujo y pues para mí representó mi hogar, mi familia, las ramas, los seres míos amados y en el centro del árbol el corazón, con raíces fuertes y demás. Toda la interpretación de cada una de las personas que estábamos en ese evento fue totalmente distinta, pero igual de profunda. Se da una interacción fabulosa y Grayson es un artista, así que Grayson te ayuda con los colores a comprender y si tú seleccionas un tema o se lo dejas a él libre, créame que puede ser una experiencia estupenda. Yo tengo una curiosidad, Grayson. ¿Tú eras de los que pintabas las paredes en tu casa?
4: También. También y los pupitres en la escuela.
2: Ah, bueno, o sea que también. Eso te viene desde cuna, el arte.
4: Sí, nacido. Y yo soy fiel creyente de que todo lo tenemos también. O sea, que es que todos somos artistas de nacimiento. Esa es mi creencia.
2: Muy bien. ¿Cómo la gente hace? Porque tú estás todo el tiempo trabajando. Yo veo tus publicaciones. Entonces, el socio de AELA que quiera participar en uno de esos eventos, como todas las semanas aparecen cosas distintas, venues distintos, ¿cómo yo hago para yo saber qué es lo que tú tienes en calendario este mes y anotarme, inscribirme en uno de los cursos?
4: Pues mira, es bien simple. Redes sociales, mi vehículo, tengo Instagram y Facebook. Lo buscas en Musa Arte PR y todo el tiempo estoy posteando lo que son los próximos eventos. La mayoría de ellos son colaborativos. O sea que me llaman, por ejemplo, un restaurante, coffee shop, una vinera, y me dicen, me encantaría hacer lo que haces aquí. Y de esa forma los eventos son todos temáticos porque cada espacio crean algo nuevo.
2: Es
4: Y
2: diferente.
4: a mí me encanta porque es una oportunidad de conectar con todas las comunidades, todos los conceptos, todas las intenciones. De hecho, viene una para caballeros, la primera vez que hago una para caballeros solamente.
2: Ah, qué bien, ¿cuándo va a ser esa?
4: Eso va a ser en junio 19 en The Wine Boutique en Isabela y el tema es Don Quijote de la Mancha.
2: Excelente. Yo he visto que has tenido inclusive eventos en la playa, al aire libre y todo. Así
4: También.
2: que yo te felicito. De la misma forma, el cliente corporativo o el que quiera hacer un cumpleaños, una reunión en su casa, de la misma manera, entra a la página y allí te contacta.
4: De esa forma también, o con número de teléfono, que comienza con el 727-290-8580. Yo soy amante a WhatsApp, creo que es bien fácil, cómodo, y muchas personas me escriben y yo contesto el 100% de las veces.
2: Las redes para que te den like y vean el itinerario.
4: Musa Arte PR, Musa Arte PR, Facebook e Instagram. Me puedes seguir.
2: Excelente. Yo ya te conozco. Nosotros vamos a hacer muchas colaboraciones porque yo quiero que todos mis socios tengan esta experiencia. Y gracias por haber confiado en nosotros, habernos dado, ¿verdad?, un momento maravilloso con el equipo de nuestros ejecutivos. Y esperamos próximamente tenerte también acá.
4: Gracias, gracias, gracias.
2: Mira, Juan Carlos Urrutia,
3: Ajá.
2: Rumbao. Cuéntame que el concepto de rumbao, porque eso me suena a rumba,
3: Así
2: a
3: mismito.
2: fiesta.
3: Sí, básicamente el rumba viene de la palabra, obviamente, fiesta, apela, ¿verdad?, a la esencia del puertorriqueño. Nuestra marca completa va en torno a eso. Nuestro logo es una llave. La llave representa básicamente que somos la llave para la experiencia de vivir como puertorriqueños. Todo lo que nosotros hacemos va en torno a eso. Nosotros hemos traído, te estoy escuchando y quiero ahora hablar de,
2: Sí,
3: a ver cómo podemos hacer
2: conecten,
3: partner.
2: es brutal.
3: Porque, por ejemplo, abrimos una galería de arte
2: Excelente.
3: con un artista local. Se está, ¿verdad? Nuestra agua de que nosotros le proveemos a nuestros huéspedes viene de un acuífero de Juana Díaz, se llama Palmacoyor. El agua ha ganado competencia, es una de las
2: Excelente.
3: mejores aguas ahora mismo del mercado. Todos nuestros ofrecimientos, nuestra comida sabe a Puerto Rico. Eso no es una comida de un hotel. Eso nosotros es algo que yo donde quiera que me paro me lleno de orgullo hablando, porque hemos logrado realmente que la persona cuando entre al hotel, un hotel lo tiene cualquiera, pero la experiencia es lo que nos diferencia del resto.
2: ¿Este hotel Rumbau existe en alguna otra parte del mundo o es de aquí?
3: Único de aquí. Es un hotel independiente. La
2: Wow.
3: compañía, ¿verdad?, le pertenece a la compañía de Estados Unidos, pero la marca fue creada para Puerto Rico. Somos el único, somos los primeros en Puerto Rico dentro de la marca Tribute Portfolio de Marriott. Ahora hay dos o tres que se están incorporando en el conglomerado de hoteles, pero Marriott tiene diferentes segmentos para diferentes áreas y Tribute Portfolio, pues básicamente es la representación de hoteles independientes. Y de esa manera que nos dan el espacio de poder mantener nuestra esencia.
2: ¿Dónde está ubicado el hotel para que la gente que no conozca o que no sepa, porque Rumbao suena, yo sé que ustedes llevan ya un tiempito
3: Llevamos 2 añitos,
2: en Puerto Rico?
3: acabamos de cumplir, pero el hotel lleva presencia en Viejo San Juan, estamos frente al Muelle 3. Me río porque he tratado de desligarme, pero ¿verdad? La historia nos lleva. Éramos el antiguo Sheraton en Viejo San Juan. Eso quedamos frente al Muelle 3.
2: Ahí están, como bien dice, era el antiguo Sheraton, pero esto es un hotel completamente nuevo, porque si ustedes se dieron cuenta, hace 2 años vieron que estaban remodelando, que estaban haciendo todo nuevo, y esa área de allí ha cogido muchísima vida porque ustedes están allí.
3: Sí, hemos traído otros jugadores en el mapa. Tenemos ahora mismo Ocean Lab, que es una obviamente cervecería local, como parte de nuestros tenants. Acabamos de abrir el primer casino boutique en Puerto Rico.
2: Qué bien.
3: Nosotros tenemos dos restaurantes, uno en el segundo piso que se llama Cueros y un market que también, ¿verdad? Tenemos el café puertorriqueño, todo va con esa temática.
1: Y obviamente uno de los partners más grandes y que lleva más tiempo en el de esto es Vaca Brava.
2: Ajá.
1: Este que está, es parte del conglomerado de negocio. Así que.
2: Mira, y eso de cuero, que me suena. Ah. Ya yo quiero ir.
1: Pues,
2: ¿qué tal? ¿Que la comida es?
1: Pues es una fusión de elementos, pero enfocada, ¿verdad? Todo lo como te dije, el paladar es puertorriqueño. El churrasco, te diría que yo, es uno de los mejores churrascos que yo me he comido, y no porque es en mi restaurante.
2: Uh-huh.
1: Y así sucesivamente. Hemos tratado de que sea la represente, ¿verdad?, a Puerto Rico en todo su. Tenemos artistas, ¿verdad? También los viernes y los sábados tenemos música en vivo. Este viernes se presenta un artista nuevo, actually con mucho orgullo lo digo, de apellido Urrutia también. Este, tiene tan solo 22 años y es su primera presentación como solista acústico y lo va a hacer con nosotros el viernes. Así que le abrimos las puertas a todos estos espacios.
2: Mira, me dicen que ustedes también realizan eventos, tienen salones para banquetes, quinceañeros, bodas, recepciones, fiestas íntimas, Navidad. Cuéntame un poquito sobre el Salón Fortaleza y La Puntilla.
1: Los vendiste mejor que yo. Fortaleza y Puntilla son dos salones. Puntilla está tiene acceso con una vista espectacular a la Bahía de Viejo San Juan. El Salón Fortaleza es nuestro pequeño ballroom, acomoda alrededor de 150 personas para cena, casi 200 de teatro. Estamos trabajando unas iniciativas para traer comedia también al hotel. Este, pero básicamente los dos salones tienen su atractivo peculiar.
2: Mira, en cuanto a las habitaciones y el concepto que tiene el hotel, es moderno, es tradicional, se puede ir con animales, cuéntame.
1: Pues es un hotel pet friendly, es más moderno. Hemos estado, ¿verdad?, apelando al segmento, lo que se llama el segmento lifestyle. Este, abierto, ¿verdad?, a todo el mundo, pero pensando en la familia nueva, no tradicional, que ahora hay muchas familias nuevas que tienen cargan con sus hijos de cuatro patas.
2: Así mismo.
1: Así que definitivamente buscando que todo el mundo se sienta bienvenido.
2: Mira, y ustedes, gracias, le tengo que dar a usted y a los ejecutivos del Rumbau, nos ofrecen un 10% de la tarifa regular, ya ustedes conocen cómo funciona nuestro programa, y 10% de descuento para compras en los restaurantes. Así que si de momento no puedes ser huésped, pero quieres ir a ver cómo está el Rumbau, vas, reservas el restaurante, ves el ambiente y haces tu reservación allí. Sabes que siempre tienes que presentar la tarjeta de descuento de AELA, identificación con foto, para que puedas, ¿verdad?, recibir el descuento. Mira, y ellos entraron por primera vez en el suplemento de verano, Quédate en Puerto Rico, así que quédate en Puerto Rico, disfruta de San Juan y pasa por el Rumbau, que yo estoy segura de que vas a tener tremenda experiencia. Ya fui invitada por Patty, así que yo voy a ir a hacer esa inspección y les voy a contar de mi experiencia en el Hotel Rumbau, que yo sé que va a ser extraordinaria. Y oye, me dicen que tienes un bono especial para los que viajen con niños.
1: Me da alegría que lo hayas mencionado, porque hemos trabajado, le damos una chiringa de Hotel Rumbau para que puedan ir al morro y continuar con la tradición puertorriqueña.
2: Qué bonito, mira, me encanta, ya yo tengo ganas de ir al hotel y espero que cada uno de ustedes puedan tener la experiencia. Pensionados, ustedes pueden vacacionar cualquier día del año, así que aprovechen y auspícenlo de aquí y quédense en Puerto Rico. Gracias, Juan Carlos, por estar aquí con nosotros. Y bueno, para adelante con AELA continúa.
3: Así mismo, ahí escuchaban primeramente a Grayson Rodríguez, artista de Musa Arte, y a Juan Carlos Urrutia, gerente del Hotel Rumbau. Ambos éxito en sus respectivas encomiendas comerciales.
4: Gracias.
1: Muchísimas gracias.
3: Nota que su aparato de radio, vamos a hacer una pausa bien corta porque queremos conectar con Francisco Ayala Resto, supervisor de la sección de deportes, en cuanto a la clínica de béisbol que será este sábado en Guaynabo. Yo soy Luis Manuel Villar, acompañado de Johanna Millán. 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
2: Y en el minuto final, Frankie, ¿qué habrá este próximo sábado? Está aquí en el estudio Francisco Ayala Resto, supervisor de la sección de deportes. En un minuto, Frankie, por favor.
3: Saludos, Villar. Saludos a todos los radioescuchas. Bueno, Villar, vamos a tener por quinta vez la edición número 5. Valga la redundancia, la clínica de béisbol de Aela con Roberto Alomar, su equipo de trabajo. Así que estamos bien contentos, ¿verdad? Porque vamos a celebrar una vez más esta tan bonita clínica. Tenemos más de 100 niños inscritos aproximadamente, así que imagínate, vamos a ver allí muchos niños con mucho entusiasmo, con mucha ilusión de conocer a Roberto Alomar. Quizás ya varios de ellos lo han conocido en otras actividades, pero van a tener una segunda, una tercera, que es una cuarta oportunidad de conocer a esta gran estrella boricua. Así que estamos bien contentos, vamos a estar allí básicamente de todo para esos niños.
2: Claro.
3: Los vamos a recibir con mucho amor y cariño para que todos se sientan como un regalo más de antes de las Navidades, tú sabes. Los que son deportistas aman mucho esta disciplina.
2: Claro que sí, en el Complejo Deportivo Moisés García Quintana, en Guaynabo.
3: En Guaynabo.
2: ¿Desde qué hora?
3: Desde las 9 de la mañana en adelante. Así que desen cita allí con estos niños, ya sean los papás, los tíos, los abuelos, todo el mundo.
2: Perdona mi ignorancia, RA12 continúa.
3: Sí, RA12 continúa.
2: ¿Y los senadores es otra cosa?
3: Bueno, sí, los senadores básicamente ellos tienen un contrato, están como que son más o menos lo mismo, ¿no? Básicamente, pero lo que es la clínica se queda como RA12.
2: Perfecto.
3: Aunque ellos, ¿verdad? En cuestión de los juegos allá, pues se llaman senadores de San Juan.
1: Oye, y esta clínica es sumamente importante porque inclusive allí estos profesionales identifican talento boricua y me consta porque yo he participado, hablan con sus padres y le dan sus contactos para ver el desarrollo de ese joven o de ese niño a futuro que quizás pueda ser parte de un equipo de estrella.
3: Johanna, no sé si el año pasado, en la edición pasada, tú estabas con nosotros en Cagua. Hicieron una pequeña, ¿verdad?, evaluación de todos, pero sacaron como 6 o 7 peloteros de allí para firmarlos. Así que mira qué importante presente para muchos de estos niños son estas clínicas.
1: Tremendo. Bueno, y se dan fabulosas.
2: Antes de finalizar, esta semana se conmemora la semana, y valga la redundancia, de la industria petrolera, el Día de los Trabajadores de la Industria Petrolera y el Día de los Detallistas de Gasolina, la semana de la televisión. 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
3: Villal y Johanna, quiero anunciar y aprovechar que mañana vamos a estar premiando a todos estos atletas ganadores y estas agencias ganadoras de las justas pasadas, de esta edición número 37 de las justas de Aela, que fueron un exitazo en el municipio de Toa Baja. Así que escuchen el programa radial el próximo, que vamos a estar hablando quizás un poco de eso. Y los felicito a todos los que van a estar con nosotros mañana aquí. Johanna, tú vas a ser moderadora conmigo de esta actividad, así que lo vamos a pasar súper rico.
2: Así mismo es. Antes de finalizar, agradecemos a Johanna Millán, al juez Felipe Rivera Colón, también a Gaby Alicea, influencer y comediante, a Juan Carlos Urrutia, gerente del Hotel Rumbau, también a Grayson Rodríguez, artista de Musa Arte, a Francisco Ayala Resto, a Elvin Figueroa Santa, a Jorge Rafael Valenzuela, a Manuel Vélez de Radio Isla 1320. No rompa la cadena. Nosotros nos vemos.
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0: Como ustedes bien saben, hoy comienza la temporada de huracanes en Puerto Rico y quería tener la oportunidad de estar con todos ustedes, no solamente el sector de gobierno, sector privado, municipios, para estar claro dónde estamos y obviamente estar alerta a lo que debe ser esta temporada de huracanes.
1: Inició oficialmente la temporada de huracanes y con ella regresan los retos que enfrentan los periodistas y comunicadores especializados en meteorología al cubrir una amenaza atmosférica, especialmente en los días previos a su llegada. 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
2: Tenemos la fase del Niño que pudiera reducir la cantidad de huracanes que pudieran estar llegando a nuestra área. No eliminan las probabilidades de ver estos sistemas acercando al área, pero las reduce. Así que nada, estamos aquí con apoyo al gobierno de Puerto Rico, nuestros partners, agencias federales, para proveerle la asistencia que sea necesario. Pero al momento, pues tenemos, vamos por buen camino.
1: Bienvenidos a OPC Radio. Yo soy Rodrigo Otero Goico, miembro de la Junta del Overseas Press Club. Ese que acaban de escuchar es el meteorólogo Ernesto Rodríguez y me acompaña, como siempre, la presidenta del OPC, Wilma Maldonado Arrigoitia. Saludos, Wilma.
3: Hola, Rodrigo. Con el inicio de la temporada de huracanes, los ciudadanos incrementan su atención a los medios de comunicación, en especial a los departamentos de meteorología, cuando se desarrollan fenómenos atmosféricos en el Océano Atlántico y que rápido están vigilando y nos ponemos todos un poco nerviosos, ¿verdad? Siempre, ¿verdad? Buscando mantenerse informados o todos mantenernos informados sobre trayectorias y las probabilidades de que en el país, ¿verdad? Sea el país sea impactado nuevamente, directa o indirectamente, por alguno de estos huracanes o tormentas. Por eso, a razón, los colegas encargados de informar sobre estos eventos tienen la importante responsabilidad de ofrecer datos correctos, actualizados y comunicados con calma y prudencia. Y en ese contexto, invitamos al compañero Carlos Tolentino Rosario para que nos hable sobre el particular.
1: Asimismo, Wilma, agradecemos la participación de Carlos Tolentino Rosario en OPC Radio. Carlos, gracias por estar con nosotros y bienvenidos.
4: Gracias a ti, Rodrigo, a Wilma, al grupo de estudiantes y, por supuesto, dándole la bienvenida y el agradecimiento por tenerme aquí en OPC Radio. Sobre todo, un saludo muy cordial a todos aquellos que nos escuchan a través de Radio Isla.
1: Gracias por darnos de tu tiempo. Bueno, Carlos, ¿puedes hablarnos sobre el proceso que ustedes, los periodistas y meteorólogos, utilizan para informar a los ciudadanos sobre eventos atmosféricos?
4: Sí, por supuesto. Comenzando por el análisis previo, cuando te hablo del análisis, es muy importante que tengamos el contexto bien claro de qué esperamos y qué pudiésemos no esperar. De cara al inicio de la temporada de huracanes, estamos hablando de un periodo que se extiende desde el 1 de junio hasta el 30 de noviembre, pero no todos los meses vamos a ver ese mismo comportamiento, como tampoco no todos los años la temporada se va a estar comportando de forma similar. Hay una multiplicidad de factores que juegan un papel fundamental. Por ejemplo, el año pasado tuvimos condiciones del ENSO neutral, anteriormente tuvimos el fenómeno La Niña, y este año, por ejemplo, dominaría el fenómeno El Niño, que para algunas personas quizás el niño o la niña no lo comprenden, o lo más fácil para ellos es asociar la niña con muchos huracanes, el niño con pocos huracanes, pero es mucho más allá de eso. La temporada de huracanes no solamente son tormentas y huracanes. Dentro de ese contexto que nosotros tenemos que tener bien presente para poder informar a la población de una manera muy efectiva, es saber que esto trasciende de las tormentas y huracanes y que estamos hablando también del potencial de ondas tropicales o, muy por el contrario, de pocos eventos de lluvia, como el escenario que estamos esperando precisamente para este año 2026. Así que es la manera en la que nosotros como comunicadores

0: podamos tener bien presente el contexto climatológico o meteorológico que se esperan dentro de los próximos meses, yo creo que va a ser mucho más efectiva, ¿no? Esa intención de poder conectar con la gente, no solamente anticipar los potenciales impactos, sino que la gente sepa también cómo debe reaccionar y prepararse.
1: Me imagino, Carlos, que desde ya para esta fecha, ¿no? Que ya empezamos la temporada un poco antes, ya en los canales y en los distintos medios noticiosos, van preparándose para esta temporada, ¿no? Y van analizando, como ahorita señalaba, si hay algún fenómeno que pueda incrementar una u otra circunstancia. Dentro de todos esos análisis que se hacen, ¿cuándo, verdad? Y cómo se evalúa también cuando hay una situación ya de peligro que consideran que el enfoque de la programación noticiosa sea un evento atmosférico o sea una educación, ¿verdad? Sobre lo que se podría esperar en la temporada de huracanes, ¿no? ¿Qué cosas se evalúan?
0: Hay múltiples factores que se toman en consideración, por ejemplo, la prominencia de algún tipo de amenaza ciclónica. No vamos a destacar demasiado una cobertura para un fenómeno X si no juega quizás un papel fundamental dentro de la amenaza que puede ser representar para nosotros, en este caso, como una isla. Por ende, dicho de otra manera, yo no voy a enfatizar demasiado en la trayectoria o el movimiento desde que sale de África hasta que se mueve cerca del Caribe de una onda tropical, si yo, dentro de mi expertise, no entiendo que a futuro esa onda pudiese representar un impacto para la isla. ¿Por qué? Porque algo que hemos aprendido, sobre todo después del paso de Irma y María, es que aquí hay un aspecto psicológico bien complicado dentro de nuestra población. Y decirte que la temporada comienza el 1 de junio y se extiende hasta el 30 de noviembre, ya son meses que la gente va a tener la ansiedad por las nubes, va a estar en demasiada tensión, y cualquier uso de la palabra ciclón ya genera miedo. Cualquier uso de los términos vigilancia de tormenta o aviso de tormenta generan más que miedo, catarsis. La gente va a abarrotar supermercados cuando ya estamos bajo vigilancia, y la vigilancia no necesariamente implica que vamos a ser azotados por un ciclón. De modo que en los pasados años, al menos desde mi punto de vista, ¿verdad? Desde mi experiencia, he sabido distinguir o más bien decidir en qué momento yo le voy a dar más énfasis a la cobertura de un sistema tropical versus otro. Sobre todo considerando porque no quiero tampoco sobresaturar a la gente de información que quizás no necesariamente va a ser determinante a corto plazo, pero tampoco quiero alarmar. Sí, por ejemplo, tengo mi punto de vista como periodista, mi ejercicio periodístico es de educar a la gente, de informar a la gente sin caer en el alarmismo, en el sensacionalismo, pero desde el punto de vista de meteorólogo también he tenido que saber aprender de qué manera yo llevo el mensaje, porque contrario a lo que yo he hecho en mi carrera periodística en otros medios, aquí mi voz juega un papel fundamental, desde el tono de la voz, en la forma en la que yo lo digo, hasta lo que proyecto, si proyecto certeza, si proyecto calma, si proyecto miedo. Así que hay múltiples factores que o te hacen más fácil llevar el mensaje o te lo complican un poco. Pero todo esto se resume en que mi intención siempre ha sido mostrarme humano. Los miedos de la gente son los mismos miedos míos. Así como se tiene que preparar la población, me tengo que preparar yo. Yo acabo mi turno de trabajo y tengo que ir quizás a mi casa a preparar, poner tolmentera, buscar alimentos no perecederos. De modo que si la gente quizás ve esa conexión en mí, que no me ven como alguien ajeno, sino que solamente se trata de alguien que aparece en sus pantallas, que le lleva un mensaje, le comunica, sin perder de perspectiva que sí, que somos una población herida, que vivimos la experiencia de Irma y María y que estamos todos juntos en esto, pues yo creo que eso hace la diferencia. Así que, en síntesis, ¿no? Es saber escoger en qué momento apretar un poco el botón de alarma, si es necesario. Si no lo es, sencillamente es el acto de comunicar día a día, el ejercicio de que usted se mantenga informado sin caer en el alarmismo, porque la intención tiene que ser educar e informar y no que la gente salga corriendo.
1: Carlos, con lo que me comentas, ¿verdad? Se me ocurren dos preguntas más. Primero, ¿verdad? Cuando señalas cuando hay que apretar el botón de alarma, y eso es en el contexto, por supuesto, que hay personas que entonces no se movilizan y no actúan y ponen en riesgo entonces su seguridad y la de sus familias, ¿no?
0: Correcto, porque por ejemplo, haber vivido Irma María nos trae ventajas y desventajas. Desventajas desde el punto de vista emocional. desventajas desde el punto de vista de que se creen que vivieron un huracán categoría 5 y que pueden vivir cualquier cosa. Y que cualquier otro sistema tropical que venga después de María resulta ser una tormenta platanera. Y eso es bien irresponsable. Ventajas, algunas ventajas puede ser de que la gente sabe lo que puede provocar o no provocar un huracán, porque esa experiencia le sirve para prepararse de cara a cualquier otra posibilidad. Pero sí, cuando menciono lo del botón de alarma, es que hay personas que el impacto quizás de María fue tanto que entienden que no volveremos a vivir algo similar en poco tiempo, y que si lo viven de forma similar, pues pudiese ser un huracán categoría 1, una tormenta, y como ya nos recuperamos, o nos estamos todavía recuperando del impacto de un huracán categoría 5, pues ellos pudiesen enfrentar cualquier cosa. Y eso es incorrecto, es irresponsable, y es un pensamiento desatinado, porque aquí, o sea, esa teoría que en algún momento pasó, que después de María en 100 años no volvería un huracán, no, eso no está escrito en piedra. Y en momentos de cambio climático todos sabemos que estas cosas pueden ser hasta más frecuentes. Tuvimos un huracán categoría 5 pasando a 200 millas al norte de Puerto Rico el año pasado. Si hubiese bajado un poco más, nos hubiesen impactado los vientos como lo que pasó con Irma. De modo que eso nos deja saber que no estamos exentos de volver a enfrentar condiciones similares y que hay que saber actuar cuando la alarma está presente.
1: Y mi segunda pregunta era cuando también mencionabas que tú como periodista estás continuamente evaluando, ¿verdad? ¿En qué momento vas a llevar un mensaje o en qué momento el tema, ¿no?, de un fenómeno, de un ciclón o algún otro aspecto relacionado con el clima va a convertirse en un asunto primordial? ¿Cómo van a hacer eso cuando a veces hemos tenido administraciones de gobierno que entonces aprovechan el tema para dar conferencias de prensa continua y entonces la alarma no viene del periodista, pero si tienes al gobierno haciendo conferencias de prensa y todos vestidos con las botas y los jackets, ¿cómo a crear ese balance que no eres tú quien lo, ¿verdad?, como periodista, o tu medio quien lo provoca, pero ahí está. Y a lo mejor hay una obligación de ir a cubrir, o no la hay.
0: Sí, no, y que no solamente suele ser el gobierno. El año pasado, por ejemplo, hay múltiples páginas de redes sociales que publicaban mapas sin análisis, sin expertise, diciendo que este sistema, vean cómo el mapa está dibujando en rojo, que podría acercarse a Puerto Rico, y una mala interpretación de esa información puede caer precisamente en la histeria colectiva. De modo que quizás no necesariamente es tener que balancear y jugar en contra del gobierno, no por intención propia, sino porque hay que saber ser responsable, sino que también tenemos otros estresores que son estas páginas de acceso público, que la gente tiene en su Facebook, que tiene en su Instagram, y que lamentablemente mi ejercicio periodístico o mi función principal no debe ser estar corrigiendo a todo el mundo o tener que estar corrigiendo la información que otros publican, pero hay que caer en eso en la medida en la que yo tengo que garantizar que la responsabilidad con mi público se ejecute. ¿Cuál es mi responsabilidad? Llevar el mensaje correcto, con mucha calma, y en ocasiones no quizás no necesariamente es pecar de hacerlo, pero hay que hacerlo en el sentido de mencionar, usted verá que el gobierno se prepara, usted verá que el gobierno hace sus conferencias de prensa, como también usted va a ver en redes sociales cualquier tipo de publicación, pero está en usted ser juicioso, juiciosa, responsable y saber identificar la información de fuentes oficiales. Y siempre, aunque el gobierno tenga estas conferencias de prensa en exceso, no quiere decir que es que la incertidumbre o la alarma aumenta, sino que quizás es un puro ejercicio, pensaría yo, o más bien me gustaría, ¿no?, que sea un ejercicio de transparencia, de dar información cada vez que tienen o la puedan actualizar, no por necesariamente que la gente se alarme. Y que quizás no vean la población ese exceso de información como un exceso de alarma. No, por el contrario. Mientras más informados se puedan mantener en momentos donde se monitorea de alguna manera la cercanía de un sistema tropical, pues que lo vean desde un punto de vista de beneficio y no de inquietud para salir corriendo a abarrotar supermercados o provocar histeria.
2: En esa misma línea, como tú bien mencionas, Carlos, hay un antes y un después del 2017 en cuanto a este tema específicamente. Podríamos decir entonces que la audiencia ha modificado la manera que atiende estas amenazas y, en consecuencia, la importancia que le otorga a las intervenciones de ustedes, los comunicadores.
0: Yo te diría que sí, y abundaría mucho más en el sentido de, yo me visualizo siempre desde dos profesiones. La profesión periodística, que siempre me va a picar la vena, ¿no?, de indagar, de informar, pero también la profesión meteorológica. Y en ambas, al menos desde mi interpretación, yo soy una persona abierta a las críticas, y críticas constructivas, no destructivas. Pero sé que son dos profesiones que se prestan para que la gente pues pueda dudar de lo que uno dice, que pueda cuestionar, y yo no tengo ningún tipo de problema con eso, porque ni como periodista ni como meteorólogo me la sé toda. Como periodista incluso, pues hay un asunto, ¿no?, de imparcialidad que tengo que garantizar, pero al final hay un asunto subjetivo del tono de la historia, mi interpretación, y como meteorólogo, pues la ciencia de la meteorología es una ciencia imperfecta, de modo que estoy abierto a las críticas. Pero sí me he percatado, a tu pregunta, por ejemplo, en años anteriores, que la gente, sobre todo a nosotros como meteorólogos, no, más que cuestionan, nos minimizan y catalogan quizás la manera en la que uno da información como, usted no sabe nada, o sencillamente eso no viene para acá, estás alarmando. Y esto conecta, ¿no?, con lo que había respondido en la pregunta anterior de Wisma, que la gente se cree que como ya vivió Irma y María, puede vivir cualquier cosa. Y de hecho, va más allá a decir y comparar que el mapa que uno está presentando no se parece al mapa de María, y traer mitos previos de que como no está cerca de la isla de Guadalupe, no viene para Puerto Rico. O sea, son cosas que la gente parte de premisas incorrectas como si se las supiera todas, y al final se hacen daño a ellos mismos, porque yo cumplo con mi labor como comunicador y meteorólogo de hacer mi análisis, ¿no?, y llevar el mensaje que debo llevar. Que recae sobre la gente, ¿verdad?, como receptora, cómo lo va a asumir, cómo lo va a interpretar y cómo va a actuar. Pero muy a mi pesar, sí me he dado cuenta, ¿verdad?, analizando un poco tu pregunta, que eso ha sido algo en los pasados años que lamentablemente se ha acrecentado. La gente no muestra receptividad en escucharnos y actuar de una manera responsable. No, es una manera como de ataque, como de cuestionamiento, minimizando lo que uno dice o tildando a uno de exagerado. Y son cosas que yo creo que son bastante desatinadas, que por qué se dan, yo no lo sé, me gustaría estudiarlo en algún momento, pero en esta era de la polarización, de que todo el mundo tiene acceso a su teléfono y puede decir cualquier cosa sin temor a ser señalado, pues son conductas que se están dando y de verdad que no sé por qué.
1: Lamentable, realmente lamentable que eso suceda, y un poco todo el mundo, como señalaba, que con distintas páginas empiezan a creerse y empiezan a convertirse como en expertos, que si del modelo europeo, que si del modelo americano, que si de todo el mundo quiere ser experto. Pero realmente el consejo, ¿verdad?, es que la gente siga a los periodistas que han estudiado esto y que van a llevar información con responsabilidad y no dejarse llevar por cualquier página que aparezca por ahí de pseudo experto. Y pero no solamente, ¿verdad?, Puerto Rico, siempre hemos pensado por donde estamos localizados, ¿no? Estamos aquí en el Caribe, estamos en el Atlántico. No solo se trata de tormentas, también hemos tenido emergencias por terremotos.
0: Correcto.
1: Y ese aspecto uno no lo relaciona tal vez tanto con ustedes, pero ciertamente es una tarea del periodista que atiende el tiempo, ¿no? Quien hace este tipo de cobertura, ¿cuál es la diferencia? ¿Cómo lo manejan?
0: Bueno, sobre todo entender que lo único que nosotros tenemos es una fecha, y más bien que nos sirve como guía de en qué momento se pueden dar ciertos eventos climatológicos, es la temporada de huracanes. Es lo único que nosotros sabemos que tiene un cierto fin y un cierto inicio, donde se pueden concretar la formación de ondas tropicales que se transformen en tormentas o huracanes. Fuera de eso, en el resto de los días del año pueden ocurrir terremotos, pueden ocurrir eventos de lluvia intenso, o también, en este caso, pocos eventos de lluvia que se traduzcan a sequía. Y dentro de todos esos, quizás podemos pronosticar mucha lluvia, poca lluvia, extensión de sequía, monitoreo de tormentas, huracanes, pero lo único que nunca vamos a poder pronosticar son los terremotos. Y afortunadamente, después de lo que vivimos en el 2020, no hemos vuelto a enfrentar un gran terremoto como el del 6.4 el 7 de enero, pero eso no nos exime de que pueda volver a ocurrir. Como al igual que se dice de un huracán intenso cada 100 años, también se ha dicho que en cualquier momento enfrentaremos uno como el de 1918 en Mayagüez, que se supone que ya hace rato se hubiese jamaqueado la tierra, hubiese provocado un maremoto. Eso no ha ocurrido, aunque quizás lo más similar a eso haya sido el terremoto del 7 de enero del 2020, pero tampoco está escrito en piedra cada cuánto tiempo debe ocurrir eso. Puede ocurrir incluso tan reciente como en este momento que estamos conversando. Y para eso, pues lamentablemente no lo podemos pronosticar, pero de la función de nosotros como periodistas es alertar a la población y educar. Más que alertar, educar, usted siempre tiene que estar con su mochila emergencialista, tener los documentos personales a la mano, ya sea en su vehículo, ya sea en su dormitorio, en donde sea que le toque, para saber cómo debe reaccionar y que pueda tener garantías de sobrevivir de 3 a 5 días. En caso de que la emergencia sea de tal nivel, de 3 a 5 días tomaría que el gobierno dé una primera respuesta. De modo que hay que tener todo eso a la mano. Y teniendo en cuenta eso, pudiésemos preparar nuestros planes de emergencia a nivel individual, familiar y en colectivo dentro de nuestro espacio de trabajo. Y desde mi función periodística, siempre busco eso. No está temblando hoy necesariamente, o hace tiempo no enfrentamos un temblor, pues eso es una buena noticia, eso sigue siendo noticia, y podemos decir cuándo fue la última vez que quizás tuvimos un enjambre sísmico. Yo suelo hacer eso, y aprovecho esa oportunidad, no para hablar por los pelos un tema que la gente se asuste, no, pero aprovecho la oportunidad de resaltar esas cosas para volver a enfatizar en la necesidad de la mochila de emergencia, que todos estemos listos, porque nadie sabe cuándo nos va a tocar la próxima emergencia de esa índole.
2: Voy a traer dos puntos que ya mencionaste brevemente, y uno de los aspectos más señalados por las audiencias, como tú bien dices, de manera coloquial, es cuán ecuánime es el comunicador. Recordando y reconociendo que, al igual que los receptores, el emisor, o sea, ustedes, nosotros, también somos ciudadanos con las mismas preocupaciones, bajo la misma amenaza del fenómeno. ¿Cuán complejo puede ser mantener la calma y enfocarte en comunicar eficazmente la información más relevante, sabiendo que tú después, como dijiste ahorita, tienes que salir a prepararte también en tu casa? Y en el hecho de un fenómeno tan severo como fue María, por ejemplo, que ustedes, los que saben más que el resto de la población de los efectos que podría tener, ¿cómo, cuán difícil, desde el punto de vista humano, porque ahorita mencionaste la objetividad como periodista, es hacer ese trabajo?
0: Pues mira, primero te tengo que mencionar que yo, en mi tiempo, ¿verdad?, frente a cámara, detrás de un micrófono, de mi labor periodística, sí, yo trabajé cuando María, pero nunca estuve frente a cámara. Yo no he tenido quizás la oportunidad de vivir una experiencia como esa, tan catastrófica. Esto, quizás en aquel momento estaba en radio, no se veía cómo yo reaccionaba, pero sí viví cómo la gente llegaba a la emisora a mandar mensajes a su familia, quizás si escuchaban en Puerto Rico, en Estados Unidos, y eso es lo que yo me llevo y siempre lo recuerdo. Y siempre pienso también que en el momento en que me toque alguna cobertura especial como parte de un sistema catastrófico como ese, que yo sepa mantener la calma y sepa mantener la humanidad. Habiendo dicho eso de que no tengo una experiencia catastrófica frente a cámara en televisión como lo fue María, lo más cercano a eso fue la tormenta tropical Ernesto, y yo siempre quise mostrarme con las mismas inquietudes y preocupaciones de la gente. Por ejemplo, Ernesto se convirtió en un huracán casi a punto de salir de Puerto Rico, y a mí me tocó, en el momento en que estaba al aire, cambió en ese mismo instante de vigilancia a aviso de huracán, y tuve que mencionarlo. Pero hablaste de ecuanimidad, la manera en la que uno, por alguna razón, el tono en el que uno habla al aire hace la diferencia. Y yo nunca voy a querer caer en el alarmismo, en llorar frente a cámara. Es claro que es uno humano y en algún momento pues se saldrán ciertas emociones, yo no lo voy a descartar, pero es así como en el mismo ejercicio periodístico, que no podemos ser opinionados, puede haber cierta interpretación, pero no podemos ser opinionados, hay que mantener la imparcialidad. Desde el punto de vista de la cámara y del micrófono, saber que somos humanos, reconocerlo, pero tampoco yo tengo por qué ser la noticia. Yo no tengo por qué salir dando un informe del tiempo y que la gente recuerde el informe del tiempo en el que yo lloré, sino el informe del tiempo en el que mantuve la calma e informé a la población. Ese es mi pensar. Yo siempre voy a querer mostrarme coloquial, he tratado de hacerlo, sobre todo para justificar, ¿no?, el hecho de haber llegado a la televisión. He tratado de conectar a la gente hablándoles del tiempo, de cómo afecta tu día a día, desde cómo te debes peinar hasta si puedes o no lavar el carro, hasta si puedes o no cortar la grama, cosas así puntuales, lo que yo he intentado conectar con la gente. Y me ha funcionado, salgo a la calle y eso es lo que la gente me resalta. Voy a intentar también en la próxima ocasión, que espero que no suceda, pero ¿verdad?, si me llegase a tocar una experiencia como María, tener que estar frente a cámaras cubriendo de forma especial e informar a la gente, voy a querer mantener ese mismo sentido de humanidad, de ser coloquial, de saber cuáles son las inquietudes del puertorriqueño de a pie y sobre todo el puertorriqueño que vive a María, y saber cómo digo las cosas. En la medida en la que yo pueda mostrarme como un yo igual que los demás, sin ser noticia, pero si tampoco verme lejano a alguien frío, yo creo que eso hará la diferencia.
1: Bueno, Carlos, agradecemos muchísimo tu tiempo, haber estado acá con nosotros y orientando, ¿verdad?, un poco a la gente sobre cuál es el trabajo del periodista, que es importante también para que ellos puedan darle credibilidad, ¿no?, a lo que nosotros estamos diciendo. Así que muchísimas gracias por haber estado con nosotros hoy.
0: A ustedes por la invitación y a la población que escucha, que entienda que incluso este año se suma la inteligencia artificial, otro de los factores que puede ser en beneficio o estresores en nuestro día a día. Así que ser vicioso, ¿no? Saber identificar de dónde consumimos la información, que sea de fuentes oficiales. Y si puede doble verificar las cosas como nosotros hacemos en nuestro ejercicio periodístico a diario, muchísimo mejor.
1: Bueno, pues muchísimas gracias. Gracias,
0: Carlos. A ustedes.
1: Bueno, Rodrigo, el lunes el Overseas Press Club abrió la convocatoria para que los periodistas miembros de la organización envíen sus mejores trabajos periodísticos para participar del certamen a la excelencia periodística, un certamen que este año cumple 57 años de celebrarse. La compañera Adriana Rosas, miembro de la Junta del Overseas Press Club, nos tiene más detalles. Escuchemos.
3: Así es, amigos, ya abrió la convocatoria del certamen anual de premiación a la excelencia periodística del Overseas Press Club de Puerto Rico. En esta edición estaremos celebrando 57 años sembrando transparencia y vamos a reconocer los trabajos más destacados de la prensa puertorriqueña. Los ganadores se anunciarán en nuestra gala en agosto, que por primera vez se celebrará, escuchen esto, en el Museo de Arte de Puerto Rico. 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Estamos buscando trabajos en periodismo escrito, televisivo, radiofónico, multimedia, fotoperiodismo e ilustración y diseño. También tendremos una colaboración especial con la organización sin fines de lucro A-Mark Foundation, la cual otorgará hasta $15,000 en premios para reconocer la excelencia en el periodismo investigativo. 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En un momento en el que el periodismo sufre constantes ataques, tenemos que reconocer la excelente labor de los periodistas que sin descanso buscan informar al pueblo de Puerto Rico. Accedan a opcpr.org para los detalles de cómo participar.
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3: Muy buenas tardes. Te saluda su amigo Félix Báez Neri para darle la más cordial bienvenida al programa Diálogo Soberanista por Radio Isla 1320. Excusamos a nuestro compañero y coordinador general nacional de Diálogo Soberanista, al amigo Luis Toro Goico, que se encuentra recuperando de su salud. Así que le enviamos todas nuestras buenas vibras para que su salud ¿verdad? Mejore. Así que Luis, te queremos mucho, así que a cuidarse, esperemos que pronto restablezca tu salud. Bueno, me acompaña como de costumbre nuestra cantautora Raquel González, y tendremos como invitada especial vía teléfono a Jocelyn Velázquez, portavoz del colectivo Se Acabaron las Promesas. 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Además, nos pueden acceder por las redes sociales a través de la página de Facebook de Radio Isla y Diálogo Soberanista. Manténgase con nosotros. Saludamos en el control a Michael. El programa Diálogo Soberanista es un valioso espacio para dar a conocer nuestros proyectos, objetivos, luchas e ideas que impulsamos para levantar y construir el país que queremos. Aspiramos a la reorganización y unidad de la familia puertorriqueña. Para lograr estos objetivos necesitamos la descolonización de nuestro país y la construcción de un Estado-nación soberano, democrático, transparente, solidario, justo, sostenible, educado, de cultura vibrante, emprendedor, receptivo al cambio y de perspectiva global. Antes de pasar con nuestra invitada especial, queremos peticionarle que separen la fecha del 4 de julio, donde Diálogo Soberanista convoca al ya tradicional encuentro al rescate de la soberanía en Cabo Rojo. Esto va a ser a las 5:30 de la tarde en la plaza de Ramón Emeterio Betance en Cabo Rojo. Varias organizaciones ya confirmaron su participación, consignando un llamado de unidad para rechazar y denunciar la actual situación colonial de Puerto Rico. 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En el programa de hoy, conversamos con la portavoz del colectivo Se Acabaron las Promesas, Jocelyn Velázquez, que recientemente hicieron una marcha y protesta importantísima ante la sede de la Junta de Control Fiscal en la Milla de Oro, en Atorrey, denunciando la imposición de la Ley Promesa que creó la nefasta Junta, que ya son 10 años de su imposición colonial en Puerto Rico, con repercusiones, como ustedes saben, ha sido desastrosa. Saludamos a Jocelyn y gracias por aceptar la invitación al programa.
4: Saludos a ti y a todos los que nos están escuchando.
3: Recientemente ustedes organizaron una protesta denunciando los 10 años ya de la imposición de la Junta de Control Fiscal en Puerto Rico, con un saldo nefasto para el país y donde las situaciones que supuestamente venían a atender, lo que han hecho es que se han exacerbado, y seguimos en Puerto Rico todavía con serios problemas en términos de que esta Junta de Supervisión Fiscal, por ejemplo, en el caso de la Universidad de Puerto Rico, ha sido nefasta, le ha quitado el presupuesto a nuestra universidad la ha estrangulado. Y ustedes hicieron una serie de reclamos, de demandas y de denuncias que nos gustaría que comparta con nuestra radio audiencia.
4: Pues como bien lo explicaste, este año, el 30 de junio, se cumplen 10 años de la imposición de la ley promesa por el presidente, ¿verdad?, Barack Obama. Que eso es bien importante recordarlo, porque a veces nos enfocamos en Trump y con bastante lógica, porque sabemos que ese individuo ha sido nefasto para la humanidad, pero fue bajo una administración demócrata en donde se nos impone la ley promesa. Se cumplen 10 años el 30 de junio y el 31 de agosto, entonces, que se cumplen los 10 años del nombramiento, ¿verdad?, de ese primer grupo que compuso la Junta de Control Fiscal en sus inicios. Así que nos tiramos a la calle una vez más durante estos días para anunciarle al país y para compartirle que vamos a estar trabajando fuertemente en una jornada de movilizaciones y de protestas para visibilizar que ha pasado 10 años después de promesa, ¿verdad? Como tú bien lo explicaste, cuando se impone la ley promesa, se le promete al país que venían a sanear el servicio público, que iban a bregar con el tema de la corrupción, que iban a trabajar con el tema del desarrollo económico, porque, ¿verdad?, el país estaba en quiebra, que venían a bregar con la deuda, etcétera, etcétera, etcétera. Nosotros, cuando digo nosotros, no me refiero únicamente a la jornada Sacaron las Promesas, sino a todo el arcoíris de organizaciones políticas en Puerto Rico que defendemos nuestra soberanía. Comenzamos a decirle al país primero que esa deuda era ilegal, ¿verdad?, porque era producto del coloniaje. Y también empezamos a decirle al país, sobre todo los compañeros de auditoría allá, empezaron a decir consistentemente: mira, hay que auditar la deuda, no sabemos de dónde salió esa deuda, en qué se usó este dinero, y si es producto de la corrupción, pues quienes robaron el dinero son quienes deben dar la cara sobre eso. ¿Verdad? Y los grupos independentistas y soberanistas empezamos a decirle eso al país, a decir que la ley promesa no venía a resolver nuestros problemas, sino todo lo contrario, que lo que iba a venir era a destruir lo poco que nos quedaba, a cobrar esa deuda ilegal, y que probablemente tantos servicios de salud, seguridad pública, vivienda, etcétera, ¿verdad?, se iban a ver seriamente afectados. 10 años después, tristemente, pues lo que todos advertimos fue lo que sucedió. La Junta no ha podido bregar con el tema de la corrupción, que se siguen robando los chavos en la cara de la gente. Lo que hacen ahora es legalizarlo a través de leyes y de embelecos que hacen en la Cámara y en el Senado. Han seguido robando, el servicio de salud son pésimos, la seguridad pública es caótica, las escuelas, ¿verdad?, todos sabemos cómo han desmantelado el sistema público, cómo ahora pretenden aumentarle la matrícula a los estudiantes de la Universidad de Puerto Rico en un intento frontal de destruir la Universidad del Pueblo, y así por el estilo, porque creemos en esto mismo, que educar da un poco a la población de que a 10 años de promesa no estamos en una mejor situación, sino todo lo contrario.
5: Jocelyn, acá Raquel contigo, ¿cómo estás?
4: Saludos, muy bien.
5: Pues mira, yo quisiera que miráramos un poquito el asunto de la imposición de la Junta de Control Fiscal, separando dos elementos. Uno, el hecho de que es una acción y una maniobra colonial, y eso tiene unas implicaciones en particular. Por ejemplo, cuando uno habla del ejercicio de un poder colonial sobre otro país, pues uno está hablando de la explotación de lo que se llama la colonia por ese país que lo está colonizando. Y para eso, por ejemplo, es importante desarticular cualquier tipo de proyecto de país que pueda llevar a la autosustentabilidad. Es importante para ellos también subyugar no solamente la población, sino también la economía, para poder entonces utilizarla a su gusto y medida. Entonces, uno puede ubicar en esos espacios, por ejemplo, las maniobras con la Universidad de Puerto Rico, el deseo de crear una especie de proyecto distinto para la población puertorriqueña que se aleja de un proyecto de país de sustentabilidad. Y por el otro lado, el hecho de que ellos vinieron aquí no a sanear la economía puertorriqueña, ese no era el mandato, no venían aquí tampoco a enseñarnos, entre comillas, como muchos se creían, a cómo hacer las cosas bien porque las hacemos tan mal, ¿no?, según ellos, sino que ellos venían a asegurar los cobros de una deuda que ellos en la que ellos estaban perdiendo dinero. Entonces, pues, cuando se juntan esas dos cosas, tú tienes una tormenta perfecta. Entonces, quizás sería interesante que pudieras, pues, entrar un poquito más en detalle en esas dos cosas, pero como elementos quizás separados, en donde tú estás viendo el ejercicio colonial, por un lado, directo, con la Junta y la utilización de los recursos para un pago de la deuda primero, y después, si sobra, pues veremos a ver qué hacemos con los puertorriqueños y qué hacemos con ellos con tal de que nos sirvan a nosotros. Entonces ahí tienes esencia, tienes lo de las privatizaciones, tienes un montón de cosas que son un cambio de modelo, ¿no? Y por el otro lado, cómo la corrupción y el robo administrativo continúa, pero descaradamente. Entonces, si nos pudieras hablar un poquito de esas dos cosas y cómo podemos aproximarnos a ellas desde lo que serían estas manifestaciones a las que se están llamando, estas movilizaciones, frente a lo que es, por un lado, la ley promesa y la imposición de la Junta, que de paso, si sumamos todo lo que se han gastado en esa Junta de nuestro dinero, yo me pregunto cuántas deudas ya habríamos saldado. Pero bueno, ¿cómo nos puedes abordar ese tema, Jocelyn?
4: Pues bien, como tú muy bien lo planteas, ¿verdad? Las personas que luchamos por la independencia de nuestra patria, ¿verdad? Tenemos una visión clara, ¿verdad? De que la ley promesa es una ley, como tú bien lo planteas, colonial, ¿verdad? Y desde ahí, perfectamente, son las voces que incluso han planteado que no hayan, la deuda que se nos quiere adjudicar es una deuda que es ilegal, ¿verdad? Porque es una deuda colonial. Y durante el debate sobre la imposición de promesas, esa fue parte de la conversación consistentemente, de no ¿verdad? De algunos sectores, otros sectores han argumentado que sí era necesaria reconocer la deuda, sobre todo para poder defender a los jubilados, ¿verdad? Que son quienes, uno de los sectores que más duro le ha dado la ley promesa. Pero definitivamente, la ley promesa es una ley colonial, es una ley imperialista, ¿verdad? Y lo que ha buscado es crear un marco legal que favorezca enteramente, ¿verdad?, todos los intereses del gobierno de los Estados Unidos. Y como bien lo explicaste, lo vemos, por ejemplo, con esta cantidad de desarrollos que se están dando alrededor de la isla, no únicamente esencia, porque, ¿verdad?, los compañeros que han estado haciendo el trabajo en el oeste, sobre todo para denunciar ese proyecto, y han sido muy eficientes en ese trabajo, pero esencia no es el único proyecto, ¿verdad? Así como esencia es, pues fácilmente hay 12 proyectos similares alrededor de la isla, todo el proceso que se ha dado de desplazamiento poblacional, ¿verdad? Cómo se ha fomentado que la gente se tenga que ir del país, ¿verdad? La migración forzada, esa diáspora que ha surgido posterior a la aprobación de la ley promesa, ¿verdad? Todas esas son circunstancias que están vinculadas a nuestro problema colonial. A veces, ¿verdad?, en el día a día no nos damos cuenta, o los independentistas nos damos cuenta, pero el resto del país tal vez intenta ignorarlo. Pero definitivamente la ley promesa, como una herramienta del colonizador para maniobrar con nuestra economía, para llenarse más los bolsillos de lo que ya se llenan, ha sido eficiente para ellos. Para ellos ha sido una ganancia. Pero por otro lado, para la cotidianidad del puertorriqueño, lo que ha significado es mayor precariedad. Así que sí, definitivamente, para nosotros los independentistas, denunciar la ley promesa no se circunscribe al asunto de la calidad de vida, sino que también está vinculado a la demanda y a la exigencia de que nuestro país tenga los poderes políticos necesarios para poder resolver sus problemas y poder entonces crear un plan real de desarrollo económico y no, ¿verdad?, es nuestra economía que está subyugada a los intereses económicos de Estados Unidos. Eso por un lado, y, ¿verdad?, por el otro que me planteas, está también los efectos, ¿verdad?, de la cotidianidad, del diario vivir. Y un poco eso es lo que nosotros desde la jornada, y sé que de otros sectores también, hemos tratado de hacerle ver al país, ¿verdad? Que promesa, por un lado sí es una posición colonial, es dictatorial, pero al mismo tiempo también afecta directamente y adversamente la cotidianidad de todos los puertorriqueños, ¿verdad? De la gente de a pie, porque los que tienen dinero y los que se han lucrado de promesa, porque hay que hablarlo también. Aquí hay gente que se ha hecho más rica gracias a la ley promesa. Pero los pobres, la clase trabajadora, los más desventajados somos los que hemos tenido que ver, ¿verdad? El deterioro de nuestras comunidades, de las carreteras, el escasez de médicos, el deterioro de los hospitales, precisamente la crisis educativa, que lo que genera cada vez son más jóvenes que en lugar de estudiar y buscar echar para adelante, acaban metidos en la droga, ¿verdad? Por falta de educación, por falta de herramientas. Así que cuando vemos esa otra cara de promesa, que va más allá del asunto de ser una ley colonialista e imperialista, hay otra cara, que es la que afecta a la cotidianidad del pueblo y que afecta hasta las decisiones básicas de qué vamos a comer o qué no vamos a comer o si pagamos el agua o la luz, porque, ¿verdad?, el aumento en el costo de vida definitivamente está estrictamente, está bien vinculado a la ley promesa y a sus efectos en la economía nacional. No sé si con eso contesté sí. tu pregunta.
5: Ampliamente, sí.
3: Uno de los aciertos de la manifestación, de la protesta, fue justamente, me parece que cumplieron a cabalidad el objetivo de visibilizar ese descontento, particularmente en situaciones que vive el país, como tú bien expresas, en la cotidianidad, en esos servicios de salud tan, ¿verdad?, tan, como, bueno, no sé ni cómo describirlo, pero tan preocupante, si se quiere, ¿verdad?, en asuntos y necesidades especiales que tiene el país, esas que han estado descubiertas por demás, ni se diga la seguridad pública, la criminalidad, cómo arropa al país y, sobre todo, observamos cómo el gobierno de turno están en la peleita monga de entre ellos, desatendiendo y dándole la espalda al país, mientras que la Junta gasta del dinero, y eso es importante que se señale, ¿verdad? El dinero con que operan ellos es el dinero del pueblo puertorriqueño. Y entonces, muy cómodo sentado desde un lugar privilegiado,
5: con un sacatán de guardia, ¿sabes?
3: Sí,
5: que pagamos también, ¿eh?
3: Exacto. Gastan un presupuesto extraordinario, que nos parece que hay que denunciarlo, hay que cuantificarlo si se quiere, ¿verdad? Porque mientras hay carencias de los servicios esenciales al país, ellos se gastan una millonada, y luego vienen, como en el caso de la Universidad de Puerto Rico, le hacen un recorte a la universidad y ahora quieren y pretenden que se suba el crédito en la Universidad de Puerto Rico, en la institución universitaria del pueblo, obviamente dejando más debilitado, más, si se quiere, más destrozado el pueblo puertorriqueño a raíz y a partir de esa imposición de la ley promesa y esta junta nefasta de control fiscal. En términos de educación, salud y seguridad pública, ustedes también hicieron unas denuncias concretas, ¿verdad?
4: Sí, precisamente las denuncias, ¿verdad? Los temas que hemos tratado de visibilizar, porque hay muchos más. Cuando se empieza a hablar de promesas, tú sabes dónde empieza, pero no sabes hasta dónde termina, porque afecta tantas y tantas áreas. Que a veces es difícil en corto tiempo dar un mensaje y un contenido que le llegue a la gente. Así que nosotros lo que hemos tratado es identificar por lo menos tres temas que entendemos que a la gente le afecta muchísimo, que es el tema de la salud, porque, ¿verdad?, cuando tú tienes que estar semanas buscando de un especialista porque tienes cáncer, porque tienes una enfermedad, ¿verdad?, grave, o tu papá, o tus hijos, o tu hermana, o un familiar, y ver ese peregrinaje que tienen familias enteras buscando médicos que no aparecen porque el éxodo de médicos ha sido enorme, igual de enfermeras. Cómo vemos los hospitales cerrando, cómo vemos los servicios de salud cada vez más precarios, ¿verdad? Y entendíamos que el tema de la salud por esas razones era bien importante, porque si hay algo que la gente vive el día a día, son cosas como, por ejemplo, la salud, también el tema de la educación, porque, ¿verdad?, aunque hay personas que ya no tienen hijos en las escuelas o familiares en las escuelas, pero sí, siempre uno conoce a alguien que tiene un familiar que es maestro, que tiene un familiar que todavía es estudiante, y le da a ver, ¿verdad?, cómo toda esa planta física de las escuelas se fue desmantelando. y cómo ahora muchos de esos lugares lo que acaban siendo son refugios de caballos, los hospitalillos, ¿verdad? Todas estas estructuras que le costaron dinero y sacrificio al pueblo puertorriqueño han sido desmanteladas porque uno de los objetivos, evidentemente, de la Junta es destruir la educación pública, porque ¿ves? Nos quieren ignorantes, nos quieren desconectados de la realidad para ellos poder seguirse sirviendo con la cuchara grande. Entonces lo vemos en las escuelas públicas, lo vemos en la Universidad de Puerto Rico y cómo básicamente le han declarado la guerra a la universidad. Así que pues esos temas, tanto salud, educación y seguridad pública, porque por mucho que amemos nuestra patria, sabemos que a veces salir de noche nos trae preocupaciones, que a veces cuando nuestros jóvenes quieren salir a divertirse, uno los deja salir con el miedo de si van a regresar, porque cuando menos te lo esperas en algún lugar, están matándose los jóvenes, ¿verdad?, por el control de los puntos de droga y por otro montón de situaciones. Así que nosotros identificamos por lo menos esos tres ejes temáticos como los que le hemos dado más visibilidad en este proceso, aunque hay muchos otros más, porque está el tema ambiental y los crímenes ambientales y lo que está pasando con las playas. Vemos la calidad de vida y el deterioro, ¿verdad?, de los servicios básicos y así por el estilo. Podemos ir hablando de un montón de otros temas, el costo de vida, etcétera, que se han visto afectados por la ley promesa, pero por lo menos nosotros por ahora estamos enfocando en los que acabo de mencionar, que son salud, educación y seguridad pública.
5: Jocelyn, yo creo que quizás vale la pena uno mirar todas estas cosas desde una óptica en particular, y es una óptica que quizás se nos escapa en el día a día, y es que estamos viviendo la imposición de un nuevo modelo social que se ha trabajado no desde nuestros valores, no se ha trabajado desde nuestra perspectiva ni desde nuestro proyecto como país, sino desde el utilitarismo que tiene Estados Unidos sobre lo que es el territorio y la economía y hasta la población en Puerto Rico. A lo que me refiero es que estamos viendo que estamos, cuando tú lo miras desde la perspectiva de que qué es lo que quieren hacer con Puerto Rico, bueno, cobrar su deuda, sacar dinero, y de lo que estamos viendo, pues crear una especie de paraíso para que la gente adinerada pueda venirse para acá. Estamos fomentando que vengan inversionistas, no los nuestros, no los de afuera. Estamos cambiando las reglas de la economía para servirle a un modelo neoliberal, pero a ultranza, es decir, a la economía de mercado en todo nivel. Para eso estamos privatizando la educación, desde la educación elemental hasta la universitaria, para crear una educación que fluctúe según le pide un mercado que estamos transformando en un mercado de adinerados que vienen de afuera. Estamos creando un sistema que le responde no a la población puertorriqueña, sino a la de afuera. En cuanto a salud y en cuanto a cualquier carrera, ya no tenemos, por ejemplo, nuestro centro médico como lo era, nuestros planes, no el plan de salud, sino el sistema de salud que se tenía, donde tú tenías los médicos que se quedaban y hacían las residencias en Puerto Rico y venían de afuera para eso. Tú tenías médicos en todos lados. O sea, cuando uno se pone a comparar cómo funcionaban los servicios esenciales hace 15, 20 años y cómo funcionan ahora, uno ve un deterioro clarísimo en todo, porque es que yo creo que no se queda ni uno. No ha habido una privatización exitosa, no ha habido una transformación de modelo exitoso. Tenemos un incremento en la pobreza, tenemos un incremento en las dificultades de las poblaciones mayores, tenemos un problema con las poblaciones más vulnerables, incluyendo de educación especial y demás. Entonces lo que vemos es que tenemos un modelo que le está sirviendo a otro, pero a nosotros no. Y cuando tú lo observas desde ahí, pues tú puedes explicar cómo se resquebrajan todos estos sistemas, ¿no? Entonces quizás bien vale la pena hacer hincapié en que se está tratando de transformar a Puerto Rico, ¿en qué y para quién? Y en eso la Junta de Control Fiscal, pues es la punta de lanza. ¿Cómo ven ustedes eso?
4: No, coincidimos plenamente. Definitivamente las colonias se crean para que, ¿verdad?, el colonizador saque el beneficio económico de ellas, ¿verdad? Y siempre históricamente el rol de Puerto Rico ha sido nutrir la economía de Estados Unidos, no la nuestra. Pero definitivamente, a pesar de esa realidad, habían ciertas instancias, por débiles que fueran, por coloniales que fueran, pero habían ciertas instancias donde sí había algún nivel de calidad de vida, ¿sí? Por limitado que fuera. Pero, ¿verdad? El gobierno de Estados Unidos, y lo vemos en su política exterior, que bueno, no se limita a su relación con nosotros, ha asumido una actitud más frontal, ¿verdad? Ya no es que no fueran siempre así, es que antes lo disimulaban mejor, ¿verdad? Entonces, ahora es una posición frontal. Esto es una finca, básicamente, esa es la forma en la que nos tratan. Esto es una finca que yo tengo en el Caribe y yo voy ahí a sacarle lo más que yo pueda para yo llenarme los bolsillos y me importa poco lo que le pase a la gente que vive ahí, no es nada. A un compañero que murió hace muchos años, yo respetaba mucho, se llamaba William Pintado Burgos, siempre decía, los gringos nos quieren convertir en la sociedad del Yes Master. Y hacia eso es a lo que nos llevan, ¿verdad? Nos quieren ir empujando precisamente para que nosotros seamos la que limpiamos la casa, exacto, las que limpiamos la casa, los que les yerbamos, los que les damos mantenimiento a sus casas, ¿verdad? Que seamos empleados de servicio para ellos. Pero no crear las condiciones para que los nacionales, los locales y la gente que vive aquí, ¿verdad?, puedan prosperar. Todo lo contrario. Las condiciones se están forjando para que sean ellos los únicos que se puedan lucrar del desarrollo económico de la isla, que no es un desarrollo económico en virtud de las necesidades del puertorriqueño, sino que es un desarrollo económico en virtud de la necesidad económica y de la geopolítica, ¿verdad?, de los intereses geopolíticos de Estados Unidos en la región. Así que definitivamente esa es parte de la ecuación de esto. Promesa a lo que llega realmente es a facilitar aún más ese proceso, ¿verdad? Y cosas que antes las hacían de una manera tal vez un poco más disimulada, ahora las hacen de frente, ahora no les da, como dicen en mi casa, no les da calor en la cara. La manera más burda, están explotando al pueblo y llevándolo al extremo, ¿verdad?, de la necesidad y de la precariedad.
3: Pues tenemos que agradecerte ese detonante tuyo, llamando la atención en esos 10 años de la Junta de Control Fiscal y además ese llamado de que todos aquí estamos implicados de una u otra manera, que hemos sufrido las consecuencias de esa Junta de Control Fiscal impuesta. Así que te agradecemos por sacar de tu apretada agenda y compartir con nosotros. Así que estaremos muy pendientes porque sé que vienen muchas más manifestaciones de parte de ustedes y obviamente ese llamado a la unidad, ¿verdad?, para que denunciemos esta nefasta Junta de Control Fiscal.
5: Y mañana con Pellito. Allí en la Kennedy, hay que estar allí.
3: Bueno, sí, señor. Pues agradecemos a Jocelyn Velázquez de la colectivo Se Acabaron las Promesas. Y nosotros regresamos el próximo sábado en otro programa más de Diálogo Soberanista. Que tengan una linda y excelente tarde.

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2: Persiste tiempo extremadamente caluroso y la crisis de agua en 9 municipios. La gente está desesperada. Alcalde de Nueva York aboga por la independencia de Puerto Rico. Tuvo una reunión con Arlí Cifre, la alcaldesa de Ponce. Mañana es el día del desfile nacional puertorriqueño en Nueva York. Y dijo, ustedes han estado mucho tiempo sin que se les conceda la independencia. Celebran 110 el cumpleaños 110, el aniversario 110 de la fundación del primer grupo pentecostal en Puerto Rico. Tenemos, como siempre, a Helen Santiago, que es una magnífica historiadora de ese tema, y vamos a hablar de ese proceso. León 14 pide a los traficantes de seres humanos que se detengan y que se conviertan. Honduras sigue en medio de una crisis de familia y los obispos piden que se tenga en cuenta esta situación. La Iglesia Católica aclara no va a intervenir en las elecciones en Colombia y que no está pidiendo un voto a favor de nadie específicamente. Hoy vamos a conocer el testimonio del doctor Alvin Torres, un destacado médico convertido, y vamos a tener también a Mirna Seide, que está haciendo un trabajo internacional desde Puerto Rico en relación a un grupo de medallas marianas y de la devoción a la Virgen de Meyugore. Hay persecución religiosa y ha habido discrimen en por lo menos 30 de los países que participan

0: nombre es Luis Penchi, soy reportero de la fe.
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0: Y conmigo aquí en persona, la doctora Helen Santiago, historiadora pentecostal, que hoy es un día importante que ella esté aquí con nosotros, porque mañana domingo se celebra, es la fiesta de conmemorar la fundación del primer grupo pentecostal en Puerto Rico. Y creo que hay que hablar de eso, de esa historia y de lo que se celebra mañana. Helen, bienvenida.
2: Gracias, Penchi, y saludos a ti y a todos los que nos escuchan.
0: Y Fray Geraldo, ya lo tenemos en línea. Buenas tardes, doctor, mira, escúchame a mí. Bueno, el doctor es Alvin, que no ha llegado. Pero casi está a punto. En algún momento usted será doctor en teología, ¿verdad?
3: Gracias por ese doctorado honoris causa.
0: Doctorado honoris causa.
3: Saludos a Helen.
0: Doctorado honoris causa de la Universidad Reportero de la Fe.
3: Exacto.
0: En estos días la hay que decirle doctora, a Sila María Calderón le dieron un doctorado honoris causa. Así que, bueno, quiero empezar por el tiempo que estamos viviendo, que sé que ninguno de los dos, y yo tampoco, ninguno de los dos es técnico, ni es ingeniero, ni es científico en esta materia.
2: Ni político.
0: Pero creo que hay que hacer una reflexión de lo que nos está pasando con el agua. A mí me impresiona que son dos averías las que se han encontrado. Me impresiona que el año pasado ocurrió otra avería, que antes y que después del año pasado la zona metropolitana ha seguido por distintos problemas técnicos con problemas de agua potable, y que encima de todo eso se descubre ahora una segunda, por carambola, por chiripa, como dicen en Ponce, una segunda avería, un segundo roto, un segundo socavón de agua potable, del servicio de agua potable, del supertubo de Arecibo. Y yo recuerdo bien, porque digo, no tengo que tener tanta memoria para recordar que cuando pasó la primera vez esa rotura, hace un año, la primera vez en esta administración, se dijo, no, de ahora en adelante vamos a darle un mantenimiento y un seguimiento. ¿Y qué mantenimiento y seguimiento le dieron? Que volvieron a tener no uno, sino dos roturas.
2: Seguimiento a las averías.
0: Sí, pero es que seguimiento a la infraestructura del supertubo, que es una cosa que está puesta ahí desde la administración de Pedro Rosselló, y obviamente es una cosa que se va a deteriorar. O sea, no hay que ser un genio en ingeniería estructural para no saber qué está
2: pasando. Pero como que ahora son muy seguiditos.
0: Por eso. ¿Qué tú crees que está pasando, Helen?
2: Mira, yo no soy política, ¿verdad? Sigo la política. Me gusta estar al día, ¿verdad? Y no puedo en todo, pero vamos. Yo hasta he llegado a pensar, ¿no hay una mano saboteando?
0: Contra, pero sería muy fuerte eso.
2: Yo sé que bajo la directora anterior, ella se veía que tenía respaldo de mucha gente. Ella se veía como una persona bien eficiente, una persona conocedora. Y aparentemente, ¿verdad? Yo no te puedo asegurar porque yo no estaba adentro, pero me parecía a mí que ella tenía el respaldo de mucha gente de dentro de la autoridad. Uh-huh. Y entonces de repente viene una persona que es un activista político.
0: Que del bando contrario a
2: los de Pierluisi.
0: A los de Pierluisi, que era donde estaba Doriel Pagan. Y que la sacaron, la votaron a Doriel Pagan. Para mí, yo no soy ingeniero, ni soy experto, ni soy conocedor de esta materia, pero por lo que yo cubría, ella era bastante eficiente. Entonces sacan una persona que es bastante eficiente, pero que está afiliada al grupo de Pierluisi, ¿verdad? La sacan a esa persona, a esa mujer, para poner un hombre que no da pie con bola.
2: Y entonces tú tienes el caso de Sebastián Negrón Reixach, de una persona de increíbles méritos, ¿no? Y que la misma gobernadora dijo que era la estrella de su gabinete, que había tenido no solamente una formación, ¿verdad? Muy, muy buena, sino que tuvo trabajos de mucha importancia.

0: Francia, en Estados Unidos. Y entonces esa persona tiene que renunciar. ¿Por qué? Porque le ponen dos empleados, cuando él los había votado. O sea, que una persona de completo mérito no cabe dentro de ese gobierno. Así que y yo recuerdo lo difícil que le fue a la gobernadora nombrar personas. Ella tardó meses, ¿verdad?, en llenar cargos. Y todo, aparentemente, pues nadie quería trabajar con ella. Nadie de excelencia, porque si tú tienes los activistas, ellos sí son muy prestos, ¿verdad? Ahí ganan un montón de dinero. Y entonces, pues, se juntan varias cosas que uno dice, bueno, pero esta persona, pues, sencillamente, ¿verdad?, no está rodeada de quizás suficiente respaldo, o que sencillamente, mira, a lo último yo he pensado, lo están saboteando.
1: Sí. ¿Qué dice Fray Gerardo? ¿Podrá haber sabotaje en una cosa tan seria como esta?
2: Mira, no sé si han podido ver las últimas noticias, pero ya se encontró una tercera avería.
1: Imagínate tú.
2: Y esta tercera avería, pues dice que posiblemente para mitad de semana sea que se pueda recuperar el proceso, ¿verdad? Lo que sí ciertamente yo entiendo es como que una falta de seguimiento, tal vez, ¿verdad? Yo no sé cómo trabaja o cómo funciona esto en la autoridad, pero un sistema tan abarcador como este, del que depende tantas personas, ¿verdad? Cada cierto tiempo, cómo se va investigando los procedimientos, cómo está esa tubería, ¿verdad? ¿Qué pistas nos puede dar de que algo esté fallando y prevenirlo o atacarlo en el momento? Pero sí, es un elemento que preocupa, y no solamente que preocupe la rotura, que vemos que la están arreglando, la preocupación por los embalses, ¿verdad? Los dragados de los embalses. Ahora mismo nos enfrentaremos a una sequía, según por allí ya lo han estado anunciando, ¿verdad? ¿Y qué podemos hacer nosotros para que en un futuro no tan lejano podamos tener también nosotros acceso al agua potable? Aquí ciertamente pues se habla mucho del cuerpo de ingenieros, ¿verdad?, y los permisos que tienen que dar, etcétera, pero yo creo que uno moviéndose y tratando de buscarlo se puede realizar y comenzar a realizar esos trabajos.
1: Yo pienso que también tenemos que hacer una reflexión nosotros en Puerto Rico de la paciencia que vamos a tener que tener. Hay mucha gente desesperándose. Geraldo, de hecho, ayer hubo una manifestación que cerraron parte de una avenida importante y se ha anunciado que podrían cerrar más. O sea, podrían seguir manifestándose con actitud de cerrar calles. Y eso. Yo entiendo la desesperación de la gente, pero eso nos va a llevar a algún sitio. O sea, sin agua y también si uno quiere pasar por unas calles, no puede. ¿Cuál es tu reflexión sobre eso, Fray Geraldo?
2: Yo creo que las protestas, ¿verdad?, son parte esenciales también de nuestros derechos. Ahora, a mí en estos puntos, vuelvo y repito, lo que me preocupa es a futuro, ¿verdad? ¿Qué va a hacer? Porque yo como ciudadano, yo no tengo el control, ¿verdad? Yo sí tengo el control y el poder en las elecciones de pasar una factura, ¿verdad? Pero de introducirme en la planificación de estos procesos, ¿verdad? Aquí no se hace como esa, bueno, yo recuerdo hace muchos años atrás, por lo menos aquí en Toa Baja, se hacían este tipo de asambleas donde tú ibas, tú dialogabas, tú expresabas tus preocupaciones con el agua potable, ¿verdad? Porque aquí hay zonas que para que el agua llegue, pues tenemos que tener lo que le llaman los tanques de una compañía de refresco, ¿verdad? Entonces es como vamos a abrir ese espacio de ver qué soluciones, porque en el pueblo tenemos gente que es diestra en estas áreas y que nos pueden dar las posibles soluciones. Pero como decía Helen, ¿verdad? Cuando aquí se mete todo el elemento político y los amigos de los amigos de los amigos, pues todo se retrasa, porque cada quien lo que busca, yo no sé si será el que el país recupere o una inversión económica más en mi bolsillo.
1: Claro, bueno, Hay otros temas, ¿verdad? Terminó la jornada de viaje pastoral del Papa León XIV a España. Me parece que todos lo vimos por televisión, lo escuchamos, seguimos su participación en distintos lugares. Fue realmente una cosa impresionante. Y quiero referirme a las últimas cosas que dijo el Papa León XIV, que habló contundentemente sobre el tema de la migración, ¿verdad? Pero también, y es la primera vez que yo escucho a un líder católico de ese nivel hablar de esto, también habló de el trato de personas, de la trata de personas, de cómo hay una gente que se enriquece con este tráfico de inmigrantes. Arremetió el Papa contra los mercaderes de personas, los que cobran cifras estratosféricas por facilitar el cruce del océano a los inmigrantes y aquellos que los esclavizan. Por cada vida perdida, cada familia engañada, cada cuerpo sometido, cada mujer amenazada, cada trabajador explotado, habrán de comparecer ante la justicia divina. O sea, fue fuerte, les dijo, esto no se va a quedar sin castigo. Rompan esas cadenas y liberen a quienes tienen bajo dominio. Devuelvan lo que han arrebatado. Reparen cuanto puedan. En un grito que evocó al que profirió el Papa Francisco a los mafiosos del 2014, dijo: deténganse y conviértanse. A ellos, a los traficantes que se lucran con el sufrimiento ajeno, también les dejó abierta la puerta para regresar a Dios. Vuelvan mientras aún hay tiempo, porque la misericordia de Dios puede alcanzar incluso al pecador más endurecido. Pero solo entra por la puerta estrecha de la verdad, la justicia y de la conversión. O sea, tienen que reparar lo que están haciendo. Pueden volver a Cristo, pero no es así como que ya me arrepentí, ¿no? O sea, es una puerta estrecha cuando uno ha pecado mucho y cuando uno está trabajando con esta cosa tan, tan terrible que es explotar gente y vivir y enriquecerse del dolor de la gente. Esto está pasando en Europa y está pasando en África, pero pasa todo el tiempo aquí en Puerto Rico y en República Dominicana concretamente hay una gente que cobra carísimo y no le garantizan ninguna seguridad a los dominicanos que vienen en esa yola y a los haitianos. Esa gente padece muchísimo ahí y muere. Y muere y no, después no se encuentran ni los cuerpos. Y el Papa está diciendo, sí, los gobiernos tienen que poner de su parte de que esta gente cuando llegan a Puerto Rico o llegan a donde sea, a Estados Unidos o a España ilegalmente, no se les puede tratar como animales. Pero también dice, deténganse y conviértanse a los que trafican con el dolor humano. ¿Qué te parece, Jerez?
0: Bueno, cuando se trata de los africanos entrando a Europa, muchos de esos traficantes pues son musulmanes, ¿verdad? Pero aún cristianos y musulmanes es irrelevante porque el pecado es el mismo. Mira, aún personas, en el caso de Estados Unidos, aún personas de izquierda reconocen que un país no puede tener las puertas, o sea, completamente abiertas. Biden lo hizo, o sea, entraron millones de personas. Que en una economía boyante como estaban, pues ellos suplen, o sea, la mano de obra. Hay que ver cómo algunas industrias han sufrido tremendamente, ¿verdad? Los agrícolas, la hotelera. Y aún fábricas de, tú sabes, que elaboran las carnes y cosas así. Y bueno, la gente votó para que se cerrara la frontera. Y tú sabes, es una política legítima, pero otra cosa bien distinta es el trato que se le ha dado. Y eso es lo que ha enfatizado mucho León XIV. Que se traten como
1: Los
0: humanos.
1: seres humanos.
0: Y aún los mismos que votaron a favor, ¿verdad?, de cerrar la frontera, dicen, mira, esta persona llevaba 30, 40 años aquí. Entonces, ¿sabes? Ya es parte de la comunidad.
1: Y que nos trabaja para nosotros y nos hace tanto bien. ¿Por qué lo vamos a votar ahora?
0: Sí, debieron poner por lo menos unas fechas límite, ¿verdad? Si tú estás más de, qué sé yo, 20, 15 años en un país, ya prácticamente esa es
1: Pero
0: tu
1: yo
0: vida.
1: supongo que el problema es, y no soy sociólogo, ni psiquiatra, ni psicólogo, y mucho menos sacerdote, ni nada por el estilo, pero supongo que el problema ahí, ni pastor, supongo que el problema ahí es que igual que hay gente que se le endurece el corazón cuando hace negocio con estos indocumentados, también hay gente que tiene el corazón bien duro a cualquiera que sea indocumentado. Y no le importa si son hombres, si son mujeres, si están enfermos, si son niños, no les importa. Lo que le importa, este no es de aquí, mira, tiene la piel más oscura, este no es de nosotros, no habla como yo.
0: Bueno, esta gente ciudadana ha sido víctima, ¿verdad? De
1: Por eso.
0: restos y de vienen siendo como si los estuvieran, sencillamente eso se llama race profile, ¿verdad? Que
1: Sí, sí, sí.
0: por tener un color, por tener un acento.
1: Es racismo, es puro racismo, es puro racismo. Padre Geraldo, tu comentario.
2: Mira, antes de escuchar, ¿verdad? Porque los estoy escuchando también por Facebook, no les veo, pues no sé si las cámaras están encendidas o están dañadas, pero
1: Están
2: ahora sí.
1: encendidas, estamos ahí.
2: Ahora sí, ahora sí. Mira,
1: Coteja
2: una de las
1: tu
2: cosas
1: Facebook,
2: interesantes,
1: coteja tu Facebook.
2: una de las cosas que llama la atención no solamente es ese grito, ¿verdad? España se revolvió nuevamente cuando escucha estas palabras del Papa y comenzaron, recuerda, pues los diversos grupos, ¿verdad? Pero ¿por qué entonces el Papa no se los lleva para el Vaticano, todo este tipo de cosas? Y a veces la gente lo que piensa que está diciendo el Papa es como que reciban a todo el mundo. No, no, él mismo ha hablado y ha expresado que los países tienen sus propias políticas, ¿verdad? Y lo que está pidiendo, fíjate, es un cambio radical, porque la conversión conlleva un cambio radical, un cambio no solamente de mirada, de escucha, un cambio total, es una metanoia que se da. Y cuando uno descubre la persona de Jesucristo, ¿verdad? Ese cambio es posible, ese cambio es posible. Por eso para mí ese grito que él daba nuevamente evocando al Papa Francisco, conviértanse, ¿verdad? Era importante también escucharlo, porque esa conversión no solamente es una conversión para el que trae a las personas, ¿verdad? Y vive de ese tráfico. Yo conocí personas aquí en Puerto Rico y conocí personas en República Dominicana que en los intentos varios de llegar a Puerto Rico, ¿verdad? Me decían, pues mira, a mí me dejaron en Mona y me dijeron, yo usted está en Puerto Rico, ¿verdad? O te daban la vuelta y te lanzaban en otro lugar mismo en República Dominicana y te decían, bájese aquí, siga corriendo, que lo van a estar esperando, ¿verdad? Y lo que hacían era, pues robarle todo el dinero que tenían. Y cuando uno ve esa lucha, la mayor parte de esta gente, yo creo que el 90% de esta gente que llega a nuestras costas, que viene a Puerto Rico, no viene a traficar, no viene a robar, lo que viene a trabajar,
1: Claro.
2: ¿verdad? Y tratar de tener una vida digna. Que ciertamente, pues los estados tienen que procurar qué podemos hacer para que, pues, la gente no se vaya. Pues eso es otro punto, ¿verdad? Porque nosotros también, nosotros como puertorriqueños, pues, ¿por qué nos vamos? O muchos se van del país, pues, buscando una mejor opción económica de vida, tal y como estas personas están haciendo cuando salen de sus países y vienen al nuestro.
1: Bueno, hay una cosa que yo quiero comentar del Papa y es que ha sido coherente en el mensaje de la Iglesia y no ha estado ni a la derecha ni a la izquierda. Igual que está abogando por los migrantes, y eso puede sonar de izquierda, e igual que está sonando, igual que le está dando duro a los traficantes de los migrantes, y eso puede sonar a derecha. Fue allí al Parlamento español y les dijo no al aborto y no a la eutanasia. Ese es un mensaje que usualmente uno se lo adscribe a gente de derecha. Y él fue bien enfático, no. Yo defiendo la vida desde la concepción hasta el final. Y no estoy de acuerdo con el aborto, con que se legalice, ni tampoco con que se legalice la eutanasia. Y después de eso, en un parlamento en donde había gente de extrema derecha, donde hay gente de extrema derecha, gente más centrista y gente de extrema izquierda, donde el presidente español ha sido catalogado como de izquierda, después de todo eso, estuvo ese parlamento de pie aplaudiéndolo 7 minutos. Vi un post de un hombre de izquierda diciendo: esto es inconcebible, cómo nuestros líderes que están ahí porque la Constitución española les ha permitido estar ahí, porque el pueblo los ha elegido, se han doblegado, se han rendido ante el poder de la Iglesia Católica. Eso es inconcebible. No se puede hacer eso. Nosotros no podemos rendir nuestras prerrogativas constitucionales ante un monarca religioso. Decía, el juez estaba furioso. Pero la verdad es que fue impresionante. 7 minutos de pie aplaudiendo a un hombre que le dijo: no quiero la eutanasia para España y no quiero el aborto para España. Y también le dijo a los de derecha: y tenemos que tener misericordia con los migrantes. O sea, les dijo las verdades. O sea, es como decían de los rayos gamma, que Silverio a lo mejor nos está escuchando, porque me escucha, ofendiendo a todos por igual. El Papa fue
0: bueno, eso.
1: A ofender a todos por igual y a bailar a la casa del trompo. ¿Qué te parece, Helen?
0: Bueno, eso tiene, ¿verdad?, una explicación larga, histórica. El catolicismo se considera un pilar de la hispanidad, ¿verdad? Pero también estos papas, estos últimos papas, han defendido a los más vulnerables. Así que es contrario a muchas ¿verdad?, de la historia de la Iglesia, que estuvo pues casada con los grandes, con los poderosos, monarcas, dictadores. Y ¿verdad?, Francisco sentó una pauta que muy bien pues la ha seguido León XIV en defensa, ¿verdad?, de la gente oprimida. Así que eso es una razón para los izquierdistas y para la derecha. El catolicismo es parte integral de la cultura española, aunque no sean practicantes, pero es algo que, bueno, yo lo he percibido, ¿verdad? Que aquí y allá, que es algo que ellos tienen sus grandes manifestaciones en Semana Santa.
1: Hay unos símbolos, hay toda una simbología. Pero el Papa también les dijo a esta gente de derecha. Igual, a la izquierda le bajó duro con el aborto, pero le dijo a esta gente de derecha: ustedes tienen una identidad muy rica, espectacular, esa identidad nos ha nutrido a nosotros en América, pero esa identidad no es para que ustedes la conviertan en un museo. Porque es que son fanáticos en España de esas estatuas bellísimas de la Virgen y la Macarena y la Virgen de los Dolores, eso es bellísimo. Pero la fe no es para convertir eso en un museo. La fe es para vivirla, dijo el Papa.
0: O sea, y he oído muchas noticias españolas donde están hablando de detener la inmigración musulmana. Y en defensa, ¿verdad?, de una sociedad occidental, liberal y cristiana. Y entonces tú de repente empiezas a ver, tú sabes, gente en todas partes diciendo: pues somos cristianos, aunque en realidad
1: no lo sean. Lo que no son es que no son
0: solamente
1: musulmanes.
0: Culturalmente.
1: Que no son musulmanes, son cristianos porque no son musulmanes. No, pero entonces también les dijo: ustedes tienen parte de la identidad de ustedes, les dijo el Papa, se los dijo así de clarito: parte de la identidad de ustedes es musulmana.
0: Es
1: o sea, ustedes tienen una historia en donde los musulmanes estuvieron ahí por siglos y los han influenciado. Ustedes no pueden ahora venir a reclamar este purismo de que somos españoles y no queremos tener nada que ver con los musulmanes, como si los musulmanes no tuvieran algo que ver con la forma
0: y
1: de ser católica y hispánica.
0: Que el lugar más avanzado, más progresista de toda Europa era el califato de España.
1: Por eso.
0: De Andalucía.
1: Sí.
0: Padre. O sea, que muchos de los clásicos que de los griegos, de los romanos, ¿por qué nos llegaron? Vía los árabes, los musulmanes,
1: claro,
0: que cubrieron todo el norte de África y llegaron a España.
1: Padre Gerardo.
2: Sí.
1: Tu análisis sobre.
2: Yo no esperaba, ¿verdad? que las actividades y todo lo que se vio fuera tan apoteósico como que como lo que se vio. Esperaba ver muchas más protestas, ¿verdad? Esperaba otro tipo de cosas que me sorprendió, pues, no verlas. No que no se dieran, porque se dieron, ¿verdad? Pero vi como que también una nueva iglesia española donde los jóvenes fueron protagonistas.
1: Sí.
2: Y eso era sumamente importante, porque los que hemos seguido un poco la historia de la actual iglesia española, ¿verdad? También se ven unos bandos donde están los más profesionales, pero también donde están los que buscan nuevos espacios para los jóvenes,
1: claro.
2: Incluso con música que tal vez no es litúrgica. Pero todo este proceso para mí fue maravilloso, ¿verdad? Maravilloso, porque yo creo que en el fondo el Papa lo que hizo fue nuevamente ir allí a los que le querían escuchar, como él decía.
1: Muy bien.
2: Algunos irán a ver a Bunny porque lo quieren ver a él, otros me vendrán a ver a mí porque me quieren ver a mí, pero expresarle lo que la iglesia propone a la luz del Evangelio para este tiempo.
1: Padre, ¿tú tienes alguna foto de Bad Bunny con el Papa? Porque eso no lo tiene nadie. ¿No te la han enviado?
2: No, porque parece que fue un encuentro como que privado y no hubo fotografía.
1: Ah, tiene que haber habido fotografía,
2: sí,
1: lo que
2: yo
1: pasa es que
2: entiendo,
1: no se ha publicado.
2: Sí, yo entiendo que tal vez fue algo de, ¿verdad? Un arreglo de agenda, ¿verdad? Porque en ningún momento se hablaba de ese encuentro.
1: Y decía que estaba Bad Bunny, pero que estaba la familia de Bad Bunny. O sea que obviamente todo el mundo quiere ver al
2: Exacto.
1: Papa y todo el mundo quiere.
2: Obviamente, si la familia estaba, significa que alguien le tuvo que avisar con tiempo, ¿verdad? Te van a recibir o lo podrás ver, pero no va a ser parte de la agenda.
1: Y que yo sepa, que me paso buscando información, el Papa no hizo ninguna expresión sobre eso. Ni Bad Bunny
2: No,
1: tampoco.
2: no, no.
1: Ni Bad Bunny tampoco.
2: Tampoco, tampoco, tampoco.
1: Pero a mí me da que esto, me da la impresión de que esto no se quedó ahí. De que en algún momento, o sea, eso está madurándose y en algún momento va a haber alguna aparición pública de Bad Bunny con el Papa. Yo pienso. O sea, yo pienso que. Y pienso que Bad Bunny va camino a ser otra persona. Digo, y esto soy yo, que tampoco soy reportero de farándula ni otras cosas. Pienso que Bad Bunny va camino a ser otra persona de lo que es, de lo que ha sido. Yo veo una transformación en Bad Bunny. Me parece que esto de conocer al Papa no es una casualidad ni es algo sin importancia. Me parece que es algo importante. Porque si él realmente no le importara, pues no lo hubiese conocido. Pero él va en otra. Me parece a mí que va en otra. Y esto se desgarrará las vestiduras como lo hacían los fariseos. Con esto que yo estoy diciendo, alguna gente que me está escuchando, ese, ¿cómo va a ser?
0: Es que el Papa tiene que haberse dado cuenta que este cantante, si se puede decir, pero de música urbana, tú sabes, reunía a 60.000 personas por 10 noches. Algo tiene que haberle.
1: Algo tiene que haber, es que no, es que además llenó a España de Puerto Rico. O sea, él llenó España y Puerto Rico. Puerto Rico estaba lleno de imágenes españolas y de banderas españolas y en la casita había unas imágenes. Y entonces incluso usó el flamenco. Él usó el flamenco. O sea, él va donde quiera que va, ve la cultura del sitio y lo usa. Y canta en catalán y, ¿verdad? O sea, es un tipo, un fenómeno. Es un fenómeno, es un fenómeno. Regresamos en breve. Vamos a hablar de otro fenómeno, la Virgen de Medjugorje. Y vamos a hablar de lo que una puertorriqueña está haciendo en 60 países, 70 ya, mira, me quedé corto por 10, con respecto a unas medallitas que se están distribuyendo y que vienen de ahí, de una tradición que surge ahí, que Medjugorje no es un evento oficialmente aprobado por la Iglesia Católica como un evento sobrenatural, pero se ha permitido que haya misas, que haya actividad allí. Y no se ha desautorizado. De eso después Padre Geraldo nos hablará, pero tengo a Mirna Seide con nosotros, una laica católica, que estará con nosotros en vivo, en persona, ya está aquí en el estudio. Volvemos con ella, va a ser lo próximo. Mi nombre es Luis Penchi, soy reportero de la fe.
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8: Estas son las historias que la redacción de Radio Isla 1320 trabaja en estos momentos. En efecto, encuentran una tercera rotura en el superacueducto de Bayamón. Éramos muchos y parió la abuela. Yo soy boricua, para que tú lo sepas. Así dijo Soran Mandami, el musulmán alcalde de Nueva York, que le dio una reunión a los puertorriqueños en víspera de la parada puertorriqueña que va a ser mañana. Obras Públicas deja sin efecto notificaciones a vendedores ambulantes en carreteras de Arecibo, Lares y Cabo Rojo. Importante, porque los iban a sacar. Buscan a un hombre desaparecido en Aguas Buenas. Su vehículo fue localizado. Donald Trump afirma que Estados Unidos e Irán van a firmar un acuerdo mañana domingo para finalizar la guerra. Se trata de un acuerdo provisional que terminaría las hostilidades. Está previsto que se firme mañana ese acuerdo e inmediatamente después el estrecho de Hormuz estará abierto para todos, dijo Trump en sus redes sociales. Dijo que el acuerdo incluía que Irán no tuviera armas nucleares, ni comprándolas, ni desarrollándolas, ni de ninguna otra forma, y comparó la situación con el Plan Integral de Acción Conjunta del Acuerdo Nuclear del 2015, que según dijo era una fácil vía bonita y cómoda hacia un arma nuclear de la que responsabilizó a Barack Obama. O sea, se está distanciando del acuerdo de Obama, que él nunca respaldó. Son las 2:36 para los que me escuchan hoy sábado. Mi nombre es Luis Penchi, soy reportero de La Fe.
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8: Inspirada en una serie de apariciones marianas, inspirada en Meyugore, una puertorriqueña, se ha dado la tarea de exportar medallas. Medallas de la Virgen, ¿verdad? Está con nosotros, Mirna Seide, que la conocemos hace unos cuantos años, porque además ha sido una activista cívica de otras causas en San Juan, ¿verdad? Protegiendo nuestra cultura, nuestro acervo, nuestros árboles. Pero aquí nos ocupa que está defendiendo su fe católica. Bienvenida, Mirna.
9: Muchas gracias, Luis Penchi y Helen.
8: Y Fray Gerardo, que está ahí.
9: Fray Gerardo, muchas bendiciones, muchas gracias por esta invitación, esta oportunidad que me da para yo dar, ¿verdad?, ese testimonio de las medallas que cuando Fiona, el huracán Fiona, fue a visitar a la Florida, el Madre Adela Galindo, una mística que ha creado 13 conventos en el mundo entero, con el permiso de su arzobispo, puso medallas alrededor de toda la Florida para que no viniera ese huracán Fiona. Y el huracán no fue. Y ahí, hace 2 años y 2 meses, una comadre mía de Miami me trae 2 bolsitas de medallitas que contenían como 150 medallas más o menos, que se multiplicaron, yo creo, porque, bueno, la cuestión es que me dice, estas medallas para que tú las pongas alrededor de todo Puerto Rico y no vengan más huracanes. Con esa autoridad que ella me dio.
1: ¿Eso te lo dio la monja directamente?
9: No, esta comadre mía, pero ella tiene un carácter de usted y tenga.
1: Ajá, ajá.
9: Y entonces, con esa autoridad que se me paran los pelos, ella me dice, para que no vengan más huracanes a Puerto Rico. Ella vivió también en Puerto Rico, pero ya está viviendo allá hace muchos años, en la Florida.
1: Uh-huh.
9: Así es que yo inmediatamente fui al arzobispado, porque yo soy todo, ¿verdad? Trato de consultar todas las cosas que yo hago, todos esos embelecos que me surgen. Pues yo voy al arzobispado y pido permiso, bendición, y así ha sido. Entonces, o sea,
1: esta distribución de medallas la autorizó el obispo de San Juan.
9: Bueno, yo fui al arzobispado y allí Padre Alfonso, pues porque son medallas de ¿cómo se llama? De Lourdes, Francia. Las traen desde Lourdes, Francia, a una monjita, a una orden religiosa en la Florida.
1: Ok.
9: Paules. Y entonces yo las llevé allí. Padre Alfonso me dijo, que es el secretario del arzobispo, me dijo, sí, está bien. Yo le dije, por favor, están bendecidas, pero yo quiero que usted, representación, ¿verdad?, de esta oficina del arzobispado, le dé una bendición. Y él me dio una bendición y me dice, y cogió también medallitas para poner en diferentes lugares estratégicos. Y esto, además del y entonces empecé rápido con sacerdotes, y los sacerdotes, bueno, gracias a Dios, el de Santa Luisa de Marillac, un sacerdote muy joven, pues él me dijo, sí, ese fue el primero. Y yo dije, wow, gloria a Dios. Y entonces después Padre Gerardo, que estaba en por ahí por Río Piedra, pues también me dijo, sí, yo voy a coger de aquí a allá. Monseñor Cumming, ese ha sido fuego a la lata, también en poniendo en los temblores de Guayanilla, y padre de Mayagüez, padre Ramón Albino, Monseñor Ramón Albino, él cogió desde Isabela hasta Yauco, y así todo, y como 3 laicos, inclusive un pastor protestante, con Regino Babilonia, que él escogió.
1: Un pastor protestante distribuyó medallas.
9: Regino, sí, los dos, es que somos hermanos, esto es lo que quiere Papá Dios, que todos seamos hermanos, y nos tratemos como hermanos. ¿Entiende? Y entonces ahí pues se pusieron alrededor de todo Puerto Rico ya hace 2 años y 2 meses, y ahí no han venido más huracanes, gracias a Dios. Pero cuando Donald Trump dice van a traer barcos y aviones militares a Puerto Rico, yo dije, wow, aquí nos van a implosionar, déjame pedir más. Y ahí pues yo le digo, madre, ¿podría enviarme como 150? Y me llama por la noche Mirna. La Virgen ha dicho, aquí estábamos orando las monjitas, que te las diéramos todas las que teníamos. Y entonces, te vamos a enviar 6,000. Y cuando
1: te enviaron 6,000 medallas.
9: 6,000 medallas. Y yo esa noche casi no dormí. Yo decía, ¿por qué 6,000, Madre Santa? ¿Qué tú quieres que yo haga con esto? Es que los huracanes son algo que destruyen tanto, que hacen tanto daño a los pobres principalmente, ¿verdad? Pues y yo dije, eso es para repartir a otros países. Y ahí empecé, y el primer país fue Venezuela, Santo Domingo, Padre Olín, entonces Padre Olín
1: de Haití.
9: De Haití, sí, que es haitiano, que está en San Mateo, aquí en Santurce, pues él me dijo, yo voy a coger Haití y República Dominicana. Y vamos a ir en el ferry. Yo le dije, perfecto, padre. Entonces mi hijo, que es surfer, el que te vi en los ojitos. Pues me dijo, ay, Dios
1: este
9: mío.
1: Este hombre es selfie también.
9: Ah, que sí, ¿qué?
1: El selfie en mis ojos.
9: Bueno, y él sube montañas y de todo. Bueno, muy bien, muy bien. Él le encanta todo eso.
1: Es un excelente médico.
9: Para la gloria de Dios, es un testimonio bello. Bueno, la cuestión es que, Padre Olín, él me dice, mami, hay unas olas en el área oeste tan grandes que son de 20 pies y venía una yolita de República Dominicana y murieron los cuatro que venían allí. Y yo dije, wow, la batalla también es en el mar. Así es que llamé a Padre Olín. Padre Olín, cuando vaya para República Dominicana, hay que poner en el mar también. Vaya poniendo, depositando en el mar. Y así fue. Y Melissa, el huracán Melissa, ¿qué pasó? Fue la batalla en el mar. No pude entrar. Me dicen que eso era para atrás y para adelante. Quería entrar a República Dominicana y no pudo. No pudo. Así es que, y también en Honduras, que ustedes estaban ahorita hablando en Honduras, recordamos que ahora pues perdieron, ¿verdad? El Partido Comunista, el alcalde, pues el exalcalde comunista convoca a una revuelta ya.
1: Y hay una revuelta.
9: Ok. Y entonces, ¿qué pasa? Que el doctor Paz, que le toca el país de Honduras, pues él fue, dijo, vio esa revuelta quemando carros, etcétera, y fue, salió con las medallitas a través de todo ese revolú, fue a la casa alcaldía, le entendía, tuvo mucha sabiduría, que era, había que poner alrededor de la casa alcaldía. E inmediatamente se detuvo todo, Penchi y Helen. Y entonces ahí, pues ese día se detuvo. Cuando regresó a su casa, se encontró que no había desaparecido toda la violencia al día siguiente por igual. Así es que, y quiero decir una cosa, a mí me encantan los deambulantes. Los deambulantes son unas personas, los más pateados del mundo, los más sufridos, pero los más que tienen fe, hermanos, los más que tienen fe.
1: ¿Cómo reciben? ¿De acuerdo? ¿Cómo
9: reciben? Mira, cuando yo, los viernes que yo voy a hacer oración de postración al Canal 13 con una persona que vive en la calle Monserrate, pues por ahí llevamos Ensure, comidita y eso, y agua bendita, porque yo voy con mi agua bendita en el carro todo el tiempo, donde hay situaciones difíciles, etcétera, etcétera. Entonces, cuando decimos, mira, tenemos unas medallitas de la Virgen María, ¿quieren? Ay, bendito, empezaron a llamar, me rodearon el carro. Y todos, yo quiero, yo quiero, yo quiero, yo quiero. Entonces, estas son las medallitas que yo les doy a ellos, no sé dónde, les doy a ellos, porque tienen un cordoncito y así se la ponen. Y entonces les di rosarios también, todo exorcizado. Yo los llevo a Padre Pedro para que él me los exorcice y así pues tengan esa bendición potente también del exorcismo. Y es maravilloso esa fe, ese amor con que ellos reciben y rápido empiezan a ponérsela. Y un día yo... que veía por la Fernández Junco, por donde está el Hospital Pavía, una pareja de deambulantes que estaban, y yo, ay, se me perdieron, no puedo coger, iría en contravía y no puedo, así es que me voy a meter por las callecitas de atrás. Y cuando voy por las callecitas de atrás, Dios mío, pero esta calle es bien estrecha y me encuentro con un punto de droga, yo pienso, ¿verdad? Eran seis muchachos allí, eso. Y yo, ay, Dios mío, Señor, por favor, protégeme, pero no puedo dejar esta oportunidad, no puedo dejarla. Así es que contigo al frente. Entonces le digo, miren, tengo medallitas de la Virgen, de Lourdes, de la Aparición, ¿quieren? Me dicen, sí, vinieron todos menos uno porque no era católico, supuestamente. Entonces, y yo le echo agua bendita, le doy comidita, esos estaban bien vestiditos, y todos medallitas, todas. Tengo una deambulante que está repartiendo también, cuando en estos días me entero que hay fuegos que están surgiendo de los vertederos, pues voy al garaje de gasolina y me encuentro que el vocero está anunciando que hay quemazón en los vertederos. Entonces yo le pregunto, ay, ¿dónde estarán los vertederos? Y veo esa deambulante que anda toda virada, toda así, toda jorobada. Y yo le digo, ¿dónde están los vertederos? Tú sabes, sí, sí, hay uno en, aquí en San José y otro en por Cantera. Yo le digo, ¿tú vas para allá? Sí, sí, yo voy. ¿Podrías llevar medallitas para que pongas por allí alrededor de ese vertedero? Pues claro. Bueno, eso fue maravilloso. Fue maravilloso.
1: Ahora, son medallitas de la Virgen de Lourdes. Sí. No son de Meyugore, porque no hay medallitas de Meyugore.
9: Sí, las hay. De Meyugore, de todas las apariciones. Las hay. Siempre hay.
1: Okay. Sí. ¿Y por qué específicamente las tuyas? Tú que yo sé que vas mucho a Meyugore. ¿Por qué esas son de?
9: Pues, primero, la Virgen dijo, en una aparición, creo que fue en Colombia, que las medallitas para los últimos tiempos iban a ser estas medallas de la Milagrosa. Que cuando, eso fue en entonces, que cuando no hubiera medicamento para algo que pudiera surgir, que pusiéramos una en un vaso de agua, la sumergiéramos allí y nos tomáramos el agua, que esa iba a ser la medicina.
1: Okay.
9: Okay. Entonces, cuando mi amiga me trae, pues yo sigo llamando a esta monjita y ya me han enviado 60,000 medallitas. Y estoy por pedir más porque a los deambulantes...
1: 60,000 medallitas.
9: 60,000. Pero
1: antes eran...
9: Empezaron 6,000.
1: Y ahora
9: más. Ahora 6,000 no es nada. Ahora son de 20 en 20. Bueno, la cuestión es que estos deambulantes, pues, son mi pasión. Son mi pasión. Y resulta que voy a Aguadilla, que yo soy oriunda de Aguadilla, un lunes a las 7 de la mañana a la Santa Misa. Y cuando termina en el Saludo de la Paz, veo que conozco a una persona. Y cuando termina la Santa Misa, viene a verme. Pero detrás de mí estaba sentada una persona que yo conocía de hace como 30 años que no la veía. Y yo, ¡ay, que tú eres Rosario! Y yo, ¡ay, Dios mío! Bueno, y viene, y yo sabía que ella tenía una misión bien grande con los deambulantes. Uh-huh. Ella tiene dos casas, casones gigantescos en Aguadilla para los deambulantes, les da comida, etcétera. Y resulta que yo le digo, ella me dice, mira, ¿sabes una cosa? Y hacía tiempo que yo no la veía, décadas. Me dice, tú sabes que hace 3 días que tu mamá difunta se me apareció aquí en la iglesia. Y yo, ¿qué? Y yo dije, wow, es que hay una conexión. Ella deambulante y a mí también. Y entonces seguimos. Yo digo, vamos afuera a conversar para, ¿verdad? Ver cómo, que me cuentes más detalles de esta situación, de esa aparición de mi mamá a ella. Dice que estaba bella, enjollada, preciosa, etcétera. Cuando estamos conversando, viene un deambulante, Alicia Rosario se llama. Alicia, ¿me podías dar dinero? Y ella dice, no doy dinero. Y yo veo, a mí se me cae el corazón y regresa él después cerca de nosotros con con un hot dog. Y yo, ay, qué hot dog, que son alimentas, señor. Y yo le digo, y yo no tenía, que yo siempre ando con galletas y cositas en la cartera para estar en esas emergencias, ¿verdad? Para los deambulantes. Y le digo, hijo, tengo un rosario. ¿Lo quieres? Están bendecidos. Y me dice, sí. Y se acerca y me dice, esto es lo que yo necesitaba. Y yo le digo a Alicia, tú no les das medallitas, rosario, es que hay protestantes y no quiero que se incomoden, que esto, pero es que tú ofreces. Mira, yo fui a Y eso es parte, o sea, yo le dije, y ella estaba agotada, mira, yo estoy agotada, yo no puedo más con esto, que le habían cerrado el centro por un reglamento nuevo, etcétera. Uh-huh. Estaba agotada. Y yo le dije, pero es que esto es lo más importante, bendecir, ofrecer. Tú ofreces, el que quiera, quiere, el que no quiera, pues, no se le puede obligar.
1: Pero ¿hay algún efecto... corroborable de la presencia de esas medallitas en la vida, sí, de la gente.
9: Mira, Penchi, esto ha sido, es precioso. Bueno, ya a esta amiga, para terminar ese cuentito, es ese testimonio, ya le llevé 800 medallitas para los deambulantes.
1: Wow.
9: Sí, y vamos a seguir, ¿verdad? Ver cómo podemos.
1: Yo he visto eso, yo he visto que la gente, tú les repartes medallas, y yo tengo el caso de alguien que no puedo, sí, identificar, que es una figura, mira, pública, uh-huh, e importante, que pasó por muy mal momento político y económico, y que me pidió que yo fuera a verlo para sí, hablar conmigo, reconciliarse conmigo, porque sí, estábamos enojados. Y se pasaba maldiciendo esta persona, uh-huh, esta figura. Sí. Y yo venía del convento de Indiana,
9: sí,
1: de los frailes franciscanos, Franciscan Brother Minor, y él me dijo, Penchi, yo necesito dejar de maldecir, porque todo lo que hago es maldecir. Todo lo que hago es hablar mal de Dios. Y yo no, sí, puedo, yo no puedo seguir así.
9: Sí.
1: Es una cosa que no puedo aguantar hacerlo. Sí. Y yo le dije, yo no soy exorcista, ni soy sacerdote, ni soy nada, yo, sí, no soy ni monaguillo.
9: Sí.
1: Pero me dieron, me quedaba una medallita de las que me dieron en el, sí, convento en Indiana, se lo di. Le dije, bueno, coge esta medallita de la Virgen, cuando te den ganas de maldecirla, apriétala en el puño, aprieta en el puño antes de maldecir a Dios. Y esa persona es hoy adorador eucarístico.
9: Qué bien.
1: O sea, no solamente va a misa todos los días, sino que se postra ante el Santísimo a adorar. O sea, sí, ha tomado esto como una, o sea, ha tenido una conversión realmente radical. Yo no sé si es la medallita, pero yo vi eso.
9: Dice la Virgen en Medjugorje, yo estoy detrás de las imágenes. Yo estoy detrás de las imágenes. ¿Qué sucede? Que un día una persona, ¿verdad? Lesbiana, más o menos, ¿verdad? Me pide. Y me dice, ay, yo quisiera, ¿y me puedes dar para las amistades mías? Pues claro, y le di un montón. Cuando se las daba, lloraban, temblaban. Eran una transfiguración, no del tocarla, sino es la aceptación. Y la Virgen que está detrás de las imágenes, ella hace... El mundo espiritual es más grande de lo que nosotros pensamos. ¿Ve? Nosotros somos más espíritu que cuerpo. ¿Ve? Así es que... Y los
1: testimonios... ¿Y tú vas a seguir con eso?
9: Bueno, eso me dice ya mi esposo, eso me dice mi esposo, estoy hasta que tú te mueras. Pero mira, hay un testimonio bello. Nosotros vamos a Jobos por allí. Con cierta frecuencia, sí, y resulta que una empleada va en su carrito y me dice, good morning, y yo le dije, mira, yo soy más puertorriqueña que el coquí, y me pongo a relajar con ella, etcétera, y le hablo de las medallitas, y le doy la medallita, y me dice, yo no tengo mamá. Yo te puedo llamar de ahora en adelante, mamá. Y así tengo deambulantes que me dicen mamá. Y yo, sí, hija, sí. Y entonces cojo, le digo, ¿te puedo abrazar? Y ella me dice, sí, abrázame fuerte, fuerte. Y así, con otro, un deambulante por igual, que yo le digo, hijo, papá que patea, papá que fue pateado, y papá, y abuelo que lo pateó a tu papá. Si nosotros vemos la historia de las personas que nos maltratan, realmente tendríamos compasión, como dice, no sé si fue la Virgen, comprender la historia de una persona es no tener que perdonar. En estos días en el supermercado Pueblo me atendió una persona, la cajera, y ella estaba aruñando con los gestos, con diferentes cosas. Y yo le digo, hija, siento en mi corazón que tú tienes un sufrimiento bien grande. Ahí empezó a llorar, llorar, llorar y llorar.
1: Y mucha gente herida.
9: Entonces, si fuera otra persona que la ve en esos gestos como atiende a la clientela del supermercado, va el gerente, mire, despídela, que fue malcriada, que esto. No, esas personas tienen una historia tétrica, Agriada, y hoy en día hay un video que estaba escuchando maravilloso de cuántos divorcios hay en el planeta, que ahora mismo esos jóvenes no se quieren casar porque no quieren comprometerse, no quieren sufrir, que sus hijos sufran lo que ellos sufrieron, y es un revolú que hay en el planeta. ¿Qué sucede? Que tenemos que empezar a dar amor a la gente y decir, comprende a tus padres.
1: Y la medallita es un vínculo para ese amor.
9: Ay, sí. Por eso reparto tanto. Bueno, es que son tantos los milagros que están ocurriendo en el planeta.
1: Porque le das algo que la persona puede tocar.
9: Puede tocar, puede ver. Es que para mí, mira, los que sufren son los que pueden percibir más el valor. Y yo decía, pero ¿cómo ellos saben que es una medallita, que la Virgen? No. Dan cátedra. Ayer, hoy, me fui a un 7-Eleven que es de mucho alcohol y eso. Y yo entro ahí a comprar leche y me pongo a hablar con Mundo y Raimundo y a repartir medallitas y a, mira, y esta, la adicción empieza con una, hijo, esa decisión, etcétera. Y empiezo ahí y le doy medallitas y ellos, bueno, sabían de la iglesia y de todo. Y yo decía, pero, o sea, y buscaron rápido en YouTube lo que significaba una palabra que yo le dije que no recuerdo, o sea, y yo le dije, mira, se pueden comprometer, porque el compromiso es un sí o un no. ¿Te vas con Dios totalmente o con el diablo totalmente? Términos medios, dice la palabra, Dios lo vomita. Dios lo vomita.
1: Ok. Gracias. Gracias por ese testimonio. Es un testimonio que yo sé que va a haber gente que lo va a aceptar y otros que lo van a rechazar porque van a decir que es idolatría, etcétera. Pero es importante que haya gente que cree lo que está haciendo como tú y que lo haga. Gracias.
9: Bueno, así yo empecé. Yo empecé con medallitas, me dieron medallitas. Y mira, ahora estoy repartiendo medallitas.
1: Antes no creas en medallitas.
9: Ahora hay dos sacerdotes que van a coger África. De México me llamó Padre Juan Rivas. Mirna, hay un volcán que está cerca de Puerto Rico. Y cuando ustedes empiecen, si llegara a brotar,
1: muy bien,
9: tú me llamas rápido que va a afectarnos a nosotros. No a ustedes, pero sí a nosotros. Me llamas rápido. O sea, ha habido una conexión. Es bello lo que ha pasado con esto de las medallitas. Y doy gracias a Dios por esta misión que la amo, la amo.
1: Gracias, Mirna.
9: Gracias. Dios los bendiga mucho y por esta oportunidad.
1: Mirna Seide, en vivo. Cuando regresemos, Donald Trump dice que mañana firma el acuerdo de Irán. El acuerdo de paz de Irán y Estados Unidos. El doctor Samuel Pagán, dirigente evangélico, teólogo evangélico, historiador y analista de estos procesos políticos, nos dice si eso es de verdad o no. Porque ya me dijo por teléfono, yo soy como Santo Tomás con Donald Trump. Ver para creer. Regresamos en breve. Va a ser lo próximo. Mi nombre es Luis Penchi, soy reportero de la fe.
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1: Estas son las historias que la redacción de Radio Isla 1320 trabaja en estos momentos. Donald Trump anuncia que mañana firmará un acuerdo de paz entre Estados Unidos, Israel e Irán. Alguna gente no le cree. Creen que es un bluff más o que es parte de las propagandas que el presidente de los Estados Unidos realiza para salir bien en las encuestas y de cara a unas elecciones que parece que las tiene difíciles. Hayan una tercera rotura en el superacueducto de Bayamón durante los trabajos de reparación. Soy boricua, para que tú lo sepas. Estados Unidos no ha tratado bien a Puerto Rico. Le debió haber ofrecido la independencia. El mensaje de Soran Mandani antes de la parada puertorriqueña que va a ser mañana. Tratan de localizar a un hombre reportado como desaparecido en Aguas Buenas. Su vehículo fue localizado. El Departamento de Obras Públicas deja sin efecto notificaciones a vendedores ambulantes en carreteras de Arecibo, Lares y Cabo Rojo. Una puertorriqueña está en el proceso de distribuir 60,000 medallas marianas en un gesto de amor para tratar de inspirar a gente, sobre todo a deambulantes y a personas que tienen diversos problemas. Michael Flores despide a su sobrina. Un agente hiere de bala a un hombre que presuntamente lo amenazó con un arma en Caimito. Mi nombre es Luis Penchi, soy reportero de la FE.
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1: El presidente de Estados Unidos, Donald Trump, anunció hoy que el acuerdo provisional con Irán se va a firmar mañana domingo y que la firma permitirá la reapertura del estrecho de Hormuz. Está previsto que se firme el acuerdo e inmediatamente después de la firma, el estrecho de Hormuz estará abierto para todos, dijo Trump en sus redes sociales. El presidente resaltó que el acuerdo incluiría que Irán no tuviera armas nucleares, ni comprándolas, ni desarrollándolas, ni de ninguna otra manera. Y comparó la situación con el Plan Integral de Acción Conjunta, el Acuerdo Nuclear de 2015, que según dijo era una vía fácil, bonita y cómoda para construir armas nucleares. Se refirió al acuerdo que había logrado Barack Obama. Mi acuerdo con Irán es exactamente lo contrario. Es un muro para el arma nuclear, dijo. De hecho, aseguró que Irán ya no quiere armas nucleares y sostuvo que nuestra relación con Irán es muy distinta y mejor que la que tenían los administradores anteriores, que él los mató. Los mandó a matar y los mató, o sea, los liquidó de un plumazo. Son las 3:07 para los que nos escuchan hoy sábado. Tengo al doctor Samuel Pagán. ¿Le podemos creer a Donald Trump? ¿Va a haber un acuerdo definitivo mañana? Buenas tardes, doctor.
2: Saludos. En primer lugar, saludos cordiales. Este ha sido el tema en el cual hemos estado trabajando con los medios esta semana. Dos cosas hay que decir. Número uno, que nos gustaría que fuera verdad y que se firme el acuerdo. Esa es la primera afirmación, pero hay que verla a la luz de que afirmaciones similares, en estos días firmamos, ya estamos cerca, próximamente lo hacemos, está desde marzo de los pasados 3 meses. Es decir, que necesitamos que eso se firme y que se pueda ver. Ese es uno. Segundo, se necesita saber cuál es el acuerdo, porque este acuerdo se logra luego de meses y billones de dólares de gastos militares y muchas vidas, el costo de muchas vidas, tanto en el Oriente Medio como en los Estados Unidos. Y la pregunta es, ¿qué se logró ahora que no se había logrado en el 2015, que no hubo guerra? Ya, ese es un componente muy importante. Además de esto, parece que si esto es una guerra, primero, que nadie quería, y segundo, que todo el mundo quería acabar, pero el mundo del Oriente Medio es un

0: mundo de honor. Nadie en el Oriente Medio va a aceptar que perdió una guerra y pedir perdón, ni de esas cosas, sino que ahora Irán va a decir, llegamos a un acuerdo digno, y si se llega a este acuerdo y se firma mañana, va a ser otra perspectiva desde la perspectiva de Irán, donde va a decir, no, este acuerdo nosotros lo firmamos porque es responsable, porque... Pero el discurso...
1: Porque ganamos la guerra, o sea, van a decir que derrotaron...
0: Eso no va.
1: Van a decir que derrotaron a Estados Unidos, lo que van a decir. La gente de Irán va a decir eso.
0: Exactamente. En Irán, ese es el argumento que se va a tener. Correctamente.
1: Ahora, eso va a significar que termine la guerra, por lo menos que cesen los bombardeos, me imagino. Y eso va a ser bueno.
0: Mira, sí. Yo, lo que estamos esperando es, uno, que cesen los bombardeos. No solamente en Irán, que hubo... Antenoche, ¿verdad? Para recordarle que tienen poder militar, los Estados Unidos estaban recordando a Irán. Primero, que se acaben esos bombardeos, que se acabe el bombardeo hacia Hezbollah en el Líbano. Ese componente es muy importante porque ese es uno de los temas más neurálgicos en este momento, que Irán está destacando. Ese es el segundo componente. Y el tercero es la liberación del estrecho, de forma tal que pueda haber comunicación y los precios de la gasolina vuelvan a bajar, y la inflación que se está desbocando. Este momento yo estoy en California y la gasolina está en $5 y un poco más, y hay algunas secciones que están en $6, el galón de gasolina.
1: Claro. Así que por lo menos eso es buena noticia, que se estabilice el precio de la gasolina.
0: Y que esperamos mañana que se firme tener acceso a los acuerdos reales para poder compararlo con los previos y saber cómo, después de billones y billones y yo no sé cuántas vidas perdidas, se avanzó algo y qué fue lo que se avanzó.
1: Estaremos en contacto. Gracias, doctor Samuel Pagán. Gracias por estar con nosotros.
0: Siempre es un placer estar con ustedes. Bye bye.
1: El doctor Samuel Pagán, teólogo evangélico. Observador del proceso político internacional, específicamente del proceso relacionado con el Medio Oriente. Antes de ir al Mundial, que ya tengo aquí a David Colón lleno de símbolos de... Mira, Minda lo que me trajo fue medallita y este hombre lo que me trajo son balones. tengo a Fray Geraldo aquí, que quiero que nos explique un poco ese asunto de las medallitas. O sea, ¿cuál es la importancia? Se me fue, ¿verdad? ¿O no? ¿Lo tengo?
2: No, estoy aquí.
1: Samuel fue que se fue. Ok. ¿Cuál es la importancia de las medallitas como símbolos, como signos? ¿Cómo se usan en la Iglesia Católica? Porque fíjate que, como una cosa personal, ¿verdad? Mirna, pues las está distribuyendo por miles y las distribuye en una gente... gente que está en crisis, gente que tiene problemas de conducta, gente que tiene problemas de ánimo, problemas espirituales, problemas emocionales, gente que son deambulantes, adictos. Ella utiliza ese elemento para comunicarse con ellos y para tratar de que esa gente se acerque a Dios. ¿Eso está bien hecho o eso es idolatría?
2: Bueno, dentro de la teología católica, eso es lo que nosotros le llamaríamos, ¿verdad?, sacramentales.
1: Sacramental.
2: Son sacramentales, ¿verdad? Y lo que implica el sacramental, que no es lo mismo que el sacramento, como el bautismo o todo lo demás, es que nos reflejan algo de esa experiencia de Dios al tenerlo, posiblemente, que es lo que le pasa a los deambulantes, ¿verdad? Le refleja tal vez esa ternura de Dios que les acompaña, etcétera. Ahora, el tema, como ya lo toca, ¿verdad?, como ya lo trabaja, pues ya eso es un tema de devoción personal, ¿verdad? Dentro de ella no es una devoción propiamente de la Iglesia, hay que aclararlo así. Fíjate que ella dice que fue arzobispado, ¿verdad? Pues para el Alfonso le da una bendición, pero no es que ella ha sido enviada en nombre de la Iglesia a esto. Esto es un punto importante, ¿verdad? Porque estamos en radio y se puede malinterpretar. Y la medalla milagrosa es un sacramental que es reconocido por la Iglesia, pero que cada persona lo vive desde su propia experiencia de fe. En mi caso, ¿verdad?, no es una devoción que yo practique de manera particular, aunque yo respeto a quienes encuentran en ella el apoyo espiritual, pero pues yo utilizo otros medios, ¿verdad? La oración de Jesús, la oración un poquito, los elementos más contemplativos, y siempre hay que tener un poquito de cuidado de vincularlo a elementos de apariciones, ¿verdad? Porque también la iglesia, pues no todas las apariciones, la iglesia las reconoce, como decía esto ahorita, Medjugorje, todavía no es una aparición donde la iglesia dice que no tiene todos los elementos para decir que allí hay un elemento sobrenatural, pero que se permite, ¿verdad?, que la gente de manera personal vaya al lugar, a las celebraciones que el santuario tenga. ¿Y qué es lo que hace el santuario? La única devoción que ellos tienen allí es celebrar la Eucaristía y rezar el rosario. Uh-huh. Lo importante es recordar que estos signos no son signos mágicos y tampoco son expresiones, ¿verdad? Tienen que ser expresiones que nos orienten a Dios. Si los convertimos en este tipo de signo, ¿verdad? Que es que yo lo tengo.
1: O sea, tú no tienes una medallita de esta y lo resuelves todo, ¿verdad? No es, no es un resuelve todo. No es un quita todo.
2: ¿Verdad? Exacto, ya entonces estoy utilizando ese signo fuera de lo que la iglesia nos presentaría, ¿verdad? Y ahí sí podríamos caer en otros tipos, ¿verdad? También de idolatría, o podríamos caer en esa experiencia de que es un protector, ¿verdad? Para que a mí no me pase nada. Yo, pues esto, por eso lo digo, respeto el proceso, ¿verdad? Yo creo también que los huracanes son parte de la naturaleza. Son negativos en el sentido de que nos dejan dolor, pero también ayudan a que la naturaleza se regenere. Tampoco yo puedo demonizar un elemento de la naturaleza, ¿verdad? Pero qué interesante es que cuando ella se acerca a los deambulantes, a las personas en necesidad, el signo, ¿verdad?, les revela algo de Dios en medio de ese momento de dolor que ellos sufren. Y eso es lo que busca muchas veces el signo, ¿verdad? Reflejar lo que está detrás de.
1: Y de hecho, yo también, igual que fui testigo de lo que pasó con una figura pública que cambió su vida inspirándose en apretar a su pecho una medallita, también fui testigo en Indiana. Había un, yo era entonces postulante y no tenía mucho que decir, ¿verdad? Me acompañaba a un fraile que iba con medallitas de la Virgen a repartirlas en sectores pobres y sobre todo entre los niños. Y entonces la medallita lo que tenía era la Virgen, pero los niños le decían, I want Jesus, I want Jesus, I want Jesus, ¿verdad? Y entonces se identificaban con el fraile, se le trepaban encima, lo besaban, lo abrazaban, porque también pues el fraile está con una túnica, ¿verdad? Tenía con una barbita, descalzo, y repartiendo una cosa que refleja a Dios. Yo tengo la impresión de que la mayoría, yo se lo pregunté, la mayoría de esos niños eran protestantes, pero decían, quiero tener un contacto con Jesús, quiero tener a Jesús. Eso es lo que le decían.
2: Si tú ves, ¿verdad?, lo que ella hace, que lo podríamos decir un poquito más criollo, es lo que el Papa realiza cada vez que saluda a alguien. Fíjate que siempre que saluda a alguien, le entrega una fundita, y dentro de esa fundita lo que hay es un rosario, ¿verdad? Ajá. Que es el regalo que siempre el Papa le da a todo el mundo. Yo no digo, ¿verdad?, que yo no he participado, que lo he hecho. En algún momento yo he tenido tal vez alguna medallita, algún rosario. Y cuando alguien me pide oración, ¿verdad?, pues yo se lo doy, o le doy el rosario, lo que sea. Lo importante es que el símbolo me lleve, ¿verdad?, a la persona de Jesús. Correcto. Porque el ser humano muchas veces necesita precisamente esos símbolos. Sí. Como cuando uno va a un lugar, no sé, ahorita hablamos de los musulmanes, yo que he estado en lugares donde la mayoría es musulmana, y de momento tú ves una iglesia cristiana, uh-huh, aunque sea una crucecita pequeña, ese símbolo dice, aquí hay una comunidad que se reúne.
1: Bueno, vamos del cielo a la tierra, vamos de las medallitas a los balones de fútbol, porque igual que Mirna Seider nos trajo aquí un montón de medallitas. Mira para acá, abre el tiro acá con David Colón, que este hombre me trae un montón de balones aquí de los equipos que están en el fútbol, en el mundial de fútbol. Ahí está David con eso, está ahí David con esos balones. No son gorras, son balones. La Fundación Pontificia de Ayuda a la Iglesia en España denunció en una nueva campaña que un tercio de los países del mundial de fútbol sufre algún tipo de discriminación o persecución religiosa. O sea, una tercera están celebrando allá el fútbol, lo están celebrando aquí y en otros países de América. Pero de los 48 equipos nacionales que participan, 14 países están clasificados en el informe sobre la libertad religiosa en el mundo como lugares donde se producen restricciones a la libertad religiosa. En 3 de estos países, Irán, Arabia y República Dominicana del Congo, hay constancia de persecución religiosa, mientras que en los otros 11 se ha identificado una discriminación significativa que afecta a la libertad religiosa o de creencia. Sobre Irán, que está a punto de firmar un acuerdo con Estados Unidos, y sobre Arabia Saudita, este grupo religioso recuerda que las interpretaciones estrictas del Islam sustentan sistemas legales que restringen severamente la libertad religiosa. Así quienes desafían estas limitaciones se arriesgan a ser detenidos, encarcelados e incluso. O sea, estamos celebrando una justa deportiva donde se supone que hay unidad, pero en algunos de esos países se persigue que están participando, se persigue el cristianismo. David Colón.
3: Voy a hablarte de ese aspecto social político antes de entrar al deportivo. Cuando hablaba en el programa al principio sobre las restricciones en el mundo, en política y en otros eventos, la Biblia es clara. La Biblia siempre ha sido clara. La Biblia siempre ha sido clara. Cuando el pueblo de Israel quiso convivir y se contaminó, cuando Jehová le dio unas reglas de no contaminación. Eso está en la Biblia, yo no me lo estoy inventando. Y aquí tengo una historiadora que lo entiende perfectamente. Cuando un pueblo quiere diversificarse, entonces entran unos problemas porque uno no sabe valorizar lo de ellos primero, priorizarlo y entonces compartir. Eso lo dice la Biblia. ¿Qué ha pasado en el mundo?
4: Pero eso fue en el Antiguo Testamento.
3: Sí, sí.
4: Jesús es otra cosa.
3: Por eso hay tantas religiones, porque eso hay otras cosas y las entendemos a nuestra forma, Helen. Y el deporte, lamentablemente, eso pasa. Comienzo así porque este Mundial de Fútbol fue un árbitro de Somalia cotizado entre los mejores del mundo y no le dieron el pasaporte. Lo mandaron para su país. La noticia que no se dice es que se sabía que no le iban a entrar porque no quería nadie de Somalia en Estados Unidos. Estados Unidos está en guerra con Irán. Trump está tratando de capitalizar un movimiento estratégico, diplomático, como lo quieran ver, para tratar de dejar llevar un mensaje de paz y unidad en pleno mundial. Hay una guerra, hay muertes. ¿Pero qué pasó en el 36 en las Olimpiadas en Alemania? Hubo Olimpiadas y había guerra. Hubo muertes. Luis, lamentablemente no compaginan la guerra y el deporte, la guerra y la paz. Pero cada cual va a buscar enarbolar o levantar su imagen, como los políticos de Hitler, como Fidel Castro en Cuba.
1: Lo que pasa es que prácticamente la línea que sigue así prensa, que es la plataforma católica que publica este artículo, que es una plataforma conservadora. La línea que ellos dicen, sí, pues esta gente quieren que los dejen entrar a Estados Unidos, esta gente quieren participar, Irán, pero ellos discriminan contra los cristianos.
3: Luis, Irán.
1: Eso es lo que están diciendo.
3: El país de Irán, que yo no favorezco en nada su línea contra las mujeres, que Helen, sabe, Helen está, debe estar bien claro en eso. Y especialmente tapándole todo a la mujer. Después ya aceptan eso hipócritamente con nosotros. Pero, ¿por qué soy específico en eso? Irán logró su participación en el Mundial. Estados Unidos lo sacó de Estados Unidos. Lo mandaron para México. ¿Qué puede pasar? Que Irán dé la gran sorpresa a Luis y llegue a las semifinales y tengan que entrar a Estados Unidos.
1: Y no van a tener más remedio que aceptarlo.
3: Aceptarlo. O sea, o somos o no somos. Si yo quiero dar una cátedra de amor, de paz, tengo que dar el ejemplo. Yo vivo en Puerto Rico, soy ciudadano americano. Y yo creo en las políticas de democracia. No creo en el juego de la política. Aquí soy así y aquí soy allá. No. Soy consistente. Debo ser consistente. El deporte. Ahí los religiosos, cuando tú más se lo toco, para destacar cómo atletas de diferentes religiones oran unidos. Uno es musulmán, uno es cristiano, otro de otra religión, del judaísmo, pero pueden compartir. Ese es el mensaje, Luis. Ellos, la FIFA hace hincapié el fair play. No discrimen, no racismo. Se ha visto racismo en los juegos de fútbol, mucho en Europa. Estados Unidos se supone que es el país que dé el ejemplo. Si no da el ejemplo, países como Europa, Asia, pues no pueden.
1: O sea, está mal que no los dejen jugar.
3: Está mal, Luis, está mal porque debemos dar el ejemplo. Si ellos tienen una situación con ese árbitro o con un atleta, ¿qué pasó en el Clásico Mundial en marzo, Luis? El equipo cubano vino diezmado, 9 directivos de Cuba, no estuvieron en el Clásico Mundial de béisbol. Estamos hablando hoy de fútbol, de balompié. En marzo pasado hubo atletas, peloteros, directivos que no se les dio visa para jugar en el Clásico Mundial. Voy a los religiosos. En este momento, Kaká, Israel Cuadrado, varios jugadores que han estado representando a sus respectivos países en distintos mundiales, están llevando la palabra de esperanza, la palabra que en este programa se profesa fe, esperanza, paz, convivencia. Y lo hacen porque es la Biblia el único libro que lleva a compartir de esa forma. El Talmud, el Torá, el Corán tienen sus distinciones, son libros importantes, pero ninguno es como la palabra de Dios. La palabra de Dios es un libro de esperanza, de fe, de profecía y de amor, y de poner su vida en sacrificio para que podamos convivir como buenos hermanos. Este Mundial de Fútbol hoy va a jugar Marruecos y Brasil. Señores, hicieron una campaña, un país musulmán con un país que su fe religiosa es la cristiana, católica y protestante. Vean esos videos, vean ese compartir, vean ese partido hoy a las 6 entre Brasil y Marruecos, donde se resalta la hermandad.
1: ¿Quién va a ganar?
3: Brasil debe ganar ese partido, aunque Marruecos defiende mucho y fue la gran sorpresa hace 4 años en el Mundial. Brasil es uno de los favoritos. Yo estoy vestido de brasileño, sin ser portugués ni brasileño, porque entiendo que Brasil lo favorece a Luis. La cábala.
1: No, no te estás vendiendo. Estás vendido.
3: Hace 24 años que Brasil no gana, Luis. Hace 24 años. En el 70, cuando pelearon su tercer mundial, tardaron 24 años en volver a ser campeones. Uh-huh. Y lo increíble es que Brasil ganó en el 70 en México. Ganó en el 94 en Estados Unidos. ¿Y dónde se está jugando el mundial ahora? En México, muy Canadá bien. Y Estados Unidos.
1: México tiene oportunidad. México ganó.
3: México empezando. Tiene oportunidad de llegar a las cuartas de finales. Sería la gran sorpresa si llega a semifinales. Pienso que Portugal, España, Francia, Brasil, Argentina y los Países Bajos, Holanda, son los 6 grandes favoritos para ganar el Mundial.
1: Déjame buscar al experto en deporte que nosotros tenemos ahí. Fray Geraldo, ¿quién va a ganar el Mundial?
2: Fray Geraldo. Bueno. Yo en eso no entro, esa no es mi zona.
1: No sé quién va a dar más goles.
2: Mira, si tú me preguntas a mí quién va a ganar el mundial, el equipo de Sabana Seca. Ahí te diría.
3: ¿Eh? Esa es buena.
1: Yo no sé ni si Sabana Seca tiene equipo. Ahora, la pregunta es, ¿realmente los deportes de verdad pueden unir a la gente? O sea, sí, dice él que sí. Dice claro que sí. ¿Qué tú dices, Fray?
2: Yo creo que sí, ciertamente los deportes unen.
3: Y las inauguraciones en Canadá, en México y Estados Unidos ha sido tan tremenda que ha habido diversidad de música, ha habido reggaetón, ha habido samba, ha habido rock, ha habido fusiones de música. Es maravilloso cómo tú ves una Katy Perry cantando, una Shakira, estos muchachos, J Balvin, Maná, o sea, Luis, allá, anoche Michael Burrell, canadiense, ayer entonaron el himno de Estados Unidos, un amor himno que yo he escuchado, esta pareja de cantantes también, este dúo. Luis, el deporte une. Las Olimpiadas son una tregua. Cuando pasó lo de Hitler en el 36, la mejor enseñanza fue que el gran corredor norteamericano Jesse Owens, el atleta alemán, se me escapa el nombre, lo ayudó para que saltara bien. Mira, te estás pasando de la tabla.
1: Y lo ayudó
3: en esa forma, como con fraternización, y ganó la medalla de oro. Quien se puso furioso fue Hitler, que no quiso ni darle la medalla. Pero el deporte trasciende. El apóstol Pablo, y aquí me puede ayudar Flagelalo y Helen, utiliza pelear la buena batalla, correr la carrera y guardar la fe. Pablo visitó el Coliseo Romano, que aunque sea un evento medio fuerte, físico, ¿verdad? Y medio raro, la verdad es que uno ve y va a compartir, llevar palabra y esperanza y enseñar a Jesús con nuestro modelaje.
1: Gracias, David. Fray Geraldo va ahora a oficiar misa, ¿verdad?
2: Tengo una misa ahora en el barrio Iguillar, en Dorado.
1: Ah, muy bien. Saluda a la gente de Dorado por allá, de parte de nosotros acá.
2: Así será, pero en el camino le seguiré escuchando porque quiero escuchar el tema de Helen.
1: Sí, encomiéndanos también ayer la misa en el altar.
2: muy bien.
1: Gracias. Bueno, cuando regresemos, Helen Santiago precisamente nos habla del 110 aniversario de la fundación del pentecostalismo en Puerto Rico. Han pasado 110 años y Helen nos va a hablar de eso. Y después vamos a tener al padre Samuel Velázquez dándonos un resumen, ¿verdad? Como una especie de balance de qué ha pasado con el viaje del Papa. Creo que el viaje del Papa cambia, me parece a mí, el perfil que teníamos de León XIV. Después de este viaje, lo vemos de manera distinta. Y vamos a escuchar el análisis experto de el padre Samuel Velázquez. Lo próximo, aquí en Radio Isla 1320. Mi nombre es Luis Penchi, soy reportero de la fe.
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1: Estas son las historias que la redacción de Radio Isla 1320 trabaja en estos momentos. Se dice que ha sido un balance positivo, el balance de la visita del Papa León XIV, su viaje apostólico a España. Le dio a medio mundo por igual, a los de derecha y a los de izquierda. Hizo énfasis en los más vulnerables, en defender a los más vulnerables y a los migrantes. Prefirió saludar a los niños, a los discapacitados, incluso antes que a religiosos, antes que a sacerdotes y monjas. Estuvo más cerca de ellos. Fue un papa que vimos llorar en España. 110 años de la presencia pentecostal en Puerto Rico. Ya mismo hablamos del tema con Helen Santiago. 30% de los países, algunos de los cuales alegan que han sido discriminados porque no les han dejado entrar a Estados Unidos para el Mundial de Fútbol. A su vez, ellos discriminan a los cristianos, dice un informe de una organización religiosa católica. 9 municipios afectados por una triple rotura. 3 averías en el supertubo dejan a 120,000 personas sin agua potable. En San Juan, en el viejo San Juan, hay desesperación. En Juncos no hay agua. En Gurabo tampoco. En Caguas se afecta el comercio. Guaynabo y Bayamón gritan desesperados. Mi nombre es Luis Penchi, soy reportero de la fe.
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1: Los que me escuchan hoy sábado deben saber que son las 3:34 y otros en otro horario me escuchan domingo y este mismo sábado en la noche. Y tengo a esta hora por vía telefónica al padre Samuel Velázquez, un sacerdote de la arquidiócesis de San Juan que ha estado en Roma, conoce bien el ambiente en Roma. A mí me parece que este Papa León XIV, que ha visitado España, ha madurado su imagen, su proyección, y se ha fortalecido, me parece a mí, se ha fortalecido la imagen de un hombre balanceado, de un hombre valiente, de un hombre activo, de un hombre dinámico, de un hombre que puede reconocer, por ejemplo, las aportaciones culturales del islamismo, pero que está claro sobre el valor de la vida y sobre el valor de el respeto a la dignidad humana. ¿Cuál es el balance de este viaje y qué impacto habrá tenido en España y en Europa? Padre Samuel Velázquez, buenas tardes, padre. Gracias por estar con nosotros.
9: Muy buenas tardes, Luis Penchi. Saludos a todos los radioescuchas de Radio Isla. Es un gusto estar con ustedes en esta tarde.
1: ¿Cuál es el balance?
9: Realmente, para mí, el balance es optimista y óptimo en cuanto a la imagen, pero nosotros no nos movemos por imagen, sino por testimonio y que se muestre la belleza del Evangelio. Realmente brillaron, había muchas cabalas negativas de desánimo, de que la iglesia está apagada, que está muriendo, que es una iglesia que no muestra su fuerza. Pero la iglesia realmente muestra su fuerza es en el límite, en los pobres, en los sencillos. Y lo pudimos ver cuando el Papa se reunió con los jóvenes. Esa tarde, más de 600.000 jóvenes que estaban allí en la adoración eucarística y luego en la Eucaristía y en la procesión del Corpus Christi.
1: Que algunos le hicieron preguntas retantes al Papa, algunos de ellos, ¿verdad?
9: Sí, sobre el dolor, el sufrimiento, cómo descubrir a Dios en las decisiones. El Papa fue muy concreto, incluso fue el primer Papa que participó en el Senado y Cámara, en las Cortes allí del gobierno. Dijo, les traigo una palabra serena pero clara, y habló de la defensa de la vida. Creo que la palabra que más utilizó, creo, la palabra de piedra fundamental es la dignidad humana, que también brilla en la encíclica que acabó de publicar el Papa, ¿no? Y creo que esa fue la palabra que más brilló en todo su discurso, incluso cuando cumplió con uno de los deseos y sueños de Papa Francisco en ir a las Canarias. Ese era uno de los viajes meta que tenía Papa Francisco, y él lo realizó. No tenía por qué haberlo hecho, pero lo decidió hacer para estar con los pobres, con los necesitados, los inmigrantes. Realizó un grito llamado basta contra los narcotraficantes, con los traficantes de vida humana, que no podemos tratar a la gente de esa manera. Pues allí en esas Canarias llegan muchas personas producto del tráfico humano, del narcotráfico, del sufrimiento, del abuso, de la prostitución. Él hablaba allí de una mujer que no estuvo presente, pero leyeron su testimonio de Blessing, y él empezó hablando de, ¿no?, tu mismo nombre es una bendición, y escuchamos, ¿no?, realmente nos conmovimos quienes estuvimos ahí narrando paso a paso este viaje del Papa.
1: Óigame, padre, es interesante porque además de ser un Papa que obviamente ha tocado temas políticos y sociales, sociológicos, no nos fue a dar una cátedra de sociología solamente, ¿verdad? Por ejemplo, ha destacado que ante las heridas, la gente que sufre heridas como los que él vio en las cárceles, y los pobres, y los niños que tienen heridas, y los migrantes, la iglesia aprende de las heridas como Santo Tomás aprendió viendo las heridas de Jesús. A mí me parece eso tan profundo. O sea, me parece una teología de una dimensión tan profunda. Es decir, que muchas veces uno ve el dolor y lo tiende a rechazarlo, ¿verdad? Porque pues, no quiero estar así, no me gusta que esta persona esté así, no me gusta que esta persona esté sufriendo. Pero mira lo que dice el Papa. Como Santo Tomás no era porque fuera incrédulo, Santo Tomás aprendió de las, solo porque fuera incrédulo, que de eso yo sí sé, ¿verdad? Pero cuando Santo Tomás vio las heridas de Jesús, aprendió, y la iglesia aprende de las heridas, de las propias heridas y de las heridas de los demás, del dolor. Eso es bien.
9: Bueno, Luis, imagínate, una persona le dio su testimonio de sacrificio, de sufrimiento, de dolor, y el Papa le dijo una frase que me gustó mucho y me conmovió. Dios te acepta tal y como eres. Y a veces nos quedamos con esa frase, no, tranquilo, que Dios te acepta así como tú eres. Sí, te ama como tú eres, pero te sueña mejor, te sueña mejor. Y esa es la segunda parte que a veces nosotros no proclamamos o pasamos por alto, y esto vale para todos, no importa que seas cristiano o no, católico o no. Debemos aceptar al otro, su dignidad, el respeto. El Papa decía, yo me inclino ante el dolor y ante su dignidad, pero Dios te sueña mejor. O sea, yo entiendo a la persona, decía el Papa, que en su sufrimiento y en sus pecados, pero es, veo más meritorio quien vive una vida todo el tiempo convirtiéndose, se da cuenta que necesita ser mejor. Uh-huh. Eso es más fundamental, claro. Es mucho más humano.
1: Y fíjese lo que le dice a los migrantes, ¿verdad? Que esto fue ya en su discurso final. A ustedes, queridos hermanos, les corresponde una parte noble y necesaria de este camino. Ustedes tienen que abrirse con confianza a la comunidad que los recibe. Ustedes deben aprender su lengua, respetar sus leyes, conocer sus costumbres, participar en la vida común y ofrecer con gratitud sus dones. O sea, que no es eso que dice Donald Trump, que es un papa débil. No, no, no. Él está diciendo a los migrantes, ustedes, hay que recibirlos a ustedes aquí con dignidad y hay que quererlos, pero ustedes tienen que aprender la lengua, tienen que respetar las leyes del país donde viven, tienen que abrirse con confianza a la comunidad que los recibe. Está haciendo intenso el Papa diciendo eso.
9: Sí, claro, es que el Evangelio no se puede leer con la política en el sentido que como si fuera un acto social. El Papa anuncia a Cristo y en el anuncio de Cristo es el criterio de discernimiento y el criterio de leer la realidad. Yo los invito, por ejemplo, cuando ustedes se acerquen a la encíclica del Papa, Magnífica Humanitas, o vean los discursos o escuchen los discursos del Papa, el criterio de lectura de la historia, de los tiempos, de lo que sucede, es Cristo. Entonces, si uno utiliza ese espejo, ese aparato crítico o esos espejuelos para leer lo que el Papa está diciendo, no cogen la idea o no tomamos la idea como si fuera un discurso político. Porque, ¿qué es lo que el Papa está diciendo? Así como Cristo se encarnó en la tierra y asumió nuestra naturaleza, tú, donde vayas como migrante, debes encarnarte en la realidad de esa sociedad sin perder lo que eres, claro. sin avergonzarte de dónde vienes, ¿no? Y porque también eso suele suceder en estos grandes movimientos migratorios, cuando la gente reniega de su cultura, se avergüenza de su lengua, y eso no es el caso, sino enriquecer. Y el Papa llama a eso, mira cómo la cultura española se ha enriquecido porque es el lugar de encuentro de muchas culturas de África, de América Latina, de Europa, y realmente España está dando un ejemplo de acogida, de multiculturalidad, y el Papa con la visita ha fortalecido ese mensaje. Claro.
1: Le dijo a los españoles que los migrantes pueden evangelizarlos a ellos. Mira qué cosa más tremenda, o sea, los inmigrantes los van a evangelizar a ustedes, los van a sensibilizar, y le dijo a los católicos que no conviertan la acogida a los migrantes en una mera tarea social. Uh-huh. Porque no solamente esos que vienen a visitar necesitan pan, techo, lengua, trabajo y protección. También deben encontrar una comunidad capaz de ofrecer en el testimonio de la vida y la palabra a Cristo mismo. O sea, es intenso lo que está diciendo
9: el Papa. Cuando escuchamos en el Día de los Jóvenes, hubo un testimonio de un chico, un joven de África, en el que se presentó ante el Papa y le dijo, yo llegué aquí sin nada, llegué sin opciones, sin posibilidad, sin un idioma, pero la comunidad me acogió y hoy en día me eduqué, tengo trabajo, tengo esperanza, tengo sueños, tengo ilusiones, pero porque me acogió una comunidad parroquial, me hizo sentir que mi vida tenía sentido y valía.
1: Claro.
9: Es impresionante.
1: Y después de esta visita, después de esta visita, ¿qué? Que nos quedaremos solo con los símbolos y con las cosas bonitas, porque después de esta visita, la próxima tiene que como que esta llegó a unos niveles tan altos que después de esta visita, ¿qué, padre?
9: No, realmente movió todos los cimientos de la sociedad española al punto que incluso con lo que pasó en Barcelona fue algo conmovedor. Las niñas Valentina que le explicaba al Papa y al Rey la Torre de Jesús. Entonces se ha despertado algo que ya estaba en el caldo de cultivo de la sociedad española, un descubrir de espiritualidad, porque al final de cuentas todos necesitamos de Dios y eso tarde o temprano despunta por algún lado. Lo que va a venir en España es confirmar, aunque ellos están promoviendo leyes de eutanasia que pasó ayer en el Senado y eso, como quiera la sociedad tiene que de despertarse, de que la vida es un bien fundamental, que la vida es necesaria, aunque los políticos y otras personas estén respondiendo a otros planes, pero eso es como la diastólico y sistólico de la sociedad.
1: Gracias, padre Samuel Velázquez, gracias por estar con nosotros.
9: Siempre la orden y ánimo, saludos a todos los radioescuchas.
1: Gracias. Impresionante ese testimonio de Valentina, una niña ciega que con sus manos ha dibujado la Torre de Cristo sin verla, como ella la percibía. Es una cosa realmente impresionante. Pero también es impresionante la historia del pentecostalismo en Puerto Rico. A veces parece hasta increíble cómo llegaron. ¿Cómo llegaron? Eran hace 110 años insignificantes, de manera insignificante. ¿Y cómo son ahora? ¿Y cómo han sido durante gran parte de nuestra historia reciente, doctora Helen Santiago?
4: Bueno, lo bien singular del pentecostalismo en Puerto Rico es que es traído por puertorriqueños y por puertorriqueños pobres. Yo enfatizo bastante lo de pobreza porque la inmensa mayoría de la población en Puerto Rico vivía en la miseria.
1: Estamos hablando de hace un siglo.
4: El primero llega en agosto del 1916, ¿verdad? Llega a San Juan y luego de quizás dos meses, pues se dirige a Ponce, que era su objetivo. Él era natural de Yauco y había salido, ¿verdad?, por el puerto de Ponce.
1: Y por eso era que Ponce era su objetivo.
4: Todos los que salieron de Puerto Rico, hubo una oleada de no menos de 5.000 personas, que en aquel momento, obviamente, la población de Puerto Rico estaba cerca de 1.000.000. Si fuera ahora, pues estaríamos hablando de 15.000 o 20.000 personas. Ellos salen de el interior cafetalero, porque acaba de pasar el huracán San Ciriaco, que fue más fuerte que María. Y igual que María hizo, devastó la industria cafetalera, que era el principal producto de Puerto Rico. Y de hecho, pues hay otros factores, ¿verdad?, que hicieron que la industria del café cayera catastróficamente. Pero el factor inmediato fue el huracán San Ciriaco. Y entonces ya Puerto Rico está bajo la bandera de Estados Unidos y viene gente de Hawái. Hay una asociación de azucareros en Hawái, americanos, todavía Hawái no es estado, y entonces pues vienen a Puerto Rico a reclutar.
1: Y a reclutar trabajadores.
4: Y estos que regresaron a Puerto Rico fueron parte de esa oleada de emigración. Así que son llevados por barco a Nueva Orleans, de Nueva Orleans en tren hasta California, otra vez se embarcan en la costa de California y son repartidos por el archipiélago hawaiano. Entonces son evangelizados, especialmente por el Ejército de Salvación.
1: Salvation Army.
4: Yo me comuniqué con ellos y ellos me mandaron todos los artículos que que en sus revistas hablaban del éxito que habían tenido entre los puertorriqueños. Y hablan de cómo cantaban y cómo alborotaban.
1: Uh-huh. Los puertorriqueños siempre.
4: Sí.
1: Siempre iban, formando el revolú.
4: Iban en desfile, cantando, tocando hacia la capilla donde se reunían. Y entonces, pues algunos de ellos, pues, retornan a California y de California vienen a Puerto Rico.
1: Ajá.
4: Sí, ellos estuvieron 3 años en California. Fue un periodo de entrenamiento porque visitan diferentes iglesias, ministran entre los hispanos en California, son acreditados por las iglesias que ellos frecuentaban, que eran las Asambleas de Dios. Y entonces vienen a Puerto Rico y ahí está la foto, ¿verdad?
1: Ahí está la foto de la
4: congregación de Hawái.
1: De la congregación de Hawái. Aquí en Puerto Rico.
4: No, allá.
1: Allá, pero era mucha.
4: Ahí no tanto.
1: Es mucha gente y todos vestiditos de blanco.
4: No, bueno, acuérdate que es el blanco y negro.
1: Okay. Pero hay muchos con blanco, blanco. Muchos con blanco, blanco. Okay.
4: Bueno,
1: Y ahí está el líder de ellos. Está Juan Lugo.
4: Mira, hay una X. Hay una X encima de la cabecita de Juan L. Lugo.
1: Ajá. ¿Qué es el líder?
4: ¿Qué es el líder? Bueno, él se intercambió cuando se forma la primera asamblea y se oficializa, ¿verdad? El movimiento que llegó, porque Juan L. Lugo no fue el único, llegaron otros 6. Y entonces cuando se oficializa la cosa que se va a incorporar, ¿verdad? En el gobierno, entonces, pues se reconoce que hay, ¿verdad?, una misma doctrina con las Asambleas de Dios.
1: Uh-huh.
4: Y pues esa relación se mantiene por 40 años. Entonces, las Asambleas de Dios designan un presupuesto para Puerto Rico y envía a un misionero, que era un muchacho joven. Él viene como de 21, 22 años.
1: Uh-huh.
4: Y entonces, pues, Juan Lugo y él se intercambian como presidentes de esta nueva iglesia. La iglesia tuvo un éxito tremendo, tremendo. ¿Por qué? Porque primero que tienen... el bautismo del Espíritu Santo, que concede, ¿verdad?, un poder sobrenatural como en Hechos, cuando los discípulos reciben el bautismo del Espíritu Santo, pues de repente, ¿sabes?, unos días antes estaban negando a Jesús y cuando reciben ese poder, entonces Pedro se para y le está predicando a 5,000 y después a 3,000. Así, y muchos conversos, de toda la parte de la diáspora.
1: Uh-huh.
4: Y entonces pues el evangelio se desparrama. Así que volviendo a Puerto Rico, ellos, aparte, ¿verdad?, de tener este poder particular, tienen también el mismo idioma que los puertorriqueños pobres. Uh-huh. Y cuando digo idioma es su cultura.
1: Sí, la forma de expresarse.
4: Todo.
1: No, o sea, solo el español, sino la forma de expresarse.
4: Entonces, no es como el protestantismo histórico donde vienen misioneros americanos que no comparten la cultura, ¿no? Y entonces tienen otras formas de expresarse o de vivir. Y estos puertorriqueños son parte de estas nuevas congregaciones. No son algo aparte. Uh-huh. Se integran. En las Asambleas de Dios, así está dicho, que el ministro es un miembro de la congregación.
1: Ahora empiezan en la cantera en Ponce. La cantera es un barrio grandísimo, es un poblado. Pero está, vamos a decir, que a 2 o 3 cuadras del centro histórico de Ponce, ¿verdad? O sea, que no es un sitio ya apartado, sino que es un enclave pobre, trabajador, de gente trabajadora y pobre, pero muy cerca de donde se desarrolla toda la vida cultural y económica importante de Ponce. Eso me imagino
4: que, lo que pasa
1: es, esa relación tiene que haber.
4: Cuando Juan L. Lugo y Salomón Feliciano celebran su primer servicio, lo que hay es una cosa novedosa que llama cientos de personas. Cientos, ellos hablan de 400 personas que se reunieron, ¿verdad? Entonces,
1: el primer culto.
4: Sí. Uno de ellos es un artesano que acaba de construir una casa en esa calle. Y entonces Juan L. Lugo dice, bueno, si hay alguien que no quiere invitar a su casa, pues estamos a las órdenes. Él lo invita y ahí se crea como una capilla, la primera capilla pentecostal en Puerto Rico.
1: Que una capilla todavía está ahí, pequeñita y pequeñita.
4: Después de muchos años, la Iglesia de Dios Pentecostal adquirió esa propiedad. Y está entonces las casas son chiquititas.
1: Sí, en pequeña, y todo pegado una cosa a la otra.
4: Sí.
1: Y el primer lugar donde se reunieron tiene que haber, si se metieron 400 personas ahí, hicieron una... inundaron aquello, porque
4: bueno, los vecinos empiezan a quejarse, ¿verdad? Que es típico del pentecostalismo, que la gente recibe el Espíritu Santo y empieza un alboroto, y cómo cantan y cómo se expresan, y conste que en aquella época no había alto
1: parlante. ¿Y de dónde? Porque estaban en el pueblo realmente, ¿cómo de ahí llega, empiezan a
4: inmediatamente la gente empieza a solicitarle permiso? Ay, podemos ir a nuestro barrio, ay, podemos ir allá, y ¿sabes? Para allá. Entonces, la hospitalidad, eso es otro factor que hizo posible que estos predicadores, ¿verdad?, que son algunos hasta analfabetas, van por los campos. Entonces, en los campos, ¿qué hacen los jíbaros? Le dan lo mejor, le quitan la carne a los nenes para dárselo al visitante. Y entonces así vivían por fe y predicando todo el tiempo.
1: Y eso es lo que se va a recordar mañana, que hay una actividad, ¿en dónde va a ser? En el Coliseo.
4: En el Coliseo. El 110 aniversario.
1: 110 años de que llegaron.
4: Un poco después, a los 15 años, cuando empieza la Gran Depresión, el pentecostalismo ya era más numeroso que todas las demás iglesias que habían llegado 20 años antes.
1: Y todavía es el movimiento protestante más amplio en Puerto Rico.
4: Y influyente no solamente sobre las demás iglesias protestantes, sino sobre el catolicismo mismo.
1: También sobre el catolicismo. Sí, es una fuerza, vamos a decir, social muy importante. Muy importante.
4: Cultural y religiosa.
1: Por supuesto. Gracias, Helen, como siempre, por ese análisis y por esa perspectiva histórica. Yo les espero aquí en hora exacta este lunes, pasado mañana, a las 3 de la tarde, siempre con lo que está pasando sobre el agua, que nos tiene a todos bien preocupados. Por ahí sigue la programación de Radio Isla 1320 con Damaris Suárez, ¿verdad? Viene Damaris por ahí con lo que cuenta. Mi nombre es Luis Penchi, soy reportero de la fe.

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3: Bienvenidos a otra edición de Lo que Cuenta. 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Comencemos. 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
3: ¿Cuáles fueron esas, algunas de las informaciones o eventos más destacados de esta semana en Puerto Rico que culmina este sábado 13 de junio de 2026? Bueno, la Autoridad de Acueductos y Alcantarillados informó este sábado que detectó una tercera avería en la línea de transmisión de dos pulgadas de tubos para acueducto en Palamón, mientras que se efectuaba el trabajo de soldadura para reparar la primera y la segunda avería previamente identificadas. La corporación advirtió que por el momento no es posible confirmar si el tiempo de reparación estimado tras este tercer hallazgo un poco afecta en lo que previamente estimaban que los trabajos de reparación terminarían el próximo lunes. Esta rotura obviamente puede extender este tiempo porque se suponía que de ahí en adelante era que se restablecería el servicio poco a poco. La semana comenzó con un acuerdo entre el municipio de San Juan y la AAA creando un comité de trabajo para dar por terminado el pleito judicial incoado por el ayuntamiento, aunque la tirantez entre ambas partes ha sido evidente en las pasadas horas, solo días. También es evidente que se ha visto mayor agilidad de la corporación en identificar las averías que posiblemente estaban afectando aún más la situación de la falta de agua y la intermitencia en la zona norte y también en la zona metropolitana. El Departamento de Justicia recomendó la designación de un fiscal especial independiente para que investigue presuntas actuaciones indebidas del exsecretario auxiliar de lo que conocemos como OCPE, Norberto Almodóvar, y la ex jefa de personal de esa entidad, Charlene Newman Rivera. Esto por intervenir alegadamente en la adjudicación de un contrato de publicidad. La pesquisa de justicia se originó, como recordarán, tras un referido presentado por Sebastián Negrón Richard contra ambos funcionarios mientras fungía como secretario del Departamento de Desarrollo Económico, y por lo que renunció luego que alguien de la fortaleza revirtió su decisión de remover a los involucrados. Interesante que justicia optó por referir directamente al FEI el expediente sin haber efectuado una investigación preliminar que se le adjudica siempre a

0: demócratas, pero le ha valido críticas de figuras como Emilia Velázquez y Alexandria Ocasio-Cortez. Alexandria Ocasio-Cortez en ese mismo partido demócrata. El comisionado dijo que radicó el proyecto porque existe la posibilidad de que la gobernadora Jennifer González anuncie un proyecto pro estabilidad esta semana próxima, porque va a comparecer ante el Comité de Energía y Recursos Naturales para una vista regular sobre la situación de los territorios. Y González, ya en su mensaje de Estado, había hecho referencia a que radicaría próximamente un proyecto de ley federal a favor de la estabilidad. Y finalmente, el director ejecutivo de la Oficina Central de Recuperación, Reconstrucción y Resiliencia, que conocemos como el COTRES, Eduardo Soria, presentó su renuncia efectiva el 30 de este mes. Según un comunicado de la Fortaleza, la renuncia se debe a situaciones de salud de un familiar de Soria. La renuncia podría provocar inestabilidad en los esfuerzos de recuperación, advirtieron alcaldes y expertos. De hecho, Soria ha pedido una dispensa ética para permanecer voluntariamente como asesor de la Fortaleza y tiempo adicional en asuntos de infraestructura. Nada, es como las dos que creo son más importantes, una que podría ser positiva, si es cierto, la otra es positiva. El presidente de Estados Unidos, Donald Trump, anunció este sábado que el acuerdo provisional con Irán se firmaría supuestamente el domingo y que la firma permitiría la reapertura del estrecho de Hormuz. Hasta ahí todo chévere. Lo que ocurre es que la fuerza militar de Irán, el cuerpo de la Guardia Revolucionaria Islámica, negó que el país fuera a firmar un acuerdo con Estados Unidos el domingo. De hecho, criticó lo que llamaron la insistencia inusual del presidente Trump en, de alguna forma, rubricar el pacto ese día, porque es el día de su cumpleaños. La fuerza militar de Irán calificó el calendario propuesto como una prueba para el equipo negociador de Irán y señaló que el anuncio de Trump se produce a pesar de que los negociadores iraníes han declarado explícitamente que el memorando aún no se ha finalizado y que la firma del domingo definitivamente no tendría lugar. Hay que ver los detalles, porque los detalles, el diablo está en los detalles, como dicen por ahí, y qué es lo que se plantea de un lado y del otro. Lo que sería productivo es que sea, que se firme, ya sea domingo o cualquier otro día, un acuerdo que dé fin a la guerra y los ataques contra Irán. Y la positiva, el momento que muchos esperaban llegó. La Copa Mundial de la FIFA 2026 comenzó el jueves y se extenderá hasta el 19 de julio. La jornada comenzó en México con la ceremonia de inauguración en el Estadio Azteca. Allí participaron Shakira, Burna Boy, Maná, J Balvin, o J Balvin, Belinda, Danny Ocean, entre otros. Y siguió con el partido inaugural entre México y Sudáfrica. Así que viva la Copa Mundial de la FIFA 2026.
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0: Comunicado el director técnico, decía, tengo a mi próximo invitado o a mi primer invitado en línea, pero quiero conversar con el ex representante independiente Luis Raúl Torres sobre muchísimos asuntos. Obviamente siempre lo hablamos con él, además de la vida pública normal, ¿verdad? De asuntos de energía, pero todo parece indicar que en las últimas semanas el asunto de energía, aunque está por ahí, ha quedado relegado por otro asunto de infraestructura y son los problemas y los dolores de cabeza que tenemos ante las averías y las intermitencias y la falta del servicio de agua potable, que mantiene a muchísimos sectores económicos y privados, obviamente en las escuelas, obviamente en diferentes lugares. Cuando hablo de las escuelas, sé que estamos en medio de las vacaciones, pero por ejemplo, hay centros de cuido, hay espacios de escuelas de verano para niños, además de los cuidos y de los campamentos. Hay muchísima preocupación de lo que el efecto que puede tener la falta de agua en la salubridad, y muchos que están también rabiosos porque son muchísimos días sin el servicio de agua potable. Hoy una tercera avería se detectó, lo que podría poner en precario el término que había dado ya el presidente ejecutivo de la AAA para que los trabajos terminaran, ¿verdad?, el próximo lunes, y que de ahí en adelante el sistema tomaría unas 24 o 48 horas en restablecerse por completo. Sin embargo, con una tercera avería es muy probable que se aumente la cantidad de días que tomaría los trabajos de recuperación, en este caso de reparación. Tengo al ex representante Luis Raúl Torres en línea.
2: Saludos, sí.
0: Si es que no me había

0: han dicho, no sabía, seguía hablando como una loca, esperando que me dieran el mensaje de que lo tenía
1: Saludos,
0: comunicado. ¿Cómo está?
1: saludos para ti, para el público que siempre escucha tu programa. Gracias por la oportunidad de conversar contigo y con el país que nos oye.
0: Mire, yo estoy bien anonadada. De hecho, siempre empezamos a hablar, decía, de energía y ahora tenemos que hablar primero del agua. La verdad es que no les escucho mucho, ni mucho ni con demasiado en los últimos años, excepto desde el 2025. Algunos apuntan a que hubo unos cambios administrativos y gerenciales que afectaron la continuidad de la memoria histórica de la corporación, que ha acumulado la cantidad de averías que nos ha mantenido ahora a cientos de miles sin el servicio de agua potable. ¿Qué le parece?
1: Bueno, pues mira, vamos a hablar del agua, pero definitivamente no podemos dejar de hablar de energía, Damaris, porque están pasando muchas cosas detrás del entorno energético que nos afectan a todos y que, más allá de las averías que ahora mismo hay en el supertubo, que ya han encontrado tres roturas de ese tubo grave, que son las que han estado causando que no haya agua en la región metropolitana. Principalmente Bayamón y San Juan, y en otras áreas. Y entonces, ¿qué pasa? Que eso también hay que atarlo a la situación de la energía, porque cada vez que también se quedan las plantas de tratamiento los sistemas de bombeo del agua sin servicio eléctrico, pues eso también afecta que no llegue el agua a otros tantos municipios y a otras tantas comunidades. Y esto es terrible porque yo acabo de escribir un libro que se llama La Isla del Silencio, que es una novela de ficción, pero que narra las peripecias que tiene que vivir una familia puertorriqueña con los apagones y lo que descubren detrás de los apagones, que no es otra cosa que el camino que trazan muchas veces con todas estas situaciones para llevarnos a la privatización. Y muchas veces yo pienso que, aparte de la ruptura que han encontrado en el supercubo y las situaciones que hay veces que pasan unas situaciones de manejo negligente o deficiente o por falta de conocimiento de estos funcionarios que ponen a dirigir estos servicios esenciales, para que se creen los caos que muchas veces acompañan a todas estas situaciones. Y entonces venir con el salvavidas, que es esa visión neoliberalista de que todos los servicios que tiene el gobierno deben estar en manos de la empresa privada, porque la empresa privada lo hace mejor. Y
0: Yo
1: la
0: también
1: realidad es que
0: he escuchado sobre esa preocupación de que muchos problemas, muchos problemas, muchos problemas, vamos a privatizar.
1: sí, porque a la larga ya lo intentaron, no nos podemos olvidar eso, que el gobierno de Sila Calderón privatizó Acueducto en un momento dado a través de algo parecido a lo que hoy es Luma en el servicio eléctrico y Genera PR, con la primera compañía que fue la compañía de aguas. Todo el mundo menciona Ondeo, pero primero fue con la compañía de aguas, que no pudo manejar los salideros de agua ni sacar las plantas que estaban arrestadas por la EPA de Acueducto, de ese arresto. Y entonces sacan a la compañía de aguas y, en vez de volver el servicio a uno público, traen a otra compañía, a otra empresa, a manejar toda la parte financiera y económica y de administración, que era Ondeo. Tampoco dio a pies con bola, como decimos los puertorriqueños, y tuvo que sacarla. Claro, la sacó Sila Calderón después que nosotros, los legisladores, aprobamos un proyecto, que éramos mayoría popular, presidiendo la Cámara Carlos Vizcarrondo y el Senado Tony Fajardo Zamora. Aprobamos un proyecto para la cancelación de aquel contrato de Ondeo, y frente a nosotros en Fortaleza, en una conferencia legislativa, Sila Calderón nos vetó el proyecto y nos retó a que fuéramos por encima del veto, lo cual no sucedió. Pero al final el tiempo nos dio la razón a los legisladores de que no funcionaban estas compañías, y hubo que devolver ese servicio esencial a manos del sector público, y se dividió en cuatro zonas, ¿verdad?, de dirección de lo que es la autoridad, con un presidente, creo que son tres o cuatro zonas, con unos directores regionales, para que manejaran en una forma más eficiente el sistema, y empezó a funcionar. Y en cuanto a la zona metropolitana, que habían puesto al ingeniero Roberto Martínez, él estaba funcionando muy bien. Yo tengo que dar testimonio también, como legislador de 24 años que fui del precinto 2 de San Juan, que mi comunicación con el ingeniero Roberto Martínez era excelente, que cuando habían situaciones de acueducto en mi distrito, yo lo abordaba inmediatamente, él lo atendía, y si era una situación que había que hacer reparaciones mayores, pues él buscaba la forma de presupuestarlo en su presupuesto subsiguiente para poder hacer esas mejoras grandes. Había una joven que trabaja con él, que ella era su ayudante, y siempre estaba disponible 24/7. A la hora que uno la llamara, esa muchacha aparecía a dar cara y a resolver los problemas. Por eso es que el alcalde habla bien de él, por eso es que los legisladores del PRP que están hoy en San Juan hablan bien de él, porque es la experiencia que tuvimos con este funcionario que tiene amplio conocimiento y que siempre estaba accesible, no solamente a los funcionarios electos, sino también al pueblo. Y siempre que había alguna avería, además, él la notificaba a tiempo, explicaba qué estaba pasando, explicaba el tiempo que podía tomar esas soluciones para entonces que la gente se preparara. Y eso es lo que falta hoy, esa capacidad de conocer el sistema y de orientar adecuadamente al pueblo de Puerto Rico.
0: Y yo quizá un poco, esta semana hubo versiones distintas de quién encontró la avería o no. Lo cierto es que después de la demanda, después de las quejas de muchos alcaldes, después de la comisión o la creación de la comisión, se ha visto una diligencia en términos de identificar dónde es que están los huevuchos, por decirlo así, como dice mi madre en Mayagüez, del sistema, y en este caso averías.
1: Mira, aquí no es importante el que descubrió qué, aquí lo que es
0: Claro.
1: importante es que lo separe. Entonces, pero vamos a ir
0: Exacto.
1: más allá, más lejos de eso, ¿verdad? La realidad es que pasó todo este tiempo, toda el Bayamón, San Juan, muchas áreas de Carolina y otros sectores aquí en la zona metropolitana que estábamos sin agua y no descubrían lo que estaba pasando.
0: Exacto.
1: Entonces, cuando se forma este comité, que Roberto Martínez le llama la atención unas situaciones que estaban pasando, uno de los tanques y demás, que de hecho hoy escuché al alcalde en unos videos que sí, que estaban cortando el agua en unos sectores que necesariamente no se nutren del supertubo, que eso es inexplicable. Es como, pues, hay unos videos del alcalde diciendo eso, diciendo que abran las llaves en tal sitio y demás, y que se dejen en otro lado, porque en esa área donde tienen cerrado no es necesario cerrarlo y no se nutre del supertubo. Entonces, todas estas negligencias, todas estas deficiencias por desconocimiento o porque son funcionarios que... Yo digo, no sé si están preparando el camino para en un momento dado venir a decir que tienen que contratar a una compañía privada. No descarten esa posible realidad, porque eso es lo que nos pasó con el sistema eléctrico. Entonces ahora tenemos un Frankenstein en el sistema eléctrico de cuatro compañías que dirigen el servicio eléctrico del país. Entonces cada vez que se nos va la luz no se sabe si es General Culpable, si es New Fortress, o si es Luma, o si es el TPPO, o quién rayo nos responde en cuanto a los apagones y a la deficiencia del sistema eléctrico.
0: Torres, se ha escuchado a algunos alcaldes decir que aquí hay un problema de administración, de gerencia, pero han sido polites. A mí lo que me ha llegado de varias confidencias desde el año pasado es que el asunto de la división entre los que estuvieron con Pierluisi y los que estuvieron con la gobernadora llegó al punto en que se planchó, se sacó a la gente que respondía a la administración de Pierluisi para colocar en puntos claves a personas que le respondían a la gobernadora sin tener en cuenta si conocían el sistema o no. Y hemos visto una tirantez poco usual entre ese director regional que ahora representa a Miguel Romero y el director o presidente ejecutivo de la AAA. No descartamos que esto también tenga que ver con situaciones de decisiones político-partidistas.
1: Claro, claro que no se puede descartar, porque lo que pasa es que cuando hay un cadáver en el desierto, vienen muchos buitres y los buitres pelean entre sí para ver quién se come el cadáver. Y eso mismo está pasando aquí. O sea, aquí hay una pelea intestinal al interior del PNP, en donde hay varias personas que huelen que hay un cadáver y que pueden sustituir ese cadáver. No puedes descartar las aspiraciones de Tomás Rivera Chávez a la gobernación, no puedes descartar que Miguel Romero puede hacer una alternativa, no puedes descartar que por ahí está la exsecretaria del DACO haciendo pininos también para proyectar su imagen de que está resolviéndole problemas a las comunidades haciendo obra social, no puedes descartar que por ahí se menciona que está el joven este que era de Hacienda, que también lo mencionan.
0: Pared,
1: también.
0: ¿Verdad?
1: ¿Ah?
0: Pared, ¿verdad?
1: No te entiendo
0: Francisco.
1: Bien. Sí, Francisco Paredes, ese mismo.
0: Francisco Paredes.
1: Entonces, cuando tú vienes a ver que están todos estos entuestos y se están mencionando posibles candidatos porque creen que la gobernadora no es papable para la gobernación nuevamente, lo cual yo tengo mi criterio personal que difiero de eso, ¿verdad? Porque en la política de percepción y en la política un solo día pueden ser mil años. Y yo creo que todavía hay un gran sector del electorado PNP que simpatiza con Jennifer González, por lo cual no pueden descartar que en una primaria de varios candidatos ella pueda prevalecer.
0: Okay, eso es cierto, eso es cierto. Óigame, entremos en el asunto de energía. Estaba leyendo que dicen que se espera estabilidad en el sistema para finales de este mes, pero hemos visto varios anuncios de que van a ser apagones, y dicen, ¿cómo se llama? Relevos de carga, que son apagones
1: selectivos, apagones
0: de generación. ¿Qué está ocurriendo?
1: Por relevo de carga, porque está ocurriendo que aquí tenemos una compañía que está en quiebra, que se llama New Fortress Energy, la dueña de Genera PR, que se acaba de ir a quiebra. Sus acciones, que estaban en $5 el año pasado, comenzaron a bajar hasta 50 centavos por acción de $5 que costaban, donde no tienen dinero para pagar los $8,000 millones que deben a sus acreedores, que se han tenido que coger a capítulo de reorganización de quiebra, y que eso tiene todo un efecto en quién nos suple el gas, cómo organizan, y que todo está. Compañía, tanto Luma como Genera PR, están sobreviviendo exclusivamente, óyeme bien, Damari, están sobreviviendo exclusivamente de lo que le pagamos los contratos que tiene Luma de 139 millones anuales y Genera de casi 40 millones anuales. Más lo que están haciendo el labor, todos lo hacen con los fondos públicos de la autoridad y con los fondos que vienen de fondos FEMA, fondos federales. Y no ponen un solo centavo aquí. Y eso es lo que nos está pasando, que estamos bregando con dos compañías que no tienen ninguna responsabilidad real, que no sea cobrar su dinero y hacer lo que le da la gana.
0: ¿Qué efecto podría tener esa quiebra en la capacidad de esta firma, ¿verdad?, de correr el sistema de generación?
1: Que no va a poder, que va a llegar un momento en que no va a tener para pagar la transportación del gas natural que ellos o el gas metano que ellos tienen que vender para operación de la planta en Puerto Rico, y al no tener el dinero para pagar esa transportación en los barcos, en la operación que tienen que hacer, no van a poder suplir el gas para que se contrató, y van a tener que empezar a buscar otras empresas que nos suplan el gas en un momento en que, con la pelea que tiene Donald Trump y el gobierno de Estados Unidos con el gobierno de Irán y la situación de los combustibles fósiles y demás, va a ser bastante crítico para el pueblo de Puerto Rico si no se toman cartas en el asunto con tiempo.
0: Sí, estaba leyendo que empezaba la gasificación, la transformación, ahora se me olvidan los nombres.
1: Sí, porque toda la apuesta de la gobernadora Jennifer González y del Sal de la Energía era que Puerto Rico opere totalmente con gas metano, aunque dicen que están empujando proyectos de energía renovable, eso es con los pies. Aunque dicen que están buscando otra fuente de energía, que ahora empiezan a vendernos la idea de que empecemos a estudiar la posibilidad de hacer plantas nucleares aquí, que será para las guácaras, que aunque están vendiéndonos la historia de un cable, que si lo traen de República Dominicana aquí nos vamos a comer el cable, porque ahora mismo en República Dominicana, que están diciendo que está mejor que en Puerto Rico, busquen la información para que la vean en los periódicos dominicanos, que estuvo casi una semana la República Dominicana en la zona metropolitana de la capital, Santo Domingo, con apagones todos los días.
0: Wow. Esta semana hubo una actividad de Luma para anticipar daños ante una emergencia. Usted, digo, y lo planteo por lo que uno pueda ver en términos de la organización previa, en otros momentos de emergencia y no de emergencia. Estamos viendo un momento con el niño, no solamente podemos tener un huracán, es que hay sequía, puede haber otros efectos que aumente la cantidad de
1: pronóstico,
0: que la gente consuma.
1: Los pronósticos de todas las autoridades del tiempo a nivel internacional y de Estados Unidos dicen que hay un fenómeno que se llama el fenómeno del niño, con lo que las aguas van a estar más calientes en nuestra zona, en el Caribe, todas estas áreas, y en donde hay una gran probabilidad de la formación de muchas tormentas tropicales y posteriormente algunos que se vuelvan huracanes. Y nosotros, en la situación que está la infraestructura eléctrica de nuestro país, ahora la del agua, nuestro país no puede soportar ni siquiera una tormenta de esas bananeras, que lo que tumba son las matas de plátano. Ni siquiera eso podemos sostenernos.
0: Déjeme aprovechar que lo tengo en línea. ¿Qué le parece el proyecto radicado por el comisionado residente que incluye el aterritorial en un plebiscito que intenta tener el aval del
1: Mira, eso es una estrategia totalmente política. donde él sabe que Jennifer González va a mover los hilos allá para radicar nuevamente un proyecto a favor de la estadidad, pues él quiere tener un contraproyecto, él mismo lo ha dicho abiertamente.
0: Sí.
1: Pero más allá de eso, yo favorezco la libre asociación como solución al tema del estatus de Puerto Rico, que nos puede dar totalmente nuestra soberanía, una relación de respeto de país a país con los Estados Unidos, si se negocia bien. Pero obviamente hay muchos puertorriqueños que respaldan lo que es la colonia, que les gusta ser subordinados de los Estados Unidos, que se sienten bien con eso, y yo creo que en ese sentido ellos también tienen derecho a seguir siendo esclavos. Yo no me puedo oponer a eso.
0: Aunque mostró apertura, yo lo escuché en una entrevista con Aníbal, a la gente que crea la libre asociación y no sacarlos del ELA, no ponen precario su futuro político, ¿verdad? Un poco aislando a unos sectores que no creen en el ELA territorial, porque después de todo, él es el que radica el proyecto.
1: Bueno, lo que pasa es que yo te aseguro a ti que mayoritariamente, si hay este tipo de plebiscito y se pone el ELA de nuevo, va a ganar otra vez la estadidad. Va a quedar segunda la libre asociación, tercera la independencia y quizás cuarta el ELA como está, porque ya la gente ha ido evolucionando y saben que el ELA como está es un estatus que nos tiene estancado. Y eso es lamentable, eso es así.
0: Óigame, ¿qué le parece el referido que hizo justicia a los dos funcionarios que fueron referidos por el renunciante secretario del Departamento de Desarrollo Económico, Sebastián Negrón Reyes? Parece que se... ¿Lo reivindicaron?
1: Bueno, se puede haber reivindicado y era obvio que había que hacerlo porque parece que este funcionario intervino en una subasta y en unas cosas indebidas, en dar unos incentivos contributivos que no corresponde, o tratar de hacerlo. Y es obvio que si está la evidencia ahí, que si están los testimonios de quién era su jefe y de otros funcionarios de esa agencia del desarrollo económico, justicia no le quedaba más remedio que referirlo y no archivarlo, como ha hecho con casi 200 casos que tiene archivado de actos de corrupción, que simplemente le dio la gana a justicia de archivarlo y ahora no quieren ni proveer la información al Senado sobre por qué archivaron esos casos.
0: El caso de Susan Roy, de este caso de Ocpay y la directora de la división, el asunto de la otra secretaria que también renunció de vivienda cuando...
1: Fíjate que la de la familia y su bebé lo archivaron.
0: Por eso le digo, estoy tratando de un poco poner en perspectiva mi pregunta. ¿Usted cree que va a tener un efecto político a la gobernadora y la figura, por ejemplo, de Francisco Domínguez?
1: Bueno, ya la tiene, yo creo que ya la tiene dentro del PNP. Sí, porque los pierluisistas ya no están contentos con el gobierno de Jennifer por muchas razones. Y ahí tú tienes, qué sé yo, quizás un tercio de los PNP que pueden estar molestos. Obviamente Jennifer, desde que salió gobernadora, tiene el 60% del electorado en su contra, que está distribuido entre los otros partidos. Y hay un montón de gente del PNP que yo conozco, amigos, amistades, que no se sienten satisfechos con su ejecución. Y eso puede tener un efecto. Lo que pasa que es lo que yo te dije hace un rato. Si tú tienes una primaria de gente dividida, de tres o cuatro candidatos, pues ella pudiera prevalecer con el grupo que la respalde a ella. Ahora, después para las elecciones generales, pues son otros $20.
0: Yo lo veo desde un punto de vista más allá de la política partidista, aunque le hice la pregunta porque también es importante la ecuación, pero como administración pública. Una cosa es que si haría ya el sello de inspección y eso.
1: ¿Cómo qué?
0: Con contratos públicos, Torres.
1: ¿Pero como qué? ¿Como qué? ¿Como administración qué?
0: Como administración pública, como sana administración pública.
1: Aquí no te es una de gobernanza increíble. Aquí no hay ninguna buena administración pública. Mira, problema con la secretaria de vivienda, problema con la secretaria de la familia, problema con el secretario de recreación y deporte, problema con el secretario de desarrollo económico y el gerente de OPE, problema con el de salud, problema con la que fue, trató de ser la que fue secretaria de justicia que se tuvo que ir. Y ahora todo esto es escándalo, definitivamente lo que el país ve, un gobierno que está en implosión.
0: Y no hablamos de los 10 millones que le asignaron al Dodge Boricua.
1: Terrible.
0: Gracias, Torres, que ya tengo que hacer la pausa. gracias
1: que Dios por bendiga todo Puerto Rico y nos, mira, que Dios bendiga todo Puerto Rico y nos libre de esta temporada.
0: Luis Raúl Torres, ex presidente de la Comisión de Energía de la Cámara de Representantes y ex representante independiente. Vamos a una pausa. Recuerda que nos encuentras en las redes sociales como Lo que Cuenta. También puedes ver y escuchar las ediciones de Lo que Cuenta los domingos en repetición aquí en Radio Isla y los lunes. Este espacio se retransmite a las 7:30 de la mañana desde Radio Casa Puerta. Luego de la pausa continuamos hablando de varios temas. Esto es Lo que Cuenta.
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0: 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Se complica la situación de falta de suplido de agua. La AAA informa una tercera avería este sábado, que fue identificada el viernes. Cientos de miles de personas se encuentran sin el servicio y se desconoce cuánto tiempo tomen los trabajos de reparación. Departamento de Justicia recomienda asignar un FEI para investigar al exsecretario auxiliar de la OSPE y a la exjefa de personal de la agencia, Charlene Inman Rivera, lo que reivindica las denuncias y referidos del exsecretario del Departamento de Desarrollo Económico, Sebastián Negrón Trecher, y que provocaron su renuncia junto a la de una decena de empleados de la agencia. Pablo José Hernández presenta legislación para celebrar el plebiscito federal que incluya el estatus territorial vigente. Renuncia el director ejecutivo de la Oficina Central de Recuperación, Reconstrucción y Resiliencia, lo que conocemos como el COL3. Preocupa a alcaldes y a expertos que su salida afecte la continuidad de los trámites de aprobación de fondos y desembolsos federales. Trump afirma que Estados Unidos e Irán firmarían un acuerdo el domingo para finalizar la guerra, pero la Fuerza Militar de Irán, el cuerpo de la Guardia Revolucionaria Islámica, lo niega. Y además, buenas noticias, arranca la Copa Mundial FIFA 2026.
2: Entre tanto,
0: yo quiero conversar con el doctor Miguel Vázquez porque hay información sobre una convocatoria de la Fundación True Self Foundation para celebrar la resistencia durante el All Out Weekend. El evento va a ser del 26 al 28 de junio y se va a efectuar en el distrito T-Mobile. Y creo que ya tengo conectado al doctor Vázquez. Ya está conectado el doctor Miguel Vázquez. Saludos.
4: Claro que sí, estoy aquí. Saludos y gracias por tenernos nuevamente en tu programa.
0: No, bueno, háblanos un poco de qué es esto, la semana del All Out Weekend.
4: Pues mira, esta es la séptima edición del All Out Weekend. Es del 26 al 28 de junio, como bien dijiste. Es un evento familiar, o sea, es para toda la familia. Y este año le llamamos Resistencia porque estamos pues como comunidad LGBT Plus y aliados resistiendo a todas las políticas opresoras que están saliendo en contra de nuestras vidas. Y pues vale la pena y son importantes los espacios para congregarnos, para celebrar y para resistir. Así que el viernes tenemos cita el 26 de junio a las 7 de la noche en la Loft del Distrito de Convenciones. Allí tendremos el kickoff party, que es una fiesta que tendremos DJ, música hasta toda la noche con pues drag queens, como siempre es la parte de nuestras celebraciones. Luego el sábado 27 de junio es la carrera, se esperan 2000 corredores, y es una carrera bien divertida para toda la familia. Tenemos música y entretenimiento a través de todas las rutas, y luego la llegada pues esperamos con mucha celebración, con una medalla para colgarse por el cuello, pero una medalla también para refrescarse, además de otros refrigerios, hidratación, y al final una fiesta con el Hotel Aloft, que auspicia, y Absolute. Y luego tenemos una fiesta tipo, ¿verdad?, un takeover de lo que es la tarima del Distrito T-Mobile. Estamos ahí hasta la 1:30 de la mañana con un show de dragas espectacular que siempre nos distingue. Tenemos una draga que viene de Estados Unidos del programa RuPaul que se llama Georges, y música en vivo por Maya Veray y DJs toda la noche. Y luego, y ahí tenemos rifa.
0: Perdóname, Miguel.
4: Iba a decir que tenemos una celebración de toda la noche, y pues nada, es nuestra fiesta principal y nuestra recaudación de fondos principal para Tusa Foundation.
0: Eso le iba a preguntar, ¿cuán importante era esta actividad? Porque sé que es la principal de recaudación de fondos de la fundación.
4: Sí, definitivo. Mira, tanto el kickoff como la carrera, y entonces al otro día tenemos un pool party también en el Hotel Sheraton. Sí, es un fin de semana completo. Y son tres eventos que realmente son el principal motor de recaudación de fondos de nuestra fundación, que llevamos desde el 2017 trabajando por la movilidad social y bienestar integral de las comunidades LGBT+ en Puerto Rico. Hemos desde el 2017 impactado a más de 8.400 vidas LGBT+ y he invertido más de 1.1 millón en nuestra comunidad. Así que nos llena de mucho orgullo todo lo que hemos logrado, y queremos seguir logrando con el favor de la gente y la asistencia de la gente a nuestro evento.
0: Doctor, yo quiero un poco contextualizar el momento en que estamos viviendo, ¿verdad? Y el trabajo que hace la fundación. ¿Cuán importante es el poder mantener a flote lo que hace True Self Foundation en momentos en que se recortan fondos para dar servicios, sobre todo de salud, a las personas de la comunidad LGBT?
4: Sí, pues mira, gracias, Damaris, por esa pregunta, es importantísima. Yo creo que es importante recalcar, ¿verdad?, que estos son momentos bien difíciles para fundaciones como la nuestra, pero sobre todo para nuestras comunidades, que a través de estas políticas públicas que existen, tanto federales como locales, están siendo mucha presión para las vidas de las personas, tanto ¿verdad?, para invisibilizar dentro de la educación, para oprimir y excluir dentro de los servicios de salud, así como la presencia, ¿verdad?, de las comunidades LGBT+ en espacios donde no pertenecen, en las cárceles, quieren excluir de los deportes, eliminar los baños inclusivos. Hay tantas razones, ¿verdad?, para entristecernos, para realmente sentirnos oprimidos, ansiosos, y todas las consecuencias psicológicas que esto trae. Sin embargo, ¿verdad?, parte de nuestra estrategia es crear espacios donde podamos sentirnos en comunidad, fortalecernos juntos, celebrar que estamos vivos y que vamos a seguir luchando esto, ¿verdad?, porque la resistencia no es una acción pasiva, al contrario, una acción muy activa, de mucho movimiento y de mucha fuerza, para que no nos quiten, no nos continúen quitando nuestros derechos que nos pertenecen. Así que
0: se había creado, doctor, el Observatorio de Derechos Humanos por Mundial. Es que esto es una, ¿verdad?, hay una tendencia global a recortar derechos.
4: Sí, definitivamente. Sí, lamentablemente, a través de todo, espacios como Argentina, España, ¿verdad?, Estados Unidos, son gobiernos que han comenzado a restar derechos, porque la derecha conservadora está, ¿verdad?, en el poder. Sin embargo, es importante recalcar que los derechos LGBT+, quien los ha politizado han sido los partidos, porque realmente las personas LGBT+ somos personas que vivimos, sentimos, padecemos, ¿verdad?, necesitamos, y estamos en los mismos espacios. y además contribuimos a esta sociedad. O sea que lo político de la comunidad LGBT Plus es precisamente eso, los partidos que no utilizan como balón político para favorecer ciertos sectores a cambio de votos. Sin embargo, ¿verdad? En el ideal de lo que es la política de un pueblo, el gobierno se supone que gobierne para todos los sectores y proteja todas las vidas de las personas, ¿verdad? Y eso incluye a las comunidades LGBT Plus.
0: En el caso de Puerto Rico hay leyes locales, más allá de lo que pueda haber en términos generales federalmente que nos impone o que implica, o incluso el tomar decisiones administrativas planteando que podrían afectar fondos federales. Hay algunas que son Correcto. Totalmente innecesarias porque no necesariamente se afectan fondos federales y el gobierno local podría tener mayor visibilidad para las comunidades LGBT como hay tenido otras jurisdicciones estadounidenses.
4: Mira, en términos por lo menos de los fondos federales, TrueSouth corre completamente 100% sin fondos federales ni gubernamentales. Y eso ha sido estrategia perfecta para poder tener la flexibilidad que hemos tenido para poder responder a las crisis que ellos nos han causado, que ellos mismos nos han causado. Sin embargo, ¿verdad? Todo gobierno tiene fondos discrecionales, así que inclusive el gobierno local, lo que recauda localmente es a discreción del gobierno. O sea que si hubiese la voluntad para tener equidad dentro de su gobierno, lo pudiesen tener. Lo que pasa es que no ha sido así, ¿verdad? Desde el 2025 no ha sido así su liderazgo político.
0: Finalmente, vamos a hablar un poco, recapitulemos para aquellos que nos sintonizaron un poco tarde. Hablemos de esta actividad del 26 al 28 de febrero y dónde pueden conseguir más información.
4: Ay, sí, pues muchas gracias por volver a repetirlo. Pues mira, en active.com están las inscripciones, pero para repetir para todo el mundo, tenemos un evento completo del 26 al 28 de junio. Es el fin de semana de cierre del mes de orgullo. Es para toda la familia y personas LGBT Plus y personas aliadas. Es el viernes, tenemos un kickoff en el Hotel Aloft, que es una fiesta para todas las personas que se quieran dar cita allí. El 26 es la carrera, es el evento principal. Empieza a las 6 de la tarde que sale la carrera, pero estamos en el distrito desde las 4 hasta la 1 y media de la mañana, porque alrededor de la carrera hay mucho entretenimiento, y es en el distrito T-Mobile. Y entonces el 28, que es el domingo, es el Viva la Rooftop en el Hotel Sheraton, que donde tendremos un pool party, un desfile de moda y música en vivo y DJ.
0: Y eso va a ser del 26 al 28. ¿Dónde pueden conseguir la información, doctor?
4: Sí, pueden encontrar más información en nuestras redes sociales, TrueSouth Foundation, pero si quieren comprar las inscripciones, que espero que sí, en active.com. active.com.
0: Muchísimas gracias. Era el doctor Miguel Vázquez de Self Foundation hablándonos sobre esta actividad, el All Out Weekend del 26 al 28 de junio en el distrito T-Mobile como parte de la principal actividad de recaudación de fondos de la fundación. No he podido conectar con mi próxima invitada, pero voy un poco a hablar de la actividad, de una presentación de un libro que me parece importante porque por mi trabajo en el Centro de Periodismo Investigativo desde hace unos cuantos años, aunque he hecho investigaciones de otros temas, me he concentrado mucho en el tema de la vivienda asequible, de los problemas que ha confrontado la vivienda asequible y sus factores, pero además también sobre el manejo de propiedad existente abandonada o estorbos públicos y la manera en que eso podría solucionar el problema. Y lo digo porque en medio de esta creciente crisis de vivienda y desplazamiento, especulación inmobiliaria y pérdida de comunidades históricas, me parece que el libro que presentan ya mismito, me parece que está esta semana, aunque ya salió oficialmente a la venta, está el Vivienda Digna en Puerto Rico. Es un libro que escribe la doctora Annie Yvette Rivera Cruz y que presenta un poco un detalle importante con respecto a todo lo relacionado a la crisis de vivienda. Como les decía, es importantísimo el que podamos analizar muy de cerca lo que significa la crisis de vivienda y las alternativas que tenemos. Sin embargo, en Puerto Rico, aunque se hablan de varios asuntos, no necesariamente se ha logrado corregir cómo, ¿verdad?, cómo confrontar o afrontar esta crisis de vivienda del derecho y la justicia social. Por lo menos así aborda el libro que presenta la doctora Annie Yvette Rivera Cruz sobre la vivienda digna en Puerto Rico. Plantea incluso, que ya mismo la vamos a conectar, que no se resuelve la crisis de vivienda con una sola medida, y eso es correcto. Hay que mirar de forma holística qué es lo que está ocurriendo. Incluso yo he planteado con las personas o recursos a las que he entrevistado que una de las cosas que deberíamos mirar como país es el reuso de propiedad ya existente en términos de vivienda asequible. Y como habían planteado incluso el asunto de buscar alternativas para que las construcciones de vivienda asequible sean las más y no las menos, y que haya una opción para eso. Hay otras jurisdicciones que han utilizado otras medidas, entre ellas el asunto de limitar los espacios donde fuera de zonas turísticas se puedan utilizar, qué sé yo, propiedades para los short-term rentals o los llamados Airbnb, el alquiler a corto plazo, que un poco desplaza, ¿verdad?, a la gente que quiere alquilar a largo plazo, porque si uno puede alquilar a corto plazo a un mayor precio diario, va a tener mayor rendimiento económico. Así que no solamente inversionistas lo hacen, sino personas de a pie que quiera tener un ingreso adicional pasivo como parte de lo que es una crisis económica, más allá de la fiscal que vive el país. Así que en términos generales, la crisis de vivienda no se puede resolver con una sola medida, pero sí con una mirada un poco humana sobre lo que está ocurriendo. A Michael, me parece que ya te pasé el número de la invitada. Lo que quiero es que me plantees si la tenemos o no en línea, para si no pasar de este tema a otro. Ya la tengo, me dice que ya la tengo. Quiero dar la bienvenida a la doctora Annie Yvette Rivera Cruz. ¿Cómo estás? Saludos, bienvenida.
5: Saludos, Damaris, y los radioescuchos. Muchísimas gracias por la invitación.
0: Háblenos del libro Vivienda Digna en Puerto Rico, que me parece importantísimo. No sé si estuvo escuchando parte de lo que estaba diciendo, pensando que no estaba en línea.
5: No, sí, estuve escuchándola, y parte de lo que exploramos en el libro es a base de esos temas que usted muy bien ha expuesto: los arrendamientos a corto plazo, qué otras alternativas de arrendamiento pudiéramos considerar en el país, pero sobre todo desde el punto de vista de que la vivienda es un derecho humano. En la medida en que Puerto Rico reconozcamos la vivienda como un derecho humano y promulguemos legislación a esos efectos, ya sea por reconocimiento constitucional o ya sea por legislación especial, y definamos lo que es una vivienda digna, el Estado tiene la obligación de proveer esa vivienda a nuestra gente.
0: Doctora, pero nosotros sabemos que hay un problema de vivienda asequible, pero como que parecemos estar, y cuando digo parecemos estar es el gobierno, las autoridades, los que tienen que resolver el asunto, ¿verdad?, buscar alternativas, como las hormiguitas que cuando le ponen un dedo o algo que obstruye la movilidad, se esparcen todas y no saben para dónde ir. Porque hay otros países que están trabajando el asunto, porque también tienen unos factores muy particulares que están afectando la vivienda asequible. No es una sola medida, como dice, pero por lo menos, ¿cuáles deben ser las prioritarias?
5: Pues mira, ahora mismo lo que nos urge es atender los problemas de sucesiones, que a su vez van a atender los problemas de estorbo público. Tenemos miles de familias que no han resuelto los problemas de sucesiones, y por lo tanto tenemos cientos, y cuidado si no miles, Tamaris, de propiedades que están en desuso, que están colapsando y que pudieran ser rehabilitadas, como es una de las propuestas de la organización de CRH, para poder rehusarlas para familias que necesitan una vivienda. La otra propuesta que es sumamente importante es que hay que bajar los términos de usucapión. Hay países como Brasil, Perú, Colombia, ya la mayoría de los países, España, reconoce la usucapión no de 20 ni de 30 años como nosotros, sino de incluso hasta 5 años para poblaciones vulnerables.
0: Para que tenemos cientos. Expliquemos lo que significa usucapión.
5: Claro que sí. Claro que sí, pues mira, la usucapión no es otra cosa que la adquisición, ¿verdad?, de una propiedad por el paso del tiempo. Esos son los famosos 30 años, ¿verdad? A los radioescuchas, si yo estoy 30 años en la casa y actúo de manera pacífica y como dueño, adquiero la misma, ¿verdad? Entonces ahora, en estos momentos de Puerto Rico, pese a que nuestro Código Civil reconoce 20 años, la legislatura, a través de un artículo que se conoce como el 1814, le ha impuesto a la gente que tenga que esperar los 30. Hay un proyecto del Senado que fue aprobado y que ahora mismo está en la Cámara que propone reducir el término, y yo insto a los legisladores a que lo aprueben.
0: El libro suyo surge a raíz de una tesis doctoral, que esto no es como que yo me senté en mi cama a pensar que quiero escribir un libro, ay, mira la vivienda y me voy a sentar, o sea que está fundamentada en derecho.
5: Eso es así. Cuando el libro surge
0: hablando un poco del libro y la presentación, que es importante para que la gente vaya.
5: Claro que sí, pues mira, rapidito, yo vengo del barrio Fondo del Chaco, que era arriba de Patilla, así que parte de los problemas es la usucapión, ¿no? Desde chiquita, y los solares, y la ley de tierras, y de los derechos de los trabajadores y trabajadoras a un solar y una vivienda digna, así que de ahí surge mi inquietud, y llevo años trabajando con el tema, y decidí hacer mi tesis doctoral sobre el mismo. Así que el libro va dirigido tanto a abogados, como legisladores, como a las personas que le interesa el tema. La presentación es este próximo 19 de junio a las 4 de la tarde en la Facultad de Derecho de la Universidad Interamericana de Puerto Rico.
0: Doctora, hay un problema entre lo que significa agilizar los procesos, pero además no ir en contra del derecho a la vivienda. ¿Se puede hacer una cosa con la otra teniendo en cuenta que eso es la vivienda es un derecho constitucional y que a lo mejor no aparece el dueño ahora, pero o la sucesión, pero hay un derecho, ¿verdad? Constitucional a esa alta compensación por la vivienda.
5: Sí, o sea, nuestro Estado ha reconocido en los casos de expropiación que las personas tienen derecho a recibir una justa compensación cuando el gobierno, ¿verdad?, asume la posesión, la titularidad de la propiedad. Yo entiendo que es posible alcanzar una especie de balance, y eso lo han demostrado proyectos como el fideicomiso de la tierra y el fideicomiso de conservación, donde hay una serie de incentivos a través de los proyectos, donde las personas, ya sea por donación, etcétera, promueven los solares a las organizaciones en este caso, y eso permite vivienda asequible. Uno de los proyectos más importantes de nuestro país es fideicomiso de la tierra del Caño Martín Peña, y sorprendentemente muchas personas desconocen que es uno de los ganadores del premio Hábitat de las Naciones Unidas como modelo de vivienda asequible, y ese balance entre el derecho propietario y el derecho comunitario.
0: Gracias, doctora. De hecho, le voy a escribir después de terminar el programa para contarle algo. Y obviamente espero tener la
5: conversación
0: en algo que estoy cocinando.
5: Seguro.
0: La doctora
5: Seguro, cuenta Rivera, conmigo.
0: Rivera Cruz. Muchísimas gracias. Estén pendientes. Vivienda digna en Puerto Rico.
2: En cursiva.
0: Bueno, y de temas de la AAA pasamos a temas de salud y bienestar, y le quiero conversar sobre el manejo del dolor con Ivonne García de Teramedics. Saludos, Ivonne, y bienvenida a Lo que Cuenta.
6: Saludos.
0: Yo quiero hablar sobre el manejo del dolor y el tratamiento que se dan en Teramedics, que es un tratamiento neuropolar y tiene unas ondas electromagnéticas. ¿De qué se trata? ¿Qué es?
6: Correcto. Estas son unas ondas electromagnéticas para generar un calor profundo en un tejido que esté lastimado, o un dolor de lumbalgia o artritis muscular, dolor de hombros, tendinitis, rigidez, dolor de rodillas, recuperación de alguna lesión, ciática, inflamación leve o moderada o problemas de circulación.
0: Wow. ¿Y qué es lo que hace? O sea, ¿cómo trabaja este asunto del tratamiento neuropolar?
6: Pues estas son unas ondas electromagnéticas donde se pone un diodo de retorno. Se trabajan con tres ondas. Una es una onda electromagnética para activar ese tejido dañado y llevarlos a su estado normal. En el caso de circulación, pues para activar esa circulación. Después viene una onda que es en calor profundo, antiinflamatoria, para bajar esa inflamación o el dolor. 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La persona siente esa sensación de alivio en el momento. Todo depende de qué grado de lesión tiene esa persona. Hay unos que recuperan inmediatamente con de una a cuatro terapias. Hay personas que tardan más porque hay lesiones que son más viejas. Cuando la lesión es reciente, el tejido se regenera. El 90% regeneramos ese tejido y esa inflamación pues desaparece. Pero todo depende de qué lesión tenga la persona, la edad, las condiciones. Pero sí es una terapia bien efectiva en combinación con otras cosas que ponemos antes de la terapia neuropolar. O sea, ponemos un mate infrarrojo que genera calor también profundo y es antiinflamatorio, o ponemos un láser. Todo depende de cómo sea, no es la terapia neuropolar nada más. Viene una terapia antes para generar un calor, para que cuando entonces trabajemos con la máquina, ya ese tejido esté en caliente y se trabaje una antiinflamación más rápida.
0: O sea que lo que me estás diciendo es que eso va a depender de caso a caso, y evidentemente las lesiones que tenga la persona, para entonces manejar no solamente lo neuropolar, sino también otros tratamientos que de alguna manera ayuden a aliviar en términos terapéuticos, pero y estéticos, porque también he escuchado y hemos hablado en otras ocasiones sobre el asunto del uso estético, además del terapéutico.
6: En estético, la piel lo que hace es que produce un colágeno y elastina, activa ese colágeno y elastina y hace un tensado inmediato.
0: ¡Wow!
6: Y trabajamos todos esos nervios, activamos todos esos nervios faciales. Solo que hay una oxigenación en el flujo sanguíneo.
0: Ivonne, ¿en qué partes del cuerpo se puede utilizar? En la cara, me acabo de escuchar con
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6: 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Sí, lo usamos en el rostro. Lo usamos pues en brazos, abdomen, problemas de circulación, inclusive celulitis, porque vamos a trabajar ese edema que tiene celulitis con esa retención de líquido y activamos esa circulación. Y más que todo en dolor. Todo depende del área que vayamos a trabajar, pues esa es la intensidad de la onda. Por ejemplo, en el rostro, pues es una onda bajita. Claro. En un caso de inflamación, pues la onda sube.
0: Este tratamiento es novel y tiene una diferencia abismal con lo que por ahí se da, que es la radiofrecuencia bipolar. ¿Cuál es la diferencia?
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0: 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Escuchaban a Ivonne de Teramedics Spa para hablar un poco sobre este asunto del manejo del dolor, que me parece importantísimo para de todas las edades, porque no se puede vivir con dolor. Así que yo me despido, gracias a todos los invitados, gracias a ustedes por la sintonía, gracias a nuestro director técnico Alexander Vigil. Recuerda que lo pueden encontrar en todas las redes sociales como Lo Que Cuesta, y que además puedes resintonizar en la transmisión los domingos en Radio Isla y los lunes. Saludos a la gente de Radio Casa Pueblo, que nos retransmite cada lunes a las 7:30 de la mañana. Hasta aquí, Lo Que Cuesta.

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2: Y bueno, ya está con nosotros el licenciado José Abel Lama. Buenos días, José Abel.
3: Este viene.
2: Bueno,
4: ¿tienes agua? ¿Tienes agua?
3: Tengo agua.
2: Tengo
3: mañana el muchacho que va a verificar la cisterna.
2: Ok, mañana mantenimiento de cisterna, muy importante. Y está con nosotros hoy también de nuevo en sustitución de Cristian Sobrino, licenciado Paco González. Buenos días, Paco.
5: Buenos días a todo el mundo, buenos días a los radioescuchas. Y yo tengo agua por cisterna.
2: Por cisterna,
5: sí. Que eso en el 2014, 2015, cuando fue la última sequía, pues...
2: La placa, un racionamiento en aquella época.
5: Metimos la cisterna en la casa.
2: Mira, antes de comenzar, el Paco está hoy nuevamente en sustitución del amigo Cristian Sobrino, y a quien aprovechamos y le enviamos de parte de todos aquí en el panel un abrazo solidario. Para los que no sepan, Sobrino anunció en su podcast el sábado pasado, ya nosotros no lo había dicho, que... tiene un diagnóstico de cáncer, si no me equivoco, en el esófago. Todo apunta a que fue detectado súper mega temprano. La prognosis es positiva, pues, y estamos optimistas. Está ahora mismo en tratamiento, está fuera del país, va a estar fuera del país una semana, regresa pronto, y su plan es reincorporarse y seguir con sus responsabilidades obviamente profesionales y con nosotros aquí, en su podcast, etcétera. Pero pues de parte de todos nosotros, nuestro abrazo solidario, y si usted pues cree en algún ser superior y cree que sus oraciones los amerita, pues adelante. Si usted quiere simplemente mandarle buenas vibras o solidarizarse, pues ya lo sabe. Y de parte de todos nosotros, pues que siempre que mejore y que siga por ahí fastidiando la pita y causando la acidez a gran parte de nuestro público.
5: Se lo mandé por mensaje, pero se lo digo que estamos todos con él y todos le deseamos lo mejor. Yo estoy de pinch hitter, así que yo estoy hoy y el próximo viernes, y hay un compromiso de que él ya esté de regrese y siga dando cantazos, y por lo menos yo que sigo recibiendo, estoy seguro que ustedes también reciben mensajes de él, pues hemos notado que él sigue siendo
2: los memes en Instagram no han parado, así que
5: el sentido del humor sigue ahí, o sea, así que no, nos alegramos mucho de eso.
3: Yo sé que va a estar bien, y mucha esperanza y fe en que todo va a salir como tiene que salir.
2: Así mismo es, que así mismo sea. Tenemos 4 minutitos antes de tirar la pausa, así que vamos a dejar todo lo del tema del proyecto de estatus para la segunda hora. Vamos a hablar del tema de la
3: temporada. Ya te estás escondiendo. Desde ahora te estás escondiendo.
2: Te di el segmento más largo al tema. Te di 20 minutos para el tema.
5: El proyecto galáctico.
2: Ay, Dios mío.
5: Galáctico. Y siguiendo esa línea, digo, y aquí hago un saludo a otros amigos en otra emisora que nos estaban diciendo Nerdito por saber lo que es eso.
4: Es rarito, está diciendo rarito.
5: Tú lo quieres mandar para Tego, para
4: este proyecto. Sí, yo no entiendo, no entendí.
3: Pues, está bien, pero lo dejamos.
4: Sabemos que fuiste tú. Toda la referencia lo sabemos.
2: 100% fui yo.
4: Y se llevaron arrastrado a todos los fanáticos, somos todos unos Nerdos.
3: Esto va a ser lo mejor de dos segmentos, no lo vas a dejar un segmento.
4: Exacto.
3: 100%. Como los dos mundos de ustedes.
2: 100% no fui yo, pero 100% lo apruebo. Muy bien, Nerdos al poder. Pero lo que quería ir con este primer segmento. El viernes pasado ustedes nos contaron, y ustedes básicamente nos dijeron lo que iba a pasar con la demanda del municipio de la AAA. Ustedes nos dijeron, esto no se va a ver, el juez va a obligar un acuerdo, y el acuerdo llegó. En efecto, eso fue lo que ocurrió. Estamos ya en la primera semana del acuerdo.

0: riesgo que tomaron ambas partes merecía la pena una vez se ejecuten los acuerdos y se vean los resultados. Para la gobernadora, llegar al acuerdo era la salida única que tenía, porque cualquiera de los otros dos resultados le iban a ser desastrosos. Así que llegar a un acuerdo y obligar al alcalde a tomar responsabilidad también él por lo que ocurriera, era la movida política correcta. Para el alcalde, el cálculo de riesgo pues era mucho mayor, porque él había estado en todo el periodo antes de la demanda, criticando, cuestionando, diciendo que él sabía que era lo que había que hacer y que la gobernadora y su administración no lo estaba haciendo, y que si ponían a un individuo allí que sabía cuál era que tenían que mover el agua de un lago al otro y mover y apagar una válvula y no sé qué cuánto, pues el problema se iba a solucionar. Pues ahí está el comité, ahí está el individuo y ahora usted también tiene responsabilidad de lo que ahí ocurra. Por eso, en términos de si la estrategia fue buena para el alcalde de San Juan, tenemos que ver en la ejecutoria y ver lo que pasa con el boquete este que encontraron del tamaño de un baloncelista. O sea, es una cosa que a mí me sorprende porque cuando los reportes como que encontraron un roto de 72 pulgadas, y tú pones 72 y 72, 6 pies tiene el roto ese. Entonces tú me estás diciendo que en un tubo hay un roto del tamaño mío
1: Sí.
0: y eso
1: Te pueden
0: tiene que
1: meter
0: estar botando agua
1: agua
0: como lo que nadie
1: y
0: había visto un
1: nadie se dio
0: roto.
1: cuenta.
0: Claro, roto.
1: Yo te había dicho que se había dado cuenta. Yo lo dije
0: Pero
1: aquí la
0: ¿cuándo
1: semana
0: se dieron
1: pasada.
0: cuenta?
1: Ah, claro,
0: Cuando volaron el
1: cuando
0: dron,
1: volaron
0: claro.
1: el dron de Ennifer.
0: Digo,
1: Pero habían dicho que el tubo ya, que sabían que no sabían dónde era el problema, pero que el tubo no estaba
0: o
1: rindiendo
0: sea,
1: como
0: las
1: se supone
0: fotos
1: que
0: del dron
1: rendía.
0: que subió Ramón Luis, el alcalde de Bayamón, se nota que está en un área remota, o sea, es que está en la carretera, no tengo área
1: Sí.
0: que se puede ver, pero es evidente que hay algo roto en la manera que uno ve aquí el
1: Mira,
0: agua.
1: yo creo que, yo lo dije la semana pasada, yo creo que un acuerdo sería positivo para ambas partes y todavía creo que puede ser positivo para ambas partes, porque por un lado el municipio de San Juan pues está, se está se está entrando al proceso y pues va a tener mucho más control y va a tener mucho más transparencia sobre los procesos. Para la AAA también creo que era positivo porque reconocía que había un problema y entonces compartí ya, aceptaba que había un problema y aceptaba y le decía a la gente, mi prioridad es el servicio, vamos a trabajar para el servicio. Yo creo que aquí hay dos issues. Lo político es lo político va a ocurrir, no importa qué. Yo lo legal y lo ejecutor, o sea, lo que es el resultado final. Porque tú puedes tener que todo lo legal se cumplió y todavía no tienes el resultado deseado por circunstancias ajenas a la voluntad de la gente o lo que sea. Así que yo creo que hay un issue de ejecutoria, si trabajan y se hace todo lo que se tiene que hacer y pues yo creo que hay buena posibilidad de que esto se resuelva y que todo siga para adelante. Tal vez se tarde un poquito, pero creo que aún así va a haber una mejoría en el servicio. Y cuando digo se tarde un poquito, es que sí hay unas mejoras de infraestructura que se están haciendo que van a tomar un tiempo, pero eso es parte también del proceso de AAA siempre. Está lo legal también, si hay un incumplimiento por alguna de las partes. Que ya no estamos hablando del resultado, estamos hablando del trabajo, de la voluntad de alguna de las partes. El acuerdo contiene, recuerdo que habían dos disposiciones particulares que hablaban de sanciones, cualquier parte que no cumpliera. Y estamos hablando de sanciones, pueden incluir hasta desacato. Y desacato, para el que no sabe, aun si es civil, puede conllevar hasta cárcel. Yo nunca lo he visto que le metan un funcionario de gobierno en la cárcel por incumplir con algo, pero it's on the books. O sea, eso está disponible.
0: Al calabozo hasta que tengan agua en esa cruz.
1: Bueno, tampoco, yo, o sea, no sé,
0: Bueno,
1: pero.
0: que lleven al roto por
2: Dicho eso, hablando de chisme, hay un lloriquín esta mañana que nosotros hemos publicado en nuestro Patreon de los amiguitos Popu Kids, de una organización que se llama Los Abogados Populares, que se llama
0: Abogado popular, sí.
2: Abogados Populares, que están pidiéndole al DNC, al Partido Demócrata Nacional, que regañe y le mande caliente a Luis Dávila Perna,
0: El
2: que es
0: presidente
2: el
0: de
2: presidente del Partido Demócrata en Puerto Rico, porque ellos dicen, en resumidas cuentas, que están usando chavito que le manda el DNC central a el Partido Demócrata en Puerto Rico para mandarle caliente a el señor Pablito José Hernández, comisionado residente, que obviamente es Popu Kids y es demócrata. Eso es lo que esencialmente dice la denuncia, aunque es más larga. Este lloriquín que yo vi esta mañana publicado en el Patreon, y digo lo vi porque yo no fui el que le escribió, le escribió Luisito. Usualmente yo soy el que escribo las cosas, pero Luisito escribió eso.
0: Escribiste yo.
2: Este, así que puede llenar el lago Carraízo y nos puede resolver el problema del agua en San
0: No,
2: Juan.
0: el lado carrito está lleno.

0: tengo el agua en el lado.
1: Pues, ¿cuál es el otro lago que el del supertubo? Porque sea.
0: Están todos llenos los lagos. Ese es
1: Bueno,
0: el
1: pero.
0: punto.
1: Ah, pueden llenar
0: Puedes
1: los.
0: desbordar, puedes abrir las
1: Bueno, pueden
0: compuertas.
1: llenar los tanquecitos, las
0: Eso sí,
1: cisternas.
0: si lo tiras directo al tanque de la Pepsi, ahí puede
1: El
0: ser.
1: tanque la Pepsi y todas esas cosas, pues, con el lloriquín popuquín. Que es por chavito y por dinero, porque aquí lo que está en juego es que yo no sabía, pero le están mandando buena chabucha al Partido Demócrata en Puerto Rico.
0: Para mí eso es lo más interesante de la querella o la denuncia o la carta que envían los abogados populares al Partido Demócrata a nivel nacional, que es que ellos, según un informe del Partido Demócrata, el Comité Central del DNC en Washington le envía al Comité Local del Partido Demócrata en Puerto Rico $17,000 al mes. Yo no sé si eso ocurría antes. Yo entiendo que...
1: Pues yo me había enterado de que el Partido Demócrata aquí en Puerto Rico estaba como abriendo oficinas, iba a contratar
0: El
1: gente.
0: Partido Demócrata en Puerto Rico puede levantar dinero.
1: No, pero eso,
0: O sea.
1: pero que iba a contratar gente. Y yo decía, pero yo no recuerdo. Yo decía, pero ¿cómo se va a pagar eso si yo no recordaba que el Partido Demócrata en Puerto Rico estaba cogiendo buenos chavitos? O sea, yo sé que ellos hacen cositas, pero no es para pagar el salario
0: Y
1: y.
0: la realidad es que los partidos nacionales en Puerto Rico, tanto demócrata como republicano, realmente operan como clubes privados. O sea,
1: Claro.
0: no hay un líder de barrio del Partido Demócrata en los pueblos de las unidades electorales, igual que no hay un líder de barrio del Partido Republicano. Esencialmente son organizaciones pequeñas que tienen algunos cientos, quizás a veces han tenido miles de miembros que van y votan según hayan elecciones internas que se convierten en elecciones entre populares y PNP. Pero no, realmente no tiene infraestructura. O sea, nadie se levanta por la mañana diciendo, hoy voy a repartir flyers para los demócratas en mi barrio. Además, pues aquí no votamos en las elecciones donde compiten los republicanos y los demócratas. Y me llama la atención porque yo entiendo que Dávila Perna apoyó al actual presidente del Partido Demócrata, ¿cómo se llama? Dean Martin, Ken Martin, que está en unos líos severos y le quieren cortar la cabeza porque se ha metido en muchos problemas. Y el Partido Demócrata a nivel nacional tiene un déficit de 3 millones de pesos. Entonces, el Partido Demócrata, mientras los republicanos tienen ciento y pico millones, el Partido Demócrata a nivel nacional está en negativo 3 millones, pero entonces le están mandando $17,000 al mes al partido en Puerto Rico.
1: ¿Y por qué? ¿Y eso es un problema? ¿Por qué?
0: No, no es un problema, simplemente es curioso. O sea, es como que. O sea, el partido en Puerto Rico que no vale ni papel ni para banca en las elecciones federales, está recibiendo $18,000 y el partido a nivel nacional que quiere ganar la Cámara y el Senado está en déficit, no sé. Pero nada, lo interesante es que le están diciendo al presidente del DNC, mira, están mandando los chavos para Puerto Rico y el presidente del DNC local está usando a sus chavos para atacar
1: Pero
0: al congresista electo demócrata puertorriqueño.
1: basado en qué, porque es que ahí es que me perdieron. Basado, o sea, yo he visto los videitos de estos tipo Mandani que está haciendo este de habilidad. Yo no he visto. A lo mejor no me ha salido, pero yo no he visto ningún video directamente que él haya hecho que le esté mandando caliente a Pablito José.
0: Tiene varios, tiene varios.
1: Pero
0: En la querella los detalles, ¿no?
1: pero
0: Busca la querella aquí.
1: en particular, ¿por qué? O sea, ¿le está mandando caliente por temas
0: Temas
1: de
0: de
1: estatus?
0: estatus, temas de si está o no en el
1: Ah.
0: Congreso, temas de productividad,
1: ¿Y
0: ese
1: a
0: tipo.
1: ellos les consta que esos videos los está pagando el DNC?
0: Bueno, pues esa es la pregunta que le están haciendo al DNC.
1: Ok.
0: Porque
1: Ajá.
0: ellos, básicamente en la carta, ellos, por ejemplo, pues relacionan, hay una persona que está siendo contratada por el DNC para grabar los videos,
1: Ah.
0: que acompaña a Dávila a las visitas en Washington,
1: Sí.
0: y en esas visitas en Washington se producen los videitos estilo Mandani y se producen los videitos estilo contra Pablo José, y pues se parece. O sea,
1: O sea,
0: se nota que es la misma persona que los está haciendo.
1: el argumento, el estirón de chicle de los abogados populares es que el pana que contrató a Dávila para grabarle los videos, también a la misma vez que hace trabajo político para el DNC, le graba los videitos políticos a esto. ¿Y cuáles son las reglas sobre ese asunto?
0: Bueno, ellos dicen aquí
1: Ajá.
0: que el reglamento del Partido Demócrata
1: Ajá.
0: deja claro que el Partido Demócrata no va a meterse en primarias locales entre
1: Okay.
0: demócratas, que no va a trabajar en contra de los oficiales electos demócratas y que el dinero y los fondos y los recursos del partido se tienen que utilizar a favor de los demócratas, no en contra. Y por ahí va el asunto. Están pidiendo una investigación formal, están pidiendo una auditoría de los fondos que se le asigna al Comité de Puerto Rico y están pidiendo también que se le ordene al señor Dávila Perna a que cese y desista de hacer esos ataques contra el comisionado residente.
1: Okay. Wow. Bueno, pero esas son las consecuencias de las elecciones del DNC. Si hubiesen ganado los populares, pues los chavistas lo usan los populares.
0: Si hubiesen ganado los populares y no hubieran apoyado a Ken Martin, los populares, ¿lo estarían mandando $18,000 al mes también?
1: Muy probablemente sí. No sé. No sé. O sea, es un hipotético, pero no sé.
0: Cuando Roberto Prats presidía el partido, le mandaban chavito del nivel central.
1: Pues no
0: Yo
1: sé.
0: creo que no.
1: No,
0: Yo
1: no, no
0: creo
1: sé,
0: que
1: no sé. No, no, no, no sé. Pero, pues esto es por chavito. O sea, como que estarían molestos los Pupu Kids si los 17 mil pesos ellos tuviesen el control de la cartera y estuviesen usando los asuntos. Yo no sé. O sea, el argumento de tirarle en contra al comisionado. Te digo, no he visto los videos, o sea, no sé, pero puedo asumir, por ejemplo, que si Davilita dice que está en la plataforma, eso se aprobó recientemente en la plataforma del DNC, el tema del estatus, ¿verdad? Y de la estadidad para Puerto Rico, ¿no? Como posición institucional del Partido Demócrata en Estados Unidos.
0: Yo creo que es el 24.
1: No, en la última reunión que ellos aprobaron, en la reunión programática esa que tuvieron, que no sé qué era, pero que anunciaron que asumieron una postura sobre el tema del estatus para Puerto Rico y de la estadidad para
0: No,
1: Puerto
0: no
1: Rico.
0: recuerdo.
1: Nada, ajá, pero vamos. Si la postura institucional de esta administración del Partido Demócrata es a favor de la estadidad y de habilidad estadista,
0: Bueno,
1: pues.
0: pues que haga
1: Por eso.
0: campaña a favor de la estadidad. No tiene que hacer campaña a favor de la estadidad y atacar a Pablo.
1: Está bien, por eso, pero no. Por, no
0: No lo están. No, en la querella no es por hacer campaña por la
1: por
0: estadidad.
1: eso, pero si. O sea, ¿cómo tú interpretas que es una crítica a Pablo, por ejemplo, si él está diciendo que erradica un proyecto de
0: Bueno, porque
1: estatus?
0: si
1: Por, o
0: ponía,
1: sea, por
0: si
1: ejemplo.
0: usas una caricatura ahí de Pablo frente al castillo de Dindi, pues es un ataque directo a Pablo. No, no hay que ser.
1: Ah, bueno, eso sí.
0: Eso es lo que dice la querella.
1: Pero el tema de, o sea, yo veo un ataque sustantivo a que tú tienes un funcionario electo demócrata como Pablo José, que es el funcionario electo por Puerto Rico, que, digamos, debe adherirse a la plataforma del Partido Demócrata en los Estados Unidos, que en el tema de estatus sobre Puerto Rico está a favor de la estadidad. Si el funcionario electo de Puerto Rico no quiere empujar el tema del estatus, pues yo veo una posibilidad de que alguien pueda interpretar que es una crítica a Pablito José, pero en la plataforma del DNC, o sea, pues no lo veo, o sea, al contrario, pues lo veo desde el otro lado decir, adiós, pero es que yo no estoy atacándolo, yo simplemente le estoy exigiendo que como funcionario demócrata, pues empuje el tema del estatus en Washington. No sé, o sea, me hace un poquito lloriquero.
0: Usando
1: Ajá.
0: la metáfora del baloncesto, esto es como decirle al árbitro: árbitro, estás dependiente que debajo el palo, me están dando codazos. Para que la próxima vez que estemos debajo del palo, cante la falta.
1: Yo me imagino que si la elección del Partido Popular Demócrata en Puerto Rico lo hubiese ganado el Partido Popular Democrático o el miembro del Partido Popular Democrático, salvo Papa Alejandro, que es el único que está ahí aguantando la pava dentro de esa estructura, este Yorick no estuviese. Porque los
0: Tampoco le
1: chavitos.
0: estarían dando 18 mil pesos al partido.
1: Yo creo que sí.
0: No se lo estarían dando, pues no se lo daban antes.
1: Está
0: Eso fue parte
1: bien.
0: de la negociación.
1: Pero entonces
0: Claro,
1: hay que decirle a la velita que lo consiguió.
0: eso es la política,
1: Por
0: seguro.
1: eso, o sea, no.
0: Y ahora le están diciendo, pues están dando esos chavitos, perfecto. Adelanta
1: Ajá.
0: los intereses del partido demócrata, no te pongas a usarlo para política.
1: Pero entonces los intereses demócratas incluyen empujar el tema del estatus. ¿Y
0: Sí,
1: qué ha
0: pues
1: hecho Pablo y todo eso sobre
0: puedes
1: eso?
0: hablar sobre el estatus. Bueno, acabas de arrancar un proyecto de estatus, pero
1: Ajá.
0: puedes
1: Entonces,
0: hablar sobre el estatus sin atacar al incumbente.
1: está bien, pero por eso. Pero, si radicó el proyecto de estatus, chévere, fine. ¿Dónde está? Queremos verlo. Cool. Pero si el Partido Demócrata está asumiendo una postura sobre el estatus, por ejemplo, o sobre cualquier otro tema, pues yo creo que el presidente del Partido
0: Claro,
1: Demócrata
0: pero
1: tiene todo el derecho
0: la
1: para hacer
0: querella no
1: eso.
0: es sobre eso.
1: ¿Y sobre qué? ¿Qué está molesto por la ley ahí?
0: No, porque está atacando al incumbente demócrata de Puerto Rico con los chavos del Partido Demócrata. Esa es la querella. Se están velando. Chavitos, no son tuyos.
1: Racionamiento se va a acabar. No está lloriquín por poquito. Nada, vamos a ver qué pasa. Si acogen la querella en la Corte Suprema del DNC en Estados Unidos. De estas peleas chiquitas de una
0: Digo,
1: organización.
0: y by the way, que
1: Ajá.
0: Martin está en tremendo problema, y yo me imagino que veremos a los comités congresionales, entre otros, también pueden darle presión al chairman del Partido Demócrata diciendo: oye, tú estás pelado, tienes un déficit de 4 millones y están gastando 18 mil pesos en atacar a un demócrata. Feo para la foto. ¿Cuántos son 18 al año? 18 mil por 12, ¿cuánto es que le mandan? 216 mil pesos al año está enviando el Partido Demócrata a Puerto Rico.
1: Wow, eso es un montón. Me
0: Bueno, si
1: imagino.
0: tiene un déficit de 4 millones,
1: Pero la para
0: de un déficit
1: chavito de la pava,
0: 5,
1: la pava acá y le mandan caliente la habilita.
0: 5% del déficit es
1: O
0: lo que le
1: sea,
0: maneja Puerto Rico.
1: el PPD tiene mucho más chavo ahora mismo en la cuenta que el día.
0: Como 10 veces más.
1: Pues entonces, pues mándenle caliente la habilita. El comité de Pablo tiene más chavo que la habilita. Pues mándenle caliente la habilita. Pues,
0: Ahí está la querella. Mira, hace varias semanas, y se lleva discutiendo la legislatura en una vista pública la semana pasada sobre un proyecto de ley que busca cambiar la mayoría de edad en Puerto Rico a los 18 años. En Puerto Rico siempre ha habido como,
1: Siempre es como extraño, porque hay algunas cosas que
0: como
1: sí,
0: caminos
1: otras...
0: paralelos, uno nunca sabe exactamente. En teoría, hoy por hoy, Código Civil, somos mayores de edad a los 21 años.
1: Pero hay cosas
0: Pero
1: que
0: se
1: no.
0: puede votar a los 18, se
1: Se
0: puede
1: puede
0: tomar
1: ver.
0: alcohol a los 18, se puede guiar a los 16, el seguro del carro es hasta los 25. Hay mucha
1: Hay
0: confusión,
1: mucha,
0: es la
1: mucha.
0: realidad. Y hay una organización que se llama el Proyecto Nacer que cabildió y logró que se presentara por petición una medida para básicamente uniformar y que la mayoría de edad en Puerto Rico sea a los 18 años. Y para hablar un poquito de esto, tenemos con nosotros aquí en el estudio a la doctora Anaira Túa, que es la principal oficial ejecutiva del proyecto Nacer. Bienvenida, doctora, aquí a Puestos para Mañana.
2: Muchas gracias, gracias por la invitación. Y es importante que se reconozca que lo que nosotros estamos promoviendo es que los padres adolescentes en específico, las madres y los padres adolescentes desde los 16 años puedan hacer dos cosas. Uno, a los 16 años puedan inscribir a sus hijos ante el registro demográfico. Una de esas cosas que entonces sería una excepción a la mayoría de edad. ¿Por qué? Porque a los 16 años le permitiríamos que vayan al registro y le pongan el apellido de ambos padres a su bebé.
1: O sea, pero que ahora mismo ellos no pueden hacer eso.
2: No pueden hacer eso hasta los 21.
0: Hasta los 21.
2: Tienen que ir con sus abuelos.
1: Ah, su abuelo tiene que ir.
0: Y si dos jóvenes de 20 años que no están casados tienen un hijo, tienen que ir con los abuelos a los
2: Tienen
0: 20
2: que
0: años,
2: ir con ambos
0: aunque estén
2: abuelos,
0: en la universidad o estén trabajando.
2: aunque estén trabajando, aunque estén en la universidad,
0: Pero, wow.
2: aunque la ley dice que a los 16 años tienen capacidad para consentir tener relaciones sexuales, pero no dice nada de qué pasa en caso de que haya un embarazo como parte de ese
1: Pero
2: ejercicio
1: qué loco. Y
2: de tener
0: presumo que sí.
2: relaciones
0: Pero
2: sexuales.
0: qué si no lo
1: loquera.
0: puedes inscribir, tampoco lo puedes llevar al pediatra, tampoco le puedes poner vacuna, tampoco puedes
1: Pero
0: hospitalizarlo en caso de emergencia.
2: nada de eso. Y ustedes que son padres saben que las vacunas es un régimen de constancia,
0: Y con
2: ¿verdad?
0: tiempo,
2: Y
0: exacto.
2: con tiempo. Y eso requiere entonces de los padres adolescentes un movimiento complejo porque tienen que entonces depender de que los abuelos del bebé
1: Pero,
2: estén
0: y
2: en cada
0: presumo que
2: una de las
0: necesita
2: listas.
0: a los cuatro abuelos, porque si un abuelo objeta.
2: Si un abuelo objeta, pues entonces ahí
1: Por
2: pues...
1: eso que hay personas mayores que no necesariamente están en su
0: O hay
1: capacidad
0: abuelos que
1: mental,
0: no tienen relación con sus
1: pero
0: nietos,
1: que,
0: o sea, con sus hijos.
1: pero que...
2: Y que los
1: O sea,
2: abuelos también trabajan.
1: honestamente, o sea, doctor, yo pensaba que una vez la persona decidiera ser mamá o papá, ¿verdad? Y convertirse en padre o madre, automáticamente se creaba una ficción legal a favor de esa persona en ese periodo de tiempo para que pudiese, pues, atender situaciones ordinarias que para nosotros es un dado, pero no, wow, no lo sabía.
2: Pues yo estoy de acuerdo con usted porque es que eso es lo que emana de lo que sería la lógica, ¿no? Porque la lógica diría, una vez a los 16 años se le da la capacidad de tener relaciones sexuales, se le da la capacidad entonces de que sean responsables por sus hijos, pero ¿sabe qué? La lógica en este momento falla porque la ley no lo permite. La ley no permite que los padres adolescentes sean responsables por sus hijos ni tan siquiera para registrarlos ante el registro demográfico. Así que lo que hace este proyecto de ley, que son ambos, en ambas, en la legislatura está en Cámara, en el 1251, radicado por el honorable presidente de la Cámara, Johnny Méndez, y en el Senado es el PDLS 1234, 1, 2, 3, 4. Está radicado por el presidente, el honorable presidente del Senado, Tomás Rivera Schatz, y las senadoras Joan Rodríguez Bebe y Ada Álvarez Conde, o sea que tiene acogida
0: Tripartida en este caso.
2: de diferentes partidos, ciertamente.
0: Interesante.
2: Y lo que busca entonces es lo que le comentaba, dos cosas, a los 16 años que puedan registrar a su bebé y a los 18 que entonces puedan rogar ante un notario poderse emancipar por razón de ser madre o ser padre. ¿Y por qué rogarlo? Porque no es
0: No es
2: automático.
0: automático.
1: No
0: Tienes que ir al
1: automático.
0: notario, hacer una escritura pública de emancipación y entonces tomar eso.
2: Ciertamente, cada familia entonces establece qué es lo que más beneficia a ese menor que está a cargo de los padres adolescentes porque ellos son sus papás.
0: ¿Cuántos menores más o menos al año se encuentran con esta complicación, que se
2: Pues
0: convierten en
2: mire,
0: padres?
2: en el 2020, el 7.8% de todos los nacimientos en Puerto Rico eran de menores de 15 a 19
0: Estamos
2: años,
0: hablando de 1.500 nacimientos más o menos.
2: pero ahora en el 2015 subió a
0: En el
2: 9.2%.
0: 25.
2: En el 2025 ahora subió a 9.2% de todos los nacimientos son menores de
1: O sea,
2: 19 años.
1: los padres son menores de 19 años.
2: Son menores de 19 años. Esos nacimientos que en Puerto Rico realmente lo que medimos son los nacimientos vivos, no medimos los embarazos. Así que los nacimientos vivos a madres menores de 19 años es de 9.2%.
1: ¿Y qué pasa cuando, por ejemplo, si esa madre, sus papás no están vivos? Y la otra persona pues no tiene razón con sus papás o no existen los papás tampoco de la otra persona. ¿Cómo se cubre ese vacío jurídico que tenemos ahora en ese tipo de casos?
2: Pues son dos cosas diferentes. Ajá. Si no están los padres vivos, ajá, al ser una menor de edad, tiene que haber alguien que esté a cargo de la, así sea el Estado.
1: Okay.
2: Tiene que tener custodia de esta menor, porque aunque sea mamá, es menor de edad. Mm. Así que el Estado puede acoger esa custodia.
1: O sea, puede representar a esa mamá para inscribir a su menor.
2: Debe de estar el Estado para representar ese, completar la capacidad jurídica de esa madre, exacto, menor de edad.
1: Claro.
2: Pero en los casos que es lo que nosotros estamos viendo como organización y lo que nosotros queremos que se elimine como una barrera constante, uh-huh, es que las mamás y los papás adolescentes, los abuelos, sobre todo cuando el embarazo es no planificado, tienen muchas situaciones de problemas entre las familias.
1: Claro, claro.
2: Entonces, que nosotros podamos tener una familia de una mamá adolescente y un papá adolescente que se pongan de acuerdo, uh-huh, antes del mes de nacido de ese bebé, uh-huh, para que todos vayan ante el registro demográfico, pues es un reto mayor.
0: Sí, pero ya estamos ante un adolescente en crisis que está pasando por un tema de un embarazo y le estamos añadiendo por legislación y por burocracia otros factores de crisis y otros obstáculos a ese proceso. Doctora, mañana hay un foro sobre este tema. Hablemos un poquito de ese foro y quiénes son las personas convocadas.
2: Pues mañana tenemos el diálogo virtual.
0: Okay.
2: Va a ser a través de las redes de Proyecto Nacer y a través de YouTube de Proyecto Nacer y se llama Padres Menores de Edad. Opciones para seguir adelante.
0: Okay.
2: Así que hay esperanza. Lo que estamos diciendo es no se acabó el mundo, vamos para adelante. Hay esfuerzos para mejorar la vida y la calidad de vida y la posibilidad de que nuestros mamás y papás sean responsables por sus hijos. Y en este foro vamos a estar trabajando desde la perspectiva de los egresados de Proyecto Nacer, que, uh-huh, ya lo han logrado. Uh-huh. Así que tenemos dos egresados, uh-huh, que van a estar hablando con jóvenes que igual, quizás se están entrando ahora, uh-huh, que son mamás y papás y que, okay, van a ser y que están embarazadas, uh-huh, o abuelitas que se acaban de enterar, uh-huh, que sus hijas están embarazadas. Y lo que queremos realmente es tener un diálogo abierto, contestar las preguntas que tengan nuestras familias y que reconozcan que pues no se acabó el mundo. Ciertamente hay muchos estigmas en la sociedad, uh-huh, y hay muchas cosas que nos dicen, pues mira, ya vas a tener que dejar de estudiar, uh-huh, ahora te vas a tener que encargar del bebé, uh-huh, se te acabó el mundo porque ahora mira, metiste las patas. ¿Qué cosas no escuchamos nosotros, verdad? Relacionado a el estigma que realmente está relacionado a eso.
0: Si queremos más información del foro, ¿dónde podemos ir?
2: Pueden llamar a nosotros al 939-348-8019, pero pueden conectarse a las redes sociales del Proyecto Nacer,
0: okay,
2: y pueden ir a proyectonacer.net. Ahí inmediatamente se pueden registrar y entonces acompañarnos en este foro.
0: Pues doctora, gracias por estar aquí. Le hago el compromiso para que regrese al podcast y tengamos una conversación ya más profunda sobre el embarazo adolescente de Puerto Rico, cuáles son las necesidades de esta población, qué está pasando, qué no está pasando, y cómo podemos ayudar. Así que nosotros aquí, tanto Jonathan como yo, estamos súper interesados en estos asuntos. Creo que no se habla mucho más allá de los estigmas y las maneras. También siento que ha cambiado bastante. Yo creo que lo que era el embarazo adolescente cuando nosotros éramos adolescentes muy diferente a cómo se está viendo ahora en esta época de la generación Z y la generación Alfa. Así que mucho que hablar y gracias por estar aquí.
2: Muchas gracias.
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1: Yo pensaba que era guerra civil. Bueno, eso fue lo que nos dijo nuestro presidente,
0: mm-hmm,
1: ¿verdad?
0: Mm-hmm.
1: Yo pensaba, mm-hmm, que la guerra se había acabado.
0: Mm-hmm.
1: Pero de momento yo entro así y veo, uh-huh, que el señor Bibi Netanyahu,
0: uh-huh,
1: y que el otro pana se mandaron un par de rafagazos durante el fin de semana y que seguimos.
0: Vamos a contarle al público, o sea, qué pasó el fin de semana.
1: ¿Nadie le está haciendo caso a Donaldo?
0: Nadie le está haciendo caso a Donald Trump. Ok, varias cosas. Parte de las conversaciones que deberían o que quisieran culminar en un acuerdo de paz,
1: uh-huh,
0: entre Estados Unidos e Irán, incluye que Israel termine su guerra e invasión del Líbano. después de los ataques terroristas del 7 de octubre, pero con cierta, con más intensidad el último año, luego de que la parte más violenta de la ocupación de Gaza por parte del ejército israelí terminara y la ocupación continúa y siguen disparando en Gaza, pero a un nivel más bajo. Israel volvió, volcó su atención sobre el Líbano, ¿verdad? En el Líbano están las milicias de Hezbollah. Hezbollah es probablemente el enemigo más formidable que tiene Israel, y son unas milicias que son apoyadas 100% por el régimen de los ayatolas, y con dinero, con armas, con inteligencia, entre otros asuntos. Pero aprovechando los misilazos que Hezbollah le envía a Israel en respuesta a la invasión de Gaza a Israel, pues Israel comenzó a ocupar territorio libanés cada vez más, y entiendo que han llegado o sea, han básicamente expandido la frontera israelí a puntos donde estuvo en las guerras de los 60 y los 70. O sea, ha habido una invasión terrestre de parte de Israel en el Líbano. Y Irán, pues como parte de sus negociaciones, le ha pedido a Estados Unidos, mira, habla con tu aliado Israel y dile a Israel que deje de estar atacando el Líbano, porque si no, no hay break de que tú y yo, entiéndase, Irán y Estados Unidos, lleguemos a un acuerdo. Eso no va a pasar mientras esté ocurriendo. Y Bibi Netanyahu, que a veces le hace caso a Trump, a veces no. Son más las veces que no le hace caso que las veces que le hace caso.
1: Le hace caso cuando necesita el chavito o...
0: Exacto. Cosita. Y recuerden algo que deben tenerlo siempre en perspectiva cuando se analicen asuntos de política israelí. Israel va a elecciones en octubre. Y esas elecciones, recuerden que Israel tiene un sistema parlamentario, se pueden adelantar. Bibi Netanyahu, que lleva varios ciclos electorales sobreviviendo a través de mantenerse en el poder, porque él tiene unos casos criminales serios, pues se está jugando su vida en estas elecciones, y por las dinámicas electorales en Israel, a él le conviene que esté en guerra, porque mientras él sea el líder de guerra, pues sus prospectos electorales se mantienen. Así que olvídese de cuánto usted está pagando en la gasolina, olvídese de cuánta presión le puede poner la Casa Blanca al primer ministro israelí. All politics is local. Y la política en Israel, pues en parte se define por la postura de defensa que tiene el Estado de Israel.
1: Y el Estado finito.
0: Correcto. O sea,
1: el problema que ha tenido él, uh-huh, y parte de que se ha puesto mucho más agresivo en los últimos años, es que él se ha movido más hacia la extrema derecha, digamos, en el contexto de la política de Israel, y es un gobierno de coalición, pero fringes, para allá abajo. Entonces, ahí es que está el problema.
0: Y adicional a eso, pues es normal que el público israelí está en guerra hace 3 años. Recuerden que, o sea, los ataques terroristas fueron en 2023, ¿verdad? 2023. Así que estamos hablando de ya 3 años de guerra. Obviamente Israel pues ha sido el principal agresor, pero los ciudadanos de Israel pues también están sufriendo las consecuencias. Pues los han bombardeado Hezbollah, los han bombardeado Irán. Yemen, se metieron los Houthis, que hace tiempo que no sabemos de ellos. También le zumbaron un misil a Israel en el fin de semana y anunciaron un bloqueo del Mar Rojo. Ustedes recordarán que los Houthis tienen capacidades de atacar buques que transitan por el Mar Rojo. No es que tienen la capacidad que tienen Irán, pero tienen sus misiles y no han podido ser completamente destruidos. Anyway, el asunto es que luego de que Israel ataca nuevamente el Líbano, y específicamente la capital de Beirut, pues Irán, lo que yo creo que se convierte en un hito, yo creo que esto no había pasado nunca antes. Irán atacó con misiles a Israel en todo el territorio israelí, en la capital, en Jerusalén, en todos los lugares. Fue un disparo heavy. Este es el Irán que supuestamente Estados Unidos e Israel habían destruido todas sus capacidades militares, pues tuvo bastante capacidades de zumbar tiros. Y Israel pues contestó con bombardeos nuevamente en distintas áreas en Irán, incluyendo una facilidad petroquímica, que si van ahora mismo al internet o a las redes van a encontrar bastantes fotos y videos de que el daño que en esta facilidad petroquímica causó el ejército israelí pues es bastante mayor, ¿no? Y está encendido en fuego la facilidad. Trump les pidió a ambas partes que dejaran de estar disparándose este fin de semana.
1: Y la parte le dijeron,
0: sí, ok, gracias por participar, pero esta mañana tanto Irán como Israel están diciendo que ya concluyeron sus tiros y que ya se lo sacaron del sistema.
1: O sea, que fueron, se metieron un par de rafagazos, ignoraron al trompo, y ahora pues vamos otra vez a... Uh-huh. Digo, y Rafa Gasos, que encima esa mayoría paga el gobierno de Estados Unidos.
0: Correcto. Y nada, el precio del petróleo, pues, gente, se ha disparado nuevamente. El barril de West Texas, que es el de referencia en Puerto Rico, está hoy a 91.79. La semana pasada bajaron un poquito los precios y usted probablemente paga un poquito menos de gasolina, porque llegó a ponerse como en 85, si no me equivoco, el precio del West Texas.
1: O sea, que yo en el fin de semana.
0: Siéntase contento.
1: He visto.
0: Siéntase cómodo.
1: Ya cuando la crisis llega a los influencers Gen Z y a tiktokeros y a todas esas cosas, dice, aquí hay un problema.
0: Cuéntame.
1: Salió una...
0: Mira, lo más bajito que ha estado el último mes fue el 29 de mayo, viernes, que llegó a bajar a $87 el barril.
1: Sale esta, no sé si es influencer o lo que sea, pero creadora de contenido. Y ella empieza a contar cómo ella tiene un Corollita, un Toyota Corolla, ¿verdad? Un Toyota Corolla, que se llenaba con 30 y pico pesos, y ella va por 60 para llenarlo.
0: Ya, los 60 pesos con Corolla.
1: Está duro. Está duro. Sí, ella como que ella lo, ¿verdad? El chiste que ella hacía era como que si me ven en yegua, pues es lo que tocó. Porque, o sea, yo pagar tanto, chavo, o sea, tiene que viajar de... No vive en la zona metropolitana, pero tiene que viajar mucho en la zona metropolitana. Y pues está gastando un montón de gasolina. Y es verdad, o sea, uno se da cuenta. Yo, o sea, los fines de semana uno trata de dar menos vueltas posible, porque es que la gasolina está fuerte. Está duro. Y ahora viene el verano. Que tú sabes que uno hace mucho... La gente se va a hacer sus cositas. La gasolina está bien fuerte. Y el tema es que a eso tú le añades. Mira esto, a eso tú le añades gasolina cara. Ahora tienes que buscar algo cisterna o agüita, o tener una compañía de confianza de llenarte el tanque, que son un par de pesitos a la semana adicionales. En pleno verano. Más si tienes los nenes en el campamento, si el campamento se queda sin agua, el nene va para la casa, te tienes que quedar con los muchachos. Qué duro, ¿ah? Qué fuerte. Digo, vamos a tener que ser como la gobernadora, que le gustan las motoras. Compró una motora.
0: Oye, estaba corriendo motora este weekend, ¿verdad?
1: La viste.
0: Pero esa foto es de ahora.
1: No sé.
0: ¿Es reciente esa foto?
1: No sé, yo imagino que ya está, cuando, como está viendo a Tomás Rivera Chats, que está de tour por los municipios.
0: Ajá.
1: Pues me imagino que ahora retomará el contacto, el baño de pueblo. El contacto de pueblo. No sé.
0: Bueno, baño no puede ser porque no hay agua.
1: Bueno, la fortaleza de
0: los shops de pueblo.
1: Bueno, la fortaleza de beber agua.
0: Los wipes de pueblo.
1: Sí, digo, si la fortaleza no hay agua.
0: La fortaleza
1: debe haber agua. Tiene
0: cisterna.
1: Por eso te digo.
0: Pero la cisterna se gasta también. Y al fin de semana no creo que lo usen mucho, pero. Nada, le preguntamos allá ahorita cuando llegue.
1: Está duro, ¿verdad? Ay, Dios mío. Qué fuerte. Yo lo que les quiero plantear es lo siguiente. Estamos todavía entrando en un periodo de mucha incertidumbre, de que estamos exactamente en el mismo lugar donde empezó la guerra, en el tema de la zona de conflicto con Irán. Y a eso se le agrava todas las cosas que están pasando, que son locales. Imagínese usted el impacto personal o familiar, en su presupuesto familiar o personal. Usted multiplique eso en el gobierno, los gobiernos municipales, los negocios, y que adicional tengas la incertidumbre de que no puedas saber qué va a pasar, ¿verdad? Porque uno dice, pues un huracán, como decía Néstor Morales, uno se prepara, y pues uno sabe qué va a pasar, y cuando pase, pues pasó, y mientras más preparado uno esté, pues uno puede mitigar,
0: claro,
1: y manejar la situación, lo que uno va a manejar de esto, pero pues yo me tengo que preparar para estar 7 meses sin agua. Me tengo que preparar para que la gasolina continúe subiendo. O sea, son tantas cosas que cuando la gente dice, ¿pero qué va a hacer la gobernadora? La gobernadora no puede poner a correr el agua por el grifo. No, pero puede exigirle al director ejecutivo que ella puso allí a que sea mucho más transparente o más proactivo con el plan.
0: Y a Karime, a Moisés también, que se lo pida.
1: Pues se lo pida también. O por ejemplo, si también... El tema de la gasolina, la gente me va a decir, ay, pero yo no puedo bajar el precio de la gasolina. Es verdad, pero ¿qué proactividad o qué cosas está haciendo el gobierno de Puerto Rico para mitigar en algo, en lo que pueda, el impacto que tiene el aumento considerable en el costo de la gasolina en Puerto Rico? Eso es lo que la gente quiere escuchar. Eso se llama liderar. Decirle a la gente, miren, yo no puedo, nosotros no tenemos pozo petrolero. Pues tenemos que depender del mercado. Pues vamos a bregar. Estas son las herramientas que tiene el gobierno de Puerto Rico. Pues vamos a estar consultando con la Junta, estas cosas. Pero nada, eso tampoco lo escuchamos. Así que pues nada. Todo va a estar bien. Todo va a estar súper bien. Donde no están las cosas bien es en la cultura de campeonato, como me dijo un pana de los capitanes de Arecibo, que siguen perdiendo.
0: Bueno, pero nosotros también.
1: Está bien, pero. Está bien.
0: Que le damos la bienvenida primero a Aguario Next Padilla Martí. Buenos días, Aguario. Bienvenido al martes de contingencia.
4: Buenos días, ¿cómo están?
0: Todo bien, todo bien. Un gusto escuchar tu voz. Espero que estés disfrutando
1: de tus vacaciones
0: de verano. Así mismo es. Y está con nosotros. Así mismo es. No lo has conseguido. Ah, estamos tratando de conseguirla, Esteban Gómez-Geo, pero qué bueno, porque está Wario. Así que.
1: Acuérdate que Esteban está en una misión.
0: Sí, eso es que no ha podido lograr la conexión por el teléfono por satélite y la conexión con Starlink. Sí. Wario, vamos a hablar un poquito del agua. Yo sé que allá en Cabo Rojo hay un tema importante con el agua, todo en el marco del desarrollo del proyecto Esencia, pero acá nosotros en la zona metro pues estamos sufriendo lo que muchas áreas en Puerto Rico han venido sufriendo por décadas, que es un servicio poco confiable de agua, que a veces viene, a veces va, nadie sabe lo que está pasando, al punto de que tenemos al alcalde de la ciudad capital, el mismo partido de la gobernadora, demandándose de parte y parte, ahora con un comité. ¿Será este comité la solución a todos los problemas?
4: No, evidentemente no, y la historia reciente ha demostrado que cuando se hacen este tipo de comités o comisiones no se resuelven en lo absoluto los problemas, particularmente porque hay un asunto estructural envuelto con el agua. No es un asunto ni siquiera de la capacidad de agua, sino de distribución y de la infraestructura, que evidentemente se ha dejado de deteriorar durante las últimas décadas. Y es un problema que, aunque estamos reseñando el caso de Bayamón, de San Juan y de algunas comunidades de Guaynabo, si uno mira fuera del área metropolitana, estos son problemas de la cotidianidad de muchos municipios de Puerto Rico y de sus comunidades.
0: Uh-huh. Así mismo es, un poco de verdad, yo creo que ese es el...
1: No, y está pasando, no tan solo es el tema de muchas comunidades que siempre han tenido históricamente, y en la zona metropolitana, o sea, aquí el tema de lo que pasa en las partes altas de Santurce, que son comunidades pobres, sí. Es un tema histórico de servicio de agua y fuera de la zona metropolitana, pero también hay que añadir el tema que está ocurriendo en la avenida Condado y en la zona de Ashford, Ocean Park, etcétera, que se ha acrecentado el problema y la recurrencia de fallas en el servicio sanitario, la troncal sanitaria de esa zona. O sea que falta recurrente de inversión, ¿verdad? Y de mantenimiento de una infraestructura que está pegada con chicle y pues está ahí, está explotando ahora. Y está dando
4: un montón de gente. Es un problema que va a seguir agravándose, ¿verdad? Porque el asunto de los sistemas sanitarios se le ha dado de la vista larga con los problemas de infraestructura y de poder financiar los mismos. Pero eso por un lado, ¿verdad? Y tenemos un problema que es una cosa que puede explotar en cualquier momento, que es cuando el sistema de bombeo del superacueducto, algo que se mencionó mucho durante la década de los 90, que no era necesario, y que se hicieron muchos municipios de la costa norte, más allá de la zona metropolitana, dependientes de este sistema. Ese sistema está a punto del colapso. Ya lo vimos hace varios meses cuando el sistema de bombeo del superacueducto dejó de funcionar y dejó buena parte de la zona metropolitana sin agua. Y eso es algo que tenemos que tenerlo presente, porque no hay mejoras capitales a la infraestructura crítica de la autoridad de acueductos y alcantarillado. No solamente en la distribución del agua, sino, como tú bien decías, Lebrón, el asunto del servicio sanitario, que en Puerto Rico de por sí ya ha tenido problemas siempre de infraestructura, porque es bastante común ver muchas de estas alcantarillas desbordadas porque no hay un bombeo adecuado.
1: Es un problema serio. Inclusive hay informes, ya en la semana, hace dos semanas salió un informe sobre el tema de contaminación de agua subterránea, ¿no? Y del tema de la calidad del agua en Puerto Rico, y que inherentemente está relacionado al pobre manejo que tenemos de la infraestructura crítica, particularmente de la infraestructura sanitaria, ¿verdad? De aguas usadas y de cómo se trabaja ese asunto.
4: Y curiosamente esa discusión, ¿verdad?, que sale en el periódico El Nuevo Día, dialoga directamente con uno de estos proyectos de ley de Johnny Méndez, que nos quiere robar el agua a todo Puerto Rico, porque una de las áreas donde más contaminación hay, producto precisamente de aguas sanitarias y de lo que ha sido todo este proyecto de las farmacéuticas o de la ubicación de vertederos en la zona del Carso, me refiero específicamente a este proyecto que presenté Johnny Méndez a principios de este año y que se ha estado ventilando públicamente en las últimas semanas, es la zona donde más contaminación hay. Y es donde están las principales reservas de agua, incluyendo lo que es el superacueducto, y que se encuentran hoy amenazadas precisamente por la el mal manejo de la Autoridad de Acueductos del Alcantarillado y de todo el proyecto de industrialización de los años 60 al presente.
1: Definitivamente. ¿Esteban apareció o no? No.
0: Vamos a llamar a Esteban, ir aquí, que me... Ah, ya lo están llamando. Okay, estamos ya conectando ahí. Te pregunto, Wario, nosotros cuando comenzamos este segmento ya hace varios años, en primero en la tarde y ahora aquí cuando lo mostraremos puesto para mañana, una de las tesis que hemos trabajado siempre es que el tema ambiental se estaba convirtiendo en uno de los principales temas de aglutinamiento y de organización política. Me parece que la elección de Eliezer Molina, los votos de Juan Dalmau, los temas que dominaron el 2024 y los temas que dominan la discusión pública en este primer año y medio del cuatrenio mantienen esos temas ambientales de conservación como los asuntos políticos. ¿Será el agua otro factor que se suma a este fenómeno que estamos viendo? ¿O quizás puede ser el punto de quiebre? Porque, oye, una cosa es tú hablar de calentamiento global y el aumento del mar, que pues suena esotérico y bien grande. Otra cosa es que tú abras el grifo y no te salga agua.
4: Sí, mira, definitivamente el tema del agua es un tema de que une, ¿verdad? Porque diferentes luces que se están dando en Puerto Rico tienen que ver con el agua. Mira, recientemente yo estaba visitando la zona de Río Grande este fin de semana. Y allí, y no sé si ustedes están tan al tanto, ¿verdad? Hay una serie de complejos residenciales turísticos que han privado a la gente de Río Grande del acceso a las playas. Básicamente lo que quedan son dos playas públicas con un limitado acceso, y ha sido porque los pescadores han insistido en preservar esos accesos porque los residentes o los complejos lo han prohibido. Pero a pesar de que el área del Yunque es una de las principales áreas donde llueve en Puerto Rico, los patrones están indicando la dirección contraria, ¿verdad? De que hay una disminución de precipitación y buena parte de la zona este depende, ¿verdad?, de esa fuente de abasto de agua que viene del Yunque. Así que se encuentra bien amenazada y ya hay comunidades, ¿verdad? Y esto es algo histórico. En Río Grande, Canóvana, en la zona alta de Luquillo, Maunabo, Ceibas, Fajardo, de las Piedras y Junco, que están todos en la falda del Yunque, que tienen problemas de agua, a pesar de que tienen fuentes, ¿verdad?, suficientes. Porque por un lado hay un problema de infraestructura y por el otro hay una gestión neoliberal, así hay que decirlo, del agua. Que es que se pretende darle el visto bueno a una serie de proyectos residenciales turísticos enmarcados bajo toda esta filosofía del desarrollo económico, de la modernidad y el progreso, que no toman en consideración las necesidades de los residentes. Y eso es en la zona este de Puerto Rico, porque si seguimos pensando en diferentes proyectos, pues inevitablemente tendríamos que hablar de ciencia en Cabo Rojo. La presión también se ha visto en la zona metropolitana, y yo escuchaba a Ángel Matos en la otra emisora de la competencia quejarse de que se le están dando permisos para que se conecten urbanizaciones y proyectos de apartamentos, a pesar de que no hay la infraestructura necesaria, pero que les resultaba incómodo posicionarse respecto al proyecto Esencia, que es el doble, ¿verdad?, de lo que representa. Así que el asunto del agua es clave en muchas de las luchas que se están dando en Puerto Rico en estos momentos, porque el recurso cada vez está en menos disposición, se encuentra amenazado precisamente por la avanzada de todo este proyecto de urbanizaciones en diferentes lugares de Puerto Rico, la impermeabilización del suelo, la contaminación del mismo, y ciertamente es un ente aglutinador, porque las comunidades, mira, yo recuerdo hace varios años que la alcaldesa de Morovis hizo una marcha precisamente hacia Fortaleza, estoy hablando del cuatrenio pasado, reclamando agua, y muchos otros alcaldes se han movilizado con sus ciudadanos hacia la Fortaleza exigiendo agua. Este es el caso reciente, ¿verdad?, del alcalde de San Juan. Yo sé que hay una disputa política envuelta también, pero el agua es también político, ¿verdad? Es un asunto de accesibilidad y se encuentra amenazado, y ciertamente va a movilizar, ¿verdad?, a la gente, porque son muchas las comunidades que hoy día enfrentan la carencia de este servicio, y mucha gente que está enojada, lo vimos la semana pasada en la vista judicial que hubo, donde había gente en llanto, ¿verdad?, quejándose y pidiendo una mejora en su servicio, que es por el cual están pagando. Así que sí, yo coincido contigo de que esto es algo que va a movilizar a la gente y va a hacer que la lucha ambiental pues siga movilizando a la ciudadanía.
1: Y creo que tenemos que hacer la pausa, pero creo que es más fácil, inclusive, para Los temas ambientales son temas complejos, técnicos, ¿verdad? Y más allá de que tú veas pues una contaminación evidente, ¿verdad? Que te tiraron basura o algún tipo de situación evidente. El tema, conectar el tema ambiental con la disponibilidad del servicio de agua, ¿verdad? De que tú tengas agua en tu casa o no, o de que tengas agua en tu negocio o no, hace inclusive hasta más aglutinador el tema, ¿verdad? Porque la gente se puede vincular e identificar, todo el mundo se puede quedar sin agua, ¿verdad? Y que te quedes sin agua recurrentemente debido a un problema enmarcado en el problema ambiental de disponibilidad de recursos, pues ahí hay una, inclusive lo hacen mucho más letal y poderoso

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3: Bueno, y comenzamos dejándoles saber que se mantiene hasta mañana justamente la movida del verano en Plaza Las Américas. Ese es un evento automovilístico que por años ha estado auspiciando la Cooperativa de Seguros Múltiples de Puerto Rico, donde usted puede ver los últimos modelos de automóviles nuevecitos del año. Vaya allí para que los veas y también reciba orientación de los empleados de la Cooperativa de Seguros Múltiples, que están allí prestos a ayudarles y orientarlos en torno a los seguros para estos automóviles. Y de paso, usted puede preguntar sobre los seguros para la propiedad, porque la Cooperativa de Seguros Múltiples no solamente pues ofrece el seguro para automóvil, sino también el seguro para la propiedad privada. Y ahora que estamos en época de huracanes y que por ahí pues dicen que algo pudiera pasar, es bueno prepararse. Así que, pues, como les dije, los invito a que vayan a Plaza Las Américas en horario del centro comercial. Hasta mañana está esta exhibición de la movida del verano. También estuvimos en la asamblea de Fidecoop, el Fondo de Inversión y Desarrollo Cooperativo, donde pues le hizo una despedida muy emotiva al pasado presidente, el profesor William Ortiz, quien se pues acogió al retiro. Así que pues damos las gracias a don William por toda su labor en el movimiento cooperativo. Así que más adelante también lo vamos a escuchar en esta audición de Movimiento Cooperativo en Acción. Muy interesante esta asamblea, que dedicó tiempo a hablar de aquellos que se esforzaron por impulsar el movimiento cooperativo en Puerto Rico. Se hizo un foro donde se habló de don Ramón Colón Torres, también se habló del padre McDonald, Héctor Sayas Chardón, todos estos propulsores del movimiento cooperativo que hoy día disfrutamos nosotros. Así que hay mucha información aquí en Movimiento Cooperativo en Acción, el programa del cooperativismo.
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3: Bueno, y como les indiqué, pues Vamos a escuchar lo que pudimos captar durante la inauguración de la movida del verano en Plaza Las Américas, el evento automovilístico que auspicia la Cooperativa de Seguros Múltiples de Puerto Rico. Bueno, mis amigos, estoy aquí, estoy con Ángel Bachero, que es del grupo que se ocupa en organizar un evento como este. Saludos, Ángel. Bueno, cuéntame, ¿qué se pueden encontrar aquí el público que llegue a ver la exhibición de automóviles? Ya estoy enfocando aquí esta guagua Chevrolet, también allá a lo lejos se ve otra guagua Chevrolet, hay un sinnúmero de automóviles.
5: Sí, este año contamos con una variedad de vehículos y diferentes marcas que nos están acompañando en la exhibición de movida del verano. Vale recalcar que esta es la sección, es la edición número 23 de la movida del verano. Tenemos
3: jóvenes aquí,
5: ¿sí? De la marca de Chevrolet.
3: De la Chevrolet.
5: Y exhibiendo los vehículos.
3: Esa es mi marca favorita.
6: Ajá.
3: Como quien dice, después que la vio, ahora dice que es la marca favorita. Pero nada, encantado. Y que les vaya bien aquí. Entonces, ahora.
5: Seguimos por aquí, estamos en el atrio central con la marca Chevrolet, ¿verdad? Ajá. Con tres de sus modelos.
3: Wow, mira para allá qué clase de guagua.
5: Esta es la Silverado.
3: Wow, oye, qué grandota. Tremendo.
5: Luego acá pasamos a la tu central donde se encuentra la Cooperativa de Seguros Múltiples, que okay. Es el auspiciador principal de lo que es movida del verano. Este año traen una campaña de seguridad vial para todas las personas que van a estar acompañándonos en movida del verano. Si quieres podemos caminar un poquito por acá para que vea la exhibición de ellos. Ellos van a estar orientando a todo el público que se acerque a movida del verano acerca de lo que es la prevención en la seguridad vial. Adicional a eso, tenemos otras marcas de vehículos, se encuentra Mazda también, tenemos Genesis, tenemos Auto 1, tenemos una exhibición de vehículos Miata, de un grupo de Miata, que lo vamos a ver más adelante. Trajeron varios vehículos de...
3: Ese es la Mazda, me parece.
5: Mazda, sí. El vehículo es un vehículo convertible, pequeñito, y trajeron una colección bastante divertida para el verano.
3: Ajá.
5: Que va a estar aquí exhibiéndose en lo que es movida del verano. Aquí estamos en la exhibición de Seguros Múltiples, donde va a estar orientando acerca de todo lo que es la prevención vial.
3: Estamos en Plaza Las Américas, donde ya de por sí pues está inaugurada la exhibición movida del verano.
5: Uno,
3: con el auspicio, como siempre, de la Cooperativa de Seguros Múltiples. Ustedes ven aquí toda la publicidad que hay en torno a la cooperativa. Ven también que hay vehículos de distintas categorías. Por ejemplo, este es como dicen en Latinoamérica, es de alta gama.
5: Ajá, eso es correcto. Tenemos aquí un modelo Genesis, de la marca Genesis, que está en conjunto con el grupo de Seguros Múltiples. Vamos a estar hablando acerca de la seguridad vial en las carreteras.
3: Importante.
5: La campaña que están trayendo este año a movida del verano.
3: Qué bueno. Entonces, ¿hasta cuándo dura esta exhibición?
5: Sí, esta exhibición termina el día, este próximo domingo, es el 14 de junio.
3: De junio.
5: Vamos a estar presentando todos los vehículos desde hoy, 8 de junio, hasta el 14 de junio. Invitamos a todo el mundo a que pase por Plaza Las Américas a ver las diferentes exhibiciones.
3: ¿El horario de la exhibición cuál es?
5: Es el mismo horario del centro comercial. Estamos de 9 a 9 aquí en Plaza Las Américas y estamos pues invitando a todo el público a que nos visite, que disfrute de las exhibiciones, las ofertas que tienen las marcas para todos los invitados que se den visita aquí en Plaza Las Américas.
3: Pues qué bueno, gracias por la información, Ángel Bachero, del grupo de Mirna Cabil.
5: Así mismo.
3: Bueno, mis amigos, pues así fue, la conferencia de prensa se celebró. Saludamos a nuestra amiga Mirna Escaví y también allí pues conversamos con la gerente de mercadeo de la Cooperativa de Seguros Múltiples de Puerto Rico.
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3: La gerente de mercadeo a cooperativas del grupo de Seguros Múltiples, Aida Yasmin Rivera Colón, habló sobre los detalles que conlleva la exhibición de autos conocida como la movida del verano que auspicia la cooperativa en Plaza Las Américas.
7: La veo aquí en esta exhibición de autos, ya como estábamos antes de la grabación, fue algo casi tradicional que todos los veranos nos reunimos aquí en Plaza Las Américas para darle la bienvenida a los autos del año.
6: Excelente, me parece excelente iniciativa y muchísimas gracias por estar aquí con nosotros.
7: Bueno, cuénteme, este año, ¿qué va a pasar aquí en términos de pues, autos nuevos y eventos que se le añaden, ¿no?, a toda esta movida?
6: Claro, particularmente se van a estar mostrando aquí varios autos que son de distintos dealers y de parte de nosotros de Cooperativa de Seguros Múltiples vamos a estar hablando y ofreciendo nuestros servicios, ya que tenemos un área específica para que el cliente pueda pasar y que le puedan orientar de los servicios que ofrecemos para poderles ayudar, ¿verdad?, en lo que sea proteger todo lo que ellos necesiten proteger.
3: Finalmente, la señora Rivera Colón nos indicó que la movida del verano se extiende hasta este domingo en horario del Centro Comercial Plaza Las Américas. Además de la exhibición de autos nuevos en la movida del verano celebrándose durante esta semana en Plaza Las Américas, la gerente de Mercadeo a Cooperativas del grupo Seguros Múltiples, Aida Yasmin Rivera Colón, nos dijo que personal de la cooperativa estará disponible para ofrecer orientación sobre los productos en términos de seguros que tiene la cooperativa.
7: Bueno, y de hecho, además de los seguros de protección para automóviles, también estamos ya en la temporada de huracanes y creo que es Múltiples tiene varios productos interesantes para esta época.
6: Claro, claro que sí, es bien importante mantenerse educado, informado de esta temporada, así que pueden pasar por acá, que están nuestros representantes autorizados para orientarles de las distintas alternativas de servicios que tenemos para todos nuestros asegurados y clientes.
7: A veces la gente como que queda un poquito reticente, ¿no?, como para poner un seguro, porque pues quizás tal vez, porque dice, no va a pasar nada. Pero, ¿qué usted le aconsejaría a esas personas que piensan de esa manera?
6: Que se protejan. Primero que se eduquen, que vengan, se informen, para que entonces identifiquen cuál es su necesidad y entonces...

0: hasta qué día aquí?
1: Hasta el próximo domingo.
0: ¿Hasta el próximo domingo?
1: Sí, estamos.
0: ¿Y está en horario del centro comercial?
1: En horario del centro comercial. Y todos nuestros representantes exclusivos también van a estar en horario del centro comercial para poder asistir y orientar a todos nuestros clientes.
0: Pues chévere, ya nos veremos.
1: Ya nos veremos. Muchísimas gracias. Imagínate si no nos tuviera.
2: Bueno, ahí lo tenían. Casualmente, un buen sitio para ir con la familia es a esta exhibición de automóviles nuevos de la movida del verano presentada por Cooperativa de Seguros Múltiples de Puerto Rico en Plaza Las Américas hasta este fin de semana. Y como también les dije al principio, Fidecoop, el Fondo de Inversión y Desarrollo Cooperativo, celebró su asamblea la semana pasada y pues se hicieron cosas muy interesantes en este evento. Entre ellos, pues se anunció el retiro del profesor William Ortiz como presidente de la Junta de Directores de esa cooperativa y un poco pues coger vacaciones de todo lo que es el movimiento cooperativo puertorriqueño, pero claro está, continúa con nosotros.
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7: Continúa Movimiento Cooperativo en Acción, el programa del cooperativismo. Como les indiqué, pues se celebró la asamblea del Fondo de Inversión y Desarrollo Cooperativo, Fidecoop, y a su vez, pues se anunció que finalizaba como presidente de la Junta de Directores de esa institución el profesor William Ortiz. Y es que el profesor, pues, se acoge a un retiro, ¿no? Ya lleva muchísimos años como líder en el movimiento cooperativo de Puerto Rico y ha sido una labor muy destacada. De hecho, más adelante vamos a pasar algunas escenas donde, pues, distintos organismos, desde su cooperativa base hasta el propio Fidecoop, le rindió un merecido homenaje, dando las gracias por su labor como líder en el movimiento cooperativo. Cabe señalar que el profesor Ortiz además fue presidente de la Junta de Directores de la Liga de Cooperativas de Puerto Rico. No obstante, este evento, pues, también trajo cosas muy interesantes, como un conversatorio sobre distintos temas. Por ejemplo, se conversó sobre los que impulsaron el movimiento cooperativo para allá para los años 40 y 50. Por eso, pues, se oyó el nombre de Ramón Colón Torres, el padre McDonald, Héctor Sayas Chardón, Ana María O'Neill, entre otros. Así que vamos a escuchar a un gran amigo del movimiento cooperativo, el ex administrador de la desaparecida Administración de Fomento Cooperativo, Jesús Feliciano, quien estuvo hasta hace pocos años en el Banco Cooperativo de Puerto Rico, fungiendo como vicepresidente de Mercadeo y quien fue uno de los presentes en este conversatorio sobre hombres y mujeres que impulsaron el movimiento cooperativo del cual disfrutamos hoy en día. Jesús Ismael Feliciano. Bueno, ahora digo yo, hacía tiempo que no nos veíamos. Bueno, qué bueno verlo aquí y claro, en una actividad del movimiento cooperativo.
8: No, yo siempre te escucho por la mañana, así me levanto con tu voz. Así que y es una alegría poder verte, saludarte y compartir contigo en este momento.
7: Yo comentando con

0: Con el presidente de Fidecop, lo duro que los comienzos de movimiento, de causas, son sumamente duros. Tiene que ser gente de mucho tesón, de mucha perseverancia. E imagino que pues, debe haber sido el caso de muchos de los que han luchado por lo que tenemos hoy, por este cooperativismo moderno.
1: Por eso, en mi reflexión cuando terminé, expresé claramente que nosotros recibimos un legado de un grupo de personas que dieron lo mejor de sus capacidades, de su talento, de su esfuerzo personal, para crear las bases de lo que tenemos hoy y de lo que disfrutamos hoy. Pero con la misma forma que recibimos ese legado, tenemos la responsabilidad de preservarlo y de protegerlo para las futuras generaciones y para los que quedamos ahora mismo.
0: Muchas cosas por hacer todavía en el movimiento.
1: Sin duda alguna, yo creo que estamos ante unos retos y unos tiempos modernos donde la inmediatez y todo esto de la digitalización, las redes sociales, nos llevan vertiginosamente a un momento donde tenemos que a veces detenernos a pensar y reflexionar y rebobinar de cómo estamos haciendo las cosas y cómo nos vamos a proyectar hacia el futuro. Yo creo que hay una gran oportunidad de que el movimiento cooperativo siga aportando al desarrollo y al sostenimiento de lo que es la economía del país y básicamente la incorporación de la juventud.
0: De hecho, no hace tanto, ¿no?, que usted terminó en el Banco Cooperativo, se retiró realmente, eso fue lo que ocurrió. Pero muchas cosas han ocurrido. Parece que esto de la electrónica, esto de la inteligencia artificial, avanza más de lo que nos imaginamos.
1: Sí, lógicamente hay que atemperarse a los tiempos, tanto a las personas como a las instituciones que forman las personas. Y el reto de nosotros es podernos atemperarnos a eso sin perder la esencia de lo que son los principios y los valores humanos y los valores cooperativos que están inspirados en eso. Hay una ética, hay una moral y hay una mística. Esa mística del cooperativismo es la que tenemos que proteger y tenemos que preservar. Lógicamente, hacer uso de toda esta tecnología para facilitar la vida y para que verdaderamente las cooperativas puedan cumplir con su función social, que es que podamos tener una mejor calidad de vida.
0: Pues nada, muchas gracias por atenderme y muy feliz de verlo otra vez.
1: Siempre un placer verte, compartir contigo
0: Y me sigue escuchando.
1: y te sigo escuchando todas las mañanas.
0: ¿Cómo está Elba? Elba Echevarría, otra de las participantes en este panel sobre la historia del cooperativismo. Es interesante, ¿no? La vida, cómo lo hicieron todas estas personas que ustedes estuvieron mencionando aquí, que ciertamente, por ejemplo, el padre McDonald, don Moncho. O sea, eran nombres que cuando yo comencé en el movimiento hace como 30 años atrás, pues eran nombres que yo decía, ¿quiénes sean? Pero ya, luego de mucho tiempo en el movimiento cooperativo, pues uno oye hablar de ellos y parece que los conoce.
2: Exactamente, así mismito es. Ha sido una experiencia bien valiosa porque estar junto a Ismael Feliciano y a José Colón como escritor de la vida de Don Moncho, para mí es una gran satisfacción desde el punto de vista del Instituto de Cooperativismo de la Universidad de Puerto Rico, que jugó también un rol importante en su creación, Ana María O'Neill,
0: Ana
2: que es
0: María.
2: de las mujeres que hemos estado conversando hoy, que es una de las que provee las condiciones, ¿verdad?, para que pueda llegar a Puerto Rico el padre McDonald. Ana María O'Neill es la que convence, ¿verdad?, a la autoridad universitaria para traer como profesor visitante a padre McDonald, en el año 45, un verano del 45. Así que ella, Antonia Cerame, que era profesora también en la Facultad de Ciencias Sociales, y otros líderes cooperativos como Don Moncho, Héctor Zaya Chaldón y otros, que fueron parte de esa historia de la creación de la Ley de Sociedades Cooperativas, la Ley 291 del 1946, que es una ley que es una joya, que yo invito a toda la gente que estuvo aquí, así como los que nos están escuchando, a que lean esa exposición de motivos de esa Ley 291 del 46, porque realmente lo que dejaba ver era que se quería una reforma integral del cooperativismo en Puerto Rico para que fuera el 25% de la actividad económica del país. Así que es una ley que vale la pena volver a ella para ver cuál era el contexto en que se dio, cuál era la intención que tenía, la intención legislativa, pero sobre todo cómo esa ley dignificaba al ser humano, porque la intención mayor era que la gente, aquellos pobres, marginados, desposeídos, que eran los preferidos del padre McDonald también, pues pudieran tener una vida mejor. Y me parece que eso es fundamental.
0: Tremendo. Ah, ok. Pues nada, yo creo que ha sido muy interesante y seguimos en el instituto.
2: Seguimos en el Instituto de Cooperativismo. Estamos ahora en el proceso de reclutar estudiantes para la maestría en gestión y desarrollo de cooperativas y organizaciones solidarias. Pueden comunicarse con nosotros a través del teléfono 764-0000 a la extensión 87392 para trabajar una posible admisión para agosto. Estamos todavía en ese proceso de que ya tengan más personas a la maestría y obviamente desarrollando nuestro programa de extensión, nuestro programa de incubadora, que estamos trabajándolo con FIDECOP, también con el apoyo de FIDECOP, y que hoy precisamente recibieron un apoyo económico que, del cual también nosotros participamos. Así que seguimos con nuestro programa y invitamos a que a través de nuestras páginas, en Facebook, Instagram y en otras redes, pues se unan a conocer más sobre el Instituto de Cooperativismo.
0: Muchas gracias. Bueno, muchas gracias a la profesora Elba Echevarría por hacernos este recuento, ¿no?, de lo que se conversó en esta exposición sobre la vida y cómo estos puertorriqueños lucharon por la implementación del cooperativismo en Puerto Rico. También pudimos conversar con el profesor José Colón, quien apenas el año pasado escribió un libro sobre don Ramón Colón Torres. Vamos a escuchar cómo es que finalmente logra este objetivo. Lo escuchamos.
3: ¿El nombre suyo es? José Antonio Colón Figueroa.
0: Sí. Usted fue el que escribió el libro
3: Ramón Colón Torres, un jíbaro con rebeldía esperanzadora.
0: Pero usted es pariente de él.
3: No, soy pariente de él.
0: ¿Qué lo motiva a escribir ese libro?
3: Una investigación, fue mi proyecto de tesis doctoral en historia. Conocí al hijo de él, Ramón Colón, Ramón Colón López. Lo conocí y a través de un amigo, de ahí él me enseñó la Ley de Sociedad Cooperativista, la exposición de motivos, y me interesó mucho esa exposición de motivos y me dio la inspiración de seguir investigando sobre Ramón Colón Torres. No conocía de él. Y dije, pues, estos son de las personas olvidadas en la historia. Y de ahí, pues, continué gracias a la biblioteca personal de Ramón Colón Hijo, de investigar y seguir el proyecto que se convierte en una tesis doctoral y más tarde en el libro Ramón Colón Torres, un jíbaro con rebelión esperanzadora.
0: Tremendo. Y el libro, o sea, ya se distribuye entre el movimiento cooperativo.
3: Bueno, el libro está en la Liga de Cooperativas, está en la librería El Candil, que fue Mariana Editores, fue la que editó el libro. Y en la Fundación Luis Muñoz Marín también está el libro allí para la adquisición.
0: O sea que las personas que lo quieran tener lo pueden localizar en esos lugares.
3: Sí, y especialmente en la librería El Candil, que tiene, si no pueden ir allá a Ponce, pues tienen tienen una página que lo pueden comprar en línea.
0: Tremendo. Y entonces
3: Con este servidor. Servidor.
0: ¿Cómo se le consigue a usted?
3: Pues al 787-564-3630.
0: Bueno, cuénteme, o sea, usted dice que el hijo de don Ramón Colón Torres le habló de su padre y usted se motivó a escribir ese libro.
3: Más bien fue mi amigo, mi compadre Raymond, que es el cuñado de él, me hablaba de Ramón Colón Torres. Conocí, me dijo, tienes que conocer a mi cuñado, lo conocí, que es Ramón Colón hijo, y él me dio la exposición de motivo de la Ley de Sociedad Cooperativista.
0: Ajá.
3: Luego que me da esa exposición de motivo, me dijo, léela. Y luego hablamos. Yo la leí, hablamos y me dio la autorización para bregar con la documentación que él tenía de su padre, y ahí pues salió la tesis doctoral que se defendió y se convirtió en el libro, en la obra.
0: Tiene que haber encontrado muchos documentos, ¿no? Para todo eso combinado para poder hacer la historia.
3: Sí, el libro tiene mucha fuente primaria, muchas grabaciones de Ramón Colón Torres, mucha literatura, además de ir a los archivos de la Fundación Luis Muñoz Marín, ir a los archivos del Archivo General de Puerto Rico, colección puertorriqueña de la UPR, pero más bien el grueso es la documentación que Ramón Colón Torres hijo tenía de su papá, que su esposa, que la esposa de Ramón Colón Torres padre, ¿verdad? Antes de morir, pues había guardado bien celoso toda esa documentación de él.
0: Yo no sé, no he tenido esa experiencia, pero como que un poco creo que el leer todos esos documentos, como que uno se siente quizás en un momento dado que está viviendo esa época.
3: Sí, y no te alejas de la realidad. Uno se siente en el momento. En ocasiones cuando yo iba a escribir sentía como si Ramón Colón me hablara. Llegué a tener esa relación tan cercana a él también porque mi familia es de Orocovis. Mis abuelos eran, ¿verdad?, campesinos. Ramón Colón Torres, Barranquita. Esa afinidad con la tierra, ese amor que él tenía con la tierra, después con el cooperativismo y la tierra también, me hacía ser bien cercano a su figura. Me lo imaginaba antes de que descubriera por María Estel las conversaciones con él. No sabía cómo era su tono de voz, y yo me lo imaginaba cómo era el tono de voz. Y cuando escucho su tono de voz, pues no era muy lejano a lo que yo pensaba que él hablaba. Era una persona muy campechana, muy profesional, pero bien arraigado a sus raíces. Nunca dejó de renegar de sus raíces. A tal punto de que él nunca abandonó su territorio, su tierra allá en Barranquita.
0: Bueno, pues nada. Ya lo saben los cooperativistas, este material, este libro está disponible, así que lo que hay es que buscarlo.
3: Muy bien, y es un libro que es una investigación de historia en contexto que va a poner al biografiado, que en este caso es Ramón Colón Torres, en el momento histórico que vivió y también pues todas las cosas que él aportó a la agricultura y al cooperativismo.
0: Muy bien. Ada Ramona. Mis amigos, ese era el profesor José Colón Torres, quien escribió la biografía a los años de Ramón Colón Torres, uno de los propulsores del cooperativismo en Puerto Rico, el querido Don Moncho. Voy a la pausa y luego de la misma, pues vamos a escuchar parte de lo que se dijo en la despedida del presidente de la Junta de Directores de Fidecoop, el profesor William Ortiz.
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9: Continúa Movimiento Cooperativo en Acción, el programa del cooperativismo. Fueron muy emotivos todo lo que se dijo en torno a la figura del profesor William Ortiz, quien se despide de los puestos de responsabilidad del Movimiento Cooperativo tras unos, diríamos, el 90, wow, sobre 25 años en puestos importantísimos dentro del movimiento cooperativo. Este último cargo era presidente de la Junta de Directores de Fidecoop. También pues estuvo presidiendo durante algún tiempo la Junta de Directores de la Liga de Cooperativas y otros organismos dentro del movimiento cooperativo puertorriqueño, inclusive su cooperativa base, Cooperativa de Ahorro y Crédito de Yauco, de la cual también fue presidente de la Junta de Directores. Además, don William es un líder comunitario. Vamos a escuchar pues parte de estos actos muy emotivos, por cierto. La Comisión de Desarrollo Cooperativo, que es la agencia gubernamental que pone en práctica la política pública de la administración actual en torno al cooperativismo, por voz de la doctora Lisa Alfaro Mercado, que es la presidenta, fue una de las que se expresó y pues dedicó unas palabras para el presidente de la Junta de Directores, ya hoy expresidente, el profesor William Ortiz. Vamos a escucharla.
10: Es para mí un verdadero honor dirigirme a ustedes en esta 23ª Asamblea Anual Ordinaria del Fondo de Inversión y Desarrollo Cooperativo Fidecoop. Una institución que se ha convertido en un apoyo esencial para el crecimiento y fortalecimiento del cooperativismo en Puerto Rico. Hablar de Fidecoop no es solamente hablar de financiamiento o de desarrollo económico. Es hablar de oportunidades, de confianza y de la capacidad que tiene el cooperativismo para transformar vidas y comunidades cuando trabajamos unidos por el bienestar colectivo. Detrás de cada proyecto apoyado y de cada cooperativa fortalecida hay historias de esfuerzo de personas que creen en el trabajo solidario y de comunidades que se encuentran nuevas posibilidades de desarrollo. A través de los años, Fidecoop ha demostrado ser mucho más que una institución financiera dentro del movimiento cooperativo. Ha sido un aliado firme para las cooperativas puertorriqueñas, acompañándolas en sus retos, impulsando sus metas y apostando al crecimiento sostenible de un modelo económico centrado en la gente. Es momento, en estos momentos donde Puerto Rico enfrenta tantos desafíos económicos y sociales, el cooperativismo continúa siendo un ejemplo de resiliencia, solidaridad y compromiso comunitario. Y precisamente ahí radica la importancia de Fidecoop, que continuemos trabajando unidos con visión, sensibilidad y compromiso, siempre poniendo en el centro a nuestras comunidades y a las personas a quienes servimos. Muchas gracias. Un reconocimiento y proclama que tenemos para don William, ya que es su última asamblea presidiendo. Así que, don William, por favor, si puede pasar conmigo aquí un momentito. La Comisión de Desarrollo Cooperativo de Puerto Rico y su comisionada doctora Lisa Alfaro Mercado se honran en reconocer a William Ortiz Negrón, por cuanto el cooperativismo puertorriqueño se fortalece gracias a líderes que con compromiso, visión y vocación de servicio dedican su vida a promover el bienestar colectivo, la solidaridad y el desarrollo de nuestras comunidades. Por cuanto William Ortiz Negrón se ha distinguido su trayectoria por una entrega ejemplar a la causa cooperativista, demostrando un liderazgo íntegro, una profunda sensibilidad social y una firme defensa de los principios y valores que sustentan nuestro movimiento. Por cuanto su gestión como presidente de la Junta de Directores de Fidecoop ha contribuido significativamente al fortalecimiento de esta institución, impulsando iniciativas y esfuerzos encaminados a proteger, apoyar y promover el crecimiento sostenible de las cooperativas de Puerto Rico. La Comisión de Desarrollo Cooperativo de Puerto Rico y su comisionada, doctora Lisa Alfaro Mercado, reconocen y exaltan la destacada gestión de William Ortiz Negrón como presidente de la Junta de Directores de Fidecoop y como distinguido líder cooperativista, agradeciendo sus valiosas contribuciones al fortalecimiento del movimiento cooperativo puertorriqueño. Por tanto, se le confiere este reconocimiento especial como testimonio de la admiración, el respeto y la gratitud de la Comisión de Desarrollo Cooperativo de Puerto Rico y de todo el sector cooperativo durante la celebración de la 23ª Asamblea Anual Ordinaria de FIDECOOP, celebrada el 5 de junio del 2026 en San Juan, Puerto Rico. En testimonio de lo cual se expide la presente proclama en San Juan, Puerto Rico, hoy 5 de junio del 2026.
9: Y ahora escuchamos a José Julián Ramírez, el presidente ejecutivo de FIDECOOP, quien también tuvo unas palabras para Don William. Lo escuchamos.
11: Con profundo agradecimiento a la Junta de Directores y la Administración de FIDECOOP, se complace en reconocer esta invaluable contribución de un miembro destacado de su Junta de Directores, que hoy pues, se despide de nosotros. Por lo menos por un tiempo, no sabemos, ¿verdad?, en el futuro. Y queremos expresar nuestro más profundo agradecimiento al señor William Martín Negrón por su comprometida labor en el logro de la misión de FIDECOOP. Como representante de la Liga de Cooperativas de Puerto Rico durante los pasados 4 años, desde el 2022 al 2026, y de estos los últimos 3 años como presidente de su junta de directores. Durante todo este periodo, William ha demostrado una notable capacidad de aportar el crecimiento y desarrollo de nuestra organización, guiando con liderazgo, compromiso y visión el cumplimiento de nuestros objetivos institucionales. Así que vamos a darle un fuerte aplauso. Como decía mi mamá, un cariñito a Don William para tomarnos una foto oficial con él.
9: Bueno, y no podía faltar el homenaje de su cooperativa base, Yaucoop, a Don William Ortiz. Escuchamos al presidente ejecutivo de la misma. Su nombre, Ramón Torres Matos. Lo escuchamos.
12: A nombre de la cooperativa base de William Ortiz Negrón, Yaucoop, queremos hacer entrega de un obsequio por tantos años de servicio que él le ha dado al cooperativismo, al movimiento cooperativo de Puerto Rico, y en especial a su cooperativa base, Yaucoop.
9: Bueno, y otros organismos del movimiento cooperativo, como lo fueron el Banco Cooperativo, la Cooperativa de Seguros Múltiples, la Cooperativa de Seguros de Vida, en fin, todos al unísono le desearon lo mejor de lo mejor a Don William Ortiz, expresidente ahora de FIDECOOP, expresidente de la Liga de Cooperativas, expresidente de la Cooperativa de Yauco, expresidente del Consejo Suroeste de Cooperativas, en fin, de otro sinnúmero de posiciones importantes que ocupó en el movimiento cooperativo. Así que, Don William, muchas gracias. Escuchamos lo que este tuvo que decir tras este merecido homenaje.
11: Todo tiene su final. Dice la canción, ¿verdad? Que decía una compañera de una reunión no hace mucho en la Liga Cooperativa, que los proyectos hay que hacerlo rápido, porque todo tiene, todos están caducados. Y todos estos años que yo llevo en el movimiento cooperativo, desde el año 79 como socio y después como cuerpo directivo desde los años 90, pues yo creo que hay que dejar los espacios para lo que uno siempre ha tratado de que pase, que los jóvenes y que las mujeres puedan ser inclusivas dentro del modelo cooperativo, que los jóvenes se puedan integrar
13: al modelo cooperativo no pase de batón, sino que sea integrado, porque debe integrarse en los jóvenes. Y yo creo que si yo sigo en la posición que tengo, por ejemplo, en mi cooperativa base, que aquí tenemos un joven que fue mi estudiante, que podría estar en el Consejo del Oeste, otros jóvenes que están en mi cooperativa no pueden estar en el Consejo, y si no pueden estar en el Consejo, no pueden llegar a la Liga de Cooperativas, y si no llegan a la Liga de Cooperativas, no pueden llegar a la FIDECOM, o las asignaciones que tengan que tener. Pues entonces yo creo que es tiempo de uno pasar el batón. En el 4x4, que era la carrera especial de los yaucanos, para que vengan otros compañeros a hacer el trabajo y realizar. El tiempo corre bien rápido, y hoy más rápido que nunca. Y nosotros, los que tenemos más juventud acumulada, se nos hace más difícil aceptar esos cambios. Y yo le decía a unos compañeros, a mí me gustaba trabajar con los jóvenes, porque los jóvenes dicen, esta es la idea, vamos a hacerla. Pero nosotros los más adultos le damos vueltas y vueltas y vueltas, y a veces no llegamos a ningún lado. Pues entonces yo creo que ya es hora de que yo ese espacio para que otros vengan. Yo no me retiro de Movimiento Cooperativo porque si yo tengo algo en mi vida, si tengo un techo, si tengo un automóvil, si tengo algunos ahorritos,
3: ya
13: se los llevo en gran parte a la cooperativa. Mi trabajo de maestro a la cooperativa, que financia los proyectos de construcción, porque esa señora que está allí con ese teléfono arriba, esa es mi esposa. Y mi esposa trabaja conmigo en construcción. Mira, ven acá para que vaya. Una vez una monja me dijo, yo creía que una monja que tenía 90 y pico de años, amiga de muchos años, me decía, mira, yo creía que tu esposa era viuda, porque ella iba con tus nenes a la iglesia, y yo creía que era viuda porque yo nunca vi el esposo con ella, y mira, mira, era tu esposa, y yo le dije, y mira lo linda que ella le dije, bueno, si fuera fea en casa no viviera. Pues yo, si yo podía hacer algo en el cooperativismo, porque era feo de ella. A veces, los años esos, a mi interés, la dicen, esos años de 2015, del impago de los pueblos, después la comunidad de Fonseca, después Vilma, María, y todas esas situaciones, que es el momento más difícil que pasa con nuestros partidos. A veces yo salía por el oeste, para bajar por el sur, salía a las 7 de la mañana de casa para programas de radio, y llegaba por el sur a la familia. Y ella me preguntaba dónde estaba, qué hacían en esas cosas. Al contrario, me llamaba, ¿vienes bien? ¿Tres hambre? Hacerte algo que tú llegues, cuando llegas por Guayarilla me llama para que esté calentito. Y eso no lo hace cualquier esposa, lo hace cualquier esposa especial.
0: Bueno, ahí lo tenían al profesor William Ortiz en sus palabras de despedida de los puestos de responsabilidad en el movimiento cooperativo puertorriqueño. Hay que darle el espacio a otros, los que vienen por ahí. Creo que ese fue el mensaje. Gracias, don William Ortiz, por su destacada labor en el movimiento cooperativo puertorriqueño.
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32: Bienvenidos a otra edición de Lo que Cuenta. Durante la próxima hora te traemos lo más importante, las noticias que marcaron tu semana con el análisis y las entrevistas que no puedes perderte. Prepárate para estar informado y listo para lo que viene. Comencemos. Ya estás conectado. 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
32: ¿Y cuáles fueron esas, algunas de las informaciones o eventos más destacados de esta semana en Puerto Rico que culmina este sábado 13 de junio de 2026? Bueno, la Autoridad de Acueductos y Alcantarillados informó este sábado que detectó una tercera avería en la línea de transmisión de 2 toneladas de tubos para acueducto en Bálamo, mientras que se efectuaban trabajos de soldadura para reparar la primera y la segunda avería previamente identificadas. La corporación advirtió que por el momento no es posible confirmar si el tiempo de reparación estimado tras este tercer hallazgo un poco afecta en lo que previamente estimaban que los trabajos de reparación terminarían el próximo lunes. que esta rotura obviamente puede extender este tiempo, porque se suponía que de ahí en adelante era que se restablecería el servicio poco a poco. La semana comenzó con un acuerdo entre el municipio de San Juan y la AAA, creando un comité de trabajo para dar por terminado el proyecto judicial incoado por el ayuntamiento, aunque la tiranquez entre ambas partes ha sido evidente en las pasadas horas, solo días. También es evidente que se ha visto mayor agilidad de la corporación en identificar las averías que posiblemente estaban afectando aún más la situación de la falta de agua y la intermitencia en la zona norte y también en la zona metropolitana. El Departamento de Justicia recomendó la designación de un fiscal especial independiente para que investigue presuntas actuaciones indebidas del ex secretario auxiliar, de lo que conocemos como OCPE, Norberto Almodóvar, y la ex jefa de personal de esa entidad, Charlene Newman Rivera. Esto por intervenir alegadamente en la adjudicación de un contrato de publicidad. La pesquisa de justicia se originó, como recordarán, tras un referido presentado por Sebastián Negrón Richard contra ambos funcionarios mientras fungía como secretario del Departamento de Desarrollo Económico, y por lo que renunció luego que alguien de la Fortaleza revirtió su decisión de remover a los involucrados. Interesante que justicia optó por referir directamente al FEI el expediente sin haber efectuado una investigación preliminar que se la dedica siempre a la División de Integridad Pública y para la cual la ley le provee unos 90 días adicionales. El comisionado residente en Washington, Pablo José Hernández, propuso este miércoles un proyecto de ley que incluye el estatus territorial vigente en un plebiscito que entienden quieren que sea vinculante para el gobierno federal, que además está la estadidad, la independencia y la soberanía en libre asociación con las, de hecho, las definiciones que se habían dado en el pasado proyecto de ley. El proyecto cuenta con 4 auspiciadores demócratas, pero le ha valido críticas de figuras como Nidia Velázquez y Alexandria Ocasio-Cortez. Alexandria Ocasio-Cortez en ese mismo partido demócrata. El comisionado dijo que radicó el proyecto porque existe la posibilidad de que la gobernadora Jennifer González anuncie un proyecto pro estadidad esta semana próxima, porque va a comparecer ante el Comité de Energía y Recursos Naturales para una vista regular sobre la situación de los territorios. Y González, ya en su mensaje de Estado, había hecho referencia a que radicaría próximamente un proyecto de ley federal a favor de la estabilidad. Y finalmente, el director ejecutivo de la Oficina Central de Recuperación, Reconstrucción y Resiliencia, que conocemos como el COTRES, Eduardo Soria, presentó su renuncia efectiva el 30 de este mes. Según un comunicado de la Fortaleza, la renuncia se debe a situaciones de salud de un familiar de Soria. La renuncia podría provocar inestabilidad en los esfuerzos de recuperación, advirtieron alcaldes y expertos. De hecho, Soria ha pedido una dispensa ética para permanecer voluntariamente como asesor de la Fortaleza y tiempo adicional en asuntos de infraestructura. Nada, es como las dos que creo son más importantes, una que podría ser positiva si es cierto, la otra es positiva. El presidente de Estados Unidos, Donald Trump, anunció este sábado que el acuerdo provisional con Irán se firmaría supuestamente el domingo, y que la firma permitiría la reapertura del estrecho de Hormuz. Hasta ahí todo chévere. Lo que ocurre es que la fuerza militar de Irán, el cuerpo de la Guardia Revolucionaria Islámica, negó que el país fuera a firmar un acuerdo con Estados Unidos el domingo. De hecho, criticó lo que llamaron la insistencia inusual del presidente Trump en, de alguna forma, rubricar el pacto ese día, porque es el día de su cumpleaños. La fuerza militar de Irán calificó el calendario propuesto como una prueba para el equipo negociador de Irán y señaló que el anuncio de Trump se produce a pesar de que los negociadores iraníes han declarado explícitamente que el memorando aún no se ha finalizado y que la firma del domingo definitivamente no tendría lugar. Hay que ver los detalles, porque los detalles, el diablo está en los detalles, como dicen por ahí, y qué es lo que se plantea de un lado y del otro. Lo que sería productivo es que sea, que se firme, ya sea domingo o cualquier otro día, un acuerdo que dé fin a la guerra y los ataques contra Irán. Y la positiva, el momento que muchos esperaban llegó. La Copa Mundial de la FIFA 2026 comenzó el jueves y se extenderá hasta el 19 de julio. La jornada comenzó en México con la ceremonia de inauguración en el Estadio Azteca. Allí participaron Shakira, Burna Boy, Maná, J Balvin, o J Balvin, Belinda, Danny Ocean, entre otros. Y siguió con el partido inaugural entre México y Sudáfrica. Así que viva la Copa Mundial de la FIFA 2026.
0: Perspectivas.
32: Ha comunicado el director técnico, decía, tengo a mi próximo invitado o a mi primer invitado en línea, pero quiero conversar con el ex representante independiente Luis Raúl Torres sobre muchísimos asuntos. Obviamente siempre lo hablamos con él, además de la vida pública normal, ¿verdad? De asuntos de energía, pero todo parece indicar que en las últimas semanas el asunto de energía, aunque está por ahí, ha quedado relegado por otro asunto de infraestructura y son los problemas y los dolores de cabeza que tenemos ante las averías y las intermitencias y la falta del servicio de agua potable, que mantiene a muchísimos sectores económicos y privados, obviamente en las escuelas, obviamente en diferentes lugares. Cuando hablo de las escuelas, sé que estamos en medio de las vacaciones, pero por ejemplo, hay centros de cuido, hay espacios de escuelas de verano para niños, además de los cuidos y de los campamentos. Hay muchísima preocupación de lo que el efecto que puede tener la falta de agua en la salubridad, y muchos que están también rabiosos porque son muchísimos días sin el servicio de agua potable. Hoy una tercera avería se detectó, lo que podría poner en precario el término que había dado ya el presidente ejecutivo de la AAA para que los trabajos terminaran, ¿verdad?, el próximo lunes, y que de ahí en adelante el sistema tomaría unas 24 o 48 horas en restablecerse por completo. Sin embargo, con una tercera avería es muy probable que se aumente la cantidad de días que tomaría los trabajos de recuperación, en este caso de reparación. Tengo al ex representante Luis Raúl Torres en línea.
3: Saludos, sí.
32: Sí, es que no me habían dicho, no sabía, yo seguía hablando como una loca esperando que me dieran el mensaje de que lo tenían comentado. ¿Cómo está?
3: Saludos para ti, para el público que siempre escucha tu programa. Gracias por la oportunidad de conversar contigo y con el país que nos oye.
32: Mira, yo estoy bien anonadada. De hecho, siempre empezamos a hablar, decía, de energía, y ahora tenemos que hablar primero del agua. La verdad es que mucho, ni mucho ni con demasiado en los últimos años, excepto desde 2025. Algunos apuntan a que hubo unos cambios administrativos y gerenciales que afectaron la continuidad de la memoria histórica de la corporación, que ha acumulado la cantidad de averías que nos ha mantenido ahora a cientos de miles sin el servicio de agua potable. ¿Qué le parece?
3: Bueno, pues mira, vamos a hablar del agua, pero definitivamente no podemos dejar de hablar de energía, Damaris, porque están pasando muchas cosas detrás del entorno energético que nos afectan a todos, y que más allá de las averías que ahora mismo hay en el supertubo, que ya han encontrado 3 roturas de ese tubo grave, que son las que han estado causando que no haya agua en la región metropolitana, principalmente Bayamón y San Juan, y en otras áreas. Y entonces, ¿qué pasa? Que eso también hay que atarlo a la situación de la energía, porque cada vez que también se quedan las plantas de tratamiento los sistemas de bombeo del agua sin servicio eléctrico, pues eso también afecta que no llegue el agua a otros tantos municipios y a otras tantas comunidades. Y esto es terrible porque yo acabo de escribir un libro que se llama La Isla del Silencio, que es una novela de ficción, pero que narra las peripecias que tiene que vivir una familia puertorriqueña con los apagones y lo que descubren detrás de los apagones, que no es otra cosa que el camino que trazan muchas veces con todas estas situaciones para llevarnos a la privatización. Y muchas veces yo pienso que, aparte de la ruptura que han encontrado en el supercubo y las situaciones que hay veces que pasan unas situaciones de manejo negligente o deficiente, o por falta de conocimiento de estos funcionarios que ponen a dirigir estos servicios esenciales, para que se creen los caos que muchas veces acompañan a todas estas situaciones. Y entonces venir con el salvavidas, que es esa visión neoliberalista de que todos los servicios que tiene el gobierno deben estar en manos de la empresa privada, porque la empresa privada lo hace mejor.
32: Y la realidad es que he escuchado sobre esa preocupación de que muchos problemas, vamos a privatizar.
3: Sí, porque a la larga ya lo intentaron, no nos podemos olvidar eso, que el gobierno de Sila Calderón privatizó Acueducto en un momento dado a través de algo parecido a lo que hoy es Luma en el servicio eléctrico y Genera PR, con la primera compañía que fue la compañía de aguas, todo el mundo menciona Ondeo, pero primero fue con la compañía de aguas, que no pudo manejar los salideros de agua ni sacar las plantas que estaban arrestadas por la EPA de Acueducto, de ese arresto. Y entonces sacan a la compañía de aguas y en vez de volver el servicio a uno público, traen a otra compañía, otra empresa a manejar toda la parte financiera y económica y administración, que era Ondeo. Tampoco dio a pies con bola, como decimos los puertorriqueños, y hubo que sacarla. Claro, la sacó Sila Calderón después que nosotros los legisladores aprobamos un proyecto que éramos mayoría popular, presidiendo la Cámara Carlos Vizcarrondo y el Senado Tony Fuad Zamora, aprobamos un proyecto para la cancelación de aquel contrato de Ondeo, y frente a nosotros en Fortaleza, en una conferencia legislativa, Sila Calderón nos vetó el proyecto y nos retó a que fuéramos por encima del veto, lo cual no sucedió. Pero al final, el tiempo nos dio la razón a los legisladores de que no funcionaban estas compañías y hubo que devolver ese servicio esencial a manos del sector público. Y se dividió en cuatro zonas, ¿verdad?, de dirección de lo que es la autoridad, con un presidente, creo que son tres o cuatro zonas, con unos directores regionales para que manejaran en una forma más eficiente el sistema, y empezó a funcionar. Y en cuanto a la zona metropolitana, que habían puesto el ingeniero Roberto Martínez, él estaba funcionando muy bien. Yo tengo que dar testimonio también como legislador de 24 años que fui del precinto 2 de San Juan, que mi comunicación con el ingeniero Roberto Martínez era excelente, que cuando habían situaciones de acueducto en mi distrito, yo lo abordaba e inmediatamente él lo atendía, y si era una situación que había que hacer reparaciones mayores, pues él buscaba la forma de presupuestarlo en sus presupuestos.

0: sino también al pueblo. Y siempre que había alguna avería, además, él la notificaba a tiempo, explicaba qué estaba pasando, explicaba el tiempo que podía tomar esas soluciones para entonces que la gente se preparara. Y eso es lo que falta hoy, esa capacidad de conocer el sistema y de orientar adecuadamente al pueblo de Puerto Rico.
1: Y yo quizá un poco, esta semana hubo versiones distintas de quién encontró la avería o no. Lo cierto es que después de la demanda, después de las quejas de muchos alcaldes, después de la comisión o la creación de la comisión, se ha visto una diligencia en términos de identificar dónde es que están los huevuchos, por decirlo así, como dice mi madre en Mayagüez, del sistema, y en este caso averías.
0: Mira, aquí no es importante que descubre o qué, aquí lo que
1: Claro.
0: es importante es que lo separe. Entonces, pero vamos a ir más
1: Exactamente.
0: allá, más lejos de eso, ¿verdad? La realidad es que pasó todo este tiempo, toda el Bayamón, San Juan, muchas áreas de Carolina y otros sectores aquí en la zona metropolitana que estábamos sin agua y no descubrían lo que estaba pasando. Entonces, cuando se forma este comité, que Roberto Martínez le llama la atención unas situaciones que estaban pasando, uno de los tanques y demás, que de hecho hoy escuché al alcalde en unos videos decir que estaban cortando el agua en unos sectores que necesariamente no se nutren del supertubo, que eso es inexplicable.
1: ¿De verdad?
0: Pues hay unos videos del alcalde diciendo eso, diciendo que abran las llaves en tal sitio y demás, y que se dejen en otro lado, porque en esa área donde tienen cerrado no es necesario cerrarlo y no se nutre del supertubo. Entonces, todas estas negligencias, todas estas deficiencias por desconocimiento o porque son funcionarios que yo digo, no sé si están preparando el camino para en un momento dado venir a decir que tienen que contratar a una compañía privada. No descarten esa posible realidad, porque eso es lo que nos pasó con el sistema eléctrico. Entonces ahora tenemos un Frankenstein en el sistema eléctrico de cuatro compañías que dirigen el servicio eléctrico del país. Y entonces cada vez que se nos va la luz no se sabe si es General culpable, si es New Fortress, o si es Luma, o si es el TPPO, o quién rayo nos responde en cuanto a los apagones y a la deficiencia del sistema eléctrico.
1: Torres, se ha escuchado a algunos alcaldes decir que aquí hay un problema de administración, de gerencia, pero han sido polites. A mí lo que me ha llegado de varias confidencias desde el año pasado es que el asunto de la división entre los que estuvieron con Pierluisi y los que estuvieron con la gobernadora llegó al punto en que se planchó, se sacó a la gente que respondía a la administración de Pierluisi para colocar en puntos claves a personas que le respondían a la gobernadora sin tener en cuenta si conocían el sistema o no. Y hemos visto una tirantez poco usual entre ese director regional que ahora representa a Miguel Romero y el director o presidente ejecutivo de la AAA. No descartamos que esto también tenga que ver con situaciones de decisiones político-partidistas.
0: Claro, claro que no se puede descartar, porque lo que pasa es que cuando hay un cadáver en el desierto, vienen muchos buitres y los buitres pelean entre sí para ver quién se come el cadáver. Y eso mismo está pasando aquí. O sea, aquí hay una pelea intestinal al interior del PNP, en donde hay varias personas que huelen que hay un cadáver y que pueden sustituir ese cadáver. No puedes descartar las aspiraciones de Tomás Rivera Chávez a la gobernación, no puedes descartar que Miguel Romero pueda ser una alternativa, no puedes descartar que por ahí está la exsecretaria del DACO haciendo pininos también para proyectar su imagen de que está resolviéndole problemas a las comunidades haciendo obra social, no puedes descartar que por ahí se menciona que está el joven este que era de Hacienda, que también lo mencionan.
1: Pared,
0: también.
1: ¿Verdad?
0: ¿Ah?
1: Pared, ¿verdad?
0: No te entiendo
1: Francisco.
0: Bien. Sí, Francisco Paredes mismo.
1: Francisco Paredes.
0: Entonces, cuando tú vienes a ver que están todos estos entuestos y se están mencionando posibles candidatos porque creen que la gobernadora no es papable para la gobernación nuevamente, lo cual yo tengo mi criterio personal que difiero de eso, ¿verdad? Porque en la política de percepción y en la política un solo día pueden ser mil años. Y yo creo que todavía hay un gran sector del electorado PNP que simpatiza con Jennifer González, por lo cual no pueden descartar que en una primaria de varios candidatos ella pueda prevalecer.
1: Okay, eso es cierto. Óigame, entremos en el asunto de energía. Estaba leyendo que dicen que se espera estabilidad en el sistema para finales de este mes, pero hemos visto varios anuncios de que van a ser apagones, y dicen, ¿cómo se llama? Relevos de carga, que son apagones
0: selectivos,
1: realmente.
0: apagones.
1: Por falta de

0: Pero
1: generación que está ocurriendo.
0: por relevo de lo que está ocurriendo, que aquí tenemos una compañía que está en quiebra, que se llama New Fortress Energy, la dueña de Genera PR, que se acaba de ir a quiebra. Sus acciones, que estaban en $5 el año pasado, comenzaron a bajar hasta 50 centavos por acción de $5 que costaban, donde no tienen dinero para pagar los 8 mil millones de dólares que deben a sus acreedores, que se han tenido que coger a capítulo de reorganización de quiebra, y que eso tiene todo un efecto en quien nos suple el gas, cómo organizan, y que todo esta compañía, tanto Luma como Genera PR, están sobreviviendo exclusivamente, óyeme bien, Damari, están sobreviviendo exclusivamente de lo que le pagamos, los contratos que tiene Luma de 139 millones anuales y Genera de casi 40 millones anuales. Más lo que están haciendo en la voz, todos lo hacen con los fondos públicos de la autoridad y con los fondos que vienen de fondos FEMA, fondos federales, y no ponen un solo centavo aquí. Y eso es lo que nos está pasando, que estamos bregando con dos compañías que no tienen ninguna responsabilidad real que no sea cobrar su dinero y hacer lo que le da la gana.
1: ¿Qué efecto podría tener esa quiebra en la capacidad de esta firma, ¿verdad?, de correr el sistema de generación?
0: Que no va a poder, que va a llegar un momento en que no va a tener para pagar la transportación del gas natural que ellos o el gas metano que ellos tienen que vender para operación de la planta en Puerto Rico, y al no tener el dinero para pagar esa transportación en los barcos, en la operación que tienen que hacer, no van a poder suplir el gas para que se contrató, y van a tener que empezar a buscar otras empresas que nos suplan el gas en un momento en que, con la pelea que tiene Donald Trump y el gobierno de Estados Unidos con el gobierno de Irán y la situación de los combustibles fósiles y demás, va a ser bastante crítico para el pueblo de Puerto Rico si no se toman cartas en el asunto con tiempo.
1: Sí, estaba leyendo que empezaba la gasificación, la transformación, ahora se me olvidan los nombres.
0: Sí, porque toda la apuesta de la gobernadora Jennifer González y del sal de la energía es a que Puerto Rico opere totalmente con gas metano, aunque dicen que están empujando proyectos de energía renovable, eso es con los pies, aunque dicen que están buscando otra fuente de energía, que ahora empiezan a vendernos la idea de que empecemos a estudiar la posibilidad de hacer plantas nucleares aquí, que será para las vacas, que aunque están vendiéndonos la historia de un cable, que si lo traen de República Dominicana aquí nos vamos a comer el cable, porque ahora mismo en República Dominicana, que están diciendo que está mejor que en Puerto Rico, busquen la información para que la vean en los periódicos dominicanos, que estuvo casi una semana la República Dominicana en la zona metropolitana de la capital, Santo Domingo, con apagones todos los días.
1: Wow. Esta semana hubo una actividad de Luma para anticipar daños ante una emergencia. Usted, digo, y lo planteo por lo que uno pueda ver en términos de la organización previa en otros momentos de emergencia y no de emergencia. Estamos viendo un momento con el niño, no solamente podemos tener un huracán, es que hay sequía. Puede haber otros efectos que aumente la cantidad de
0: energía
1: que la gente consuma.
0: Los pronósticos de todas las autoridades del tiempo a nivel internacional y de Estados Unidos dicen que hay un fenómeno que se llama el fenómeno del Niño, por lo que las aguas van a estar más calientes en nuestra zona, en el Caribe, todas estas áreas, y en donde hay una gran probabilidad de la formación de muchas tormentas tropicales y posteriormente algunos que se vuelvan huracanes. Y nosotros, en la situación que está la infraestructura eléctrica de nuestro país, ahora la del agua, nuestro país no puede soportar ni siquiera una tormenta de esas bananeras, que lo que tumba son las matas de plátano. Ni siquiera eso podemos sostenernos.
1: Déjeme aprovechar que lo tengo en línea. ¿Qué le parece el proyecto radicado por el comisionado residente que incluye el aterritorial en un plebiscito que intenta tener el aval del
0: Congreso? Mira, eso es una estrategia totalmente política, donde él sabe que Jennifer González va a mover los hilos allá para radicar nuevamente un proyecto a favor de la estadidad, pues él quiere tener un contraproyecto, él mismo lo ha dicho abiertamente.
1: Sí.
0: Pero más allá de eso, yo favorezco la libre asociación como solución al tema de estatus de Puerto Rico, que nos puede dar totalmente nuestra soberanía, una relación de respeto de país a país con los Estados Unidos, si se negocia bien. Pero obviamente hay muchos puertorriqueños que respaldan lo que es la colonia, que les gusta ser subordinados de los Estados Unidos, que se sienten bien con eso, y yo creo que en ese sentido ellos también tienen derecho a seguir siendo esclavos. Yo no me puedo oponer a eso.
1: Aunque mostró apertura, yo lo escuché en una entrevista con Aníbal, a la gente que crea la libre asociación y no sacarlos del ELA, no ponen precario su futuro político, ¿verdad? Un poco aislando a unos sectores que no creen en el ELA territorial, porque después de todo, él es el que radica el proyecto.
0: Bueno, lo que pasa es que yo te aseguro a ti que mayoritariamente, si hay este tipo de plebiscito y se pone el ELA de nuevo, va a ganar otra vez la estadidad. Va a quedar segunda la libre asociación, tercera la independencia y quizás cuarta el ELA como está, porque ya la gente ha ido evolucionando y saben que el ELA como está es un estatus que nos tiene estancado, y eso es lamentable, eso es así.
1: Óigame, ¿qué le parece el referido que hizo justicia a los dos funcionarios que fueron referidos por el renunciante secretario del Departamento de Desarrollo Económico, Sebastián Negrón Reixal? Parece que se lo reivindicaron.
0: Bueno, se puede haber reivindicado, y era obvio que había que hacerlo porque parece que este funcionario intervino en una subasta y en unas cosas indebidas, en dar unos incentivos contributivos que no corresponden, o tratar de hacerlo. Y es obvio que si está la evidencia ahí, que si están los testimonios de quién era su jefe y de otros funcionarios de esa agencia del desarrollo económico, justicia no le quedaba más remedio que referirlo y no archivarlo, como ha hecho con casi 200 casos que tiene archivado de actos de corrupción, que simplemente le dio la gana a justicia de archivarlo y ahora no quieren ni proveer la información al Senado sobre por qué archivaron esos casos.
1: El caso de Susan Roy, de este caso de OCPE y la directora de la división, el asunto de la otra secretaria que también renunció de vivienda cuando...
0: Fíjate que la de la familia, mira, la de la familia y su bebé, la de la familia y su bebé lo archivaron.
1: Por eso le digo, estoy tratando de un poco poner en perspectiva mi pregunta. ¿Usted cree que va a tener un efecto político a la gobernadora y la figura, por ejemplo, de Francisco Domenech?
0: Bueno, ya la tiene, yo creo que ya la tiene dentro del PNP. Sí, porque los pierluisistas ya no están contentos con el gobierno de Jennifer, por mucha razón. Y ahí tú tienes, qué sé yo, quizás un tercio de los PNP que pueden estar molestos. Obviamente Jennifer, desde que salió gobernadora, tiene el 60% del electorado en su contra, que está distribuido entre los otros partidos. Y hay un montón de gente del PNP que yo conozco, amigos, amistades, que no se sienten satisfechos con su ejecución. Y eso puede tener un efecto. Lo que pasa que es lo que yo te dije hace un rato. Si tú tienes una primaria de gente dividida, de tres o cuatro candidatos, pues ella pudiera prevalecer con el grupo que la respalde a ella. Ahora, después para las elecciones generales, pues son otros $20.
1: Yo lo veo desde un punto de vista más allá de la política partidista, aunque le hice la pregunta porque también es importante la ecuación, pero como administración pública. Una cosa es que se haría ya el sello de inspección y eso,
0: ¿Cómo?
1: Contratos públicos, Torres.
0: ¿Pero cómo qué? ¿Como administración qué?
1: Como administración pública, como sana administración
0: pública. Aquí no te es una de gobernanza increíble. Aquí no hay ninguna buena administración pública. Mira todo ese escándalo. Mira, problema con la secretaria de Vivienda. Problema con la secretaria de la Familia. Problema con el secretario de Recreación y Deporte. Problema con el secretario de Desarrollo Económico y el gerente de OPE. Problema con el de Salud. Problema con la que fue, trató de ser la que fue secretaria de Justicia, que se tuvo que ir. Y ahora, todos estos escándalos, definitivamente, es lo que el país ve, un gobierno que está en implosión.
1: Y no hablamos de los 10 millones que le asignaron al Dodge Boricua.
0: Terrible.
1: Gracias, Torres, que ya tengo que hacer la pausa. Gracias.
0: Que Dios bendiga al pueblo de Puerto Rico. Dios bendiga al pueblo de Puerto Rico y nos libre de este temporal.
1: Luis Raúl Torres, ex presidente de la Comisión de Energía de la Cámara de Representantes y ex representante independiente. Vamos a una pausa. Recuerda que nos encuentran en las redes sociales como Lo que Cuenta. También puedes ver y escuchar las ediciones de Lo que Cuenta los domingos en repetición aquí en Radio Isla y los lunes. Este espacio se retransmite las 7:30 de la mañana desde Radio Casa Puerto. Luego de la pausa continuamos hablando de varios temas. Esto es Lo que Cuenta.
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1: 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Se complica la situación de falta de suplido de agua. La AAA informa una tercera avería este sábado, que fue identificada el viernes. Cientos de miles de personas se encuentran sin el servicio y se desconoce cuánto tiempo tomen los trabajos de reparación. Departamento de Justicia recomienda asignar un FEI para investigar al exsecretario auxiliar de la OSPE y a la exjefa de personal de la agencia, Charlyn Juan Rivera, lo que reivindica las denuncias y referidos del exsecretario del Departamento de Desarrollo Económico, Sebastián Negrón Richard, y que provocaron su denuncia junto a la de una decena de empleados de la agencia. Pablo José Hernández presenta legislación para celebrar el plebiscito federal que incluya el estatus territorial vigente. Renuncia el director ejecutivo de la Oficina Central de Recuperación, Reconstrucción y Resiliencia, lo que conocemos como el COL3. Preocupa a alcaldes y a expertos que su salida afecte la continuidad de los trámites de aprobación de fondos y desembolsos federales. Trump afirma que Estados Unidos e Irán firmarían un acuerdo el domingo para finalizar la guerra, pero la Fuerza Militar de Irán, el cuerpo de la Guardia Revolucionaria Islámica, lo niega. Y además, buenas noticias, arranca la Copa Mundial FIFA 2026.
2: Entre tanto,
1: pero quiero conversar con el doctor Miguel Vázquez porque hay información sobre una convocatoria de la Fundación True Self Foundation para celebrar la resistencia durante el All Out Weekend. El evento va a ser del 26 al 28 de junio y se va a efectuar en el distrito T-Mobile. Y creo que ya tengo conectado al doctor Vázquez. Ya está conectado el doctor Miguel Vázquez. Saludos.
5: Claro que sí, estoy aquí. Saludos y gracias por tenernos nuevamente en tu programa.
1: No, bueno, háblanos un poco de qué es esto de la semana del All Out Weekend.
5: Pues mira, esta es la séptima edición del All Out Weekend, es del 26 al 28 de junio, como bien dijiste. Es un evento familiar, o sea, es para toda la familia, y este año le llamamos Resistencia porque estamos pues como comunidad LGBT Plus y aliados resistiendo a todas estas políticas opresoras que están saliendo en contra de nuestras vidas. Y pues vale la pena y son importantes los espacios para congregarnos, para celebrar y para resistir. Así que el viernes tenemos cita el 26 de junio a las 7 de la noche en la loft del Distrito de Convenciones. Allí tendremos el kickoff party, que es una fiesta que tendremos DJ, música, hasta toda la noche con pues drag queens, como siempre es la parte de nuestras celebraciones. Luego el sábado 27 de junio es la carrera, se esperan 2000 corredores y es una carrera bien divertida para toda la familia. Tenemos música y entretenimiento a través de todas las rutas y luego la llegada, pues la esperamos con mucha celebración, con una medalla para colgarse por el cuello, pero una medalla también para refrescarse, además de otros refrigerios, hidratación, y al final una fiesta con el Hotel Alof, que auspicia, y Absolut. Y luego tenemos una fiesta tipo, ¿verdad?, un takeover de lo que es la tarima del distrito T-Mobile. Estamos ahí hasta la 1:30 a.m. con un show de dragas espectacular que siempre nos distingue. Tenemos una draga que viene de Estados Unidos del programa RuPaul que se llama Georges, y música en vivo por Maya Veray y DJs toda la noche. Y luego, y ahí tenemos Risa.
1: Perdóname, Miguel.
5: Iba a decir que tenemos una celebración de toda la noche y pues nada, es nuestra fiesta principal y nuestra recaudación de fondos principal para Tusa Foundation.
1: Eso le iba a preguntar, ¿cuán importante era esta actividad? Porque sé que es la principal de recaudación de fondos de la fundación.
5: Sí, definitivo. Mira, tanto el kickoff como la carrera, y entonces al otro día tenemos un pool party también en el Hotel Sheraton.
1: Esos tres eventos.
5: Sí, es un fin de semana completo. Y son tres eventos que realmente son el principal motor de recaudación de fondos de nuestra fundación, que llevamos desde el 2017 trabajando por la movilidad social y bienestar integral de las comunidades LGBT+ en Puerto Rico. Hemos desde el 2017 impactado a más de 8.400 vidas LGBT+ y he invertido más de 1.1 millón en nuestra comunidad. Así que nos llena de mucho orgullo todo lo que hemos logrado y queremos seguir logrando con el favor de la gente y la asistencia de la gente a nuestro evento.
1: Doctor, yo quiero un poco contextualizar el momento en que estamos viviendo, ¿verdad? Y el trabajo que hace la fundación. ¿Cuán importante es el poder mantener a flote lo que hace True Self Foundation en momentos en que se recortan fondos para dar servicios, sobre todo de salud, a las personas de la comunidad LGBT?
5: Sí, pues mira, gracias, Damaris, por esa pregunta, es importantísima. Yo creo que es importante recalcar, ¿verdad?, que estos son momentos bien difíciles para fundaciones como la nuestra, pero sobre todo para nuestras comunidades, que a través de estas políticas públicas que existen, tanto federales como locales, están siendo mucha presión para las vidas de las personas, tanto, ¿verdad?, para invisibilizar dentro de la educación, para oprimir y excluir dentro de los servicios de salud. Así como la presencia, ¿verdad?, de las comunidades LGBT+ en espacios donde no pertenecen, en las cárceles, quieren excluir de los deportes, eliminar los baños inclusivos. Hay tantas razones, ¿verdad?, para entristecernos, para realmente sentirnos oprimidos, ansiosos y todas las consecuencias psicológicas que esto trae. Sin embargo, ¿verdad?, parte de nuestra estrategia es crear espacios donde podamos sentirnos en comunidad, fortalecernos juntos, celebrar que estamos vivos y que vamos a seguir luchando esto, ¿verdad?, porque la resistencia no es una acción pasiva, al contrario, es una acción muy activa, de mucho movimiento y de mucha fuerza para que no nos quiten, no nos continúen quitando nuestros derechos que nos pertenecen. Así que
1: el Observatorio de Derechos Humanos por Mundial. Es que esto es una, ¿verdad?, hay una tendencia global a recortar derechos.
5: Sí, definitivamente. Sí, lamentablemente a través de todo espacios como Argentina, España, ¿verdad?, Estados Unidos, son gobiernos que han comenzado a restar derechos porque la derecha conservadora está, ¿verdad?, en el poder. Sin embargo, es importante recalcar que los derechos LGBT+, quien los ha politizado han sido los partidos, porque realmente las personas LGBT+ somos personas que vivimos, sentimos, padecemos, ¿verdad?, necesitamos y estamos en los mismos espacios. Y además contribuimos a esta sociedad. O sea que lo político de la comunidad LGBT+ es precisamente eso, los partidos que nos utilizan como balón político para favorecer ciertos sectores a cambio de votos. Sin embargo, ¿verdad?, en el ideal de lo que es la política de un pueblo, el gobierno se supone que gobierne para todos los sectores. Uh-huh. Y proteja todas las vidas de las personas, ¿verdad? Y eso incluye a las comunidades LGBT+.
1: En en el caso de Puerto Rico hay leyes locales, más allá de lo que pueda haber en términos generales federalmente que nos impone o que implica, o incluso el tomar decisiones administrativas planteando que podrían afectar fondos federales. Hay algunas que son correcto, totalmente innecesarias porque no necesariamente se afectan fondos federales y el gobierno local podría tener mayor visibilidad para las comunidades LGBT como hay tenido otras jurisdicciones estadounidenses.
5: Mira, en términos por lo menos de los fondos federales, TrueSouth corre completamente 100% sin fondos federales ni gubernamentales. Y eso ha sido estrategia perfecta para poder tener la flexibilidad que hemos tenido para poder responder a las crisis que ellos nos han causado, que ellos mismos nos han causado. Sin embargo, ¿verdad? Todo gobierno tiene fondos discrecionales, así que inclusive el gobierno local, lo que recauda localmente es a discreción del gobierno. O sea que si hubiese la voluntad para tener equidad dentro de su gobierno, lo pudiesen tener. Lo que pasa es que no ha sido así, ¿verdad? Desde el 2025 no ha sido así su liderazgo político.
1: Finalmente vamos a hablar un poco, recapitulemos para aquellos que nos sintonizaron un poco tarde. Hablemos de esta actividad del 26 al 28 de febrero y dónde pueden conseguir más información.
5: Ay, sí, pues muchas gracias por volver a repetirlo. Pues mira, en active.com están las inscripciones, pero para repetir para todo el mundo, tenemos un evento completo del 26 al 28 de junio, es el fin de semana de cierre del mes de orgullo. Es para toda la familia y personas LGBT Plus y personas aliadas. Es el viernes, tenemos un kickoff en el Hotel Aloft, que es una fiesta para todas las personas que se quieran dar cita allí. El 26 es la carrera, es el evento principal. Empieza a las 6 de la tarde que sale la carrera, pero estamos en el distrito desde las 4 hasta las 1 y media de la mañana, porque alrededor de la carrera hay mucho entretenimiento, y es en el distrito T-Mobile. Y entonces el 28, que es el domingo, es el Viva la Rooftop en el Hotel Sheraton, que donde tendremos un pool party, un desfile de moda y música en vivo y DJ.
1: Y eso va a ser del 26 al 28. ¿Dónde pueden conseguir la información, doctor?
5: Sí, pueden encontrar más información en nuestras redes sociales, TrueSouth Foundation, pero si quieren comprar las inscripciones, que espero que sí, en active.com. ACTIVE.com.
1: Muchísimas gracias. Era el doctor Miguel Vázquez de Self Foundation hablándonos sobre esta actividad, el All Out Weekend del 26 al 28 de junio en el distrito T-Mobile como parte de la principal actividad de recaudación de fondos de la fundación. No he podido conectar con mi próxima invitada, pero voy un poco a hablar de la actividad, de una presentación de un libro que me parece importante porque por mi trabajo en el Centro de Periodismo Investigativo desde hace unos cuantos años, aunque he hecho investigaciones de otros temas, me he concentrado mucho en el tema de la vivienda asequible, de los problemas que ha confrontado la vivienda asequible y sus factores, pero además también sobre el manejo de propiedad existente abandonada o estorbos públicos y la manera en que eso podría solucionar el problema. Y lo digo porque en medio de esta creciente crisis de vivienda y desplazamiento, especulación inmobiliaria y pérdida de comunidades históricas, me parece que el libro que presentan ya mismito, me parece que está esta semana, aunque ya salió oficialmente a la venta, está el Vivienda Digna en Puerto Rico. Es un libro que escribe la doctora Ani Ivette Rivera Cruz y que presenta un poco un detalle importante con respecto a todo lo relacionado a la crisis de vivienda. Como les decía, es importantísimo el que podamos analizar muy de cerca lo que significa la crisis de vivienda y las alternativas que tenemos. Sin embargo, en Puerto Rico, aunque se hablan de varios asuntos, no necesariamente se ha logrado corregir cómo, ¿verdad?, cómo confrontar o afrontar esta crisis de vivienda del derecho y la justicia social. Por lo menos así aborda el libro que presenta la doctora Ani Ivette Rivera Cruz. es sobre la vivienda digna en Puerto Rico. Plantea incluso, que ya mismo la vamos a conectar, que no se resuelve la crisis de vivienda con una sola medida, y eso es correcto. Hay que mirar de forma holística qué es lo que está ocurriendo. Incluso yo he planteado con las personas o recursos a las que he entrevistado que una de las cosas que deberíamos mirar como país es el reuso de propiedad ya existente en términos de vivienda asequible. Y como habían planteado incluso el asunto de buscar alternativas para que las construcciones de vivienda asequible sean las más y no las menos, y que haya una opción para eso. Hay otras jurisdicciones que han utilizado otras medidas, entre ellas el asunto de limitar los espacios donde fuera de zonas turísticas se puedan utilizar, qué sé yo, propiedades para los short-term rentals o los llamados Airbnb, el alquiler a corto plazo, que un poco desplaza, ¿verdad?, a la gente que quiere alquilar a largo plazo, porque si uno puede alquilar a corto plazo a un mayor precio diario, va a tener mayor rendimiento económico. Así que no solamente inversionistas lo hacen, sino personas de a pie que quiera tener un ingreso adicional pasivo como parte de lo que es una crisis económica, más allá de la fiscal que vive el país. Así que en términos generales, la crisis de vivienda no se puede resolver con una sola medida, pero sí con una mirada un poco humana sobre lo que está ocurriendo. A Michael, me parece que ya te pasé el número de la invitada. Lo que quiero es que me plantees si la tenemos o no en línea, para si no pasar de este tema a otro. Ya la tengo, me dice que ya la tengo. Quiero dar la bienvenida a la doctora Ani Ivette Rivera Cruz. ¿Cómo estás? Saludos, bienvenida.
6: Saludos, Damari, y los radioescuchas, muchísimas gracias por la invitación.
1: Háblenos del libro Vivienda Digna en Puerto Rico, que me parece importantísimo. No sé si estuve escuchando parte de lo que estaba diciendo, pensando que no estaba en línea.
6: Sí, estuve escuchándola, y parte de lo que exploramos en el libro es a base de esos temas que usted muy bien ha expuesto: los arrendamientos a corto plazo, qué otras alternativas de arrendamiento pudiéramos considerar en el país, pero sobre todo desde el punto de vista de que la vivienda es un derecho humano. En la medida en que Puerto Rico reconozcamos la vivienda como un derecho humano y promulguemos legislación a esos efectos, ya sea por reconocimiento constitucional o ya sea por legislación especial, y definamos lo que es una vivienda digna, el Estado tiene la obligación de proveer esa vivienda a nuestra gente.
1: Doctora, pero nosotros sabemos que hay un problema de vivienda asequible, pero como que parecemos estar, y cuando digo parecemos estar es el gobierno, las autoridades y los que tienen que resolver el asunto, ¿verdad?, buscar alternativas, como las hormiguitas que cuando le ponen un dedo o algo que obstruye la movilidad, se esparcen todas y no saben para dónde ir. Porque hay otros países que están trabajando el asunto, porque también tienen unos factores muy particulares que están afectando la vivienda asequible. No es una sola medida, como dice, pero por lo menos, ¿cuáles deben ser las prioritarias?
6: Pues mira, ahora mismo lo que nos urge es atender los problemas de sucesiones, que a su vez van a atender los problemas de estorbo público. Tenemos miles de familias que no han resuelto los problemas de sucesiones, y por lo tanto tenemos cientos, y cuidado si no miles, Damaris, de propiedades que están en desuso, que están colapsando y que pudieran ser rehabilitadas, como es una de las propuestas de la organización de CRH, para poder reusarlas para familias que necesitan una vivienda. La otra propuesta que es sumamente importante es que hay que bajar los términos de usucapión. Hay países como Brasil, Perú, Colombia, ya la mayoría de los países, España, reconoce el usucapión no de 20 ni de 30 años como nosotros, sino de incluso hasta 5 años para poblaciones vulnerables.
1: Para que tenemos cientos. Expliquemos lo que significa usucapión. Para que sí.
6: Claro que sí, pues mira, la usucapión no es otra cosa que la adquisición, ¿verdad?, de una propiedad por el paso del tiempo. Esos son los famosos 30 años, ¿verdad? A los radioescuchas, si yo estoy 30 años en la casa y actúo de manera pacífica y como dueño, adquiero la misma, ¿verdad? Entonces ahora, en estos momentos de Puerto Rico, pese a que nuestro Código Civil reconoce 20 años, la legislatura, a través de un artículo que se conoce como el 1814, le ha impuesto a la gente que tenga que esperar los 30. Hay un proyecto del Senado que fue aprobado y que ahora mismo está en la Cámara, que propone reducir el término, y yo insto a los legisladores a que lo aprueben.
1: El libro suyo surge a raíz de una tesis doctoral, que esto no es como que yo me senté en mi cama a pensar que quiero escribir un libro, ay, mira la vivienda, y me voy a sentar. O sea, que está fundamentada en derecho.
6: Eso es así. Eso es así. Cuando el libro surge...
1: Habla un poco del libro y la presentación, que es importante para que la gente vaya.
6: Claro que sí, pues mira, rapidito. Yo vengo del barrio Fondo de Chaco, que era arriba de Patilla. Así que parte de los problemas es la usucapión, ¿no? Desde chiquita, y los solares, y la ley de tierras, y de los derechos de los trabajadores y trabajadoras a un solar y una vivienda digna. Así que de ahí surge mi inquietud, y llevo años trabajando con el tema, y decidí hacer mi tesis doctoral sobre el mismo. Así que el libro va dirigido tanto a abogados, como legisladores, como a las personas que les interesa el tema. La presentación es este próximo 19 de junio a las 4 de la tarde en la Facultad de Derecho de la Universidad Interamericana de Puerto Rico.
1: Doctora, hay un problema entre lo que significa agilizar los procesos, pero además no ir en contra del derecho a la vivienda. ¿Se puede hacer una cosa con la otra teniendo en cuenta que eso es la vivienda es un derecho constitucional y que a lo mejor no aparece el dueño ahora, pero o la sucesión, pero hay un derecho, ¿verdad? Constitucional a esa justa compensación por la vivienda.
6: Sí, o sea, nuestro Estado ha reconocido en los casos de expropiación que las personas tienen derecho a recibir una justa compensación cuando el gobierno, ¿verdad?, asume la posesión, la titularidad de la propiedad. Yo entiendo que es posible alcanzar una especie de balance, y eso lo han demostrado proyectos como el fideicomiso de la tierra y el fideicomiso de conservación, donde hay una serie de incentivos a través de los proyectos, donde las personas, ya sea por donación, etcétera, promueven los solares a las organizaciones en este caso, y eso permite vivienda asequible. Uno de los proyectos más importantes de nuestro país, el fideicomiso de la tierra del Caño Martín Peña, y sorprendentemente muchas personas desconocen que es uno de los ganadores del premio Hábitat de las Naciones Unidas como modelo de vivienda asequible, y ese balance entre el derecho propietario y el derecho comunitario.
1: Gracias, doctora. De hecho, la voy a llamar después le voy a escribir después de terminar el programa para contarle algo. Y obviamente espero tener la
6: conversación
1: en algo que estoy cocinando.
6: Seguro.
1: La doctora
6: Seguro, cuenta conmigo.
1: Rivera Cruz. Muchísimas gracias. Estén pendientes. Vivienda digna en Puerto Rico.
2: Incursiva.
1: Bueno, y de temas de la AAA pasamos a temas de salud y bienestar, y les quiero conversar sobre el manejo del dolor con Ivonne García de Teramedics. Saludos, Ivonne, y bienvenida a Lo que Cuenta.
7: Saludos.
1: Yo quiero hablar sobre el manejo del dolor y el tratamiento que se dan en Teramedics, que es un tratamiento neuropolar y tiene unas ondas electromagnéticas. ¿De qué se trata? ¿Qué es?
7: Correcto. Estas son unas ondas electromagnéticas para generar un calor profundo en un tejido que esté lastimado, o un dolor de lumbalgia o artritis muscular, dolor de hombros, tendinitis, rigidez, dolor de rodillas, recuperación de alguna lesión, ciática, inflamación leve o moderada o problemas de circulación.
1: Wow, ¿y qué es lo que hace? O sea, ¿cómo trabaja este asunto del tratamiento neuropolar?
7: Pues estas son unas ondas electromagnéticas donde se pone un diodo de retorno. Se trabajan con tres ondas. Una es una onda electromagnética para activar ese tejido dañado y llevarlos a su estado normal. En el caso de circulación, pues para activar esa circulación. Después viene una onda que es en calor profundo antiinflamatoria para bajar esa inflamación o el dolor. Y después viene otra onda que es un cabezal en cerámica donde ponemos el relajante muscular o la crema que vayamos a usar, el inductor que vayamos a usar para que penetre más allá de la dermis. Entonces, se siente ese calor profundo combinando esas tres ondas para trabajar un tejido que esté lastimado. Pues como dijimos, un artritis, un dolor de ciática, unos problemas de circulación, hombros, rodillas, espalda baja. El efecto es inmediato porque genera un calor bien profundo donde bajamos la inflamación y el efecto se ve inmediato. La persona siente esa sensación de alivio en el momento Todo depende de qué grado de lesión tiene esa persona. Hay unos que recuperan inmediatamente con de una a cuatro terapias. Hay personas que tardan más porque hay lesiones que son más viejas. Cuando la lesión es reciente, el tejido se regenera. O sea, el 90% regeneramos ese tejido y esa inflamación pues desaparece. Pero todo depende de qué lesión tenga la persona, la edad, las condiciones. Pero sí es una terapia bien efectiva en combinación con otras cosas que ponemos antes de la terapia neuropolar. O sea, ponemos un matre infrarrojo que genera calor también profundo y es antiinflamatorio, o ponemos un láser. Todo depende de cómo sea, no es la terapia neuropolar nada más. Viene una terapia antes para generar un calor, para que cuando entonces trabajemos con la máquina, ya ese tejido esté en caliente y se trabaje una antiinflamación más rápida.
1: O sea, que lo que me están diciendo es que eso va a depender de caso a caso, y evidentemente las lesiones que tenga la persona, para entonces manejar no solamente lo neuropolar, sino también otros tratamientos que de alguna manera ayuden a aliviar en términos terapéuticos, pero y estéticos, porque también he escuchado y hemos hablado en otras ocasiones sobre el asunto del uso estético, además del terapéutico.
7: En estético, la piel lo que hace es que produce un colágeno y elastina, activa ese colágeno y elastina y hace un tensado inmediato.
1: ¡Wow!
7: Y trabajamos todos esos nervios, activamos todos esos nervios faciales. Son los que hay una oxigenación en el flujo sanguíneo.
1: Yvonne, ¿dónde, en qué partes del cuerpo se puede utilizar? En la cara, me acabo de escuchar con
7: lo
1: la
7: cuestión. Lo usamos en el rostro. Sí, lo usamos en el rostro. Lo usamos pues en brazos, abdomen, problemas de circulación, inclusive celulitis, porque vamos a trabajar ese edema que es la celulitis con esa retención de líquido y activamos esa circulación. Y más que todo en dolor. Todo depende del área que vayamos a trabajar, pues esa es la intensidad de la onda. Por ejemplo, en el rostro, pues es una onda bajita. Claro. En un caso de una inflamación, pues la onda sube.
1: Este tratamiento es novel y tiene una diferencia abismal con lo que por ahí se da, que es la radiofrecuencia bipolar. ¿Cuál es la diferencia?
7: La radiofrecuencia monopolar, neuropolar, llega a tejidos profundos, llega hasta esa última capa de la dermis, trabajando un calor intenso y llegando a capas de la piel donde nos llegan otras máquinas.
1: Y entonces, claro, ¿dónde ustedes están ubicados? Porque ustedes dan el tratamiento, ¿cuál es su horario? Y si alguna persona tiene una condición o quiere tener más información, puede comunicarse con la gente de Teramedics, Yvonne.
7: 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Tenemos horarios flexibles. Hay casos en emergencia que hemos tenido que, ¿verdad?, trabajar un domingo, dependiendo. Pero trabajamos con general de lunes a sábado, de 9 a 6 de la tarde. 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
1: 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Escuchaban a Yvonne de Teramedics Spa para hablar un poco sobre este asunto del manejo del dolor, que me parece importantísimo de todas las edades, porque no se puede vivir con dolor. Así que yo me despido, gracias a todos los invitados, gracias a ustedes por la sintonía, gracias a nuestro director técnico Alexander Vigil. Recuerda que lo puedes encontrar en todas las redes sociales como Lo Que Cuenta, y que además puedes resintonizar en la transmisión los domingos en Radio Isla y los lunes. Saludos para la gente de Radio Casa Pueblo, que nos retransmite cada lunes a las 7:30 de la mañana. Hasta aquí Lo Que Cuenta.
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11: 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Bueno, mis amigos, ya tengo en línea telefónica a Claribel Acosta. Ella es de Amaná, Penina. Saludos, Claribel. Bienvenida a Negocios 1320. ¿Cómo estás?
12: Hola, saludos. Gracias por la invitación.
11: Qué bueno. Oiga, estoy loco porque me diga qué es eso de Amaná, Penina.
12: Bueno, pues primero que nada quiero definirles qué significa el nombre. Amaná significa verdad, durabilidad, porque utilizamos metales preciosos. Y Penina, perla preciosa. Así que nosotros trabajamos con metales preciosos y piedras preciosas.
11: ¿Qué significa trabajar con metales preciosos?
12: Ok, metales preciosos son metales que tienen un valor en el mercado regulado. Por ejemplo, el oro y la plata.
11: Okay.
12: El platino, todos estos metales son metales preciosos, son nobles, como las piedras preciosas, que son que si rubí, zafiro, entonces son, se consideran como piedras.
11: Pero entonces con esto se puede hacer joyas, es decir, sortijas, pulseras, collares.
12: Correcto, correcto. Las personas que trabajan con metales preciosos y cuartaloga un orfebre.
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11: Bueno, mis amigos, ya tengo en línea telefónica a la señora Alicia Archilla. Ella es de ABC Consultant. Saludos, doña Alicia, ¿cómo está usted?
13: Buenos días, muy bien. Saludos a todos.
11: Bueno, cuénteme, ABC Consultant, ¿de qué estamos hablando?
13: ABC Consultant es una firma de consultoría, valga la redundancia, en la que atendemos al trabajador específicamente dentro de las organizaciones para atender las situaciones, diversas situaciones que puedan surgir. Específicamente todo lo que tenga que ver con el bienestar de ese trabajador dentro de la organización. Ahí estamos hablando de la persona que está sufriendo el síndrome del quemazón o el burnout, que llamamos, o estamos hablando de la persona que tiene alguna situación de acoso o simplemente situaciones que ellos quieran también atravesar o pasar por una transición de carrera, promoción, aumento salarial, y no saben cómo llevar ese mensaje a la gerencia, y entonces nosotros le acompañamos en esos procesos.
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14: Bueno, mis amigos, ya tengo en línea telefónica al doctor de los zapatos, ¿ok? El doctor de los zapatos. Estoy hablando con el doctor Olis Acosta. Saludos, doctor. Saludos.
15: Saludos. Dios me lo bendiga.
14: Oigan, se acostumbró a que le digan doctor.
15: Pues mira, sí. Me han ido acostumbrando poco a poco porque en la misma calle me van parando. Yo te conozco, tú eres el doctor, ¿verdad? El doctor de los zapatos.
14: Tremendo. ¿Y de dónde es usted, doctor?
15: Yo soy de Bayamón, nacido en Bayamón.
14: Ok, o sea que, y la zapatería, digo, perdón, el consultorio lo tiene en Bayamón.
15: El consultorio de los zapatos, sí, está en Bayamón y en Santa Rosa.
14: Ok, ¿y por qué el nombre de doctor? A mí me parece curioso y simpático, ¿no? Pero, ¿qué usted le vio a ese nombre?
15: Fíjate, fue un hermano zapatero que yo tenía, ¿verdad? Y yo estuve trabajando con él como un año, y él siempre me decía, oye, tú lo que no sabes, te lo inventas. Mire, el día que tú tengas tu propio negocio, tienes que poner el doctor de los zapatos.
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14: Bueno, mis amigos, ya tengo en línea telefónica a Claribel Acosta. Ella es de Amaná, Penina. Saludos, Claribel. Bienvenida a Negocios 1320. ¿Cómo está?
16: Hola, saludos. Gracias por la invitación.
14: Qué bueno. Oiga, estoy loco porque me diga qué es eso de Amaná, Penina.
16: Bueno, pues primero que nada quiero definirle qué significa el nombre. Amaná significa verdad, durabilidad, porque utilizamos metales preciosos. Y Penina, perla preciosa. Así que nosotros trabajamos con metales preciosos y piedras preciosas.
14: Ok, pero vamos a empezar, porque yo de esto desconozco. Me gustaría empezar con lo básico. ¿Qué significa trabajar con metales preciosos?
16: Ok, metales preciosos son metales que tienen un valor en el mercado regulado. Por ejemplo, el oro y la plata.
14: Ok.
16: El platino, todos estos metales son metales preciosos, son nobles y nada, se consideran en el mercado, en la industria, que son metales preciosos.
14: ¿Y
16: como las piedras preciosas, que son que si es rubí, zafiro, esos son, se consideran como piedras preciosas.
14: Pero entonces con esto se puede hacer joyas, es decir, sortijas, sí, pulseras, collares.
16: Correcto, correcto. Sí, y eso se cataloga, las personas que trabajan con metales preciosos, se cataloga un orfebre.
14: Okay, eso creo que estaba un poco claro con eso, sí, o los orfebres. Ahora bien, uh-huh. Quiere decir que yo, por ejemplo, si yo quiero hacer una pulsera en especial para algún regalo, ¿no? Yo hablo con ustedes. Y que sea así con piedras preciosas, yo hablo o metales preciosos, yo hablo con ustedes y ustedes me enseñan diseños para que yo escoja o ustedes pueden diseñar algo además de hacerlo.
16: Pues mira, actualmente tenemos un catálogo, nuestros productos son bastante para uso diario,
14: okay,
16: pero adicional trabajo piezas para ocasiones especiales, tales como bodas, para una novia, para, ¿me entiendes? Como este tipo de piezas especiales para ocasión, pues okay, también las trabajamos, pero ya eso es por órdenes, no es algo que lo, ¿verdad? Que son trabajos personalizados para cada cliente.
14: ¿Y qué cosas hacen regularmente que necesariamente no tiene que ser mandado a hacer de manera exclusiva?
16: Pues nuestra especialidad son los anillos. Lo estamos trabajando desde antes de la pandemia. Entonces, en el momento de pandemia, las quejas de la gente era que se le dañaban los anillos por el alcohol. Pues, como mis anillos son hechos en metales preciosos, pues sobrevivieron esa etapa de la pandemia porque no te los necesitas quitar y se mantienen con su brillo y su lustre. Mi especialidad son los anillos.
14: ¿Y qué tiene que ver, qué de malo tiene el alcohol contra estos metales?
16: Pues nada, porque estos metales son inertes, pero los otros que se son como fantasía,
14: o que tienen un baño,
16: eso sí se daña.
14: Ah, bueno, entonces, ahora sí estamos hablando.
16: Pues, exacto, como no se dañaban los que yo les preparaba, pues fue un boom.
14: O sea que podríamos decir, podríamos llamar a aquellos que no se hacen con metales genuinos de fantasía.
16: Bueno, hay creo que tres terminologías. Fantasía sería joyería como hecho con hierro, no con iron. Como que el metal es bien económico, barato y que se daña fácilmente.